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2: Las dudas por las pensiones. 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Orgullo mundial. 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
2: Buenas noches y bienvenidos a la edición central de Noticias Caracol. Hoy dos colombianas se roban el show. En Madrid, Shakira inauguró su residencia en el Macondo Park y Karol G tiene esta noche su presentación en Nueva Jersey. Linda Palma, ¿qué detalles se conocen del primer concierto de la barranquillera?
6: Hola Malú, feliz noche para ti. Pues Madrid se rindió ante Shakira. Sus admiradores europeos cantaron, bailaron y enloquecieron con la primera de sus 12 presentaciones. Más de 50.000 personas se unieron en una noche que fue mágica, vibrando al ritmo de la colombiana en su Macondo Park. Un regreso triunfal al país que la vio partir hace 8 años.
7: Sin importar el inclemente sol ni el sofocante calor del verano madrileño, desde muy temprano cientos de fanáticos de Shakira llegaron hasta los alrededores de Iberdrola, listos para ingresar al Macondo Park. Un escenario multicolor, vibrante y lleno de magia, vigilado por supuesto por una loba. Más de 50.000 personas vivieron esta primera fecha de las 12 que la barranquillera ofrecerá en Madrid. Una residencia que desde el primer momento dejó claro que no se trataba solamente de un concierto. Y aquí entre familias, amigos y fanáticos que llegaron desde distintos rincones de Europa, el tiempo pareció volar hasta que llegaron las 9 de la noche. La barranquillera hizo un recorrido por su historia musical. 25 canciones en total atravesaron distintas etapas de su carrera, entre aquellos clásicos que la convirtieron en una estrella internacional. Dos horas y media de música, coreografías, recuerdos y un artista que a sus fanáticos les entregó mucho más que un concierto. Shakira cerró el show con Bizarrap Music Session 53, la canción que se convirtió en un fenómeno mundial y que en España fue recibida como uno de los grandes himnos de... Por unas horas, Madrid se convirtió en Barranquilla y entre música de Shakira, los tambores del carnaval y miles de banderas, Macondo Park terminó siendo mucho más que un escenario. Fue un pedacito de Colombia en el corazón de España.
6: Yeah. Por su parte, Karol G presentará hoy el segundo concierto de su Viajando por el Mundo Tropitour en el MetLife Stadium de Nueva York. Y Pilar Smith nos tiene los detalles.
8: Hola, buenas noches. Los saludos de Manhattan en pleno corazón de Nueva York para hablar de nuevo de la gran fiesta latina, de la gran fiesta que realiza Karol G esta noche, segunda noche en el MetLife, en donde se presentará en conciertos. Se esperan más de 80 mil personas, 3 horas de show, en donde quien será la encargada de abrir el espectáculo será Becky G. Pero en horas de la tarde les cuento que Karol G nos invitó a un grupo de 12, 15 periodistas de Europa, de América Latina, de Centroamérica, de Sudamérica, para hablarnos de su vida, para hablarnos de su álbum, lo que ha sido girar por el mundo, sus 7 nominaciones a los Grammy Latino y cómo no se arrepiente de sentir tanto. Eso es un pequeño adelanto.
9: Estoy súper lista para Colombia. La verdad es importante para mí responder esta pregunta porque estamos planeando algo muy especial y para mí hacer esto en el mundo tiene mucho significado, pero hacerlo en mi casa significa muchas cosas diferentes. Entonces sí es muy especial.
8: ¿Y cómo se siente hoy Karol G ahorita en el presente, dejar todo en el escenario?
9: Me siento muy feliz, me siento muy agradecida, creo que la expresión todos los días estoy muy agradecida, me siento muy feliz y me siento muy realizada, creo que es la perfecta expresión para decir cómo me siento.
8: Es que Karol G no solamente es una cantante, no solamente es una artista, es un fenómeno cultural que sacude Nueva York, próxima parada Atlanta y luego va a girar alrededor de Latinoamérica, comenzará en México. En Colombia, hasta diciembre, nos vemos, chao chao, pendientes de la entrevista con La Bichota.
2: Para este fin de semana de amor y amistad, los comerciantes de las ciudades afectadas por el terremoto esperan con entusiasmo reactivar su economía. Ustedes ven a todo nuestro equipo desplegado en Cali, también en Pereira, por supuesto en Manizales y en la capital del país, Bogotá, para contarnos los eventos y planes para celebrar esta fecha. Iniciamos entonces en la capital del Valle con Valentina Gallego. Valentina, me da un gusto saludarla. ¿Y en dónde se encuentra?
10: Salud televidentes, buenas noches, los saludo desde el Boulevard del Río porque desde muy temprano vine a darme un borondo, una palabra muy caleña que básicamente le explico, es llegar a un punto, uno de los más lindos de la ciudad, como por ejemplo este, el Boulevard del Río, y disfrutar de todo lo que se ofrece. Este fin de semana en Cali se celebra no solo amor y amistad, se celebra la vida, se celebran las nuevas oportunidades. En este punto están más de 40 emprendedores esperando por usted, por su compra, por su granito de arena. En el siguiente informe le cuento con las maravillas que se podrá encontrar cuando se dé un borondo por la ciudad de Cali. Uno de los planes más apetecidos de Cali es la tradición de darse un borondo por el Boulevard del Río. Esto significa llamar a la familia y amigos, visitar los emprendimientos, tomarse un buen refresco y activar la zona céntrica. Este fin de semana, y aprovechando amor y amistad, unos 40 emprendedores tendrán exhibidos sus productos, una zona completamente peatonalizada y segura.
11: Que nos apoyan a los emprendedores porque aquí encuentras todos los detalles para el amor y la amistad.
10: Muchos han tenido pérdidas millonarias por la historia reciente, pero hoy intentan levantarse.
12: Necesitamos que todos vengan aquí a Cali, compren a todos los emprendimientos porque muchos estamos afectados.
13: La música, el arte, la cultura hace olvidar las penas. Invitamos a todos los caleños y a todas las personas que vengan y disfruten de este borondo en Cali.
10: Aquí cada producto recuerda porque Cali es la sucursal del cielo.
14: Que amemos Cali, que apoyemos los caleños en este momento tan importante y aprovechar también para agradecer a toda la comunidad colombiana.
15: Cali está pasando por un momento difícil. Los emprendedores siempre estamos ahí constante trabajando y tratando de mover la economía.
10: Cali está listo para reconstruirse y contar nuevas historias.
2: Sí, señora, y ahora pasamos a Pereira, donde emprendedores y comerciantes participarán de distintos eventos para recuperarse del sismo. Don Freddy Gómez, ¿cuáles son los planes en la ciudad?
16: Malú, buenas noches. Pues el primero de ellos es acá en la plazoleta Risaralda, donde hay música, gastronomía, alegría y artesanos. Y también se va a tener desde mañana todo el día cielos abiertos en el centro de la ciudad de Pereira para que las personas lleguen a apoyar a los comerciantes del centro. En los centros comerciales también se van a tener muestras empresariales y de algunos emprendedores. En fin, Pereira va a tener en todos los parques y en todos los lugares todo lo que se tiene dispuesto para ayudarles en este día del amor y la amistad.
7: Tras el terremoto, Liliana Vélez perdió su negocio que tenía hace 37 años, pero el milagro de volver a empezar vive en ella.
17: La parte física se cayó y pasaron muchos daños. Es un almacén de tradición de una familia que empezó con mucha fuerza, con mucho amor, a servirle a Pereira.
7: Desde hoy hasta el domingo las ferias de amor y amistad están dándole la oportunidad a empresarios y emprendedores de toda la ciudad de vender y poder pagar la nómina.
18: 150 comerciantes que fueron afectados, la oportunidad para que vengan y aprovechen este fin de semana que es de amor y amistad y pues organizar su economía.
19: Una ruta gastronómica en el sector de Cerritos y Galicia con platos de 21.900 pesos. Vamos a tener el Festival del Mono Aullador en el corregimiento de Arabia. Promociones en la calle de la 18, la peatonal o la última cuadra que logramos aperturar del centro de la ciudad, donde vamos a tener no solamente ropa, vamos a tener promociones, vamos a tener accesorios, vamos a tener artesanos.
7: Ferias y eventos durante todo el fin de semana en toda la ciudad.
9: Apoyar a la gente que está acá con sus emprendimientos, que ya saben que muchas edificaciones en Pereira están literalmente en el piso donde no pueden trabajar.
7: Se espera generación de empleo y reactivación económica con el lema pereirano, compren su ciudad.
2: Y apoyarlos a todos, por supuesto, pues las flores, regalos y cenas son la oportunidad para que los comerciantes vuelvan a mover sus negocios. Paula Andrea Bernal, ¿cuáles son las expectativas?
6: Malú, televidentes, muy buenas noches. Nosotros en este momento les estamos informando desde el bulevar de Niza, un bulevar, un espacio que han ubicado para que lleguen los empresarios y los comerciantes de este sector de Milán, del sector especialmente gastronómico, quienes han quedado damnificados. Ellos aquí llegan no solamente a vender sus productos, sino que también llegaron a reinventarse, porque además de venderlos en este momento, también los venden para congelarlos en las viviendas y para que las personas los preparen desde sus hogares. También hablamos con otros comerciantes del sector gastronómico del centro de la ciudad y por supuesto con las floristerías que tienen muchas cosas para mañana en el mes del amor y la amistad, pero también se han reinventado, han sacado nuevos diseños innovadores para que todas las personas lleguen hasta allí y los puedan visitar y realizar sus compras para recuperar las ventas que han estado bajas aquí en Manizales. Para los dueños de floristerías, esta es una de las fechas más importantes del año. Por eso esperan que los manizaleños salgan a comprar, apoyen el comercio local y permitan que esta celebración también se convierta en un impulso para la reconstrucción de sus negocios.
20: Pues nos preparamos bien después de lo que pasó, para que nos vaya bien y para que nos visiten todos y nos colaboren.
6: Con pedidos, promociones y nuevas estrategias de venta, empresarios también buscan atraer clientes y recuperar el movimiento que tenían antes de la emergencia.
21: Para la novia, para la mamá, para todo el mundo.
6: ¿Qué esperan con este Día del Amor y la Amistad?
21: Pues que nos vaya muy bien, Dios quiera, porque eso ha estado muy duro por lo del terremoto.
22: Nos ha tocado recortar personal, porque las ventas siempre han estado bastante bajitas.
6: ¿A quién estás comprando flores?
23: A mi novia.
6: ¿Para el Día del Amor y la Amistad?
23: Sí, señora. Quiero seguir contribuyendo a la economía de nuestro país.
6: Este fin de semana representa mucho más que una fecha comercial. Para cientos de empresarios y comerciantes, cada compra puede significar un paso más hacia la recuperación luego de la emergencia. 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
0: Hola, ¿qué tal? Buenas noches, bienvenidos a esta edición de La Nube. Es un placer, como todas las noches, estar con ustedes, hablar sobre tecnología, sobre innovación, en un lenguaje sencillo, en el lenguaje que todos entienden. Ustedes nos podrán ver como en pleno rayo del día, pero

0: las frecuencias de Blue Radio y los que nos pueden ver en Ditu y en YouTube. Aquí estamos.
1: Sí, señor. Venga, W, quiero hablar y empezar esta edición de La Nube con un problema que se ha vuelto social y que la tecnología está tratando de abordar. Pero yo creo que la tecnología precisamente ha jugado en contra y ahora está jugando a favor de todo lo que está pasando, pero lo vamos a analizar usted y yo juntos. Okay. Lo que quiero hacer primero es dar un poco de contexto sobre qué les estoy hablando. Japón tiene por primera vez más de 100.000 centenarios y la mayoría son mujeres. Son 100.000 centenarios, es decir, personas que pasan los 100 años de edad.
0: Sí.
1: La mayor del país tiene 114 años y le sigue un hombre de 112 años. Hay países donde llegar a los 100 años es una excepción, pero Japón acaba de cruzar esa barrera que hace unas décadas parecía difícil de imaginar. El país ya tiene más de 100.000 personas de 100 años o más, de acuerdo con las cifras del Ministerio de Salud, Trabajo y Bienestar. Es la primera vez que el número supera esta marca también representada el año pasado, o sea, este es el segundo año consecutivo. Pero hay un dato que todavía W pues preocupa un poquito más y llama la atención. Las 107.677 personas centenarias que aparecen en las cifras del material, 94.298 son mujeres y 13.379 son hombres. Esto significa que nosotras, las mujeres, representamos el 87.6% de todas las personas que han llegado a un siglo de vida. Y ahí es cuando la historia se pone mejor. Japón está mostrando lo que ocurre cuando la población envejece durante varias generaciones. Mientras las nuevas generaciones son cada vez más pequeñas, las viejas generaciones son cada vez más grandes. Esto supone un problema social, supone un problema de Estado, porque la fuerza laboral, por supuesto, se ve disminuida. Mientras que aumentan los adultos mayores o viejitos, como les decimos de cariño, que yo no sé por qué ya no le podemos decir viejitos a los viejitos, así como niños a los niños. Mientras que esta población doble crece, pues nos estamos quedando sin esa mitad que es la que produce, uno, para ayudar a las nuevas generaciones, a las que están creciendo y a las que están consolidándose como adultos funcionales para la sociedad, y dos, no están pudiendo o no les está alcanzando para ayudar a sostener a esa gran población centenaria. Entonces, todos los entes del Estado japonés se están moviendo para aumentar la natalidad. Ahora, Japón es un país con un desarrollo tecnológico importante. No vamos a hablar de por qué son centenarios. Obviamente tiene un estilo de vida y unas filosofías de vida que creo que los ayudan. Así. En las zonas azules, un documental que hay en Netflix súper interesante.
0: Voy a hablar de eso. Justamente.
1: De diferentes países. Bueno, lo dejo usted hablar de eso.
0: No.
1: Pero la tecnología.
0: Es eso. Es una zona del mundo. Las zonas azules son zonas del mundo en donde viven personas que pasan de los 100 años y estudian esas zonas justamente para encontrar la razón por la cual viven más de 100 años, la comida, el ambiente, la forma de vida, a lo que se dedican, etcétera, etcétera. Esa es básicamente la temática del documental y Japón es una de las que tiene de las zonas azules más grandes.
1: Es una de las zonas azules más grandes a nivel LATAM, Costa Rica, sí. Hay un pueblito que tiene una zona azul y básicamente la conclusión de por qué tienen esa zona azul es por la atención temprana y la atención preventiva en medicina, en términos de salud. Pero bueno, ya al margen de todo eso, que obviamente influye mucho en la vida de estas personas y en por qué alcanzan a ser centenarios, estamos hablando de por qué las nuevas generaciones no están teniendo hijos. Entre otras, creería yo que la tecnología y este ritmo desmesurado de vivir que trae la tecnología ha hecho que las personas vayan dejando eso a un lado o simplemente no lo posterguen, sino que lo descarten, porque quieren ser profesionales, porque incluso las redes sociales muestran las dificultades de la paternidad, de la maternidad, de todo lo que implica tener un niño, etcétera, etcétera, etcétera. Pero la tecnología también le está dando la mano al gobierno doble porque el gobierno central y, por ejemplo, los gobiernos desagregados que hay como en Tokio financian el desarrollo de aplicaciones oficiales doble, aplicaciones del Estado respaldadas por inteligencia artificial de matchmaking, es decir, la inteligencia artificial coge

0: la data de las personas y empiezan como a encontrar puntos de coincidencia. Entonces dicen, bueno, fulanito de tal la llevaría súper bien con sutanita de tal. Y entonces empiezan como a juntar a todas esas personas para evitar el desgaste de conocerse aleatoriamente, que cada vez es más difícil, no solo en Japón, en el mundo.
1: A propósito de películas, hay una película en donde se habla de eso, de que hay una entidad que le dice a usted con quién se debe casar. Y es una de esas películas románticas en donde obviamente la persona no está enamorada de quien le toca, entonces está buscando su verdadero amor y etcétera, etcétera. Pero creo que otra vez hay algo de ciencia ficción que se vuelve realidad en la idea de que se empiecen a aparecer entes o entidades que digan, vea, ¿saben cómo funciona esto? Si emparejamos a la gente desde la data, los emparejamos y que nos den población, que es lo que necesitamos.
0: La están pasando muy mal. Uh-huh. Y le digo, no solamente Japón, muchos países asiáticos, por ejemplo, en China también, después de la ley de un hijo, pues ahora están desesperados porque tengan más hijos. Pero pues hay generaciones que crecieron así y que no conciben una familia uh-huh. de más de un hijo. Hay incentivos financieros, hay reformas en licencias parentales, hay apoyo a la vivienda, no solamente para tener hijos, sino también para cuidar viejitos, ¿sabe usted? Uh-huh. Pero ni eso ha sido suficiente para el Estado. Pero volviendo al tema de las aplicaciones y a la tecnología a la hora de apoyar esta problemática en Japón, estas aplicaciones de citas no están alimentadas como se alimentan normalmente las aplicaciones comerciales. Uh-huh. Estas plataformas evalúan compatibilidad profunda, es decir, valores, visión de familia, temperamento, todo esto para fomentar matrimonios duraderos, dado que la tasa de nacimientos fuera del matrimonio en Japón es inferior al 3%.
1: Yo creo que hay muchas cosas que también deben evaluarse, porque yo entiendo que la data puede dar mucha ayuda a la hora de que dos personas sean compatibles, digámoslo de alguna forma, y que eso generaría una familia, que es lo que también están buscando para que haya más hijos y para que haya más población. Pero a veces eso no es, digámoslo así, el resultado tiene un recorrido tal vez muy largo. Porque como que pretenden que la gente cree la familia a partir de la compatibilidad o de la cercanía de dos personas que tal vez no llegan a conocerse realmente bien. Si están buscando hijos, pues digamos que la idea sería un poco más práctica, sería ir a que las personas busquen la manera o incentivar, como usted decía, y en algunos países se ha dado, el hecho de que tengan familia para darles subsidios o para que darles ayudas, porque a la larga la fuerza laboral es la que va a recuperar eso para el país.
0: El amor es tan paradójico, el amor es tan extraño y las relaciones interpersonales son tan complejas que yo dudo que haya un algoritmo que pueda llegar a empatar a las personas.
1: Es verdad.
0: Sea comercial o sea estatal el algoritmo. Uh-huh. Porque hay matrimonios, por ejemplo, en los que las personas se juntan. Sí. Al final de recorrer ese camino, muchos hemos dicho cuando nos hemos separado, es que este niño tenía que nacer con esta persona. Sí. Sí, puede que no haya sido la pareja para mí, pero definitivamente era el papá o la mamá que debía tener mi hijo, y hay muchas familias así, y esto no es para lo que está diseñado el algoritmo, ¿no? El algoritmo está diseñado para tener familias felices a lo largo del tiempo.
1: Vamos,
0: pero
1: a ver,
0: no siempre es así.
1: Sí, tal cual.
0: Exactamente. Le quiero contar además que me parece interesante que el algoritmo de estas aplicaciones se base en los valores, porque una vez pasado la emoción del momento, la efervescencia, las hormonas, me gustó, no me gustó, nos gusta leer, nos gusta bailar, nos gusta salir a hacer deporte, queda lo más importante, ¿no? Lo más importante es qué quiere esta persona, qué valores de familia tiene, cómo va a criar un hijo en el futuro si es que llegamos a tener uno. Y eso es algo que las aplicaciones de citas comerciales no están haciendo. Pero continuando con la tecnología, hay asistentes de inteligencia artificial que están creando en Japón para la crianza, aplicaciones de IA que actúan como soporte de consulta nocturna o guía de patrones de conducta familiares. Yo no sé ciertamente cómo sea el tema familiar en Japón, pero pues uno acá, cuando el muchachito le da fiebre en la noche, uno llama a la mamá: mamá, ¿qué hago? Tiene fiebre. Y la mamá le contesta a uno y hasta puede llegar a la casa y le cae para ayudarle a solventar la situación. parece que la cultura en Japón no es tan así. Cada uno resuelva su problema y por eso crean estos asistentes de inteligencia artificial. Hay robótica y automatización del cuidado para compensar la escasez de la mano de obra causada por el envejecimiento, pero hay una paradoja, y es que la misma inteligencia artificial que está ayudando a hacer match y que está ayudando a crear, los está separando porque ha proliferado el tema de novias virtuales y también todo lo que tiene que ver con compañeros asistentes de inteligencia artificial. Entonces,
1: digamos que...
0: ¿Qué dilema?
1: Todavía falta mucho para pulir un algoritmo que pueda crear esa manera de vivir o esa manera de ver la vida, que es tan natural que mucho no tiene mucha lógica porque también se basa en sentimientos, en apreciación de la vida. Y pues llegamos a un punto, digamos, en el que se está avanzando en el tema, sobre todo por la necesidad que hay de que haya más población. Pero pues esperemos a ver si en algún punto la inteligencia artificial llega a soltar algo que pueda ayudar a que las personas realmente creen familias felices.
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10: 7 de la noche, 29 minutos en Blue Radio.
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1: Seguimos a esta hora de la noche, estamos en La Nube de Blue Radio, nube de viernes. Bueno, yo sé que Miguel Garzón tiene su sección de series y de plataformas, pero quiero contarle algo que está sucediendo actualmente y es que, bueno, usted sabe que en esas plataformas uno puede cambiar el idioma de las películas o de las series, o puede interactuar entre idioma original y subtítulos, o cambia directamente el idioma. Incluso hay gente que utiliza, que me pareció curioso, vi a alguien viendo una película en el idioma, en español, pero con los subtítulos en inglés. No sé si quería ver cómo se pronunciaban unas palabras, no sé, pero estaba haciendo ese ejercicio. A esto ya ha llegado la inteligencia artificial y Amazon va a empezar a probar algo que me pareció curioso, y es que llegan los doblajes que modifican los labios y el movimiento de la cara de los actores para que hagan match con el idioma con el que están hablando. Entonces ya vamos a poder ver. Ya vamos a poder ver a los actores hablando. Cuando usted cambia el idioma, cambia la gestualización del actor para que corresponda al idioma que está con el que está, se está escuchando. Pues digamos que no sé cómo dice usted, si sea chévere o no sea chévere, pero vale la pena tenerlo en cuenta para probar, a ver qué tanto se ve, no sé, un Keanu Reeves hablando en español o una Sandra Bullock hablando en español en diferentes películas. Con esa gestualización, sabemos que hay muchos actores que pueden hablar varios idiomas y que en algunos casos cuando se les pide hablar en idiomas distintos en las películas lo hacen fluidamente, pero uno sabe que ese no es idioma natural y que la película tal vez no está en ese idioma, pero al hacer el cambio de idioma y a subtítulos, uno como que ya está acostumbrado a ver que la boca va por un lado y el audio va por otro. En este caso lo que están tratando de hacer, como ya ha pasado en muchos fakes o en deepfakes en inteligencia artificial en las plataformas, en Instagram y en otras redes sociales, ahora lo quieren llevar ya a un nivel más alto y poner que ahora, cuando usted cambie el idioma, cambie la voz y cambie la gesticulación del actor para que corresponda a ese idioma. No sé cómo será cuando usted lo pase a japonés o cuando lo pase a chino, pero pues por ahora lo están haciendo con inglés y con español y con francés, si no estoy mal, para este experimento de Amazon.
0: Pero sabe una cosa, W, se va a morir en la linda costumbre de tratar de aprender otro idioma viendo películas y series en ese idioma, porque uno se obliga a tener que escuchar. Ahora, si va a tener esa opción, pues la gente ya con este tema de la múltiple traducción en múltiples contenidos a todos los idiomas, pues eso se ha perdido un poquito, porque la gente se vuelve perezosa. Digamos que no es habitual encontrar personas que se obliguen a hacer algo que les cueste un esfuerzo adicional. Pero ya con esto, no, ya chao, nos fuimos. El lindo hábito de aprender escuchando canciones, bueno, espero que las canciones no las canten.
1: No.
0: Pero escuchando series y películas en otro idioma, terrible.
1: Y es una cosa, los actores de doblaje, que hay muchos en Colombia, por ejemplo, hay muchas series internacionales que se traducen o que se hace la traducción, pues el doblaje en nuestro país, ellos han estado pendientes de lo que sucede con la inteligencia artificial, porque obviamente su trabajo sí se ha visto muy amenazado por lo que puede pasar, porque si usted puede transformar la voz original del personaje, que eso es lo que en un principio se pretendía, la original voz del personaje para que hable en otro idioma, pues los actores de doblaje perderían un poco de terreno. Pero hasta ahora la ventaja que siempre han tenido es la que son justamente eso, actores, no son traductores, no traducen simplemente un texto, sino que lo actúan y lo adaptan a lo que están viendo en la pantalla. De hecho, en algunos casos, algunas traducciones vienen con ciertos ajustes para hacer un poquito de match con la boca del actor original, pero no para reemplazarlo o no para que se vea que habla como si hablara en español, sino como para que las frases correspondan y las palabras correspondan. Esto hace que se pueda ajustar al idioma, ajustar a la idiosincrasia, a las costumbres de los países a donde están dirigidos. En este caso, cuando ya no va a haber esa forma de ajustarse, sino que simplemente la inteligencia artificial lo va a hacer de acuerdo al doblaje que uno le ponga, pues digamos que se pierde un poquitico de esa magia actoral que tienen los actores de doblaje tanto en México como en Colombia. Pero pues vamos a ver si este experimento, porque como le digo, Amazon son los primeros que están dando el paso, a ver si se puede poner ya de plano, y obviamente pues las otras plataformas están pendientes de ver si utilizan los sistemas de los servicios de Amazon Web Services, que son los que están dando el primer paso en el tema de sincronizar los labios en el idioma que se ponga la serie o la película que esté viendo por Amazon Prime.
0: Qué horror. Bueno, vamos a ver si Miguel, vamos a preguntarle a Miguel qué le parece esto, si le gustaría o no le gustaría. Yo creo intuir qué nos va a decir nuestro Miguel Garzón.
1: Vamos a ver.
0: Pero Miguel, ¿le gustaría o le gustaría a usted esta sincronización por inteligencia artificial para que las personas puedan ver las series y películas en su idioma nativo, pero con ya todo el movimiento de los labios de los... ¡Ay, no! Se van a ver raro el doble.
1: Yo creo que...
0: Miguel, llega con series y películas aquí a La Nube. Bienvenido.
8: Juanita, doble oyentes, muy buenas noches. Bueno, en medio de este debate, de esta conversación, yo creo que es el siguiente paso. Claro, hay personas a las que les gusta, hay personas que no, que creen que eso no sería bueno porque defienden mucho las series en su lenguaje original. Yo personalmente soy de los que piensa que sí, que una serie es mejor verla en su lenguaje original. Sin embargo, conozco personas que, por ejemplo, en el caso del Juego del Calamar, que es una serie coreana de Corea del Sur, recordamos todos la del juego y la cosa, la de Muévete Luz Verde y todo esto, hay personas que la prefirieron ver en español, así el lip sync no cuadrara. El coreano pues no les gustaba mucho. Y hay otro caso en particular que recuerdo mucho de una persona que conozco, y es que, por ejemplo, La Casa de Papel, que es esta serie española exitosísima, que rompió todos los récords, que le hicieron varias temporadas en Netflix y todo, conozco una persona que no le gustaba el acento español y prefería verla con subtítulos. O sea, la ponía en otro idioma y la prefería verla con subtítulos. Entonces, pues a esta, yo creo que es una tecnología que inclusive pues ya se está utilizando, como lo decían, como se estaba hablando, en redes sociales, en Instagram, ya los videos que uno sube, uno le da la autorización y la aplicación sola le va traduciendo, le va haciendo como el deepfake para que se vea en otros idiomas. Entonces, pues yo creo que es el siguiente paso. Sin embargo, pues sí van a seguir existiendo puristas, por decirlo de alguna manera, que les va a seguir gustando las series y las películas en su idioma original. Y Hablando de series y de películas, le tengo varias recomendaciones a usted y a los oyentes para este fin de semana. La primera y tal vez la más importante está en Netflix, porque llega la nueva temporada de Monster, que es esta serie, que es esta antología que ha mostrado la historia de varios criminales, que mostró la de Jeffrey Dahmer, recordemos, también la de los hermanos Menéndez, que es muy recordada, también la de Ed Gein, y ahora llega con una historia de una mujer asesina que se llama Lizzie Borden, que es una mujer que fue absuelta después de haber sido juzgada por el asesinato de su padre y de su madrastra en el año 1892, perdón, le decían la loca del hacha. Ahora pues llega esta nueva serie en Netflix, ya se estrenó, ya se puede ver ahí, es otra más, otra historia más dentro de esta antología. A mí personalmente estas historias de asesinos que cuentan las historias de estas personas, de cómo llegaron a convertirse en la clase de monstruos que son, personalmente no me gustan, sin embargo me parecen un buen ejercicio para verlas, porque es un lenguaje diferente y pues son historias que uno pues no conoce, y aunque son, digamos, que adaptaciones como con mucha libertad, sí cuentan cómo un ser humano puede llegar a cometer semejantes atrocidades. Entonces esa es la primera recomendación, Juanita y oyentes, de las personas que nos están viendo, Monster, la historia de Lizzie Borden, que ya se puede ver en Netflix. La otra, hay que hablar de los premios Emmy que se entregaron esta semana, y tuvo una serie que fue la ganadora, y se trata de Widow's Bay, que es una comedia como con un poquitico de suspenso, que está en Apple TV Plus. Se ganó varios premios, entre ellos pues los más importantes de esta noche. También ganaron The Pitt, también ganó por ahí Hugs, también ganó, bueno, hubo muchas ganadoras. Bueno, también Pluribus, que también es de Apple TV Plus. Pero pues esta llama mucho la atención porque es una comedia que de la que, bueno, por acá, por estos lados, no se hablaba mucho. Sin embargo, al verla, sí es una comedia, por lo menos, que llama mucho la atención, porque no es esa comedia, digamos, a la que estamos acostumbrados a ver, sino son varias situaciones que ocurren dentro de una isla que queda como en un lago, en la que suceden cosas medio raras, y el alcalde de esa isla quiere convertirla en un destino turístico, cueste lo que cueste. Y entonces pues al intentar que vayan turistas a visitarla, intenta tapar todo lo que está pasando, todas las cosas raras que ocurren ahí, como con una niebla que cubre la isla. Entonces pues bueno, ahí empiezan a desatarse situaciones cómicas, pero pues sí tienen una unas grandes actuaciones. Entonces pues por eso le significó tantos premios Emmy de los que se entregaron esta semana. Entonces ahí está la otra recomendación, ya se puede ver, está en Apple TV Plus, la ganadora de los premios Emmy, Widow's Bay. Y para terminar, Juanita y oyentes, algo que a mí personalmente me gusta mucho, y es que este fin de semana, más precisamente mañana sábado, se celebra el Batman's Day, el día de Batman, y es una celebración en la que los fans aprovechan en las redes sociales para decir por qué les gusta Batman, para mostrar sus cosplay, para mostrar sus colecciones, y a esto se une HBO Max, porque ahí es donde están todas las películas y las series de Batman. Entonces tienen un especial, ya armaron ahí como una casilla dentro de la aplicación en la que se pueden ver las películas viejas, las desde los 80, desde Michael Keaton, también las de Christopher Nolan, también se pueden ver las animadas, también se puede ver la de Pattinson, se puede ver también la de Lego, Batman Azteca, la serie animada de Batman de los 90s, el Batman Ninja, bueno, en fin, todo lo que a ustedes se les ocurra de Batman está en HBO Max, y pues este fin de semana tiene su celebración, el Batman Day. Entonces, si a usted le gusta Batman, mañana sábado, póngase su camiseta de Batman, póngase su gorra de Batman y celebre el Batman Day, que eso es algo de lo que a todos nos gusta.
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3: W, le presento a Rafael Erazo, es director creativo y ejecutivo de Kaleido Lab. Uh-huh. Alas de Bienestar es como la realidad virtual lleva las aves a los hospitales para reconectar a los pacientes con la naturaleza. Pero ¿de qué forma llevar las aves a los pacientes? Pues bueno, la realidad virtual juega un papel fundamental ahí y Rafael precisamente nos va a contar sobre esto. Rafael, bienvenido a La Nube.
4: Hola, buenas tardes, muchas gracias por invitarme.
3: Primero que todo, ¿por qué nace la idea de llevar las aves? Siempre cuando se habla de acercar la naturaleza a los pacientes, se piensa en perros,
5: sí,
3: principalmente. Luego, por ahí, de cuando en cuando, los gaticos, si son bien dóciles y no se ponen nerviosos. Pero las aves, ¿por qué? ¿Qué genera esto en los pacientes?
4: ¿Por qué nace la idea? Pues porque nosotros arrancamos con un proyecto en el 2024 que se llama El Reino Alado, que es el metaverso de las aves de Colombia. Y en ese momento, en el 2024, lo lanzamos en la COP16 que hubo acá en Cali. ¿Sí? El Reino Alado es un conjunto de experiencias de realidad virtual y de realidad aumentada inspirado en las aves de Colombia. En el 2025 se llevó a cabo el Global Big Day, que es el Día Mundial del Avistamiento de Aves. Y como ya teníamos armado todas estas experiencias, nos preguntamos, bueno, ¿por qué no llevamos las aves a los niños que no pueden ir a hacer avistamiento de manera presencial? Y ahí hicimos conexión con varios hospitales y varios aliados y arrancó Alas de Bienestar, que básicamente es llevar las aves a los pabellones de oncología de diferentes hospitales de Colombia para que los niños hagan avistamiento de aves sin importar sus limitaciones de movilidad. Esa es como la historia de cómo nació Alas de Bienestar.
5: Bueno, Rafael, pero empieza la idea y la idea está perfecta, pero ¿cómo se materializa? ¿Qué tecnología se tiene que involucrar para poder llevar las aves, como usted dice, a estos niños, a estos pacientes?
4: Ok. La idea se materializa primero trabajando con ornitólogos de diferentes universidades del país. Esos ornitólogos nos enseñaron a modelar en 3D las aves de manera muy realista, ¿sí? Las aves, después de que el ornitólogo nos indicaba, un artista 3D llegaba y la modelaba en 3D, la animaba, y después un programador de videojuegos la incluía en una experiencia de realidad virtual. Ese es como el proceso de llevar un ave desde la realidad a una de estas experiencias de realidad virtual que se ven pues a través de este tipo de equipos o a través de este tipo de cardboards que llevamos y le regalamos a los niños en los hospitales para que lo usen, o a través del celular.
3: Hablemos un poquito sobre el impacto en los pacientes. ¿Qué les han dicho ustedes, las organizaciones, los hospitales, las clínicas? ¿Cómo impacta en el paciente poder llegar a ver las aves a través de este tipo de tecnologías?
4: Sí, después de casi 2 años de tener estas experiencias funcionando en los hospitales, los profesionales de salud nos han mencionado varias cosas. Primero, que hay un impacto en la salud mental de los niños, ¿sí? Disminuye la ansiedad y el miedo que están sintiendo en determinados momentos. Los niños, cuando nosotros llegamos con las experiencias y después salimos, quedan con mayor disposición a aceptar sus tratamientos, ¿vale? Lo otro que hemos comprobado y que nos confirman los médicos es que se restablece la comunicación entre el cuidador y el niño o la niña que está hospitalizado. Pues porque estos niños básicamente tienen grandes periodos de estar allí encerrados en la habitación y ya se aburren, entonces ya no hablan con el papá o con la mamá o con el cuidador. Entonces, como les ponemos las gafas tanto a la mamá o al papá como al niño, tienen un tema nuevo, claro, para conversar. ¿Sí?
5: Tienen algo para compartir.
4: Y lo último que nos dicen los profesionales de salud es que hay una mejor disposición a los tratamientos, uh-huh, después de tener acceso a estas experiencias de realidad virtual.
5: Rafael, ¿esa experiencia se diseñó estándar? ¿Es la misma para todos o tiene que ver con la edad del paciente, el tipo de paciente? ¿Se utilizan diferentes tipos de aves dependiendo, pues, de la necesidad de cada uno? ¿Cómo funciona o qué abanico o qué posibilidades tienen ustedes para ofrecer?
4: Sí, el Reino Alado son 14 experiencias, ¿sí? Uh-huh. Haz de cuenta que es como un parque de diversiones digital. Entonces, dependiendo del hospital, dependiendo del público, dependiendo de la disponibilidad tecnológica de la clínica, pues llevamos 4, 5 o todas las experiencias que hacen parte del Reino Alado. Hay unas experiencias que son para colorear este tipo de siluetas, así.
5: Sí, siluetas de
4: los niños las pintan, uh-huh, ¿sí? Uh-huh. Y con una tecnología que hemos desarrollado de inteligencia artificial, estas siluetas cobran vida en las pantallas de los televisores de la clínica. Entonces los niños ven lo que colorearon, lo ven animado. Uh-huh. Esto es para niños más pequeños. Hay otras experiencias que son para hacer avistamiento de aves, que ya involucran las gafas, y esta es como para niños más entre los 10 y los 15 años, uh-huh, ¿sí? Entonces tenemos diferentes opciones dependiendo de la edad, de la tecnología y del tiempo que tengamos para desarrollar la actividad en la clínica o en el hospital.
3: Rafael, finalmente, con el éxito que han tenido en los hospitales, con los pacientes y con la tecnología involucrada en este tipo de avistamiento de aves, ¿qué han pensado para futuro? Ahora que, a propósito, Colombia se ha convertido como en un hub mundial de avistamiento de aves, ¿qué han pensado para que la gente fanática de esta práctica pues pueda, a través de la tecnología, ir adelantando ahorita?
5: Ir preparando nuevas experiencias, claro, con diferentes tipos de aves.
3: ¿Qué tiene pensado? Cuéntenos.
4: Bueno, el Reino Alado no solamente está disponible para las actividades que hacemos en los hospitales, en nuestro sitio web y en la app de Apple Store y de Google Play se pueden descargar las aplicaciones del Reino Alado, y las personas que son amantes de las aves se pueden divertir sin tener que estar necesariamente en una clínica. Entonces hay de todo para todos. El próximo proyecto que vamos a hacer en noviembre es que el Reino Alado va a ser una versión para Europa. Lo vamos a ir a presentar en Dinamarca ahora en noviembre. Hoy en día tenemos aves de México, de Colombia, de Estados Unidos y de Bolivia, y la idea es internacionalizar esta experiencia para llegar a hospitales y clínicas, no solamente de Colombia, sino de estos países, de Dinamarca, Bélgica y Países Bajos. Entonces, en noviembre les contamos cómo nos fue internacionalizando esta experiencia de áreas de bienestar.
3: Y aquí estaremos muy atentos, pues es Rafael Erazo, director creativo y ejecutivo de Kaleido Lab, hablándonos sobre alas de bienestar, la realidad virtual que lleva las aves a los hospitales para reconectar a los pacientes con la naturaleza, pero no se queda solo ahí. Hay muchas experiencias más. Así que Rafael, gracias por estar con nosotros. Nosotros, usted y yo, W, sí, hacemos una pausa, ya regresamos.
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3: Continuamos y ya casi llegamos al final de esta nube de viernes W. ¿Cuántos correos, o mejor dicho, voy a replantear mi pregunta? ¿Con cuánta frecuencia usted limpia su bandeja de entrada de Gmail?
5: No como debería, lo tengo que confesar. No como debería ser.
3: Por favor, coja su celular.
5: A ver, voy a coger mi celular.
3: Hagamos este ejercicio. Dígame cuántos correos tiene sin eliminar.
5: No se ve aquí. No se ve aquí, pero son muchos.
3: Porque se ve.
5: ¿Por qué? Porque está en la versión
3: ¿Pero
5: web.
3: ¿Pero pasan los 1,000?
5: Sí, pasan los 1,000. Realmente sí. Claro que le voy a hacer una salvedad.
3: ¿Pasan los 5,000?
5: Voy a hacer una salvedad. Constantemente yo sí estoy eliminando, porque Gmail, por ejemplo, viene con pestañas de promociones, notificaciones, etcétera, etcétera. Todas las pestañas que no tienen que ver con la bandeja principal, las borro. Es así, sí, constantemente se están borrando y estoy revisando la papelera de reciclaje para poder borrar definitivamente muchísimos de ellos. Pero en la bandeja principal sí le tengo que decir que tengo más de 2,000, realmente.
3: Pero este tema de pestañas de anuncios, promociones y eso, ¿es automático o usted lo definió así?
5: No, automáticamente la plataforma va direccionando, por ejemplo, cuando son suscripciones a diferentes servicios, las manda a una pestaña. Cuando son notificaciones de servicios, no. También. Y las la principal sí son correos directos, aunque ay, el spam también funciona bastante, es muy eficiente en Gmail.
3: Ah, sí.
5: Entonces eso sí también, el spam sí se borra constantemente, o sea, no me gusta ver nada en spam. Pero sí, digamos que en la bandeja principal, le tengo que confesar, más de 2,000 tengo mensajes ahí guardados. Mensajes de hace 2-3 años.
3: Bueno, yo tengo el del spam, yo tengo mensajes desde, yo creo que estoy pasando los 10,000. Pero bueno, le quería contar algo muy importante, W. Y es lo siguiente, dos puntos. Como ya las 15 gigas de almacenamiento gratuito que nos da Gmail,
5: no son suficientes.
3: Lo que tenemos que hacer es ir borrando y limpiando, porque acuérdense que no solamente es lo que usted tenga en Gmail, usted también tiene Google Fotos, usted también tiene Drive y todo eso va acaparando espacio de almacenamiento. Entonces hay varias formas para acceder a la función que le voy a decir, pero váyase a Gmail,
5: a ver,
3: seleccione su foto de perfil, ya sea desde su celular o su computadora, y busque un recuadro que lo va a llevar a la información de su almacenamiento. Ahí obviamente está. Usted puede hacer este proceso también en Google Fotos, pero lo vamos a hacer en Gmail, sobre todo para correos con estos adjuntos gigantescos que usted necesita liberar y que ya no requiere. Cuando esté allí en ese perfil, busque el botón donde dice liberar espacio, que lo va a llevar a otra ventana donde va a tener que buscar la opción borrar elementos sugeridos. Usted va a ver 4 opciones ahí, pero como le digo, lo que nos interesa es los correos con adjuntos grandes.
5: Ajá.
3: ¿Listo? Pulse, por favor, revisar. Usted le va a salir una especie de ventana donde va a poder seleccionar elementos adjuntos que ya no necesite y que quiere borrar. Ese es el método más rápido para liberar espacio de Gmail. Sin embargo, hay diferentes formas para que usted pueda hacer una búsqueda más precisa. Sí. Pero que lo lleve directamente a los archivos adjuntos es buenísimo, pues porque hay muchas cosas que usted quiere descartar y le recomiendo que si hay vainas o si hay correos electrónicos que usted quiera conservar, genere una carpeta y métalos dentro de la carpeta. Es que yo no sé la gente por qué no organiza su bandeja de Gmail. Es como que la maldita sea.
5: No, y créame.
3: Pero es un hub de trabajo.
5: Claro, pero ¿sabe por qué no? Lo que pasa es que ofrece varias ventajas y si usted no se organiza, esas ventajas terminan siendo perjudiciales para el almacenamiento, como por ejemplo el hecho de que usted si necesita algo que sabe que está en el correo, simplemente teclea en el buscador y le aparece el correo, no tiene que organizarlos por tamaños, por fechas, por adjuntos, etcétera, etcétera, manualmente, porque digamos lo que acceder a varios de esos correos es relativamente fácil y por eso no hay necesidad de organizarlo. Me gusta es que a la hora de seleccionar los archivos que tienen adjuntos grandes, los correos que tienen adjuntos grandes, usted pueda filtrarlos por si tienen más de 20 megas, entre 10 y 20 megas o menos de 10 megas, para poder saber exactamente cuáles son y se los organiza y usted tiene a la mano la manera de borrarlos. Me parece muy, muy práctico, no había llegado a ese lugar. Así que creo que esa será mi tarea de esta tarde. Ponerme a de mañana. Ponerme a borrar.
3: Puro consejo de mamá.
5: Pero está.
3: Limpia el cuadro.
5: Pero está muy bien.
3: El cuarto.
5: Está muy bien. Es más, mire, tengo, no sé por qué, tengo un archivo, tengo un correo de hace, ¿esto es qué? 2023. Tengo un archivo que tiene 23 adjuntos. ¿Por qué tengo 23 adjuntos en un correo? No sé.
3: ¿Quién se lo
5: borrarlo?
3: Mandó?
5: No, es un correo, digamos que es como una línea de correos de como de interacción, son varios correos en el mismo hilo. Entonces yo como que enviaba algo, me enviaban algo, yo enviaba algo y en total tengo 23 adjuntos en ese correo. Así que borrar.
3: Imagínense.
5: Muy bien.
3: Por favor. Bueno, ahí tiene una recomendación de viernes para ir liberando y limpiando todo lo que necesite y liberar espacio, porque es que de verdad uno dice, no, lo hago después, yo pago más almacenamiento, pero calculen unos años cuánto van a estar pagando por almacenamiento, porque todo esto se va acumulando, y como no lo tenemos ahí al lado, ocupando nuestro espacio personal, pues ahí nos fuimos, ahí nos quedamos acumulando basura.
5: De hecho, lo primero que sucede cuando usted busca el almacenamiento es la oferta de amplía su almacenamiento por tanta plata, y pues esos gastos hormigas de los que hemos hablado, ahí van sumando. Pero vea, antes déjeme también darle un tip, porque muchas personas no se dan cuenta de que la lentitud dentro de su dispositivo móvil, sobre todo, tiene que ver con cuántas pestañas de navegador tiene usted abierto. En un navegador de internet, en una PC, en un computador, pues, usted puede ver cuántas pestañas tiene abiertas en su navegador y puede ir cerrando las que no use, porque eso va consumiendo capacidad de cómputo. Pero en el celular no se ve tanto, sobre todo si ustedes utilizan Chrome en su dispositivo móvil. Tienen que estar pendientes porque al lado, sobre todo en ese navegador en Chrome, que es uno de los más populares, al lado donde está la dirección de la página que usted está consultando, hay un cuadrito chiquito con un número. Ese número es el número de pestañas que usted tiene activas. A veces la gente simplemente abre Chrome y esa es una pestaña nueva. Y cuando se dan cuenta, tienen más de 20, 30, 40 pestañas abiertas y todo eso resta capacidad de cómputo, porque son pestañas que en teoría están disponibles para que usted las consulte porque por algo las abrió. Entonces, el consejo también para que vayan eliminando eso y pongan su dispositivo un poco más rápido es toquen ese cuadrito. Cuando lo tocan, aparece cada una de las pestañas que tienen abiertas y empiecen a cerrarlas. También está la opción de cerrarlas todas para que usted tenga de una vez su navegador como reiniciado. Si no tiene nada esencial, pues abierto, lo puede cerrar todas para que pueda usted volver a usar la capacidad de cómputo de su navegador. Vea, yo tenía 19 elementos inactivos en esas pestañas, así que simplemente la cierra y de esa manera puede usted hacer que su dispositivo móvil se mueva un poquito más rápido. Vea, consejos para cerrar este viernes, me parece muy bien.
3: Como tiene que ser, como tiene que ser. W, nos vamos, fue un gusto estar con ustedes. Nos encontramos el lunes, por supuesto, con más tecnología, con más innovación, en un lenguaje muy sencillo, en el lenguaje que todos entienden. Feliz noche.
5: Que la pasen bien. Chao.
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13: 7:59 p.m.
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5: 8 de la noche, 4 minutos, es un gusto saludarlos. Sí, señores, aquí comienza Recap Blue. Hacemos una recapitulación de los hechos más importantes de Colombia y del mundo. Estamos a través de nuestro canal de YouTube en Blue Radio. Se pueden conectar y los leemos también a través de todas las frecuencias de Blue Radio y de nuestro canal en D2. Así que no hay ninguna excusa para no adelantar el cuaderno en esta noche de viernes, para no saber qué fue lo que pasó. Vamos a hablar de un tema que genera polémica y molestia, de las sanciones restaurativas que tendrán que pagar por miles de secuestros 7 exintegrantes del secretariado de las FARC. Vamos a hablar de lo que está pasando además con la JEP, la Jurisdicción Especial para la Paz. Tenemos noticias también alrededor de un nuevo ultimátum que ha hecho el presidente Abelardo de la Espriella, a quien sería el responsable de una, no sé si usted se acuerda, mi querido Miguel, buenas noches, ataque terrorista, un atentado terrorista contra un helicóptero en Cúcuta, en el aeropuerto Camilo Daza, en el que se estaba movilizando el entonces presidente Iván Duque.
6: Claro, lo recuerdo, era un evento en el que el presidente Duque se iba a acercar allí a la zona de frontera, que recordemos es la frontera con Venezuela, cuando se conoció que había sido atacado a tiros este helicóptero en el que se movilizaba el entonces presidente Iván Duque. Un hecho que obviamente preocupó mucho en ese momento a las autoridades. La fuerza pública comenzó las investigaciones y pues obviamente esta persona que fue la señalada de haber cometido este intento o este atentado contra el presidente, pues ahora está en la mira del presidente Abelardo de la Espriella.
5: Sí, señor, ultimátum para alias John Mechas, otros integrantes de las disidencias de las FARC, del ELN y del Clan del Golfo. Mano dura es lo que ha prometido el nuevo presidente de Colombia. A las 8 de la noche, 6 minutos, hay varias noticias internacionales que están en desarrollo y que se van a concretar la próxima semana. El lunes 21 de septiembre arranca la Asamblea General de las Naciones Unidas, como es habitual, en la ciudad de Nueva York. Y entonces esperan varios anuncios importantes. Un encuentro, al parecer informal, entre Donald Trump y Delcy Rodríguez.
6: La presidenta interina de Venezuela, con la que ha tenido un acercamiento muy importante y muy interesante en los últimos meses, pues después de la captura del presidente Nicolás Maduro, y ahora están anunciando desde la Casa Blanca que tendrían un encuentro informal en el marco de la Asamblea de las Naciones Unidas, no dentro de la Asamblea, sino en el marco de este encuentro.
5: Bueno, pero imagínese, ya esa noticia, simplemente que Delcy Rodríguez tenga la posibilidad de entrar a territorio norteamericano, posibilidad, por ejemplo, que no le dieron a Mahmoud Abbas, el presidente de la autoridad palestina, a quien le negaron la visa para asistir justamente a esa asamblea.
6: Pero sí le dieron a representantes de Irán.
5: Exactamente. También estará en representación de Colombia, no el presidente Abelardo de la Espriella, que prometió que no va a tener viajes internacionales, sino su vicepresidente, José Manuel Restrepo. Allá estará, por supuesto, encabezando una delegación. El embajador de Colombia en la ONU, allí en Nueva York, también va a estar allí el doctor Gamboa. Así que la representación de Colombia será a través del vicepresidente. Y la otra noticia, que también será importante la próxima semana, tiene que ver con un acuerdo. Había el presidente de Estados Unidos, Donald Trump, anunciado su interés en comprar Groenlandia.
6: Comprarla, exacto. O sea,
5: esa era la palabra.
6: Exacto. El que quería comprar Groenlandia, que es casi del tamaño de un continente, ¿no?
5: Bueno, pues la próxima semana se va a firmar entre Estados Unidos y el gobierno
6: de Dinamarca.
5: Un acuerdo para fortalecer la seguridad en esa isla ártica.
6: Dice el presidente Donald Trump que sin pagar un dólar, logró un acuerdo con Dinamarca para poder tener, para poder encargarse de la seguridad de Groenlandia. La seguridad, algo que seguramente no le va a gustar a la OTAN, y estamos esperando la respuesta de la OTAN.
5: Pues esto está lleno de noticias, señores, así que es un gusto, como siempre, acompañarlos en esta noche de viernes, 8-9. Ay, ¿sabe qué? Vamos a ir a Madrid.
6: Sí.
5: Nuestra Valentina, primer concierto de Shakira en primero la capital 12, ¿no? española, primero de 12, y allí estuvo.
6: Ay, qué maravilla.
5: Mejor dicho,
6: estuve viendo el setlist.
5: ¿Y qué tal?
6: Muy bueno.
5: Buenísimo.
6: Y con nuevas canciones, diferente a lo que ya ha hecho nosotros en los otros conciertos de la gira.
5: ¿Y si no, y si mi memoria no me falla, estrenó canción con Maluma?
6: Canción con Maluma, se llama Agua.
5: Bueno, también la vamos a tener, mejor dicho. Ustedes quédense aquí que los acompañamos hasta las 10 de la noche, 8-9.
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5: A las 8 de la noche, 10 minutos, la noticia del día tiene que ver con la JEP, que ha activado las sanciones contra el último secretariado de las extintas FARC por más de 21.000 secuestros durante el conflicto armado en el país. Los siete sancionados por la Jurisdicción Especial para la Paz son Rodrigo Londoño Timochenko, Jaime Alberto Parra Rodríguez el médico, Milton de Jesús Toncel, Joaquín Gómez, Pablo Catatumbo, Pastor Alape, Julián Gallo, Carlos Antonio Lozada y Rodrigo Granda. Cinco de los siete condenados participarán del 21 al 30 de septiembre en labores de búsqueda de desaparecidos en Pitalito Huila, bajo la coordinación de la Unidad de Búsqueda de Personas Desaparecidas. Las sanciones van de 5 a 8 años e incluyen una residencia física fija, horario estricto de trabajo, restricción para desplazarse y salir del país sin autorización, además del uso de un dispositivo de seguimiento electrónico. En el caso de Rodrigo Londoño, conocido como Timochenko, la sanción propia tendrá una duración de 8 años, igual a la de Pablo Catatumbo. Jaime Alberto Parra, conocido como el médico, pagará 7 años, 10 meses y 2 días. Milton de Jesús Toncel, conocido como Joaquín Gómez, dentro de la guerrilla, pagará 7 años, 8 meses y 25 días. Pastor Alape, 6 años, 11 meses y 22 días. Julián Gallo, Carlos Antonio Lozada, 6 años. Y Rodrigo Granda, 5 años. Todo esto, sanciones restaurativas, que significa que no serán privativas de la libertad. Se conocen, además, las primeras reacciones justamente sobre esta decisión de la JEP. El senador del Centro Democrático, Hernán Cadavid, ha cuestionado estas sanciones, porque estamos hablando del caso 01, que es el que estudia los miles de secuestros que esa guerrilla cometió en Colombia. También hay reacciones, Juanita Troncoso, del representante de la Cámara por el Centro Democrático, Daniel Briceño. Mejor dicho, usted tiene todo lo que está pasando alrededor de esta, que es sin duda una de las noticias del día.
7: El senador de Centro Democrático, Hernán Cadavid, y el representante de la Cámara, Daniel Briceño, reaccionaron a la decisión de la JEP frente a 7 integrantes del antiguo secretariado de las FARC. Cadavid aseguró que la decisión de la JEP consiste en trabajos comunitarios. También cuestionó los recursos destinados a la jurisdicción y los años que algunos de los exintegrantes de las FARC sancionados han permanecido en el Congreso. Al final de su mensaje, el senador dijo: sin justicia, sin verdad efectiva y sin integridad, no habrá paz posible. Por su parte, el representante Daniel Briceño también criticó la decisión. En su publicación se refirió a Sandra Ramírez y cuestionó los años que ha permanecido en el Congreso, además de las condiciones de seguridad y los privilegios que según él ha recibido. Briceño también cuestionó que la sanción tratara de 8 años sin cárcel cumpliendo trabajo social y finalmente calificó la decisión como impunidad absoluta. Recordemos que los sancionados son Rodrigo Londoño, Jaime Alberto Parra, Milton de Jesús Toncel, Pablo Catatumbo, Pastor Alape, Julián Gallo y Rodrigo Granda. La decisión está relacionada con los crímenes de guerra y de lesa humanidad, entre ellos graves privaciones de la libertad, homicidios, torturas, desapariciones forzadas, violencia sexual y desplazamiento forzado.
5: 8 de la noche, 13 minutos. Todo esto además se da en medio de dos situaciones adicionales por las que hoy la Justicia Especial para la Paz es noticia. La primera de ellas tiene que ver con un anuncio que ha hecho de acudir a instancias internacionales para denunciar una serie de iniciativas de algunos congresistas, entre ellos Enrique Gómez de Salvación Nacional, que están pidiendo reducir el presupuesto de ese alto tribunal. Específicamente lo que dice Enrique Gómez es que tienen que quitarle aproximadamente 100.000 millones de pesos a la JEP. Pero también están pidiendo una revisión a las sentencias contra los militares. Todo esto se da al mismo tiempo. Yo no sé, Miguel, usted alcanzó a ver la entrevista del fin de semana de los informantes, con la que arranca los informantes, de Daisy, una mujer que fue reclutada a los 10 años
6: por la
5: entonces guerrilla de las FARC.
6: Fue un testimonio terrible de cómo no solamente el caso de Daisy, sino el de miles de pequeños, de personas menores de edad que fueron reclutadas en su contra para hacer parte de la guerrilla de las FARC, todos menores de edad y pues que fueron víctimas de no solamente de este reclutamiento, sino de abusos sexuales, de diferentes tipos de abusos, de todos los dejámenes. Entonces ese fue básicamente el testimonio de Daisy que dio en los informantes el domingo pasado.
5: Daisy habla de cómo se la llevaron obligada, se la quitaron de los brazos a su mamá, le pusieron una T de cobre cuando ni siquiera se había desarrollado. Es un testimonio completamente desgarrador, pero resulta hasta asqueante ver lo que hicieron los criminales de las FARC durante el conflicto armado en Colombia. Habla de cómo un guerrillero mayor la violó y abusó de ella por primera vez. Cuenta cómo Sandra Ramírez la ponía a ella y a otras menores de edad a desfilar en frente de los jefes guerrilleros que luego las escogían. Y menciona nada más y nada menos que a Pablo Catatumbo. Cuenta cómo abusaron de ella, cómo incluso un jefe guerrillero la marcó para que se supiera de alguna manera que ella le pertenecía. Y cómo cogían a estos niños como carne o como carnada, como carne de cañón y escudos humanos durante los combates y enfrentamientos. Dentro de esta historia de Daisy, habla de la manera en la que se salvó. En un enfrentamiento con la fuerza pública, mandan primero a los niños menores de edad reclutados que no sabían casi que ni siquiera funcionar un fusil, utilizar un fusil.
6: A veces el fusil es más grande que ellos
5: mismos. El fusil es más grande que ellos mismos, exactamente. Y a todos sus compañeros los asesinaron, salvo a ella, que termina siendo rescatada por la fuerza pública. Es desgarrador, realmente desgarrador. La entrevista es de los informantes de María Elvira Arango y está en el canal de YouTube de los informantes, si usted se la perdió. También habla de cómo terminan sacándole una T de cobre que ya casi estaba incrustada en su cuerpo. y de todos los vejámenes de los que fue víctima. Pero no solamente es la historia de Daisy, es la historia de miles y millones de niños y de personas que sufrieron por cuenta de los actos de la entonces guerrilla de las FARC. No solamente abusos, abusos sexuales, reclutamiento, sino también, como hablábamos hace algunos minutos, secuestro. Pues a propósito de este tema,

0: Víctimas de la antigua guerrilla, como les estábamos contando, señalan a esta mujer que estuvo en el Congreso de la República y que un día le respondió a nuestro compañero periodista Mateo Piñeros que cuál era el problema con los secuestrados, que ellos les habían puesto hasta camitas y que dormían bastante cómodos. Pues esta misma señora es a la que ha llamado la JEP para que responda por haber presuntamente facilitado abusos sexuales contra menores de edad que fueron ingresados o ingresadas por la fuerza a las filas guerrilleras. Mateo.
1: Son varias las noticias que se han dado en las últimas horas desde la JEP. El presidente de esa jurisdicción hizo una alerta por dos iniciativas legislativas. Una que busca trasladar 100 mil millones del presupuesto de la JEP a la justicia ordinaria, asegurando que se están afectando los derechos de las víctimas. La otra es una iniciativa que está en la Comisión Primera y con la cual se busca que la justicia penal militar pueda revisar las sentencias contra los miembros de la fuerza pública. Es por esto que estos dos casos serán alertados ante la comunidad internacional.
2: Constituyen una estrategia combinada de asfixia económica y de sometimiento de la JEP a la justicia penal militar. Constituye el más grave ataque que hemos sufrido. La jurisdicción pondrá en conocimiento de esta situación al Consejo de Seguridad de las Naciones Unidas.
1: Pero hoy también la JEP le dio oficialmente inicio a la ejecución de las sanciones contra el antiguo secretariado de las FARC. Ahora las salidas del país serán excepcionales. Tendrán además que notificar su residencia permanente y van a ser monitoreados con algunos dispositivos electrónicos. Es importante recordar que estas son sanciones restaurativas que no incluyen cárcel y contemplan un periodo de tiempo de 5 a 8 años de ejecución. Además, la JEP decidió citar a Sandra Ramírez, la ex senadora del Partido Comunes y quien fue pareja de Manuel Marulanda.
3: Es porque en el marco de una cercanía a una dirigencia se ejercían ciertas funciones que dan acceso a información, comunicación y espacios de decisión y control de la organización. Dos víctimas la señalan en algunos temas puntuales sobre violencias por acciones y por omisiones en relación con violencias en contra particularmente de niñas. Así que lo que buscamos es esclarecer esta hipótesis investigativa, darle todas las garantías también a la señora Sandra para que pueda aportar verdad.
1: Además, la Jurisdicción Especial para la Paz citó al antiguo secretariado de las FARC para que entreguen su versión en el caso 11 de este tribunal, el cual investiga la violencia sexual en el conflicto.
0: 8 de la noche, 20 minutos. Ahí está entonces, este es el hecho del día. Varias noticias relacionadas con la Justicia Especial para la Paz, la JEP, que fue creada después de la firma del acuerdo de paz y que entró en vigencia, empezó a operar el 15 de marzo del año 2018. Han pasado 8 años desde ese momento. Ya en segundos regresamos aquí en Recap Blue para conversar con las víctimas de la entonces guerrilla de las FARC. ¿Cómo reciben este tema de unas sanciones restaurativas que no contemplan más de 8 años y que, por supuesto, no son intramurales? Así quedó determinado en el acuerdo que firmaron en el año 2016 durante el gobierno del entonces expresidente Juan Manuel Santos. 8:21, esto es Recap Blue, ya regresamos.
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3: 8 de la noche, 22 minutos. Pasa ahora, se los contamos aquí en Recap Blue en esta noche de viernes. Hablemos del presidente Abelardo de la Espriella. Es clarísimo, Miguel, que su política es de mano dura contra los grupos armados criminales.
4: Sí, es una política que anunció en campaña y que ya posesionado como presidente ha venido cumpliendo. Va de frente contra los grupos criminales, ya ha presentado varias bajas. Recordemos, pues la más de pronto recordada es la en la que aparecieron los cuerpos en el piso de las bajas que se dieron en unos operativos en el Guaviare. Esta ha sido ampliamente criticada. Sin embargo, el presidente Abelardo de la Espriella, junto con el Ministerio de Defensa, con el ministro de Defensa, siguen en esta ofensiva que busca por lo menos afectar y arrinconar a todos estos grupos ilegales.
3: Sí, señora, a quienes, entre otras cosas, ha dicho que va a calificar y denominar como grupos terroristas. Lo cierto de todo esto es que hoy estuvo en un consejo de seguridad en Cartagena, en la capital del departamento de Bolívar. Desde allí envió un ultimátum a los cabecillas del ELN, de las disidencias de las FARC y del Clan del Golfo. Son varios los ultimátums que ha mandado en las últimas semanas, incluso antes de posesionarse y como candidato les decía: tienen tiempo para someterse, sométanse, o de lo contrario van a enfrentar todo el peso de la fuerza pública. El gobierno, de manera paralela, y eso fue noticia esta semana, está trabajando justamente en una ley de sometimiento, de la que conoceremos con más detalle en las próximas dos semanas. Pero uno de esos ultimátums del presidente Abelardo de la Espriella fue a alias John Mechas. Lo comentábamos hace algunos minutos. Este hombre de las disidencias de las FARC es señalado de estar detrás del atentado terrorista contra el helicóptero en el que se movilizaba el entonces presidente Iván Duque en el aeropuerto Camilo Torres de Cúcuta, zona de frontera con Venezuela. Mateo, ¿qué más dijo el presidente?
5: En el marco de los empalmes territoriales que adelanta el gobierno nacional, el presidente Abelardo de la Espriella realizó un consejo de seguridad en Cartagena. Sin embargo, allí se abordó toda la situación de orden público en el departamento de Bolívar. Tras terminar esta reunión, de la Espriella declaró objetivo militar a los cabecillas del ELN, el Clan del Golfo y las disidencias de las FARC que delinquen en ese departamento. En la lista aparece alias John Mechas, quien hace parte de las disidencias de las FARC y es señalado como el responsable del ataque contra el helicóptero en Cúcuta en el que se transportaba el expresidente Iván Duque.
6: A los narcoterroristas del ELN, alias Omar Ocasinga y alias Francisco, al terrorista alias Gonzalo Ochalo de la Segunda Marquetalia, al narcoterrorista alias John Mechas del Estado Mayor de Bloques, a los miembros narcoterroristas del Clan del Golfo alias Piolín y alias Jefferson, tienen fecha de expiración en el gobierno del Tigre. O se entregan o los doy de baja como en derecho corresponde, están advertidos.
5: De la Espriella también aseguró tras este consejo de seguridad que va a volver a Cartagena en un mes a reunirse con las autoridades con lista en mano para ver cuáles son las acciones que se han implementado para mejorar los índices de seguridad.
4: Gracias, Mateo. Precisamente también allí, desde Cartagena, el presidente Abelardo de la Espriella anunció que la sede principal de la Dirección General Marítima, DIMAR, que actualmente funciona en la ciudad de Bogotá, va a ser trasladada allí, a la heroica, a la ciudad de Cartagena. La entidad, recordemos, es la encargada de dirigir y controlar las actividades fluviales y marítimas en Colombia y vela también por la seguridad en la navegación, entre otras funciones. Dalia Orozco.
0: Tras culminar su agenda en Cartagena, que incluyó un Consejo de Seguridad Departamental y un empalme regional con alcaldes de Bolívar y el gobernador Yamil Arana, el presidente Abelardo de la Espriella anunció que la sede principal de la Dirección General Marítima, DIMAR, será trasladada precisamente a la capital de Bolívar. El presidente dijo que el Estado colombiano es tan funcional que hoy la sede de la DIMAR queda en Bogotá, donde no hay mar, por lo que su decisión es trasladarla a una ciudad del Caribe. Escuchemos.
7: Y he tomado una decisión, porque el Estado colombiano es tan disfuncional que la DIMAR queda en Bogotá, en donde no hay mar. La DIMAR se viene por orden presidencial para Cartagena. Aquí va a estar la DIMAR.
0: Sobre la seguridad en el departamento, dijo que se va a incrementar la presión contra el narcotráfico, la minería ilegal, el contrabando y la extorsión, además contra la explotación sexual en Cartagena. También anunció un listado de proyectos que contarán con el respaldo del gobierno para avanzar en materia de agua, salud y vías.
3: 8 de la noche, 28 minutos. Y mientras tanto, según el Comité Internacional de la Cruz Roja, más de 7.400 personas han recibido apoyo para atender necesidades de alimentación tras el terremoto. Pasan los días, pero no se nos puede olvidar que aún hay miles de personas damnificadas que perdieron absolutamente todo. Además, más de 2.000 familias han sido beneficiadas con medidas para facilitar el acceso y almacenamiento de agua segura, con materiales para reparar infraestructura comunitaria en Chocó, pero también en el departamento del Valle del Cauca. Esto no significa que la gente no siga necesitando nuestra ayuda. Así que si usted puede, por supuesto, están a todos los canales de la Cruz Roja, del Banco de Alimentos, para poder, y de la Fundación Solidaridad por Colombia, por ejemplo, para poder donar y seguir ayudando a los damnificados. Saliva.
8: A más de un mes del terremoto del pasado 10 de agosto, continúan las ayudas y labores de recuperación en las zonas afectadas de Chocó y Valle del Cauca, donde miles de familias han recibido asistencia para alimentación, agua, alojamiento y reparación de infraestructura. Más de 7.000 personas han recibido apoyo para atender necesidades de alimentación tras este terremoto, según el balance entregado por el Comité Internacional de la Cruz Roja. 7.495 personas correspondientes a más de 1.700 familias han recibido apoyo para atender necesidades de alimentación. A esto se suma la entrega de más de 8.000 kits de aseo y kits con elementos para el hogar, entre ellos sábanas, colchonetas, cobijas y utensilios de cocina. Según el CICR, también se han adelantado acciones para garantizar el acceso a agua segura a más de 2.000 familias. Pues en materia de salud, 15 puestos de atención en Chocó recibieron medicamentos e insumos médicos. Adicionalmente, fueron dispuestos paquetes de emergencia para apoyar la atención de entre 400 y 700 personas. La siguiente etapa estará concentrada en recuperar infraestructura comunitaria afectada por el sismo. El CICR proyecta que este proceso dure entre 6 y 9 meses. Posteriormente, se contemplan intervenciones de mayor complejidad en cocinas, comedores escolares, espacios educativos y otras infraestructuras que registran daños.
4: Gracias, Salima. Por otro lado, el alcalde de Cali, Alejandro Eder, no descarta que en su ciudad se presente un racionamiento de agua allí en la capital del Valle, todo tras la fuerte ola de calor que se ha venido registrando en la región. Además de venir superando la emergencia por el terremoto, también tienen que enfrentar el fenómeno del Niño. Lina Vera.
9: En medio de las altas temperaturas que afronta Cali a causa del fenómeno del Niño y la disminución en los caudales de los ríos Cali y Meléndez, que obligó a Encali a tomar medidas preventivas para mantener el suministro del agua potable en la ciudad, el alcalde de Cali, Alejandro Eder, no descartó un racionamiento de energía y de agua en la capital del Valle del Cauca. Es por esta razón que hicieron un llamado a la ciudadanía para cuidar de este líquido vital.
10: Nosotros estamos en este momento en medio del fenómeno del Niño. Eso lo que significa es que no hay lluvias y todo parece indicar que esto va a durar unos 6 meses más. Va a ser un momento difícil donde va a estar el peligro de incendios, pero sobre todo donde ya se está hablando de que tendrá que haber quizás racionamiento de agua y de energía.
9: Recordemos que las autoridades afirmaron que el fenómeno del Niño podría intensificarse durante el primer trimestre del 2027 y alcanzar su punto máximo en febrero.
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3: 8:31, Sergio Alzate es abogado de la Federación de Víctimas de las FARC. Gracias por estar esta noche con nosotros aquí en Recap Blue. Bienvenido, abogado.
11: Buenas noches, Silvia, para ti y para todos los oyentes de Recap Blue. ¿Cómo te encuentras?
3: Pues mire, quisiera más bien preguntarle a usted cómo están las víctimas que usted representa después de que se conociera justamente esas sanciones, que son sanciones restaurativas, no privativas de la libertad, en contra de Rodrigo Londoño Timochenko, Jaime Alberto Parra, el médico, Milton de Jesús Toncel, Joaquín Gómez, Pablo Catatumbo, Pastor Alape, Julián Gallo y Rodrigo Granda.
11: Bueno, pues Silvia, lo que tengo para decirte es que las víctimas están muy insatisfechas porque no se sienten representadas en esas decisiones. Son decisiones que son formales, son simbólicas, no son materiales, y fuera de eso, pues no representan una justicia efectiva. No hay restricción efectiva de la libertad, no hay sanciones proporcionales a los crímenes tan graves que cometieron, y además no han aportado verdad de manera suficiente ni eficaz.
3: ¿Qué medidas van a tomar entonces ustedes ante esta primera decisión que ha tomado la JEP?
11: Nosotros tenemos dos planteamientos, uno una acción de tutela y la otra una acción de revisión de estas decisiones que no satisfacen a las víctimas.
3: Sí, ¿y cuándo van a interponer esas dos acciones?
11: En dos semanas tendremos terminado todo este proceso porque pues son sentencias muy gruesas y pues tienen muchos componentes.
3: Sí, usted dice no ha habido aporte a la verdad y lo que quedó estipulado cuando se firmó el acuerdo de paz era que si aportaban a la verdad, a la justicia, a la reparación, restauración, pues las penas no serían privativas de la libertad, pero sí oscilarían entre los 5 y los 8 años, que es de alguna manera lo que estamos viendo aquí, a pesar de los más de 21.000 secuestros que cometieron las FARC durante años y años de conflicto. Pero había o hay dentro del acuerdo de paz otra posibilidad: quien no aporte a la verdad, quien no entregue la información que debe entregar, podría pagar hasta 20 años de cárcel, de pena privativa de la libertad. ¿Ustedes hoy creen que la información que han entregado los integrantes de las FARC no es suficiente o no han aportado la verdad y que más bien las penas deberían ser restrictivas de la libertad y no este tipo de penas restaurativas?
11: Claro que sí, Silvia. Y voy a darte un ejemplo. Timochenko no ha entregado los computadores, los equipos, los dispositivos que utilizó en la guerra, donde estaban todos los menores reclutados, todos los desaparecidos, todos los bienes de las FARC. Esa información nunca la han entregado. Se la hemos exigido y los magistrados no han procedido a conminarlos al respecto. Esa es una forma de aportar a la verdad que no ha ocurrido. Timochenko no ha dado verdad de ninguno de los desaparecidos, que son 30.000. Una cosa son los 21.000 secuestrados, pero hay 30.000, 34. De ninguno de estos desaparecidos por parte de Timochenko. Y lo han premiado con actividades comunitarias, siendo el máximo responsable.
3: Para ustedes, ¿cuál debería ser entonces la sanción para Timochenko y para estos otros 6 integrantes del secretariado de las FARC?
11: Bueno, lo correspondiente sería la expulsión de los miembros del secretariado de las FARC por no haber aportado a verdad durante estos 10 años, por no haber entregado los bienes y definitivamente pues que pasaran a la justicia ordinaria. No que los sostengan en un proceso adversarial, sino que sean expulsados por el efectivo incumplimiento al régimen de condicionalidad, a los compromisos. Es que ellos tenían que haber entregado la información de los desaparecidos. Mira, menores desaparecidos hay 5.200 de los reclutados, aparte de los 34.000 desaparecidos que fueron civiles que ellos secuestraron y que terminaron desaparecidos. No hay nada de información de parte de ellos. No han aportado nada en estos 10 años.
3: Sí, ¿tampoco han entregado los bienes para la reparación de las víctimas?
11: No los han entregado, la Contraloría nos dio la razón. Uh-huh. En dos pronunciamientos de la Contraloría, efectivamente, se demuestra que las FARC, lo que se comprometieron a entregar, no entregaron sino el 10%. Y ese 10% corresponde al 1% de la totalidad de lo que no entregaron, porque 13.5 billones de pesos identificados en distintos trabajos, la JEP no los ha querido requerir y la justicia ordinaria tampoco los ha judicializado por enriquecimiento ilícito.
4: Y abogado, dentro de lo que están pidiendo sus representados, las personas, las víctimas de las FARC, ¿también están buscando de pronto algún tipo de reconocimiento económico?
11: Claro, lo que pasa es que en la justicia ordinaria hay reparación individual para las víctimas, pero de manera absurda la justicia transicional solamente permite reparación colectiva, es decir, crear escuelas, construir colegios, construir hospitales, pero las víctimas a nivel individual, las 34.000 víctimas de desaparición forzada, los 18.677 niños reclutados, no van a recibir nada para su mejoramiento individual. Las personas a las que desposeyeron de sus bienes tampoco van a ser reparados en su haber. Entonces, aquí claramente hay una desproporción frente a las penas y frente a la reparación para las víctimas. Las víctimas son las grandes perdedoras con este proceso.
3: Sí, aquí usted estaba hablando del tema de las personas desaparecidas. Esta primera sanción activada por la JEP contempla que 5 de los 7 condenados tendrán que participar del 21 al 30 de septiembre en la búsqueda de desaparecidos en Pitalito, en el departamento del Huila, bajo la coordinación de la Unidad de Búsqueda de Personas Desaparecidas. ¿Este tipo de trabajos sustitutivos funcionan para las víctimas?
11: No, es que lo absurdo es que el régimen de condicionalidad les exigía que para recibir estos beneficios, ellos tenían que haber entregado la información de los desaparecidos. No la entregan y entonces la sanción que le ponen es que cumplan con el deber que tenían que haber cumplido para poder recibir beneficios. Entonces aquí hay una gran trampa, una gran mentira y efectivamente pues hay una desajuste, una desproporción en el deber ser. Manipularon el procedimiento.
3: Claro, eso es lo que tiene que ver al tema de los secuestros de los desaparecidos, pero también hay una noticia que se conoció hoy y que tiene que ver con la decisión de la JEP de citar a Sandra Ramírez, que fue pareja de Manuel Marulanda, en el caso 07, que es el que investiga el reclutamiento de menores de edad. ¿Esto les da algún tipo de esperanza? Yo sé que las víctimas viven de alguna manera pues indignadas por el hecho de que una mujer como Sandra Ramírez hubiera terminado en el Congreso de la República, pero el hecho de que la estén llamando por lo menos abre un poco esa esperanza de que se pueda conocer exactamente qué fue lo que pasó con ese caso específico del reclutamiento y el abuso sexual de menores en las filas de las FARC.
11: Sí. Hay que felicitar a la magistrada Lili Rueda porque es una mujer muy valiente, ha sido una jurista íntegra y ha dado todas las garantías a las víctimas para que este proceso sea eficaz. Entonces nosotros tenemos mucha esperanza en que este macrocaso 7 pues se desenvuelva de la mejor forma y sentimos pues una gran satisfacción con este primer paso. Ella hoy tiene que responder y aclarar los 18.677 niños reclutados, los 5.200 niños desaparecidos, las más de 2.000 mujeres que sufrieron abortos forzados siendo menores de edad. Bueno, o sea, todo esto ella tiene que esclarecer esto como mujer del máximo comandante y fundador de las FARC y como su radista, como su como enfermera que lideró todos estos procesos y que tuvo conocimiento directo de todo lo que pasó a nivel nacional durante 40 años.
3: Claro.
11: En las FARC.
3: Con unas historias realmente escabrosas. Hablábamos hace algunos minutos de la historia de Daisy, que salió en entrevista el fin de semana con María Elvira Arango en Los Informantes, y uno de verdad se queda estupefacto con todo lo que hizo esta mujer, Sandra Ramírez, a quien Daisy señala directamente de haberla sometido a todo tipo de vejámenes y de cómo fue víctima del abuso, entre otras cosas, de Pablo Catatumbo. Mire, ¿usted cree, abogado, que la JEP se ha demorado? Empezó a funcionar el 15 de marzo de 2018, han pasado 8 años. Hoy hay otra polémica en el país alrededor de si deberían darle o no los recursos para funcionar, o si de estos deberían ser recortados. Pero ¿usted cree que 8 años después la JEP se ha demorado mucho tiempo en tomar decisiones de fondo que por lo menos les den tranquilidad a las víctimas?
11: Totalmente. La JEP puede hoy funcionar con la mitad o menos del recurso que están solicitando, y nosotros le hemos propuesto a los senadores y al gobierno que suspenda los recursos para la ejecución de estas sentencias y parcialmente para el funcionamiento de la JEP, hasta que no demuestren que haya una eficiencia en el gasto, y segundo, hasta que no tomen decisiones de fondo sobre los bienes de las FARC. A las FARC, o los excluyen al secretariado de las FARC, o lo excluyen de la JEP por no entregar los bienes, o les exigen la entrega efectiva de estos bienes para la reparación de las víctimas. El presupuesto de la JEP debe ser congelado, y en caso de que se le apruebe, solo se le debe aprobar la mitad, y que utilicen inteligencia artificial, porque hoy por hoy funciona como un partido político de izquierda, y es un fortín burocrático.
3: Pues ha sido un gusto poder conversar con usted, abogado de la Federación de Víctimas de las FARC, Sergio Alzate, sobre todos estos temas relacionados con las víctimas que finalmente deberían estar puestas de primeras en medio de todo esto. Y hay una indignación y una molestia por unas penas restaurativas cuando dicen ustedes, pues los integrantes de las FARC no han entregado ni siquiera la información ni los bienes con los que se comprometieron cuando firmaron el acuerdo de paz. Gracias.
11: Silvia, gracias por este espacio, gracias por escucharnos. Que tengas una feliz noche para todos los oyentes.
3: Igual, 8:44 p.m. Senador por el Centro Democrático, Hernán Cadavid, gracias por estar esta noche también en Recap Blue para hablar sobre este mismo tema, el de la JEP.
12: Gracias, Silvia. Muy buenas noches a usted y a la audiencia que a esta hora nos escucha. Muchas gracias.
3: Trabajos comunitarios, entonces, a partir del 21 de septiembre hasta el 30 del mismo mes en Pitalito, en el departamento del Huila. ¿Esto es suficiente para criminales como Timochenko, como el médico, como Joaquín Gómez, Pastor Alapec, Pablo Catatumbo, Carlos Antonio Lozada, Rodrigo Granda?
12: Silvia, por supuesto que no lo es, y esto nos retrotrae, si se puede decir así, a la discusión previa a la conformación de la JEP y a la normativa que desarrollaba la JEP. Era evidente que estaban adaptando unas normas sobre las cuales nunca iba a haber una consecuencia seria para este secretariado o para quienes fueran procesados o postulados ante la JEP. Y 8 años, imagínese usted, ya casi 9 años, una década se han demorado para terminar diciéndole al país que la sanción, porque no es ni siquiera una condena, es ir más o menos a hacer un trabajo comunitario. Bien decía el abogado de las víctimas de las FARC, les impusieron como sanción lo que era un deber durante estos años anteriores, para que no los excluyeran del sistema. Es que es absurdo lo que han hecho, es insultante con las víctimas. Y por supuesto, quiero decir esto, este tipo de sanciones que son irrisorias en proporción al tipo de crímenes que han cometido, yo creo que abre un debate de derecho internacional sobre la proporcionalidad de la pena en crímenes que son absolutamente graves cometidos por este secretariado.
3: Mire, si finalmente le recortan los recursos a la JEP, el senador Enrique Gómez está proponiendo una suma bastante importante, 100 mil millones de pesos. Si yo no estoy equivocada, usted también apoya esa iniciativa de recortar recursos a la JEP. Si se le quitan recursos a la JEP, ¿esto no pondría al final en riesgo esa mínima posibilidad que tienen las víctimas, por lo menos, de algo de reparación y algo de justicia contra estos criminales?
12: Silvia, la respuesta es no, pero lo quiero decir por lo siguiente. La misma estructura que definieron los que delinearon ese acuerdo expusieron o estimaron que los primeros 9 años del acuerdo o el funcionamiento de la JEP tenían que ser utilizados para toda esa fase de instrucción o de investigación, y que de ahí en adelante ya se tenían que dedicar a cerrar los procesos, porque la JEP no es eterna. Claro. La JEP tiene un plazo inicial de 10 años, prorrogable a 5, para que cierre los procesos. Lo que le hemos dicho a la JEP durante todos estos últimos años, y con mucha arrogancia han contestado siempre, es que presente un plan, una metodología, cuándo puede obtener resultados, cuándo va a ir cerrando procesos. Pero ya están hablando de seguimiento a sentencias para los próximos 20 años. Eso no es así. No quedó ni siquiera aprobado así, aun cuando fue rechazado por ese plebiscito, ese modelo de justicia. Otra discusión. Pero el país no aceptaba en principio que ese fuera el modelo de justicia. Y la reparación no llegó. Toda la experiencia después de 9 años, esto ya no es un plazo como de 6 meses o 1 año o 2, a ver cómo se adaptan. Va casi una década. Todas las víctimas presentan una queja sobre lo que es el comportamiento y la actitud de las FARC. No lo digo yo como un miembro del Congreso. La audiencia, usted misma, Silvia, ha acabado de escuchar al director de la víctimas de las FARC. Quiero decir además, Silvia, lo que ha sido todo lo que comporta una repetición, una revictimización a las víctimas de las FARC cuando han visto a todos los máximos responsables burlarse de ellos en el Congreso. La sanción que les otorgaron fue volver los congresistas. Cierro con esto, Silvia. Me tocó el último 9 de abril, tal vez el del año anterior, que es el Día de las Víctimas, ver a una víctima de las FARC que enrostró a Sandra Ramírez, por dar un solo ejemplo de los muchos, mientras ella se presentaba arrogante como congresista y se burlaba de quien en su dolor le decía: usted me mandó a violar. Ese es el balance de lo que comporta esa justicia transicional de la costosa JEP.
3: Sí, ¿a usted le parece que tal vez puede ser casualidad que justamente hoy, cuando se abre este debate alrededor del dinero y de las partidas para que la JEP siga funcionando, esa justicia, esa jurisdicción, anuncie las sanciones contra estos integrantes del secretariado de las FARC? O tal pues vez es una muestra después, o es un mensaje para decir: mire, nosotros sí funcionamos, sí tomamos decisiones y por eso no deberían quitarnos la plata.
12: Es probable que esta presión pública que ellos tienen y también del gobierno nacional pues los lleve a tomar algún tipo de decisiones, pero creo que es tarde, Silvia. Alguien dirá: nunca es tarde. No, sí lo es, porque déjeme decirle, a lo largo de todos estos últimos años, la negligencia de la JEP permitió que se escaparan Santrich, Iván Márquez, Zarco Aldaniver. Estos últimos se fueron a conformar la nueva Marquetalia, asesinos del senador Miguel Uribe Turbay. Se escaparon toda esa serie de delincuentes que estuvieron en algún momento en ellos, que se iban a buscarlos, Silvia, delegaciones de la JEP, que a ver si querían retornar. Ya estaban estableciendo ese tipo de acuerdos criminales. Es decir, es mucho el daño que han permitido con esa laxitud. Los mismos creadores del acuerdo han sido críticos con lo que hasta ahora está haciendo la JEP. Pues claro, ellos fueron los que trazaron esos lineamientos y se les salió del control lo que sabíamos que podía pasar. Entonces hoy, Silvia, hay grandes burocracias, altísima ineficacia, y casi que se están metiendo detrás del escudo de la paz. Entonces dice: no, no nos pueden cuestionar porque entonces cuestionan la paz. Y no, no hay función pública en Colombia y no puede haber institución pública en Colombia que no esté sujeta al control y a la verificación de resultados, sea de la justicia, sea el Congreso, sea el gobierno, pero todos están sujetos al control ciudadano y por supuesto político.
4: Sí, senador Cadavid, hablaba hoy el magistrado Ramelli y decía que este recorte de presupuesto a la JEP sería como ponerle un clavo al ataúd de esta justicia, porque sería una manera de buscar que queden maniatados ante todo lo que tienen que hacer allí, pues desde la JEP. ¿Usted qué piensa al respecto?
12: Ellos vienen diciendo eso cada que hay un recorte, y debo decir también el gobierno anterior tuvo que hacerle disminuciones. Es que es insostenible lo que ellos solicitan e inexplicable. Cuando USAID, con el nuevo gobierno de los Estados Unidos, también les desmontó esas ayudas, también el señor Ramelli salió a decir lo mismo. Ustedes están afectando a las víctimas. Siempre ponen por delante como escudo las víctimas. Pero insisto, no es una opinión política. Son 10 años donde los resultados, bueno, 9, para que no me digan que me estoy exagerando en uno, de parte de la JEP, donde los resultados, ustedes han escuchado la queja por parte de cada una de esas víctimas. No lo ponga en voz de un senador del Centro Democrático o de un militante de partido. Escuchen a las víctimas de Corporación Rosa Blanca, a Sofía Gaviria, hermana del gobernador Guillermo Gaviria asesinado, a la propia Ingrid Betancourt, como a todas las otras víctimas del secuestro en Colombia. Son ellos los primeros en rechazar y repudiar el tratamiento a las víctimas que les ha dado esa justicia especial para la paz, que como el modelo de justicia transicional terminó casi que haciendo un blindaje a estas estructuras.
3: Sí, usted lo decía, esto digamos que está blindado por un bloque de constitucionalidad, así se cercioraron quienes negociaron la paz y la firmaron en el año 2016, y a esta JEP pues le quedarían aproximadamente 2 años, y si se aprueban los 5 prorrogables, entonces estaríamos hablando de unos 7 años aproximadamente. ¿Es posible que en 7 años la JEP logre lo que tendría que haber hecho y lo que se pactó en el acuerdo de paz, que era esa justicia, esa reparación y no repetición para las víctimas?
12: Silvia, ya no lo logró. Por tiempos, ellos ya no pueden seguir abriendo macrocasos, pues porque la estipulación del modelo de justicia dijo, oiga, señores de la JEP, los primeros 10 años ustedes se tienen que dedicar a la investigación y estructuración de esto. Y los siguientes 5 años se desmonta toda esa parte y se tiene que dedicar a resolver de fondo lo que allí, digamos, haya quedado dispuesto. Queda claro, son muchos los temas que en este caso la JEP ya no resolvió, que debieron haberlo hecho desde hace muchos años, que fueron tantas las tardanzas, las excusas, las justificaciones, que se dedicaron a otra suerte de actividades, viajes, foros, programas de televisión, entrevistas, obras de teatro, y no lo digo de manera despectiva por cada una de las actividades, pero ese no era el fin de la JEP. Para eso no se constituyó. Era vaya, investigue, sancione, ordene las reparaciones y pues por supuesto esclarezca la verdad en estos asuntos, y eso pues no ha pasado. Conclusión, Silvia, de su pregunta, en mi respuesta es, ya no lo hicieron.
3: Sí, el magistrado Ramelli decía que en todo caso podrían acudir a instancias internacionales como la ONU, la Corte Penal Internacional. ¿Esto podría tener algún efecto? ¿Podría salvar a la JEP de ese recorte que yo veo que podría, que tiene una alta probabilidad de ocurrir, pues por además como están hoy las fuerzas en el Congreso de la República?
12: Va a ocurrir, Silvia, pero por allá los profesores de derecho le decían a uno en la universidad que nadie está obligado a lo imposible. Y la verdad es que a lo largo de toda esta semana hemos podido escuchar a toda la rama judicial, altas cortes, también órganos de control, Defensoría del Pueblo, Fiscalía, que están reclamando a gritos más presupuesto. Y de alguna manera vamos a tener que hacer una compensación de presupuestos para lo más prioritario. Aquí hay unos temas que tienen unas urgencias enormes y muchos van a tener o a sufrir una disminución por la situación fiscal que este gobierno encontró. Conclusión, esos recortes van a llegar y estoy seguro porque la JEP no ha ganado la legitimidad sobre la base del trabajo, no ha mostrado resultados. Créame, Silvia, que si la JEP hubiese mostrado resultados, desarrollo, contundencia, reparación, esclarecimientos, actividad seria, no deliberación política, todo eso, el mismo Congreso la estaría protegiendo diciendo hay que proteger esta institución. Pero a lo largo de todos estos años han hecho todo lo contrario. Yo tengo respeto, yo no me voy a meter con la familia de congresistas o excandidatos presidenciales en lo personal. Pero el país vio como la señora Pilar Rueda, esposa del senador Iván Cepeda, sale de la JEP se dedica a la campaña política de su esposo, válido, legítimo. Lo que no es legítimo es que la hayan podido reincorporar nuevamente como si nada hubiera pasado. Para eso no es una justicia especial de paz ni una justicia transicional.
3: Sí, entre otras cosas también están pidiendo la revisión de las sanciones a los militares. Digamos que esa jurisdicción contempla a los victimarios, que son además los integrantes de las FARC, a los agentes del Estado y a terceros que hubieran podido participar, que no tenían la obligación y no tienen la obligación de presentarse ante la JEP, solamente si así lo quieren. Pero el tema de los militares, pues hace parte del componente de los agentes del Estado que habrían también participado dentro de todo este conflicto armado. ¿Cómo o por qué quieren una revisión a esas sanciones?
12: Silvia, a lo largo de estos años, eso puede ser una mirada subjetiva, pero muchos hemos evidenciado el tratamiento diferente a las FARC y el tratamiento de exposición a la fuerza pública. Cómo las audiencias y diligencias de las FARC regla general son reservadas, cómo las del ejército no lo son. Ha habido un tratamiento, como lo denominan los abogados de esas justicias transicionales, asimétrico, diferente. En ese sentido, ha habido una denuncia recurrente por parte de sectores que han sido citados por la JEP, miembros de la fuerza pública en retiro o ya, digamos, sí, por fuera del servicio, que han dicho, oiga, a mí me han llevado a tener que reconocer conductas que yo no he cometido y he preferido hacerlo para poder tener mi libertad. En ese sentido, hemos abierto un debate. Va a ser necesario que esas decisiones de la JEP sobre las cuales muchos miembros de la fuerza pública han alegado la improcedencia, la inconveniencia, puedan tener una revisión. Bueno, eso es una discusión que se vendrá en el Congreso de la República sobre un acto legislativo que se ha radicado y que seguramente tendrá un desarrollo mayor en los debates parlamentarios. Pero por supuesto que también aquí ha quedado claro que hay un tratamiento asimétrico a miembros de fuerza pública, porque tampoco es un secreto, Silvia. El diseñador principal de la JEP, Humberto de la Calle, pero también especialmente el abogado de las FARC, Enrique Santiago, hoy congresista en España, pues evidentemente trazaron unos criterios de decisión y de selección de magistrados, donde muchos, esto es una oportunidad para decirlo, muchos de los magistrados eran antes miembros de ONG denunciantes de la fuerza pública. Es decir, como activistas y abogados denunciaban a las fuerzas militares y como magistrados de la JEP las investigan. Evidentemente hay allí un gran desequilibrio.
3: Pero eso no significa que no haya habido militares que participaron, por supuesto, de la manera en la que no tocaba dentro de este conflicto armado.
12: Totalmente, y nosotros siempre hemos reprochado y señalado, es más, yo soy de los que considera que una persona que haya manchado el honor militar, pocos escenarios de favorabilidad debería tener, porque son personas que actuaron con plena conciencia de lo que no podían hacer. Nosotros no desconocemos esas conductas, las rechazamos, las reprochamos y por el contrario pensamos que los beneficios sobre ellos deberían ser mínimos. Pero en esa misma medida han ido encajonando, perdónenme la expresión, metiendo dentro un mismo grupo a personas que no han tenido esas conductas y que han denunciado precisamente que los han llevado a ese tipo de reconocimientos.
3: ¿Cómo quién es, senador?
12: Bueno, muchos miembros de fuerza pública que no son precisamente máximos responsables, generales o coroneles, sino miembros que desarrollaron los operativos, que los han ido encauzando judicialmente, que los han ido procesando y que ellos han dicho no tener la responsabilidad en esas materias y que finalmente les dicen, usted tiene una de dos, o se va a la justicia ordinaria donde lo van a condenar 30 o 25 años, o acepte que usted participó en esta operación en esos términos y queda resuelto el problema. Muchos han optado por esa figura de la libertad que les permite esa JEP bajo esos argumentos.
3: Sí, es que me quedo pensando, uno de los casos que también está o que está en manos de la JEP es el de los falsos positivos. Y pues sería imposible negar que hubo ejecuciones extrajudiciales en medio del conflicto armado en Colombia.
12: No se niegan, Silvia, nunca lo hemos dicho. Siempre hemos, como se lo acabo de decir hace unos minutos, reprochado a todas las personas que con plena conciencia actuaron de manera absolutamente ilegal. De hecho, en mi opinión, ellos no deberían tener toda esa suerte de beneficios, deberían estar enfrentando a la justicia en términos de justicia ordinaria. Y no ganando excarcelaciones cuando ordenaron ese tipo de acciones e incurrieron en manchar el honor militar. Pero no a todos los miembros de la fuerza pública se pueden meter allí.
3: Claro.
12: Hay, por ejemplo, un mayor rigor sobre el general en retiro, Hernán, se me escapa el apellido sobre él, que
3: Publio,
12: le han puesto.
3: ¿Será?
12: ¿Cómo?
3: ¿Publio?
12: Recuerdo, bueno, se me escapa el nombre del coronel, que lo han tenido sometido a toda suerte de lapidación, y él prefirió decir, si me van a condenar, condénenme, pero si me van a llevar a mí a decir que yo tengo que reconocer lo que no hice, pues no lo voy a hacer. ¿Y qué hicieron? Lo excluyeron de la JEP. Prácticamente le decían, o dice lo que nosotros queremos escuchar, o se va. Y él dijo, pues me voy, así tenga que asumir una pena mayor, pero no me van a poner a reconocer algo que no he hecho. Como ese, hay otra serie de casos que merecen, por supuesto, revisión.
3: Sí, yo creo que usted se refiere al de Publio Hernán Mejía, condenado a pena privativa de la libertad a 20 años, que es la pena máxima contemplada en la JEP para quienes no aporten verdad y reparación.
12: Que creo que además es al único al que se la han aplicado. Esa es una norma más o menos que pareciera inaplicable dentro del desarrollo de la normativa de la JEP, pero a él sí se la aplicaron. Eso sí, ni a Ramírez, ni a los que han encontrado delinquiendo posterior al acuerdo, a la firma del acuerdo, ni a los que no cumplieron con la reparación a las víctimas, ni a los que se fugaron y volvieron a las filas como Iván Márquez, Salco Aldaníver y compañía. No, a esos nunca. Esos no los tocaron, sí, y eso es un tema absolutamente verificable. Así que, pues, por supuesto que es claro que la JEP ha procedido no con equilibrio de justicia, sino en muchas ocasiones con un gran y evidente sesgo.
3: Bueno, y usted ve entonces, en comparación a Timochenko y demás, con sanciones de 5 a 8 años, que incluyen residencia física, horario estricto de trabajo, restricción para desplazarse, salir del país sin autorización y uso de dispositivo de seguimiento electrónico, o plantando árboles o buscando personas desaparecidas un par de días en Pitalito, Huila.
12: ¿Te parece que suena en chiste? No existe, pues pintan parques, trabajo comunitario.
3: Sí, sí.
12: Y Silvia, hay un hecho que es irrebatible. Ya fueron congresistas durante 8 años sin ningún tipo de restricción. Esa fue la pena que les dieron.
3: Mire, antes de despedirlo, quiero preguntarle, senador, en Colombia existe la independencia de poderes, por supuesto, pero ¿usted cree que tuvo algún tipo de influencia el hecho de que los últimos 4 años hubieran estado marcados por un gobierno de izquierda, el primero en estar en la Casa de Nariño, del expresidente Gustavo Petro?
12: Pero lo dice Silvia frente a la JEP.
3: Frente a la JEP.
12: Pues inclusive la misma JEP le reclamó al gobierno Petro en algún momento más presupuesto. Hay por allí algunas notas que habrán quedado en la memoria. También los miembros firmantes de acuerdo, las FARC, Timochenko reclamándole a Petro que estaban desmontando el acuerdo. Y si uno hace una evaluación objetiva, pues donde aumentó el número de asesinatos a firmantes de paz, como se les conoce comúnmente, fue durante el gobierno anterior. Y muchos de los crímenes contra esos firmantes estuvieron en cabeza de esas disidencias que ellos mismos beneficiaron con la figura de gestores de paz. Así que yo creo que hay unas circunstancias que evidentemente ellos tuvieron una gran oportunidad de hacer las cosas bien, no lo hicieron, y hoy el país reclama un giro en el manejo de este tipo de asuntos.
3: Pues ha sido un gusto poder conversar con usted esta noche, senadora Hernán Cadavid, por el Centro Democrático, sobre todos estos temas relacionados con la JEP y con estas primeras sanciones que se conocen alrededor de 7 integrantes del máximo secretariado de la extinta guerrilla de las FARC. Hoy muchos son disidencia, no estos, pero sí con un número importante de disidentes que se ha venido agrandando con el paso de los años. Y usted ha hablado, por ejemplo, del Salco Aldaníver, que es a quien señalan de la segunda Marquetalia, de Iván Márquez, de ser el, ¿qué será?, cerebro del asesinato de Miguel Uribe Turbay.
12: Quien habría ordenado el asesinato en contra de nuestro compañero Miguel Uribe Turbay.
3: Senador, gracias. Estamos conversando, por supuesto, de este y otros temas aquí en Recap Blue.
12: Muchas gracias, Silvia. Feliz noche a todos.
3: Feliz noche para usted. 9:06. En segundo regresamos. Vamos a Madrid.
13: Ay, Shakira.
3: Sí, porque ya, digamos, es que a veces agotan este tipo de temas en Colombia.
13: Y es viernes. Ya se acaba la semana.
3: Y ni usted ni yo pudimos ir al concierto de Shakira, no. Pero nuestra querida Valentina sí.
13: Y es como haber estado ahí.
3: Exacto.
13: Sí.
3: Claro. Estoy de acuerdo. 100%. Mejor dicho, tenemos a Valentina en Madrid. Vamos a hablar de deportes. Óigame, y ya regresando un poquito al tema serio, hay una noticia relacionada con alias Papá Pitufo.
13: Sí.
3: Y un banco, el BBVA. Una decisión que ha tomado el Tribunal Administrativo de Cundinamarca de revocar un fallo de tutela de primera instancia que le ordenaba al BBVA implementar un protocolo remoto de verificación para la apertura de la cuenta pensional, ¿adivine de quién?
13: De Papá Pitufo.
3: De Diego Marín Buitrago, Papá Pitufo. Sí, señores, ya les vamos a contar. 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

0: Sí, 10 minutos. Yo, si no me equivoco, esta es la canción con la que cierra la mayoría de conciertos.
1: Así es.
0: Shakira, ¿verdad?
1: La sesión que aparece, con Bizarrap.
0: La sesión con Bizarrap, que además aparece como ese lobo.
1: La loba.
0: O esa loba, más uh-huh. bien, como en 3D.
1: Es una inflable.
0: ¿Cómo se llama eso?
1: Es un inflable que aparece en el escenario. Sí. Gigante, sí. Una loba gigante, gris, blanca, si mal no recuerdo. Y antes de esto aparecen los mandamientos de la loba, que son los mandamientos de que dicen que no hay que estar detrás del tipo. Y bueno, en fin, sí. No me acuerdo muy bien, pero ahí
0: no,
1: aparecen.
0: No, usted no se estudió ese pedacito.
1: No, no recuerdo muy bien, pero eso aparece generalmente en los conciertos de Shakira. Ya cuando va a cerrar el espectáculo, porque es que realmente es un espectáculo. Ella canta por más de 2 horas bailando, cantando todo el tiempo, con sus bailarinas, con sus músicos, unas coreografías increíbles, un show en el escenario también increíble, unas pantallas que lo dejan a uno boquiabierto. Y pues bueno, en fin, eso es lo que se está presentando también en Madrid, que se presentó hoy por primera vez. Sí. Y faltan 11.
0: Pero además es el regreso de Shakira a España.
1: Uh-huh. Mm.
0: Porque la pobre Shakira salió con dos catedrales en la espalda.
1: Uh-huh.
0: La primera de ellas, los cachos de Piqué con Clara Chía.
1: Pero no lo ponga así, la infidelidad.
0: No, pero ¿cuál es la diferencia?
1: Usted vio.
0: Digamos, ¿qué hace la diferencia hablar de cachos o de infidelidad? Si al final es lo mismo.
1: Usted sabe que Shakira presta su voz para un personaje en la película Zootopia,
0: sí,
1: ¿cierto?
0: Sí, Gazelle, además, que es una además ella canta.
1: Exacto, ella canta dentro de la película y todo. E hizo el video musical de la película, de la canción.
0: Uh-huh.
1: Y en el video musical aparece con unos cachitos de Gazela, pues porque ella es Gazelle.
0: Gazelle.
1: Y, sí. Y dice en el video, en el behind the scenes, detrás de cámaras, dice, bueno, estos son los cachos, pero no me van a poner más, ¿no? Y como que todo el mundo como ¿es chiste o no lo dijo o lo pensó? No sabemos, pero bueno. Ahí aparece en el video y claro, pues sí, es la infidelidad a los cachos, le clavaron cachos. Bueno, en fin, sí, todo lo que le pasó a ella y que como a ella le ha pasado a millones de mujeres.
0: Ah, no, pues ¿cómo?
1: O sea, no.
0: Pero a hombres también, digamos.
1: Claro.
0: No vamos aquí a decir pues que no. Lo que pasa es que los casos, yo creo que eso, la proporción debe ser un qué. ¿Un 20-80?
1: Sí, no es balanceada. O sea,
0: no, sí, yo no creo que sea 50-50.
1: No, sí.
0: Aunque conozco casos de hombres a quienes
1: también
0: les ha ido.
1: También, sí.
0: Como a Shakira, pero creo que la proporción es distinta.
1: Sí, son más las mujeres, yo creo, las que han sufrido este tipo de infidelidades y de casos de gachos.
0: Sí, probablemente sí. Pero en todo caso, bueno, acaba la loba y arranca esta canción. Por un tema de derechos en YouTube no se puede oír, pero los invitamos a que de inmediato busquen o en la página de Blue Radio, que ahí está la manera de oírnos en streaming,
1: uh-huh.
0: o en otro tipo de aplicaciones tienen.
1: Hay mucha gente que pone el radio,
0: ¿sí?
1: y en el televisor el YouTube con el programa, y le pone el mute al televisor y
0: lo
1: oye
0: en radio. Exacto.
1: Y queda perfecto, como los partidos antes.
0: Sí, de acuerdo.
1: ¿Cierto?
0: O como quienes van al estadio y se ponen su radiecito.
1: Uh-huh.
0: Bueno. En todo caso, igual estamos en todas las frecuencias de Blue Radio. El tema es que esta es una canción nueva, lanzamiento, se llama Agua, Shakira y Maluma, o Maluma y Shakira.
1: Yo no sé cómo lo han repartido ahí.
0: ¿Será? Yo creo que será Shakira.
1: Yo creo que es Maluma.
0: Featuring Maluma.
1: Yo creo que es Maluma featuring Shakira.
0: Bueno.
1: Pero ¿sabe por qué lo digo?
0: ¿Por qué?
1: Porque, por ejemplo, viendo el setlist del concierto de esta noche en Madrid.
0: ¿La canción no está?
1: No está la canción.
0: Pero aquí Gaby nos dice, están los dos, pero ¿cuál está primero?
1: Sí, ¿qué dice?
0: Está primero Maluma. Ah, entonces es de Maluma.
1: Entonces Maluma, featuring Shakira.
0: Y la invitada es Shakira.
1: Ah, muy bien.
0: Ahí resolvimos todo gracias a Molanito.
1: Aparecieron
0: y a nuestra,
1: las jazz. Gracias.
0: Querida Gaby, que nos dieron la información.
1: Nos soplaron.
0: Aquí en tiempo real nos soplaron los datos. Bueno, si le parece, oigamos un poquito de esta, que es la nueva canción.
1: Bueno, a ver.

0: A mí me gusta.
1: ¿Merenguito sabroso?
0: Sí, es como riquito.
1: Sí, merenguito como sí, para bailar.
0: Como
1: y el video.
0: Movidito.
1: El video uh-huh. es bien, bien.
0: ¿Hot?
1: Sí.
0: ¿Como sexy?
1: Sexy. Sexy. Bueno. Uh-huh. No tanto como el video de Karol G. ¿Te acuerdas que hablamos hace un tiempo?
0: Sí, de acuerdo.
1: No tan
0: no así,
1: hot,
0: pero...
1: Pero sí tiene su...
0: Tiene su cosita, su calentura.
1: Sí, su sensualidad.
0: Su sensualidad, bueno, ok, está bien.
1: Sí, sí, sí, sí, sí.
0: Pero me gusta porque es una canción como movida, como cheveronga, pero no... Ay, pero en ese reggaetón a veces...
1: sí, de acuerdo.
0: De Maluma que ya es tan pesado que se vuelve harto.
1: Y yo creo que este
0: y se lo dice una amante del reggaetón.
1: Sí, eso estaba pensando yo.
0: Se lo dice una rocola andante, porque además me gusta todo tipo de canciones, de música, todo tipo de canciones. Usted solo pregunte y yo le tengo.
1: Muy bien.
0: Pero sí, es que hay un reggaetón que a veces...
1: Sí, es cierto. Y no, y este ritmo de merengue, no solamente Shakira y Maluma, muchos artistas lo han tomado como para hacer sus canciones, porque saben que el merengue es un ritmo que se presta fácil para bailar. Es un ritmo que se puede seguir bien, que se puede sentir, o sea, uno lo puede bailar solo por ahí, la sí, cosa, entonces es sabroso.
0: Por ejemplo, no es como la salsa, que para la salsa se necesita, digamos, unos 14 cursos, como para no hacer el oso. Pero el merengue es más fácil, es muy cachaco.
1: Exacto, para allá iba yo.
0: Cachaco que se respete, por lo menos se aprende el pasito basiquito del merengue y ahí resuelve.
1: Y dos vueltas, es que es necesario hacerle vueltas, porque si no una canción de 4 minutos con el mismo paso todo el tiempo.
0: Ahora, preferiblemente sin el brazo como...
1: El 8.
0: Como a punto de alzar, no, de alzar vuelo. El brazo haciendo así todo el tiempo. No, es ese no.
1: O sea, subiendo y bajando el brazo.
0: Usted izquierdo. Mantenga el brazo quieto.
1: Mejor, sí.
0: Mueve los pies, la cadera. Y ahí en su ritmito merenguesco, pero...
1: Bueno, entonces ya saben, el que vaya a sacar a bailar así, ya sabe, el brazo no se sube y se baja, por favor, no lo vayan a hacer.
0: No, ¿sabe qué es lo bueno? Que mi esposo ni sube ni baja el brazo, afortunadamente.
1: ¿No baila?
0: No. No, sí baila. Baila, pero baila bien.
1: Ah, digamos, bueno, no perfecto, baila... bien. No esperaba menos de ellos.
0: No baila, no. Imagínese. Bueno, pero a lo que vinimos, el setlist.
1: Ah, bueno, el setlist de Shakira, que seguramente va a ser el mismo setlist durante los 12.
0: ¿Usted cree? O sea, sí, no va a cambiar.
1: No, yo no creo que lo varíen mucho. Yo no creo, a menos que en algún momento tenga algún artista invitado.

0: En Cali, cuando fue la gira acá.
1: Ah, eso fue una nota.
0: En Cali tuvieron a Nietzsche.
1: Con Nietzsche,
0: sí. Y en Barranquilla tuvieron, si no estoy mal, al Checo Acosta.
1: No me acuerdo, pero sí,
0: algo tuvieron referente con el carnaval. Pero pues por ser acá en la casa, ¿cierto? Uh-huh. Acá en Bogotá tuvo a los al coro de la Universidad Javeriana, si no estoy mal, cantó, o a la Filarmónica. Uy, ya no me acuerdo.
1: Ya sí, tampoco me acuerdo.
0: Pero acá en Colombia sí tuvo. Ahora, no descartemos, en cualquier momento sube Alejandro Sanz. ¿Por qué no?
1: Eso sería lo más.
0: Pues, estando allá.
1: Y Alejandro Sanz tiene unas canciones espectaculares.
0: Y ellos dos cantan una canción, que es La Mentira.
1: Pero no,
0: La Tortura es la cosa.
1: Pero hay otra.
0: ¿De Alejandro Sanz con Shakira?
1: Señor.
0: Bueno,
1: sí.
0: Yo le creo a usted.
1: Créame, ya le voy a decir la canción porque la tengo.
0: Bueno, son...
1: Te lo agradezco, pero no. Tienen la que usted dijo.
0: La Tortura.
1: La Tortura, y tienen otra. Ya le voy a decir.
0: Bueno.
1: Usted, déjeme que yo busco,
0: bueno,
1: y
0: por lo pronto le cuento que son 25 canciones las que alcanza a cantar Shakira durante esta más de 2 horas y media de concierto. Arranca con La Fuerte, después Girl Like Me, que es una canción que hizo con Black Eyed Peas, después las de la intuición y la une con Estoy Aquí, después Inevitable, Te Felicito, y cantó un cover de Karol G, que ese sí yo no me lo conocía, no me lo sospeché.
1: ¿Y esa de qué canción?
0: TQG.
1: Ah, pero es que ella la canta con Karol G.
0: Sí, por eso. Pero ella dice, pero esa yo no la había
1: O sea, cantada solo por Shakira.
0: Okay. Yo no la tenía en... Ahora, hay muchas teorías de qué significa TQG. Yo no voy a entrar ahí en Honduras. A mí me dijeron una que dije, uy, ¿en serio? Bueno, está bien. No voy a decir más.
1: Te quedé grande ya.
0: Ah, ok, listo. No, a mí me pasaron otra vez, pues era
1: no,
0: digo,
1: no quiero saber cuál le pasaron, bueno, a usted. Mire, la otra canción se llama Bésame, de Alejandro Sanz y Shakira. Tal vez es la menos conocida si uno la compara con La Tortura y con Te Lo Agradezco, pero no. Pero si ustedes tienen a la mano su aplicación de música, búsquenla y después me dicen si les di una buena recomendación o no.
0: Bueno,
1: porque a mí esa me gusta.
0: Bueno, lo va a tener en cuenta. Sigue con Don't Bother, después Can't Remember to Forget You, uh-huh, ¿cierto? Que esa también es muy famosa. Y ahí es que, y después cantan la canción de Acróstico, que es la que canta con los hijos.
1: Con los hijos,
0: sí. ¿Cierto? Luego La Copa Vacía, que la verdad no recuerdo cuál es esa canción. La Bicicleta, que es lo que le decía yo, que con Carlos Vives, pero pues nunca se ha subido Carlos Vives, creo, a la tarima. La Tortura, la que es con Sanz. Hips Don't Lie, Chantaje, que es
1: éxito,
0: una canción,
1: éxito también.
0: Cierto. Loca.
1: Es que no hay canción mala de Shakira.
0: Loca, que es otro como merenguito, sí, ¿cierto? Uh-huh. Soltera, ¿cierto? Ojos Así, que es cuando hace el show de baile, ajá, muy, ajá, ajá, turco, y la cosa turco, muy chévere también.
1: Esta es Bésame.

0: Sí.
1: Ay, no, no, no, es que verdad que usted es de pies descalzos. Usted es purista, purista de los 90.
0: Y ahí viene, pies la canción 18 es pies descalzos, justamente. Bueno, menos mal. Después le sigue la infaltable, que es Antología, que es cuando todo
1: claro,
0: el mundo.
1: Éxito total.
0: Se le eriza uno todo.
1: Hay una canción de Shakira que a mí me encanta, Las de la Intuición, pero yo creo que esa, ¿sí la canta?
0: La canta, sí, señora, okay. Las de la Intuición, okay, también, que okay. Es cuando con las pelucas la gente se pone, sí, las pelucas. Te Dejo Madrid, obviamente, pues estando en Madrid, obvio, tenía que cantar Te Dejo Madrid. Suerte. Y ahí está, y vienen los dos éxitos, Die Die, que recordemos es la canción del Mundial, de este año.
1: Esa no me tocó a mí, porque cuando yo fui todavía no
0: estaba,
1: no existía esa,
0: exacto,
1: canción.
0: Y el Waka Waka.
1: Otro éxito,
0: que con
1: sí.
0: con esa se retira. Bajan las luces.
1: Y la gente dice, no, pero ¿cómo así? Pero me faltó la loba.
0: Otra. Y ahí es cuando aparece la loba y los 10 mandamientos de la loba. ¿Cierto? Que no todavía no tengo claros cuáles son, pero entonces canta Loba. Y después ya viene la sesión 53, que es la de Bizarrap, la dedicada, la que le dedicó a Piqué. Y se acabó el concierto.
1: Y se acabó. No, pero esto.
0: Pues ahí verá, ¿no?
1: Eso le iba a decir, ahí verá. Aunque Shakira tiene tantas canciones buenas que uno podría durar horas.
0: Uy, sí.
1: Oyéndola cantar. Ojalá en vivo, pero bueno. En todo caso, a las 9:22. Si le parece, pues ya que usted y a mí nos tocó hablar de lejos del concierto.
0: Sí.
1: Pues vamos con la que lo pudo ver ahí.
0: Sí.
1: En la casa, en primera fila. En posición, ¿qué será eso? Privilegiada.
0: Sí, eso le iba a decir. Uno muy buen sitio para ver el concierto.
1: Sí.
0: Por lo que los videos que estuvimos publicando todo el tiempo en las redes sociales.

0: sociales de Blue Radio, ahí pueden ver los videos del concierto. Sí. Muy bien ubicado, muy bueno. El sonido. El sonido muy todo bueno, perfecto. Pues no podía ser.
1: Además, es una experiencia completa porque usted no solamente va al concierto, sino que tiene ahí gastronomía, el museo de Shakira, con algunos artículos donados por ella, que era lo que nos contaba nuestra compañera Valentina. Mejor dicho, tiene de todo.
0: Ahora, para foto,
1: todo.
0: La tienda.
1: Tienda, todo.
0: Bueno, cancelado lo del vinilo. Sí, no.
1: Pero yo ya estuve averiguando y es que usted no le escribió.
0: No, pero es que estuve viendo los precios.
1: Ah, ¿y para qué por eso se arrepintió?
0: Sí, porque es que no, o sea, ¿cómo es que se dice? Costo-beneficio. Uh-huh. Si fuera un disco que uno dice, si es que solamente se consigue ahí y no sé, tiene algo raro, pero no son los mismos discos que uno puede conseguir acá.
1: Pero, ¿me puede, por favor, dar la cifra?
0: Estaban en 40 euros.
1: Ah, no, usted es un tacaño.
0: No, señora, porque es que esos discos...
1: No, hombre, yo pensé que usted me iba a decir que 300 euros y no, le iba a decir,
0: tampoco,
1: no, pues vamos a pagar un millón de pesos por un...
0: No, sí hay discos no, así, pero no.
1: Sí,
0: no,
1: por eso, pero...
0: Pero no, pero es que, a ver, son 40 y pico de euros, era...
1: Y ¿cómo multiplica como por 3.500? 120, 150 mil.
0: No, el euro está más caro.
1: No, mijo.
0: El euro no,
1: averigüe.
0: Bueno, está bien. Entonces, ¿cuándo es que se vuelve entonces Valentina?
1: Busque la TRM. Euro. Hoy. El euro hoy. 3.600 pesos. Ah, multiplique no. 40 por 3.600.
0: ¿Cuándo es que se vuelve Valentina?
1: La tacañería de Miguel no. Acaba de quedar al descubierto aquí en Rica
0: Blue. Un momentico. Aquí siempre señalan, por ejemplo, a Alberto Linero lo señala en las mañanas, todas las mañanas.
1: Usted
0: la mañana
1: acaba
0: lo
1: de engrosar esa lista.
0: No puede ser. No.
1: Sí.
0: No,
1: ¿usted,
0: pero
1: ¿usted qué pensó? ¿Que el euro estaba que a 10 mil pesos?
0: No, pues es que la última vez que yo compré euros estaban como a 5 mil.
1: No, hijo, pero ¿usted en qué mundo vive? 3.629 pesos.
0: Bueno, continuemos con Valentina entonces.
1: Ay, 9.25, le decía que la pobre Shakira salió de Madrid y de España, pues en general, con dos situaciones difíciles. Una con la Hacienda,
0: sí,
1: que es la que menciona esta canción. Y la otra, pues es que la cambiaron por un Casio. O por un Twingo. Entonces salió derrotada de España y llega como la reina de reinas.
0: Pero en cuanto al fisco, allá en España no le tuvieron que devolver la plata, ¿no? Ella no salió ganando en España.
1: Sí, claro, por eso sí. Le digo. O sea, ella gana en su pelea con el fisco español, sí, con Hacienda. Mm. La deuda en Hacienda, dice la canción. Eso se le resolvió. Y pues ella está espectacular, no, y Piqué se quedó con su Casio.
0: Sí.
1: O con su ¿cómo se
0: el
1: llama?
0: Twingo.
1: Su Twingo de estar talado y ella como un Ferrari cero kilómetros. 9.26. A ver, Valentina.
2: A todos los oyentes de Rica Blue, buenas noches. Continuamos en este cubrimiento especial de lo que es la residencia de Shakira en Madrid y podemos decir que tras el primer concierto, pues la cantante barranquillera logró ser mucho más loba y arrasar, por supuesto, con todo lo que ya se venía anticipando de este gran espectáculo. Fueron en total 25 canciones, las más importantes, pero también las más recortadas. Hablemos incluso de cómo cerró este espectáculo, no solamente con un show de fuegos artificiales, sino también con dos canciones que han sido determinantes en los recientes momentos de su carrera. Uno de ellos tiene que ver justamente con la separación, pero también con los temas y los problemas que tuvo con Hacienda en España. En algunas de las imágenes se veía, por ejemplo, que caían billetes en medio de la tarima, en medio del show. También su imagen, su rostro aparecía en un billete y la imagen también de la loba fue clave en varios momentos del espectáculo. Y cerró con esta canción de la sesión con Bizarrap, que también hace parte entonces incluso pues, de ese debate sobre lo que fue su separación. Estos son algunos de los mejores momentos de este concierto.

0: es que esta gira, este cierre de gira, también representa lo que es su regreso a Madrid, luego de no haberse presentado acá por más de 8 años. Y por eso también hubo un momento especial de enviarles un mensaje a todos sus seguidores españoles que la han estado acompañando en todo momento.
1: Tengo muchas cosas de mi vida desde la última vez que los vi. Así que tenerlos aquí otra vez esta noche, no saben lo feliz que me hace. Porque es una prueba de cuánto amor y de cuánto cariño me han dado durante todos estos años. Así que levantarme y volver, no con las gente marchita como decía Gardel, sino en alto. Y eso es gracias a tanto amor, tanta contención y apoyo que me han dado. Gracias por estar aquí. Gracias por caminar conmigo, con los pies descalzos, por más de 30 años.

0: al final hablamos con varios de los asistentes, muchos de ellos colombianos residentes en Madrid y en otras partes de Europa, también otros extranjeros, que hablan de lo que más les gustó luego de este concierto.
1: Es la antología, devolverme 10, 15 años atrás a lo mejor. O sea, no podía ni abrir los ojos, llorar, increíble.
2: Me encantó, fue fascinante esos brazaletes y la música y la coreografía y cómo se movía Shakira.
3: ¿Y cuál fue tu canción favorita hoy?
2: Dai Dai, esa me gustó mucho.
1: Y Puro Chantaje.
2: Puro Chantaje también. Sí.
3: También.
4: No todas, o sea, yo creo que sentí todas como demasiadas. Y el ambiente, las amigas, o sea, Shakira nos hace sentir orgullosas de ser mujeres, de ser latinas, brutal. O sea, amé el concierto, amé la experiencia, o sea, quería llorar, yo como que, no, es impresionante, me encantó.
1: Definitivamente Antología también es una de mis canciones favoritas de la vida y escucharla de la misma Shakira con esa pasión, con ese amor, despertó muchas emociones en mí.
5: Uf, muy difícil decir momento favorito, creo que todo es una experiencia y obviamente Shakira es increíble.
6: Una loba en el armario tiene ganas de salir.
0: Y como lo prometido es deuda, por supuesto también el Carnaval de Barranquilla hizo presencia. Más de 100 artistas y hacedores del carnaval fueron los encargados de darle el último toque de sabor. Ya fuera del estadio se encargaron de hacer un desfile, como si estuvieran de verdad en el Carnaval de Barranquilla, para todos los asistentes.

0: Entonces, la primera de 12 presentaciones que van a mantenerse durante varios fines de semana y siempre acompañándose del escenario Macondo, que hoy también estuvo altamente visitado para conocer lo mejor de la cultura del Caribe colombiano, pero también de Latinoamérica.
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3: 9 de la noche, 33 minutos.
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0: 9:35. Esta canción solamente significa que vamos a hablar del Bayern Múnich de Luchito Díaz. Ustedes decían ayer con Gerardo, mi querido Miguel, que ay, que no, que Luchito, que está pagado, que tal, pero que va a volver.
1: Y volvió. Y hoy,
0: ¿y de qué manera?
1: El Bayern goleó 7-0.
0: 7-0, señora, al Unión Berlín. Sí. Para que usted vaya viendo.
1: No, pues obviamente, o sea, cuando...
0: Que a Luchito, usted sabe que yo soy confianzuda, que a Luchito le queda, o que queda Luchito para rato.
1: Sí, no, de eso estamos absolutamente seguros. Lo que pasa es que de pronto para esta fecha FIFA que se va a jugar con la selección Colombia, pues también era necesario que Luchito descansara en la selección.
0: Sí, sí, sí.
1: ¿Cierto?
0: Sí,
1: y pues
0: sí,
1: que diera sí, también espacio para que nuevos jugadores, nuevos nombres pudieran también pues entrar, vestir la camiseta y pues probar, como dicen, probar finura para ver además, cómo usted, viene la selección.
0: Además, como usted ahora es el rey de la del new flesh, la carne nueva.
1: Sí, e insisto,
0: la
1: es
0: carne,
1: muy importante.
0: ¿Cómo se llama? La carne fresca.
1: Sí, eso se puede malinterpretar, pero
0: la nueva
1: sí.
0: La sangre. Pero, ¿cómo es que...?
1: Pero sí, no, yo creo que es necesario hacer ese recambio generacional, como dicen los que saben, porque la selección, pues ya muchos de los grandes nombres se están yendo.
0: Sí.
1: Y necesitamos sí. nuevos jugadores.
0: No tenemos 10, por ejemplo.
1: No hay un 10.
0: No hay 10, no hay capitán.
1: En este momento no hay un capitán, entonces pues es importante que las nuevas generaciones pues vayan, se pongan la camiseta y muestren de qué son capaces y cómo podemos ir replanteando una selección Colombia para el próximo Mundial y para la próxima Copa América. Y bueno, mejor dicho, o sea, Colombia necesita un título, porque nosotros jugamos muy bien el juego, o sea, la tricolor sí. todo y los títulos.
0: El último título es el de subcampeones de la Copa América.
1: Pero eso no es título.
0: Sí, es cierto.
1: Eso no es título, eso es que llegamos a la final y fue un partido vibrante, fue un partido durísimo, con gente hasta metiéndose por los ductos del estadio.
0: Qué vergüenza.
1: Pero, o sea, ese partido tuvo de todo. Pero no, o sea, siempre sí, es el centavo para el peso, no, desafortunadamente. Bueno, mire, con decirle que tiene más títulos la selección Colombia femenina.
0: No, perdóneme, que la selección Colombia femenina es un éxito total.
1: Exacto.
0: En todas sus versiones.
1: Exacto.
0: La sub-20, la mayor, es en todas sus versiones es éxito total. Y le estamos haciendo fuerza a la sub-20 en el Mundial de Polonia. Pero bueno, en todo caso, Luis Díaz en el campo y 7-0 por un lado, y por el otro, ay, la UEFA y la Conmebol otra vez pidiéndole cuentas a la FIFA y a Infantino, cuentas sobre las reservas financieras. Mi querido Mateo Arevalo, buenas noches.
2: Silvia, muy buenas noches. Arrancamos esta sección deportiva contando que en la tarde de hoy el Bayern Múnich no tuvo piedad del Unión de Berlín y lo goleó 7-0 por la cuarta fecha de la Bundesliga. Los dirigidos por Vincent Kompany abrieron el marcador al minuto 18 con Jamal Musiala.
3: El pase para Musiala. ¡Musiala!
2: Al 39, Harry Kane convirtió de penal y llegó a los 100 goles en la Bundesliga, convirtiéndose en el jugador más rápido en alcanzar esta cifra en apenas 98 partidos.
3: ¡Harry Kane!
2: El inglés volvió a marcar al minuto 24. Luis Díaz, por su parte, no tuvo su mejor noche y continúa sin marcar en este inicio de temporada. El colombiano salió de cambio al minuto 63 y fue reemplazado por el marroquí Ismael Saibari, quien 7 minutos después se sumó a la goleada.
3: Ahora se viene Saibari.
2: La gran figura fue el francés Michael Olise, autor de un hat-trick con goles al 43, al 73 y al 76.
3: Olise, el toque de Musiala, qué taco. Olise, Olise. No.
2: El 7-0 representa la mayor goleada del Bayern Múnich sobre el Unión de Berlín. Con este resultado, los bávaros son líderes momentáneos de la Bundesliga, mientras que el equipo de la capital cae al puesto número 16. Y ahora hablamos de un nuevo capítulo en la novela Infantino y la FIFA, pues la UEFA y CONCACAF aumentaron la presión sobre el presidente de esta institución. Alexander Caferín y Víctor Montagliani enviaron una carta en la que solicitan una revisión independiente de las reservas económicas del organismo, que alcanzarían cerca de 6 mil millones de dólares al cierre del ciclo 2023-2026. Las dos confederaciones consideran que FIFA tiene recursos suficientes para aumentar directamente la financiación de sus 211 federaciones miembro, sin recurrir a una inversión privada. Su propuesta es entregar 10 millones de dólares a cada asociación durante el periodo 2027-2030, lo que representaría un desembolso total de aproximadamente 2.100 millones de dólares. Además, Caferín y Montagliani pidieron que la propuesta sea analizada por el Consejo de la FIFA y respaldada por las otras cuatro confederaciones. Según su estimación, incluso después de este reparto, las reservas del organismo se mantendrían alrededor de los 1.500 millones de dólares. Eso sería todo en esta sección de deportes. Sigan con Recap Blue.
0: Me toca retirar todo lo dicho. No, porque Mateo dice que, o sea, al minuto 63 se fue Lucho, que en cero gol, que nada. Que...
1: Pero no siempre hacer el gol significa que su actuación fue destacada.
0: No, pero que
1: puedo recuperar,
0: dice Mateo,
1: balones.
0: Que Lucho le falta.
1: Yo creo que llega agotado de un... De un mundial, y pues con el equipo también que vienen, pues están haciendo la pretemporada, sigue jugando. Yo creo que es que el desgaste es duro de un futbolista de alto nivel.
0: Además, tiene un bebé recién nacido.
1: Además.
0: Eso no es fácil.
1: Mire, hablábamos ahorita, Silvia, de la Selección Colombia Femenina, ¿cierto? Uh-huh. Le tengo noticias de una de las jugadoras.
0: Sí, una jugadora que además me encanta.
1: Sí.
0: Me parece lo máximo.
1: Una dura.
0: Jugadoraza.
1: Lacy Santos.
0: Sí.
1: ¿Cierto? Estuvo hoy en un evento de lanzamiento del nuevo juego de fútbol, que es el EAFC.
0: Ok.
1: Ok, ¿cierto? Que es el que conocimos como el FIFA.
0: Ah, pero este es EAFC.
1: Sí, porque la FIFA y con EA, que es Electronic Arts, que es la empresa que hace todos los videojuegos de deportes, de fútbol americano, de todo, partieron cobijas con la FIFA. Y la FIFA dijo, pues yo voy a hacer mi propio juego del mundial. Entonces, le salió bien.
0: Haz tu propio juego y miramos a ver cómo te va.
1: Y no le fue nada bien. No le fue nada bien por culpa de Gianni Infantino. No tuvimos juego del mundial este año. Pero entonces hoy Lacy Santos estuvo en Estados Unidos, en Nueva York, si no estoy mal, en el evento de lanzamiento, y le regalaron un juego, o sea, la caja del juego del PlayStation, para PlayStation 5, con ella en la portada.
0: Ay, divino, me encanta.
1: Con ella en la portada, y además estuvo con Zlatan Ibrahimovic tomándose fotos, toda la cosa. Y el Zlatan es una de las estrellas que aparece en este juego. O sea, grandes ligas para Lacy, no solamente en la cancha, sino también en todo este tipo de eventos. Y bueno, vamos a ver qué tal juega EAFC, porque es un juego bueno.
0: Usted lo probará.
1: Lo probaré y le tendremos acá. En la nube tendremos la reseña.
0: Perfecto, ahí está. 9:42, ya regresamos. Esto es Recap Blue.
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6: 9 de la noche, 44 minutos. El día en el mundo y arranca con el presidente Donald Trump. Ayer hablábamos de María Elvira Salazar, una congresista republicana. Ahora en noviembre vienen las midterm elections, las elecciones de medio término, y por supuesto los congresistas necesitan votos. Uh-huh. Y María Elvira Salazar, que es de origen latino, pues adivine qué votos necesita.
7: El voto latino, porque ella es de la Florida. Ella es representante de la Cámara por el estado de la Florida, que siempre fue muy cercana al presidente Donald Trump. Todo se lo aplaudía, era como el comité de aplausos del presidente Donald Trump. Todas las decisiones que tomaba no se las chistaba. Y ayer, recordemos, publicó un video en el que criticaba la política migratoria del presidente Donald Trump,
6: diciendo que ya se le había ido la mano.
7: Porque la mayoría de las personas que se estaban detenidas, las personas del ICE, pues no tenían nada aprobado, tenían los papeles y todo. O sea,
6: ni siquiera tenían antecedentes.
7: Que se las estaban llevando porque sí. Entonces la representante salió a decir que esto no estaba bien, pero lo que se puede leer, digamos, entre líneas de una u otra manera, es que está haciendo campaña porque ella está buscando su reelección.
6: Pues es que a la hora de votos, adivine qué,
7: claro,
6: le toca.
7: Claro, ella tiene
6: cautivar
7: que
6: abogar a los votantes.
7: ¿Y qué
6: si
7: votantes
6: sus
7: son?
6: Los votantes son latinos.
7: Los votantes latinos,
6: y
7: los
6: a
7: votantes
6: quienes,
7: hispanos.
6: Entre otras cosas, es a quienes han detenido, llevado casi del pelo, arrastrado, se han llevado a sus hijos, han metido en cárceles, en esas centros de detención migratorios, no solamente a mayores de edad, sino a chiquitos. Ticos, como el caso de Liam Conejo, y así sucesivamente. Pues adivina quiénes, a los migrantes, y adivina a gran parte a quiénes, a los latinos, que al final son los que votan por la señora Salazar. Pues esto fue lo que dijo María Elvira Salazar ayer, un poco sorprendió por sus palabras, pero por supuesto en época de elecciones.
7: Sí.
6: Se cambia de posición.
7: La política es dinámica.
6: Sí, se ablanda la posición.
8: Señor presidente, sus políticas migratorias han ido demasiado lejos. En julio, su gobierno detuvo a 50 mil personas y la mitad de ellas no tenía antecedentes penales. Cuidado con lo que le dicen sus asesores. Los mismos hispanos que lo llevaron a la Casa Blanca en el 2024 hoy se sienten traicionados. Usted es el único que puede resolver este problema que arrastra el país desde hace 40 años. Yo no estoy hablando de amnistía, estoy hablando de darles una vida digna en la tierra prometida. Y solo usted puede hacerlo.
6: La tierra prometida, 9:47, pues ya hubo respuesta del presidente Trump.
7: El presidente Donald Trump hoy se refirió al respecto en una rueda de prensa que tuvo, en la que habló de muchas cosas, y pues con respecto a este anuncio dijo pues que sí, que él había visto el video y que le parecía raro porque la representante había sido elegida gracias a él. Entonces pues que a cuento de que venía en este momento a criticar sus acciones, pues el presidente, lo que se entiende es que no le dio mucha importancia. O sea, digamos, ok, listo, pues ella,
6: mire,
7: está ya diciendo
6: le
7: cosas.
6: Le propongo lo siguiente. Oigamos lo que dijo Trump.
7: A ver
6: qué.
9: Well, I do, and I disagree with her. Look, I have a strong...
6: No estoy de acuerdo con ella. Tengo una postura muy firme. Ella obviamente no, no siente la cuestión de la frontera con tanta intensidad. Cuando yo gané, recibí la frontera más insegura. Personas de instituciones mentales, traficantes de drogas, asesinos, los dejaban entrar. Ella definitivamente no tiene una, o no siente la cuestión de la frontera con tanta intensidad, pero yo sí. Y entiendo lo que ella dice, pero yo tengo mi postura muy firme. Habla sobre los números de lo que ha logrado con su política antimigratoria y al final dice, María ganó solo gracias a mí, así que se volvió un poco más blanda con el tema de la frontera. Lo entiendo, pero yo simplemente no comparto esa postura. ¿Sí?
7: O sea, el presidente, ¿cómo se puede decir? ¿El presidente Donald Trump le bajó la caña?
6: Sí, pues no comparto
7: ahora, acuérdese
6: con
7: que
6: ella el tema, ella ganó por mí. Ahora, acuérdese que la política del presidente Trump es decir que muchas personas terminan ganando gracias a él. Esta no es la primera vez.
7: Y acuérdese que el presidente Donald Trump dijo para estas elecciones de medio de la midterms election que si ganaba el Partido Republicano le iba a dar $5,000 a
6: sí.
7: todo el mundo, básicamente.
6: Ofreció plata.
7: Entonces,
6: Ahí está. A las 9:49 PM, la otra noticia hablando de Trump, entonces encuentro informal del presidente de los Estados Unidos con Delcy Rodríguez.
7: Con la presidenta Delcy Rodríguez, la presidenta interina de Venezuela, que va a estar la próxima semana en la Asamblea General de la ONU, que como lo decíamos al principio del programa, es muy raro, o por lo menos hace mucho rato, no ocurría hace al menos 8 años, que un presidente venezolano no asistía a la Asamblea General de la ONU. Ahora, en este marco, ya desde la Casa Blanca confirmaron que la próxima semana, el martes, va a haber un encuentro entre el presidente Donald Trump y la presidenta de Delcy Rodríguez en una reunión que dijeron que es una reunión no tan formal, como se puede decir de alguna manera, o sea, no va a ser una reunión tan oficial, pero que sí va a ser un encuentro en el que se espera que ambos presidentes, o por lo menos el presidente de Estados Unidos y la presidenta interina de Venezuela, pues compartan algunas palabras, intercambien algunos mensajes, y pues sería la primera vez que se encuentran estos dos personajes tan importantes en este momento, luego de que primero Estados Unidos se llevara preso al presidente Nicolás Maduro, y segundo, pues anunciaran el gran acuerdo al que llegaron ambos países con el petróleo venezolano. O sea, digamos que ahí hay de todo.
6: Sí, va a pasar
7: de todo. O sea, puede decir el presidente Donald Trump, sí, hablamos con ella y ellos nos van a seguir dando petróleo, punto. O pues puede ser una reunión que de pronto sí dé alguna declaración importante, sobre todo en este momento que sigue el juicio de Nicolás Maduro en una corte en Nueva York. Cilia pidiendo a la esposa del presidente Nicolás Maduro, pidiendo que le den casa por cárcel, y pues todo el petróleo venezolano que está llegando a Estados Unidos después de este acuerdo. Acuerdo en el que, gracias a este acuerdo, las petroleras estadounidenses están llegando a, digamos, a arreglar todo el tema petrolero en Venezuela, que estaba descuidado después de años y años de estar abandonado, pues por culpa del chavismo.
6: Pues a las 9:51 hablemos de más noticias del mundo. Gabriela, buenas noches. Empecemos con lo que pasa en Ceuta. Hablando de migrantes, es bastante grave la crisis migratoria que hay en esa parte del sur de España.
10: Silvia, así es, más de 3.000 migrantes que pertenecían y estaban asentados en las playas de Benítez y el trampolín de Ceuta fueron trasladados este viernes a un nuevo centro temporal de acogida, justamente habilitado en la zona portuaria, en un amplio operativo policial que ha registrado algunos momentos de tensión. El dispositivo comenzó sobre las 7 de la mañana con la participación de un total de 170 agentes de la Policía Nacional, entre técnicos de drones y agentes de diversas unidades, así como también 70 agentes de grupo de reserva y de seguridad que se ocupa de mantener el orden público y de la unidad de seguridad ciudadana. El traslado estuvo marcado por momentos de tensión porque justamente la policía debió intervenir para controlar los grupos de migrantes que corrían para tratar de asegurarse un lugar en el nuevo espacio. Hubo empujones, disparos al aire y algunos heridos, pues el nuevo campamento en el puerto tiene capacidad para 1.700 personas, pero las autoridades reconocieron que la cifra de migrantes en las playas supera ampliamente ese número y no hay capacidad para todos los migrantes que están en el lugar. Pero también cambiando de tema, tres senadores demócratas exigieron al gobierno del presidente de Estados Unidos.
6: Ah, yo ya sé usted de qué nos va a hablar.
10: Justamente.
6: De las cuentas sobre todo eso que mencionaba Miguel, y son las transacciones con el petróleo venezolano, porque todo eso muy bonito, pero señor, ¿y dónde están las cuentas?
7: ¿Y qué va a pasar con ese dinero?
6: ¿Y qué está pasando con esa plata?
7: Claro.
6: Exactamente.
10: Justamente hay un pedido en Estados Unidos y es porque tres senadores demócratas le están exigiendo al gobierno del presidente Donald Trump rendir cuentas sobre los miles de millones de dólares provenientes de la venta de crudo venezolano que Washington acumula en cuentas bancarias. En una carta dirigida tanto al secretario del Tesoro como al secretario de Estado Marco Rubio, los legisladores acusaron al gobierno de no estar siendo transparente sobre el manejo del dinero de estas cuentas y también están diciendo justamente en una misiva, abro comillas, los departamentos del Tesoro y Estado aún no han proporcionado información fundamental sobre la gestión por parte de Estados Unidos de los ingresos procedentes de los recursos naturales de Venezuela. Esto lo dijeron los senadores Elizabeth Warren, Ron Wyden y Sheldon Whitehouse.
6: Y la otra noticia, Gabriela.
10: Esto sucede en Perú, Silvia, por también...
6: No, lo de Perú sí está complicado. ¿Usted pensaba, Miguel, que Keiko Fujimori de pronto podía durar los 4 años?
7: No, es que es muy complicado. O sea, Perú, sí, Perú...
6: Pero yo, como veo la noticia que nos va a contar Gabriela, le digo que no le, que honestamente no le auguro ninguno.
7: No, yo desde un principio, yo no me acuerdo si fue con usted que lo hablamos algo, cuando ya se anunció que Keiko Fujimori era la presidenta de Perú, yo les dije, dele un año. Yo fui muy optimista.
6: Ah, usted
7: creo.
6: Le dio un año.
7: Yo creo que fui muy optimista.
6: A ver, Gabriela, ¿qué es lo que está pasando para ver si Miguel le sigue dando un año o le da menos?
10: Sí, justamente la aprobación de la presidenta del Perú, la derechista Keiko Fujimori, cae al menos 18 puntos justamente solo en un mes de gestión. Del 60% que tenía al inicio de su mandato, va en 42% al percibir más de la mitad del país que su gobierno es más de lo mismo, según dos encuestas difundidas el jueves y el viernes, el día de hoy. Un sondeo también realizado por la encuestadora Datum reveló que la aprobación de la mandataria peruana experimentó un pronunciado descenso en apenas este mes que lleva de mandato, mientras que la desaprobación tuvo una evolución inversa. Pasó de 24% de desaprobación en agosto a un 44% en este mes, en septiembre.
7: O sea, no le duró ni un mes.
6: Pero perdóname, la señora lleva un poquito más de un mes porque se posicionó un par de días antes que Abelardo de la Espriella. Y ya cayó 20 puntos.
10: Así es.
7: Cuando eso es muy raro. Normalmente las encuestas, o sea, cuando llega un presidente, normalmente los
6: las encuestas
7: son
6: se
7: altos,
6: mantienen en alto,
7: sí, altos
6: y luego pasan los meses y ya la cosa empieza a bajar.
7: Empieza
6: No, esto no duró ni
10: empezó
6: un mes.
10: Empezó mal.
6: Sí. Empezó bastante mal. Y en Perú quitan y ponen presidentes como usted se quita y se pone las medias todos los días.
7: Sí, es que los antecedentes de las presidencias en Perú son muy complicados. Digamos que no son ejemplo para la democracia de América Latina. Ya presidente que el medio le empieza a ir mal, lo tumban. Pero lo tumban es sin asco. O sea,
6: ¿sí?
7: Lo sacan y ya después ponen un presidente nuevo y ese presidente nuevo tampoco. Entonces todo en el Congreso le hacen
6: no,
7: todo.
6: No, es que es una locura. Es una locura lo que pasa en Perú. Así que, desafortunadamente, ojalá nos equivoquemos porque esto tampoco es bueno para la democracia,
7: no,
6: honestamente.
7: Nunca.
6: Esto nunca será bueno para la democracia, pero yo no le auguro en futuro a Keiko
7: Fujimori. ¿Y sabe a mí qué me llama la atención mucho de Perú? Que teniendo esa política, digamos, como tan frágil, ¿cierto? De las presidencias tan frágiles, tengan una economía tan fuerte.
6: Sí, ahora, fíjese que mientras en unos países como el nuestro, no pasa absolutamente nada con ningún presidente, porque es la comisión le dicen muchas absoluciones con los presidentes, en cambio, digamos que Perú se va al otro extremo.
7: Sí.
6: Y es que sacan presidentes, insisto, los cambian como se cambia uno las medidas todos los días. Así que, bueno, vamos a ver qué pasa. Creo que eso no es bueno para la democracia. Como tampoco es bueno para la democracia atacar la libertad de prensa.
7: No, para nada. Y en ningún país del mundo.
6: Mire, nadie debería celebrar que se cierre un medio de comunicación.
7: Ajá.
6: Nunca nadie debería celebrar eso porque eso lo que hace es debilitar la democracia.
7: Pues hoy el presidente Donald Trump justamente tuvo que ver con eso, Gabriela.
10: Así es, justamente volvemos a Estados Unidos porque el presidente estadounidense Donald Trump anuncia la prohibición del acceso a la Casa Blanca de varias cadenas televisivas, entre ellas CNN, MSNBC Now, así como también el sitio de información político a los que acusó de difundir noticias falsas. Dijo en su red social True Social, me enorgullece anunciar que con efecto inmediato prohíbo la entrada a la falsa cadena de noticias CNN, también a MSNBC Now y a Político, el acceso justamente como resultado de constantes informes de noticias falsas. Posteriormente también anunció una prohibición muy sencilla, pero no explicó cómo funcionaría. No está claro si se impediría la entrada a las instalaciones de la Casa Blanca a los empleados de dichos medios. Sin embargo, CNN se pronunció y respaldó justamente a su equipo en la Casa Blanca y su cobertura que ellos denominan justa y precisa. También aseguraron que tienen un derecho consagrado en la Constitución de Estados Unidos a realizar esa labor periodística sin obstáculos ni interferencias del gobierno. Y agregaron que si la prohibición que el presidente Trump llega a concretarse, constituiría un ataque ilegal contra ese derecho fundamental y protegido constitucionalmente.
6: 9:59, el lunes un nuevo recap a todo lo que pasa en Colombia y el mundo. Pero si le parece, Miguel.
7: Señora.
6: Analicemos con Teresita Aya, nuestra compañera analista internacional, lo que significa este anuncio que ha hecho Donald Trump, entre otras cosas, porque ahí lo que está, digamos, en la mitad es la primera enmienda.
7: Claro, que defiende la libertad de
6: prensa. De la Constitución, exacto, de los Estados Unidos. 9:59, Teresita, feliz viernes para todos. Un nuevo recap el próximo lunes.
11: Buenas noches. En el recap de hoy hablaremos de la libertad de prensa, un tema que ha estado sobre la mesa en los últimos años, sobre todo en Estados Unidos. Y es que el presidente Trump ha utilizado el término fake news para bien y para mal en numerosas ocasiones. Varias veces ha sido él el que ha utilizado la estrategia de dar información, llamémosla engañosa de alguna manera, en su primer mandato, cuando dijo que el COVID-19 no existía. Y recordemos que él estuvo hospitalizado por haber tenido COVID. Luego está el tema, otra vez, cambio climático, que no existe el cambio climático. Es decir, son estrategias de comunicación que tiene el presidente en numerosas ocasiones. Pero ahora le dio la vuelta a la moneda y está acusando a medios informativos de Estados Unidos de utilizar la artimaña de las noticias engañosas para hablar en contra de él. Está utilizando esto para decir que los medios de la oposición o que están en contra de él no son creíbles y no tienen validez. Recordemos que ya en un momento había acusado al New York Times cuando dijo este medio de comunicación bastante importante que el regreso de Turquía del presidente Trump en su último viaje hace un par de meses se dio en un avión que no tenía seguridad. Dijo, eso no es cierto, eso es mentiras. Y después todos vimos que el presidente Trump había viajado en su avión personal, el avión personal del presidente, y no en el nuevo regalado por Qatar. En ese sentido, acusó falsamente al New York Times de dar información errónea. También lo hemos visto actuar de esa manera en numerosas ruedas de prensa en la Casa Blanca, cuando personas de CNN, el medio a quien hoy le prohibió la entrada a la Casa Blanca, o del New York Times o de otros medios, le hacían preguntas, él decía, yo no tengo por qué contestarle a esos medios engañosos que utilizan las mentiras para contestar. No le voy a contestar. Usted puede seguir haciendo las preguntas que quiera, no la voy a determinar. ¿Usted por qué trabaja para ese periódico engañoso, mentiroso? Hoy esto fue más lejos y les prohibió la entrada a la Casa Blanca. Algo que iría en contra, como decíamos antes, de la libertad de prensa en ese país, un derecho garantizado por la primera enmienda de la Constitución en Estados Unidos, que dice y garantiza la libertad de expresión y por ende la libertad de prensa en Estados Unidos. Un tema muy complicado, pero les cuento, a pesar de eso, Estados Unidos en Reporteros Sin Fronteras, la organización que mide y da los números de la libertad de prensa en el mundo, sigue estando entre los 30 primeros. Es una cifra muy buena, pero vemos que es un tema que cada vez se vuelve más complicado para los periódicos y los medios que quieren hacer oposición en Estados Unidos. Ahí uno pensaría que el que pierde más es el presidente, que no le está llegando a todos los votantes más que los medios.
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2: En Blue Radio son las...
3: Son las 11 de la noche en Blue Radio.
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2: Y arrancamos Voz Populi con noticias. Silvia Patiño, ¿cuál es el hecho del día hoy en Colombia?
3: El hecho del día hoy, Pani, tiene que ver con la Justicia Especial para la Paz. Entró a funcionar después de la firma del acuerdo con la entonces guerrilla de las FARC el 15 de marzo del año 2018, es decir, que lleva 8 años en operación. Fue un tribunal que se acordó en las negociaciones del entonces gobierno del expresidente Juan Manuel Santos con la entonces guerrilla de las FARC para lograr que hubiera no solamente reparación, sino también verdad en todos los delitos cometidos, no solamente, y por eso se diseñó esta Justicia Especial para la Paz, para los integrantes de la guerrilla, sino para agentes del Estado y terceros envueltos o involucrados dentro de toda esta guerra. La JEP es noticia porque ha anunciado varias cosas. La primera es que va a acudir a instancias internacionales porque hay un plan y un grupo de políticos en este país que están pidiendo recortarle por lo menos 100.000 millones de pesos de presupuesto, lo que la dejaría realmente en una situación económica muy difícil para poder seguir operando. La segunda es que llamaron a la ex senadora del Partido Comunes, Sandra Ramírez, en el caso que están investigando por el reclutamiento y el abuso sexual a menores de edad dentro de las filas de las FARC. Pero además hay una primicia de nuestro compañero Mateo Piñeros, y es que el tribunal ya dio inicio a la primera ejecución de sanciones a esos integrantes. Acuérdese que, de acuerdo a lo planteado, si aportaban a la verdad, a la justicia, a la reparación, tenían penas de entre 5 y 8 años que no eran intramurales. Quien no aportara a la verdad, a la justicia, a la reparación, pues ya podía tener penas de hasta 20 años intramurales. Estas sanciones, Mateo Piñeros, de las que vamos a estar hablando en este momento, no son intramurales y tienen que ver más bien con trabajos como la búsqueda de personas desaparecidas durante el conflicto.
4: Son varias las noticias que se han dado en las últimas horas desde la JEP. El presidente de esa jurisdicción hizo una alerta por 2 iniciativas legislativas. Una que busca trasladar 100.000 millones del presupuesto de la JEP a la justicia ordinaria, asegurando que se están afectando los derechos de las víctimas. La otra es una iniciativa que está en la Comisión Primera y con la cual se busca que la justicia penal militar pueda revisar las sentencias contra los miembros de la fuerza pública. Es por esto que estos 2 casos serán alertados ante la comunidad internacional.
5: Constituyen una estrategia combinada de asfixia económica y de sometimiento de la JEP a la justicia penal militar. Constituye el más grave ataque que hemos sufrido. La jurisdicción pondrá en conocimiento de esta situación al Consejo de Seguridad de las Naciones Unidas.
4: Pero hoy también la JEP le dio oficialmente inicio a la ejecución de las sanciones contra el antiguo secretariado de las FARC. Ahora las salidas del país serán excepcionales. Tendrán además que notificar su residencia permanente y van a ser monitoreados con algunos dispositivos electrónicos. Es importante recordar que estas son sanciones restaurativas que no incluyen cárcel y contemplan un periodo de tiempo de 5 a 8 años de ejecución. Además, la JEP decidió citar a Sandra Ramírez, la ex senadora del Partido Comunes y quien fue pareja de Manuel Marulanda.
6: Es porque en el marco de una cercanía a una dirigencia se ejercían ciertas funciones que dan acceso a información, comunicación y espacios de decisión y control de la organización. Dos víctimas la señalan en algunos temas puntuales sobre violencias por acciones y por omisiones en relación con violencias en contra particularmente de niñas. Así que lo que buscamos es esclarecer esta hipótesis investigativa, darle todas las garantías también a la señora Sandra para que pueda aportar verdad.
4: Además, la Jurisdicción Especial para la Paz citó al antiguo secretariado de las FARC para que entreguen su versión en el caso 11 de este tribunal, el cual investiga la violencia sexual en el conflicto.
2: Mateo, gracias. El caso tomó mucha relevancia esta semana, particularmente lo que está relacionado con Sandra Ramírez, porque el domingo, en Los Informantes, María Elvira Arango publicó una entrevista dramática con un relato desgarrador de Daisy Guanaro, una mujer que fue reclutada siendo menor de edad por las FARC. Estas son algunas de las cosas que dijo Daisy en esa entrevista con Los Informantes el pasado domingo, una entrevista que hizo María Elvira Arango.
7: Primero que hacen es someterme a la primera, yo digo que la primera tortura, porque lo primero que hacen es implantarme en un dispositivo de planificar que en ese entonces no entendía y era una T de cobre.
8: ¿Le ponen una T? ¿Usted ni siquiera se había desarrollado?
7: Yo no me había desarrollado. Yo no tenía senos, yo no tenía.
2: Entonces,
7: no me había llegado.
2: Esta es la primera parte de la entrevista. Daisy cuenta cómo después de ser reclutada, siendo menor de edad, tenía 10 años.
3: Pani, pero además a sus dos hermanos mayores ya se los había llevado la guerrilla. Y la mamá cuenta, o ella cuenta más bien, cómo cuando llegan por ella, la mamá les ruega que por favor no se la lleven, que ni siquiera se ha desarrollado, que es una niña que solamente tiene 10 años y que ya se habían llevado a dos de sus hijos. La mamá, durante todo el tiempo que sus hijos estuvieron desaparecidos y luego muertos, servía en la mesa el plato de sus dos hijos esperando que algún día volvieran a la casa. Y eso nunca pasó. Y no solamente nunca pasó, sino que se llevaron a su otra hija cuando tenía solamente 10 años.
2: Cuenta Daisy que incluso su mamá se ofreció a que la violaran a ella y que no se llevaran a su niña. Pero a Daisy se la llevó la guerrilla de las FARC y, como ella misma cuenta, le implantó un dispositivo, una T de cobre, a la edad de 10 años. No es lo único que cuenta. Hay apartes todavía más tristes y más escabrosos.
7: Y un día, como a las 7 de la mañana, se me acerca un hombre como de 50 años, canoso, horrible, y me dice: a partir de esta noche usted va a ser mi socio. Y yo le digo: ¿y qué significa eso? A las 7 de la noche se va a saber. Efectivamente llegó a las 7 de la noche y llega este hombre y me lleva para su cambuche. María Elvira, yo sufrí la violación ese día, la violación más asquerosa y dolorosa que
2: me marcó. El relato es doloroso, es estremecedor. Es una entrevista de aproximadamente 10 o 15 minutos con unas declaraciones de Daisy que dejan realmente un nudo en la garganta.
9: Terrible.
2: Más allá de las descripciones detalladas que ella hace de las penas, de las penurias por las que tuvo que atravesar mientras estuvo reclutada por las FARC, cuenta luego que se encontró con sus verdugos en el Congreso, porque allá se cruzó no solamente con Sandra Ramírez, sino con Pablo Catatumbo. Así relata ese momento.
7: Yo quisiera que las víctimas perdiéramos el miedo, que empezáramos a hablar, que nos quitemos esa culpa, porque el problema, María Elvira, es que cuando las víctimas hablamos, nos señalan y nos piden pruebas, como si hubiésemos tenido una cámara en el monte para grabar a nuestros violadores.
8: Y dolor adicional verlos en la vida pública.
7: La peor humillación. Yo le voy a decir esto, yo que fui víctima directa de Sandra Ramírez, ver a esta persona como vicepresidente de los derechos humanos de la Comisión del Senado, yo digo, pero ¿en qué momento de la historia nos cambiaron los valores? Ver a Pablo Catatumbo, yo lo he visto muchas veces cuando voy al Congreso a hablar por las víctimas, y ver a este señor tan descarado que pasa por el pie mío y se ríe.
9: Sí, muy frustrante.
7: Hemos tenido que...
2: Pues esta entrevista, que fue publicada el pasado domingo, repito, en Los Informantes, y que hizo su directora María Elvira Arango, removió muchas fibras, no solamente en nosotros, los televidentes y quienes tuvimos la oportunidad de verla, sino evidentemente también en el sector político. De hecho, esa es tal vez la razón por la cual durante esta semana se estuvo presionando tanto a la JEP para que se hiciera un llamado a indagatoria de la ex senadora del Partido Comunes, Sandra Ramírez. Las noticias nos las daba Silvia, nos dice que hay mucha información alrededor de la JEP, que quieren cambiar parte de su presupuesto y destinarlo a otras labores, pero que en unos actos novedosos, porque llevaba un tiempo sin hablar de estas personas que hacían parte del directorio de las FARC, muchos años, los llama a indagatoria y da unas instrucciones para que se presenten. Aquí hay una pregunta muy clara, Álvaro. ¿Ha servido para algo la JEP cuando apenas ahora, después de 10 años, están llamando al secretariado para que responda por esos delitos de violencia sexual y reclutamiento?
10: Pani, los temas de justicia en un proceso de una guerra tan cruenta y horrible como la que hemos tenido son muy emocionales y muy difíciles. Más la justicia transicional, la JEP. Yo creo que ha valido la pena. Básicamente porque ha ofrecido. Pero no hay duda que los colombianos vivimos aterrados de los resultados tan lentos o tampoco tan escasos. Eso no hay la menor duda. La JEP no ha explicado suficientemente. Sí, todos entendemos que estos procesos son complejos, que el debido proceso es complejo, pero ha pasado mucho tiempo y los resultados no son lo que el país esperaba. Y eso le hace mucho daño al proceso de paz y a la misma JEP. Una parte del país que nunca creyó en la JEP, pues imagínense lo que piensa ahora. Y el otro que sí creyó está entre desilusionado y preocupado. Entonces no hay duda que esta evaluación hay que hacerla. Sin embargo, la JEP tiene unos enemigos jurados que detestan el proceso de paz y detestan la JEP desde el principio. En muchos casos la detestan porque también ha develado los crímenes que se hicieron desde el otro lado contra las FARC, de los agentes del Estado. Hay un sector de la sociedad que considera que están totalmente justificados, desde los falsos positivos hasta todo lo demás, por cuenta de que la guerrilla era el factor de perturbación. Entonces, odian el hecho de que muchos miembros de las Fuerzas Armadas hayan sido expuestos, porque les parece que la guerra solo ha sido de uno y que se justificaba hacer lo que fuera contra los guerrilleros. Y están usando estas coyunturas para, desde declaraciones como la que acabamos de oír hasta toda la situación económica, para tratar de cobrar venganza con la JEP y arrodillarla. Yo lo que creo es que está muy bien que el Congreso y la sociedad en general hagamos una evaluación cierta de la eficiencia de una institución como la JEP, que le pidamos cuentas, que midamos esos resultados. Lo que creo es que hay que hacerlo no con politiquería ni con extremismo ideológico, sino con serenidad democrática. La JEP no es la única institución en Colombia que tiene pocos resultados. Al contrario, es de las más jóvenes. Hay instituciones que llevan muchas más décadas ofreciendo muy pocos resultados. Y ahí sí no dicen nada porque los políticos comen de esas entidades. Las llenan de su gente, las eligen. Ustedes me han oído en estos micrófonos, llevo décadas bastante solitario diciendo que en Colombia se necesita una reforma de las IAS. La Contraloría, la Procuraduría y otras IAS no producen buenos resultados. Valen billones de pesos. Aquí se quejan por lo que vale la JEP, pero Procuraduría, Contraloría, esos valen mucho más, tienen mucha más gente, tienen salarios mucho mejores. Y a esos nadie les pide cuentas. Si usted va a evaluar lo que recoge la Contraloría frente a los problemas de corrupción en Colombia, pues es muy poco. Ni hablar las Contralorías regionales. Y la persona, y la Procuraduría, pues ni hablar, porque es que está dominada por políticos. Y a veces terminan es permitiendo o hasta estimulando la corrupción porque apoyan a unos sectores en contra de otros. Entonces yo sí creo que es muy necesario hacer una evaluación de los resultados de las instituciones. A la JEP hay que pedirle cuenta y evaluarlo. Y a la Procuraduría y a la Contraloría y a entidades que son abiertamente politiqueras y cuestionables como el Consejo Nacional Electoral. Pero lo que no puede ser es que la JEP, porque no le gusta a un sector que está poderoso políticamente ahora, termine cuestionada y todo lo demás aplaudido. Y todos asociados con ese nuevo contralor y con esas entidades. A mí no me cabe duda que las instituciones en Colombia, muchas de las, sobre todo las independientes y de justicia, tienen muchos problemas y hay que llamarlas a cuentas y hay que revisar los presupuestos, pero con seriedad y sin politiquería. No apoyar a las politiqueras para que sigan permitiendo todos los males de esta democracia y persiguiendo a unas que no les gustan a quienes quieren solo la verdad de un lado.
2: La JEP prometía verdad, justicia y reparación. Y testimonios como el de Daisy Guanaro en Los Informantes, pues pone sobre la mesa la pregunta de si ha cumplido, de si han respondido a esa promesa. ¿Qué dice usted, don Pedro?
9: Pues mire, Paniagua, yo esta discusión frente a la JEP que se plantea en este momento tiene varias, yo no sé, varios acertijos.
2: A ver,
9: el primero es este. Esa JEP hace parte del proceso de paz.
2: Sí.
9: Y ese proceso de paz se incrustó en la Constitución. Eso no está, Paniagua, hoy en una ley por ahí escrita no, o en
2: está
9: una,
2: blindado, como está, se dijo siempre,
9: dentro de la Constitución. Ese es el primer punto. El segundo es que el señor presidente de la República, Abelardo de la Espriella, a pesar de las críticas que él tiene y que tuvo en campaña con todo el aparataje del proceso de paz de Juan Manuel Santos, ha dicho que él va a respetar la Constitución del 91. Eso es lo que yo le he oído. Cada discurso él dice, yo soy un abogado, creo en las leyes y voy a respetar la Constitución. Luego, ¿qué hago yo con ese silogismo? Pues simplemente pensar que el presidente de la República va a respetar lo que está incrustado en la Constitución, que entre otros un elemento de ellos es la JEP.
2: Perfecto.
9: Lo que creo que está haciendo el gobierno, y eso ya es mi hipótesis, no metería yo a nadie más, es tratar de presionar a la JEP por medio de la reducción de recursos, hombre, para que comience a hacer pronunciamientos de fondo. Esa JEP tiene solo un límite que creo yo son 15 años. Hasta ahora, según tengo entendido, llevan 8. Porque los 15 años son los 15 años que se dio para que se implementara ese proceso. Ellos siempre dijeron, nosotros vamos a tener que trabajar porque eso no existía. Es que la JEP no tenía nada, no es como la Corte Suprema de Justicia o el Consejo de Estado, que imagínense, lo creó Simón Bolívar.
2: Esto arrancó de ceros.
9: Esto arrancó en el 2016, 17, y pues está consolidando hasta ahora con un aparato para hacer una serie de procesos a los que en Colombia no estábamos acostumbrados. Entonces, esos señores necesitaban tiempo para hacer unas investigaciones. Yo oí hoy al presidente de ese tribunal diciendo algo que a mí me sorprendió. Hay 21.000 casos de secuestro que están siendo investigados ahí. Lo dijo el presidente de la JEP. Y un caso de secuestro en la justicia ordinaria se demora entre 3 o 4 años. O sea, imagínense el problema que tienen allá adentro. Esto lo pongo en su contexto para decir que si esto está dentro de la Constitución, el presidente de la República dice que va a respetar la Constitución, hay un problema de operatividad y quieren presionar por medio de quitarle recursos, me parece que el balón queda en manos de quién, de la JEP, para que la JEP le proponga al gobierno cuáles son sus cronogramas para entregar los fallos que le corresponde entregar en el tiempo que ellos dijeron que lo iban a entregar. Entre otras cosas, yo le oí a otros presidentes de ese tribunal decir que ellos iban a tomar 10 años para hacer las investigaciones de fondo y 5 años para presentarle a los colombianos los resultados y los fallos. Eso fue lo que yo leí, pero de pronto me equivoco. Entonces, si lo que hay es una sociedad presionando para que haya resultados, a mí me parece bien. Pero lo que no se puede hacer, Paniagua, es eliminar la JEP, porque eso ya está dentro de la Constitución Política de Colombia.
2: Lo que la JEP no debería necesitar es presión.
9: No, exacto, pero digamos, en aras de la discusión, digamos que la están presionando por medio de recortarle, entonces lo que tiene que hacer la JEP es acelerar su proceso para presentarle a los colombianos afanosamente, como quieren los colombianos, los resultados. Y yo creo estar de acuerdo con los colombianos, pero también le pongo el ejemplo que tienen 21.000 casos de secuestros en la JEP. Y en la justicia ordinaria, un secuestro se demora 3 años en que sea investigado.
2: Pero entonces...
9: No estoy diciendo que esto se va a demorar eso, pero creo que también hay que mirar el tremendo problema que tienen estos señores adentro para entregar unas investigaciones. Ese es un poco lo que trato de entender de un tribunal que no existía y que tiene un tiempo perentorio, Paniagua. 15 años, o sea, una cosa que se creó que no existía para que perdure 15 años. Eso es un problema que también hay que mirarlo del lado de ellos. O sea, para que no lo eliminemos de una vez. ¿Por qué se hizo la JEP? Y yo sé que mucha gente quería que estos señores pagaran cárcel, claro. Ese era, digamos, el sistema, pero se les olvida que aquí hay una cosa que se llama la Corte Penal Internacional. En los procesos anteriores eso no existía. Entonces, lo que hizo el presidente Santos para que quitáramos 13.000 rifles o fusiles del conflicto fue tratar de plantear algo para que estos señores no fueran a terminar en la Corte de Roma, porque si no, no se entregan. ¿Qué hace un guerrillero?
2: No, pues sigue,
9: sigue dando plomo. Sí.
2: Pero lo que quiero poner sobre la mesa, Pedro y Álvaro, es que la declaración que hace la JEP alrededor del caso de Sandra Ramírez es un tema que no es nuevo. Okay. Que llevábamos años hablando del reclutamiento infantil, que llevábamos años hablando del abuso sexual a menores. Y coincidencialmente, pareciera, sale el anuncio una semana después de una entrevista con un nuevo gobierno y una entrevista que realmente mueve muchísimo el...
9: ¿Quiere que le diga lo que yo entendí del presidente que habló hoy de la JEP?
2: Dígame.
9: Que había pocas, óigame bien lo que le estoy diciendo, mucha gente que ha ido a hablar, pero no han encontrado, esto lo dijo el presidente, yo no, para que no me linchen ahora, y que no hayan encontrado la forma de contrastar con pruebas muy claras todas las denuncias que han tenido. Entonces,
2: pero lo dice Daisy, yo como llevo una cámara al monte, exacto, me violaron a los 10 años.
9: Exacto, pero entonces esta señora dice eso, por eso seguramente aceleró el proceso de ella y de la señora que llamaron. Pero lo que yo entendí de las declaraciones del presidente es que estaban buscando afanosamente por todo el país pues esa serie de pruebas y de contrastación de pruebas. No me echen la culpa a mí. Yo no soy de la JEP ni soy presidente de eso. Yo estoy diciendo lo que oí hoy en una entrevista. Entonces lo que quiero es entender cómo se lleva a un tribunal a una persona para que le digan qué fue lo que ocurrió. Y lo más importante, Paniagua, aquí hay una cantidad de víctimas que quieren saber qué pasó con sus muertos en este proceso. Que yo creo que es importante. Entonces creo yo que si dijeron ellos que tenían unos tiempos para hacer las investigaciones, ok, presionémoslos para que se adelanten 2 años. Está bien, es válido. Pero
3: ahora, ¿usted no le llama por lo menos la atención que hoy cuando los están amenazando con quitarles la plata para el funcionamiento de la JEP y eso, decidan, oh, sorpresa, ahora sí llamamos a Sandra Ramírez, ahora sí llamamos
2: a Pablo Catatumbo,
3: no, a Timochenko, a todos esos señores, empezar la ejecución de las sanciones.
9: Este programa comienza a las 4 de la tarde, pero ¿quiere que contemos lo que ustedes se demoran preparándolo?
3: Lo que quiero decir es que justo hoy inician la ejecución de las sanciones.
9: No, porque es que eso suena
3: 8
9: muy
3: años
9: bonito.
3: Después.
9: Eso suena muy bonito hacia afuera, pero yo quiero que nos pongamos en las manos de los señores que dirigen un tribunal de justicia que no existía. No había una máquina hace 8 años allá, no había un edificio, no había magistrados. Y esos señores tuvieron que coger 8 años para armar unos magistrados, para poner una gente a investigar. Aquí eso no existía. Y tiene un término fijo. Entonces, yo lo que quiero poner en el papel es que estos señores también tenían que prepararse. Y lo dijeron desde un comienzo, que eso no iba a ser el primer año que iban a entregar respuestas a ese semejante. Es que aquí nos hemos matado en Colombia 60 años. Y a esos señores les dijeron que en 15 años tenían que entregar toda la verdad para hacer justicia y no reparación. Y reparación, ojo con eso, es lo único que yo quiero decir. No para que me metan en ese galimatías en el que yo no quiero entrar de que uno es culpable, el otro no. Estoy diciendo que no existía un tribunal, lo crean. Y le dicen que cuente en 15 años todo lo que pasó en Colombia en 60 años.
2: Pues la JEP llamó a la ex senadora, dígame...
10: No podemos reducir a la JEP a que está sacándose del bolsillo unas investigaciones simplemente por la presión política o mediática. Estas investigaciones tienen antecedentes, llevaban tiempo. Si se aceleraron por esta coyuntura, pues no sé, me parecería bueno que la JEP empiece a entender que sí, la justicia es compleja, es demorada, tiene unos procedimientos que los magistrados no pueden cambiar porque están en normas, pero pues que si hay que responderle un poco a una sociedad que está atónita de los pocos resultados, y obviamente este país detesta a las FARC y quisiera ver mayores resultados. Entonces hay que tener equilibrio en esto, ni permitirle a las JEP una licencia eterna que está llegando al límite, porque pues han pasado muchos años y los colombianos no están viendo suficientes resultados, por ejemplo en tema de entrega de bienes de las FARC, pero tampoco por las razones que explicaba Pedro, que ha explicado la JEP, podemos simplemente satanizarlos. Y la JEP pues no es buena para comunicar estas cosas porque no está en la pelea política y no debe estarlo. Un presidente de la JEP no puede salir a hablar en los términos que habla un senador con habilidad política. Entonces es inevitable que el odio por la JEP le llegue. Y la única manera en que la JEP se puede defender es con resultados. Que toman tiempo, sí, pero no hay duda que la sociedad está inconforme con los tiempos que está tomando todo este tema de la JEP.
2: Por supuesto nos ponemos en los zapatos de los magistrados, sí, pero también en los zapatos de las víctimas.
3: De las víctimas,
2: en los zapatos de las personas que sufrieron esos atropellos y esos delitos y esos crímenes por parte de la guerrilla y en sus familias.
9: Sí, señor.
2: A ellos, a las víctimas, les hacemos la siguiente dedicatoria.

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2: Mi querido Pedro Viveros, le quiero contar que el presidente Abelardo de la Espriella se estuvo reuniendo con el que es hoy el tal vez el hombre más rico de Colombia, que es el señor David Vélez, que después de el éxito que ha tenido con la expansión de Nubank, pues tiene un montón de ceros en su cuenta, ¿no? Digamos,
3: unos cuantos.
4: Unas cosas.
3: Tiene una platica, ¿no? digamos. Sí, hay que decir.
2: Recibo la luz, nunca se atrasa.
3: Sí, no,
2: nunca
3: no,
2: hay un
3: no
2: problema.
5: Que sí sabe llegar a fin de mes.
2: Sabe llegar a fin de mes con suficiencia. Sí. Pues estuvieron reunidos hoy.
3: Con
2: pero
3: suficiencia.
2: Más allá, más allá de la reunión, le quiero contar que nuestra compañera Lina Sandoval.
3: Ah, bueno, Lina, que está en todas.
2: Entrevistó a David Vélez esta mañana.
3: Ah, no, pero eso sí. Hágame el favor, que eso dónde sucedió, ¿cómo así, en Barranquilla?
5: Lo encargaron de una cosa importantísima.
2: Pues es que eso es lo que le quiero preguntar a Lina. Buenas tardes, cuénteme, ¿qué fue lo que estuvo haciendo hoy el presidente Abelardo de la Espriella con David Vélez? ¿Y qué fue lo que habló él con usted esta mañana desde Barranquilla?
6: Panisi, como usted lo menciona, David Vélez asistió aquí a Barranquilla al evento que se está organizando FinTech por parte del gremio del sector financiero tecnológico Colombia FinTech, aquí en Latam FinTech Market. Y en el marco de ese evento se reunió precisamente con el presidente Abelardo de la Espriella aquí en la ciudad de Barranquilla y previamente incluso con el vicepresidente José Manuel Restrepo. El primer mandatario anunció que el colombiano, el fundador de Nubank, va a ser asesor del gobierno nacional en temas de inteligencia artificial.
7: Presidente, Colombia tiene que ser el primer país de América Latina que es nativo de inteligencia artificial. Y eso es, significa reinventar el gobierno, reinventar el Estado.
6: Y es que David Vélez además habló con Blue Radio en entrevista exclusiva y ahí reveló otros detalles de lo que conversó con el presidente Abelardo de las Espriella. Uno de ellos, el gota a gota.
8: El presidente está 100% enfocado de cómo acabamos con el gota a gota en Colombia, que ha sido una de sus promesas de gobierno.
6: ¿Y por qué hablaron de eliminar la tasa de usura? ¿Y por qué dice David Vélez que esto puede contribuir a que se acabe el gota a gota? Si un usuario tiene en una tasa del 40%, pues la entidad financiera no puede darle el crédito porque el tope que plantea la tasa de usura, en el ejemplo que les estoy dando, es de

0: 30%. Entonces, ese usuario que calificaba con una tasa del 40% termina excluido del sistema financiero y termina yendo a las garras del gota a gota. Entonces, esa es una de las razones que plantea David Vélez y que le planteó al presidente Abelardo de la Estrella, quien, según David Vélez, dijo que si esto va a contribuir a eliminar que los colombianos vayan al gota a gota, pues se compromete a sacarlo adelante. Esto dijo David Vélez al respecto.
1: Porque básicamente lo que pasa es que si los bancos no logran precificar su interés, simplemente le dicen a la gente, no te doy crédito, y ahí es que por el riesgo, y ahí se crea todo un mercado negro de gota a gota donde la gente paga mil, no la tasa de usura ni dos veces, paga 1000%. Sí, el presidente dijo, tengo una promesa de campaña de acabar con el gota a gota. Si esa es la forma de acabar con el gota a gota, vamos para adelante.
0: Bueno, y David Vélez además hizo un anuncio para Colombia, dijo que Nubank va a invertir aquí en el país 5 billones de pesos en todo el tema financiero, en todo lo que están haciendo ellos a través de este neobanco, y señaló que aún no canta victoria por haber llegado a los Estados Unidos y competir con grandes como JP Morgan, abaratando los costos bancarios en ese país. Dijo que hay que seguir adelante, pero que nunca se hubiera perdonado la oportunidad de no haberlo intentado, y que eso es una cosa que lo desvela. Siempre ir más allá y aprovechar las oportunidades que se tienen a la mano. Yo me despido desde Barranquilla. Continúen ustedes con muchísimo más de Voz Populi.
2: Muy bien, Lina, gracias. Pues me parece muy importante no solamente haber entrevistado a David Vélez, que es un tipo muy importante.
3: No, pero por favor, ¿cómo
2: pero
3: así?
2: Además, que esté tan cerca del gobierno, eso está bien, que los empresarios estén cerca, que estén dispuestos a ayudar y que se pongan unos objetivos claros. Mire, acabar el tema del gota a gota en Colombia, Pedro, ese que es un reto importante, porque acá hay un montón de colombianos que por no tener acceso al sistema bancario, se meten en unos líos terribles, esos lo que significa que eso para su seguridad.
4: Ese gota a gota son unos criminales.
3: Son criminales, claro, son bandas criminales.
4: Esos tipos van y matan gente es que les cobran unas tasas de usura desproporcionadas.
2: O sea, hasta mucho por encima de la tasa de usura.
4: Muy, muy por encima. Entonces, si esto se logra, es un... Y es esa mezcla entre la tecnología y la política, sociedad y economía.
3: Y además algo práctico, muy puntual del día a día, Pedro, de verdad, que funciona para el día a día.
2: Pero además, ¿sabe qué es lo que yo siento? Que estas personas, además, son buena paga.
4: Totalmente.
2: ¿Sabe qué es lo que pasa? Que no tienen acceso al sistema bancario.
4: Cuando le meten el interés, pues la usura que le ponen estos señores del gota a gota, ¿quién la paga?
2: Nadie, y ellos la pagan. Pues claro, a las malas, con presiones.
4: Pero en algún momento se cuelgan.
2: Pero en algún momento se cuelgan y la pagan. Y si pudieran hacer esos mismos créditos a través del sector bancario, claro, con unas tasas limitadas por la ley, que tienen unos techos, pues seguramente podrían comprar más cosas y no meterse en estos líos. Y además,
4: el colombiano es buena paga.
2: El colombiano habitualmente es buena paga porque además quiere que le vuelvan a prestar.
4: Pues claro, claro. El colombiano es buena paga.
2: Bueno, pues muy bien, ojalá. Si está brindando la solución a David Vélez, no entiendo quién.
3: Que es un señor, de verdad. Si esto no lo soluciona, nadie.
5: Entonces, ¿quién lo va a arreglar, cierto, don Álvaro?
6: Eso suena muy bien y ojalá se lograra. Lo que pasa es que acuérdense que los bancos son muy duros para prestar a quien no tiene condiciones crediticias. Entonces la pregunta es que no pueden prestar según esta tesis porque el límite de usura está en 30%. Pero entonces, ¿qué? ¿A 45% sí están dispuestos a prestar? Pues yo no sé, por 10% más, obviamente los bancos van a medir el riesgo. Pero los bancos no se van a poner a prestarle a gente que tiene las posibilidades de no pagar muy altas. Acuérdense que el gota a gota usa todo tipo de formas para asegurarse el pago. Entonces, esto tiene riesgos. Que el sistema bancario termine prestando a 60%, pues eso tampoco tiene presentación en ninguna parte del mundo. Y si realmente con eso van a competirle duro al gota a gota, no sé. Eso hay que estudiarlo despacio.
2: Pero mire que hoy en Colombia hay unos sistemas de crédito con unos avances tecnológicos donde a las personas que no tienen un historial crediticio le miran, por ejemplo, si se cuelga o no se cuelga en la cuenta del celular, si se cuelga o no se cuelga en la cuenta, qué sé yo, del gas, y con eso le prestan. Claro, no será un montón de plata, pero son 100,000, 200,000, y eso a mucha gente le soluciona la vida.
4: Este señor de Nubank, pues no tiene oficinas, ¿no?
2: No, señor.
4: El señor tiene, digamos, unas ventajas ahí para manejar unos márgenes.
2: Es que eso
4: de pronto le permite bajar las tasas.
6: A él le interesa porque la manera de competir con los grandes bancos es penetrando en estos sectores que a los bancos no les interesa. Porque un mala paga o una persona que no tiene condiciones de crédito, pues no le interesa a un banco. Pero a estos fintech sí creen que pueden conseguir una gente. Entonces a él le interesa mucho. Yo no sé si al resto del sector financiero.
2: Pues por las razones que sea, ojalá que el señor que tiene el músculo para poder invertir en eso.
4: Creo que esto es una cosa que hay que apostarle a ver qué salga.
2: Y hay que hacerlo con la empresa privada, claro, eso no lo va a hacer el Estado.
4: No lo va a hacer el Estado. El Banco Agrario
2: no,
4: es
2: una no manera lo va a hacer, que lo haga el Estado. No hacer, no lo haga el señor.
7: ¿Y cuándo salirá el banco, si me sepa, sacar un prestamito que necesito?
2: No sé cuánto se demora. Eso le queda bien, pero se demora.
3: Se le demora. Ah, dígale, ¿sí? Le toca a Ignorita que le diga a Lina, que le comente a don David.
7: Ah,
2: y que le hable de usted.
6: Que le
2: hable de
6: usted a don David, sí. Los bancos, hay que ponerles límites, ¿no? En Colombia, los bancos grandes, por tarjeta de crédito, a personas que tienen historial de crédito, que se endeudan con tarjetas, les están cobrando...
2: ¿La tasa de usura?
6: Sí. La tasa de usura, claro, que es una barbaridad.
2: Es una barbaridad.
6: Si la tasa de usura no le ponen límite, ¿a dónde van a llegar?
2: Pero a eso suma
6: que hay gente que es incauta o necesitada y termina usando esa tarjeta de crédito. Imagina que termine pagando 45%, eso es una barbaridad.
2: Pero a eso súmele a personas de pronto que sí son capacitadas, pero lo que pasa es que no tienen tiempo y no se fijan esos pequeños gastos hormiga, esos cobros hormiga que le van... Eso va sumando y le van quitando usted una platica, y usted tiene una plata ahí guardada y eso nunca crece a más del 3%, y usted lo manda a un banco digital, lo mete a un bolsillo y le da el 13, le da el 14.
4: ¿Ese New Bank? Yo no tengo cuenta, estoy a punto de abrir mi cuenta.
2: No, yo tengo en Nubank, tengo tarjeta y tengo en Lulu también. No abierto,
4: pero mis hijos Lulu, me claro. tienen ya. Yo veo que eso está rindiendo mucho por allá.
3: Es que David Vélez es el hombre que puede darle el bote a las relaciones entre la gente y los bancos, que hace rato están muy distantes.
2: Bueno, eso hay que probarlo.
3: Y eso hay que mejorarlo y mejorarlo un montón. Y David Vélez está, él viene con una revolución en el tema bancario hace mucho, y es el hombre que puede lograr que en Colombia pasen cosas muy interesantes.
2: Pues qué bueno que eso ocurra. Cambiemos de tema, Silvia, que es de la vida de Verónica Alcocer. Oiga, que por ahí sí la estaban mencionando hoy.
8: Bueno, de Verónica Alcocer no sabemos mucho. La última vez que supimos, se había ido para
2: Suecia, ¿no?
8: Suecia.
3: Pues ella en Suecia ha pasado.
8: Allá la
3: buenísimo.
8: Recibió una amiga que es como
3: una
8: DJ.
3: Amiga DJ, sí,
8: exacto,
3: claro.
8: Exacto.
3: Una amiga DJ y todo.
8: Eso es lo que hemos sabido sobre Verónica Alcocer. Pero ¿qué pasa? Su nombre salió a relucir en las últimas horas por una noticia que consiguió en primicia nuestra compañera Kalila Peña. Sin ningún tipo de acuerdo, terminó hace un par de días una audiencia de conciliación entre estos nombres que seguramente a ustedes se les va a hacer familiar.
3: Tomamos nota, a ver, dispare. Suéltelos.
8: Eva Ferrer,
3: conozco, claro, la ex mejor amiga de Verónica Alcocer.
8: La de los audios.
3: Claro, porque eran besties, eran befas, eran BFFs.
8: Sí, eran befas, besties.
3: Mejores amigos, BFFs, eran best friends, sí, forever. Ellas eran muy amigas,
2: o sea,
3: claro.
2: Son befas, ex best friends forever.
3: Ex befas, yo creo, pero ellas...
8: Yo no sé, seguramente pues ella, sí son ex befas, porque acuérdense de los audios de Eva Ferrer hablando de Verónica Alcocer.
3: Bueno, es que además, le voy a decir una cosa, usted no puede, con su mejor amiga o su mejor amigo, usted no puede pelear, porque sabe mucho.
8: Eso sale mal.
3: Eso sale mal, no, porque sabe mucho. Y ellas eran mejores amigas y ahora están agarradas, eso no va a salir bien.
8: Bueno, entonces en la conciliación aparecen tres nombres.
3: Ella es
8: Eva Ferrer,
3: además, ¿no?
8: Chuleado, española. Eva Ferrer, sí. Chuleado.
3: Sí.
8: Verónica Alcocer.
3: Sí.
8: Y más. Manel Grau.
3: Ah,
8: el
3: no,
8: catalán.
3: Claro,
8: el
3: catalán.
8: De los otros audios, no. El de los de Ecopetrol.
3: Claro.
8: El de la grabación de 43 minutos.
3: Sí.
8: Bueno, pues resulta que esta era una audiencia de conciliación en la Cámara de Comercio de Bogotá, dentro de una disputa que está relacionada con el pago de recursos que Ferrer está reclamando por una serie de trabajos de asesoría durante la campaña Petro Presidente y que ella dice que no le pagaron. ¿Cuánto es lo que dice Eva Ferrer que le deben? 640 millones de pesos. La medio pendejadita de 640 millones de pesos por, o sea, asesoría civil y comercial durante la campaña, que ella trabajó y trabajó
2: y
8: trabajó y que no le dieron un solo peso de eso que le deben, esa plata, 640 millones de pesos. No hubo acuerdo, en todo caso, dentro de la conciliación en la Cámara de Comercio de Bogotá.
2: Ahora, eso es lo que le deben. ¿Cuánto será lo que le pagaron?
8: Ah, no sé.
2: Ya.
8: Esa es una pregunta importante que habría que hacerse.
3: Yo me hago la imagen mental, porque es como cuando uno estaba en el colegio que no tenía su parche ahí, que no, a veces eran generalmente parches de tres.
8: Sí.
3: Sí. Entonces creo que me los imagino a Eva Ferrer, a Verónica Alcocer y a Manel Grau, a ellos tres haciendo sus cosas.
8: Mire, a esos españoles les fue muy bien durante el gobierno.
3: No, sí, les fue súper bien.
8: Les fue súper bien. Es más, si mi memoria no me falla, les dieron, entre otras cosas, nacionalidad express.
3: Sí, señora. Eso fue rapidísimo, claro. Sí, eso sí, como a los besties, como no, claro. Le tengo a la ex primera dama de...
2: ¿Apareció?
3: Los Populi, claro, sí.
2: Ah, bueno, mucha
3: en este momento, señora Verónica, ¿dónde anda?
9: ¡Ay! ¡Ay, ay, ay, ay, ay, ay, ay, ay, ay, ay! ¡Ay!
3: ya tiene puesto, les vamos a contar su outfit papal.
2: Sí.
3: Lo recuerdan mucho ellos.
2: Pero si es, pero ¿cómo se puede llevar un pico para Estocolmo?
3: Ella se llevó. ¿Usted cree que no? Yo creo que lo mandó a hacer allá en Estocolmo ese pico. Yo creo que no lo llevó desde Colombia. Ex primera dama, la vemos, la pueden entrar a ver en ese momento en YouTube. Y con ese movimiento de hombros. Y cuando le digo el outfit papal es porque tiene ese vestido con ese pulso blanco que parecía del Papa. ¿Cómo le va, ex primera dama?
9: Discúlpame. Oíme, quíteme esa música. Quítenme, que de verdad que yo estoy triste. En serio. Me acordé que estoy triste, de verdad. Claro, por no llegar a un acuerdo. Mira, porque yo no voy a pagar 640 millones, óyeme. Ni que fuera una mujer derrochona, que es esa vaina, óyeme. ¿Qué tal?
3: No me digas, no, pero nos va a salir con el cuento ahora, ex primera dama.
2: Medida en los gastos.
3: Sí, medida, que ahora es medida, que ahora que usted es una mujer que austera.
9: Completamente, óyeme. Completamente. Yo llevo una vida normal, como cualquier ciudadana que es cabeza de familia.
3: ¿Ah, sí?
9: Que está recién separada y sin un trabajo estable, ahora sí me entienden.
3: Sí.
9: Mira, las críticas son las críticas son disque por algunas extravagancias, pero son cosas que haría cualquiera.
3: No diga.
2: ¿Qué puede ser?
3: ¿Qué será?
2: ¿Qué puede hacer cualquiera?
9: Sí. Mira, pendejaditas. Mira, por ejemplo, al dedo gordo del pie le mandé a poner un bypass, óyeme, es una bobada. Pero solo por autoestima del dedo gordo, para que no se sienta mal con los otros, al lado de los otros.
2: Porque los otros se la montan.
3: La platica, sí, los otros se la montan. Claro. ¿Qué otros lujos de pronto se están dando?
9: Pero quiero decir que no son lujos, mira. ¿No? Son necesidades normales.
3: Ah, no diga.
9: Yo tengo un closet que mis amigas dicen que más bien parece un centro comercial.
3: No, bueno, me imagino. Bueno, pero digamos que eso es entre comillas normal. Le voy a decir por qué. Porque ese walking closet les gusta mucho a las damas, que tienen un closet grande. Sí, claro.
8: No, no hablemos de ese tema mejor.
3: Sí, que sea como un centro comercial.
9: Mira. Lo que pasa.
8: De otros municipios. Bueno, óyeme, mira, de otros municipios, no, mejor no.
10: A un amigo mío que lo tienen viviendo en un Airbnb porque están cambiando
2: el closet, bueno.
9: Ay, hombre, es que mira, ese tema del closet sí que genera debate, mira, pero yo te digo que lo que pasa es que el mío es distinto. El mío es como un centro comercial, porque es que el mío es de dos pisos y con plazoletas de comida, o sea. ¿Sí me entiendes?
8: Muy elegante,
3: entonces. Algo de nuevo al tema, ex primera dama.
9: Señor.
3: Qué pena amargarle el día, yo sé que usted estaba muy contenta y todo, pero la defensa de Eva Ferrer está reclamando más de 640 millones de pesos.
9: Ay, Esteban, por favor, mira, ¿y eso te parece mucha plata?
3: Pues sí, a mí también me parece un billete.
9: A mí también, mira, con eso apenas alcanza para los gastos hormiga, que estaban hablando ustedes ahorita, mira, comida, transporte y peluquería.
3: ¿Los de usted?
9: No, de las hormigas estoy hablando.
2: ¿Gastos hormigas?
9: Las que tengo de mascotas. Las que tengo de mascotas gastan muchísimo, muchísimo. Mira, en conclusión, yo no le guardo ningún rencor a Eva, y más. Cualquier día la invito a tomar un cafecito, claro.
3: Bueno, y usted paga, lógicamente, ¿no?
9: Tampoco exageremos, óyeme.
3: ¿Usted lo invita?
9: ¡Ay! No, súbeme la samusiquirri por ahí. ¡Ay! ¡Qué guayabo el que tengo! ¡Y me qué tristeza! ¡Ay!
3: Se le nota, qué guayabo moral. ¡Chao, ex primera dama!
9: Discúlpeme, qué pena, que hoy con la musiquita y se me alborota todo. Chao, muchas gracias, un saludo a todos en Colombia, óyeme, gracias.
3: Chao.
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0: Mi querido Santiago Rodríguez, si usted no va a traer buñuelo y natilla, no ponga esta música. Sí, no, le digo de una vez.
1: Hoy es viernes.
0: Sí, pero sí, eso es lo mío. Pero esto es decembrino.
2: Esto es diciembre. Esto es diciembre. Para mí esto es diciembre, Santiago.
1: Esto
2: es
1: lo mío. Bueno, esto era lo que bailaba uno en los 80. Esta canción del 84 de Nelson Cordero, ese gran dominicano. El plátano maduro. Lo traje. ¿A usted le gusta el plátano?
2: El plátano maduro. Perdona, así se llama la canción, ¿sabes?
1: Claro, porque el plátano maduro no vuelve a verde.
2: Ah, qué buena frase.
1: La explicación es muy lógica, claro. Porque es que hemos estado aquí en nuestras secciones tratando de mirar dónde nos ubicamos nosotros, porque cada vez que decimos qué tal artista cumplió 60 años, ¿no? nos asustamos.
0: Claro, ¿verdad? Se siente uno mayor.
1: Claro.
0: Yo oigo esta música y me dan ganas de hablar con mi tía Berta.
2: Yo pensé inmediatamente en mis tíos.
1: Puse a Nelson Cordero porque la Organización Mundial de la Salud, pues en esa estratificación de pronto nos podemos ubicar. Vamos a ver cómo está la mesa.
0: Ojo.
1: Exacto, ojo.
0: Ojo.
1: Nosotros estamos en una época de adultez. Vamos a ver, porque la adultez, según la Organización Mundial de la Salud, está entre 25 a 60 años.
0: La adultez sí, está claro. Entre 25 y 60.
1: Que es la época en donde uno está trabajando, la crianza de los hijos, siendo económicamente
2: productivo.
3: Claro. Ahí estoy yo, firme.
1: No, señor Pedrito.
0: ¿Cómo que no?
1: Pedro está en los 60 a los 74.
2: Claro, la franja anterior iba hasta los 59, yo creo.
3: No, perdona, hasta los 60.
2: No, es que ayudándole a cada.
0: Respétenle a Pedro su adultez.
1: Respétenme esa vaina.
4: Ya usted llegó de 60 a 74.
1: Ojo con lo que
2: dice. Borderline, en la delgada línea.
3: ¿Me repite, por favor, la adultez? ¿Ya quedamos claros o no?
1: Adultez es de 25 a 60.
4: A 60, 59 y 11 meses.
2: Está raspando, digamos, ya su último año.
3: Su
2: adolescencia adulta termina este año.
1: Así. Porque de los 60 a los 74, aquí ya empieza lo denigrante, hombre, con esos nombres.
0: ¿Cómo se llama eso?
1: Óigame esto.
0: ¿Cómo se llama?
1: ¿Cómo la Organización de la Mundial? ¿Anciano joven?
0: No.
1: ¿O adulto mayor? No.
2: Anciano joven me gusta, sí.
1: No,
0: o sea, un anciano joven tiene entre 60 y 70. No, entre 61 y
1: 70. Prefiero
3: plátano maduro.
0: Pero usted ya no vuelve a verde, yo creo que sí.
2: No hay problema.
4: Sí,
2: no,
4: ya vuelve a verde.
2: Pero verde no sé.
4: Lo veremos en 2 años.
1: Pedro en una cafetería vuelve a verde.
3: No, eso ya se fue.
2: No, lo dijo.
4: Una discoteca. Una discoteca de salsa.
1: Oiga lo que dice la descripción de esa etapa.
0: A ver.
1: Es la etapa inicial donde las personas suelen mantener un alto nivel de independencia. Perdón, estoy leyendo otro. Es la etapa donde se notan más cambios físicos y cognitivos.
4: Ay.
1: Aumenta la probabilidad de desarrollar enfermedades crónicas o requerir cierto apoyo, pone.
2: ¿Cierto apoyo? No, pues
0: ¿usted necesita apoyo? Uy, Pedro,
2: no. ¿Quiere hablar?
1: No,
2: ¿necesita que hablemos o algo?
3: No, a veces uno necesita un apoyo.
0: Sí. Como todo el mundo.
5: ¿Qué tipo de apoyo?
2: Pero además en la vida todo el mundo y todas las
1: personas. Caminadores.
5: Pero eso es apoyo que emocional, apoyo. ¿Qué tipo de apoyo? ¿Apoyo para caminar? ¿Apoyo para qué?
1: Claro. Apoyo. Ese todavía no se sabe.
0: Se sabe.
1: Y la otra etapa, pues creo que estamos muy lejos de eso todavía, ya no.
0: ¿Entre cuántos y cuántos?
1: 90 años en adelante.
0: No llegamos.
2: Hay una etapa, pero si hay...
1: Ah, no, perdón, me salté una. 75 a 89.
2: ¿Y esa cuál es?
1: Esa no estamos ahí. Esa es anciano o viejo.
5: No, y de ahí para adelante, entonces, ¿qué es?
3: Después de los 75 es ser uno muy agachado.
2: Después de los 75
1: es anciano ya.
3: Está ahí.
1: Se empieza a notar más cambios físicos y ya de enfermedades crónicas.
0: Uy.
1: Y de 90 en adelante se llama, esto sí también está el nombre muy feo, gran longevo.
0: ¡Qué hijo de madre! ¡Gran longevo!
2: ¡Había longevo!
4: ¡Longevo siempre!
5: No, pero es grande.
4: A mí no me llegan correos.
5: ¡Gran
4: longevo! ¡Que longevo me llegan correos!
2: Oscar Iván, le llegan unos correos de
4: una
2: longevo, que es...
1: Pero la descripción...
4: Eso es de Sura.
1: La descripción de la Organización Mundial de la Salud es bastante esperanzadora en gran longevo.
2: Anciano joven.
1: Un grupo con alta esperanza de vida.
5: No, qué pereza.
1: Que suele necesitar mayor cuidado.
0: Sí, yo creo que lo mejor es que...
2: ¿Por qué se burla?
4: Ya en 5 años empezamos a comer maní todos.
2: Oiga, tía, ¿usted está en ese grupo?
6: ¡Ave María! Yo ya soy... No es de los 74 para arriba.
0: Mega gran longevo.
6: Mega gran longevo.
0: ¿Sabe que el anciano joven no me molesta?
2: Anciano joven.
5: Pero puede ser como mayor joven.
1: Es como una palmadita en la espalda.
5: Es que el anciano es como...
1: Suena muy feo.
2: Anciano joven,
5: no,
2: pero
5: anciano suena feo. No, pero la palabra es que anciano es anciano, como
0: anciano joven me suena como a un abuelito en patineta.
1: Sí, por eso. Sí, no sé, exacto, es como
4: exacto, sí. Uno que dice
1: no sé, es como un viejito joven, sí,
4: sí, es un viejito que hace mandado.
1: Un viejito que se viste con jeans, no sé.
0: Sí, no me cuadra. Bueno, ¿cómo se llama esta canción, Don Santi?
1: Pues la única prueba que podríamos hacer efectiva es que si baila uno Plátano Maduro, pues está bien de salud, no es viejo ni nada.
0: Ahí está Plátano Maduro de Nelson Cordero. Déjeme saludar a esta hora a don Pipe Chuleta para preguntarle en qué él en cuál está según la, la OMS. Es un adulto mayor.
5: Sí.
2: Anciano joven.
0: No, no
2: está.
0: No sé, don Pipe. Cuéntenos usted, don Pipe.
1: Pani, compañeros. ¿Cómo le va? Pues yo creo que ya estoy por encima del bien y el mal.
0: Eso sí.
1: Yo soy un longevo plus.
2: Sí, ese término me gusta, don Pipe Chuleta.
0: Longevo plus, sí.
1: Longevo plus, sí, claro. Seguramente los años me han enseñado, ¿verdad?
0: Sí, señor.
1: No como a otros, que se ponen a hablar y a decir a subir salarios mínimos a la estratosfera y después no hay plata para pagar las pensiones. Economistas de pacotilla viejo.
0: Tranquilo, don Pipe.
2: Pero don Pipe es el rango etario el mismo de don Pedro, ¿no?
0: Por ahí.
2: Sí, claro, es por ahí lo mismo. ¿Cuál es la categoría? Es que
0: adultez.
2: Adultez. Adultez, sí, está raspando, están raspando todavía, sí. No, dejen, sí, tampoco.
4: Vamos a terminar en el hogar de Tarcisio.
2: No, tarde o temprano, ¿cómo es la frase de Philips?
0: Tarde o temprano. Su radio será
1: Philips. Radio será Philips.
4: Tarde o temprano, totalmente de acuerdo.
0: Vamos,
2: amigo. Pari, me deja saludar a Henry, que es uno de los varios amables taxistas y amigos conductores que nos encontramos en Medellín, muy querido. Don Henry nos llevó hoy hasta el aeropuerto en Río Negro, que sirve, sí, a la ciudad de Medellín. Fiel oyente de Voz Populi, le encantan muchos personajes.
0: Sí, señor.
2: ¿Quiere usted saber cuál es el personaje
0: favorito? Donde me diga que ese señor le mandó saludos a Tarcisio, no volvemos a saludar al señor.
2: No, el personaje favorito de Henry,
0: sí,
2: es la representante Carrascal de Voz Populi.
0: Ay, Carrascrazy, sí, ay, hace rato no la veo. ¿Qué será de la vida de Mafe?
2: No, le tengo conexión express en este momento.
0: ¿Está Mafecita?
2: Sí, con Mafecita.
0: Ay,
2: sí,
0: déjeme saludarla. Ay,
7: pero saben que estoy pensando que este fin de semana no es puente.
0: No,
7: es Mafe. Pero saben que estoy pensando también que juega la Selección Colombia.
0: Juega la Selección Colombia.
7: Y yo creo que es como un amistoso porque es amor y amistad.
0: Entonces,
7: yo pienso que puede ser ese.
0: No,
7: tipo de
0: pero cosas. No es eso, Mafe. Lo que pasa es que la Selección Colombia Sub-20 está jugando el Mundial Sub-20 en Polonia y juega contra Nigeria.
7: Yo dije eso. Yo dije que están haciendo un partido.
0: No, tú dijiste que era el diablo y amistad. No, por eso era una amistad.
7: No, a mí me digan otra cosa que no. Yo quiero saludar especialmente a Henry y decirle que gracias. Que gracias por su sintonía, porque es un señor que trabaja en el taxi 60 horas al día.
0: No, no,
7: 60 horas al día. Y para mí eso es mucho trabajo, de verdad.
1: 60 horas.
7: Me parece terrible que pasen esas cosas y sobre todo que nos escuche.
0: Sí, él te oye todo el tiempo, te manda muchos saludos.
7: Muchas gracias.
0: Y dice que le gusta mucho hablar contigo, más.
2: Ay, también. Venga, Lore.
7: Saludos al señor Henry Potter, que está ahí escuchando.
0: No, se llama Henry Potter.
2: Henry Potter.
0: Además es Harry Potter.
7: Henry Potter.
0: Lo confundiste con Harry Potter.
7: Saludos al que sabe muy bien quién es.
2: Y unas damas muy queridas también íbamos a saludar, Lore, ¿no?
7: Fans y seguidoras además de Voz Populi, pero una de ellas llegó a nuestro productor Andrés, así como de sorpresa, le llegó por detrás.
0: Uy, ¿cómo así?
2: ¿Cómo?
7: Le llegó por la espalda.
2: Pues porque Andrés está pendiente de la producción, claro. Está enfrente de nosotros.
7: Dándole la espalda a la gente, dándonos la cara a nosotros para controlar todo el tema de producción.
2: Dándonos indicaciones. Todo.
7: Indicaciones y una señora que creo estaba Gloria
2: Gladys
7: Carmenza.
2: Un abrazo para ellas. Y Gustavo, creo que era el señor también.
7: Dentro de quienes se
2: era un parchecito ahí de
7: chévere.
2: Un parcecito que se...
7: Juventudes de Tarcisio, sí.
2: Juventudes de Tarcisio, se le volaron a Tarcisio un ratito.
7: Juventudes de Tarcisio.
0: Sí, a una niña hoy nace y no le ponen Gladys.
2: No, porque no.
0: No, porque
2: sí se usan nombres como vintage.
7: Sí, claro.
2: Pero uno... No sé, Gladys, de pronto le estará ahí la lista.
0: Una niña nace con Gladys, ya tiene unas 200
7: semanas cotizadas. ¿Gladys Sofía?
0: No.
5: Mi mamá se llama Gladys.
0: Claro, tu mamá se puede llamar Gladys.
7: Gladys Sofía.
0: Tu mamá se puede llamar Gladys.
7: Sí, señor.
0: Pero uno no puede.
7: Estaba aquí en silencio.
5: silencio pensando en si lo decía o no lo decía.
0: Es que
5: y los dejé hablar y hablar y hablar.
0: Gladys es un nombre divino para una mamá.
5: Mentira, pero les voy a contar la historia.
2: ¿Cuántas semanas cotizadas tienes tú?
5: Les voy a contar. Mi mamá se llama Gladys Teresa porque mi abuela se llamaba Gladys Teresa, pero ella odia que le digan Gladys.
2: No, usa el Teresa, obviamente.
5: Sí, obviamente. Claro. Sí. O usa el Teresa, pero eso era solo para asustar al director.
8: De un teléfono desconocido, yo sí, señor. Contestaba, hola, ¿cómo estás? Y entonces mi señora preguntaba.
5: Claro, claro, atenta.
8: Pues una compañera de trabajo. Hola, Beatriz, ¿cómo estás? Y ya descansaba.
5: Ya dijo Beatriz.
0: Claro, Beatriz también es un nombre perfecto. Bueno,
5: pero entonces llegó una Gladys, de ellas, sí. Gladys, Carmenza, Gloria, Gloria. Sí. Gustavo, Gloria también, una de ellas, sí, Gloria, sí. Gloria Isabela. Sí. Llegó a saludar muy cariñosamente a nuestro productor, sí. Andrés, confundiéndolo con Paniagua.
2: Lo más que Andrés es así? Rapado, Andrés es rapado totalmente igual que Pani.
0: Sí.
2: O sea, si usted pone de espaldas a Pani y Andrés, se puede confundir fácilmente.
5: No, ella no la confunde. Nadie.
2: Yo creo que puede confundir.
8: ¿En qué rango etario estaba la señora ayer?
5: Juventud es con Tarcisio, básicamente.
8: Juventud es tranquila.
2: Juventud es Tarcisista.
0: Es mi target.
5: Pero ella llegó muy cariñosamente y dijo, ¡ay, Pani! Y cuando, pues, nuestro productor, muy sorprendido, dio la vuelta, la saludó, hola, ¿cómo estás? Ay, perdón, qué vergüenza, ¿no? Por eso le queremos enviar un saludo y que usted, Pani, le envíe un saludo muy especial.
0: Quiero decirle a Gladys, a Gloria y a Carmencita que no es sino que yo vaya a Medellín y ahí nos sentamos a tomar tinto una tarde. Eso. A lo nuestro, con unas colaciones, con unas galletas.
2: Tarde de tías, como te voy a echar chisme con tías, ¿no?
0: Me va fantástico con las tías.
5: La miguería. Fantástico. Ah, las tías, aquí están las tías a propósito.
2: Tía, la miguería.
0: La miguería, tía.
6: Ay, la miguería, como es de bueno ese pan de chocolate.
2: Oiga, la miguería de Medellín, de verdad, y estoy hablando en serio, de verdad, manden algo, porque es que les hacemos. Y no mandan. De verdad, no es pauta, de verdad, es que es muy rico. Pero
5: manden ese pan con chocolate.
2: No, es que. Lo que pasa es que les vamos a contar por qué no trajimos nada de la miguería. El pan de queso y la miguería. Porque no estábamos desde el punto, desde la sede de Blue Radio y Caracol Televisión.
0: Ay, no se han inventado los domicilios en Medellín.
2: Esa es una buena justificación, la de Pani. Ahora. Le voy a decir otra cosa, lo que pasa es que estuvimos en un boleo que no alcanzamos. Sí,
0: pero... Ay, ¿cómo les toca
5: el duro? Trabajo, nosotros nos vamos de paseo.
2: ¿Cómo les toca el de paseo, nosotros nos vamos allá.
5: Abajo, disfrutamos de Medellín siempre.
0: Muy bien, 5:32.
1: Abajo de la sede de Blue hay una miguería.
0: Una miguería, sí, claro.
2: Sin ningún problema. Sino que nosotros no fuimos hasta allá, estábamos en el punto de San Diego, donde están hoy Pili y Maritza, que vayan en este momento a la plazoleta principal de San Diego.
0: ¿Sabe a quién también le está tocando muy duro?
2: ¿A quién?
0: Al expresidente Gustavo Petro, Silvia. Anda buscando dónde vivir y eso ha estado enredado, ¿no? ¿Qué es lo que ha pasado con el expresidente Petro que busca dónde vivir en Bogotá?
5: Pues que nadie quiere a Petro de vecino.
2: O por lo menos digamos, no dónde él está buscando, más bien.
5: Digamos,
2: habrá
5: resumen,
2: gente que lo quiera de vecino en otras partes.
5: No, nadie de los sitios donde él quisiera vivir lo quiere de vecino.
2: Como que allá no le suena.
5: ¿Qué pasó? A la gente no le suena, no le gusta, no le parece la idea. En lo más mínimo ha intentado en varias oportunidades, pues, alquilar un sitio en donde vivir. La primero fue en La Calera, después fue en otro conjunto bastante exclusivo en los cerros orientales de Bogotá y ahora en otro un poquito más hacia el norte, pero también en los cerros de Bogotá, en los cerros orientales y
0: Hoy se conoció el comunicado a la opinión pública que dirigió un conjunto residencial que queda en el norte de Bogotá.
2: Famosísimo además.
0: Que dice, quienes suscriben esta carta, lo están viendo ustedes aquí en nuestra pantalla, quienes nos puedan seguir a través de YouTube, dice, quienes suscribimos este comunicado, residentes del Sierras del Moral, expresamos a título personal nuestra preocupación ante la posibilidad de que el señor Gustavo Petro Urrego establezca su residencia en el conjunto. No contamos con documentación que confirme una negociación o un contrato de arrendamiento y no presentamos esa posibilidad como un hecho consumado. Pero según la consulta realizada el 18 de septiembre, en el registro oficial, el señor Gustavo Petro figura en la lista de naciones, en la lista tal. Dicen los señores de Sierras del Moral pues que no les gusta mucho la idea de que el expresidente Gustavo Petro esté buscando negociar un apartamento en ese lugar. Ha pasado antes al expresidente en otros lugares de Bogotá, no es la primera vez.
2: Y no es una posición de todos los vecinos, es de un grupo de vecinos, no es la posición oficial del conjunto como tal o de la junta, sino es un grupo de vecinos que decidió hacer el comunicado.
5: No, pero sí hubo reunión. Hemos sabido que sí hubo una reunión, digamos, de asamblea, como de todos los.
2: Pero el comunicado dice vecinos. Que no es una posición, digamos, no, oficial pero de la copropiedad.
0: Pero a ver, esto viene en un papel embreteado, evidentemente.
5: Sí, esto al final.
2: O sea, lo asumimos como conjunto que además es muy famoso porque ahí vivió.
5: El expresidente
2: Duque. Iván Duque. ¿Sí? En la puerta de Sierras del Moral hubo protestas.
8: Acerca donde le hacían las
0: protestas. Allá iban y le hacían
5: protestas. Allá iban a hacer las protestas. Ya le hicieron los plantones.
8: Porque está claro. Interesante.
0: Bueno, tiene una
2: caso, muy se estaba viendo famoso por las razones equivocadas.
5: Lo que hemos sabido, porque preguntamos con fuentes de primera mano, lo que hemos sabido es que el expresidente Gustavo Petro está interesado en arrendar un apartamento en un noveno piso. Ya hizo las gestiones con el dueño del apartamento.
0: Sí.
5: El dueño del apartamento, sí, es arriendo.
2: Claro, no puede comprar.
5: Y lo que le ofrecieron o lo que le habrían ofrecido al dueño del apartamento es lo que nos han contado. Fue un pago adelantado de 2 años de arriendo. ¿Cuál es la preocupación, entre otras cosas, de algunos de los vecinos con los que hemos podido conversar? Que el señor Gustavo Petro está metido en la lista Clinton.
8: Ahí dice
5: y que, exactamente, también lo dice en el comunicado, y que al estar metido en la lista Clinton o en la lista OFAC, pues quien haga transacciones con una persona que está allí mencionada en esta lista de los Estados Unidos, pues podría también terminar envuelta en dificultades o en problemas con la justicia norteamericana. Básicamente esa es la preocupación. Sabemos entonces que lo que quiere es arrendar un apartamento en un piso noveno, y que el ofrecimiento fue plata en efectivo, sin que haya, digamos,
0: transacción bancaria.
5: Rastro de ninguna.
0: Enredado.
5: Sí.
8: Unas sin bolsas, que, me imagino.
5: No, yo no sé. No.
0: Pero no negras, ustedes, porque eso ya está muy pasado.
5: Eso sí, ya ustedes
0: no
5: sé, pero Lo que pasa es que, pues, yo no sé cómo haya hecho el expresidente Gustavo Petro ni para comprar tiquetes todo este tiempo a México, a Bélgica, ni cómo está haciendo para las transacciones. Yo no tengo la menor idea. Porque en teoría, pues no puede usar el sistema bancario, ni colombiano ni del mundo. Pero sí, entonces el ofrecimiento fue de 2 años por adelantado de arriendo. Y ahí está.
0: Pues reconocemos, reconocemos que la inclusión en OFAC no equivale a una condena penal, ni establece por sí sola una prohibición general de arrendar vivienda en Colombia. Nuestra posición, dicen los señores de Sierras del Moral, que firman esta carta, busca que cualquier decisión se adopte con información verificable, respeto por los derechos de las personas y consideración por la comunidad. Este pronunciamiento representa exclusivamente a los firmantes, no constituye una declaración institucional de la administración. Después de este comunicado, que fue publicado, que fue ampliamente divulgado a través de redes sociales, el expresidente Petro se manifestó, habló sobre él, qué fue lo que dijo Silvia, el expresidente, a propósito de este comunicado que hicieron hoy público los habitantes de Sierras del Moral.
5: Mire, nos recuerdan los oyentes que están muy pendientes de Voz Populi, por ejemplo, que el tiquete, el famoso tiquete, el de la polémica de Avianca, exactamente, que fue comprado a través de Ecuador, fue a través de una tercera persona en una agencia de viajes, pero Avianca al final saca un comunicado diciendo, lo lamentamos, el señor Gustavo Petro tiene problemas en la lista Clinton con la justicia norteamericana, o con la justicia, comprar. No, con el Departamento del Tesoro, en realidad, porque esto tiene que ver con el Departamento del Tesoro, y por eso le vamos a regresar la plata, y por eso no lo dejaron subirse ahí. ¿Cuál fue el trino de respuesta de Gustavo Petro hace algunas horas ante todo este tema y la negativa de algunos residentes, pero como le digo, no solamente de uno, ya este sería el tercer conjunto al que quiere o en el que quiere vivir Gustavo Petro? Resulta que el expresidente de Colombia tiene derecho a vivir, es su derecho fundamental y nada le impide vivir en donde él quiera. Esa fue la respuesta de Gustavo Petro en un mensaje de su cuenta de X de hace aproximadamente 7 horas.
8: Muy bien, ¿qué dice? Acaba de escribir una persona que nos oye.
0: Sí.
8: Y me dice lo siguiente, yo no puedo decir el nombre.
0: Dos puntos, abro comillas.
2: No, usted no boletee, pero
8: lo que no entiendo es por qué Petro no vive en las localidades donde gana e insiste en ser vecino de la codicia. Punto.
2: Se le está diciendo codicioso a los de...
5: No, usted no.
2: Es que en Sierras de Mora sean codiciosos. No, tampoco.
0: Es lo que dice Pedro. Gente con la codicia. Lo cierto es que...
3: porque no se va a vivir donde...
2: Puede pasar de Sierras del Moral a Sierra Morena en Ciudad Bolívar, por ejemplo.
0: Eso es lo que dice un amigo.
2: No, pero claro, pero sí tiene mucho sentido, la verdad, sería. Es particularmente curioso, sobre todo en el conjunto residencial donde vivió el expresidente Iván Duque.
0: Yo lo que tengo para decir, compañeros, es que ¿cuántos presidentes ha tenido Colombia?
3: 62.
0: 62 presidentes.
3: Este es el presidente 62.
0: Este es el primer expresidente que tiene problemas para vivir en una comunidad. Es el primero que termina no siendo un honor vivir donde vive un expresidente, donde la gente no lo quiere recibir. Y le voy a decir una cosa, que es lo que yo creo honestamente. Sí. Es que el señor Petro está recogiendo lo que él sembró.
2: No, y es válido, es una sanción social válida.
0: Digamos. El señor llegó al poder con un discurso de división de clases. Sí, llegó al poder diciendo que el que era rico es porque había robado y que el que era pobre es porque lo habían robado. Y eso se lo están cobrando hoy las clases acomodadas a donde él quiere ir a ser vecino. Las clases que según él tienen camionetas 4x4 que gastan gasolina y que son los esclavistas y todo. Esto, esta división de clases,
2: pero otra
0: el
2: cosa,
0: el que la volvió famosa fue él. Y este es el costo.
3: No, lo otro es una pregunta. ¿Cómo un expresidente no tiene un apartamento de su propiedad?
2: No, y además le digo una, es la
5: no lo tiene de su propiedad porque tenía una casa en Santa Ana de Chía, y acuérdense que como se divorció de Verónica Alcocer, entonces llegó a la presidencia con una casa y salió con media casa.
0: Pero le voy a decir también otra cosa.
2: De planeación en todo caso, además.
0: Perdón. No, qué bueno sería que todos los expresidentes salieran con la misma plata con la que entraron y no salieran millonarios. Qué bueno sería.
3: Pero un apartamento.
2: Pero el problema es posible que usted salga de la casa en Nariño y no tenga cuadrado a dónde se va a mudar. No,
3: eso sí, a mí ese cuento.
0: Bueno, mire, eso yo le digo, eso puede pasar. Eso
9: va a vivir a bolsa, eso me parece apenas. No ponemos problema.
0: Bueno, me parece que eso puede pasar, porque pues aquí lo que nos hemos acostumbrado es que a los funcionarios públicos entran pobres y salen millonarios.
2: Salen multimillonarios, ¿no?
0: Y ojalá todos salieran con una declaración de renta igual normal a como entraron, igual, pero eso no pasa.
2: No.
0: Pero aquí el tema es otro. Aquí el tema es que se sembró odio.
2: Sí.
0: Y esto es lo que se recoge.
2: No, y
0: es
2: lo que le digo, Pani, es una sanción social que es válida, es un sector, digamos, de la sociedad que le está diciendo al expresidente Gustavo Petro, no estamos de acuerdo, porque obviamente lo de la lista OFAC es una excusa de los vecinos de Sierras del Moral. Claro. Es una sanción social de decirle, hombre, usted dijo estas cosas, pues nosotros también tenemos derecho a decir.
5: Pero sabe una cosa,
2: que
5: Pani,
2: no nos gustó.
5: Mire, a mí, honestamente, lo que me sorprende de todo esto, o no me sorprende en realidad, pero me llama la atención, es el nivel de incoherencia de Gustavo Petro. ¿Qué pasa por todos los ámbitos? Entonces era el presidente que no iba a permitir la corrupción y su hijo está envuelto en un escándalo gigante de corrupción, y entonces la Unidad Nacional de Gestión del Riesgo de Desastres dentro de su gobierno y así sucesivamente. Con una cantidad de discursos, pero dígame dónde está la coherencia, honestamente. Y esto, creo que es lo que la gente debería preguntarse. ¿Dónde está la coherencia entre lo que dice y habla Gustavo Petro? Gustavo Petro tiene una ideología, tiene una posición, es progresista, es de izquierda. ¿En dónde cabe un pensamiento político anticapitalista en los barrios donde viven los más capitalistas de todos los capitalistas? Ahí es donde yo honestamente me pierdo con la coherencia. Un tipo coherente políticamente, Pepe Mujica, el expresidente de Uruguay. El señor toda su vida tuvo su Volkswagen, escarabajo, llegó a la presidencia, se fue de la presidencia con el mismo escarabajo en la misma casa.
0: Porque cree
5: con
0: en
5: la
0: eso.
5: Esposa exactamente igual.
2: Absolutamente
5: porque cree
2: coherente,
5: en eso,
2: claro,
5: y porque
2: sí,
5: fue, señor, completamente coherente, claro, entre lo que, claro, pensaba y lo que decía, no, y lo que hacía.
2: De Pepe Mujica,
5: yo aquí, honestamente,
2: distancia,
5: no le veo ningún tipo de coherencia a un señor que tiene un discurso.
3: Entonces, mi amigo,
5: que anda con chaquetas de $12,000 y que quiere vivir donde vive la clase que él critica. Ahí es donde yo me pierdo, honestamente.
3: Tiene razón.
5: Sí.
0: Sobre
5: yo
0: este
5: no
0: tema,
5: sé si Gustavo Petro debería vivir en el sur de Bogotá o debería vivir en una casa de palo. Yo no tengo ni idea. Eso no me corresponde. De eso no es de lo que yo estoy hablando. Pero yo sí creo que Gustavo Petro, con todo lo que hace, incluido esto, lo que demuestra es una incoherencia brutal.
0: Sobre este tema habla Felipe Zuleta en el Zuletazo del Día.
10: Un hombre que viene del pueblo, Pani, me refiero al señor Petro, que ha tratado de meterse en dos oportunidades que se sepa a conjuntos residenciales en el norte de Bogotá, uno en La Calera y otro en otro conjunto residencial en la 134 con carrera séptima. Es que se hizo odiar porque se dedicó 4 años a alimentar el odio, el resentimiento entre los ricos codiciosos y los pobres abandonados. Y por eso no lo quieren. Petro no se ha dado cuenta que es despreciado, que no lo quiere nadie de vecino, que es indeseable. Y se victimiza, que puede vivir donde quiera. Pues sí, puede vivir donde quiera. Se queja porque no lo dejan ser vecino de lo que él llama los codiciosos.
2: Ay, don Felipe, vea las cosas de la vida. Le tengo en este momento al expresidente Petro de Voz Populi con Santi. Santi, ¿qué, sí, hace, ¿qué hace el expresidente?
1: Pues mire usted que él está, yo le digo que está oyendo mal, pero oiga lo que dice.
11: Muchas gracias a toda la gente.
1: ¿Por qué saluda a la gente?
5: Está de vecino.
1: ¿Por qué está saludando a la gente?
11: Aquí está la gente. Bueno, hola, ¿cómo estás?
1: ¿Qué, acaso usted qué está oyendo que le dicen?
11: No, pues me dicen, es que fuerza, Petro.
2: No, creo que no dicen.
0: Pero además,
2: no.
0: ¿A quién saluda? Ahí lo estamos viendo en cámara y no hay nadie.
1: Es que en los balcones gente, no hay nadie mirando.
11: Hay gente que me está pasando tarjetica, es que vive al pie de mi casa, me dicen.
2: No, esa tarjeta es de otra cosa.
11: ¿Quién?
1: Yo quería una pregunta antes de que ustedes inicien a preguntarle cosas. Expresidente, ¿usted de dónde saca la plata para comprar ropa y todas esas cosas?
11: La plata no es la plata.
1: ¿Ah, no?
11: La plata es un símbolo de riqueza que es utilizada para hacer movimientos financieros. Que no son la ropa llega y se va.
1: ¿Y ese sombrero que tiene allá adelante para qué es?
11: Ese sombrerito para coger plata para ver si me puedo ir a Alto del Moral.
2: Cierra
0: de moral.
11: Como de llave, ya nadie me quiere, todos me odian, mejor ven como un gusanito.
1: Bueno, pero entonces cuéntenos qué hace usted acá y cómo va con la búsqueda. Pues ya dijimos que nadie le quiere dar casa, posada, como dicen por ahí.
11: Bueno, pues la verdad, compañero Rodríguez, sí tengo ganas de vivir en Sierra del Moral.
1: Sí.
11: Y por eso quiero desmentir a los que están diciendo muchos que yo hice una encuesta en el conjunto,
1: sí,
11: para ver si me querían viviendo allá.
1: Sí.
11: Y las opiniones están muy divididas.
1: ¿Ah, sí?
11: La mitad dice que ni por el Chiras.
1: ¿Y la otra mitad que le...?
11: Que ni lo sueñe. Sin embargo, compañero Rodríguez, ¿qué,
1: sí,
11: te llamas tú?
1: Sí, señor.
11: Muchos de mis compañeros de causa me han ofrecido su ayuda. Por ejemplo, Julianita Guerrero.
1: Ah, Juliana Guerrero.
11: Me ofreció una solución.
1: Qué bueno, bueno.
11: Pero yo creo que eso es mentira.
1: ¿Por qué? ¿Cómo así? ¿Qué le ofreció?
11: Un título inmobiliario.
1: ¡No, hombre!
11: Laurita Sarabia también me llamó.
1: Ay, y que trabajó con usted,
11: me,
1: claro,
11: llamó, aquí sale ahí el programa. Sí. Me llamó y me dijo que si quería me fuera a vivir al sótano de su casa.
2: ¿Qué?
11: Pero no le acepté porque es muy incómodo vivir al pie de un polígrafo.
1: Oiga, pero venga, ¿y usted no está donde Bolívar?
11: Hasta Bolívar me dijo que compráramos un aparte estudio.
1: Ah, bueno, ahí está.
11: Para los dos. Pero me dio como miedo.
1: ¿Por qué?
11: Ustedes se imaginan uno despertarse a las 5 de la mañana y ver a un tipo diciéndole, yo te lo amo, presidente.
1: No, pero
11: yo lo amo.
1: Usted se ha exagerado con eso, porque eso no va a pasar, hombre, si está ahí.
11: Tiene toda la razón. Yo a las 5 de la mañana no me despierto, yo a esa hora apenas estoy llegando.
1: Además, sí, señor.
11: También estuve viendo una casa en las afueras de la ciudad.
1: Sí.
11: Pero tampoco la compré porque es mucha bulla de noche.
1: Ah, pero usted, ¿por qué sabe si no ha vivido ahí?
11: Que en esa casa...
2: ¿Qué pasó?
5: Ay, no. ¿Estás llorando?
2: No puede ser.
11: Vanesita.
2: Ah,
5: sí. Ay,
0: pero
5: no.
0: ¿Para qué se la
5: recuerda? Pero ustedes le recuerdan a Vanesita.
2: No, pero no.
1: ¿Para qué ponen a esa...?
11: Abrázame.
0: No, no sé. Si está... Abrácelo eso, Santiago. Abrácelo allá. Muy bien.
2: Sí.
1: ¿Está mejor?
11: Sí. Entonces, ustedes me dirán qué es lo que voy a hacer. Entonces, pues lo que hice 4 años que fui presidente.
1: ¿Qué hizo?
11: Hicimos...
2: ¿Qué?
11: ¿Él?
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5: empezar. No, con su temita.
0: Pero está.
5: No.
0: Santiago está en un lugar público, no lo dejes decir esas cosas.
5: No, está en un centro comercial donde hay niños. Hay niños, Santiago. Familias.
11: El amor.
0: No grite allá.
5: Qué pena.
1: Mira, el niño con el cono lo está mirando.
11: La gente se
5: el niño del cono.
1: No.
11: El amor. No, hay el que amor. Hacer, compañero Rodríguez, el toma y dame.
0: A ver, ¿qué? Santiago, contrólelo usted.
1: No, es que es imposible. Yo ya, él sale y se empieza a hablar.
11: O sea que si estamos en el centro comercial, no puedo decir que hay que hacer el tóquelo y no muerde.
0: No.
5: ¿Qué? ¿Qué? Ya empezamos. No, Santi, hay que controlarlo. Ese señor, hay que controlarlo.
11: ¿El qué? Hay que controlarlo, decía la compañera Silvia.
1: Hay que controlarlo.
11: Claro, porque también hay que ponerle la salsa al de champiñón.
0: A ver, no, Santiago.
1: Oye, niño, no, perdón,
0: ahí papito. Hay señoras.
1: Champiñón es otra cosa.
0: Sí, mire la cara de la señora que está
2: mírela,
0: detrás.
2: Mírela,
5: qué vergüenza, qué pena. No, está penada, de verdad.
11: A consentir el beso de abuela.
0: No, pero ¿qué es eso?
2: ¿A consentir el qué?
11: El beso de abuela.
1: Hay una viejita que le está mandando besos. No es eso.
11: Ah, la señora que está diciendo, Petro, diga que hay que poner a funcionar el cortachurros.
0: ¿Quién dijo así? Una señora dijo así, no.
11: La señora me dijo así.
0: No.
11: De cortachurros.
1: ¿Es el cortachurros? El
11: claro.
1: Es como un aparato.
11: Me dijo Petro, me dijo una señora, eso hay que... Petro me dijo, eso hay que darle a eso más duro que despechado en gimnasio.
0: Le dan duro despechado
1: en gimnasio.
2: Pues, la verdad, un poquito.
1: Cuando, debería meterse a un gimnasio.
0: Debería meterse a un gimnasio.
2: No, sí, yo creo.
1: Está flacucho.
0: Está flacucho.
11: Hacer crossfit.
0: ¿Qué? Bueno, Santiago.
5: Imagínense a Petro haciendo crossfit.
2: No, pero les va bien. Les debería aprovechar su tiempo libre ejercitando.
11: Yo no me meto a un gimnasio porque yo soy un hombre, a mí me gusta estar flacucho.
0: Flacucho.
11: Las mujeres no gustan del hombre acuerpado.
1: ¿Ah, no?
2: ¿No?
11: El hombre,
2: ¿ah, no?,
11: que baila.
0: Sí.
11: Usted no sabe. El hombre que se mueve, compañero, y se pone la mano atrás y hace así.
0: Santiago, cójalo de gancho y llévelo a dar una vueltica por el centro comercial. No,
1: ustedes,
0: no,
1: venga,
0: sí. No, no, vaya, dele agua, dele agua.
5: Sí, llévele agua. Sí.
11: Gracias. Vaya. Voy a saludar a la gente.
0: No hay nadie. No hay nadie.
11: Aquí ya voy, compañero.
1: ¿Qué le gritan? A ver.
11: Fuerza, Petro.
0: No, chao, presidente, que le vaya bien.
11: Gracias.
12: Oscar Iván Castaño es Voz Populi.
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14: Ignorita.
15: Ay, su merced.
0: ¿Qué más, señorita? ¿Cómo le ha ido?
15: Muy bien, su merced.
0: Ah, bueno.
15: Muy, muy bien, bendito Dios. Oiga, que pasaron muchas jodas esta semana, su merced, ¿no?
0: Sí, esto, imagínese, sí, esto fue cargado de noticias.
15: Sí, de muchas, muchas noticias, su merced. Entonces, yo le quiero preguntar a don Alvarito y a don Pedrito, su merced. Don Alvarito, ¿cuál fue el hecho más irrelevante de esta semana, su merced?
16: Pues que se anunció la nueva junta de Ecopetrol y creíamos que se iba a cambiar la política del gobierno anterior de que la junta de la empresa más grande del país estuviera en manos de amigos del presidente solo por el hecho de ser amigos, aunque no sepan del negocio, aunque no tengan experiencia empresarial para manejar la empresa más grande, pero son amigos del presidente. Antes no era así. A Ecopetrol llegaban personas expertas porque pues es una empresa muy compleja.
15: Sí.
16: Y el nombramiento de miembros de junta no debe ser un premio para amigos, sino un reconocimiento de que es las personas que mejor pueden manejar el patrimonio de los colombianos, porque eso maneja Ecopetrol. Pero parece que sigue el mismo patrón. Los presidentes sienten que la junta de Ecopetrol es para sus amigos.
15: Gracias, don Alvarito, don Pedrito. ¿Y usted qué nos puede decir cuál fue el hecho más relevante de esta semana?
17: Ignorita, para mí el hecho más relevante lo vi esta mañana
8: en el noticiero Caracol.
15: Ay, señor.
8: Hicieron una transmisión maravillosa de la inauguración del nuevo sistema transmicable en el sur de Bogotá.
2: Sí, señor.
8: Si usted me pregunta cuál es mi hecho relevante, sin duda saber que se está cumpliendo con un deseo de miles de personas que le toca, Ignorita.
15: Sí, señor.
8: Hoy, cuando ya comenzó a usarse ese servicio, le ayuda casi que en el 80% de ahorro en su tiempo a una persona que vive en esas zonas y que puede hoy tomar el transmicable. O sea, es calidad de vida. La persona puede llega más rápido a su casa y tiene más tiempo para ofrecérselo a su familia o para las tareas que esa persona quiere hacer. Entonces, si me pregunta a mí, el hecho más relevante de la semana es que se pudo inaugurar Transmicable en el sur de Bogotá.
15: Bendito Dios, gracias, don Pedrito.
2: Vea, Ignorita, por eso aquí llegan los hechos de la semana en Voz Populi.

0: hay alboroto en la Casa Blanca por cuenta de una decisión del presidente Donald Trump. Silvia, están todos los medios de comunicación hablando de eso. ¿Qué hizo ahora el amigo Donald?
1: Vámonos solo a los hechos y ya después quien quiera opina. El presidente anunció que va a negar acceso a la Casa Blanca a las cadenas CNN y MSNBC. También al diario digital Político, que es un diario muy importante y famoso en los Estados Unidos.
2: ¿Cómo así?
1: Los
2: acusa. CNN, MSN, que es
1: también. MSNBC, sí. CNN y el diario Político. Los acusa de difundir noticias falsas y por eso, entre otras cosas, amenazó con extender la medida a otros medios de comunicación. Ahora, lo que pasa es que podría estar saltándose, si mi memoria no me falla, la primera enmienda.
3: ¿Quiere que se la lea?
1: Se la está saltando completa, la primera enmienda. Pero si lea la primera enmienda, a ver.
3: La primera enmienda de la Constitución de los Estados Unidos es la que protege la libertad de opinión, de expresión y de prensa.
1: Ya, listo. A muchos les parecerá es una maravilla que cierren y callen en medios de comunicación, pero a otros, por supuesto, les parecerá preocupante. Miguel, ¿qué es lo que está pasando con el presidente Donald Trump?
4: Mire, Silvia, esa controversia explotó hoy temprano cuando el presidente Donald Trump, por medio de su red social Truth, escribió veto a CNN, a MSNBC y Político de la Casa Blanca como resultado de su constante información de noticias falsas. Luego, en una rueda de prensa, una periodista le preguntó al respecto y le dijo que iba en contra de la Constitución. El presidente Donald Trump le dijo que estaba cansado que le mintieran y que ellos, estos medios de comunicación, al igual que ella, que fue la periodista que lo cuestionó, estuvieran diciendo noticias falsas acerca de su administración. Eso fue lo que dijo el presidente Donald Trump.
5: CNN is just fake. That's why the ratings are no good. When you look at MSNBC, which used to be
4: Cuando uno ve CNN, simplemente son noticias falsas, por eso los índices de audiencia no son buenos. Cuando uno ve MSNBC, también, que era la antes MSNBC, dice que también algunas personas lo llaman el Comité Nacional Demócrata, son noticias falsas. Y entonces la periodista ahí le dice, tratando de intimidar a la prensa, y Trump le dice que no le gusta la prensa deshonesta como ella. Es lo que dice el presidente Donald Trump. Esto obviamente abrió un debate importantísimo en los Estados Unidos y también alrededor del mundo, porque este anuncio podría ser inconstitucional, pues muchos dicen que va en contra de la primera enmienda, como lo decía Pedro Viveros hace unos minutos, que protege la primera enmienda, la libertad de religión, la libertad de expresión, la libertad de reunión pacífica, la libertad de petición y también la libertad de prensa, que es la que protege a los medios de comunicación y periodistas para informar e investigar sin control del Estado. Entonces, esto es la primera enmienda y pues este es el debate que hay en este momento en los medios de comunicación en los Estados Unidos.
2: Ahí verá el público a quién le cree, si al presidente Donald Trump o a una cadena de noticias con tanta reputación como CNN. Llegó, señoras y señores, lo mejor de la semana a Voz Populi, porque nuestro señor Cepeda estuvo hablando de los topes de campaña. ¿Se acuerdan? Claro.
1: Sí, claro. Hombre.
2: Laura Sarabia. Claro. Estaba metiendo unos líos, ¿no? Con la imputación.
6: De acuerdo.
2: Gracias, señor Cepeda, muy querido. Nada, Laura Sarabia, pues, con todo el tema de la imputación de Carlos.
1: Y pues que ahora sí estoy imputada.
2: No, imputada. Hágale énfasis porque si no, no se entiende.
3: Doctora Sarabia, por favor.
1: Si
3: estamos
1: hablando de cosas ciertas acá, ¿o no?
2: Ay. Yo Hurtado Plata estuvo hablando sobre el caso de Alex Saab. Y en Apasionados de la Mesa, por supuesto, tuvimos a nuestra Pepita, como siempre.
3: Sí, como siempre, claro. Pepita, espectacular.
2: Ay, el padre Chucho, que queda atrapado
3: amigos.
2: En toda parte.
3: Amigo.
1: Se va a quedar allá el fin de semana.
2: Amigo, dale paso.
3: Hasta el domingo, amigos.
2: Amigo, hasta el 20. Ah, hasta el 20, amigo, domingo 20. 20,
3: amigos, si ¿sí? Yo no permito.

0: Cepeda. Me cuentan, Esteban, que usted lo tiene en la línea.
1: Es que usted me puso a averiguar por los Cepeda y como estábamos hablando de Andrés, pero terminé averiguando fue por Iván.
0: Por eso.
1: Me confundí un poquito. Lo tengo en la línea, mal que mal. Pero ya lo tenemos ya.
0: No, pues iba a llamar a Andrés.
1: Sí, yo a qué va a llamar a Iván.
2: Usted puso Cepeda en buscando el celular.
1: Y marqué rápido, perdón.
2: Fue Iván y no Andrés.
1: Pero pues ya lo marqué en videollamada y todo y lo tengo ahí. Si quieren hablamos con él.
0: No, ya nos toca cómo le vamos a hacer.
1: La pena con el hombre.
0: ¿Tendrá para leer?
1: Yo creo que sí. Senador Cepeda, buenas tardes, ¿cómo le va?
3: Muy buenas tardes, compañero.
1: No, está súper feliz de contestar mi llamada, por lo que veo que lo desperté, qué pena. Senador Cepeda, ¿qué tiene que decir pues sobre esta indagación de la Corte Suprema que estábamos comentando?
3: Nosotros somos absolutamente respetuosos de la justicia y de las decisiones de la Corte Suprema.
1: Claro.
3: Por eso hemos decidido...
1: Decidió que doctor Cepeda que no.
3: Espéreme un momentico que no encuentro el papelito donde dice claro. Que decidimos.
1: Lo tiene anotado. Bien, un poco de papeles ahí, claro.
3: Hemos decidido crear la Corte Suprema Alterna.
0: No, pero ¿cómo va a crear una Corte Suprema Alterna?
3: Esto porque si tenemos gabinete alterno. Es coherente tener una justicia alterna.
0: No, pues imagínese.
3: No podemos dejar incompleto al Estado alternativo.
1: ¿Y para qué necesitan otra Corte Suprema, senador Cepeda? Es que no.
3: Para garantizar una justicia independiente.
1: No, pero ¿cómo así? ¿Independiente de quién? No, ¿cómo?
3: De cualquier decisión que no nos convenga.
1: Claro, vea tan como.
3: La Corte Suprema Alternativa tendrá las mismas funciones de la Corte Suprema, pero con algunas modificaciones.
1: ¿Cuáles serían?
3: Por ejemplo, tendrá 9 magistrados.
1: 9.
3: 8 titulares, sí. Y uno suplente por si alguno empieza a investigar a alguien del
1: PAN. ¿Cómo le parece? Pues muy prácticos, vea. ¿Cómo van a escoger esos magistrados, senador Cepeda, nos puede contar?
3: Mediante un riguroso concurso de méritos.
1: Ya.
3: Experiencia jurídica, conocimientos
1: perfecto. ¿Conocimientos qué, perdón?
3: En algo serio, compañero. Conocimientos constitucionales.
1: Sí, señor, claro.
3: Trayectoria profesional.
1: Sí.
3: Y por supuesto, el mérito más importante de todos.
1: ¿Cuál, senador?
3: Estar de acuerdo con nosotros.
1: Ah, ese es el mérito. No, claro. Muy bonito y todo lo de su Corte Suprema Alterna, pero ¿qué pasa con la investigación de la Corte Suprema Real, senador Cepeda?
3: También estamos estudiando crear una fiscalía alterna, una procuraduría alterna.
0: Pues, ¿qué es esto?
3: Y una contraloría alterna.
1: Hagan un país alterno.
3: Lo único que no tendremos alternos serán los inocentes, porque esos somos los mismos.
1: Claro. Bueno, ¿y qué pasa en el escenario hipotético? Digamos, va a jugar a su Corte Suprema Alternativa. Y si la Corte Suprema Alternativa estudia el caso y también decide investigarlo, senador Cepeda, ¿y qué hace?
3: Respetaremos profundamente su autonomía. Y crearemos otra.
1: ¿Una tercera?
3: Una corte alterna a la Corte Suprema Alterna.
1: Senador Cepeda.
3: Hay que garantizar la doble instancia alterna.
1: Tan querido. Bueno, senador, gracias. Qué pena despertarlo. Es que marqué por error, pero bueno, gracias por contestarme la llamada. ¿Me tiene guardado?
0: ¿Cómo?
1: En el celular. Yo le marqué, le hice videollamada y todo. Qué pena, senador.
3: No sé si lo tengo ahora, busco a ver si en favorito.
1: Tampoco.
0: Bueno, de pronto lo tiene en los números alternos.
3: Sí. Lo tenía Gustavo.
1: No, gracias.
3: No, gracias a usted y no me critiquen por proponer un estado alterno, sobre todo ustedes que dicen que son la alternativa.
1: Sí, y si somos, somos la alternativa. Chao, senador.
3: Abrazos a todos.
1: Chao.
4: No acepto los cargos narrados por la Fiscalía General.
1: No acepta los cargos. Gracias. Entonces, Laura Sarabia, la escuchan ustedes, una mujer que ocupó los primerísimos niveles en el gobierno de Gustavo Petro. Pan, y tengo en este momento a nuestra Laura Sarabia de Voz Populi. Marquémosle a la doctora. A ver dónde se encuentra. Ella es muy viajera, ¿no? Ella podría estar acá en Colombia, podría estar en el Reino Unido, donde fue embajadora. Es más, yo creo que sigue por allá en el Reino Unido. Vamos a ver. Vamos a ver si la escucho la doctora Rabia. ¿Aló?
5: Buenas tardes, sí.
1: Buenas tardes.
5: Casa de Laura Rabia, ex jefe de despacho de gabinete, ex directora del DAP.

0: Exdirectora del Departamento Administrativo de la Protección Social, exministra de Relaciones Exteriores y experta en manejo de la verdad y la mentira.
1: ¿Cómo le va, doctora Rabia? Buenas tardes. Le llamamos a preguntarle varias cosas sobre la audiencia. ¿Cómo se sintió primero en esta audiencia de imputación de cargos por el caso puntual de su niñera, de Mara Elvis Mesa?
0: Deme un momento, su señoría, que estoy aquí en otras tres llamadas. Deme un segundo, por favor.
1: ¿Cómo así? Tiene tres teléfonos en la mano.
0: Espéreme un segundo, por favor.
1: Sí. Entren en este momento a verla en YouTube para que se den cuenta que tiene cuántas llamadas.
0: Estamos oyendo acá.
1: ¿Aló? Aló, aló.
2: ¿Pero por qué todavía está?
1: Porque le hablan por varios teléfonos.
0: No, mire, porque ellos, espere, porque es que ellos no saben que los estoy escuchando, ¿no? O sea, sí lo sabe, ¿no? Bueno, ya hablando de la audiencia a la que usted se está refiriendo, porque no me está dejando aquí oír claramente qué es lo que estoy en estas llamadas.
1: Porque está hablando en otras líneas, no entiendo. Bueno, aló, aló. No se confunda, tiene varias llamadas ahí, ¿no? Que está oyendo.
0: Está bueno lo que está pasando acá, pero venga. Bueno, ya hablando de la audiencia de hoy, mire, no me parecía lugar la pregunta del juez cuando me dijo, hey, ¿usted es la imputada?
1: Pero, ¿y usted qué le contestó?
0: Pues claro, ¿quién no se va a imputar sabiendo que la estaban señalando ahí a una ante todo el país?
1: No,
0: pues claro.
1: Bueno, sí, es una imputación. Pero
2: bueno, a uno.
0: De todas formas, mira, o sea, ¿qué te digo, su señoría? Pues yo creo que la justicia de este país es muy incoherente, ¿no? Pues, ¿cómo se les ocurre a una persona llamársele Mara Elvis y reclamar el derecho al buen nombre? ¿Cómo se le ocurre ese tipo de cosas?
1: No, pero a ver, respete, oiga.
0: Además, mire, yo la senté y no era un polígrafo, era una sala de urgencias domiciliaria con tensiómetro, oxímetro, estetoscopio. Yo antes estaba era pensando en su salud, ¿no? Qué señora tan desagradecida, de verdad, que sí, tampoco. Yo jamás sería capaz de presionar a alguien para que me diga la verdad por medio de un polígrafo, ¿no? Es más fácil mandar a chuzarle el celular y ya, pues listo.
1: ¿Cómo así?
0: Un segundo, que este dato está interesante acá. Uy.
1: Tiene tres llamadas. ¿Cómo así? ¿Usted sí ordenó interceptaciones ilegales?
0: Jamás, jamás yo haría una cosa de esas, ¿no? El hecho de que haya dicho que es más fácil no quiere decir que yo lo haya hecho, ¿no? O sea, pues, a mí no me interesa saber qué hace doña Mara Elvis, ¿no? Mire, porque no me sentiría bien tampoco contando, pues, que madruga a hacer el desayuno, que después pone a hacer el almuerzo, que luego sale a comprar la leche, que por la noche, pues, no se acuesta sin hacer el rosario.
1: ¿Cómo?
0: Más o menos, sí. Bueno, los dejo que tengo que escuchar unos mensajes que me dejaron acá en el chuzón de voz.
1: El chuzón de voz.
0: Dame un segundo.
1: No, ¿será que usted siguió interceptando llamadas?
0: No,
1: señora,
0: ¿cómo
1: Sarabia?
0: Se te ocurre, no, jamás.
1: ¿No? Tiene como cinco teléfonos ahí.
0: No, pues, o sea, ¿qué crees? Que yo es que me la paso, que el que está allá, que me la paso yo revisando teléfonos, celulares y cosas.
1: Tiene como cinco, de verdad.
0: Que no me acusen de eso, porque tampoco, o sea, de verdad,
1: caso.
0: No sé. Listo. Entonces,
1: ¿Cómo se?
0: No, su señoría, yo me declaro inocente.
1: Yo no soy el juez, no, es la jueza.
0: Yo me declaro inocente y así como lo digo, pues, si mi defensa, pues, entonces me declaro inocente, yo no he hecho nothing.
1: No he hecho nothing.
0: Se me quedó el Reino Unido, si me entiendes.
3: El British. De pronto es por el acento.
1: Claro,
0: tú lo sabes. Pero espérate, que es que acá está. Uy, pero, bueno, ¿qué? Entonces, ¿qué?
3: ¿Qué? O sea, ¿cómo son vueltas? Espérate,
0: vamos a revisar el chuzón de voz, ¿listo?
1: El chuzón de voz, déjelo así. Chao, señora Sarabia.
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1: Tengo entendido que hay un abogado, Pani, que está relacionado con todo este entramado.
3: Sí.
1: Pero es un tema de oídas, yo no puedo afirmarlo abiertamente.
3: Ok.
1: Pero en todo caso, pues él siempre está aquí con nosotros como analista también. Es el doctor Joe Hurtado Plata.
5: Cuidado con cualquier consulta porque cobra.
1: No, y jamás, y lo vinculan a uno con el entramado. Doctor Joe Hurtado, como siempre, la audiencia es suya.
6: Querida, respetada, pero sobre todo subvalorada audiencia, soy su abogado de cabecilla, Joe Hurtado Plata, el que salva al de corbata. Soy un abogado tan bueno, que una vez defendí a un imputado por lavado y logré que solamente lo condenaran por no separar la ropa blanca de la de color.
3: Gravísimo.
1: Mire, doctor Joe Hurtado Plata, estábamos analizando el tema de Alex Saab, se declara entonces culpable en Estados Unidos de lavado de dinero. ¿Usted tiene alguna conexión ahí? ¿Lo piensa defender todavía? Digamos que...
6: ¿Qué?
1: ¿Qué pasó?
6: ¿Qué es esto? Primero que todo, presunto implicado. Le recuerdo que cualquier consulta genera honorarios.
1: No, me va a cobrar, que es una pregunta.
3: Sí. Me preguntan cosas, le cobran.
1: Una entrevista.
6: Mire. Mire que, por supuesto que lo voy a defender porque él es inocente. Ah. Se declaró culpable, pero porque yo siempre le insistí en que no dijera la verdad.
1: No. Espere un momentico. Es que eso no tiene ningún sentido, doctor.
6: Yo pues, para usted, porque usted no es abogado. Mire, jurídicamente una cosa es ser culpable y otra muy distinta declararse culpable.
1: Claro, sí.
6: Yo, por ejemplo, ¿qué? Puedo declarar millonario y eso no significa que tenga plata.
1: Bueno, pero ya que está nombrando la plata, estamos hablando también de lavado de dinero, ¿no, doctor George Plata?
6: Otra estigmatización.
1: Ah, claro.
6: ¿Desde cuándo lavar algo es delito?
1: Desde hace rato.
6: Si lo hubiera ensuciado, ay sí, preocúpese. Mire, mi cliente recibió unos recursos, digamos, percudidos. Y simplemente los puso a circular.
1: Ah, sí, no me diga, pero es que también debe entregar atención a esto, ¿no? 195 millones de dólares.
6: Eso demuestra desprendimiento material.
1: A ver,
6: ¿usted conoce a alguien capaz de entregar 195 millones de dólares voluntariamente?
1: Voluntariamente no lo está haciendo, se los están decomisando, doctor.
6: De un detalle es administrativo, minucias.
1: minucias, claro.
6: Dale. Mi cliente es inocente, joven, absolutamente.
1: Ah, sí.
6: Y vamos a demostrarlo hasta las últimas consecuencias. Así nos toque declararlo culpable otras tres veces.
1: Gracias en todo caso por atendernos, doctor Joe Hurtado Plata. Nos quedó clarísimo.
6: Recuerden que soy Joe Hurtado Plata, el que sabal de corbata.
1: Ah, que sabal.
2: Joe Hurtado Plata.
7: Hablábamos esta semana de la decisión del exministro venezolano Alex Saab de declararse culpable en el juicio en Estados Unidos por el lavado de activos. Me cuentan que hay alguien que tiene información sobre el acuerdo que hizo, porque esa era la gran duda, ¿qué acordó? ¿Qué irá a decir el señor Alex Saab en Estados Unidos? Y si eso de alguna manera puede involucrar al expresidente venezolano Nicolás Maduro. Tengo en la línea al topo.
5: Ah, no, él tiene información de primera mano.
7: Él tiene información de primera mano sobre ese tema, para que nos diga si sabe algo sobre eso. Señor Topo, ¿dónde está? ¿Desde dónde nos habla? ¿Puede darnos algún tipo de pista?
8: Bueno, muchas gracias a toda la gente de Vox, siempre por
7: estar. Post-popular.
5: Con Z.
8: Bueno, está bien. Gloria a la libertad del pueblo venezolano y a la arepa con queso rallado.
7: Gloria,
8: sí. Habla desde aquí, su servidor, Tomás Poste, más conocido como el Top.
7: Sí, señor. Oiga, la última vez usted nos dijo que había sido ficha clave para lograr la captura de Alex Saab. ¿Usted también tuvo algo que ver con este acuerdo de cooperación?
8: Bueno, mira, bueno, chamo, ¿qué te puedo decir? Yo no puedo confirmar ni negar mi participación.
7: Ya.
8: Pero digamos que Alex entró en negocio solo. Y a las 5 minutos me tocó entrar a mí como asesor técnico jurídico traicionero.
7: Pero ¿Usted lo asesoró a él?
5: Técnico sí. Traicionero.
8: Yo acople... ¿Me están oyendo ahí?
7: Lo siguen, claro.
5: Sí, bueno, perfecto.
8: Pues yo acople técnico, táctica, jurídicamente todo.
7: Ya.
8: Sí. Yo le dije, mira, dale, chamo, carajo. ¿Quieres que lo obligo a conseguir tu colaboración? Tienes que entregar información. Y entonces me dijo, ¿información de qué, coño? Me
7: dijo él, sí, claro.
8: Sí, entonces yo le dije, de quien sea, pero no delate a nadie porque eso es muy feo.
7: Ah, ¿usted le dijo?
8: Sí, porque a los gringos no les gusta eso y tú solamente das pistas.
7: Claro.
8: Entonces, por ejemplo, tienes que decirle ahí a estos gringos, un alto funcionario venezolano de bigote que hablaba con pajaritos, que vivía en Miraflores, que últimamente tenía problemas con la ropa gris. Ya tú sabes, porque a ellos les gusta armar las piezas.
7: No, pues imagínese lo difícil que resulta armar eso. Más que una pista, eso es dar el nombre prácticamente, Topo.
8: No vale, en ningún momento. Y yo nunca dije Nicolás. No,
7: pero lo acaba de decir, está diciendo que fue Nicolás.
8: Bueno, coño, borra zapatito.
7: No, eso no se puede borrar.
8: Esto es grabado, ¿verdad? ¿Se puede
7: editar? No, esto
5: no,
7: es en vivo. Vamos en vivo.
8: Ah, bueno, hay que esperar.
7: Además, yo sí, a mí me queda la duda de por qué está usted tan interesado en que Alex Saab entregue esta información.
8: Porque yo no doy puntada sin dedal, te cuento yo, chamo. Si Alex entrega información que sirve para otra captura, yo cobro comisión por retenido, ¿me entiendes? Eso se llama inteligencia multinivel.
7: Ah, claro, usted se va a ganar una platica. O sea, que su intención es volver a cobrar la recompensa.
0: Ay, no.
8: Claro, claro, vale, vale. Mira, los 50 millones del anterior ya se fueron entre Mojarra en Barú, Colombia, almuerzo en el aeropuerto, una lámina del álbum de Mundial, ya tan carísima, mira.
7: Claro, sí, eso es verdad.
8: Yo necesito otra entrada.
7: Claro,
8: yo te tengo ya, esta es la ropa deportiva gris, lavada, doblada, esperando objetivos.
7: Usted dije montado todo, perfecto. Sí,
8: sí, sí, yo tengo todo. Oye, y aprovecho aquí que estoy hablando con la gente de Vox.
7: ¿Vos?
8: Para anunciar que ya tenemos nuevos planes de colaboración para todos los presupuestos. Mira tú.
7: ¿Cómo así? A ver, ¿qué planes tiene?
8: Bueno, mira, tenemos el sapo básico.
7: ¿Cómo es así?
8: Sapo básico, usted no da nombres, solamente dice un señor de bigote que habla con un pajarito. Ahí está.
7: Ah, ese es el básico.
0: Ah, básico.
7: Muy bien avanzado. Sí.
8: Está el sapo premium.
7: ¿Ese cómo es el premium? A ver.
8: Ese incluye nombre, apellido, ubicación, captura de pantalla, dos audios de WhatsApp para que se pillen que sí.
7: Pues bien completo.
0: Ya aumenta, ya claro.
7: No me imagino. ¿Hay más?
8: Y está sapo platino.
7: Uy, no, pero entonces ¿ese qué?
8: Usted pone la información y nosotros ponemos a Juan Mecánico.
7: Ah, ese Juan Mecánico es...
0: Guiño, guiño.
7: Sí, sí, ya sabemos que ese es Trump, ¿cierto? Sí.
8: Pelicolorado.
7: Sí.
8: Y pone el helicóptero, la sudadera gris y aplicamos términos y condiciones y chao.
7: Ay, chao. Bueno, Topo, muchas gracias.
8: No, a la orden, ya tú sabes, a toda la gente de Vox, un saludo especial.
7: No,
8: y recuerden, de Vox. Y si alguien tiene un problema y necesita ayuda, tiene información de alguien y puede localizarme, tal vez pueda contratar al Topo.
7: Chao, señor, que esté bien. Había dicho en la entrevista que dio en Blue Radio Angie Rodríguez que su pasado era en recursos humanos.
1: Sí,
7: y
1: sí,
7: que ella
1: sí
7: conocía muy bien estos procesos que ella, y que a ella siempre le había generado sospecha.
1: Claro, lo que dice Angie Rodríguez es que esas trampitas que la gente hace para poderse postular a un cargo, ella ya se la sabe, que ella ya tiene mucha cancha en eso. Vea, presidente, esto no es así.
7: Esto no me suena,
1: esto está inconsistente. El presidente le dijo que no importa, que siguiera adelante con el tema para nombrar a Juliana como viceministra de Juventudes. Y que estaba un poquito incómodo y molesto el presidente cuando se lo dijo. Tengo a la doctora Angie de Voz Populi también.
7: Pero ella no le gusta hablar, Esteban, ella no quiere...
1: Ella no le gusta
7: hablar en medios porque no le
1: gusta. Y ella se preocupa mucho que la entendamos, que sea muy clara su idea. Ella le preocupa y permanentemente lo pregunta.
7: Y ella está llena de pruebas.
1: Sí, siempre es, pero pues nunca dice nada, ¿no? Doctora Angie, buenas tardes. ¿Qué nos podemos hacer? ¿Qué nos puede adelantar o qué nos puede contar sobre esta conversación que tuvo usted con el Diario del Tiempo?
7: Porque tiene tantos papeles.
0: No, esto hace parte pues de todas las pruebas que yo tengo y todo eso. Pero no me pongan a hablar, la verdad. Yo no sé ni por qué dije eso. Yo, sabiendo que si hay algo que me caracteriza a mí, es sobre todo ser una mujer muy prudente y guardarle la espalda a los superiores, ustedes lo saben, pero pues, por eso sí, mire, lo que usted busca, si lo que usted busca con esta llamada es que yo le confirmé que el presidente sabía perfectamente que tenía más títulos el equipo Patriotas de Tunja que Juliana Guerrero. Yo eso no se lo voy a decir. Yo no. ¿Sí me hago entender?
1: Sí, se hace entender.
7: La cara la doctora.
1: No, es que tiene un poco expedientes, no se le puede ver la cara. Se puede correr un poquito el expediente, a ver si le vemos la un poquito, doctora.
0: Pero Angie, pues ahora me corro es hacia la derecha, no hacia la izquierda.
1: Sí, se lo he dado cuenta. Sí, entendemos.
0: No me exija cosas que yo no puedo hacer tampoco.
1: No, nadie le exige, ¿cómo se le ocurre?
0: No me haga hablar más de la cuenta, por favor, porque usted sabe que yo soy muy reservada en muchas cosas.
1: No, la idea es que no causarle ningún problema a doctora Angie.
0: Sí.
1: Pero me queda una duda, porque si todos sabían, pues no se hizo nada.
0: Ay, Esteban, yo me... Ay.
1: ¿Qué pasó?
0: Siempre usted me llama y me hace preguntas claves para que yo suelte la lengua, ¿no? Pues pero yo mire, esta vez no voy a caer, no le voy a decir. Mire, por favor, yo no le voy a decir que aunque todo el mundo sabía, empezando por el expresidente, nadie podía decir nada, porque en ese gobierno era menos peligroso dejar en embarazo a una hija de alias Calarcá que ir en contra de alguna decisión de Juliana Guerrero. O sea, ¿sí me hago entender?
1: Sí, le entendemos perfectamente, pero pues ya que habló con el tiempo, conversó con el tiempo el fin de semana, pues cuéntenos, podemos saber detalles de la relación entre la susodicha y el expresidente cosas que usted sepa.
0: No, no, no, mire, Esteban, por favor, por favor, por favor, por favor, por favor, no me haga decir cosas que yo no quiero decir. Mire, yo no pienso decir nada, nada, hasta no estar en presencia de un abogado, ¿no?
9: Bueno, yo hice hasta tercer semestre de derecho.
0: Ah, bueno, entonces ya sí puedo contar. Bueno, mire, sí, pero no le puedo dar muchos detalles porque prefiero ser prudente y usted lo sabe, ¿no?
1: No, pues claro.
0: Así que ni crea que le voy a dar detalles, como que en todos los consejos de ministros, Juliana le hablaba al oído al presidente y tenían gran injerencia en absolutamente todas las decisiones del presidente, aunque al final el expresidente tenía la última palabra siempre.
1: ¿Y qué decía?
0: Sí, señora.
1: No,
0: pero
1: claro.
0: Mire, no, por favor, sí. no me pregunte más, de no, verdad, no, mire, no me pregunte más, que yo en serio prefiero ser muy prudente para no meterme en problemas. Yo, mejor dicho, si me hago entender.
1: Sí, sí, se hace entender. También. Se ha hecho entender y el país la ha entendido. Chao, doctor Angie.
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10: Pasemos de don Felipe a la mesa, mejor.
11: Así sí, señor. Me cae bien algo de etiqueta.
10: Sí, mejor.
11: Sí.
10: Y vale. Invitemos ahora a nuestra Pepita Villegas Cortés de Velasco.
12: Carajo.
10: Claro, que nos trae unos buenos consejos a la hora de comer. Doña Pepita, ¿cómo está?
13: Apasionados de la mesa, les habla Pepita Villegas Cortés de Velasco, pero no nos pongamos con formalidades, de por Dios. Bueno. Ya en septiembre, que es mes de amor, de amistad, dígame simplemente, sí. Pepita Villegas Cortés de Velasco, a secas, claro. Con toda confianza, sí, señor.
10: Está bien, porque usted lo dijo, doña Pepita Villegas Cortés de Velasco, a secas. ¿Cómo debe comerse, por ejemplo, una costilla de cerdo? Ahora que vienen las invitaciones de amor y amistad y todo eso.
13: Sí, Santiaguito, mira qué belleza de pregunta tan interesante. Apasionados de la mesa. En principio se utiliza cuchillo y tenedor, pero claro, si queda carnita así adherida al hueso, puede tomarse delicadamente con los dedos. Eso sí, únicamente con las yemas. Claro. Ni por el doble, triple, catre, pentágico. En mi chica meta la mano completa, por favor.
7: Claro, no,
13: sí, sí. Para meterle la mano a algo, hasta dejarlo en los puros huesos, ya está el presupuesto nacional.
10: Sí. Política astropolítica.
13: Sí. Sí.
10: Pero ¿qué se hace con el hueso cuando uno termina? Porque uno queda como engrampado ahí.
13: Bueno, mira, Santiaguito, el hueso se deposita discretamente a un costado del plato y no se vuelve a tocar. Hay que, sí, claro, eso que...
11: No,
13: por Dios, si eso...
7: El tuétano es buenísimo.
13: El sabor. Chirrean esos dientes y todo. No, por favor, hay que aprender a soltar el hueso cuando ya no tiene nada más que sacarle.
11: Claro.
13: Oiga, por favor, alguien debería explicárselo a Petro, por favor, con el cargo que ya dejó, ya suelte. Sí, por favor.
7: Eso no tiene tuétanos.
13: Sí.
10: Pero no le meta política, venga.
13: Sí.
10: ¿Y se puede chupar, digamos, el huesito? Pues
7: debería poderse.
13: Ay, Santiaguito, ¿qué me estás diciendo? Por Dios, Santiaguito, no, en una mesa legate, jamás. No, por más delicioso que esté, uno no puede quedarse chupando el huesito, como te lo decía. No, chupando todo lo que encuentra, no, bueno, aunque depende el estrato, ¿no? Porque en este país los que chupan son los menos favorecidos.
7: Claro.
11: Sí.
7: ¿Está bien?
11: ¿Le
7: pasó algo?
13: Dispénseme un segundo, claro, por favor. Qué no pena pueden, no con nada. Ustedes, sí, dispénseme. ¡Uy! ¡Pero qué pichurrias! Oiga, ¿qué pasó? A mi vajilla le da más duro que a maleta de aeropuerto cuando dice frágil. Oiga, no, ábranse como la yuca, ábranse como el director del DANE, hola. Descarados, sinvergüenzas.
12: Después se quejan que no tienen trabajo y miren, no saben aprovechar lo que tienen, descarados.
10: Tranquila, Pepita.
12: Qué pena con ustedes. Gracias. Les hablo Pepita Villegas Corchés de Velasco. Nos pagamos perritos, esto mejor dicho, acabado nos sacó la tiro.
14: Chao, Pepita.
1: Los invito un poquito a, y usted quédese por allá, a reflexionar, a que distensionemos la tarde con las experiencias y las reflexiones del padre Chucho.
0: Qué buen momento para que llegue.
1: Adelante, padre.
7: Amigos.
1: ¿Qué va, padre? ¿El padre que hace en un baño? Entren a YouTube a verlo.
0: Baño de hombres.
1: Pero además es un baño de una discoteca porque tiene strober.
7: ¿Tiene strober o se va a fundir? Luz,
1: tiene unas luces, o no porque cambia de color. Es una luz que cambia de color así discotequera. Padre, hay alguien ahí.
14: ¡Ayúdenme!
7: ¿Cómo le va, padre? ¿Cómo está?
14: ¡Sáquenmelo
7: de aquí! Amigos.
1: Padre.
7: Lo veo tranquilo.
1: Está tranquilo, padre.
7: Relajado.
1: Un poco tranquilo, amigos.
7: Liviano.
1: Alguien acaba de salir. Adelante con la reflexión, la padre.
7: Les habla el padre Chucho.
1: Sí, señor.
7: El mensajero del bien.
1: ¿Qué
7: claro, Chucho? El mensajero de la paz.
1: Ay, qué bueno.
7: Y como van las cosas, el mensajero de una ferretería.
1: ¿Por qué? ¿Por qué? ¿Qué pasó?
7: Porque no me han vuelto a llamar ni para ofrecerme rifas.
1: Amigos, si aquí lo estamos llamando. No, padre, nosotros fieles a usted siempre lo llamamos, sí, de verdad.
7: Siempre lo llamamos.
1: Por ahí lo voy protagonizando una película y todo.
7: Por eso los invito, amigos.
0: Amigo.
1: Amigo.
7: A escuchar las reflexiones musicales de la semana.
1: Qué bueno. Ay, qué bueno. Se aleje un poco de los
7: sonidos
1: de los cubículos, sí.
7: Sí.
1: Aleje el cubículo de ahí.
7: Amigo. Ayúdenme con las reflexiones espirituales.
1: Claro, pero, claro, adelante, padre.
7: Señor.
0: No, ¿qué es eso?
7: Señor. Y una mujer con los dos ojos desviados se enamora de una persona arisca.
1: Uy.
7: Sí. ¿Se puede decir que fue amor a primera vista?
1: No,
7: iba a decir que me lo li, pero no.
1: No, lo sospechamos.
7: No es el momento, amigo, no es el momento.
1: No es el momento, no, lo sospechamos tres pueblos antes.
7: Sí.
1: ¿A quién mira? ¿A quién está mirando,
7: no,
1: padre?
7: Alguien que está aquí no quiere asomarse, amigo.
0: Y lleva un rato ahí.
1: Amigo, ¿quién es?
7: Señor. Si un mochito manda una hoja de vida para trabajar de mensajero,
1: sí.
7: ¿Qué hace donde le pidan una foto de cuerpo entero?
1: Uy, qué malo.
7: Usted no está bien, padre.
1: No.
0: Eso estuvo grosero.
1: No, padre, no.
0: Eso estuvo feo.
1: Padre, autorregulado.
7: De un baño. O sea,
1: no puede ser.
0: Pero es que le da mejor eco.
1: No, yo me imagino que
7: es para el sonido.
1: Estaba buscando un lugar donde no hubiera tanto ruido.
7: Si no les gustó ese, a la radio. Va a gustar el doble.
0: A ver. A ver.
1: Va a gustar el doble.
7: Señor.
0: Señor. Chiste
7: se manda a purgar y empieza a brotar el ojo.
1: ¿Qué?
7: ¿Podemos decir entonces que es un chiste flojo?
1: Sí,
0: por lo que está en el baño.
1: Totalmente. Sí. Eso sí, flojo está.
0: Tiene que ver con el baño. Con
7: luz. Hoy todo tiene que ver con el sitio, amigos.
1: Todo tiene que ver con todo.
7: Por eso, por el lugar donde usted está, lo inspiró.
1: Sí.
7: ¿Dónde estará el ambientador? Una velita.
1: Perfecto.
7: A ver, amigos.
0: Respire, amigo.
7: Echale.
0: Amigo.
1: Amigo.
7: Amigo, échale ganas.
1: Amigo.
7: Señor.
1: Si
7: una parásita le tira los perros a un parásito de forma activa, el parásito le puede decir: yo solo te quiero como amiba.
1: No, madre. No, esto no está saliendo.
7: Vamos de mal en peor, amigos.
1: No.
7: Y cada día es más largo.
1: No. Esto sí es la...
0: ¿La descargada?
1: Sí.
7: A ver, amigos.
1: A ver, padre.
0: Amigo.
7: Paciencia. Señor. Si un huerfanito tiene uno de esos hambres ejemplares, puede llamar a una pizzería y pedir
15: dos familiares.
1: Sí. Uy, qué uy, padre,
16: ¿qué le está pasando?
1: Padre, no, no, padre, feo, padre, verdad, no.
16: Sea cruel.
1: Porque se ríen, no se rían, no le hacen, no le celebren.
16: Ustedes no saben aquí.
1: No, pero como, sí, ¿por qué está metido en un baño, padre?
15: Porque estaba en un centro comercial. Y me dieron ganas de hacer chichi.
1: Sí, claro. Sí.
15: Chichi. Y el problema fue que cuando estaba dentro, entró la señora del aseo y pensó que esto estaba solo, amigos.
1: No puede ser.
15: Y me dejó más encerrado que piojo de gamero.
1: No, no.
15: ¡Sáquenme de aquí!
1: Los llamamos por usted.
15: Por favor,
1: padre.
15: Amigos.
1: Ya vamos.
11: Ya no se aguante más.
15: Un abrazo para todos.
1: Chao, no, padre. El gobierno de Abelardo de la Espriella anunció que en el 2027 no va a renovar 10.000 contratos de prestación de servicios del Ministerio de Agricultura. Es una medida PANI con la que busca ahorrar cerca de 540 mil millones de pesos.
17: Eso es lo que tiene que hacer, acabar con toda esa mano de gasto.
7: No, pero hay que ayudar a la agricultura.
17: Hay que ayudar, pero eficientemente.
1: Y le tengo tía al ministro de Agricultura. ¿Se acuerda que usted ya además lo conoció la semana pasada y todo?
17: Contemporáneo.
1: ¿Se acuerda y todo? Sí. Claro, el de los empresarios.
7: Empresarios del campo.
1: Empresarios agrícolas.
17: Empresarios agrícolas.
1: No, no sé,
17: es un lapsus.
1: Un lapsus. Ay, tía, qué términos, digamos. Gracias, tía. Déjeme saludar al ministro, si es tan amable. Ministro, ¿cómo le va? Buenas tardes, ¿es cierto? Entonces, que se van a cancelar estos 10.000 contratos de prestación de servicios.
18: Cancelar. No, Esteban.
1: ¿No?
18: Eso es despectivo.
1: Es despectivo, entonces.
18: Vamos a liberar 10.000 talentos humanos para que exploren nuevas oportunidades laborales.
1: Sí, pues así, claro, pero entonces déjeme traducirle, los van a echar.
18: No, eso es despectivo.
1: Ah, sí, entonces ¿qué?
18: Echar no.
1: No.
18: Se dice movilidad laboral involuntaria hacia el exterior del ministerio.
1: Claro, ministro, pero van a quedar desempleados.
18: Eso es despectivo.
1: No, ministro.
18: Desempleados
1: Angón.
18: No.
1: A ver, ministro Angón.
18: Quedarán como emprendedores disponibles de tiempo completo.
1: A ver, recordémosle a la gente, claro, les estaba dando contexto hace un momento, que usted le pidió cambiar la palabra campesino a la gente por pequeños empresarios del campo.
18: Así es. Así es, pues, Esteban, porque las palabras dignifican.
1: No, pero sí.
18: Por eso quiero seguir modernizando el lenguaje.
1: No, pues que a ver.
18: Así que le pido el favor que hagamos nuevamente el ejercicio.
1: A ver.
18: Usted me dice una palabra y yo le explico cómo debemos decirla. Bueno,
1: pues. Sí, pero que sean palabras por lo menos relacionadas con el mundo agrícola. A ver, gallina, pues, ¿cómo le van a...?
18: Eso es despectivo.
1: ¿Pero cómo es despectivo gallina?
18: Gallina no.
1: Gallina no, pues.
18: Unidad avícola productora de proteína ovalada.
1: Pues, proteína ovalada, o sea, huevo. Huevo.
18: Huevo es despectivo.
1: No, no, eso no es despectivo. No.
18: Hay que darle nivel.
1: ¿Cómo así?
18: Hay que darle
1: un nivel al huevo.
18: Huevo se dice proteína ovalada con empaque biodegradable.
1: Sí. Sí, no, a ver. Bueno. A ver, más términos, digamos, relacionados con el agro. Burro.
18: Eso es despectivo.
1: No,
7: no, porque si es el animal.
18: Burro no. Burro no.
1: No.
18: Además, se puede confundir con un funcionario.
1: Ah, yeah. Sí, claro. Sobre todo
18: se debe decir vehículo rural de tracción animal.
1: Claro, no, entiendo. No. Estamos entendiendo, ¿no? Bueno, algo que más del campo. Un espantapájaros.
18: Despectivo.
1: No. ¿Cómo va a ser
18: despectivo? Se dice, por favor, gestor humanoide de seguridad aérea preventiva. No,
1: pero, ay, ministro Angón, gracias.
7: No al hijo de 5 años, ¿de qué te vas a disfrazar? No. Que me tengo,
1: sí,
7: que disfrazar
1: de gestor humanoide de seguridad aérea preventiva.
18: No, pues, eso ya es otro problema, no, porque ya es un problema con el Ministerio de Educación.
1: No, claro.
18: Eso ya lo hacen ustedes allá.
1: No, por allá ni miremos. Gracias, ministro. Muy
18: ministro
1: amable.
18: Ministro es despectivo.
1: No, no, perdón. Ministro, no.
7: Tranquilo.
1: ¿Ministro es despectivo?
18: No, no, perdón, perdón. Me acostumbré a los nuevos cargos, sí, pero bueno, recuerden una cosa.
1: A ver, ¿qué, ministro?
18: Aquí nadie queda desempleado.
1: ¿No?
18: Nadie está quebrado.
1: ¿No?
18: Nadie pierde la finca.
1: ¿Y entonces? ¿Así?
18: Vamos a tener los mismos problemas, pero por lo menos van a sonar muchísimo más elegante.
1: Claro.
18: Otro nivel.
1: Claro. Ah, otro nivel, claro. Nos quedó todo claro, ministro Angón.
18: Claro, es despectivo.
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6:03, Colombia. Muy buenos días. Hoy es sábado 19 de septiembre del año 2026 y comenzamos esta emisión de Noticias de la Mañana aquí en Blue Radio escuchando a Robbie Williams, este cantante británico, y su canción Angels del año 1997, que seguramente va a sonar mañana en el Movistar Arena, el día en el que por primera vez se va a presentar este importante cantante en Colombia. Escuchemos un poquito más de Angels en este fin de semana en el que además se celebra el Día del Amor y la Amistad.

0: Y mientras escuchamos a Robbie Williams, vamos a hacer un recorrido por los hechos que han sido noticia en Colombia y en el mundo en las últimas horas. Hay que hablar de la JEP, que activó sanciones al antiguo secretariado de las FARC. Estas personas van a tener un dispositivo electrónico y la salida del país va a ser excepcional. Van a tener varias restricciones que ya fueron anunciadas por la JEP, que por otro lado también anunció que va a acudir a instancias internacionales para denunciar las iniciativas que buscan un recorte del presupuesto para el tribunal y también una revisión de las sentencias contra los militares que han sido investigados en el conflicto armado en el país. Por otro lado, vamos a hablar también del presidente Abelardo de la Espriella, que advirtió a los cabecillas del ELN, de las disidencias de las FARC y también del Clan del Golfo que delinquen en el departamento de Bolívar. Dice que tienen fecha de expiración. También vamos a estar hablando del asesinato de un guardia de seguridad en una estación de Transmilenio en el sur de Bogotá por impedir que una persona se colara a esta estación, a una estación sin pagar, un crimen que se registró este viernes. También vamos a estar hablando de la suspensión temporal de las verificaciones por parte del gobierno para mantener los subsidios a los afectados por el terremoto del pasado 10 de agosto. Según el Comité Internacional de la Cruz Roja, más de 7.400 personas han recibido ya apoyo para atender sus necesidades de alimentación tras esta tragedia. Y también vamos a hablar de información internacional, una noticia que está ocupando todos los titulares alrededor del mundo, y es que el presidente Donald Trump anunció un acuerdo de seguridad con Groenlandia, un territorio, recordemos, autónomo de Dinamarca, que en la práctica consolidaría la presencia militar permanente estadounidense en la isla que se encuentra allí en el Ártico, y también vetaría por completo la presencia en ese territorio de China y de Rusia. En deportes, hay que hablar de Colombia, que tuvo una destacada jornada en los Juegos Suramericanos que se están adelantando en Argentina, y también hay que hablar de cultura, porque la colombiana, nuestra Shakira, tuvo su primera presentación en su residencia de 12 conciertos en Madrid anoche. Éxito total, lleno, completo este escenario que creó la artista colombiana en Madrid para sus fans, para que tuvieran una experiencia alrededor de su música. Vamos a saludar también a los periodistas que hacen parte del equipo periodístico del servicio informativo de Blue Radio, que se encuentran desplegados en las principales ciudades de Colombia. Comenzamos en Medellín, allí se encuentra Danilo Arias. Danilo, muy buenos días.
1: Miguel, muy buenos días para usted, para todos los oyentes. 17 grados de temperatura a esta hora en la capital de Antioquia, tiempo seco, y opera con normalidad el aeropuerto José María Córdoba en el municipio de Río Negro. En hechos de las últimas horas, pues les contaremos sobre cómo avanzan en el esclarecimiento de la desaparición del ingeniero forestal Andrés Camilo Peláez Yepes. En las últimas horas, un quinto vinculado a esta situación, pues aceptó su responsabilidad y ya está pendiente de condena, que será en calidad de menor de edad, porque pues para el momento de los hechos, justamente era menor de edad, hechos ocurridos en el año 2022 en el municipio de San Andrés de Cuerque, en el norte de Antioquia. De igual manera, les contaremos sobre los detalles de la primera condena por corrupción en la administración de Daniel Quintero, que ya quedó en firme, sobre el excontador de los bomberos de Itagüí. Estamos hablando de Juan Alberto Cardona. Sin embargo, pues al tratarse de un preacuerdo y cumplir con otros requisitos, tendrá casa por cárcel, y hay que recordar que por este mismo caso, que también implica al área metropolitana del Valle de Aburrá, está siendo procesado el hermano del exalcalde. Estamos hablando de Miguel Quintero. Noticias importantes de Medellín y Antioquia que les estaremos ampliando más adelante, Miguel.
0: Así es, Danilo, muchas gracias. Vamos ahora a la capital de Santander, la ciudad de Bucaramanga. Allí se encuentra Alex Salamanca. Alex, muy buenos días.
2: Miguel, muy buenos días. Bucaramanga amanece con 22 grados Celsius, intenso calor durante la noche y la madrugada. Y en noticias, pues hablaremos del atentado sicarial registrado a un guardia del IMPET de Bucaramanga, quien permanece bajo observación médica en el Hospital Universitario de Santander. Las autoridades, pues analizan cámaras de seguridad del barrio donde ocurrieron los hechos para identificar a los responsables. En otras informaciones, este fin de semana, comerciantes, centros comerciales, restaurantes y sitios turísticos esperan una gran acogida en medio de la celebración de Amor y Amistad. Se proyectan aumentar las ventas en más de un 17% en comparación del año anterior. Las vías del departamento se encuentran habilitadas y el aeropuerto Palo Negro opera con normalidad, Miguel.
0: Muy bien, Alex, muchas gracias. Vamos ahora a la ciudad de Barranquilla, el Caribe colombiano. Alejandro Rosales, muy buenos días.
3: Muy buenos días, Miguel. En materia de noticias, les contamos que en el Cesar, la crisis del sistema de salud se agravó por el anuncio del grupo Clínica Médicos de no atender a pacientes de 4 EPS que acumulan deudas millonarias. La gobernación del Cesar solicitó una reunión urgente con la ministra de Salud y la superintendencia para encontrar soluciones, ya que son miles de afiliados los que están en riesgo. Por otro lado, en el Caribe esperamos que se refresque un poco el clima por las lluvias que trae una nueva onda tropical, la número 50 que pasa este año por el país, la de Mar, y el IDEAM advierten que estas condiciones se pueden presentar entre la tarde y la noche de este sábado y mañana domingo en el mismo horario. En Barranquilla amanecemos con cielo nublado, 26 grados de temperatura, y el aeropuerto Ernesto Cortizo se opera con normalidad, Miguel.
0: Muy bien, muchas gracias, Alejandro. Y vamos ahora a la ciudad de Cali, la capital del Valle del Cauca. Allí se encuentra Stephanie Toledo. Stephanie, muy buenos días.
4: Hola, Miguel, muy buenos días. En Cali amanecemos con 21 grados de temperatura. Hay tiempo seco a esta hora en la capital del Valle del Cauca. En noticias debemos hablar de las demoliciones controladas que siguen realizándose aquí en Cali durante este fin de semana. Recordemos que son ya 16 edificaciones las que van a ser intervenidas, siendo las primeras de ellas el conjunto residencial Guadalupe y el motel Molino Rojo. Ambas estructuras sufrieron graves daños estructurales durante el terremoto del pasado 10 de agosto. Este proceso tomará varias semanas según el tipo de intervención que han indicado los ingenieros. Por otra parte, vamos a hablar de la alerta que hay en el Valle del Cauca por los incendios forestales. Actualmente hay 4 activos en el departamento, en los municipios de Buga, Pradera, Cerrito y Sevilla. En Cali, el que se registró el día de ayer en el sector de Altos de Normandía, se logró controlar después de varias horas de trabajo de los bomberos. A esta hora nos reporta normalidad en las vías del Valle del Cauca, así como también en la operación del aeropuerto Alfonso Bonilla Aragón.
0: Muy bien, Stephanie, muchas gracias. Son las 6 de la mañana, 10 minutos. Vamos a hacer una pequeña pausa y ya regresamos con las noticias aquí en Blue Radio.

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6: 6:12. Comenzamos hablando de la JEP, que es noticia porque anunció que va a acudir a instancias internacionales para denunciar las iniciativas que buscan un recorte del presupuesto para este tribunal y también una revisión de las sentencias contra los militares que han estado envueltos en crímenes durante el conflicto armado. Pero además, esa jurisdicción decidió llamar a la exsenadora del Partido Comunista, Sandra Ramírez, en el caso que investiga el reclutamiento de menores de edad. Y también el tribunal dio inicio a la ejecución de sanciones a la mesa, al secretariado de las extintas FARC. Mateo Piñeros.
7: En el Congreso hay una iniciativa que busca que las sentencias de la JEP contra los militares sean revisadas por la justicia penal militar. También el senador de Salvación Nacional, Enrique Gómez, propuso trasladar 100 mil millones de pesos del presupuesto de ese tribunal a la justicia ordinaria, una idea que tiene el guiño del presidente Abelardo de la Espriella. Es por eso que el presidente de la jurisdicción, el magistrado Alejandro Ramelli, dijo que este era el ataque más feroz que ha recibido ese tribunal desde su creación.
8: Estas iniciativas constituyen una estrategia combinada de asfixia económica y de sometimiento de la JEP a la justicia penal militar. Constituye el más grave ataque que hemos sufrido. La jurisdicción pondrá en conocimiento de esta situación al Consejo de Seguridad de las Naciones Unidas.
7: Pero la Jurisdicción Especial para la Paz también es noticia porque ha decidido llamar a Sandra Ramírez, quien fue pareja de Manuel Marulanda, a rendir versión en el caso de reclutamiento. Ramírez ha sido señalada por algunas víctimas de ser la presunta responsable de casos de abusos de las menores que eran reclutadas. La magistrada Lili Rueda investiga el caso de reclutamiento.
9: Es porque en el marco de una cercanía a una dirigencia se ejercían ciertas funciones que dan acceso a información, comunicación y espacios de decisión y control de la organización. Dos víctimas la señalan en algunos temas puntuales sobre violencias por acciones y por omisiones en relación con violencias en contra particularmente de niñas. Así que lo que buscamos es esclarecer esta hipótesis investigativa, darle todas las garantías también a la señora Sandra para que pueda aportar verdad dentro de este espacio.
7: Además, la JEP también reveló este viernes que llamó a rendir versión a Victoria Sandino por el caso de reclutamiento y a algunos ex jefes de las FARC en el caso 11 que investiga la violencia sexual en el conflicto.
6: Gracias, Mateo. Pues precisamente ya se conocen las primeras reacciones sobre esta decisión de la JEP de activar las sanciones al antiguo secretariado de las extintas FARC. El senador del Centro Democrático, Hernán Cadavid, cuestionó la decisión señalando que no puede limitarse a que paguen los crímenes con trabajo comunitario. Y también se pronunció el representante a la Cámara, Daniel Briceño. Los detalles con Juanita Troncoso.
10: El senador del Centro Democrático, Hernán Cadavid, y el representante de la Cámara, Daniel Briceño, reaccionaron a la decisión de la JEP frente a 7 integrantes del antiguo secretariado de las FARC. Cadavid aseguró que la decisión de la JEP consiste en trabajos comunitarios. También cuestionó los recursos destinados a la jurisdicción y los años que algunos de los exintegrantes de las FARC sancionados han permanecido en el Congreso. Al final de su mensaje, el senador dijo, sin justicia, sin verdad efectiva y sin integridad, no habrá paz posible. Por su parte, el representante Daniel Briceño también criticó la decisión. En su publicación se refirió a Sandra Ramírez y cuestionó los años que ha permanecido en el Congreso, además de las condiciones de seguridad y los privilegios que según él ha recibido. Briceño también cuestionó que la sanción tratara de 8 años sin cárcel cumpliendo trabajo social y finalmente calificó la decisión como impunidad absoluta. Recordemos que los sancionados son Rodrigo Londoño, Jaime Alberto Parra, Milton de Jesús Toncel, Pablo Catatumbo, Pastor Alape, Julián Gallo y Rodrigo Granda. La decisión está relacionada con los crímenes crímenes de guerra y de lesa humanidad, entre ellos graves privaciones de la libertad, homicidios, torturas, desapariciones forzadas, violencia sexual y desplazamiento forzado.
6: Muy bien, Juanita, muchas gracias. Hablamos ahora del presidente Abelardo de la Espriella, que realizó ayer un consejo de seguridad en Cartagena. Desde allí le envió un ultimátum a los cabecillas del ELN, también a los cabecillas de las disidencias de las FARC y el Clan del Golfo. Dice que en la lista de estas personas, de estos mencionados, está alias John Mechas, de las disidencias de las FARC, quien habría sido el responsable del atentado al helicóptero, recordemos, en el que viajaba el expresidente Iván Duque en Cúcuta. Dice que estas personas tienen fecha de expiración. Los detalles los tiene nuevamente Mateo Piñeros.
7: En el marco de los empalmes territoriales que adelanta el gobierno nacional, el presidente Abelardo de la Espriella realizó un consejo de seguridad en Cartagena. Sin embargo, allí se abordó toda la situación de orden público en el departamento de Bolívar. Tras terminar esta reunión, de la Espriella declaró objetivo militar a los cabecillas del ELN, el Clan del Golfo y las disidencias de las FARC que delinquen en ese departamento. En la lista aparece alias John Mechas, quien hace parte de las disidencias de las FARC y es señalado como el responsable del ataque contra el helicóptero en Cúcuta en el que se transportaba el expresidente Iván Duque.
2: A los narcoterroristas del ELN, alias Omar Ocasinga y alias Francisco, al terrorista alias Gonzalo Ochalo de la Segunda Marquetalia, al narcoterrorista alias John Mechas del Estado Mayor de Bloques, a los miembros narcoterroristas del Clan del Golfo alias Piolín y alias Jefferson, tienen fecha de expiración en el gobierno del Tigre, o se entregan o los doy de baja como en derecho corresponde, están advertidos.
7: De la Espriella también aseguró tras este consejo de seguridad que va a volver a Cartagena en un mes a reunirse con las autoridades con lista en mano para ver cuáles son las acciones que se han implementado para mejorar los índices de seguridad.
6: Muy bien, Mateo, muchas gracias. Pues en zona de frontera, en las últimas horas, en el Catatumbo, están celebrando la libertad de una comerciante que había sido secuestrada desde el pasado 8 de septiembre, allí en el municipio de Convención, en pleno corazón del Catatumbo. Cristian Santiago.
11: Después de 10 días de permanecer en cautiverio, fue dejada en libertad Hilda Bayona, la comerciante del municipio de Convención en pleno corazón del Catatumbo, que fue raptada por hombres armados que la interceptaron muy cerca a su vivienda el pasado 8 de septiembre. Desde entonces nada se sabía de su paradero. Las autoridades comenzaron su búsqueda, pero hasta hace pocos minutos se conoció que fue dejada en libertad en un paraje rural. Como pudo, logró llegar hasta el casco urbano para reencontrarse con su familia. Hilda Bayona tiene un gran aprecio en el municipio de Convención, pues es una reconocida comerciante y además integrante de uno de los grupos apostólicos de la parroquia Monte Carmelo en esa jurisdicción del Catatumbo. Aún no se conoce quién la tenía en su poder, pues en esa zona del departamento operan grupos del ELN y las disidencias del Frente 33 de las FARC.
6: Muy bien, Cristian, muchas gracias. Por otro lado, bajo observación médica, permanece el guardia del IMPEC de Bucaramanga, que fue víctima en las últimas horas de un atentado sicarial. Las autoridades allí analizan las cámaras de seguridad del barrio en donde ocurrieron estos hechos para poder identificar a los responsables. Alex, ¿cómo es la historia?
12: Así es, Miguel. En la carrera séptima con calle 43 del barrio Alfonso López, un dragoneante del IMPED de 44 años fue víctima de un atentado sicarial cuando se encontraba cerca a su lugar de residencia. Aunque en el atentado fueron 4 disparos, en realidad a él le perpetraron 2 en su cuerpo, 1 en una de sus piernas. El alcalde del municipio de Quirón, Campo Elías Ramírez.
13: Nuestra preocupación con la situación que se está presentando en el municipio de Girón, después del traslado que se ha venido haciendo en nuestro país, de trabajar con el gobierno nacional y hacerlo pertinente en nuestra jurisdicción. La articulación institucional es la que va a hacer y va a preservar la vida de cualquier ciudadano en nuestro territorio del municipio de Girón.
12: En las últimas horas, pues, fue realizado un consejo de seguridad por un plan pistola contra todos los guardias del IMPED, independientemente que estén en el municipio de Girón o en Bucaramanga.
6: Alex, gracias. Y el quinto vinculado en la desaparición del ingeniero Andrés Camilo Peláez en el norte de Antioquia aceptó los cargos. Juan Diego Echavarría, de 22 años de edad, está vinculado al grupo criminal El Mesa, que es el señalado de este hecho ocurrido, recordemos, en abril del año 2022. Danilo.
14: Efectivamente, Miguel, estamos hablando, como usted lo indicaba, de Juan Diego Echavarría Arango, conocido con el alias de Celo Juro y quien, cumpliendo detención en el municipio de Santa Rosa de Osos, fue notificado de su vinculación al caso ocurrido en abril de 2022 como integrante en ese momento del grupo criminal El Mesa. Al ser menor de edad para el momento de los hechos, un juzgado de adolescentes en Medellín le imputó a Echavarría el cargo de desaparición forzada agravada, el cual en las últimas horas aceptó. La información fue ratificada justamente por Miguel Ángel del Río, uno de los abogados del caso, que en su cuenta de X manifestó: uno de ellos aceptó cargos y confesó las formas macabras de su crimen. Solidaridad con su madre Claudia y todo mi cariño para ella. Precisamente doña Claudia Yepes, la madre de Andrés Camilo, explicó que hasta ahora conocen que su desaparición se habría dado por un caso de secuestro extorsivo en el que los integrantes del grupo criminal le exigían 10 millones de pesos que habían perdido y estaban vinculados a actividades de microtráfico en esa zona del norte de Antioquia.
15: Le era conocido por ellos, lo buscaban, le pedían plata y hubo un momento en que se, como decimos por acá los paisas, se les alumbró el bombillo con el ingeniero, tuvieron un desfalco de microtráfico y la mejor forma era de recuperar esa plata con un secuestro extorsivo. El secuestro se le sale de las manos con mi hijo y termina desaparecido.
14: Al tratarse, Miguel, de un proceso que juzga a un menor de edad, se espera que la sentencia que se conocerá en los próximos días contra Echavarría no supere los 5 años de prisión. Con este ya son 5 las personas vinculadas al caso tras la captura entre julio y agosto de este año de Juan Fernando Tobón Correa, alias El Paisa, Weimar Alexander Castillo, alias 300, Willington Ortiz Muñoz, alias Willy, y Brian André Palacio Arango, alias El Cabo Miguel.
6: Muy bien, Danilo, muchas gracias. 6:23. Hablamos ahora de todo el lío que ha venido creciendo alrededor de la expedición de los pasaportes en Colombia. La declaratoria de urgencia manifiesta está abriendo una nueva etapa en este modelo de los pasaportes. La Cancillería va a poder adelantar una contratación inmediata y transitoria para evitar interrupciones en el servicio mientras estructura una licitación pública que permita definir una solución permanente. Por ahora, no se ha informado quién va a asumir temporalmente la operación ni las condiciones de este contrato. Salima Ferris.
16: El gobierno de Abelardo de la Espriella, a través de la Cancillería, declaró urgencia manifiesta para garantizar la continuidad en el servicio de los pasaportes. Esta medida se tomó luego de que el Tribunal Administrativo de Cundinamarca suspendiera provisionalmente los instrumentos asociados al nuevo modelo de pasaportes y al mismo tiempo le ordenara al gobierno adoptar medidas necesarias para mantener la continuidad, regularidad y prestación ininterrumpida del servicio. Pero ¿qué

0: las circunstancias actuales y el estado actual en el que están el stock que usted ya mencionó y así como la orden judicial para determinar cómo qué cuál es la mejor forma de proceder.
1: Por ahora, la Cancillería no ha anunciado qué empresa será contratada. Lo que sí esclarecieron es que cualquier contratación derivada de la urgencia manifiesta será transitoria y limitada a lo necesario para mantener la expedición de los pasaportes. Es importante mencionar que mientras se toman esas decisiones, para los ciudadanos no hay cambios. Según informó la Cancillería, la expedición continúa normalmente, las oficinas y consulados mantienen la atención. Las citas programadas siguen vigentes y no es necesario realizar trámites adicionales.
2: Gracias, Salima. Y la Procuraduría abrió una indagación previa para establecer posibles irregularidades en el manejo del Fondo Nacional de Prestaciones Sociales del Magisterio, o FUMAG. La investigación involucra al Ministerio de Hacienda, también el Ministerio de Salud y la Fiduprevisora. Juanita Troncoso.
3: Miguel, la decisión de la Procuraduría de abrir una indagación previa al Ministerio de Hacienda, al Ministerio de Salud y a la Fiduprevisora es para establecer quiénes serían los responsables de posibles irregularidades frente a la administración, contratación y otros movimientos financieros del Fondo Nacional de Prestaciones Sociales del Magisterio. La investigación parte de un informe presentado ante la Procuraduría por la entonces ministra de Educación, Vivian Morales, sobre hallazgos relacionados con la situación del FOMAG. Entre ellos, señala un aumento de los costos de prestación del servicio de salud a docentes y afiliados que habrían pasado de 3.5 billones de pesos a 5.2 billones en 2026. La Procuraduría también indagará sobre posibles irregularidades en la formulación, implementación y contratación del nuevo modelo de atención en salud, así como el sistema de gestión de seguridad y salud en el trabajo. Según el documento, estas situaciones habrían estado relacionadas con una reducción de la red de prestadores, mayores dificultades para acceder al servicio y un deterioro de la situación financiera del fondo. Otro de los puntos de la investigación serán los pagos por 4.4 billones de pesos realizados desde el Ministerio de Hacienda al FOMAG. Esto para proveedores que presuntamente estarían sin soportes ni cadena presupuestal. Además, se revisará la liquidación de contratos y pagos a administradores de FONPET, así como pagos a empresas de acueducto y energía que, según la Procuraduría, habían sido objetados por la Revisoría Fiscal. Como parte de la indagación, el Ministerio de Educación, la Fiduprevisora y la Contraloría General de la República tienen un plazo de 5 días hábiles para entregar informes, documentos y soportes relacionados con estos hechos.
2: Gracias, Juanita. Y uno de los debates que vuelve a tomar fuerza en medio de la discusión del presupuesto del año 2027 es precisamente el del tamaño del Estado. El gobierno ha hablado de recortar gastos y hacer más eficiente la administración pública. Y en el Congreso ya hay propuestas para poder avanzar en esa reorganización. Andrés Carmona.
4: Uno de los temas que marcó la campaña fue la promesa de reducir el tamaño del Estado y aplicar una política de austeridad, una discusión que tomó fuerza después de la experiencia del liquidado Ministerio de la Igualdad, que llegó a tener 5 viceministerios, un presupuesto importante y bajos niveles de ejecución. Al llegar el gobierno, el presidente Abelardo de la Espriella prometió hacer ese recorte y justamente esa es una de las tareas que el presidente de la República le encomendó al vicepresidente José Manuel Restrepo, modernizar y simplificar la estructura estatal. Sin embargo, el presupuesto que hoy discute el Congreso pasó de 575 billones de pesos a 634.9 billones. El gobierno explicó que el aumento respondió a gastos que deben cubrirse, como las elecciones de 2027, las pensiones y el pago de la deuda. Pero también anunció recortes, inicialmente 21 billones de pesos de la vigencia actual, otros 40 billones mediante una ley fiscal y la reducción del Estado de fondo quedaría planteado en el Plan Nacional de Desarrollo. El ministro de Hacienda, Miguel Gómez Martínez.
5: Lo que más nos interesa es seguir mandando el mensaje de que tenemos un Estado que no podemos financiar. Tenemos un Estado que nosotros no tenemos los recursos para pagar. Y eso vendrá acompañado ya en una cuarta etapa en el Plan Nacional de Desarrollo con un fenómeno de reforma del Estado en el cual se van a suprimir entidades que se consideran que están o duplicadas o que ya cumplieron su ciclo y deberían desaparecer, o entidades que podemos fusionar para ganar economías que nos permitan bajar el nivel del gasto público.
4: Pero esta semana, mientras el Congreso discute el presupuesto, varios funcionarios han advertido que necesitan más recursos para garantizar el funcionamiento de sus entidades. En medio de esta discusión apareció una propuesta de los senadores Julia Correa y Juan Caicedo del Centro Democrático. Ellos buscan darle facultades extraordinarias al presidente durante 6 meses para reorganizar la administración pública, eliminar funciones duplicadas y

0: reducir gastos de funcionamiento, el senador Caicedo.
1: La meta es ahorrar mínimo 2% del PIB, es decir, más o menos 42 billones de pesos. ¿Para qué? Para poder reducir impuestos, pero también para canalizar la inversión donde realmente se necesita: infraestructura, programas sociales, educación y otros proyectos que mejoren la vida de los colombianos.
0: Pero hay un punto jurídico por resolver. La Constitución establece en el artículo 150 que esas facultades deben ser solicitadas expresamente por el gobierno y no pueden surgir únicamente por iniciativa del Congreso. Por eso, los autores plantean que durante el trámite del proyecto, el ministro de Hacienda, Miguel Gómez Martínez, haga formalmente dicha solicitud. Un antecedente está en el gobierno de Álvaro Uribe Vélez entre 2002 y 2010, cuando se pasó de 16 a 13 ministerios y se reestructuraron o liquidaron entidades como Telecom y el Seguro Social. También se vendieron entidades como Bancafé, Gran Ahorrar y Ecogas, generando un ahorro entre 22 y 25 billones de pesos.

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0: 6:33. Avanzamos en esta emisión de noticias. Escuchamos una canción que se llama Little L de Jamiroquai, que se va a presentar también hoy en la ciudad de Bogotá, en el Coliseo Med Plus. Y la escuchamos porque pues hoy es noche de celebración. Este fin de semana se celebra el Día del Amor y la Amistad. Una celebración pues que hace que septiembre tenga también su fiesta y pues que activa la economía. Manuelita Rodríguez, buenos días. ¿Usted celebra amor y amistad?
1: Pues Miguel, déjeme decirle que aunque no tengo novio, sí, sí lo celebro. Siento que, digamos, con mis amigas siempre teníamos la tradición de jugar amigo secreto. Ahora ya, digamos, que se complica un poco por tiempos, pero sí, desde el colegio y toda mi vida siempre lo he celebrado.
0: Una cena, poder uno ir a encontrarse con los amigos, ir a cine, cualquier cosa.
1: Creo que es una fecha chévere como para salir un poco de la rutina también.
0: Pues es una fecha, Manuelita y oyentes, que mueve también mucho la economía. Precisamente desde Fenalco están anunciando que en Bogotá al menos va a haber inclusive jornada de Bogotá Despierta para todas las personas que quieren celebrar este día, esta fecha del amor y la amistad. Camila Molano.
2: Hoy es el Día de Amor y Amistad y seguramente más de uno ya tiene listo el regalo, la salida a comer o está tratando de adivinar quién le tocó en el amigo secreto. Y es que esta tradición sigue bastante viva entre los colombianos. Según una encuesta de Fenalco, casi 8 de cada 10 personas piensan en celebrar amor y amistad, y entre quienes van a jugar amigo secreto, el lugar favorito para hacerlo sigue siendo el trabajo. Sin embargo, este año los colombianos están dispuestos a gastar una mayor cantidad de dinero. Aunque más de la mitad tenga como límite 100.000 pesos, creció el número de personas dispuestas a superar esa cifra frente al año pasado. Y si todavía no sabe qué regalar, los chocolates y dulces siguen encabezando las preferencias, seguidos por una invitación a comer, ropa, calzado, perfumes y cosméticos. Los peluches, en cambio, ya no están entre los favoritos. Eso sí, para muchos el plan preferido para este sábado de amor y amistad es salir a comer con la pareja o reunirse con amigos y familia.
0: Camila, gracias. Pues precisamente para ampliar esa información y saber cómo celebra los colombianos, cómo celebramos los colombianos el Día del Amor y la Amistad, nos acompaña a esta hora en línea la doctora Eugenia Sarama, ya la subdirectora de Fenalco en Bogotá. Doctora Sarama, muy buenos días, bienvenida a Blue Radio.
3: Buenos días, Miguel, Manuelita y a todos los oyentes de Blue a esta hora.
0: Bueno, cuéntenos, doctora Sarama, ¿cómo celebramos en Colombia este Día del Amor y la Amistad? ¿Sí de verdad se activa la economía alrededor de esta celebración?
3: Pues mira, como lo mencionó Camila hace unos segundos, en efecto, pues esta fecha congrega a la pareja, a los amigos, a la familia, y es una fecha comercialmente muy importante para todos los colombianos. Obviamente Bogotá y Cundinamarca, la dinámica económica es bastante interesante y es la puerta de entrada para ya la etapa de la temporada decembrina de finalización de año. Digamos que con amor y amistad, con la celebración del Día del Amor y la Amistad, ya arranca este último trimestre del año, donde por supuesto las ventas son bastante significativas para el comercio y donde este fin de semana en especial tenemos unas expectativas bastante favorables en términos de ventas para los diferentes sectores económicos en Bogotá, la región y en el país.
0: Sí, doctora, ¿cuáles son estos sectores que más esperan que se muevan durante esta celebración? Mucha gente, como lo decíamos, lo escuchamos hace unos minutos, va a comer, otras personas pues regalan, tienen detalles, flores. ¿Cuál es el sector, cuáles son los sectores que más espera que se muevan en esta celebración del Día del Amor y la Amistad?
3: Bueno, ese top, digamos, de sectores, en efecto, los dulces, los chocolates, las invitaciones a comer, todo el sector gastronómico, los restaurantes, ropa, calzado, el tema de cosméticos, de perfumería, bonos de regalo, todo el tema de víveres y abarrotes. Mira que hay un sector bastante interesante y que se ha venido posicionando en los últimos años, y es el sector de entretenimiento. Hoy en día regalan invitaciones, boletas para ir a ver conciertos, boletas para teatro, y es un sector que ha venido ganando terreno en los últimos años. Cosméticos y cuidado para la piel también. Hoy en día se regalan bonos para spa, bonos para ir a comprar todo para el cuidado personal. Entonces, obviamente las flores, mira que a las flores no las desbanca nadie, a los peluches sí, digamos que se ha venido reemplazando por otras categorías, pero las flores sin duda alguna no pueden faltar en la fecha de amor y amistad. Entonces, digamos que esos son como los sectores top que más se mueven durante esta fecha de amor y amistad.
1: Actualmente, ¿qué papel están jugando las compras por internet y las redes sociales en las ventas relacionadas con esta fecha de amor y amistad?
3: Pues mira, un papel súper ponderante en cuando la gente busca por dónde comprar ese regalo de amor y amistad. Pues tradicionalmente, ya hace unos años, la gente salía mucho a las calles a buscar esos regalos. Hoy en día el 42% de las personas buscan por redes sociales ese regalo de amor y amistad. Por la publicidad en general, es un 22% más o menos, y a través de blog y sitios web el 17%. Entonces estamos hablando que sin duda alguna las redes sociales están marcando la diferencia y la parada cuando se trata de búsquedas de regalos para amor y amistad.
0: Doctora, bueno, inclusive en este ámbito de las compras por internet hay aplicaciones de compras por internet, pues para los celulares, que están ofreciendo pues un montón de detalles, descuentos, y no solamente ellos, hay descuentos en todos, en muchos de estos sectores. La capacidad de poder mover la economía a través de esto, a través de los descuentos, ¿ustedes de pronto tienen algún estimado de qué descuentos están ofreciendo la gente? ¿Cómo puede empezar a activar, pues obviamente buscando la economía?
3: No lo tenemos medido por sectores, porque mira que cada establecimiento de comercio, cada sector maneja su oferta, maneja su promoción. Acordemos que también en el marco de Amor y Amistad vamos a tener Bogotá Despierta, y también cada establecimiento de comercio va a tener su horario. Entonces, por ejemplo, ¿y cuál es la recomendación que le hemos venido haciendo a todos los ciudadanos en general? Y es que busquen a través de las redes sociales, a través de las páginas web de los lugares donde ustedes quieren ir a celebrar, como los restaurantes o los gastrobares o los centros comerciales, bueno, los diferentes establecimientos de comercio que hoy se preparan para recibir y la celebración del Día del Amor y la Amistad, que busquen con anticipación esas promociones, esos descuentos, porque hoy todos van a ofrecer una experiencia diferente, una promoción, un descuento y un horario especial también. Entonces, para que lo busquen con anticipación y sepan ya y tengan claridad, pues, que está ofreciendo los establecimientos de comercio, las empresas en cuanto a productos y servicios, claro, y puedan aprovechar este fin de semana.
0: Claro. Doctora, usted hablaba hace un minuto de la jornada de Bogotá Despierta. ¿Por qué no nos explica a nosotros y a los oyentes y a las personas que nos están viendo a través de YouTube y de Ditu a esta hora, cómo va a funcionar esta jornada de Bogotá Despierta?
3: Pues mira, esta es una iniciativa de Fenalco Bogotá con Dinamarca que busca impulsar las ventas, que busca dinamizar la economía, que busca poner en el centro a los comerciantes y a los empresarios de Bogotá y la región. ¿Y qué hacemos? Los invitamos a que tengan sus puertas abiertas hasta altas horas de la noche, que para que la gente pueda tener la oportunidad de acceder a sus productos y servicios. Entonces, nosotros a través también de nuestras redes sociales los visibilizamos y le contamos a la gente qué es lo que está ofreciendo el comercio en general. Muchos establecimientos de comercio, por lo general los restaurantes, los centros comerciales, se suman a esta campaña que se está replicando a nivel nacional, y allí lo que hacemos es que la gente se pueda enterar de qué es lo que se está ofertando en productos, en servicios, descuentos, ofertas, experiencias, y sea mucho más fácil hacer esa búsqueda y poder disfrutar de este fin de semana de amor y amistad y, por supuesto, dinamizar la economía. Entonces, los invitamos para que no dejen de celebrar esta noche, como lo decía Camila y Manuelita. Pues hoy se juega muchísimo el Día del Amor y la Amistad. Mira que el amigo secreto, en las empresas, ese juego no se ha perdido, y el 70% hoy de los colombianos celebran el Día del Amor y la Amistad. Entonces mira que es una celebración que no se ha perdido en el tiempo, que se sigue consolidando, y que juegos tradicionales como el Amigo Secreto afortunadamente no se ha perdido. Entonces estas jornadas de Bogotá Despierta en el marco de el Día del Amor y la Amistad, pues nos ayuda a dinamizar muchísimo la economía.
0: Pues así es, doctora Sarama, el Amigo Secreto no se ha terminado en las oficinas del país. La gente sigue aprovechando esta fecha para jugar Amigo Secreto y entregarle un detalle a esas personas con las que comparten el día a día. Doctora Eugenia Sarama, subdirectora de FENALCO en Bogotá, muchísimas gracias por estos minutos y pues bueno, que siga la celebración del Día del Amor y la Amistad.
3: Claro que sí, la invitación a que celebremos en paz, con tranquilidad, a que no perdamos la oportunidad de vernos con los amigos, como lo decía Manuelita, pues a los que no tienen pareja, pueden celebrar con la mamá, con el papá, con los amigos, con los hijos. Entonces aprovechemos esta oportunidad tan bonita para encontrarnos, para celebrar y por supuesto para dinamizar la economía de Bogotá y la región. Y desde ahora, desde FENALCO Bogotá, Cundinamarca, para todos, un feliz Día del Amor y la Amistad.
0: Feliz Día del Amor y la Amistad también para usted y para todos nuestros oyentes. Vamos a hacer una pequeña pausa y ya regresamos con más noticias.
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0: 6 de la mañana, 44 minutos. Avanzamos con las noticias aquí en Blue Radio y hay que hablar de un ataque que sufrió en esta semana el ICETEX. Pues esta institución informó que desde el pasado miércoles 16 de septiembre se ha venido presentando una afectación en algunos de sus servicios y procesos operativos, todo como consecuencia de un incidente de seguridad de la información registrado en uno de sus proveedores externos. Dicen desde el ICETEX que actualmente adelanta acciones de contención, análisis forense y recuperación para determinar el alcance de este incidente y avanzar en el restablecimiento seguro de la operación. En los trabajos que se vienen realizando de manera coordinada entre los equipos técnicos del ICETEX, también el Grupo de Respuesta de Emergencias Cibernéticas de Colombia, el COLCERT, y la Superintendencia de Industria y Comercio, han venido aclarando que los datos de sus usuarios no fueron vulnerados, esto es muy importante, ni expuestos como consecuencia de este incidente. El ICETEX también indica que las medidas adoptadas buscan garantizar la integridad y disponibilidad de la información antes de normalizar los servicios afectados. También confirman que la convocatoria vigente de crédito educativo para programas de pregrado continúa abierta hasta el próximo 30 de septiembre. Ahí está entonces la información que entregan desde el ICETEX. Fue víctima de un ataque cibernético, sin embargo hacen un parte de tranquilidad para las personas, para los usuarios del ICETEX ante este ataque. En otras noticias hablamos de la recuperación del occidente colombiano después del terremoto del pasado 10 de agosto. Este fin de semana avanzan las demoliciones controladas de edificios que están en riesgo inminente de colapso en la ciudad de Cali. La intervención del edificio Guadalupe podría tardar hasta un mes, todo debido a las indicaciones que han hecho los ingenieros, los expertos. Estefany Toledo, ¿qué dicen desde la alcaldía, las autoridades y las personas, sobre todo los afectados por estas demoliciones?
5: Pues Miguel, recordemos que son 16 los edificios en riesgo de colapso que tienen la luz verde de las autoridades en Cali para ser demolidos debido a los graves daños que sufrieron durante el terremoto. Esos están ubicados principalmente en el sur de la ciudad, que recordemos es la zona más afectada, y ayer inició la demolición del conjunto residencial Guadalupe. Hoy inicia la demolición también del Motel Molino Rojo, que está ubicado sobre la autopista suroriental, y esto dice el secretario de Gestión del Riesgo de Cali, Ricardo Peñuela.
6: Hey. edificio del conjunto Guadalupe, tercera con 56, el cual va a ser intervenido con una demolición de manera mecánica controlada. Esperamos tenerlo demolido aproximadamente de 3 a 4 semanas por la magnitud o por lo grande que tiene este conjunto. Estas demoliciones se van a hacer de manera respetuosa, responsable y ordenada, cumpliendo con todos los protocolos establecidos por la ley y por Consejo Distrital de Gestión del Riesgo.
5: Según las autoridades, cada edificio requiere un procedimiento diferente, siempre priorizando que otras estructuras cercanas pues no se vean afectadas con estas intervenciones. No se descarta que además de los 16 edificios ya definidos, se deba hacer demoliciones en otros sectores de Cali, Miguel.
0: Muy bien, Stephanie, pues el gobierno tiene listo el paquete de decretos de emergencia por este terremoto, créditos de vivienda sin cuota inicial, medidas para evitar la especulación con los arriendos y también un pago directo de 1.750.000 pesos para los damnificados que están sin empleo, ya están al interior de este paquete de decretos que está preparando, que tiene listo el gobierno para poder superar esta emergencia. Marcela Peña.
7: Si usted es uno de los 486 mil colombianos damnificados por el terremoto del pasado 10 de agosto y ya está inscrito en el Registro Único de Damnificados, puede acceder a estos beneficios que fueron decretados en las últimas horas. Primero, puede pedir hasta 1.750.000 pesos a las cajas de compensación familiar si está sin empleo. Le van a pedir que haya cotizado por lo menos 6 meses en los últimos 5 años. Si su empresa le suspendió el contrato de trabajo, usted puede retirar las cesantías para asumir sus gastos. Este es un trámite que tiene que hacer directamente con el fondo de pensiones. Si usted vive en arriendo y esa vivienda todavía es habitable, tiene varios beneficios. Primero, no le pueden terminar el contrato de arrendamiento y usted puede pedir que se lo extiendan hasta por 6 meses más. Segundo, no le pueden hacer incrementos a ese arriendo en lo que queda de este año. Es más, tienen que esperarse 6 meses adicionales a lo que dice el contrato antes de subirle el precio. También está la posibilidad de que usted logre acuerdos de pago con el dueño de la casa para los arriendos en esta época de emergencia. Ahora, si usted lo que quiere es construir su casa o comprar una casa nueva, tenga en cuenta que a partir de hoy quedan los bancos autorizados a entregarle créditos sin cuota inicial, incluso sin hipoteca en algunos casos. Estamos hablando de créditos para comprar vivienda nueva, pero también para reconstruir o reponer una vivienda que quedó completamente destruida.
0: Muy bien, Marcela, muchas gracias. Cambiamos de tema y hablamos ahora de la ciudad de Bogotá y el hecho de violencia que se registró en las últimas horas. Un guardia de una estación de Transmilenio fue asesinado por una persona a la que este hombre le reclamó, el equipo de seguridad de la estación de Transmilenio le reclamó por haberse colado al interior de la estación. Esta persona quiso agredir a una mujer guardia de seguridad y este hombre que intervino para evitar que la mujer fuera agredida, fue atacado con arma blanca y desafortunadamente perdió la vida. La historia la tiene Nicolás Rodríguez.
8: Cristian Garzón era un guardia de seguridad que prestaba su servicio a la empresa Transmilenio y falleció en la mañana de este viernes 18 de septiembre tras ser atacado con un cuchillo por una pareja de extranjeros que intentó colarse en la estación de Terreros en Soacha, Cundinamarca. Según los testigos, Cristian interceptó a los presuntos colados, lo cual generó una discusión y el hombre involucrado, quien sería el señalado homicida, sacó un arma blanca y le propinó 2 puñaladas en su pecho. Sin embargo, conocimos el testimonio de una guardia de seguridad que también estuvo en el sitio y atendió este caso. Según cuenta, Cristian le salvó la vida al meterse en medio de la pelea y ella como guardia de seguridad.
9: Me devuelvo a mirar cómo está el estado del compañero y el compañerito solo me dice, no, tranquila que a mí no me la pegaron, y se corre la pechera. Y pues cuando le veo el roto en el chaleco y le comienzo a quitar todo desesperadamente y estando en el costado lateral de la exclusiva, en donde están las rejas, esas barandas que hacen de rejas, el compañerito se nos queda en las manos, se nos desvaneció en las manos y empieza a sangrar descontroladamente porque la puñalada presuntamente fue en el corazón.
8: Tras el ataque, Cristian fue llevado a un centro médico donde lo intentaron reanimar por más de 30 minutos, pero desafortunadamente, a causa de la gravedad de sus heridas, falleció. Según cuenta la testigo, consultada por este medio, Cristian le salvó la vida sabiendo que además ella tenía una bebé de 9 meses que cuidar.
9: Después de un tiempo nos notifican del fallecimiento del compañero. Que lo intentaron reanimar y no se pudo. No, gracias al compañero no me pasó nada. No me pasó nada, pero... Créame que no hubiera preferido que hubiera sido yo. Y el compañero lo hizo, ¿sabe? Porque sabe que yo tengo una bebé en la casa.
8: De lo que se sabe de las personas que además fueron capturadas y presuntas responsables de este caso es que por lo menos la mujer tiene anotaciones de hurto calificado, inasistencia alimentaria, tráfico o fabricación de estupefacientes y además de violencia intrafamiliar. Sin embargo, la persona, el hombre que le habría apuñalado a Cristian, no tiene antecedentes en el sistema judicial colombiano, pero además se pudo confirmar por este medio que es una persona de nacionalidad venezolana. Precisamente sobre esto habló Pedro Gutiérrez, el gerente de la empresa Transmilenio.
10: Lamentamos la muerte de Cristian Garzón, uno de nuestros vigilantes de la escuadra antievasión, quien fue asesinado vilmente por una persona que intentaba acceder al sistema Transmilenio sin validar su tarifa.
8: Y es que el gremio de la seguridad privada emitió una alerta asegurando que los guardias de seguridad siempre han sido objeto de las agresiones por parte de su gran mayoría, personas que se han colado en el pago de los pasajes y son interceptados por estos agentes. Le envían un mensaje claro a las autoridades donde hay Transmilenio: proteger literalmente a quienes protegen a los pasajeros.
0: Nicolás, muchas gracias. Terrible historia esta agresión, este nuevo hecho de violencia que se presenta en una estación de Transmilenio en la ciudad de Bogotá. Hablamos ahora del paso de una nueva onda tropical este fin de semana en el Caribe colombiano, que va a aumentar las lluvias y también la velocidad de los vientos en varios departamentos. Desde la DIMAR están advirtiendo que estas condiciones se pueden presentar entre la tarde y la noche de hoy sábado y mañana domingo, también en el mismo horario. Alejandro.
11: Miguel, las lluvias que muchos esperamos en el Caribe después de una semana bastante calurosa con temperaturas cercanas a los 40 grados pueden llegar entre hoy y mañana. Coincide la Dirección General Marítima y el IDEAN que la llegada de la onda tropical número 50 generará precipitaciones acompañadas de vientos de hasta 45 kilómetros por hora y olas superiores a los 3 metros de altura. La capitán de fragata Rosny Carranza, subdirectora del Centro de Investigaciones Oceanográficas de la DIMAR, detalla que las lluvias se presentarán principalmente entre las horas de la tarde y la noche.
12: Durante este fin de semana se prevé un incremento de nubosidad y de las lluvias, principalmente en horas de la tarde y de la noche, con mayor probabilidad de precipitaciones en Cartagena, Montería, Sincelejo y Valledupar.
11: Por su parte, el IDEAN advierte que para el domingo se esperan lluvias de variada intensidad en sectores de La Guajira, Cesar, Magdalena, Atlántico, Bolívar, Sucre y Córdoba, Miguel.

0: 6 de la mañana, 55 minutos, escuchamos Shakira, esta canción que se llama Si te vas, elección aquí de nuestro equipo periodístico de Blue Radio para hablar de la colombiana que está triunfando en Madrid. Pero antes vamos a hablar de deportes porque también hay colombianos en este momento destacándose en los Juegos Sudamericanos que se realizan en Santa Fe, en Argentina. 2 medallas de oro y 8 preseas más en diferentes disciplinas se entregaron ayer viernes para los colombianos. Mateo Arévalo, buenos días.
1: Así es, Miguel. Colombia tuvo una gran jornada en los Juegos Suramericanos Santa Fe 2026, sumando 2 medallas de oro y otras 8 preseas en diferentes disciplinas. El primer oro llegó en golf, con Felipe Álvarez, quien se quedó con el título individual masculino tras completar las 4 rondas con un acumulado de 280 golpes, 4 bajo par. La segunda medalla dorada fue para Edwin Gómez y Gerardo Restrepo, campeones en Naye no Kata en judo, logrando además el primer título suramericano de la historia para Colombia en esta modalidad. A estas preseas se sumaron 5 medallas de plata en boxeo, ciclismo y golf, además de 3 bronces en judo, para una jornada de 10 medallas colombianas. Colombia permanece tercera en la calificación general, con un total de 38 medallas por detrás de Brasil con 138 y Argentina con 120.
0: Mateo, muchas gracias. Hablamos ahora sí de la colombiana, de Shakira, la barranquillera que triunfa en España. Manuelita, ¿usted ha ido a ver a Shakira a concierto?
2: Sí, déjeme decirle que estuve en este tour precisamente el año pasado, en febrero.
0: ¿En Bogotá?
2: Acá en Bogotá.
0: ¿Qué le pareció el concierto?
2: Maravilloso.
0: Pues, es que es un show impresionante y precisamente está Shakira pues creando un hito en la ciudad de Madrid porque allí se construyó el Macondo Park, un sitio en el que los fans de Shakira pueden vivir toda una experiencia alrededor del concierto de ella, porque no es solamente un concierto, son 12 conciertos los que va a presentar ella, la barranquillera, allí en la capital de España. Precisamente anoche fue su primera presentación y allí estuvo la enviada especial de Blue Radio, Valentina Herrera. Valentina, ¿cómo le fue en el concierto?
3: Continuamos en este cubrimiento especial de lo que es la residencia de Shakira en Madrid y podemos decir que tras el primer concierto, pues la cantante barranquillera logró ser mucho más loa y arrasar, por supuesto, con todo lo que ya se venía anticipando de este gran espectáculo. Fueron en total 25 canciones, las más importantes, pero también las más recortadas. Hablemos incluso de cómo cerró este espectáculo, no solamente con un show de fuegos artificiales, sino también con 2 canciones que han sido determinantes en los recientes momentos de su carrera. Uno de ellos tiene que ver justamente con la separación, pero también con los temas y los problemas que tuvo con Hacienda en España. En algunas de las imágenes se veía, por ejemplo, que caían billetes en medio de la tarima, en medio del show. También su imagen, su rostro aparecía en un billete y la imagen también de la loba fue clave en varios momentos del espectáculo. Y cerró con esta canción de la sesión con Bizarrap, que también hace parte entonces incluso pues de ese debate sobre lo que fue su separación. Estos son algunos de los mejores momentos de este concierto.

0: hablamos con varios de los asistentes, muchos de ellos colombianos residentes en Madrid y en otras partes de Europa, también otros extranjeros, que hablan de lo que más les gustó luego de este concierto.
1: Es la antología, devolverme 10, 15 años atrás a lo mejor. O sea, no podía ni abrir los ojos, llorar, increíble.
2: Me encantó, fue fascinante esos brazaletes y la música y la coreografía y cómo se movía Shakira.
3: ¿Y cuál fue tu canción favorita hoy?
2: Esa me gustó mucho.
0: Esta es entonces la primera de 12 presentaciones que van a mantenerse durante varios fines de semana y siempre acompañándose del escenario Macondo, que hoy también estuvo altamente visitado para conocer lo mejor de la cultura del Caribe colombiano, pero también de Latinoamérica.
4: Mañana 59 minutos, esta era Valentina Herrera desde Madrid contándonos cómo fue este primer concierto de la colombiana en esta residencia. 12 conciertos va a realizar en la capital de España. Son las 6 de la mañana, 59 minutos, hasta acá esta actualización de noticias. No se les olvide que todos los detalles los encuentran en www.bluradio.com. Ya llega María Clara Gracia y todo su equipo aquí en Blue Jeans, en Blue Radio.

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1: 7 de la mañana en punto.
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0: y 6 minutos de la mañana. El camino hacia la riqueza depende fundamentalmente de dos palabras: trabajo y ahorro. Lo dijo Benjamin Franklin, político, impresor, polímata, científico e inventor estadounidense, a propósito de nuestro tema de hoy. La fortuna y el éxito están lejos de casa. Un tema muy interesante. Tal vez no se pueda generalizar, pero sí que hace falta salir de la casa, sí que hace falta conocer otros lugares, sí que hace falta hasta hablar otros idiomas. Muchas cosas que nos hacen crecer y que nos hacen de pronto irnos por la ruta de lo que queremos conseguir. Soy María Clara Gracia, los saludos desde los Estados Unidos. Estamos, bueno, arrancando el otoño ya casi, precioso, ya los arbolitos empiezan a cambiar de colores y eso alegra muchísimo. Yo estaré en Colombia acompañándolos en 8 días, así que los saludo muy especialmente. Saludo a mis queridos compañeros en el Control Master, Alfredo Perdigón, Nelson Gómez, a nuestra querida Cristina Vargas, que está en el Visual Radio, es decir, en la parte visual, para que ustedes nos vean por YouTube y nos vean por D2, la aplicación de Caracol Televisión. Y saludo a mis queridos compañeros en la mesa de trabajo. Bueno, en la mesa es que andan unos por fuera, pero saludemos primero a María del Pilar Valencia. Pili, buenos días.
1: Muy buenos días, María Clara, la saludo a usted, a mis queridos compañeros y a nuestros adorados oyentes que siempre nos buscan. Estos días que he estado en la fiesta del libro me han buscado. Muchos saludos a Jennifer y a su mamá. Y ayer también estuvimos en Falabella y también se nos acercaban los oyentes a saludar. Y bueno, muy emocionante. Sí,
0: claro. Por supuesto, Pili. Bueno, saludamos a don Alejandro Ambrat, que se encuentra por allá en Falabella. Sí, señores.
2: Hola, María, aquí desde Falabella, feliz que ya está de vuelta nuestro compañero Juanca. Lo tengo aquí al lado. Sí, que preguntaron un montón por ti durante esta semana, no te alcanza a imaginar. Y pues también me encanta el tema del fin de semana. El éxito está fuera de casa. Yo creo que puede tener algo de sentido, de explicación esa frase en salir de la zona de confort, ¿no? En que sí. En la casa estamos tranquilos, estamos relajados y a veces cuando nos incomodamos, trabajamos un poco más y alcanzamos nuestros sueños. Pero pues ya veremos con el experto invitado del día de hoy.
0: Sí, claro, por supuesto. Bueno, muy bien, y ahí al ladito saludamos entonces a don Juanca Solarte, su merced. Eso preguntaron, que qué hubo, que Juanca, que qué le pasó. ¿Ah?
3: Qué bien, Juanca. Su merced, muy buenos días. Qué bueno estar nuevamente en mesa de trabajo. No saben cuánto los extrañé allá desde el frío islandés, pero siempre pensaba en el equipo de trabajo, en nuestros oyentes, siempre pensaba en ellos. Muchos me preguntaban también, ¿qué pasó, Juanca? ¿Por qué no estás en Blue Jeans? Ah, aquí estábamos. Unos días de vacaciones no venían mal. Aquí estamos, qué buen tema para empezar nuevamente, por supuesto. ¿Tendrá algo que ver con ese nadie es profeta en su tierra? Bueno, también puede ser. ¿No? Que uno pueda ahí empezar a hilar delgado. Pero está chévere, buenísimo el tema, su merced.
0: Bueno, claro que sí, pues bienvenido de nuevo, Juanca. Y vamos a saludar a don Mauricio Quintero. ¿Qué hubo, Mauro?
4: Mara Clara, buenos días para mis compañeros y para nuestros queridos oyentes. Hoy estoy de batalla musical contra la ama de las letras y por eso arranqué con esta bella versión de Brillante sobre el mic de Fito Páez, al lado de nada menos y nada más que la nieta de Pepe Aguilar. Es Ángela Aguilar. Pepe Aguilar, su abuelo, Pepe Aguilar, su papá, y José Antonio Aguilar, su abuelo. José Antonio Aguilar, claro, del clan Aguilar de México, pues ambos se reunieron e hicieron esta buena versión de Brillante sobre el mic, y la pongo a propósito del tema de hoy de Blue Jeans, porque la canción dice: todos ya nos fuimos de aquí, todos ya nos fuimos de casa para tocar rock and roll.
3: Mauro,
4: la fortuna y el éxito están muy lejos de casa.
3: Señor. Yo entiendo que le da miedito, pero es contra mí, así que juicioso.
1: Sí, eso iba a decir. Yo le cedí mi turno a Juanca. Bueno. De bienvenida, sí.
3: Tranquilo.
1: ¿Ah, sí? Para que volviera con toda.
3: Con toda, sí. Yo quiero arrancar.
4: Pues no me importa si es contra la dama o contra usted. Yo a mí no me tiembla la mano para poner las canciones.
3: Bueno,
4: entonces es contra usted. Entonces peor, porque esta canción es buenísima, esta versión es favorita. fabulosa. Entonces, ahí lo recibo con los brazos abiertos y con este torpedo en la batalla
1: buenísima
4: musical.
1: Buenísima esa canción, bueno. Mauro. Empezó muy bien.
4: Bueno, ahí está. Usted que estaba en Islandia, todos ya nos fuimos de aquí, todos ya nos fuimos de casa para tocar rock and roll. Ahí está, brillante
0: claro
4: sobre
0: que
4: él.
0: Sí. Bueno, muy bien, pues bienvenidos a En Blue Jeans, el primer programa de la radio hablada, el fin de semana en Colombia y el más feliz de Blue.

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debo reconocer que me gusta contar esas historias de seres que parecían pequeños y resultaron gigantes. Hoy no vamos a hablar de un animal, no. Hoy vamos a hablar de un hombre que se movía como ellos, con instinto, con manada, con respeto por la naturaleza. Hoy hablamos del hombre que miró las 14 montañas más altas del planeta y dijo, ¿y si las subo en una sola temporada a todas? Hoy hablamos de Nirmal Purja, del hombre que convirtió el nada es imposible en su pasaporte.

Esta historia empieza muy lejos del hielo. Hablemos del niño que no veía las montañas realmente. Nirmal no nació en el Himalaya, y eso es lo primero que rompe el mito. Nació en 1983 en Dana, distrito de Miagdi, en el sur de Nepal. Tierra baja, caliente, de arrozales. Su familia era humilde, su padre era un camionero. Nims, como le llamaban sus amigos, no era realmente un buen estudiante. Él mismo lo dice, él era travieso, peleador, pero tenía algo, una resistencia física absurda y una obsesión por no rendirse. A los 18 años hizo lo que hacen muchos jóvenes gurung. Gurung quiere decir de etnia tibetana. Sin mucho futuro, pues él dijo, bueno, me voy a alistar para los gurkhas del ejército británico.

0: Para entrar a los Gurkhas tienen que correr, o uno, mira a ver Alejo, a ver si se le mide esta prueba.
1: A ver.
0: Uno tiene que correr 5 kilómetros cuesta arriba con 35 kilos en la espalda en menos de 55 minutos.
1: No, qué necesidad.
0: No, no qué necesidad. Sí, y a son de qué. Sí, a son de qué, ¿no?
1: A son de qué.
0: Sí, no, no, no. 55 minutos, 35 kilos, 5 kilómetros, todo en ascenso. La estadística de esta prueba dice que solo dos, oigan esto, dos de cada 100 lo logran. Dos de cada 100. Bueno, Nims, por supuesto, lo logró. Estuvo 10 años en los Gurkhas, fue a la guerra de Afganistán y ahí pasó algo más grande. Fue seleccionado para las fuerzas especiales británicas, los Special Boat Service, el equivalente a los Navy SEALs, para que se hagan pues una idea. De 150 de los mejores hombres del ejército británico que aplican, solo 4 o 5 logran pasar. Nims fue el primer Gurkha en entrar. Él cuenta que tuvo varias operaciones nocturnas, con agua helada a 2 grados, sin oxígeno, sin ruido. Ahí aprendió la regla que le salvaría la vida y la de otras 100 veces. Nunca dejes a nadie atrás. La misión es el equipo.

0: En 2019, con 36 años, renunció. Le ofrecían un ascenso, pensión, vida segura en Inglaterra. Él dijo, no. Yo quiero escalar. Su esposa Sushi lo apoyó. Su madre le dijo, si mueres en la montaña, morirás feliz. Y él se fue. El mundo del alpinismo es conservador, es muy jerárquico. Jerárquico. Y llegó de pronto este ex militar sin patrocinadores, con tatuajes, con una sonrisa enorme y dijo, voy a hacer el proyecto posible. ¿En qué consistía? En subir los 14 8000 en 7 meses. Cuando hablamos de 14 8000 hablamos de las 14 montañas más altas del planeta que superan los 8000 metros de altura.
1: ¡Qué barbaridad!
0: Hasta entonces el récord era de Kim Chang-hoo, un surcoreano legendario en el mundo del alpinismo, él que había hecho los 14 8000 en 7 años, 11 meses y 14 días. Reinhold Messner, el más grande alpinista de todos los tiempos, tardó 16 años en hacerlo. Nims se propuso hacer eso mismo en 7 meses.
1: Wow.
0: ¿Sí? Es como bajar de una montaña y subir inmediatamente a la siguiente. Y así 14 veces. Sin descanso, sin recuperación. Solo subir y bajar una y otra vez. Pidió préstamos, hipotecó su casa en Inglaterra. La gente se reía en los foros. Decían, ah, este muchacho se va a morir en el segundo 8000.

0: Empezó el 23 de abril de 2019 con el Annapurna, una de las más mortales montañas para los alpinistas. 10 días después, Daulagiri. Luego, Kanchenjunga. Luego, el más popular de todos los 14 8000. ¿Saben cuál es?
1: El Everest.
0: El Everest, sí señor. Siguió con Lhotse, Makalu. En solo 48 horas hizo Everest y Lhotse seguidos, es decir, sin bajar siquiera al campo base. Él subía a la montaña, descendía y volvía y subía a la siguiente montaña.
1: O sea, en un día subía.
0: En un día subía, bajaba y volvía y arrancaba la siguiente. Y luego una cosa loquísima. No. Y luego vino la foto. La foto que le dio una foto que le dio vuelta al mundo el 22 de mayo de 2019 en la arista del Everest. Tomó una fila de más de 300 personas esperando para hacer cumbre, como una fila de banco, decía él. Esa foto salió en el New York Times y Nims, que era el que más amaba el Everest, fue el que dijo: estamos matando la montaña. Esto no es alpinismo, esto es un turismo egoísta.
1: Sí.
0: Así que bueno. Su momento más duro fue el K2. El K2 no es el Everest. El K2 te mata si te distraes 10 segundos. Es más técnico, más frío, más avalanchas. En 2019 lo subió. Y en 2021 volvió e hizo historia de nuevo, la primera ascensión invernal al K2 de la historia. Llevaban 35 años intentándolo. 5 alpinistas habían muerto intentándolo. Nims y su equipo de 9 sherpas nepalíes lo lograron cantando el himno de Nepal a 8.611 metros de altura, a menos 65 grados centígrados. Escuchen esa cifra. Uno caminar a 8.600 metros de altura a menos 65 grados. Sin oxígeno suplementario. O sea, el tipo era una bestia. Pero ¿por qué Nims era diferente? Porque él cambió la narrativa. Antes los medios decían: un británico sube al Everest con la ayuda de los sherpas. Nims decía: mis hermanos sherpas me llevaron a la cumbre. Eso cambió la narrativa completamente. Les puso nombre: Mingma David, JC Sherpa, Mingma Tensi. Les dio crédito, les pagó lo justo y les dio protagonismo.

0: ustedes van a poder encontrarse la historia de Nirmal en Netflix, justamente.
1: ¿Ah, sí?
0: Sí, allí está. Hay una película, un documental que se llama 14 Cumbres. Allí los ven a todos los sherpas que ayudaron, por supuesto, a este hombre récord. El hombre detrás del récord, además. Aquí viene la parte que poca gente cuenta. En 2019, en la arista de Kanchenjunga, encontró a un alpinista indio moribundo. Si lo rescataba, perdía la cumbre, se iba a perder la oportunidad de hacer cumbre. Bueno, lo rescató. Lo cargó dos horas para llevarlo sano y salvo de nuevo, o de regreso. En el Everest, una vez, vio a otro alpinista que se estaba muriendo. Él dijo, bueno, el Everest será para otro día. Puso al hombre en su espalda porque él no dejaba a nadie atrás. Para Nims, una cumbre no valía una vida. Y eso en un deporte donde muchas veces se deja morir a la gente por la cumbre, pues lo hizo una leyenda entre los suyos. Él decía, yo no escalo montañas, escalo miedos. El miedo de la gente que me dijo que no podía. El miedo de no darle una vida mejor a mi familia. Me pareció maravillosa la frase, yo no escalo montañas, escalo miedos. Y llegamos a este año, 2026. Nims, ya con 43 años, con dos libros, con una empresa de expediciones, Elite Expedition, con todo el dinero y fama que quiso, podía haberse quedado en su casa, pero no. Él y su naturaleza eran volver a la montaña. El 30 de julio pasado, lideraba una expedición internacional al Broad Peak, 8.051 metros en Pakistán, la montaña número 12 del mundo. Iba con clientes, con amigos, con sus sherpas de siempre, Kilipemba, Yalu, Nawang. También iba Nadira Al-Harti de Omán, la primera mujer de su país en intentar un 8000, y Sarah Mallory de Estados Unidos. Estaban entre el campo 2 y 3 en algún momento a unos 6.600 metros de altura. Una zona conocida como la más peligrosa por las avalanchas. A las 11 de la mañana, un bloque de hielo del tamaño de un edificio se desprendió. Fue una avalancha seca, de polvo, que arrasó con todo a 300 kilómetros por hora. No hubo llamado de socorro, se cortó todo. Los helicópteros del ejército pakistaní intentaron subir el 31, pero el clima lo hacía imposible. Con drones vieron los cuerpos. El primero de agosto, apenas hace unos días, Elite Expedition confirmó lo que nadie quería leer. Nirmal Purja y 10 miembros de la expedición habían fallecido. Reinhold Messner dijo, hemos perdido al alpinista más valiente de su generación. Su hermano, dijo, murió haciendo lo que más amaba.
1: Es cierto.
0: Con su familia de montaña.

0: Oigan, hay unas historias increíbles de gente que uno de pronto nunca ha escuchado, sí, porque digamos que no está en su gremio,
1: sí,
0: pero que uno, sí, termina a veces conociendo y entendiendo y dice, wow.
1: Y es que tiene mucho de liderazgo,
0: claro,
1: tiene mucho de,
0: claro,
1: generación de cultura,
0: claro,
1: esta historia. O sea, el tipo era un...
0: Creo

0: 8 años para hacer los 14 8000s porque todos lo repetían. NIMS vino y dijo, ¿y si lo hago en 6 meses? Y lo logró y lo hizo. ¿Cuántas cosas en tu vida te has dicho que son imposibles solo porque nadie a tu alrededor las ha hecho?
1: Así es.
0: Estudiar eso, dejar ese trabajo, empezar de nuevo. Imposible es solo una historia que nos contaron. La lección número 2 de Nirmal. La cumbre no es llegar arriba, es traer a todos de vuelta. En un mundo que te premia por ser el más rápido, el que pisa cabezas, bueno, NIMS premió el ser el que carga al otro. Eso es liderazgo, Alejo, como lo decía hace un ratico. No el que grita desde arriba, sino el que se devuelve a ayudar. Y la última lección que nos deja NIMS, la montaña no se conquista, la montaña se visita. Se pide permiso, se respeta. Y a veces ella decide que te quedes. NIMS entendía eso. Por eso siempre rezaba antes de subir. Por eso cantaba el himno en la cumbre. Él no conquistaba, él agradecía. Nirmal Purya no murió en el Broad Peak. Se quedó allí, que es distinto. Se quedó donde fue más feliz, rodeado de sus hermanos, atado a una cuerda, mirando hacia arriba. Y mientras respiremos, como él decía, podemos seguir. Hoy la montaña está de luto, pero la leyenda sigue viva.
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0: Cuando salí de Cuba. Oiga, qué linda esa canción, ¿no? La Sonora Matancera, ¿les gusta?
1: Sí.
0: ¿Y entonces por qué no han votado?
2: Preciosa.
1: Ya voté.
0: Sí, ya voté.
2: Sí, sí. Juiciosa. Preciosa.
0: Bueno, será, ¿no? Será. Sí, es hermosa. La canción original de Luis Aguilé de 1967, que habla justamente de dejar pues atrás el país de origen, ¿no? De llevarse esos afectos, los recuerdos, esas pertenencias invisibles un poquitito, ¿no? Sí. Aguilé salió de Cuba y desarrolló buena parte de su carrera en Argentina y en España. Y el éxito le llegó justamente lejos de la isla, ¿no? Sí. La canción recuerda, esta canción nos recuerda que emigrar no significa desprenderse de la tierra, ¿no?
1: Sí.
0: Sino aprender a llevarla por dentro.
1: Sí.
0: Es un poco
1: sí,
0: eso.
1: Sí, sí, sí. Y además, en el caso de Cuba es realmente no, más difícil porque claro. Es casi que salir obligado.
0: No volver y no regresar.
1: Y,
2: sí.
1: Bueno, quién sabe.
2: Es más doloroso.
0: Es más doloroso, exactamente.
1: Quién sabe si algún día puedan volver, pero pues es salir obligado, no como salimos de pronto de Colombia, de otro país donde...
0: Y muchos grandes artistas ya no lo van a saber porque murieron fuera de la isla. Así que, bueno... Claro. Quién sabe qué pase en adelante, pero bueno, aquí les dejo esta muy buena canción de batalla. Estoy con Mauro, ya lo saben. Vamos a ver cómo va la cosa. Yo no sé cómo me va a recibir nuestros oyentes. ¿Quién tiene por ahí datitos?
1: Bueno, vamos a ver
2: yo
1: aquí.
2: Tengo.
0: A ver, Billy, vamos.
2: Nos saluda Mercedes Briceño, como siempre, desde Monterrey, Casanare. No se sabe por quién votó. No podría ni suponer, porque ella a veces vota por uno, por el otro. No nos dijo por quién votó. La gente está como tímida con los comentarios, pero sí están votando, Alejo.
1: Sí, pero en YouTube hay algunos comentarios. En YouTube hay algunos comentarios. Ana Lucía Velázquez dice, buenos días, ya volvió Juanca, se extrañaba, pensé que se había retirado.
0: No.
1: Excelente integrante.
0: Gracias.
1: Y nos dice también Miriam Totena, no alcanzo a leer bien, buenos días, muchas gracias por cada fin de semana, diferentes y divertidos, saludos a todos.
0: Bueno.
1: ¿Y quién lee estos resultados catastróficos, Pili, tú o yo?
2: ¿Sí?
0: Catastrófico
2: es para
0: Mauro.
2: ¿Para quién?
0: No, para Mauro, su merced, obviamente.
1: Para mi compañero aquí recién llegado de Islandia, porque va ganando Mauro 87,5 a 12,5.
0: No, ¿esto qué? Esa es una broma, le va bien.
1: Yo creo que está dañado X.
0: ¿Y en serio?
1: Ya acaba de cambiar.
0: A ver.
1: 62,5 a 37,5. Va subiendo un poquito.
0: A ver. Ahí me voy a dar ahí el ratico. Seguramente esto va a seguir mejorando. Estamos empezando apenas, mi primera canción. Además, ojo que yo le hablé, en esta batalla le hablé en el oído a Pili. Le dije, Pili, ayúdame. Necesito 3 canciones para ganarle a Mauro. Ella me tiró daticos y dije, bueno, por ahí va a ser la
1: necesito
0: cosa.
1: Que enciendas tus bots.
0: Se enciende tus bots.
2: No,
0: tus bots.
2: Cada uno se defiende Pili. Como puede. No, aquí no me metan
1: las
2: en esas
1: bodegas
2: batallas.
1: De Pili.
0: Ahí está bien. Bueno, sigan votando en nuestra cuenta de X, ya lo saben, @BluRadioCo y opinando en nuestro canal oficial de Blu Radio en YouTube, la señal en vivo.

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1: 7 de la mañana, 36 minutos en Blue Jeans. Primero, buenos días a mis compañeros de trabajo. Segundo, feliz día del amor y la amistad. ¿Cómo están?
2: Ah, ¿verdad?
3: No, usted ah, no feliz mencionado. Día.
4: Sí. Buenos días.
1: ¿Cómo se encuentran? ¿Bien?
2: Sí, claro,
4: sí,
2: hermano.
4: Sí, sí, chocorramito.
1: hoy pueden regalar debe, varios chocorramos.
2: Debe tener más de un plancito. El señor sí, debe tener más de un plancito.
5: Sí, está la agenda ya, ocupada, ¿no?
1: Ya debo decir que ya tengo los videos del día de mañana, entonces no tengo que ir a ningún evento o algo así en particular. No, ya están.
4: Ya hizo la tarde libre para celebrar su amor y amistad.
1: La amistad. La amistad.
2: Ay.
1: Hoy en Reconstruyendo País, le recordamos que más de un mes después del terremoto que sacudió a Colombia, Reconstruyendo País, continuamos ayudando a todos aquellos emprendimientos o proyectos que se vieron afectados ante esta emergencia. ¿Y cómo los estamos ayudando? Justamente pues siendo la voz, difundiendo sus historias o sus casos. En esta oportunidad les voy a contar el caso y nos vamos a ir hasta Risaralda para contar la historia de la clínica Confamiliar en Pereira, que se vio bastante afectada. En consecuencia, nace la fundación un mes después, Incondicionales con Risaralda, con el objetivo justamente de recaudar fondos y reconstruir la clínica que ha acompañado a los risaraldenses por más de 29 años. Pero exactamente qué significa Incondicionales con Risaralda, Alberto Rojas Ríos, quien liderará este proyecto, nos cuenta.
6: Incondicionales con Risaralda significa hasta el final, hasta el logro del objetivo. La Fundación Incondicionales por Risaralda tiene como objetivo la reconstrucción de la clínica, que es una clínica de los colombianos. Allí nosotros nos hemos propuesto unas prioridades especiales por ahora, en un planteamiento de una primera etapa, y tenemos como prioridad todo el área neonatal y el área cardiovascular. Es probable que en algún momento ustedes puedan necesitar de esa clínica, que ha sido de alguna manera la casa de la salud de muchos colombianos que allí llegan justamente por este servicio. Queremos que nos ayude a reconstruirla. Es una necesidad prioritaria. Con el terremoto del 10 de agosto se redujo nuestra operación al 16%. Necesitamos volverla a poner a su nivel. Allí se han atendido anualmente un promedio de 150 mil personas. Es indispensable que esta clínica esté a disposición entera de todos los colombianos que allí en un momento dado necesiten los servicios. Ustedes nos encuentran para una donación que es importante, la que sea, en la página Fundación Incondicionales con Risaralda. .org. Sabrán además no solo cómo se hace la donación, sino la transparencia absoluta del itinerario de su donación y luego de qué manera se está invirtiendo esta donación. No es una donación a personas, es una donación institucional con un control de transparencia y un control de rendición de cuentas, porque lo que nos interesa es una clínica para todos los colombianos.
1: Pues bueno, ya saben, a todas las personas que quieran apoyar a la reconstrucción de esta clínica, como muy bien lo mencionó el señor Alberto Rojas Ríos, pueden obtener toda la información en incondicionalesconrisaralda.org. Les recuerdo que me pueden seguir compartiendo todas sus historias de los emprendimientos o proyectos afectados por el terremoto en mi cuenta de Instagram, Andrés_López41, y así reconstruir entre todos un mejor país.
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10: A las 7:41, hoy tengo menos tiempo de vida, pero más paciencia. Ese título. Es que estaba hablando con una amiga y en medio de la conversación, porque bueno, nos ponemos a reflexionar y a hablar de la vida y todo, le dije eso, le dije hoy tengo menos vida, pero más paciencia. Y pues inmediatamente me dijo, ¿cómo? Repite eso. Entonces le repetí la frase. Hoy tengo menos tiempo de vida, pero más paciencia. Me dijo, ahora explícamela entonces. Y yo le respondí que uno pensaría, por lo menos es lo que me pasa a mí, que con los años debería tener más afán, ¿no? Al fin y al cabo, pues objetivamente queda menos tiempo. Eso sí, nada que hacer. Pero a mí me ha pasado lo contrario. Hoy entiendo que todo tiene un proceso y que hay procesos que no se pueden acelerar. Una semilla necesita tiempo para crecer, por ejemplo. Uno puede sembrarla, pero no se puede poner a alarla o hacer que crezca más rápido porque pues va a crecer el tiempo que tiene que crecer. Nada que hacer. Con la vida pasa lo mismo, sin duda alguna. Hay que decidir, hay que dar el paso, trabajar, insistir, sostener, pero también hay que aprender a esperar. Hace poco escuché a Oprah Winfrey en el podcast de Mel Robbins. Ustedes no se imaginan la conversación de ese par de mujeres tan impresionante. Y Oprah decía algo que me hizo mucho sentido. Lo que estamos viviendo hoy es apenas una pieza de la imagen completa de nuestra vida. Yo dije, pues claro, ¿no? A veces queremos juzgar el resultado cuando todavía estamos en la mitad del proceso. O nos bajamos del bus o nos subimos del bus, como dice el adagio popular. Nos desesperamos porque algo no ocurrió, porque no llegó cuando queríamos o porque ese momento difícil parece definitivo. Oigan, sí. Uf, a veces dice uno, ¿y esto cuándo qué? ¿Cuándo va a pasar? ¿Qué va a pasar? Bueno, todo se toma su tiempo. Claro que uno tiene que poner de su parte, ¿no? Pero las cosas parecen definitivas, pero no lo son. ¿Saben? Hay que entender que paciencia no significa quedarse quieto, para absolutamente nada. Hay que seguir haciendo lo que a uno le corresponde sin desesperarse, porque, es decir, sin desesperarse porque no ha llegado el resultado, porque las cosas no han pasado. Eso es algo muy importante. Yo pues realmente no sé cuánto tiempo de vida me queda. Nadie lo sabe, pero sí sé que los años me han enseñado a no atropellar los procesos, a dar cada paso, a dejar que las cosas maduren, a trabajar con lo que llega y a entender que una etapa no es toda la historia, como decía Oprah, ¿no? Así que sí, hoy tengo menos tiempo de vida, pero más paciencia, porque tener menos tiempo no significa tener más afán. 7:44.
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11: De la mañana, 45 minutos, llega CineZona. Hoy les tengo dos cosillas en CineZona. Uno, una historia fantástica que de pronto desconocemos de uno de los actores favoritos de Hollywood, de nosotros además, que nos encanta. Y también, por supuesto, algo de agenda con una invitación muy especial al Festival de Cine de Villa de Leyva. Empecemos con Samuel Jackson, ¿lo reconocen?
12: Sí, claro.
11: Samuel Jackson, sí, señores. Qué buen actor. Actorazo. Lo vamos a ver aquí en una foto ya en segunditos. Ahí está. Muy jovencito a propósito, ¿no? Sí. Porque él a los 15 años consume drogas por primera vez tras la muerte de su padre. Después entra en una etapa de alcoholismo impresionante. A los 21 años él se muda a Nueva York para comenzar o intentar comenzar su carrera como actor, pero ya se adentra en el mundo de la cocaína profundamente, profundamente. A los 30 años el crack se apodera de su vida. O sea, él sigue escalando el tema de las drogas. Se muda al sótano de su propia casa. A los 35 años actúa finalmente en Broadway mientras fuma crack entre las escenas. O sea, la adicción era total. A los 42 años, su esposa y su hija lo encuentran tendido boca abajo en el suelo de la cocina, inconsciente y rodeado de drogas.
12: ¿A los cuántos?
11: 42 años. O sea, ya llevaba casi 30 años de adicción a los 42 años. A los 43 ingresa finalmente en una clínica de rehabilitación. Mientras se encuentra en el proceso de desintoxicación, Spike Lee le envía un guión. Dos semanas después interpreta a un adicto al crack en una película que terminó ganando un premio en Cannes. Hollywood finalmente dice, ve acá como que hay un talento interesante, ¿no? Pues bueno, a los 45 años el señor Quentin Tarantino escribe el papel de Jules en Pulp Fiction especialmente para él. Y ahí la carrera del señor Jackson, por supuesto, despega. Hoy tiene 77 años, lleva 35 años sobrio. Ha participado en 155 películas y es uno de los actores más taquilleros de la historia de Hollywood.
12: Muy bueno.
11: Es buenísimo. A mí Samuel Jackson me parece que tiene un humor que es brillante y un personaje también para escenas de acción que es fantástico.
12: Sí.
11: Bueno, lo vimos compartiendo con Bruce Willis, por ejemplo, en Duro de Matar y era una maravilla. No, este actor realmente a mí me encanta, pero ojo, fueron más de 30 años de adicción que lo llevaron que lo llevaron casi a la muerte.
12: Eso tiene que dejar más de un órgano medio.
11: Yo supongo que sí. Ahora, yo supongo que el cuerpo debe agradecer muy rápidamente el abandonar toda esa porquería. Entonces me imagino que tiene 77 años y se le ve muy bien.
12: Sí, sí.
11: Y sigue trabajando activamente en Hollywood, así que no está nada mal. Bueno, qué bien por él, qué bien por nosotros que podemos seguirnos divirtiendo con su cinematografía, que es absolutamente maravillosa.
12: Pues sí.
11: Y ahora también les dejo una recomendación, una invitación muy especial para vivir el Festival de Cine de Villa de Leyva, que está arrancando justamente. Es uno de los festivales más bellos de cine que tenemos en Colombia, y su director, Julián Díaz Velosa, nos deja esta invitación a todos en Blue Jeans.
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11: Como si hubieran, como si no hubieran excusas para visitar Villa de Leyva, que es fantástico, pues bueno, el Festival de Cine es otra más. Así que bueno, eso les dejo en Cinezona. Les voy a dejar todo este contenido también en mi cuenta de Instagram, @deviajeconjuanca.
10: Bueno, qué pereza, pero tengo que hacer una denuncia. Oigan.
12: ¿Qué pasó?
10: Es que pues a mí me viven montando perfiles falsos y pues ya mucha gente sabe y todo, pero se pusieron intensos esta semana. Pero intensos, ¿no?
12: Ay, ay, ay.
10: Entonces les pedí el favor a las personas que están llamando. Miren, ese es el perfil, ese es el perfil de teléfono, pero es que dice María Clara García.
12: Ajá.
10: Digamos que hay personas que no tienen como el cuidado de leer y entonces creen que es García o o sea, el Gracia no me queda tan fácil. Además pusieron una foto, mejor dicho, que Estoy parada ahí en el Chimney Rock, que es el monolito más alto de Carolina del Norte. Y pues le toca a uno pararse así o si no se cae, ¿no? Pero eso es lo de menos. Lo que pasa es que son esos típicos robos. Hola, ¿cómo estás? ¿Cómo le va? ¿No? Hola, ¿cómo estás? Más o menos de ese estilo.
11: Sí.
10: Pero, sí, claro. Entonces empiezan, hola, ¿qué hubo? Voy para Colombia. ¿Cómo te parece que voy a reemplazar a Néstor Morales? Háganme ustedes el favor, Néstor recuperándose.
4: Ay, no.
10: No, o sea, de verdad que es que, bueno, en fin. El caso es que esta persona le sostuvo un poco la conversación hasta que le dijo, pero es que como voy para Colombia, yo mandé por adelantado unas joyas, una ropa, el típico cuento.
4: Claro.
10: Entonces fue donde la gente empezó a darse cuenta, a decir, oiga, no, esto aquí, ¿qué está pasando? Esto es una estafa. Déjeme, a ver, María Clara, venga, la llamo. Y entonces, no, es que estoy en una reunión, no puedo. Entonces, eso ya, no, esto es una estafa, chao, bloqueó, denunció y todo. Pero yo les quiero dar el número telefónico, sí, porque me parece que vale la pena denunciarlo. A mí, en otra montada de perfil, con el teléfono de ese momento, me llevó a una página de Facebook de un venezolano en Santander, como en Florida Blanca, y yo acá. Y me hackeó el primer número que yo tuve acá. Entonces, este no sé de dónde es. Es 316, es colombiano el número. 316-342-3052. Anótenlo, por favor, se los repito. No soy yo, nada que ver. Quienes me conocen saben cuál es mi teléfono. Mi apellido no es García, lean detenidamente, empiezan a preguntar por cómo está la familia y qué tal, no sé, y saben como muchas cosas, ¿saben? Claro. Y eso que yo hace mucho tiempo no publico de mi familia, no publico absolutamente nada, si ustedes miran mis redes, yo publico de mi trabajo y listo, eso es todo. Entonces, les repito el número, 316-342-3052. Es una estafa, es un ladrón o una ladrona, ¿no? Porque eso todos se prestan. Entonces, los dejo con esa denuncia para que, por favor, bloqueen, denuncien todo lo que se puede hacer digitalmente. No hay otra opción. Lo que les quiero dejar clarísimo es que nunca pido plata prestada, nunca, y menos por redes sociales. Jamás no pido plata prestada. Y están llamando como si no hubiera un mañana. Entonces, por favor, jamás les pediré plata prestada por redes sociales ni por un teléfono que no sea el mío. Además, porque miren cómo saludaron, por ejemplo, a una de las personas. Hola, mira, este es mi nuevo teléfono. Entonces, para que lo guardes y no sé qué. Y obviamente mi amiga dijo, ah, listo, quedamos conectadas. No. Llámenme primero, diga, ah, bueno, listo, y por otro lado le chatean a uno y uno sabe, pero cambiar de teléfono no es fácil, eso lo hacen si los delincuentes o quienes quieren huir de sus responsabilidades, yo no. Entonces, para que por favor denuncien, hagan todo lo que tengan que hacer, 316-342-3052, jamás les pediré dinero para mí. Jamás en mis redes sociales, ni desde mi teléfono, ni nada. O sea, para que ustedes lo tengan claro. Muy bien, muchas gracias. 7:55.
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11: Buenos días. Siguen y siguen llegando consultas porque el expertólogo tiene todas las respuestas. Y la carta de esta mañana dice así. Estimado expertólogo, siento que las mujeres me están convirtiendo el amor en amistad.
12: Perfecto, para este fin de semana.
4: Ah, yo sé quién le mandó esa carta.
11: Dice, para conocer nuevos amores me metí un curso de bachata y a la semana
15: La alumna más linda me dijo, me pareces un churro, lástima que seas casado. Le dije que era divorciado y me dijo, peor, no me gusta el mercado del usado. Luego, en el luego en el gimnasio al que voy, a una instructora de alto nivel, de belleza, le eché los perros durante 2 semanas y me dijo, tienes una forma de ser muy parecida a la de mi novio. Se parecen mucho, los voy a presentar porque te lo juro que van a ser muy buenos amigos.
1: Ay, ay, ay.
15: Hace un par de semanas llamé a una amiga que se acababa de separar. Me mandó un mensaje que decía, estoy loca por verte. Después de que me entusiasmé, me dijo, me llamó Camilo, me está diciendo que volvamos y necesito que alguien me oiga el cuento completo porque me muero por volver con él.
10: No, ay, pero no.
15: Seguí en la búsqueda del amor de mi vida y me metí a un grupo de voluntariado y causas sociales. Y conocí a alguien que me dijo, me estoy acostumbrando mucho a ti. Le dije, yo también. Ajá. Y luego me planillaron para ayudarle a ella con un trasteo.
1: No.
15: El fin de semana pasado estaba en la casa de una mujer casada. El esposo se emborrachó y se quedó dormido en el sofá. Ella me dijo, no te vayas, tomémonos un trago. Uy. Y si quieres, quédate. Ay. Me emocioné mucho, pero luego me dijo, quédate y me ayudas con mi marido para que no se salga a manejar borracho.
1: Pero
4: es que también.
15: Sí. Estimado expertólogo, siento que las mujeres me están convirtiendo el amor en amistad. ¿Qué hago?
4: No, ni nada.
15: A ver. Querido Cupido, escupido, mejor digámosle así. Usted no necesita la ayuda de un expertólogo. Lo mejor es que vaya donde un psicólogo, de un peluquero, un asesor de imagen, o simplemente báñese, cambie perfume, a ver si de aquí a San Valentín del año entrante encuentra alguna amistad con quien celebrar el amor. Se lo aconseja el expertólogo de Blue Jeans.
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6: 8 de la mañana en punto, hora de actualizar las noticias aquí en Blue Radio. El expresidente Álvaro Uribe está proponiendo que bancos nacionales, internacionales, multilaterales y privados otorguen al Estado colombiano un crédito a 30 años para poder financiar la reconstrucción de las zonas afectadas por el terremoto. La información la tiene Laura Alejandra Moreno.
7: Miguel, así es, el expresidente propuso esta alternativa de financiación para la reconstrucción de las zonas afectadas por el terremoto del pasado 10 de agosto. A través de su cuenta de X, Uribe planteó que bancos nacionales e internacionales, entidades multilaterales y privados otorguen un crédito a 30 años para financiar la recuperación, pero con un seguro cambiario. Sugirió además que este crédito pueda ser utilizado directamente por las personas afectadas para reconstruir sus inmuebles. El expresidente hizo el planteamiento señalando que el gobierno actual está comprometido, según sus palabras, con disminuir el tamaño del Estado y reactivar la empresa privada. Esta propuesta la hace el expresidente en un contexto en el que, recordemos, el Banco Mundial ya desembolsó $200 millones del crédito destinado a atender la emergencia, una línea que podría ampliarse hasta los $450 millones si el gobierno así lo requiere, Miguel.
6: Muy bien, muchas gracias, Laura. Por otro lado, el Valle del Cauca permanece en alerta por los 4 incendios forestales que siguen activos allí en el departamento. En las montañas de Cali, varias hectáreas de vegetación fueron afectadas por la más reciente emergencia por estos incendios. Estefany Toledo.
8: Miguel, actualmente los organismos de socorro están atendiendo incendios forestales en 4 municipios, Buga, Pradera, Sevilla y Cerrito, los cuales se registran en zonas apartadas, lo que dificulta el acceso y facilita entonces la propagación del fuego. Es por esta razón que las autoridades están articulando todas sus capacidades para controlar estas emergencias, principalmente buscando el apoyo con el sistema Bambi Bucket de la Fuerza Aérea. Escuchemos al secretario de Gestión del Riesgo del Valle, Francisco Tenorio.
9: Actualmente estos organismos de socorro se encuentran en labores de extinción, se están activando todos los protocolos que se requieren, especialmente Bambi Bucket para algunas operaciones en algunos de estos municipios, y también se activó la Brigada de Incendios Forestales del Ejército Nacional, y estamos en articulación con los municipios con el ánimo de poder apoyarlos tanto en la parte técnica como logística en la extinción de estos incendios forestales que hoy se encuentran activos en el departamento del Valle del Cauca.
8: En cuanto a Cali, recordemos que ayer en la tarde se registró un incendio forestal en el sector de Altos de Normandía, el cual fue controlado después de aproximadamente 6 horas de labores por parte del Cuerpo de Bomberos, Miguel.
6: Estefany, gracias. Y el primer condenado por corrupción por contratos entre bomberos de Itagüí, también el área metropolitana, durante la era de Daniel Quintero en Medellín, no va a ir a prisión. Juan Alberto Cardona perdió su licencia de contador, pero va a pagar 19 meses de encierro en su vivienda. Danilo Arias.
10: Sí, Miguel, y es que en las últimas horas se conoció que el juzgado 28 penal del circuito con funciones de conocimiento de Medellín le concedió a Juan Alberto Cardona una medida diferente a la prisión. Cardona Henao deberá presentarse periódicamente ante las autoridades y pagar una caución como parte de las obligaciones establecidas para cumplir con esta condena. Esta fue la lectura del fallo por parte del juez.
0: Declarar la responsabilidad penal del ciudadano Juan Alberto Cardona Henao de condiciones civiles y personales reseñadas en precedencia. Se condena a Juan Alberto Cardona Henao a la pena principal de 19 meses de prisión. Accesoriamente se le impone al sentenciado la inhabilitación en el ejercicio de derechos y funciones públicas por un tiempo igual al de la pena principal. Se impone al sentenciado la inhabilitación.
10: La decisión se produjo luego de que el juzgado aprobara el preacuerdo suscrito entre la fiscalía y el procesado, quien aceptó su responsabilidad por los hechos investigados. De acuerdo con la fiscalía, Cardona Henao participó en la elaboración y utilización de 15 documentos falsificados, entre ellos cuentas de cobro y otros soportes que habrían sido utilizados para justificar el desembolso de recursos públicos por bienes y servicios que, según la investigación, nunca fueron suministrados. Hay que recordar que por este caso, el próximo lunes continuará la audiencia de medida de aseguramiento en la que se definirá si el hermano del exalcalde Daniel Quintero, estamos hablando de Miguel Quintero Calle, pues irá a la cárcel como un presunto direccionador justamente de esos contratos entre los bomberos de Itagüí y el área metropolitana del Valle de Aburrá, Miguel.
6: Muy bien, Danilo, muchas gracias. Y en el Atlántico, el Gaula de la policía capturó a dos presuntos miembros de los Pepes, uno de ellos menor de edad, después de recibir dinero producto de una extorsión. Alejandro Rosales.
11: Miguel, cuando intentaban escapar con dinero producto de exigencias extorsivas realizadas a un comerciante, el Gaula de la policía logró la captura de dos presuntos miembros del grupo delincuencial Los Pepes en el barrio 7 de Abril, en el suroccidente de Barranquilla. Como quedó registrado en cámaras de video, los capturados, uno de ellos identificado como Eduardo Bernal Villalobos y el otro un menor de edad, quemaban fachadas de locales comerciales para intimidar a sus víctimas. El coronel Miguel Fernando Sastoque, comandante encargado de la policía en Barranquilla, indicó que este resultado hace parte de las estrategias implementadas para contrarrestar de manera contundente las diferentes manifestaciones del delito.
12: La Policía Nacional, a través de unidades del Gaula, logró la captura en flagrancia de una persona por extorsión y la aprehensión de un menor de edad. Estas personas estarían vinculadas de manera preliminar con al menos 6 casos de extorsión en el suroccidente de Barranquilla, donde al parecer se utilizaron quemas y disparos contra las fachadas de establecimientos comerciales, hechos que quedaron registrados en cámaras de video.
11: Agregó el coronel Sastoque que este operativo permitió esclarecer de manera preliminar al menos 6 casos de extorsión ocurridos en el sector de, en el 7 de abril, en el barrio 7 de abril en Barranquilla, Miguel.
6: Alejandro, gracias. Y en Bucaramanga, este fin de semana, comerciantes, centros comerciales, restaurantes y sitios turísticos esperan una gran acogida en medio de la celebración del fin de semana del amor y la amistad. Alex Salamanca.
8: Así es, Miguel, con la combinación de ofertas comerciales, eventos culturales, reservas hoteleras, además de celebraciones, bingos, caminatas, actividades deportivas y hasta deporte extremo, que hacen parte de las actividades listas en el departamento para vivir un fin de semana de amor y amistad que promete reactivar la economía en la región. Alejandro Almeida, director de Fenalco en Santander.
13: Bueno, durante este fin de semana, todos los centros comerciales y más de 70.000 comercios, no solamente el área metropolitana, sino de todo el departamento, celebrarán el mes de amor y amistad hasta el próximo 30 de septiembre. Se colindan donde más del 95% de los ciudadanos apoyan y participarán en el amor y amistad, dos sentimientos muy bonitos que lo harán o con sus parejas o también con los compañeros.
8: Con expectativas de crecimiento en los diferentes comercios, se espera un incremento significativo en las ventas, no solo por este fin de semana, sino además durante todo el mes, por lo que se dispuso un amplio dispositivo de seguridad para acompañar a los santandereanos y turistas que celebren este fin de semana de amor y amistad en la región.
6: Alex, gracias. En información internacional, Rusia denunció hoy un intento de sabotaje a las líneas de fibra óptica de Internet en 4 regiones de su lejano oriente con el fin de entorpecer las elecciones parlamentarias que arrancaron ayer viernes y van a concluir mañana domingo. Y en deportes, comenzó ya la jornada de fútbol en Europa previa a la fecha FIFA. ¿Quiénes juegan? Mateo Arévalo, buenos días.
14: Así es, Miguel. Comenzó el sábado futbolero y ya se están jugando algunos encuentros en el viejo continente. Arrancamos en Inglaterra porque en la Premier League, en la Aston Villa le está ganando al Tottenham de visita. El equipo de Unai Emery se puso en ventaja al final del primer tiempo con un gol del suizo Johan Mansambi y otro gol de Nicolas Jackson. Panorama preocupante para los Spurs, que siguen sin levantar cabeza y se encuentran en zona de descenso. Y nos quedamos en Inglaterra, porque luego de 14 años se volvió a jugar el clásico más picante de ese país, el Dockers Derby, partido entre el Millwall y el West Ham United, esta vez en la segunda división. Recordemos que este clásico es conocido debido a su intenso origen obrero en los muelles de Londres. El encuentro va empatado 2-2. Y nos movemos para España, donde el Osasuna está haciendo respetar su casa y vence 1-0 al Rayo Vallecano. El tanto llegó por parte del croata Ante Budimir, quien llegó a 4 anotaciones en esta liga. En Italia, el fútbol verá acción en pocos minutos. En Alemania, se rodará la pelota a partir de las 8:30 de la mañana, mientras que en Francia, los partidos comenzarán en horas de la tarde.
6: Muy bien, Mate, muchas gracias. 8 de la mañana, 8 minutos. Hasta acá esta actualización de noticias. Continúen con En Blue Jeans.
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0: 8 de la mañana y 13 minutos, estamos en Blue Jeans de Blue Radio, estamos de batalla musical y por eso les tengo esta buena canción de Profetas, Chocolate, para este fin de semana que estamos hablando acerca de irse de casa, de la fortuna y el éxito que muchas veces están alejados de nuestro lugar, de contexto, de la casa. Pues Chocolate, Profetas, que es además una banda famosísima formada por Antombo Langangi de República Centroafricana, que encontró también el éxito lejos de su casa, y la voz masculina es de Pablo Fortaleza de Puerto Tejada, Cauca, Colombia. Profetas llevan muchos años haciendo fusiones de sonido caribe, pacífico, colombiano y esa música afrolatina. Esa es mi propuesta en esta batalla musical. Vamos a ver si le metemos chocolatico a este desayuno con el Blue Jeans.
1: Mauro, muy buena su canción y también muchos comentarios de los oyentes. Por aquí, Jaimito González.
0: ¿Qué? Esa risa burlona.
2: Sonó sesgado, sonó sesgado.
3: Sí, sí, a mí también me sonó igual. No dije nada, pero como no, ya,
1: No, está buena. Todas están muy
4: exagerado, Pili. ¿Sabe qué andan diciendo?
3: Ay, buenísimo. No, tranquila, Pili.
1: No, está buena. Está buena la canción. Y Jaimito te enseña en X, dice: buenos días, mi voto es por Mauricio. Saludos desde Chía. Si vienen hoy, se llevan su pocillo de obsequio con un postre. Por acá los espero. Ay, él es el de los postres, el de la vez pasada. Y nos manda una foto, sí, con unos pocillos y están llenos de postres. Entonces, si van hoy a Chía, vayan donde Jaimito te enseña para que se compren esos postres.
0: Chévere.
1: Marta Janet Maranta, buenos días. Mi voto por Juanca.
0: Eso.
1: Muchas gracias por la historia del alpinista. Gracias por esa hermosa canción cuando salí de Cuba. Feliz día del amor y la amistad para todos. Feliz día para usted también, Marta Janet. Y Luisa Fernanda dice: buenos días a todos. Muy temprano para votar, por favor. Tiempo. Bueno, sí, ya tuvieron tiempo, ya pueden votar.
4: Sí, sí, ya han visto bastante, ¿no? Dos y dos canciones.
3: Bueno, ¿y me siguen dando? Sí. ¿Es muy duro o qué, Alejo?
4: No.
3: ¿No?
4: No.
3: ¿Qué pasó?
4: Hay sorpresa.
3: No, en serio. Cuente.
4: Esto se niveló, Mauro.
3: ¿Cómo
4: Juan
3: está?
4: Carlos Solarte, 51%. Eso, Mauricio Quintero, 49%. Prácticamente un empate
3: centro
4: técnico.
3: Comercial Unicentro, vamos, eso es, muchachos. Sí. Gracias a todos, señores. Gracias. No, esto no se niveló, perdón, Alejo. Voy ganando.
4: Va ganando.
3: Sí, señor.
4: Va ganando.
3: 51. Oiga, buenísimo. Bueno, ya lo saben, esta es la propuesta de Mauro. Si ustedes quieren apoyar a Mauro, ahí en la cuenta de X, arroba Blue Radio Co, facilito, pop, Team Mauro. Y si me quieren apoyar a mí, pues aguante en la otra media horita que viene una canción también buenísima, y por supuesto sigan opinando en nuestro canal de YouTube, La Señal en Vivo de Blue Radio.

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1: A las 8 y 16 les tengo una historia que los va a derretir. Es la historia del perro que aprendió a pedir cuentos.
2: ¿Cómo? ¿Cómo así?
1: Vamos a rodar el video. Este video me lo envió María Clara y yo dije, no, de aquí tiene que salir algo. Lo pueden ver en nuestro canal de YouTube, en Ditu. Es una belleza.
3: Que aprendió a pedir cuentos.
1: Sí, sí. Es un perro llevándole entre los dientes un libro a su dueña. No le lleva la pelota, ni la correa para que salgan al parque, ni el plato vacío. Le lleva un libro.
3: Porque yo me
1: el
3: sabía
1: el perro del... se acerca.
3: Claro. Yo me sabía Piri el del perro que echaba cuentos.
2: Que echaba cuentos.
1: No, este perro pide los cuentos. Entonces el perro se acerca moviendo la cola, se sube a la cama de la dueña, le entrega el cuento y se acuesta a esperar.
2: No.
1: Con esa mirada canina como diciéndole, bueno, aquí está, ya puedes empezar a leerme. Y ella le lee y el perro no deja de mover la cola. El libro que él escogió se llama Will You Be My Sunshine, como quieres ser mi rayito de sol. Y bueno, se nota que al perro le encanta, está completamente acostado en la cama y como les dije, sigue batiendo su cola. El perro no entiende lo que su dueña le está leyendo, no sabe de qué se trata el libro, ni de la belleza de preguntas que hace la historia, pero seguramente ha aprendido que cuando su dueña abre un libro, pasa algo diferente. Ella está acostada, baja el ritmo, no la distrae ningún celular y se queda a su lado. Y también está el efecto de su voz, porque es una voz que ella va cambiando con la narración, hace pausas cuando pasa la página, le hace como una entonación para que el perro sepa que le está hablando a él. El perro no entiende la historia, pero sí entiende toda esa ceremonia. Ella reconoce el momento en que su humana se acomoda. Entonces oye el sonido de las hojas, ese silencio tranquilo que hay en la habitación. Por eso cuando le lleva el libro entre los dientes, el perro no está pidiendo literatura, está pidiendo compañía.
2: Claro.
1: Y este video me hizo acordar de un programa que existe desde hace algunos años en bibliotecas y colegios de Estados Unidos, donde los niños les leen cuentos a perros entrenados. Y esa actividad es perfecta para los niños a los que les da miedo equivocarse cuando leen en voz alta, cuando leen frente a otros niños o adultos, los niños se ponen nerviosos, les da pena o les da pánico pronunciar mal una palabra. En cambio, el perro no los corrige. El perro no se impacienta, nunca le va a preguntar por qué todavía no has aprendido a leer más rápido. El perro solo escucha. Y en términos literarios, el perro es el público perfecto.
2: No,
1: de pronto este video, este perrito del video también aprendió que escuchar historias es una forma de estar juntos. Y esa es una lección que nosotros, tan ocupados, corremos el riesgo de olvidar.
2: Qué lindo eso, Pili.
1: Cierto.
2: Voy a poner después el video del gordo, el de mi perro. El todo día, mira, es el plato de comida. No hace nada más, qué berraco. No, allá debe estar solo mirando el plato de comida. No, en serio.
1: Ay, qué pecado.
2: Sí, voy a ponerle este video a él para que aprenda.
3: Que aprenda.
2: Buenísimo.
1: Bueno, durante muchos siglos las historias se contaron en voz alta. Era la narración oral alrededor del fuego, de las cocinas, en las plazas, al lado de las camas de los niños. Cuando nos leían antes de acostarnos, leer fue primero un acto compartido. Alguien contaba y otra persona escuchaba. El perro no conoce esta historia, pero sí parece saber que ese objeto lleno de hojas tiene el poder de hacer que la persona que ama se quede quieta a su lado. Y lo mismo pasa con los bebés y con los niños pequeños. Es la voz de la mamá o de esa persona que le lee la que los atrapa y relacionan la lectura con la compañía de esa persona. La lección que nos deja esta historia es que un libro también puede ser una forma muy elegante de decir acompáñame, háblame o simplemente quédate conmigo. La dueña de este hermoso perro cierra el libro, le dice que quiere hacer una siesta y le pide un beso y el perro se lo da, o sea, la lambetea, la lengüetea. Entonces, no sé. Bueno, una historia preciosa.
4: Sí.
1: Y entonces yo les pregunto a los oyentes, ¿qué libro escogerían para leerle hoy al mejor oyente de la casa?
2: Ay, qué buena pregunta.
1: Les voy a compartir este video de mis historias de Instagram, arroba traje las letras. El perro que aprendió a pedir cuentos, les tengo una historia de En Blue Jeans.

0: Bueno, y este fin de semana en El Secreto de la Innovación les traigo dos casos que me marcaron muchísimo, Juanca, ¿sabes por qué?
1: A ver.
0: Yo cuando viajo a hacer conferencias, estuve hace dos semanas en Santa Marta, en la Universidad del Magdalena, y la semana pasada en la Universidad Nacional de Antioquia.
1: Sí.
0: Y siempre trato de que me enseñen cosas innovadoras que están claro. haciendo. Normalmente estoy con empresas privadas, pero en este caso fue con universidades y universidades públicas.
1: Ya.
0: Y no te imaginas las vainas que están haciendo tan espectaculares. Uh-huh. Creo que está cambiando el chip universitario y esto me alegra muchísimo. Hoy les voy a contar el caso de la zona de emprendimiento de la Universidad del Magdalena. Imagínate, Juanca,
1: sí.
0: que desde el CIE, el Centro de Innovación y Emprendimiento, donde asesoran a los alumnos en cómo crear la empresa, cómo sí. manejar las finanzas, cómo diseñar la estrategia, todo esto, decidieron hacer un Living Lab, un laboratorio viviente dentro de la propia universidad.
1: Ya.
0: ¿Sabes que hay universidades y colegios donde no dejan a los pelados vender nada?
1: Claro. Total.
0: Aquí organizaron un espacio espectacular con casi 70 puestos donde Opa. Distintos pelados empiezan a vender los productos de sus emprendimientos y generan mercado y algunos incluso generan empleo. Yo quiero que sea Angélica Silva, la directora del CIEN, que nos cuente un poquito de qué se trata este proyecto y el éxito que está teniendo.
2: La zona de emprendimientos es un espacio único donde nuestros estudiantes emprendedores pueden validar sus productos y servicios. La Universidad del Magdalena es pionera a nivel nacional en contar con el primer laboratorio vivo de emprendimiento e innovación. Aquí volvemos realidad todas las iniciativas e ideas de emprendimiento de nuestra comunidad académica. A través de una inversión cercana a 1.000 millones de pesos, la Universidad del Magdalena instaló esta infraestructura que cuenta con 64 módulos para que nuestros estudiantes emprendedores, además de validar sus productos y servicios, reciban mentoría y acompañamiento técnico a través del Centro de Innovación y Emprendimiento.
3: Bueno, ¡ay, qué cosa tan espectacular,
0: sí,
3: Alejandro!
0: Es una vaina espectacular, María.
1: Buenísimo.
0: No sabes lo que venden, no sabes los productos que están vendiendo, la calidad, el nivel de los pelados. Y,
1: no, y la mentalidad con la que sale un chino después de eso.
0: Imagínate. Y una universidad
1: claro.
0: pública.
1: Ah, o sea,
0: que impulsa el emprendimiento y que lo haga de forma práctica, no solamente en un aula aprendiendo la teoría.
1: Exacto.
0: Y papelito y PowerPoint, nada. Salgamos a vender. Y yo les traje cuatro pelados con cuatro emprendimientos y quiero
1: bien.
0: Que ellos les vendan sus emprendimientos. Vamos a seguirlos todos en redes sociales. El primero es una chica que tiene un discurso comercial espectacular y ella se llama Tania Ospina y su empresa se llama, a mí no me gusta llamarlos emprendimientos, llamémosles empresas,
1: sí.
0: Flor
1: sí,
0: de Loto,
1: sí.
0: cosmética natural. Vamos a ver por qué Flor de Loto es innovador y es diferente.
4: Hola, mi nombre es Tania Marcela Ospina, estudiante de administración de empresas y este es mi emprendimiento llamado Flor de Loto Cosmética Natural. Fabricamos productos de cuidado personal completamente desde cero con materia prima de la región. Ahora nos encontramos en nuestro stand en la zona de emprendimiento de la Universidad Magdalena, un espacio que nos ha ayudado muchísimo en el crecimiento del posicionamiento de nuestra marca. Hemos contado con una fidelización de nuestros clientes y este espacio nos ha brindado muchas oportunidades. En este momento nos proyectamos a ser una de las empresas líder de cosmética natural a nivel regional. La Universidad Magdalena nos ha acompañado en muchos espacios de fortalecimiento, muchos espacios para mejorar nuestras habilidades.
0: Esto es Flor de Loto Cosmética Natural. Miren cómo habla
3: sí.
0: la pelada, cómo se expresa,
3: no,
0: María. Hermoso.
3: No, súper bien. Es que la estoy buscando aquí en Instagram. Me salen varias.
1: Sí, no, tampoco la encontré. Cosmética Natural,
3: sí,
1: ¿así?
3: Sí, yo encuentro cinco. Pero bueno, digamos que unas tienen... línea abajo y bueno,
0: así.
3: En fin.
0: Bueno, ayúdenme a encontrar el Instagram porque

0: bajo tienda eco.
1: Ah, ok.
2: Sí, esa. Esa.
0: Al arroba flor de loto guión bajo tienda eco. Sigan ahí a Tatiana, una pelada espectacular. Tiene un montón de productos, unas vainas divinas. Y ya. Vende que no se imaginan ahí en el espacio de emprendimiento de la Unimagdalena. Vamos con el segundo emprendedor, él es Adrián Oróstegui. Se van a impresionar cómo habla este man. Espectacular. Y su empresa es Coco Bakery. Síganlo en arroba coco con cada 2 bakery.com. Adelante,
3: Adrián. Hola, mi nombre es Adrián Orosei y junto a mi empresa Coco Bakery estamos aquí en la zona de emprendimiento de la Universidad del Magdalena mostrando la mejor calidad de productos que tenemos aquí en la ciudad de Santa Marta. Nuestra empresa vende galletas, cookies, tarta vasca y pavé que nosotros fabricamos aquí con materia prima de la mejor calidad. Bueno, realmente nuestro camino de emprender se ha forjado gracias a las redes sociales, ya que hemos construido una gran comunidad aquí en la ciudad de Santa Marta y todos han confiado en nuestro proceso. Hemos mostrado desde que comenzamos hasta lo que somos hoy como empresa. Gracias a todas las personas que conectan con nosotros y conectan con esta marca Coco Bakery, somos lo que somos hoy aquí en la ciudad de Santa Marta. La zona de emprendimiento de aquí en la Universidad del Magdalena nos ha ayudado a conectar con clientes que nunca habían probado nuestros productos. Y gracias a esta zona hemos construido una nueva comunidad que creíamos que no íbamos a llegar nunca y que gracias a la zona tenemos aquí en la Universidad del Magdalena. Realmente la zona de emprendimiento es nuestro pilar para construir un nuevo local donde todas las personas, tanto la comunidad universitaria como las personas de afuera, puedan disfrutar de este espacio tan agradable que Coco Bakery va a ser para ellos.
0: Bueno, este es CocoBakery.com.
2: Buenísimo.
0: Coco, K-O-K-O, Bakery, con K también, C-O-L, Col, Coco Bakery, Col. Y vamos al último rápidamente, que es Mar Negro Café. Uy, los postres de Coco Bakery, él me regaló, espectacular.
1: Y le no compré trajo, también. Se los le comió compré, todos. No,
0: pues hermano. Se dañaron ya, Juan.
2: Se los comió.
0: Eso fue hace dos semanas. Eso fue hace dos semanas. Vamos a ver a otro estudiante, que es Juan Diego Martínez, que montó una empresa de café llamada Mar Negro Café. Miren este espectáculo, por favor.
4: Soy Juan Diego Martínez, propietario de la marca Mar Negro Café. Mar Negro Café es esa conexión o esa garantía que tiene un cliente de tomarte un café con trazabilidad desde la finca hasta una taza. Actualmente contamos con un espacio en la zona de emprendimientos, el cual nos ha permitido desarrollar muchos productos con la marca y también he tenido un crecimiento a nivel como empresario. Digamos que me ha servido para validar muchos productos que tenía en cuenta que son novedosos en cuanto al tema del café, como por ejemplo nuestra dosis personal de café, la cual la tenemos tanto en caliente o frío. Y también pudimos hacer el registro de marca ante la Superintendencia de Industria y Comercio gracias a la Universidad de Magdalena. Actualmente cuento con un espacio en la zona de emprendimientos, el cual me ha permitido generar empleo para muchos compañeros y adicionalmente a eso he podido validar muchos productos, como por ejemplo la dosis personal de café, la cual la tenemos tanto caliente como fría. Adicionalmente a eso hemos podido registrar nuestra marca ante la Superintendencia de Industria y Comercio gracias a la Universidad de Magdalena. Ahora nos estamos proyectando a la apertura de nuestra nueva planta de producción de café, la cual nos va a permitir tener una mejora en cuanto al proceso de transformación de la materia prima y que a nuestros clientes les podamos dar un mejor producto.
0: Bueno, este es Mar Negro Café. Yo quiero que otras universidades imiten esta vaina.
1: Sin duda.
0: O sea, denle espacio a los pelados para que vendan. Esto es innovación y esto ha sido hoy el secreto de la innovación. Pueden ver más casos como este en mis redes sociales, arroba Alejandro Ambrad, AMBRAD, y seguimos en Blue Jeans.
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0: Ay, qué bueno suena esto. Sí, señores, mi tierra, Gloria Estefan. Nada, salsita. Esto es, sí, esto muy es una buena, salsa, claro.
1: Muy buena.
0: Es una buena salsita de la señora Gloria Estefan, sí. Cubana ella, por supuesto, pero se volvió famosa en Miami. Ella realmente se volvió famosa, fue en Miami. Convirtió esa distancia de Cuba en una parte esencial de su identidad musical.
1: Sí, sí.
0: Exactamente. Es un ejemplo perfecto de una persona que triunfa fuera de su país natal. Y además, ella usa ese éxito para darle visibilidad a su lugar de origen.
1: Y de cubanos hay varios, ¿no? Celia Cruz.
0: Claro, los
1: de
0: claro.
1: Buena Vista Social Club, que no, cuando pues, salieron se muchos. Volvieron...
0: Hay muchos, es que famoso. Cuba es una fábrica de talentos impresionante a nivel musical. Pero bueno, ahí les dejo mi segunda propuesta. No sé cómo va la cosa, Pili.
2: Ah, muy, yo solamente voy a leer comentarios, están muy buenos, muy repartiditos. Por aquí Fray Felipe Romero dice, vamos Juanca, no es fácil, también tuve que salir de mi país y ya estoy que vuelvo. Ya casi, ya vuelvo a mi querida Colombia. Ay, aquí hay una foto impresionante de Gloria Medina. Nos manda una foto de su pierna.
1: Uy, sí.
2: Y
1: sí.
2: Al fondo está el televisor con la imagen de Blue y dice, eso le pasa a Juanca por abandonarnos por tanto tiempo. Ja, ja, ja. Los saludo desde mi cama, recuperándome de mi reemplazo de rodilla.
0: Uy,
2: así
0: wow.
2: Es que hoy no me inviten a bailar. Ay, un saludo, Gloria, y pronta recuperación.
0: Vamos a bailar.
2: Tania
3: Gloria. No, le ponemos a bailar el alma.
0: Sí, claro. Sí, señora, sí. Bien pensado.
1: Hay que hacer una buena recuperación para que bien le quede bien la rodilla.
0: Está bien,
1: sí,
0: está bien.
2: Claro. Tania Romero dice, hoy me voy con Mauricio, arroba entre el Quintero. Eso. Amo el chocolate y esa canción es una de mis favoritas. Lo siento, calvito en mocho. Y bueno, no podía faltar el comentario de Lili Rojas, volvió mi calvito en mocho. Yupi, yupi, yupi. Vamos a hacer papilla al perrito.
0: Eso. Eso. Sí, señora. Sí.
3: Ay, pobre mi perrito de reja. ¿Cómo así?
4: No me le pegue al perro.
2: Sí, bueno, esos son los comentarios. No sé cómo van los números, Alejo.
1: En YouTube también hay un montón de saludos para Juanca.
0: Gracias.
1: Bienvenida. Y
0: gracias.
1: Los números sigue pareja la cosa, ¿cómo? Pili, pero se volteó.
0: Ah, no.
1: Ahora Juan Carlos Solarte tiene el 49,4% y Mauricio Quintero el 50,6%.
2: Uy. 49-51.
1: Sí, es un empate técnico prácticamente.
0: Sí, sí, empate. Eso sí cuenta como empate. Sí,
1: cuenta como empate.
0: Sí, sí.
2: Están acomodados.
4: Sí, ¿qué tal?
0: Sí, ese sí es empate. Sí. Bueno, muy bien, está bueno, está buena la batalla musical, está buena la música de los dos hasta acá.
4: Música, muy buena. Dice aquí un oyente que no es salsa, Juanca, que son Montuno, dice aquí un oyente.
0: ¿Ah, sí?
1: Son Montuno, sí.
0: Ah, bueno, chévere. Chévere la corrección. Sí, son Montuno.
1: Sí, sí, de acuerdo.
0: Son Montuno. La verdad es que se baila como salsa.
1: Se baila como salsa igual. El
4: sí,
1: se baila como salsa.
4: La bailo como salsa.
0: Sí, yo la bailaría como salsa. No sé si el
1: nosotros
0: son tiene
1: los ignorantes lo bailamos como salsa.
0: Claro, sí. De pronto el son tenga algún paso específico.
1: Andrés nos dirá que es el experto.
0: Sí, Andrés, que la baile él. Que la baile él. Bueno, ahí está. Ustedes sigan votando en nuestra cuenta de X arroba Blue Radio. Esta es mi propuesta, juicioso, Juan Carneano. Ya a votar. Despertarse ya. No sé cómo fue. Habrá sido la rumba de anoche. A despertarse y a votar juiciosos todos en nuestra cuenta de X arroba Blue Radio Co.

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2: Uno podría decir, son las 8 y 39 minutos de la mañana, que hay lugares donde todo el mundo sabe quién es uno, ¿cierto? Los lugares, seguramente donde uno nació o donde uno creció, o bueno, en fin, donde vive. O también quién ha sido, ¿no? Eso también es importante, la familia, los amigos, los compañeros. Todo el mundo conoce la historia, las costumbres, los miedos, es decir, hasta todo lo que una persona es capaz de hacer. Eso, digamos que cuando lo conocen a uno, a cualquiera de ustedes, en sus sitios, en sus lugares, pues eso sucede. Pero ¿qué pasa cuando de pronto ustedes deciden cambiar? Y dice, no, es que me voy, decide cambiar, pero el entorno lo sigue haciendo como devolver a lo que es, no, es que esto es así, no, es que, y la gente no da el salto, digámoslo de esa manera. Entonces, valdría la pena preguntarnos, y por eso nuestro invitado de hoy, ¿cuánto influye nuestro ambiente en nuestra capacidad de crecer, de reinventarnos y también de descubrir posibilidades que antes ni veíamos? Bueno, es que estábamos hablando en el consejo de redacción y Mauro se trajo a 1111 Daniel-S. Daniel es Daniel Santana, es experto en prosperidad. Y lo invitamos a En Blue Jeans para que nos hable de su teoría que nos pareció muy, pero muy interesante. Daniel, muy buenos días. Gracias por aceptar esta invitación de En Blue Jeans.
3: Creo que a uno... Ya está.
2: Bueno, sí. Es que les cuento, mientras nos conectamos con Daniel. No tengo el chat porque estoy haciendo la introducción para que por favor lo tengan en cuenta. Enseño a profesionales y dueños de negocios a dejar de sentirse esclavos de su trabajo. Ha ayudado a más de 1,000 profesionales. Yo creo por la imagen que él está en Estados Unidos, él está acá. Pero él hace unas aseveraciones que, claro, a veces parecen absolutas, eso de que casi que decir que uno no es profeta en su tierra, él no lo dice, claro que no. Sí. Pero un poco el significado sería ese. Uno no es profeta en su tierra, no siempre, ¿saben? Yo conozco aquí un empresario que dice, ni Estados Unidos es Disneylandia, ni Colombia es lo peor. Sí. Él vive contento acá y toda la cosa, va a Colombia y todo, pero dice, mi dinero lo hice en Colombia. Y ahora estoy acá. Eso sucede con algunas personas, pero otras salen y florecen. Eso también sucede y uno lo ve aquí con unos hispanos, unos latinoamericanos que tienen unos negocios que la sacan del estadio y son súper buenos. Y bueno, personas, señor.
3: Todavía estamos intentando conectar a David, pero tenemos un video buenísimo para cuando usted quiera. Lo ponemos para aclarar un poco el tema cuando usted lo decida.
2: Perfecto, cierro el tema y ponemos el video. Entonces, les decía que hay personas que se quedan viviendo en la nostalgia, en lo que fue, que se quedan con la película del momento en que salieron de su pueblo, ciudad, país, departamento, de donde sea, se trasladaron de un lado a otro. No necesariamente tiene que ser internacional el tema, puede ser de cualquier manera. Y entonces se quedan con eso y se estancan y se quedan añorando. Y cuando vuelven, se encuentran una realidad muy distinta. Así que bueno, aquí está el video para que lo miremos.
4: Usted en el lugar que nace y que crece, es muy probable que en ese mismo lugar usted no prospere. Y le voy a explicar por qué. Primero que todo, ese lugar tiene una programación. Ese lugar lo conoce a usted por esa programación que ese mismo lugar y esas personas le brindaron. Tercero, cuando usted está queriendo cambiar, las mismas personas de ese ambiente y de ese lugar van a reforzar su antigua identidad, porque eso es lo que conocen de usted. Entonces este es un recordatorio amistoso de que salga, de que explore. Usted quiere tener nuevos resultados, entonces visite nuevos lugares. Esos lugares tienen nuevas personas, esas personas tienen nuevas perspectivas de la vida, nuevas creencias, y esas creencias le van a dar nuevas acciones que dan nuevos resultados. Y la mayoría de gente no prospera porque no entiende esto. Creen que accionar va a hacer que usted tenga nuevos resultados y ya. Solo accionar, la fuerza bruta, y no es así. Nuevos lugares es un ambiente que le imprime a usted vibraciones, es programación. Esto es un algoritmo. Así es que funciona el universo. La energía es más potente que las acciones. Entonces un lugar nuevo está cargado de información nueva. Esa información nueva le va a dar la perspectiva mental para que usted cree un nuevo paradigma. Un paradigma es un conjunto de creencias. Ese conjunto de creencias hace que usted vea la vida de manera completamente diferente. Y esa perspectiva hace que usted vea oportunidades diferentes donde antes veía problemas o veía ausencia de oportunidades, veía escasez. Eso va a hacer que usted tenga nuevas acciones, nuevos resultados.
2: ¿Ve?
5: Así es.
2: Ahí está el tema. Bueno, yo los quiero escuchar, los quiero escuchar. A ver.
3: Pues es que su merced, yo creo que hay un tema que a uno lo toca y uno dice, bueno, a ver, cuando uno sale del país, uno está dispuesto a darlo todo. Todo. Uh-huh. Y yo creo que ahí hay una gran diferencia. Y siempre me he preguntado, ¿y uno por qué no da ese todo en donde vive?
5: Porque está cómodo.
3: Exactamente, porque hay un tema de comodidad, de esa zona de confort de la que tanto se habla. Pero cuando uno sale y se tiene que enfrentar a lo desconocido, pues uno saca todas las garras.
5: Está cómodo.
3: Y ahí es donde los resultados vienen.
5: Y sabe que si le pasa algo, cae blandito. O sea, si tiene hambre y no tiene que comer, va donde la casa, la mamá,
3: donde la mamá,
5: tía, si no sabe cocinar. Tiene que le cocine,
3: pero afuera las cosas cambian.
5: Afuera te toca guerreártela.
3: Claro.
5: Te toca duro y en una sociedad difícil, distinta, que a veces es hostil, incluso con uno le toca adaptarse.
3: Sin duda, claro.
5: Adaptarse.
6: Pero eso es lo que pasa también cuando llega una mirada nueva a una empresa. Cuando todos siempre hacen lo mismo, tienen las mismas tradiciones, la misma cultura, y llega una persona afuera y ve con otros ojos una que hay oportunidades de hacer cosas diferentes, de introducir cambios, de mejorar. Y lo mismo le pasa a uno cuando, si está todo el tiempo en el mismo lugar, pues sigue viendo lo mismo. Cuando sale, ve las otras cosas y ve las otras oportunidades. Es posible que eso pase en ese tipo de personas que dicen que no son profetas en su tierra.
7: Y además también ocurre otra cosa, es que el entorno a uno le refuerza las ideas, ¿no?
6: Sí.
7: Es que aquí siempre lo hacemos así.
6: Exacto.
7: Es que eso es una tradición de esta familia. Es una tradición de esta empresa, es una tradición de esta ciudad. Es que aquí en esta ciudad hacemos las cosas así. En esta ciudad pensamos así. Pues lo que nos está diciendo Daniel Santana es precisamente, es cambia de lugar, cambia de entorno, porque ese nuevo aire le va a empezar a generar a usted nuevas expectativas y nuevas visiones del mundo con respecto a la misma idea. Yo puedo estar aquí viendo la espuma de este micrófono y decir, sí, pero es que si se ve desde abajo se ve este ángulo, si se ve desde encima se ve con otro tipo de forma, si se ve de noche va a tener otro tipo de luz. Sí. Es decir, esa frase que le adjudican a Albert Einstein, que dice que uno no puede esperar resultados distintos si siempre está haciendo lo mismo, ¿no?
5: Sí.
7: Se trata un poco de eso.
5: Sí. Y pasa a veces también lo que decía Pili y Mauro, que uno identifica problemas en ese lugar al que uno llega, que de donde uno viene ya lo solucionaron de alguna forma, y eso se puede convertir en una idea de negocio, en una oferta de un nuevo producto o servicio, como profesional ofrecer algo que no ofrecen los profesionales en ese lugar. Es que hay muchas oportunidades, hay muchas cosas que hacen que cambies el chip, que te esfuerces más, que se te abra la mente y que encuentres soluciones que probablemente en tu comodidad en el hogar no vas a encontrar.
2: Claro, yo creo que hay un punto, yo lo he dicho aquí en varias oportunidades, pero me parece que esta es apropiada para recordarlo, y es esa frase especial o ese término que creó Vishen Lakhiani, el dueño de Mind Valley, el creador, pues uno de los de los hombres que más ha crecido alrededor del crecimiento personal, valga la redundancia, todo ese tema de fortalecer, de energías, fuerza, mente y demás. Y Vishen Lakhiani creó las Brules, ¿no? Las Brules, un pedazo, eso es una grosería, ¿no? Mm. Es, pues me perdona, pero dice Bullshit Rules, o sea, las reglas de eso, ¿no? Sí. Que son DM. Esas... sí, exacto, DM. Entonces, él lo que dice es, claro, estamos de alguna manera viciados por el entorno, por la cultura, esto se puede, esto sí. No se puede, esto hágalo, esto no. Y eso siempre genera en nuestro interior un aprendizaje y eso es reforzado por nuestros papás, que son las primeras personas de las cuales aprendemos o el hogar en el cual crezcamos. Y obviamente todo eso nos influye, pero cuando la gente decide sacudirse, dicen, claro, es que este es el rebelde, entonces, y decide, no, pues me voy, o me voy a aventurar a tal cosa. Sí. Por lo que sea, se va a aventura y tiene un resultado. ¿Cuál? Yo siempre digo que tiene un aprendizaje, ¿cierto? Una lección, un aprendizaje. Y no necesariamente, digamos, salga bien o salga mal, siempre hay una lección, siempre. Uh-huh. Entonces, a mí el tema de las Brules me encanta porque es prácticamente lo que está diciendo acá Daniel en su video.
7: María Clara, sí. y hay una cosa importante de lo que usted está diciendo, es que a veces lo catalogan como, ay, este es el rebelde, como si eso fuera un poco malo, ¿no? Ay, usted siempre es tan rebelde, usted siempre llevando a la contraria, y que es lo que dice Daniel, es, si está en el entorno, muchas veces ese entorno le va a seguir reforzando lo que usted tiene en la cabeza y se va a seguir sancochando en ese tipo de ideas que tiene preestablecidas.
3: Yo claro, creo que creo que la experiencia de uno es muy valiosa y si uno sabe manejar eso mismo cuando sale del país. Sí. Fíjense que yo estando en Islandia en estos días, me acuerdo que estaba en un recorrido en un lugar que se llama la Playa Negra y veía dos muchachos siempre como detrás mío, una muchacha y una muchacha, bueno, ahí yo hablando con la gente, guiando, orientando, de repente se me acercan y me dicen, ¿usted podría guiarnos unos grupos para mexicanos en un par de semanas? Mm. Y que nos gustó lo que hacía, yo decía, ¿será que entonces soy bueno haciendo lo que estoy haciendo? ¿Mm? Pero uno claro. uno a veces deja de reconocerlo y afuera es donde uno dice, ah, un momento, acá hay algo interesante, claro. ¿Y por qué no?
5: Síndrome del impostor, claro,
3: se llama. Exactamente, sí, también, señor. ¿Y por qué no? Así que bueno, ¿no?
5: Sí, uno no bueno, valora a veces la experiencia.
2: Ajá. Bueno, nuestros oyentes quieren participar. Vamos a pasar la sección de mañana para hoy.
3: Sí, bien.
2: Entonces, Andrés. Sí, Andrés, adelante entonces con el primer testimonio acerca de este tema.
8: Pues en efecto, María, yo estuve preguntando o me fui a, como siempre, a hacer trabajo de campo. Trabajo de campo. Y le pregunté a la gente justamente el tema que estamos hablando. ¿Usted considera que para tener riqueza o para cosechar éxito se tiene uno que ir de la ciudad o del país? ¿O si uno lo puede elaborar o conseguir en la ciudad o en el país de origen de donde uno es? Hubo también varias opiniones diferentes. Y ya les vamos a mandar el primero que están terminando de subir y ya los terminamos de mandar para que vean las opiniones de los oyentes.
7: Hay una forma, ahí quisiera anotar, una forma de viajar también, porque dice, no, yo no me fui del país, sí, pero mi mente sí. ¿Cómo? Pues con los libros.
3: Claro.
7: ¿Cómo? Con el estudio, ¿cómo? Con la preparación. Claro. ¿Cómo? Con el video en YouTube, en TikTok, que no solamente es el del gatico cayéndose, sino, mire, me vi una vaina de Alejandro Ambrad bacanísima, donde el man habla de esto y esto y esto y esto, y desarrollé tal idea, y me puse a investigar y a googlear más sobre el tema, y me salió esto, y el mismo algoritmo me empezó a traer una nueva información. Sin pagar un solo tiquete, sin ir al aeropuerto ni a la terminal de transportes, también puede viajar y poner la mente en muchos lugares del mundo.
5: No, así es.
2: Claro. Sí. Claro. Andrés, ¿estamos listos?
8: Sí, listo. Vamos a escuchar la primera opinión. Escuchemos y veamos qué nos dije.
9: Hola, ¿cómo están? Yo considero que para uno ser exitoso no tiene que salir del país. Esta pregunta es demasiado subjetiva Y considero que en el lugar que uno esté, siempre y cuando uno tenga claras sus metas y sus proyectos, puede ser exitoso desarrollando el rol que sea a nivel personal y académico.
8: Bueno, esa es la opinión.
2: Sí, de... sí. Ella tiene razón en algo, y es que esa aseveración no puede ser absoluta. Claro. Que uno necesariamente tenga que irse para, pero ahí yo lo diferenciaría entre irse del todo e irse por un tiempo. Hay gente, por ejemplo, yo tengo aquí amigas que se han venido porque vinieron a pasar unas vacaciones y la vida las dejó. O sea, ellas dijeron, ah, bueno, no, pues hagámosle acá. Y se quedaron. Obviamente, pues, bien, todo regular. Pero lo que quiero decir es, a veces ir y volver también hace crecer. Es que no necesariamente hay que quedarse afuera. Se puede volver. Hay mucha gente que sale, estudia, se regresa a su país y desarrolla todo lo que aprendió. Uh-huh. Y si hay algo que enseña muchísimo, son otras culturas.
5: Sí.
2: Las culturas, otras culturas. Dice uno, uy, aquí, hola, ¿de acuerdo o no de acuerdo? Ya, pues, uno mirará.
8: Pero ustedes saben quién puede tener una de las opiniones no verdadera, porque para esto no hay una verdad, no hay una respuesta falsa o verdadera, pero que quizás les puede gustar a ustedes. Vamos con la siguiente opinión.
10: En mi concepto, para crear riqueza y éxito, no necesitas salir de tu lugar de origen. Creer en lo tuyo, creer en lo propio, creer en tu país, en tu región, en tu familia, te puede llevar a crear proyectos muy exitosos y lograr lo que buscas sin necesidad de salir de casa.
8: Sí, bien.
2: Eso también es válido.
7: Claro, sí, que lo dice un piloto que se la pasa viajando, ¿no?
5: Ah, no, pues sí, estaba preguntando, ese quién es.
8: Claro, para que vean que era un trabajo de campo a la altura.
7: Muy eso sí, a su altura, a su altura.
5: ¿Sabes qué es lo importante también de viajar? Que yo siempre le digo a la gente, no viajen a Roma a tomarse fotos ahí en el Coliseo y a tomarse fotos en la fuente y tal. Viajen y métanse en la cultura, conozcan a la gente, vean lo que vayan a comer, donde come la gente, hablen con las personas.
2: Come pizza en la calle.
3: Así, vayan a las plazas de mercado.
5: Sí, así es como más aprendemos de los viajes, de esas experiencias.
2: Claro. Sí. Claro,
7: transporte público, súbase al metro en tal ciudad.
5: Sí,
7: coja bus
5: sí,
7: en tal sitio, ¿no?
5: Y con viajes Falabella están baratísimos los vuelos. Además,
7: aprovecha la cuña.
2: Sí. No, está buenísimo. A ver, otro testimonio.
8: Tenemos otro testimonio que también nos da su punto de vista.
11: Considero que todo depende de las oportunidades que tenga cada región, ciudad o país. Cada quien forja su propio destino o futuro, pero pues digamos que las oportunidades pueden llegar a presentarse si hay más riqueza o más posibilidades en otro lugar. Pero pues cada quien puede forjar su propio futuro, ya sea en el lugar en el que se encuentre o en otro. Las posibilidades simplemente dependen de ti mismo.
5: Totalmente de acuerdo. Sí.
2: Sí.
5: Si hay gente preparada, bueno, no, que en su país no puede hacer nada.
8: De acuerdo.
5: No hay trabajo, no hay oportunidades. La ley no es favorable para emprender o para desarrollar su actividad profesional y les toca emigrar.
8: De acuerdo.
2: Sí, de acuerdo. Así es. Bueno, y uno más.
8: El último, la última opinión, quien también nos respondió al respecto.
12: Bueno, pues la pregunta está difícil, pero yo considero que depende de los objetivos que tú tengas. Si tú eres emprendedor, tienes ideas, cualquier lugar está bien para ti porque vas a encontrar oportunidades desde donde sea. Pero si tu objetivo es crecer profesionalmente, hacer plan carrera de una empresa reconocida, en una empresa grande, pues sí considero que es necesario salir ya sea del país o de tu ciudad de origen. En mi caso, yo salí de mi ciudad de origen buscando justo esas oportunidades. Entonces creo que los dos casos está bien, depende justo de cuáles son tus metas.
2: Claro, exactamente. Sí, es decir, a cada quien le va como escoge, como considera, unos se arriesgan más, otros menos. Los que no arriesgaron o se arriesgaron a quedarse, digámoslo de alguna manera, salieron adelante, otros no. Los que se arriesgaron y se fueron, unos salieron adelante, otros no. Todas las situaciones no son las mismas para todo el mundo.
5: Así es.
2: Esa es tal vez una de las cosas que es más importante de tener en cuenta, ¿cierto? Porque no todo el mundo tendría como esa fortaleza de decir arranco. Otros no, otros prefieren estar en zona de confort, ¿cierto?
7: Lo que sí es cierto, María Clara, es que cuando uno llega de un viaje, pasa lo que también nos dice Pili con sus libros. Pili dice que uno es muy distinto después de leer un libro. Dice, nadie es la misma persona después de que acaba un libro. Nadie es la misma persona después de que hace un viaje. Nadie. Nadie. Sí, nadie. Nadie. Llega con una experiencia. Y si se va a vivir a otro lugar y de pronto regresa, llega con una cantidad de ideas diciendo, listo, vamos a hacer esto, vi esto, entendí esto, miré la realidad desde otro ángulo, ¿no?
2: Exacto. Bueno, pues interesantísimo el tema. Mañana lo volvemos a abordar, vamos a ver si lo abordamos desde otra perspectiva o bueno, igual estaremos con ustedes. Así que son las 8:59, ya regresamos, estamos en Blue Jeans, el primer programa de la radio hablada, el fin de semana en Colombia y el más feliz de Blue.
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1: En Blue Radio son las 9 de la mañana, un minuto.
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1: 9 de la mañana, 2 minutos, hora de actualizar las noticias aquí en Blue Radio. Mucha atención, que acaba de registrarse un nuevo temblor en la zona del Pacífico colombiano, con epicentro en el municipio de Itzmina, en Chocó, un temblor de 4,6 que se sintió en Cali y otros municipios del Valle del Cauca. Estefany Toledo, ¿qué fue lo que pasó? Buenos días.
5: Pues Miguel, hace pocos minutos se registró este nuevo temblor con una magnitud de 4.6 grados que, según el Servicio Geológico Colombiano, tuvo como epicentro el municipio de Itzmina en el departamento del Chocó, pero se sintió en gran parte del suroccidente y el Pacífico colombiano, principalmente aquí en Cali, donde desde diferentes sectores de la ciudad nos están reportando que sintieron el movimiento bastante fuerte. A esta hora las autoridades están realizando recorridos por las zonas más afectadas del terremoto del pasado 10 de agosto para verificar que las edificaciones que en estos momentos tienen algún tipo de riesgo de colapso, pues no hayan sufrido graves afectaciones, y verificar entonces la situación que se ha registrado en estos momentos en el resto de la ciudad. En algunos edificios se procedió con la evacuación preventiva para evitar entonces algún tipo de alteración en medio de esta cadena sísmica que se sigue registrando en la región, Miguel.
1: Muy bien, Estefany, muchas gracias. En otras noticias, el gobernador de Santander, Juvenal Díaz, solicitó de manera urgente la presencia del ministro de Defensa para desarrollar un consejo de seguridad metropolitano ante los ataques de los que han sido víctimas los guardianes del IMPEC en los últimos días. Afirmó que apoya los traslados de internos de alta peligrosidad a la cárcel de Palo Gordo en Girón, pero los guardianes no pueden quedar expuestos ante estas amenazas. Alex Salamanca.
6: Así es, Miguel, se trata de una serie de hechos violentos contra guardias del IMPED en Bucaramanga y en Girón, que llevó al gobernador de Santander, Juvenal Díaz, a solicitar al gobierno nacional este consejo de seguridad en el área metropolitana para analizar las condiciones de los funcionarios en penitenciarios de los establecimientos carcelarios y especialmente de Palo Gordo en Girón.
7: Nosotros tenemos que revisar los alrededores, las llegadas al centro penitenciario, el área metropolitana de Bucaramanga. El presidente de la República está tomando unas medidas que nosotros apoyamos totalmente, pero también pedimos que se haga un consejo de seguridad acá en el departamento de Santander, ojalá presidido por el señor ministro de la Defensa Nacional, y que no estemos trasladando nosotros problemas de otras capitales, de otros departamentos, al departamento de Santander.
6: El mandatario resalta que la situación incide en esta concentración de internos de alta peligrosidad en la cárcel de Palo Gordo en Girón, por lo que pide medidas urgentes que respalden la seguridad de los funcionarios del IMPED en el departamento.
1: Alex, gracias. Y el ejército reportó la captura en Dos Quebradas, en Risaralda, de alias Cuba, señalado de ser el jefe del componente de sicarios del grupo delincuencial organizado La Cordillera. Laura Moreno.
8: Miguel, alias Cuba, sería cabecilla y jefe de sicarios del grupo delincuencial organizado La Cordillera, que opera principalmente en el eje cafetero. Esto es en Risaralda, en Caldas y en zonas cercanas. El operativo fue desarrollado por el Ejército Nacional a través del grupo Gaula Eje Cafetero, en coordinación con el CTI y la SIJÍN, luego de labores de inteligencia y de la recolección de la información. Según la investigación, alias Cuba estaría relacionado con actividades de microtráfico y presuntamente habría liderado intimidaciones contra comerciantes y transportadores de Pereira y Dos Quebradas con posibles fines extorsivos. Este hombre es requerido por los delitos de tráfico, fabricación o porte de estupefacientes, concierto para delinquir agravado, homicidio y fabricación, tráfico o porte de armas de fuego.
1: Laura, gracias. Y en Bogotá las autoridades intensificaron la vigilancia sobre establecimientos que comercializan bebidas alcohólicas, chocolates, dulces y demás. Esto de cara a este fin de semana de amor y amistad. Manuelita Rodríguez.
9: Miguel, este fin de semana de Amor y Amistad, la Secretaría Distrital de Salud reforzó los controles sanitarios en Bogotá para prevenir intoxicaciones por el consumo de bebidas alcohólicas, chocolates y dulces. La entidad realizará 33 operativos e intervendrá 110 establecimientos en zonas críticas de la ciudad, verificando las condiciones sanitarias y el estado de los productos. Las autoridades recomiendan comprar únicamente en establecimientos legales y de confianza. En el caso de los licores, se debe revisar que la botella, las tapas, los sellos, estampillas y etiquetas estén en buen estado y no presenten alteraciones. La subdirectora de Vigilancia en Salud Pública, Livia Ramírez, entrega recomendaciones.
10: Para el caso de los chocolates o cualquier otro producto o cualquier otro dulce, es importante igualmente que también tengan en cuenta el rotulado, que estén conservados en condiciones adecuadas, que tengan la fecha de vencimiento. Importante tener presente que después de la fecha de vencimiento el riesgo de una intoxicación puede aumentarse.
9: Miguel, pues la Secretaría de Salud pide evitar la compra de alimentos y licores en ventas ambulantes, establecimientos no vigilados o a personas desconocidas, así como también desconfiar de precios considerablemente inferiores a los habituales.
1: Gracias, Manuelita. En información internacional, funcionarios de inteligencia occidentales creen que Vladimir Putin se está preparando para escalar la guerra en Ucrania e intensificar ataques híbridos contra aliados europeos. Precisamente el mandatario ruso en las últimas horas se refirió al tema. Algunos líderes europeos dicen abiertamente que se están haciendo preparativos para una guerra con Rusia. En mi opinión, simplemente están tratando de salvar sus ratings en caída, encubriendo errores en sus políticas económicas y sociales, pero en realidad no funciona, esto no ayuda, dice el presidente de Rusia, Vladimir Putin. Y en deportes, la selección Colombia de tenis no tuvo el inicio que esperaba en la Copa de Davis y quedó obligada a remontar ante Países Bajos, Mateo.
11: Así es, Miguel. La selección Colombia de tenis quedó contra las cuerdas en la Copa Davis tras caer 2-0 ante Países Bajos en la serie del Grupo Mundial y disputada en Bolduque. Johan Rodríguez tuvo un buen debut y sorprendió a Botic van de Sanschub, número 40 del mundo, al quedarse con el primer set por 6-4. Sin embargo, el neerlandés reaccionó y terminó remontando con parciales de 6-1 y 7-5. En el segundo partido, Nicolás Mejía no pudo ante Talon Grekspoor y cayó 6-2 y 6-4, dejando a los locales a una victoria de quedarse con la serie. Ahora, el equipo dirigido por Alejandro Falla está obligado a ganar los tres partidos restantes, el encuentro de dobles y los dos sencillos finales si quieren remontar la serie.
1: Muy bien, Mateo, muchas gracias. Son las 9 de la mañana, 8 minutos. Hasta acá esta actualización de noticias. Continúen con En Blue Jeans. 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

0: Bueno, regresamos a esta hora. Ya son las 9 de la mañana, 9 minutos. A esta hora ya estamos transmitiendo desde Medellín. Yo soy Alejo Lopera, les saludo para todos. Qué rico que están con nosotros a esta hora. ¿Y por qué estamos desde Medellín también contándoles cositas? 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Mientras tanto, más de Blue Radio.
1: Bueno, ahora vamos a colocarle un poquito de sabor a guacamole a la noche. Aquí están, un aplauso para ellos, los Mora Arriaga.

0: 9 de la mañana, 14 minutos. Estamos en el Blue Jeans de Blue Radio, esta versión en vivo de Ciega Sordomuda. En esta batalla musical, este fin de semana que estamos hablando de la fortuna, del éxito, a veces están muy lejos de casa. Bueno, la prueba es Shakira. La prueba es Shakira. Y si no, pues recordemos las noticias que han ocurrido durante esta semana. Shakira creó el Macondo Park, ¿sí? En Madrid. Un lugar donde va a ser 12 conciertos. Ya arrancó anoche con el primer concierto. Va desde ayer hasta el próximo 11 de octubre. Con esta gira, Las Mujeres Ya No Lloran. Y con 220 mil metros cuadrados en algo que se llama Macondo Park. Un lugar donde está lleno de experiencias que tienen que ver con el mundo de Shakira y con el mundo del sabor y las cosas típicas colombianas. Algo fantástico. Un homenaje a Gabo, a España. Y un lugar donde, pues, Shakira le demuestra al mundo que sí, que seguramente uno muchas veces tiene que salir del entorno, mirar mucho más allá. Muy linda Barranquilla, muy chévere, después se fue a ir a Bogotá, muy linda Bogotá, muy chévere, pero tenía que entender que el mundo es mucho más grande de lo que lo rodea uno, lo más cercano, y lo logró, sobre todo con las buenas canciones, con estos éxitos en vivo como Ciega Sordomuda. En esta batalla musical, le tengo esto, a ver si le pongo el tate quieto al calvito de Mocho, porque todas están felices. Ay, volvió de vacaciones, tan lindo, voto por él, ay, un beso en la calva. No, ya respeten a la gente, así no se puede.
1: No, calma, Mauro, calma, porque vea este mensaje de Ann Bernal. A ver. Qué bueno escuchar a la banda completa, mi voto es por el gran Mauro. Y un saludo especial a Pili, que a pesar de confesarle que no me gusta la María de Jorge Isaacs, no me bloqueó. Un fuerte abrazo. No, ni más faltaba, porque todos leemos diferente y a uno nos gustan unas cosas y a otros otras.
0: Claro, además, la novela se llama María, no la
1: sí,
0: María, ¿no?
1: Sí, María. Por eso la iba a bloquear por eso, pero no.
2: Bueno, todos tenemos Margarita. Derecho a tener gustos diferentes.
1: Claro, ¿no? Sí, claro. Margarita, las mejores mañanas son con En Blue Jeans. Vamos, bien. Mauro, a ganar. Saludos desde la calurosa Medellín. Bien. Dios es bueno. Y Pao Solarbe. Calvito de Mocho, qué alegría, hiciste mucha falta. Ya saben por quién es mi voto.
3: Gracias, hermana.
1: Solarbe.
3: Solarbe, bueno, listo.
1: Y ella nos cuenta, muy joven salí de mi casa y dejé a mi mamá por temas laborales, aunque nunca dejé de visitarla. Hace 7 años regresé porque mi mamá falleció. En Blue Jeans, mi favorito, y nos manda picos desde Tuluá.
0: Bueno, hijos de vuelta.
1: Chévere, tú, claro, besitos total. Para usted, Pau. ¿Cómo van los números, Alejo?
2: Bueno, antes de los números, Mauro, otra cosa que me gusta de Shakira es que la critica mucho, pero es una persona que siempre vuelve a Colombia a ayudar a Colombia. Sí. Ahora donó un montón de colegios. Estuvo muy pendiente de todo el desastre que vivimos. Así que una felicitación grande a Shakira por volver a traer todo lo que logra afuera a Colombia. Como muchos otros colombianos. Sí. Y se dio vuelta otra vez esta vaina.
0: A ver, cuente.
2: Va ganando Juan Carlos Solarte, pero va pegadito, 52,2% frente a un 47,8% de Mauricio Quintero. Así que sigan votando en @BlueRadioCo en la cuenta de X y seguimos aquí en Blue Jeans.

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1: A las 9:18 les tengo más recomendaciones y un recorrido por la Fiesta del Libro y la Cultura de Medellín. Aprovechen hoy y mañana para ir. Se acaba mañana y este año la fiesta está hermosa. Yo fui el jueves muy temprano, apenas estaban abriendo. Ahí pueden ver las imágenes de cómo se ve cuando no hay gente. Entonces, pues la pude disfrutar muchísimo más que el fin de semana pasado, que pasé muy bien, pero sí había muchísima gente. Entonces es más difícil. Ahí están viendo imágenes de la editorial invitada Almadía de Oaxaca, México, que es preciosa. Pues hay muchas editoriales de las grandes y también hay librerías que tienen pues mucha difusión, y por eso hoy quise traerles conversaciones con editoriales independientes, pequeñas, que tienen muy buenas historias, unos diseños preciosos. Y vamos a ver aquí en un video la primera recomendación, que es la librera de Mesa Estándar, y ella nos cuenta qué es lo que tienen en la Fiesta del Libro para los oyentes y para los visitantes a la fiesta.
2: Bueno, los invito a que nos visiten en el stand de Mesa Estándar. Las novedades y los recomendados de esta feria son el libro Mirar las Aves, un texto de un naturalista estadounidense que se ocupó de observar las aves, y en estos textos describe como sus hábitos, sus comportamientos y muchas de las características de sus animales fascinantes. Y nuestra otra novedad es Un Día en la Tierra, un libro que hace un recorrido por la obra del artista antioqueño José Ignacio Vélez, su relación con los diferentes materiales y técnicas a las que se ha acercado, y cómo nos puede inspirar su obra también.
1: Como hay tantas cosas para hacer, para ver, tantas librerías, tantas editoriales, yo sé que mucha gente se pierde. Entonces también quise preguntarle a una librera, a Laura de Entre Cuentos, por los libros que ella recomienda y lo que están pidiendo los lectores, y esta es su recomendación.
3: Hola, mi nombre es Laura y en esta ocasión les voy a recomendar Física de la Tristeza de Gospodinov, que tiene un cuidado muy especial por el lenguaje y es exquisito, aparte que está narrando la historia desde los recuerdos. Y la otra que tengo para recomendar es La Hipótesis del Amor, es un libro que ha sido muy, muy preguntado por los jóvenes y por los adultos, un libro muy fresco, muy romántico, ideal para todos.
1: La Hipótesis del Amor también tiene adaptación, que va a salir dentro de muy poquito, así que es una buena lectura para esas personas que les gusta leer y después ver las adaptaciones en serie, en película, bueno, en las diferentes formas audiovisuales. Esta tarde hay muy buenas actividades en la fiesta. Está la presentación del nuevo libro de María Cristina Restrepo, Julia, a las 2 de la tarde. Yo voy a estar ahí, y a las 4 también va a estar nuestro compañero Dago García presentando su libro, y por la noche, a las 7 de la noche, hay una presentación fabulosa de un libro de historias, de viajes, de fotografías de Rubiano. Entonces allá estaremos también. Si nos encontramos, pues qué rico saludarlos. Y les voy a dejar estas buenas recomendaciones para que sepan qué comprar o qué visitar en la Fiesta del Libro. Se las publico en mi cuenta de Instagram, @trajelasletras. Esta es la Fiesta del Libro y la Cultura de Medellín. Les tengo una historia en Blue Jeans.
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4: 9 de la mañana, 22 minutos en Blue Jeans. ¿Ustedes están jugando Amor y Amistad? No. Amigo, no. Amor y Amistad, amigo secreto.
1: Sí. Ya jugamos, hace 8 días jugué yo, sí.
5: Sí, sí, claro.
4: Pero todavía lo juegan.
5: Todavía, sí.
1: Sí, sí, claro. Sí.
4: ¿Y Amor y Amistad qué van a hacer este fin de semana, María, ya en Estados Unidos?
6: No, aquí es San Valentín's, que es en febrero.
4: Pero no lo vas a celebrar allá tú, ¿no?
1: Ella celebra su aniversario de casada.
6: Ah, sí, ya, eso fue ya.
4: Bueno, sí. Y Pili, aparte de los planes que nos trajo hace un momento, ¿qué más vas a hacer?
1: Ah, sí, hoy voy a celebrar con mis amigos allá en la fiesta del libro, nos tomaremos un par de cervecitas y siempre hay que celebrar la amistad. Anoche celebré el amor y hoy voy a celebrar la amistad.
4: Muy bien. Mauro.
7: No, voy a estar con Viajes Falabella, trae el fest. Ahorita que voy para el Centro Comercial San Diego a transmitir.
1: Cómprese un viaje, Mauro.
7: Sí, hace un año me compré un viaje.
4: Ah, sí, sí. Señor. ¿Cómo le fue? Ay. ¿Sí se ahorró sus pesitos?
7: ¿No vio las fotos en Instagram?
4: Ay, claro, buenísimo. ¿Y Alejo, qué va a hacer hoy de amor y amistad?
8: Todavía no me han invitado a nada. Por ahora me voy a comprar una bebida de esas para la gripa.
4: Sí, por ahora un Tristán, hermano. Sí, dale, porque no, enfermo.
1: Por eso no la han invitado. Nadie se le acerca con esa peste.
8: Pobre Juanca, aquí al lado lo va a recibir con un virus.
4: Ay, ay, ay. ¿Y Juanca?
9: No, un desordencito por ahí en la noche, seguro. Sí. Algo tranqui. Vamos a ver qué pasa.
4: Pues bueno, justamente les pregunto esto porque de amor y amistad, hoy 19 y 20 de septiembre, llega al Parque del Country Bogotá, El Mundo en el Corazón de Bogotá. Justamente va a acoger este lugar esta celebración y van a llegar delegaciones de Costa Rica, Perú, Guatemala, entre otros países. Y Carlos Muñoz, el líder de Sabor Bogotá, nos hace la invitación a todos los oyentes de En Blue Jeans a este espacio.
10: Hola oyentes de Blue Jeans, queremos invitarlos para que este 19 y 20 de septiembre vivan el Festival Gastronómico El Mundo en el Corazón de Bogotá. Esta actividad se desarrolla en el marco de la estrategia Sabor Bogotá, que organiza la Alcaldía Mayor y que ha convocado 13 delegaciones diplomáticas para que ustedes puedan disfrutar de la mejor gastronomía del mundo. También tendremos presentaciones artísticas y artesanías. Como invitados especiales vamos a tener algunos representantes del Petronio Álvarez que traerán toda la cultura del Pacífico a nuestra ciudad. Así que por allá los esperamos, vengan y disfruten un fin de semana en familia increíble.
4: Ya saben, 19 y 20 de septiembre, este fin de semana en el Parque El Country de Bogotá.
10: Hola oyentes de Blue Jeans.
4: Y esto lo pueden disfrutar de manera gratuita desde las 11 de la mañana hasta las 6 de la tarde. La comida preferida de cada uno de ustedes a propósito de este plan. Un país, uno.
8: Comida libanesa.
1: Perú.
9: No, para mí. Colombia.
7: ¿Colombia?
9: Sí. Rico.
4: ¿Y qué plato de Colombia?
9: No, la bandejita paisa. Claro.
1: Ay, una fritanga. ¿Cómo así?
9: El ajiaco, el sancochito.
1: El mote costeño.
9: Uy, qué rico.
1: El mote queso. Uy, mote.
7: Una fritanga ahí en canasto.
9: Ay, sí, ay, una pelanga.
7: Sí,
9: sí, bueno.
1: Patacón con suero costeño.
9: Uy, qué rico.
8: Chicharrón.
1: O con hogao.
9: Claro.
4: Bueno, y de la comida libanesa que dice Alejo, ¿qué es lo que más le gusta?
8: Kibbe crudo.
1: Kibbe
8: naye, se dice en libanés. Ajá. Es el mismo kibbe que venden frito, así como una bolita, pero crudo.
9: ¿Ah, sí?
8: Pues una cosa espectacular con aceite.
7: O del Líbano también. Del Líbano, ¿sabes qué también?
4: La lechona.
9: La lechona. Claro.

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0: señorita Alicia Keys y Jay Zira que nos cantan New York, o más bien en Paris of Mine, ¿no? Qué buena canción esta.
1: Qué buena. Me fascina.
0: Es buenísima, que nos presentas a Nueva York como la ciudad donde, los sueños se pueden hacer un poco realidad, ¿no? Es un poco,
1: duro,
0: es un poco
1: pero
0: eso. Exactamente, duro pero cierto. El magnetismo no, de las grandes capitales.
2: ¿No? Sí. Tiene que ir a Nueva York una vez en la vida.
0: Sí.
2: Dese ese regalo, vaya a Nueva York. Si puede irse a vivir allá 6 meses o el tiempo que quiera, vaya, vaya.
0: Es una ciudad maravillosa.
2: Párese allá, párese allá. Mire para arriba.
0: No, es que es fantástico, sí,
1: sí.
0: Ese

0: magnetismo, como les decía, de las grandes capitales, ¿no? Esos lugares duros, competitivos, pero llenos de conexiones, llenos de oportunidades. Pero es de esas ciudades que si uno no está preparado, pues se lo come vivo. Se lo traga vivo, exactamente. Pues
1: que también al haber tanta gente preparada y tanta competencia, te obligan a ser mejor.
0: Claro, claro.
1: Entonces claro. Eso es, hay ciertos entornos que te impulsan.
0: Exactamente. Al éxito. Es un entorno que catapulta, sí. ¿No?
2: O se despierta, o chao.
0: Exactamente. Suertes que le digo. Como espero poderle decir así a Mauro, suertes que le digo. No sé. Vamos a ver. Mi última apuesta, Pili. Esto,
1: ¿qué dice la gente, Pili?
3: Vamos a ver, Lorena Donado. Hola a mis amigos más felices de la radio colombiana. Feliz día a todos. A toda la mesa de trabajo de Blue Jeans. Mi voto para mi amorcito Juanca.
0: Eso.
3: Dios mío, Alcides Alfaro dice, saludos especiales a los mejores amigos del fin de semana, a los conductores de En Blue Jeans, amor y amistades para compartir y una gran oportunidad para decirles gracias, muchas gracias. Sé lo que se trabaja unas horas antes de entrar a una cabina de radio para hacer un buen programa. Y no podía faltar nuestro poeta. Desde otro destino, los escucho al despertar antes de ir a trabajar, mientras preparo el camino. Pero tengo un desatino, no sé por quién decidir, ni me puedo definir. Quintero me hace ojitos, travesía da sus gritos, que el diablo venga a elegir, es Juan Sebastián.
1: ¡Epa! ¡Qué bueno! ¿No?
3: Bueno, y todo eso para decir, Alejo.
1: Para decir que esto parece, ¿le gusta el boxeo o no?
0: Sí, me gusta.
1: ¿Recuerdan
0: esa
1: pelea entre Sugar Ray Leonard y Mano de Piedra Durán?
0: Claro que sí.
3: Claro.
1: Parecía que iba a ganar uno y después el otro, ahora se volteó otra vez, Juan.
0: Puede ser.
1: Pero está pegadito, Juan Carlos Solarte 49,6% y Mauricio Quintero se fue para arriba con un 50,4%. Vamos a ver si Empire State of Mind te ayuda.
0: No, seguro sí, tengo fe, tengo confianza. Esta es la última apuesta musical, así que la mía, Juan Carniano, juiciosos, vamos a ganar la batalla. Aquí regresando de vacaciones, por favor, denme esa alegría de ganar la batalla contra Mauro, que me ha tenido además de hijo todo el 2026. Todo el 2026 me ha tenido de hijo. Hoy es el día en el que vamos a cambiar esa historia.
1: ¿Será que sí?
0: Sí, claro, Alejo. Bueno, sigan votando en nuestra cuenta de X @BlueRadioCo.

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1: Hoy en la máquina de la verdad vamos a hablar sobre mitos y realidades de las chivas recreativas.
2: La chiva rumbera.
1: Hoy hablamos en términos generales, mañana hablamos de la normatividad, de la regulación de las chivas. Bueno, entonces la primera pregunta. ¿Las chivas son patrimonio cultural del país?
3: Uy, la chiva no, sí.
4: No, yo creo que sí. Claro.
3: Yo no creo.
4: ¿La chiva del animal o la chiva?
1: La chiva rumbera.
4: No sé si la rumbera.
3: No, yo no creo que sea patrimonio. No creo.
5: La chiva sí, claro, pero ¿cómo no?
3: No creo.
5: Se identifica al país.
4: La chiva sí, pero la chiva rumbera yo creo que no.
6: No, yo sí creo que la chiva rumbera.
3: No creo.
6: Pero sería interesante saber dónde nació la chiva de rumbera.
3: Está bien.
6: No sé si es de la costa.
4: Uy, pero qué incomodidad para bailar eso.
5: ¿En qué rumba?
1: No, pero ya uno con unos aguardientes.
3: Tres esquinas.
4: Ya no se sabe qué se tambalea más.
3: Eso es bueno porque lo obliga a uno así pechito a pechito.
6: Tres esquinas.
1: Eso. Bueno, vamos. Esto está como muy partido. Vamos a ver qué nos dice la máquina de la verdad, que es la que sí sabe.
3: A ver.
0: Es realidad.
1: Es realidad y nos responde Juliana Corrales Manrique, directora local de cultura del municipio de Sonsón en Antioquia.
7: Realidad, las chivas son más que un medio de transporte, son una expresión de nuestra cultura y tradición, especialmente de la cultura campesina y andina. Con sus colores, su música y su forma particular de recorrer nuestros territorios, las chivas se han convertido en un símbolo de identidad de Colombia ante el mundo.
1: Ante el mundo.
3: Bueno, sí.
1: Son patrimonio.
4: Esas son chéveres para ir sentados haciendo relajo.
3: Sí,
1: también.
4: Pero para bailar.
3: Para la llamada recocha.
6: No. Sí.
3: Para la recocha.
5: Uno agarrado ese par de tubos allá haciendo.
3: Claro, eso es.
6: O en el techo.
1: No.
6: Antes puede irse
1: uno en
6: el techo.
1: Segundo.
3: A ver.
1: Vamos con el segundo. Las chivas solo benefician a su dueño.
3: Uy.
1: Pues el que tiene la chiva recoge la platica y listo.
3: Claro, sí. ¿Qué? Sí, pues no, el man el de la chiva.
6: No, porque el conductor.
5: El conductor, el DJ.
6: El DJ.
5: El del trago, el que organiza la logística.
6: El servidor. Sí.
3: No, claro. Yo digo que solo al dueño, al conductor. Sí, suerte.
6: No.
3: Claro,
6: eso es falso.
1: Vamos a ver qué dice la máquina de la verdad.
0: Es un mito.
1: Es un mito y nos lo aclara Santiago Rico de Chivas Medellín y Asochivas Medellín.
8: Asochivas. Esto es un mito. Asochivas Medellín siempre ha procurado por la responsabilidad en las vías y por fomentar el turismo responsable. Aparte se beneficia a todos los sectores de la ciudad, tanto el hotelero como el gastronómico, incluso los vendedores ambulantes y demás actores del comercio en la ciudad de Medellín. Desde el pequeño vendedor de aguas hasta los salones de eventos más grandes y más costosos. En nuestra comunicación siempre se ha fomentado las buenas prácticas, respetar las normas, respetar la tranquilidad de los vecinos en sectores residenciales. Y siempre hemos velado porque en Asochivas Medellín se cumpla de manera efectiva.
3: Bueno.
4: Oiga, claro, este señor tiene como 15 años.
3: Sí, tiene 15.
6: Sí.
1: Está muy joven, sí.
3: Muy joven.
1: Pero miren, a los restaurantes donde llegan, aquí paran en los miradores, el que vende la agüita, el chicle.
5: El chuzo.
1: Todos. Todos se benefician, sí, se genera muchísimo empleo y uno no se imagina todo lo que hay detrás. Y con esta última vamos a ver, a sorprendernos también. Las chivas solo funcionan en diciembre.
3: No. Eso sí es para todo el año.
4: Eso
3: sí,
4: está falso, para proms de bachillerato y toda esa cosa.
3: Sí, de acuerdo.
1: Pero antes era como solo para diciembre, ¿no?
3: Sí, uno las veía más en diciembre, pero...
6: Sí.
3: Pero ahí la hacemos en una chiva todos nosotros.
6: Sí, hagamos un programa en chiva.
1: Sí.
6: Un
3: programa de chiva.
1: Contratemos una chiva de esta.
6: Una hinchera, sí.
3: Bien.
1: Y ahora te lo bailan tranquilos. Mauro y María Clara nos ven bailar.
3: Sí.
5: No, yo bailo y cogido.
4: Sí, de los tubos. ¿Cómo me dejas sola?
3: De eso.
4: Bueno, está bien.
5: Coge los tubos y
4: todo. Yo lo veré.
1: Vamos a ver qué dice la máquina de la verdad sobre las chivas que solo funcionan en diciembre.
0: Es un mito.
1: Es un mito y nos lo responde Sharín Correa de Chivas Medellín.
9: Esto es totalmente un mito. Las chivas se disfrutan durante todo el año y para muchísimas ocasiones. Recibimos familias en los aeropuertos, transportamos invitados a eventos sociales, celebramos cumpleaños, grados, despedidas de soltero, prebodas, eventos corporativos y muchísimos más. También hacemos recorridos turísticos por la ciudad y además somos protagonistas en videos musicales y hasta en lanzamientos de artistas.
1: ¿Yo? ¿Se imaginan una preboda en una chiva? Al otro día nos llega el novio.
3: No llega nadie.
5: María Clara, que llegue usted a Colombia la semana entrante y vayamos todos en chiva a recibirla.
4: Eso. Vámonos todos en chiva.
3: Eso,
1: sí, qué delicia.
5: Le tengo esa chiva, María Clara. Le tengo esa chiva.
1: Bueno. Súper, muchas feliz. Muchas gracias a nuestros invitados de Chivas Medellín y a Sochivas. Gracias por promover la cultura, el patrimonio y la economía de la ciudad. Y hasta aquí, La Máquina de la Verdad.

0: Y hoy en Cómo Vender Contando Historias les traigo una historia que viene como anillo al dedo al tema de este fin de semana. Sí. Es una historia que alguna vez le escuché en una entrevista al gran cantante Charly García. ¿Les gusta Charly García?
1: Sí, tiene cosas.
2: Sí, por supuesto. Sí. Claro.
0: Una historia que retrata...
3: Me gusta más Fito.
0: ¿Te gusta más Fito? Bueno.
3: Sí.
0: Ahí está la disputa, claro, entre esos dos y otros grandes rockeros argentinos. Bueno, una historia que retrata de forma cruda y humorística la realidad de la vida. Resulta que había un tipo caminando por un campo, buscándole rumbo a su vida. Iba caminando sin rumbo. Y de repente ve a un gurú, a un gran maestro de la zona, y se acerca y le dice: maestro, ¿sabe usted dónde queda el éxito?
1: Uy.
0: Ya sé cuál chiste vas a hacer,
1: No lo voy a hacer. Sí.
0: Disculpe, maestro, ¿usted me podría decir dónde queda el éxito? Y el maestro saca su brazo de su túnica y sin decir una sola palabra, señala hacia un camino polvoriento que va hacia lo desconocido.
1: Sí.
0: El tipo le hace caso al gurú, va caminando por el camino y de repente, a los minutos de estar caminando, ve que salen 5 tipos y lo agarran a golpe y a palos. Ta, ta, ta, lo dejan hecho nada. Y lo tiran en una zanja. Luego el hombre va arrastrándose de nuevo, todo golpeado, hacia el gurú y le dice: maestro, ¿está seguro del camino que me dijo hacia el éxito? Y le dice: sí, queda hacia allá. Y él vuelve a hacerle caso y vuelve a caminar por ese camino. Y a los minutos vuelven y llegan los 5 mismos tipos y lo agarran a golpe y lo han hecho nada.
1: Sí.
0: Ya con las últimas fuerzas que le quedaban, volvió a donde el maestro, a donde el gurú, lo agarró de la túnica y le dijo: mira, hijo de lo que sabe. Me mandaste allá que me pegaran. Yo te pedí que me dijeras dónde queda el éxito. Dime, por favor, dónde queda el éxito. ¿Y sabes qué le dice el maestro?
1: ¿Qué?
0: Un poquito más lejos de las trompadas.
1: Ah, claro. Claro.
0: Un poquito, un minuto más lejos de las trompadas.
1: Claro.
0: ¿Qué mensaje deja esta historia? Que todos queremos alcanzar el éxito, pero pocos estamos dispuestos a seguir adelante ante los primeros golpes que nos da la vida en ese camino hacia el éxito. Todos ustedes, María, Juanca, Mauro, Pili, son personas exitosas. A veces no se dan cuenta de lo que han logrado en la vida, pero son personas exitosas. A mí me gustaría que me contaran alguna de esas trompadas que se han llevado tú, por ejemplo, Pili, antes de lograr lo que has logrado en tu vida.
3: Ay, no, yo siempre pensaba que no era como que no era suficiente en lo que hacía, pero después me di cuenta cuáles eran las cosas que había detrás de todo eso, los jefes y el mismo este saboteador interno, el
0: síndrome del impostor.
3: El síndrome del impostor, exactamente, sí. Y ahorita yo todo lo que hago es exitoso. Yo saco algo, publico alguna cosa y la gente ahí mismo responde, la gente se inscribe, la gente compra, la gente va. Entonces yo digo, sí, yo sí era buena, lo que pasa es que era un momento en el que no me sentía cómoda. Hoy me siento muy cómoda y por eso creo que soy muy exitosa.
0: Y probablemente recibiste muchas críticas, muchos golpes y no tiraste la toalla. Juanca, ¿tuviste algún golpe así antes?
1: No, siempre. O sea, creo que he perseverado muchísimo en un campo que no es nada fácil, que es el de los viajes y el turismo.
0: Sí.
1: Yo vi caer a muchos en el camino porque faltaba ese paso extra, no, esa milla extra.
0: Sí.
1: Ese aguantar el golpe y seguir.
0: Sí.
1: Así que sí, creo que la diferencia fue simplemente aguantar el mamazo, decir, bueno, listo, me caí, me golpeé, me golpearon, pero sigo adelante.
0: Aguantar el golpe, es que muchas veces tenemos sueños, queremos alcanzar cosas y ante el primer golpe ya
1: para atrás.
0: Mejor dejamos esta vaina así, que entender que el camino hacia el éxito es polvoriento y lleno de trompadas. Tenemos que aguantarnos las trompadas, seguir creyendo en nuestro objetivo, en nuestros sueños y seguir adelante, porque unos minutos más tarde uno no sabe cuándo va a llegar el verdadero éxito. Y esto ha sido hoy Cómo Vender Contando Historias. Si quieren escuchar y ver más historias como esta, pueden seguirme en mis redes sociales. Soy @AlejandroAmbrad. Ambrad se escribe AMBRAD. Y seguimos en Blue Jeans.
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1: 9 de la mañana y 46 minutos me los llevo de viaje al lugar del que acabo de llegar, a la preciosa Islandia, sí señores. Yo quiero que vayamos rodando las imágenes, Chris, porfa. Espectacular. Mientras podemos hablar un poquitito de este destino maravilloso. Le di dos vueltas a la isla completa, algo más de, o casi 5.000 kilómetros. Este es el edificio Harpa en Reykjavik. Justamente el que estamos viendo en ese momento, un edificio maravilloso. Luego empezamos a encontrarnos con toda esta fantasía de naturaleza por toda la isla, una isla que es absolutamente volcánica. Literalmente uno está caminando por sobre un volcán. Luego en la noche llega la magia de las auroras boreales. Uf. Ni hablar de las playas negras infinitas, de los icebergs en las lagunas glaciares, que son tan especiales y en donde también nadan focas y uno puede pues tomar fotografías y videos de estos espacios. Está esta zona que se llama Verir, en donde la tierra respira.
0: Los geysers.
1: Sí, los geysers son de agua y en esta zona es de azufre. Oh. Es otra formación muy distinta. Las zonas volcánicas, los pseudovolcanes. Es fascinante y como siempre en la noche a cazar auroras boreales. Vean, tuvimos tantas. No es su merced, por favor, háganlo sí. Alguna vez en la vida, ir a ver sí, auroras claro. boreales. Eso cambia la vida de las personas. Yo siempre veo llorar a la gente cuando las auroras comienzan a bailar en el cielo. Pero llorar y decir, este era mi sueño, lo imaginé tantas veces en mi vida y lo estoy viendo hoy. Y eso me encanta. Uno pasa ya de ser el que reconoce la aurora a ser el que reconoce la alegría del otro viendo la aurora, ¿no?
0: Ya no te sorprende.
1: No, me sorprenderán siempre y siempre soy feliz cuando miro al cielo y empiezo a verlas. Pero hoy también me alegra mucho ver al otro y saber cómo su sueño se está haciendo realidad.
0: Espectacular.
1: Y es un poco la invitación hoy que quiero hacerle a todos nuestros oyentes. No solamente Islandia, cualquier destino, el que ustedes se hayan imaginado, quiero ir a un safari en África, pues hágale, ¿qué está esperando? No, es que quiero ir a conocer la cultura japonesa y ver cómo los árboles, pues hágalo, ¿qué están esperando? O sea, viajar es un sueño que es posible.
0: Y el dólar está bajito.
1: Y el dólar en este momento nos favorece mucho, así que es un buen momento de definirnos por un buen viaje. Islandia, fantástico y siempre lo será. Les iré trayendo algunas historias de vez en cuando de lo que viví en Islandia, de su cultura, de su gastronomía, bueno, de tantas cosas que tiene para ofrecernos esta isla maravillosa. ¿Costosa? Sí, muy ¿seguro? Costosa, muy costosa. Hay un cafecito para que se den una idea, un tinto está alrededor de 32.000 pesos. Oh. Sí, un tinto.
0: ¿Y bueno o malo el tinto?
1: Regulero. Hay un poquito de todo, pero un tinto cuesta 32.000 pesos. Si usted pide una pizza para dos personas con dos gaseositas, eso va a costarle alrededor de 220.000 pesos.
5: Pero es porque es una isla.
1: Sí, claro, es una isla.
5: Las islas todo es más caro.
1: Exactamente. Claro. Ellos tienen que traerlo absolutamente todo. Y tampoco es que les interese mucho bajar precios. O sea, quien quiera venir así, adelante, venga y vívalo. Sí. Por eso de pronto a veces viajar en tour es un poco más económico, está muy bien. Cuando uno viaja solo es un poco más difícil y más costoso. Alquilar un carro, rentar un carro y darle la vuelta a la isla puede ser muy, muy costoso. Así que bueno, hay opciones todas.
3: ¿Juanca?
1: Sí, Pili.
3: Tengo un amigo del club de lectura que se fue con usted.
1: Sí, Andrés.
3: Fascinado.
1: Andrés.
3: Sí.
1: Del club de lectura.
3: Que lo consintieron, que lo trataron súper bien.
1: Lo vi bailando, lo vi bailando bajo las cascadas, lo vi feliz realmente, dándola toda y terminó siendo el consentido de todo el grupo. Así que un saludo para Andrés que vivió Islandia, se lo gozó al máximo y así todos ustedes lo pueden hacer.
0: Espectacular.
1: Así que bueno, y los invito a Islandia, esa isla en la que estuve 20 días dándole la vuelta y la pasamos muy bien realmente. Les dejo toda la información y este video en mi cuenta de Instagram, @deviajeconjuanca.
6: Oigan, es que me encontré con esto, nuestro querido amigo Sergio Molina. Es que a propósito del Día del Amor y la Amistad, él escribió una columna hoy en El Colombiano que se titula, espérenme porque se me perdió, hizo una colaboración especial y se titula Cuestiones del Querer y del Amar a propósito de amor y amistad. Entonces, él, y les leo solo el comienzo para que yo ahora les publico el link en mi cuenta de Instagram, de X, @MariaCGracia, porque dice, ¿cuál es el, dice, el maestro preguntó, ¿cuál es el sentimiento que más une a las personas? El amor, respondimos en coro. El odio, advirtió el experto, ningún sentimiento hace que una persona se nos meta tanto en la cabeza, agregó, incluso más que el amor. Ello ilustró la ligereza e ignorancia con la que interpretamos los sentimientos. El amor, tema del que casi todos decimos ser maestros, se queda en el olvido, en concepto vago o en praxis pasional e instintiva. Vale la pena aprender sobre él, aunque quizás, y como dijo Erich Fromm, entre 1900 y 1980, en El arte de amar, el amor no es un sentimiento fácil para nadie. Pues claro que no. Entonces habla de la escuela del amor y habla de muchos escritores, habla de el cantar, de los cantares, por ejemplo, habla de un poco de obras, es muy chévere para que ustedes se la lean, se las voy a publicar porque además también se refiere a los malditos celos, amor y amistad, al fin qué, porque bueno, hay los amigos con derechos, ¿no? Claro, está el aludido amor propio, está Dios con amante y amado, el amor en la posmodernidad, cómo amamos los colombianos, ¿no? Y quiero leer esa partecita ya para cerrar. Enamorarse en cómo amamos los colombianos, enamorarse es una imposición social aquí y en todo el mundo, un afán por evidenciarnos deseables, amables, dignos de ser amados. Los colombianos en el país de la pasión malentendemos los amores y los representamos con violencia intrafamiliar, control y cosificación. El machismo impone modos patriarcales que someten y relegan a la mujer como posesión. Nos falta experticia amorosa. Cometemos actos de intolerancia entre compañeros de trabajo, vecinos y transeúntes. Habla de que el amor no existe y, por supuesto, al final se habla del autor. Hizo este especial tan chévere, Sergio, en El Colombiano, que ya se los voy a publicar. Bueno, eso fue lo que me encontré.
7: Y a las 9 de la mañana, 54 minutos, es momento de preguntarnos a quién no le ha pasado.
8: Volvió
7: la urraca que estuvo allá en Playa Negra.
3: Con color de aurora.
7: Sí, estuvo allá al lado del volcán, la urraca. Bueno, ay, sí, ¿a quién no le ha pasado que después del desayuno se cepilla los dientes de una manera tan juiciosa que le queda doliendo la encía toda la mañana? Dice como que
1: muy duro.
7: Sí, muy duro. ¿A quién no se le ha pasado que se va para la cocina a comerse algo a escondidas y preciso lo pillan a uno abriendo una olla, uno levantando la tapita y todo? Voltea a mirar, ¿guardamos esto en la nevera o qué hacemos con esto?
3: No, pues que estaba a dieta.
7: Ah, eso, exactamente. ¿A quién no le ha pasado que en una fila en supermercado finge leer atentamente el envase de un producto desconocido solo para no tener que mirar a la persona que está atrás y todo? Ah, está un suplemento. Claro. Este producto es nuevo. Sí. ¿A quién no le ha pasado que después de decirle a todo el mundo que el dinero no le da la felicidad, pasa 20 minutos comparando precios de unos audífonos que no necesita y dice, ah, pero estos valen $75? Estos están mejores. ¿A quién le ha pasado que en medio de una discusión filosófica sobre el sentido de la vida se distrae pensando en, oye, yo dejé las sanducheras conectadas esta mañana o no? Yo aquí dando lora, si la apagué o no la apagué. ¿A quién le ha pasado que va con más personas en un ascensor silencioso y uno se inventa una tos falsa o no? Y uno dice, esa gente va a pensar que es que yo tengo la nueva versión del COVID. Todo lo mira como raro, como eche para allá, que está tosiendo acá encima de nosotros. ¿A quién no le ha pasado que intenta salir espontáneo, sonriendo en una foto grupal, pero la sonrisa que hace parece que estuviera mordiéndose el labio inferior, como si estuviera muerto la piedra, como...
1: O haciéndose
7: este último,
1: sexy.
7: Exactamente. ¿A quién no le ha pasado que se sienta a ver una pelea de boxeo, se para la nevera por otra cerveza y cuando vuelve a sentarse de nuevo, ya están levantando la mano del ganador de la contienda? Y uno, pero un momentico, ¿se acabó esta vaina ya? ¿Se acabó la pelea de boxeo? Sí, y nos vemos en la próxima oportunidad. Yo no sé si a ustedes les ha pasado, pero a mí sí me ha pasado. Sí me ha pasado.
1: Ay, ay, ay. No, el islandés.
6: ¿Quién ganó?
2: Así. Sí, señora.
7: No, pero... ¿cómo así?
2: ¡Sí, ganamos!
1: ¡A la urraca!
2: ¡Ganamos!
3: Por... 0.3.
0: Por tres pelos.
1: ¿En serio?
0: Sí, 50.3%.
1: ¡Uy! ¡Qué apretado!
7: Eso es empate.
3: O sea, que empate.
1: No, 50-50. No, no me vengan con eso. Ganó este team. Ganó, hay que aceptar. Ganó este team.
7: Empate,
1: ganamos,
7: empate.
1: Sí, ganamos. Sí, ganamos. Está muy bien. Muy
3: divina.
1: Oiga, gracias, bueno. Chévere.
6: Sí. Bueno, está divina, sí. Está divina. La desempolvo y todo. Sí, bueno, señora. Muy bien. Ahora, ¿no se la llevó para Islandia? No,
1: su merced se la come por allá.
0: Se congela.
1: Sí, se congela. Alguna vaina loca le pasa. Aquí está juiciosita.
6: Muy bien. Bueno, pues muchas gracias a todos, a ustedes por elegirnos, a ustedes, mis queridos compañeros, por todos sus contenidos y por hacer de este programa el primero de la radio hablada el fin de semana en Colombia y el más feliz de Blue. Nos vemos mañana domingo. Cuídense mucho, disfruten el sábado y feliz día del amor y la amistad.

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7: 10 de la mañana en punto, hora de actualizar las noticias aquí en Blue Radio. Una ofensiva contra los grupos armados en Antioquia durante las últimas horas deja un integrante del Clan del Golfo abatido y 4 capturados más en el Bagre. Además, en Medellín fueron requeridos 3 presuntos integrantes del ELN señalados de delinquir junto a las disidencias de alias Calarca. Danilo Arias.
8: Sí, Miguel, en el caso puntual, como usted lo indica, de la capital antioqueña, se encuentra, por ejemplo, alias Telles, señalado como dinamizador financiero y enlace con el Frente 36 de las disidencias de Calarca, que recordemos tiene injerencia en el norte y nordeste de Antioquia. El mandatario de la capital antioqueña, Federico Gutiérrez, también informó que fueron requeridos otros 2 hombres identificados con los alias de Gordo y Haider, señalados de participar en la planeación y ejecución de acciones violentas, por lo que ya fueron judicializados por los delitos de terrorismo, rebelión y concierto para delinquir agravado. Por su parte, en el Bajo Cauca antioqueño, tropas de la 11ª Brigada sostuvieron combates contra el Clan del Golfo en zona rural del Bagre, dejando como resultado un señalado integrante de ese grupo armado abatido y 4 más capturados. La operación se desarrolló en la vereda Las Claritas, donde 2 de los capturados resultaron heridos, entre ellos alias Isaías O24, presunto cabecilla armado y logístico de zona, con 2 órdenes de captura vigentes por concierto para delinquir, terrorismo y extorsión agravada. En el lugar, también la Fuerza Pública incautó 2 fusiles, un revólver, más de 500 cartuchos de diferentes calibres, así como 14 proveedores, 2 chalecos multipropósito, 3 celulares y 2 millones de pesos en efectivo, Miguel.
7: Danilo, gracias. Y la policía reportó la captura de 3 presuntos integrantes del grupo delincuencial El 15, incluido alias Zafiro, señalado de participar en el secuestro, hurto y agresión de una joven de 22 años en Ciudad Bolívar, en el sur de la ciudad de Bogotá. Laura Moreno.
9: Miguel, este caso estaría relacionado con una presunta venganza por una relación sentimental, según la policía. Los 3 capturados son acusados del secuestro, hurto y agresión a una joven de 22 años que trabajaba en un salón de belleza en el sector de El Ensueño, en Ciudad Bolívar. Los detalles del caso los dio el general Giovanni Cristancho, comandante de la Policía Metropolitana de Bogotá.
10: Estas personas el pasado 13 de enero sacaron a una mujer en contra de su voluntad, haciendo uso de armas de fuego, y la obligaron a subirse a un taxi. En el trayecto fue lesionada con armas cortopunzantes para hurtarle sus pertenencias.
9: Tras 8 meses de investigación, el Gaula logró identificar y capturar a 2 mujeres y un hombre en Ciudad Bolívar, en Los Mártires y en Puente Aranda. Entre los detenidos está alias Zafiro, quien es señalada de planear y ejecutar el secuestro. Los 3 ya fueron enviados a la cárcel por decisión de un juez, Miguel.
7: Gracias, Laura. Hablamos ahora de la celebración del Día del Amor y la Amistad en Colombia. En Barranquilla, más de 1.600 uniformados de la policía van a estar reforzando la seguridad durante esta celebración en la ciudad, en la capital del Atlántico y en otros 4 municipios. Alejandro Rosales.
11: Miguel, con el despliegue de 1.600 policías uniformados del Ejército, la Fuerza Aérea y funcionarios de la Alcaldía de Barranquilla, las autoridades en la capital del Atlántico y el área metropolitana vigilan la celebración de amor y amistad. En esa línea, Yesid Turbay, jefe de la Oficina para la Seguridad y Convivencia Ciudadana del Distrito, destacó la estrategia integral Plan BRE de la Alcaldía, que hace énfasis en el diálogo y disminuir la intolerancia, al tiempo que recalcó la importancia de la prevención en violencia de género y el acompañamiento a la mujer. Precisamente este año se han realizado 521 capturas por violencia intrafamiliar, según datos de la policía. Esto dijo el funcionario.
12: Otro tema muy importante que se presenta para esta época es la violencia interpersonal y la violencia de género. Nosotros hemos venido trabajando los QR para denunciar todo lo que es la violencia de género y poder trabajar de manera articulada y prevenir todas las situaciones que se presenten con nuestras mujeres.
11: Hay que recordar la línea púrpura 155 de atención telefónica a la mujer a nivel nacional para denunciar episodios de violencia. Por su parte, la policía informó que el despliegue de unidades estará respaldado por drones y cámaras analíticas e inteligentes articulados con el Centro Automático de Despacho, Miguel.
7: Y en Cali, ¿cómo se preparan para esta celebración del Día del Amor y la Amistad las autoridades, Stephanie?
13: Pues Miguel, una de las apuestas más grandes que tiene Cali en estos momentos es dinamizar nuevamente la economía y por supuesto la celebración del Día del Amor y la Amistad es una de estas oportunidades donde el comercio ha depositado todas sus expectativas y con el propósito de garantizar que esta sea una jornada que se desarrolle de manera segura, las autoridades han dispuesto un despliegue de la fuerza pública en toda la ciudad, restaurantes, centros comerciales y principalmente establecimientos nocturnos. Son más de 1.700 los policías que estarán desplegados en la ciudad haciendo acompañamiento a los caleños. Escuchemos a Natalia Zuluaga, subsecretaria de Seguridad de Cali.
14: Tendremos policía en los principales puntos de zonas gourmet y zonas turísticas para que la ciudadanía pueda celebrar en total tranquilidad. Y con policía comunitaria, patrulla púrpura y nuestros equipos, estaremos en los centros comerciales recordando que la sana convivencia se vive a través del diálogo y a través de la sana resolución de conflictos.
13: Ya fue activado el Código Rosa en el departamento del Valle del Cauca para así prevenir hechos de violencia de género durante este fin de semana, Miguel.
7: Stephanie, gracias. Y en la capital del Huila, en la ciudad de Neiva, ¿cómo se preparan para celebrar este Día del Amor y la Amistad? Silvia Lorena Artunduaga.
15: Más de 1.200 policías estarán desplegados este fin de semana en el Huila para reforzar la seguridad durante la celebración de Amor y Amistad. El dispositivo contempla presencia en las calles y la activación de planes especiales de prevención, inteligencia y vigilancia tecnológica en centros comerciales, restaurantes, sitios turísticos y corredores viales. Coronel Andrés Felipe Ávila, comandante operativo de la Policía del Huila.
16: Desde el Departamento de Policía Huila hemos dispuesto cerca de 1.200 uniformados para acompañar a los ciudadanos durante este fin de semana de Amor y Amistad, fortaleciendo la prevención, vigilancia, control y reacción, especialmente en las zonas comerciales de entretenimiento y de mayor concentración de personas.
15: En Neiva serán más de 400 los uniformados encargados de reforzar este dispositivo, pero además se contará con el acompañamiento del Ejército.
7: Silvia, gracias. Y en información internacional, la Casa Blanca le negó hoy sábado el acceso a sus instalaciones a un equipo periodístico de MS Now y también al equipo periodístico de CNN un día después de que el presidente de Estados Unidos, Donald Trump, anunciara que vetaba la entrada a estos medios y también al portal político. Las acreditaciones de prensa de la Casa Blanca de ambos equipos fueron confiscadas por el Servicio Secreto de los Estados Unidos en un control de seguridad afuera del ala este de la Casa Blanca, según informaron los medios que resultaron afectados. Y en deportes, Millonarios confirmó hoy que previo al encuentro contra Boyacá Chicó van a presentar a Juan Guillermo Cuadrado, ya que hace parte del equipo embajador. Mateo Arévalo. Así es, Miguel. El equipo albiazul anunció que antes del partido de hoy frente a Boyacá Chicó presentarán oficialmente a Juan Guillermo Cuadrado ante toda la afición embajadora. Recordemos que a mitad de semana se realizó la rueda de prensa en la que Cuadrado dio sus primeras declaraciones como jugador de Millonarios. Sin embargo, la de hoy será la primera vez que la hinchada podrá verlo como nuevo integrante del equipo. Eso sí, hay que tener algo en cuenta. Aunque hoy será presentado oficialmente, esto no significa que vaya a debutar. El colombiano debe cumplir una sanción de 2 fechas que arrastra desde su último equipo en Italia, luego de ser expulsado en un partido de Copa. Cuadrado no alcanzó a cumplir la totalidad de la sanción durante su paso por Pisa, por lo que deberá hacerlo ahora con el cuadro embajador.
17: Muy bien, muchas gracias, Mateo. Son las 10 de la mañana, 8 minutos. Hasta acá esta actualización de noticias. 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

0: Bienvenidos a Casa Blue. Hoy es sábado 19 de septiembre del 2026 y hoy estamos celebrando en Colombia el Día del Amor y la Amistad, y por eso estamos escuchando una canción muy especial para mí. Andrés Rodríguez, muy buenos días.
1: Hola, Patri, muy buenos días a ti, a todos nuestros oyentes de Casa Blue en este, el programa de Amor y Amistad. Patri, ¿ya le dieron alguito?
0: Pero más que alguito, ¿sí? Ni que fuera la más de malas. Oigan la pregunta, le dieron alguito, ¿no?
1: Un desayuno,
0: más receta. Cafecito. ¿Sí? Cafecito, sí, cafecito, bueno, especialmente preparado, como a mí me gusta.
1: Perfecto, estamos escuchando Patria, Estrellitas y Duendes de Juan Luis Guerra, justamente porque este artista yo creo que es uno de esos tantos que puede generar como ese tema de amor y ese tema de amistad también. Y pues bueno, vamos a ver cómo nos depara hoy el programa con este tema de amor y amistad.
0: Si me conocieras, como creo yo que tú me debes ya conocer, sí, por todos los años que llevamos tú siendo mi productor, en algún momento de este programa pondrías a Luis Miguel, que tú sabes que es lo que a mí me mata y me llega al corazón. Así que ahí se la dejo, ahí le suelto el dato, le estoy ayudando, no debería, ahora me van a corregir, no debería. Bueno, hoy en Casa Blue estamos en un sábado muy especial, porque en Colombia celebramos el Día del Amor y la Amistad, esa fecha en la que paramos un momento para agradecer a quienes queremos, ya sea una pareja, ya sea un amigo, también lo podemos celebrar en familia. Por eso, el programa de hoy arranca hablando de inversión inmobiliaria después del terremoto. Ustedes saben que Casa Blue siempre se conecta mucho con los temas de propiedad raíz. Es un tema que nos apasiona y que es realmente el corazón de este programa. Y ahora, después del terremoto, nos hemos enfocado mucho en encontrar este tema y encontrar soluciones a muchos de los problemas que nuestros oyentes tienen alrededor de este tema de la propiedad raíz.
1: Patri, porque es que hay muchas incógnitas y sin duda alguna creería que la principal es que ¿qué puedo hacer? ¿Cómo puedo solucionar? Y lo que hablábamos, por ejemplo, el fin de semana anterior, y era avanzar. Hay que avanzar en la vida, y para avanzar hay que buscar alternativas. Y lo que hemos hecho desde que sucedió este terremoto es darle oportunidades a que la gente encuentre una solución.
0: Y hoy vamos a hablar de cómo invertir después del terremoto. ¿En qué ha cambiado esas necesidades o qué estaba buscando un comprador antes del terremoto y ahora? Claro. ¿Se acuerda que hablamos hace 8 días con Lucas sobre si ahora debemos buscar primer piso? Se nos contaba que efectivamente en México, por el tema de los terremotos, los primeros pisos son más costosos que el penthouse, que es al revés.
1: Exactamente.
0: Y quiero, hoy tenemos un invitado también muy especial al que le queremos preguntar efectivamente ahora qué se busca, qué se pregunta, cómo ha cambiado el proceso de comprar algo después de lo del terremoto.
1: Así es.
0: Y vamos a dedicar también nuestro programa a un tema que me parece fantástico, que es el tema que le viene perfecto al Día del Amor y la Amistad, y es el amor, la conquista y cómo construir relaciones que de verdad funcionen. Nos va a acompañar un experto, coach de amor, coach de levante, coach de conquista y coach de relaciones.
1: Porque la calle está dura.
0: La calle está dura. La calle, imagínese si lo dice usted.
1: Sí, no, la calle está dura.
0: ¿En serio, Andrés? A ver, no, mentira, después me cuenta. Pues vamos a encontrar esas claves para poder triunfar en ese tema del amor y de la conquista a propósito del Día del Amor y la Amistad. Así que, si hoy tiene planes con esa persona especial o si anda buscando cómo y dónde encontrarla, pues no se muevan, porque eso le vamos a contar a ustedes hoy aquí en Casa Blue. Así que, bienvenidos.
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0: Seguimos con más hoy aquí en Casa Blue, porque el terremoto no solo puso a prueba la estructura de nuestras ciudades, también cambió la forma que muchos colombianos están pensando en cómo invertir su dinero, su patrimonio. Es buen momento para comprar finca raíz, qué zonas conviene mirar, cuáles hay que evitar. Cambia el panorama para quien ya tiene propiedades o proyectos en construcción. Y para resolver estas dudas nos acompaña Tomás Botero, él es consultor de inversiones inmobiliarias, quien nos va a contar cómo leer el mercado inmobiliario después de una emergencia como esta y qué deberíamos tener en cuenta antes de tomar una decisión de inversión. Tomás, bienvenido a Casa Blue.
3: Muchas gracias, Patricia, por la invitación y buenos días para todos. Y digamos, con esta emergencia del sismo, yo que soy inversionista inmobiliario y acompaño a varias personas a hacerlo, también soy ingeniero civil y con la emergencia que tuvimos en el sismo, yo vivo en la ciudad de Manizales y estuve como voluntario más de 10 días visitando edificaciones con algunas afectaciones después del terremoto. Con base en ese, digamos, esa experiencia que tuve esos más de 10 días como voluntario aquí en la alcaldía de Manizales, pues mi recomendación es para los inversionistas que quieren comprar de ahora en adelante, yo tendría las siguientes precauciones para comprar un apartamento o un inmueble seguro. El primero, si yo voy a comprar una vivienda usada, yo preferiblemente, por lo que yo vi, los daños que vi, yo prefiero comprar un inmueble que sea construido ese año del 1998. ¿Por qué? Porque en ese año se hizo una actualización a la norma y esos edificios, lo que yo pude dar es que tuvieron afectaciones menos fuertes en elementos no estructurales. Ya si es nuevo, yo qué les diría a las personas, si es nuevo, yo para comprar un inmueble seguro, yo elegiría una constructora que tenga trayectoria y que quiera estar en el mercado mucho tiempo. Eso que me garantiza que esa persona está pensando en generar espacios seguros y eso a mí me va a dar un poco más de tranquilidad. Y tercero, yo le preguntaría también a esa constructora nueva, simplemente si yo estoy comprando sobre planos o me va a entregar un inmueble, venga, usted, ¿cómo está haciéndose los elementos no estructurales? Porque por mi experiencia en Manizales, Manizales es una ciudad que le fue bien. Sin embargo, lo que más afectó fueron los elementos no estructurales. Y eso evidencia que muchos constructores no le pusieron como el detalle o toda la técnica de
0: ¿cuáles son esas? ¿Cuáles son esas estructurales y cuáles son los no estructurales?
3: Listo. Muy buena la pregunta. Los elementos estructurales es lo que sostiene el edificio. Si es un edificio de muros, y de columnas y vigas, son las columnas en concreto y las vigas. Aquí en Manizales, normalmente en todas las edificaciones que yo visité, un 99%, esos elementos estaban bien. Pero uno entraba a esos edificios y la gente que no conocía el tema decía, pues, pucha, este edificio se me va a caer porque veo los muros agrietados, las baldosas caídas, un montón de cosas que genera mucho y mucho, digamos que, incertidumbre y desconfianza del edificio. Pero el edificio en su estructura estaba bien. Uno veía elementos de fachada que estaban sueltos, cielos rasos caídos. Entonces, esos elementos no estructurales no ponen en riesgo la estructura que sí soporta el sismo. Eso sí puede ocasionar accidentes que le caiga un muro, pero digamos que el edificio no se cae. Esos son los elementos no estructurales. Y lo que yo evidencié es que los edificios, no sé, del 84 al 98, que ya había una norma sismo resistente, esos edificios de Manizales, digamos que pudieron soportar el sismo en su estructura. Pero los elementos no estructurales sí queda, digamos, un sinsabor que fallaron y que la gente los tiene que reparar. En cambio, los edificios del 98 hacia adelante, ve que esos edificios, digamos, en los elementos no estructurales se comportaron un poquito mejor. Uh-huh. ¿Por qué? Porque cada vez en Colombia somos más conscientes que tenemos que, digamos, que construir con más responsabilidad. Y en la norma del 98, digamos que de la NCR 98, se metieron unos aspectos que hacen que esos inmuebles se construyan con más control de calidad y otro montón de aspectos, ¿cierto? Uh-huh. Sí, lo otro, si yo voy a comprar una propiedad ya con la norma después del 2010, yo quedo un poco más tranquilo porque esa norma se ha venido actualizando y ahí en esa norma se metieron otras cosas sísmicas, que pues yo no soy el experto en el tema, pero sí sé que el que se construyó después del 2010 es muchísimo, o sea, puede soportar un poquito mejor los sismos.
0: Tomás,
3: eso es básicamente lo que yo miraría.
0: Si alguien está pensando en comprar una vivienda usada en este momento, en esas zonas que se vieron tan afectadas por el terremoto, ¿qué debería revisar de ese inmueble antes de firmar? Además de que tengan pues estas normas antisísmicas en el tema de la construcción, ¿vale la pena pedir un estudio de vulnerabilidad sísmica o una inspección estructural? Y si sí se puede pedir, ¿quién puede hacer ese tipo pues de estudios?
3: Muy, muy buena la pregunta y yo, digamos, doy unas clases en una comunidad privada que tengo, gratuita. Y yo hice unas recomendaciones después del sismo de esos edificios que de pronto se veían un poco afectados o no poco, o con pocas afectaciones, yo le dije, mira, las personas que tienen inmuebles y que esos inmuebles en algún momento van a salir a la venta, yo como propietario les diría, mire, documenten muy bien lo que al edificio le pasó. Entonces contraten un estudio donde les diga, mire, este edificio solo tiene problemas en elementos reales y los debe ir de X manera. Entonces documenten que esa persona vaya y le haga un estudio detallable y que, mire, usted tiene que solucionar su problema de esta manera. Ese es el primer paso. El segundo paso es que la copropiedad debe, uno debe exigir a la copropiedad que haga un seguimiento muy juicioso donde documente que todo lo que dijo ese experto se cumplió. Entonces, si yo voy a ir a comprar un apartamento en las zonas afectadas, que puede ser Cali, Pereira, Manizales, obviamente va a preguntar, ¿el edificio cuándo fue construido? En el 2010. Pero yo también sé, por mi experiencia, que hay edificios que se construyeron después del 2010, de los que yo entré, y tuvieron muchos, muchos problemas en elementos no estructurales. Entonces, ¿yo qué quisiera? Llegar a una copropiedad y decirle, venga, ¿qué pasó acá? Mire, listo, esto es transparente para todo el mundo. Aquí está el documento que cuando pasó ese sismo, la gente documentó lo que pasó. Estas fueron las recomendaciones de este experto que tiene estas siguientes credenciales. Es un ingeniero estructural, ha diseñado XY. Y adicionalmente, mire que también tenemos un informe de que todo lo que hizo o lo que todo lo que recomendó ese experto se llevó a cabo para que el edificio siga siendo seguro. Si uno tiene ese documento, yo como propietario de ese inmueble lo voy a vender muchísimo más fácil. Porque yo, digamos, tengo 41 años. Pero yo, digamos, mi papá también es ingeniero civil, él me decía, venga, ese edificio en el sismo de no sé qué, se volvió nada. Yo no compraría ya por tal y tal cosa, porque se comportó muy mal, pues no se cayó. Entonces, cuando uno tiene ese documento, yo lo que le recomiendo a las personas y a las copropiedades de estas ciudades, que hagan estos documentos, porque eso les va a volver que sus propiedades sean más líquidas y que se quite todo ese temor que va a quedar en estas zonas.
0: Tomás, ya para terminar, ¿qué está pasando realmente en ese mercado de propiedad raíz en este momento en esas zonas afectadas?
3: Pues mira, el mercado en estas zonas afectadas, lo primero es que las casas se volvieron un cheque al portador. O sea, las casas, por lo menos en Manizales, las casas aquí, digamos que son escasas por la topografía que hay en Manizales, y esas casas, como las casas no les pasó nada, digamos que la gente que tiene una casa para venta la vendió y la vendió muy bien, ¿cierto? Ahora, después del sismo, ¿qué va a pasar? Yo creo que en estas zonas uno ya va a quedar en su subconsciente, mire, estos edificios no les pasó nada. Entonces la gente va a tratar de ir a comprar algo. Entonces si uno tiene un edificio donde no le pasó nada, eso es como un plus que uno va a tener para poderlo vender más fácil. En cambio, los edificios que de pronto fueron un poco más golpeado, así sea estéticamente, esos edificios van a estar complejos la reventa, así uno tenga los documentos. Pero si no los tiene, así la venta va a ser súper difícil, incluso para arrendar. La gente que ha buscado arriendo, y si su edificio de pronto le pegó mucho en tema de elementos no estructurales, si usted no tiene un documento para darle tranquilidad al que lo arriende, pues va a ser un problema.
0: Claro.
3: Pero yo creo que eso van a pasar unos 2 o 3 años, mientras que la gente va olvidando el suceso. Pero lo importante es tener como esos elementos que les pongo.
0: Pero hace 8 días también entrevistamos a la gente de metrocuadrado.com y hablaban de esta necesidad y este mercado gigante que se creó para arrendar vivienda en esas zonas.
3: Es correcto, hay un mercado grande de vivienda. ¿Por qué? Porque hay muchas viviendas afectadas y esa gente tiene que ir a comprarlo a otras partes, ¿cierto? ¿Qué va a pasar? En este momento hay una presión en arriendo, porque la gente que vivía en los edificios donde los elementos, los que ya colapsaron, ellos tienen que buscar una vivienda definitiva a largo plazo. Eso es una demanda nueva. Pero hay una demanda momentánea que mucha gente, por lo menos en mi ciudad donde sé que les tiene que irse 3, 4, 6 meses de su apartamento, porque el edificio en elementos no estructurales no es habitable. Y mientras que eso lo recuperan, esas personas deben salir a arrendar. Entonces ahorita va a haber una presión de viviendas en arriendo que de pronto dentro de 6 meses vuelve a bajar. Pero es la misma, digamos que eso es un elemento adicional a lo que vimos en Colombia. Colombia necesita muchas viviendas y pocas se construyen. Entonces siempre hay una presión, y por eso invertir en vivienda con metodología de estrategia es un excelente negocio.
0: Y eso es lo suyo. También nos decían los de Metro Cuadrado que había una gran demanda en vivienda rural. que las personas estaban buscando alrededor de esas ciudades, tipo Pereira, Manizales, Armenia, ciudades en donde sí tienen, digamos, fácil acceso a esos perímetros de la ciudad, que ahí estaban buscando mucho las personas irse a vivir. Y creo que eso sí cambia muchísimo el panorama de lo que es la propiedad raíz en esas zonas. Pues Tomás, eso es lo suyo, recomendarle a las personas dónde lo podemos encontrar, cómo son sus redes, qué información podemos encontrar ahí.
3: Bueno, yo desde hace 6 meses estoy creando contenido de manera gratuita, generándole valor a las personas, y me pueden seguir en Instagram, Tomás BG Consultor, y ahí yo, digamos, constantemente estoy subiendo contenido para que la gente pueda empezar o gestionar su patrimonio de propiedad raíz de manera inteligente, donde cada día les dé más grados de libertad. Esa es, digamos, mi vocación es servir a las personas con mi experiencia que yo ya llevo, y me pueden buscar en redes sociales. Y también tengo un grupo privado de WhatsApp donde cada semana hago unas clases a más profundidad, y también ahí por ahí me pueden encontrar.
0: Pues Tomás Botero, consultor de inversiones inmobiliarias, gracias por estar hoy aquí en Casa Blu y explicarnos cómo invertir después del terremoto. Mil y mil gracias.
3: Muchas gracias por la invitación. Un feliz día.
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15: 10 de la mañana, 29 minutos en Casa Blue. 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
18: Ay, ahí sí me dio usted en la vena el gusto, poniéndome la música de Luis Miguel.
15: Claro, Luis Miguel.
18: Yo sí estaba
15: también
18: extrañada desde el comienzo. Yo, pero Andrés, ¿será que es que no me conoce?
15: No, todo estaba fríamente calculado, solo que, como dice el gran filósofo, la vida te da sorpresas, sorpresas te da la vida.
18: Buenas a veces.
15: Sí, claro.
18: Mirémoslo desde el punto de vista positivo. Bueno, ahora sí vamos a cambiar completamente de tema, porque les vamos a dedicar el resto del programa a algo que a todos, en algún momento de la vida, nos ha quitado el sueño. El corazoncito, el amor, la conquista, el levante, cómo encontrar pareja, cómo mantenerle y sobre todo cómo no perdernos en el intento, es el tema que vamos a tratar ahora. Nuestro invitado es todo un experto en el tema, Leopi, coach de amor, de levante, de

0: conquista de relaciones, creador del efecto Leopi y autor de varios libros sobre estrategias para triunfar en el amor. Así que agárrense. Feliz Día del Amor y la Amistad de antemano, porque vamos a hablar sin filtros de cómo conquistar y cómo tener una relación exitosa. Leopi, bienvenido a Casa Blue.
1: Hola, ¿cómo están? Muchas gracias por la invitación, qué rico.
0: Felices de tenerlo aquí. Para empezar, Leopi, ¿por qué cree usted que hay tanta gente, incluso gente exitosa, hombres y mujeres, yo creo que por igual, que son exitosas en todas las áreas de su vida y que se complican tanto en el tema del amor y sobre todo de la conquista? Porque como decía mi compañero Andrés Rodríguez al principio del programa, la calle está dura.
1: Yo creo que son dos cosas principalmente. La primera, yo siempre digo que yo doy la clase que a todos nos faltó en la escuela, porque si lo piensan, todo lo que hacemos bien hoy en día, hubo un profesor, hubo una clase, hubo un libro, hubo práctica. Sin embargo, en temas del amor, no. En temas del amor nos aventamos así, pues como Dios nos dio a entender, improvisamos, fallamos, a veces sale bien, a veces sale mal. Y no, realmente no hay como un estudio científico de qué es lo que sí funciona, qué es lo que no funciona. A eso es a lo que me he dedicado yo toda mi vida, a estudiar eso. Y el otro factor es que creo que nadie nos pusimos a dimensionar los cambios sociales que iba a generar el nacimiento del internet, la existencia de las redes sociales, la globalización y el paso del tiempo, a fin de cuentas, porque, pues sí, gente muy exitosa en muchas áreas, ya de más de 30 años, de más de 40 años, se enfrentan a una realidad que hace 20 años no existía, que es las redes sociales y cómo ahora ha cambiado la dinámica social de conocer gente, y cómo también hay personas que ahora están buscando cosas diferentes a los que, por ejemplo, la generación X nos inculcaron, ¿no? De la novia y el matrimonio y la casita y esas cosas, todo cambió y pues hay que ponerse al día y hay que estudiar. Yo creo que va por ahí.
2: Leopi, yo creo que vamos a ir por orden porque él menciona varios elementos importantes y es la llegada de las redes sociales. Yo, siendo joven, pero con mi perspectiva de alma vieja, sí considero que...
0: Este es un alma vieja, sí, es más. O sea, yo le creo que triplico la edad, pero creo que yo tengo alma más joven. Este es un alma vieja total.
2: Por todo, porque okay. Yo soy de quien escribe cartas todavía, quien regala flores todavía, quien da sorpresas, y mucha gente, o bueno, algunas mujeres, las sorpresas ya no les gusta. ¿Qué cambió radicalmente en esa transición de las relaciones sin redes sociales y las relaciones con redes sociales?
1: Fíjate, es una pregunta muy buena y muy interesante. No sé, por ejemplo, nuestros padres. Cuando nuestros padres y nuestras madres se conocieron, escogieron a su pareja de un abanico de unas 15, 20 personas que habrán conocido en toda la vida. Hoy con redes sociales tú puedes conocer la misma cantidad de gente en un par de semanas. Entonces esa es la primera cosa que cambió mucho. Antes no había tantas opciones. Número dos, la competencia, entre comillas, de nuestra mamá o nuestro papá era local, ¿no? La gente se conocía en la placita del centro, en la escuela, en el trabajo. Hoy podemos conocer gente de la ciudad de al lado, del país de al lado o del otro continente también con una red social. Y número tres, el hecho de que existan estas redes de pronto crea fenómenos interesantes y extraños, como el hecho de pensar que tal vez siempre puedes conocer a alguien mejor que el que conociste ayer. Entonces, conoces a alguien y dices, ok, está bien, pero a ver, me voy a seguir un poquito más de tiempo en la aplicación a ver si sale algo mejor. Y esa mentalidad podría convertirse en algo permanente y que te pases 4 años buscando algo mejor. Y luego, pues sí, precisamente la existencia de esas redes también hicieron que a la gente le costara más trabajo comprometerse, porque también de pronto hay otros fenómenos como el hecho de tener que conocer mucha gente para encontrar a alguien que valga la pena, puede llegar a ser cansado, puede llegar a ser incluso desesperante, y hay personas que dicen, no, ¿sabes qué? Como dijeron hace ratito, la calle está muy dura, yo ya mejor me voy a quedar a cuidar a mi perrito.
0: Así es, yo conozco muchas amigas mías que lo que dicen, ay no, Qué pereza, yo prefiero acostarme en mi casa viendo Netflix que tener que volver a contar y yo qué hago y cuántos hijos tengo y por qué me separé y qué color me gusta y que sí, que... No, yo ya no quiero tener que volver a hacer ese resumen cada vez que salgo con alguien. Tiene mucha razón, Leopi, en eso. Pero, Leopi, ¿cuál cree usted que es el error más grande que puede cometer una persona cuando conoce a alguien que le gusta y lo quiere conquistar? En ese momento
1: justo
0: de la
1: conquista. Justo en tu pregunta...
0: Hay un tema y es que yo me acuerdo, yo soy todavía de la época de las abuelitas que decían, muéstrate indiferente y serás amada. Creo que eso ahora no funciona tanto, me dirá el experto.
1: Ok, ahí te va, en tu pregunta está la respuesta. Muchas veces el problema es que salimos con la con el objetivo, con la consigna de conquistar. Y yo lo que he descubierto es que es mucho más fácil y mucho más bonito hacer las cosas de una forma un poco más orgánica, un poco más relajada. Yo creo que lo que hay que hacer es salir a conocer gente, a ser amigos, a conectar con gente, a conversar, a charlar, a platicar, a pasarla bien y dejar esa mentalidad de conquista, levante, que pase algo, dejarlo como una posible ganancia secundaria. En mi experiencia, las veces que yo en mis prácticas o que mis alumnos salieron con la mera intención de ligar, pues se volvía más complicado, les daba más miedo, les daba más pena, había más expectativas difíciles de cumplir, a diferencia de solamente salir con alguien a divertirte, a reírte, a pasar un plan rico. Y si eso lo haces varias veces en las cuales hay conversaciones buenas, es mucho más probable que acabes conquistando a que si sales con pose de galán, con pose de conquistador o con estrategias como la que mencionas que... es una buena estrategia, pero hay que explicarla bien para que se sepa cómo ejecutar, porque a veces consejos como el de date a desear pueden ser malinterpretados como tárdate 4 días en contestar el teléfono, cosa que pues a nadie nos gusta, ¿no?
0: No, total. Y antes de que Andrés haga la pregunta, porque no se me puede escapar, ¿qué hace uno cuando sale con alguien? Todo va divinamente perfecto y pasan 4 o 5 días y esa persona no responde. Leo, ¿pero usted qué le dice a sus alumnos? ¿Qué hay que hacer?
1: Okay,
0: el famoso ghosteo.
1: Primero que yo les digo, exacto, sí, que te apliquen la fantasmal. Yo lo primero que les digo es, si estás tratando a la otra persona como si fuera un conocido de toda la vida, como si fuera un amigo de la escuela, con esta familiaridad, con esa energía tan relajada, tú puedes buscar, no por ser mujer, está prohibido que tú tomes la iniciativa. Y si de pronto tomaras la iniciativa y la otra persona no contesta, es tan simple como mandar una pregunta más que diga, oye, ¿todo bien? ¿Por qué no contestas? ¿Te pasó algo? Y ya vemos qué sucede con eso, porque también, lamentablemente, el famoso ghosting, al ponerse de moda el término, muchos hombres y mujeres también, pero más hombres, empezaron a entender que tal vez esa era una nueva dinámica social de moda, y lo empezaron a hacer como la forma del 2015 para acá de terminar una relación, y pues por supuesto que está mal, es algo muy feo y cero responsabilidad afectiva, y es muy feo que te hagan ghosting. Entonces, pero mucha gente piensa que hoy en día esa es la forma. Entonces, por eso para mí es tan importante dar clases y dar cursos y dar consultas y hacer contenidos, porque de pronto es una materia que a todos nos faltó en la escuela.
0: Total, yo creo que a mí me hubiera tenido que llamar a Leopi. Tuve uno que salía con él y hablamos y me dice, ya te llamo que estoy haciendo yoga. Ya.
2: Y sigue esperando la llamada hasta el día de hoy.
0: Hasta el sol de hoy.
2: Leopi, yo voy a sacar pecho por muchos de los hombres que se representan conmigo en este momento, y es entregar todo. ¿Usted considera?
0: ¿Usted pone toda la carne en el asador?
2: O sea, me
0: todo,
2: entrego.
0: Todo.
2: Y sin ser nada.
0: O sea, amigos pregunta, y nomás.
2: La pregunta va ahí, justamente, ¿es un error, es una virtud, es un defecto? En el proceso de conocer o en ese proceso de enamoramiento, entregar todo. Porque justamente con todo lo que hemos hablado, a algunas mujeres, porque no hay que generalizar, a algunas mujeres, ese que le demuestren mucho interés las puede asustar.
1: Sí, bueno, mira, es muy lindo entregar todo, solamente que hay que entender que para entregar todo, lo ideal es que se haga en las circunstancias correctas. Entonces, por ejemplo, una cosa que nunca hacemos... Estamos muy conscientes de lo que nosotros estamos sintiendo. Y, me encanta, ay, la amo, es la mujer de mi vida. Pero hay veces que no estamos tan conscientes de lo que la otra persona está viviendo. si para la otra persona es un buen momento, si el nivel de interés de la otra persona es el suficiente. Entonces, si tú entregas todo en el momento correcto o con una persona que todavía no es interesada, podría estacar, porque tal vez ella piensa, uy, anda con el intenso, ¿no? O sea, que se calme, nos acabamos de conocer. Entonces, yo creo que es lindo el concepto de darlo todo, pero hay que saber con quién, cuándo y de qué forma, para que esa entrega sí se convierta en algo recíproco, en algo bonito, y no que es como el intenso que ya anda mandando flores y bombones y chocolates, a ustedes nos dicen marshmallows, malvaviscos,
0: aquí el día del amor y la amistad se mandan chocolates, sí. ¿Qué más?
2: No, que almendras.
0: Yo es que soy tan práctica, a mí mándame un pedazo de carne, un steak así, wow, y con eso me conquistas. O sea, no. Y bueno, y flores también, yo creo que como dice la canción, la de
2: mándame flores.
0: Sí,
2: las flores de Fonseca.
0: Las flores de Fonseca.
1: Correcto.
0: Leopi, ¿existe un código distinto de seducción o de conquista para los hombres que para las mujeres? Porque nos han enseñado, la mujer no llama, la mujer no puede demostrar, o sea, el hombre pone todo en el asador, pero donde la mujer llega a poner todo en el asador es terrible. ¿Cómo es esa diferencia?
1: Sí hay diferencias y también hay muchas con igualitas. Hay algunas diferencias que son consejos de las abuelitas que funcionaban muy bien en 1984, pero que hoy en día ya hay que adaptar a la nueva realidad. Entonces, por ejemplo, lo de la mujer no busca, bueno, pues sí, suena muy lógico, pero ¿qué tal si eres una mujer que nadie te ha buscado en 15 años y sigues ese consejo? Pues no vamos a llegar a ningún lado. ¿O qué tal que te topaste con un hombre tímido y este hombre tímido está tal vez esperando a tener un poco de retroalimentación? A ver si... Hay muchos hombres que de pronto me dicen, le dejé de escribir a ver si ella me escribía y nunca me escribió.
0: Pero...
1: Y él lo interpreta como falta de interés y ella lo interpreta como la regla, he escuchado.
0: Claro. Total.
1: Entonces, sí hay diferencias. Por supuesto, el hombre debería tener más iniciativa, un poco más el que busca. Pero también en esas diferencias también es padre cuando hay un poco de feedback, de retroalimentación, o de darle a la otra persona una señal de que la cosa está, de que vamos avanzando, de que sí me gustas o de que te quiero seguir conociendo,
0: ¿no? En ese orden de ideas, ¿cuáles son las señales de que, no, aquí, mejor dicho, eso no tiene futuro? ¿Cuáles son esas señales que dicen que es el momento de soltar esa relación, si es que es relación, en lugar de seguir intentando conquistar?
1: Ok, ahí te va. Cuando una persona está interesada, da señales de interés. Y las señales de interés, aunque hay unas que son obvias porque son directas y son verbales, otras que son más como que hay que interpretarlas, ¿no? Como miradas, como velocidad de responder un G, como qué te contestan en un mensaje, si se interesa en tus temas, si te ríe de tus chistes, si se te queda viendo, si se pone nerviosa, si te quiere tocar. Entonces, si tienes señales de interés y ves que la cosa está avanzando, vamos bien. Pero si de pronto no hay señales de interés, no vemos ningún avance, estamos invirtiendo recursos como tiempo, esfuerzo, energía, dinero, y no estoy viendo que la cosa mejore en cuanto a cuánto tiempo hablamos, qué tan cariñosa eres, si me dices algo bonito, si me aceptas invitaciones, pues ahí creo que es momento de sentarse a analizar si vale la pena seguir invirtiendo recursos ahí o no, porque muchas veces estamos haciéndolo desde nuestro interés por la otra persona sin realmente haber medido si eso era mutuo.
2: Leopi, hablemos un poco de esas heridas emocionales, no de las parejas anteriores, sino de las familias. ¿Cuánto influyen estas heridas familiares en el desarrollo de una relación?
0: ¿Cómo? O sea, si venimos de padres que fracasaron...
2: Sí, no. Por ejemplo, que el trato con tus padres no ha sido el mejor. Padres e hijos. Y que eso genera una herida. Y que esa herida, de alguna forma, directa o indirectamente, se puede o se pueda ver reflejada en la pareja.
0: Como los manes que están buscando una mamá o las mujeres que buscan el papá, el sugar daddy.
1: Sí, afecta y afecta mucho. De pronto no nos ponemos a pensar que pues, cuando éramos pequeñitos aprendimos del amor justamente de ver a nuestros papás. Entonces, ahí hay que ponerle cuidado, porque si hoy no tienes una buena relación con tus padres, o tus padres no tenían una buena relación entre ellos, o el ejemplo que te dieron eso va a determinar en un porcentaje grande cómo te comportas hoy en día, a menos que, por supuesto, lo hayas trabajado en terapia o con un buen coaching. Pero a fin de cuentas, sí es un hecho que va a determinar en cierto porcentaje tu comportamiento actual, lo que te pasó en aquella época. Por ejemplo, mis papás no eran cariñosos entre ellos, no se daban besos, no se daban abrazos. Y entonces yo de chiquito nunca tuve ese ejemplo. Y ya más grande, me costaba mucho trabajo demostrar amor con contacto físico o con palabras, porque nunca lo vi. Yo no lo interpretaba, no lo manejaba de esa forma. Y ya con terapia lo fui arreglando y lo fui sanando. Y ya, ahora ya puedo ser cariñoso verbalmente y física en la adolescencia y en los primeros años. Nos costaba mucho trabajo porque nunca tuve el ejemplo.
0: Claro, aprendemos lo que vemos desde chiquitos. Uh-huh. Pero, Leopi, si alguien nos está escuchando en este momento y siente que ha fracasado una y otra vez y que definitivamente dice, no, es que el amor no es para mí, como usted lo dijo, me voy a quedar cuidando a mi perro, ¿qué le dirías para que no pierda la fe?
1: Yo le diría a esa persona, se lo explicaría con una metáfora. Yo le diría a esa persona, llevas toda tu vida tratando de tocar el violín sin haber tomado clases, sin haber estudiado el instrumento, sin haber tenido un profesor. Pues el tocar el violín así es muy difícil y es poco probable que te vuelvas concertista. Es muy diferente cuando tuviste un profesor, te dieron la teoría, te dieron los trucos y los secretos y practicaste. Toda la gente que llega a mí, que le ha ido mal en el amor, muchas veces es porque no han hecho realmente un proceso inteligente de cómo puedo yo hacer para que me vaya bien en el amor. Tengo muchos clientes que tienen cosas maravillosas y son inteligentes y son empoderadas y son guapas pero no saben cómo hacerlo, no saben a dónde ir, no saben cómo usar las aplicaciones, no tienen habilidades para chatear, no tienen habilidades para contar historias, para hacer reír, para que la otra persona se entere de sus virtudes. Entonces yo creo que todo se puede aprender. Yo soy el ejemplo vivo de eso. Yo era el alcalde de Mamertolandia cuando yo era joven y practiqué y estudié y aprendí, me volví profesor del tema. Entonces creo que todo se puede aprender y no importa tu edad.
0: ¿Y qué tan son las colombianas y los colombianos para aprender? Las colombianas tenemos muy buena fama.
1: Sí, sí, sí. Yo voy muchísimo a Colombia, amo su país. Para mí es el lugar más lindo del mundo y la mejor comida del mundo. Y por sus mujeres más. Y por lo mismo, trabajo con mucha gente colombiana. Y sí, las colombianas, yo admiro mucho a la mujer porque es inteligente, muy estratégica, que al hombre le gusta. De pronto está el área de oportunidad de que pareciera que hay pocos hombres o hay pocos hombres buenos o que ninguna relación. Ahí es donde ya yo le puedo dar consejo a las mujeres colombianas que ya traen una ventaja por su actitud, por su belleza, los serviciales que son, por lo lindas que son, pero de pronto hace falta esa cereza sobre el pastel para saber exactamente qué hacer. Y los hombres colombianos, hermanos, yo no entiendo cómo pueden ustedes estar fallando en el amor viviendo en ese país, por el amor de Dios.
2: Por culpa de ellos también, por culpa de ellos.
0: Tiene Leopi toda la razón, semejante mujeres tan especiales, cariñosas, hermosas como las colombianas, tiene toda la razón. Leopi, si una persona no quiere entrar en ese juego de las redes sociales y de las aplicaciones, ¿existe oportunidad en este medio hoy por hoy de conocer a alguien?
1: Hay muchas personas que les da pena, en miedo, no le gusta simplemente la parte digital de correr. Pero por supuesto puede hacer, por así decirlo, a la antigüita, pero con una estrategia inteligente. Y la estrategia es muy simple. ¿Tú quieres conseguir pareja? Bueno, siéntate con un cuaderno, con un y vas a poner ahí qué días y vas a trabajar en directo, vas a calendarizar. Inversión de tiempo, inversión de recursos. Y en esos días que escogiste, vas a salir de tu casa, pero de forma planeada, de forma inteligente. ¿Dónde voy? ¿A qué hora voy? ¿A cuál lugar voy? Haya más personas del segmento de la población que me gustaría conocer. Y al hacer esas acciones, estando en esos lugares, en el momento correcto, vas a utilizar una técnica que yo llamo la técnica del taxista platicador, que es lo que hace cualquier taxista cuando está trabajando, que es que te saca conversación, que simplemente inicia de una forma muy casual, de una forma muy relajada y te empieza a platicar cosas. Solamente vas a hacer eso, salir en el momento correcto, ver qué hay por ahí, si hay algo que te parezca, te le buscas formarte y le empiezas a platicar de lo que sea, de la noticia del día, de los tenis que trae puestos que están muy lindos, de si te dio cuenta de lo que pasó con la persona que está junto a ellos, cualquier cosa. Y si haces eso constante, disciplinada, pues en 2 meses tendrás 3, 4, 5 efectos y en 4 meses tendrás probablemente una pareja. Eso haría yo.
2: O sea, para hacer un resumen, hay que tener un cuaderno.
0: Sí.
2: Y al momento de que vamos a salir
0: usted,
2: al trabajo...
0: Entonces, hagamos el ejercicio. Usted coge en el cuaderno, entonces usted...
2: Entonces, dice, yo me vengo para Caracol, por ejemplo, a trabajar. Entonces, ¿por dónde transito?
0: O sea, pero usted la quiere encontrar aquí en Caracol.
2: No, no se puede.
0: Eso mejor afuera. Nada que ver, que no está aquí en el trabajo.
2: No, en el tránsito hacia Caracol.
0: Ah, ok.
2: No sé, me voy a parar a tomar un café siempre para despejarme.
0: Ok.
2: Y en ese café voy a anotar qué personas llegan, más o menos, ¿sí?
0: Sí, pero disimuladamente, porque claro, si usted empieza... No. Aquí en Colombia eso es sospechoso, o sea, yo salgo disparada, o sea, me muero el susto.
1: No. A ver, ahí hubo una confusión, ahí les va. Les voy a poner el ejemplo conmigo.
2: Ok.
1: Yo empecé a ir a Colombia, empecé a ir a Bogotá, por supuesto. Y alguien me dijo, las niñas más lindas están en Medellín. Y yo dije, empecé a viajar a Medellín. Estando en Medellín, sí, conocimos... Alguien un día también me dijo, uy, pero es que no has conocido a las de Cali.
2: Uy, sí.
1: Empecé a ir a Cali. Está ahí, le pregunté al taxista, oye, ¿cuál es el especial donde va más gente y que haya chicas lindas? Y el taxista me dijo, Jardín está en Ciudad. Empecé a Cali a quedarme en un hotel cerca de Jardín Plaza y yo me iba a Jardín Plaza a trabajar en mi computador. Estando ahí, puesto que me metía al gimnasio que está ahí, me pasaba ahí y yo iba a trabajar a ese centro comercial, pero yo regresaba a México con muchas chicas lindas. A eso me refiero.
2: Ah, claro, ok.
0: Entonces métase al gimnasio.
2: Yo estoy todo en ese proceso.
0: Estás en el proceso.
2: Pero yo soy las personas que consideran que más allá de buscarlas, la vida y Dios y la Virgen se la ponen en el momento.
0: Ay,
2: exacto.
0: Pero yo te voy a decir, es que mi Dios es muy bueno, pero es que Él tiene tiempos. Y los tiempos de mi Dios a veces no coinciden con los tiempos de uno. Entonces, si usted lo que necesita es una persona, conocer una persona, y yo creo que lo que dice Leopi es muy cierto, o sea, a la hora de la verdad lo que estamos buscando es tenga amigos, tenga amigas, conozca gente, no se encierre en su casa. Eventualmente, una de sus amigas o esas amistades o esas personas pues va a encontrar una conexión especial, pero si no, consiguió 5 amigos nuevos, claro. 3 amigos nuevos, 3 amigas nuevas, y eso, y eso es fantástico.
2: Leopi, para es terminar, algún evento
0: pero
2: que
0: venga,
2: tengas...
0: Y entonces, pero consiguió, es que yo me quedé con la duda. Consiguió novia caleña. ¿Cómo? Paisa.
1: Ah, yo ya llevo 6 exnovias colombianas.
0: No, pero experto, o sea, ya sí, estás.
1: No, yo soy muy fan de la mujer colombiana, muy.
2: Ah, bueno. Y a propósito, Leopi, ¿tiene algún evento en los próximos días o en los próximos meses en Colombia?
1: Tengo en Colombia oficial, voy a ir en noviembre. Estoy entre finales de octubre o principios de noviembre, porque quiero ir a dar una serie de clases que probablemente sean Bogotá, Medellín y Cali. Y también, pues por supuesto, me voy a días allá, porque por supuesto que hay que no solamente ir a comer rico y a ver mujeres lindas, hay que ir a apoyar la economía de Cali, hay que viajar a Cali, hay que ir a gastar plata en Cali. Entonces, bueno, si me da tiempo, pues tal vez también me voy a Pereira y a donde pueda. Pero sí, finales de octubre, principios de noviembre estaré por allá y se pueden enterar de todo en mis redes, en mi Instagram sobre todo, es donde publico dónde voy a estar. Arroba el efecto Leopi, ese es mi Instagram, mi TikTok, mi YouTube, mis redes. Y si me escriben por ahí, yo les contesto personalmente.
0: Genial. Y si está por acá, por Bogotá, pues lo esperamos en esta que es su casa Blue, en Blue Radio. Tiene que venir a visitarnos.
1: De una vez lo agendamos, vamos a Blue y luego nos vamos por ahí a Tintico y a una arepita.
0: Claro que sí, aquí alguien necesita un buen Tintico.
1: un buen coaching para que ya no le deje todo al milagrito de Dios, si te ponga las pilas.
0: Sí, en mi Dios ayuda, como la parábola de mi Dios no me ayudaba, y él decía, pero si le mandé un helicóptero, le mandé una canoa, le mandé el flotador. No, pero es que yo estaba esperando que mi Dios se apareciera y me salvara, ¿no? Pero si yo le mandé todas estas ayudas y usted no las vio, entonces de pronto es por ahí. Pues Leopi, mil gracias por estar con nosotros hoy aquí en Casa Blu en este Día del Amor y la Amistad, para aprender sobre estrategias para conquistar y sobre todo para triunfar en el amor. Para la próxima podemos hablar de temas como, si yo ya estoy en una relación, cómo hacer que esa relación
2: se mantenga
0: de una manera sana y duradera. Pues Leopi, mil gracias. Hagámoslo. Y hasta la próxima. Chao.
1: Gracias.
0: Pues Andrés, hemos tenido hoy un programa muy interesante, nos hemos divertido mucho.
2: Muchos tips les quedan a nuestros oyentes para que aprovechen hoy en el día o este fin de semana de amor y amistad, disfruten. Y como lo dijo él, no lo entreguen todo como yo.
0: ponga todo, no toda la carne en la. Ni tampoco, como dije yo, muéstrate indiferente y serás deseada. Tampoco. Hay que encontrar un buen término. A ustedes un feliz Día del Amor y la Amistad. Gracias por su sintonía y los esperamos como siempre el próximo sábado a las 10 de la mañana en esto que es Casa Blu. Chao.
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2: 11 de la mañana en punto, hora de actualizar las noticias aquí en Blue Radio. Inició ya la demolición controlada de otro edificio emblemático en la ciudad de Cali. Se trata del Motel Molino Rojo, una de las estructuras afectadas allí en la capital del Valle después del terremoto del pasado 10 de agosto. Por esta razón hay varios cierres viales allí en la ciudad de Estefany Toledo.
3: Miguel, a esta hora un equipo de ingenieros y técnicos se encuentra en el sur de Cali, específicamente en la autopista suroriental con carrera 39, realizando la demolición de lo que era el Motel Molino Rojo, una edificación que colapsó parcialmente en el terremoto, siendo una de las primeras imágenes que conocieron los caleños y el mundo entero de la magnitud de la tragedia del 10 de agosto. Esta es la tercera demolición controlada que se está adelantando en la ciudad y se hace de manera simultánea a la del conjunto residencial Guadalupe en el barrio Cuarto de Legua. Hernán Valdivieso es el gerente general de Atila Implosiones y Demoliciones, que es la empresa encargada de esa intervención.
4: Esas máquinas son de un alcance de aproximadamente 15 metros, lo que nos garantiza la estabilidad para demoler la estructura. Y la otra es una de 13 toneladas que hace la demolición ya en el suelo o el repique, y se hace la recolección de escombros y de disposición final. Para Molino Rojo tenemos establecido por ahí unas 2 semanas, dejando el lote limpio a nivel de piso.
3: Recordemos que hay otras 14 edificaciones con riesgo inminente de colapso en Cali, las cuales serán demolidas en los próximos días. Sigue la evaluación de otros sitios en la capital del Valle del Cauca para determinar qué otras construcciones también deben ser intervenidas, Miguel.
2: Estefany, gracias. Escuchen esta historia. Fue enviado a la cárcel un hombre, un taxista, señalado de 4 casos de hurto y abuso sexual a sus pasajeras en la ciudad de Medellín. En medio de estos hechos, el hombre se habría apoderado de celulares, también de dinero y otros elementos avaluados en 12 millones de pesos. La historia la tiene Danilo Arias.
5: Miguel, se trata de Juan José Estrada Vélez, de 24 años de edad, quien de acuerdo con la investigación de la Fiscalía estaría relacionado con 4 hechos ocurridos entre el 7 de agosto y el 8 de septiembre de este año y que tendrían un patrón similar. Según el expediente, las víctimas habrían abordado el taxi durante la noche y la madrugada, y una vez dentro del vehículo, Estrada presuntamente las amenazaba con un arma cortopunzante para apoderarse de sus pertenencias. La Fiscalía señaló además que las mujeres habrían sido sometidas a agresiones sexuales y obligadas a entregar las claves de sus aplicaciones financieras, con las que el señalado delincuente pues habría intentado acceder al dinero disponible en sus cuentas para posteriormente abandonarlas en lugares apartados de la ciudad. Entre los elementos hurtados en los 4 casos se encuentran celulares y dinero en efectivo que superarían los 12 millones de pesos. Tras su detención, un fiscal de la Unidad de Reacción Inmediata de la capital antioqueña le imputó a este hombre los delitos de acceso carnal violento y hurto calificado y agravado. El procesado no aceptó los cargos, sin embargo, por solicitud del ente acusador, un juez de control de garantías ordenó que permaneciera privado de la libertad en un establecimiento carcelario mientras avanza la investigación en su contra, Miguel.
2: Muy bien, Danilo, muchas gracias. Y las autoridades propinaron un golpe a una estructura señalada de mover drogas en Vélez, esto en el departamento de Santander. 9 presuntos integrantes de Los Popeyes fueron capturados. Alex Salamanca.
6: Así es, Miguel, la estructura delincuencial habría utilizado diferentes puntos del municipio como parques, zonas deportivas y sectores periféricos de la región para la comercialización de estupefacientes. Utilizaban diferentes métodos para evadir los controles de las autoridades. Así lo confirmó el coronel José Darío Rodríguez, comandante de la 5ª Brigada del Ejército.
7: La 5ª Brigada del Ejército Nacional, en el área general del municipio de Vélez, departamento de Santander, en coordinación con Policía Nacional, logra la ubicación de la estructura de Los Popeyes, producción, distribución de estupefacientes y todo tipo de drogas. Estos bandidos fueron capturados.
6: La operación fue adelantada en el casco urbano de Vélez. Durante los procedimientos adelantados por la policía y el ejército, fueron encontradas 2 dosis de marihuana listas para la comercialización en 8 allanamientos, 7 teléfonos celulares, dinero efectivo y elementos utilizados para la dosificación distribuida en la provincia.
2: Alex, gracias. Y 3 días lleva desaparecido en el municipio de Soledad, en el Atlántico, un niño de 13 años llamado Mateo de Jesús Barrios de León. El menor fue visto por última vez saliendo de su casa en el barrio Los Robles. Su familia está pidiendo afanosamente a la comunidad de información para poder dar con su paradero. Alejandro Rosales.
0: Así es, Miguel, en redes sociales y cadenas de WhatsApp circula la imagen del niño de 13 años, Mateo de Jesús Barrios de León, reportado como desaparecido por la Fiscalía desde el miércoles pasado a las 9:30 de la mañana. Su madre, María Mónica de León, relata en un video publicado en redes sociales que el menor fue captado por una cámara de seguridad ese día saliendo de su casa en el barrio Los Robles, etapa 8, en Soledad. Señala también que ese día el niño le manifestó a su hermano mayor que no iría al colegio Pablo Neruda, donde estudia, porque sentía dolor de cabeza. Sin embargo, cuando este llegó a las 3 de la tarde, no lo encontró en la casa.
8: Cuando el hermano más grande llega a las 3 de la tarde, me manifiesta que el niño está, que no está en la casa, y yo vengo, pedí permiso en el trabajo y me vine a ver. Salí a buscarlo por el barrio como una loca, a ver si encontraba a mi niño y nada.
0: Al parecer, personas inescrupulosas han llamado a la familia del niño manifestando que lo tienen retenido y haciendo exigencias económicas. Mateo mide 1,58 m de estatura, de tez trigueña, vestía un buzo de color gris con capucha, jogger modelo militar y llevaba un bolso de color verde. Las personas que tengan información se pueden comunicar al teléfono de la Fiscalía 321-838-3911, Miguel.
2: Muy bien, muchas gracias, Alejandro. Y en Nariño, el ejército incautó 190,000 cajetillas de cigarrillos de contrabando, esto en zona rural de Ipiales. Los detalles los tiene Laura Alejandra Moreno.
6: Miguel, esa incautación de un cargamento de 190,000 cajetillas de cigarrillos de contrabando estaría avaluada en más de 2.300 millones de pesos. El camión fue ubicado en la vereda Cárdenas y durante la inspección el conductor no presentó los documentos que acreditaran la legalidad de la carga. Según las autoridades, la mercancía sería al parecer propiedad de la estructura Comandos de Frontera y habría ingresado por la frontera colombo-ecuatoriana para posteriormente ser trasladada hacia el sur del continente. Durante el procedimiento, un grupo de pobladores rodeó a los militares y protagonizaron acciones violentas, además de llevarse el vehículo en el que era transportado este cargamento, Miguel.
2: Muy bien, muchas gracias, Laura. Y en información internacional, el gobierno de Dinamarca cree que el acuerdo alcanzado con Estados Unidos sobre Groenlandia va a beneficiar a la OTAN y también a Europa. Manuelita Rodríguez.
9: Miguel, la primera ministra de Dinamarca, Mette Frederiksen, aseguró que de acuerdo alcanzado con Estados Unidos sobre Groenlandia fortalece la seguridad común en el Ártico y Atlántico Norte y que por eso también beneficia a la OTAN y a Europa. La ministra señaló que el acuerdo reconoce la soberanía y la integridad territorial de Dinamarca, así como el derecho a la autodeterminación de la población de Groenlandia. Por su parte, el ministro de Exteriores danés, Lars Løkke, dijo que espera que este pacto ponga fin a varios años de incertidumbre. El primer ministro groenlandés, Jens Frederik Nielsen, también consideró que el acuerdo es positivo y reconoce los intereses de Groenlandia y su papel en la cooperación internacional. El acuerdo fue anunciado por el presidente de Estados Unidos, Donald Trump, quien afirmó que contempla el control permanente de Estados Unidos sobre la seguridad y otras necesidades de Groenlandia.
2: Gracias a Manuelita. Y en deportes, el presidente del PSG, del Paris Saint-Germain, volvió a estar en el centro de la polémica, todo por una investigación relacionada con los derechos televisivos del fútbol francés. Mateo Arevalo.
10: Así es, Miguel, estamos hablando de Nasser Al-Khelaifi, quien está bajo investigación preliminar en Francia tras una denuncia de la sociedad Anticor por una presunta toma ilegal de intereses. La investigación busca establecer si ejerció presiones sobre dirigentes de la Ligue 1 para favorecer a Bein Sports en la adjudición de los derechos televisivos. Su entorno calificó la denuncia como absurda y aseguró que fueron los propios clubes quienes respaldaron la propuesta. El caso se relaciona con las tensiones durante la negociación de 2024, cuando los derechos fueron repartidos entre DAZN y Bein Sports. Un año después, DAZN rescindió su contrato. La polémica también alcanzó a LFP Media, cuyo entonces presidente de Tavernost cuestionó la supuesta injerencia de Al-Khelaifi y terminó dimitiendo. Además, una nueva ley del deporte en Francia establece incompatibilidades que podrían afectar la participación del dirigente en la futura sociedad de clubes.
2: Muy bien, Mateo, muchas gracias. Hasta acá esta actualización de noticias. 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
2: 11 de la mañana, 10 minutos.
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0: 11 de la mañana, 13 minutos. ¿Qué tal, amigos? Qué gusto saludarlos como todos los sábados a esta hora, encontrándonos para arrancar autos y motos. Dos horas de nuestra programación semanal dedicadas exclusivamente a todas las noticias que tienen que ver con la industria de los autos, las motos, competición a motor, infraestructura, seguridad vial, todo lo que tiene que ver con esta apasionante industria que se mueve sobre ruedas. Hoy una transmisión especial, transmisión de viajes,
1: Transmisión de viajes Falabella, lo que quiso decir nuestro director Ricardo Soler, con el muy buenos días a todos nuestros oyentes de Autos y Motos Nat. Hola, ¿cómo estás?
2: Muy buenos días para todos. Hoy estamos desde el Centro Comercial Sonicentro en la segunda versión de este año de Viajes Falabella y ustedes tienen que venir definitivamente porque les vamos a ir contando durante estas dos horas de programa de Autos y Motos todas las promociones que hay, inclusive a lugares y eventos que nos gustan un montón, Andrés.
1: ¿Ya elegiste a dónde te vas a ir?
2: Es que ya dijeron que por ahí hay un viaje a un lugar que yo quiero ir, una pista, alguien me está debiendo en esta mesa de trabajo un viaje a una pista y puede aprovechar, pero también hay unos dos por uno, a unos lugares en Asia que no se los pueden perder.
1: Y yo creo que uno de esos lugares a donde tú quieres ir viene un integrante del equipo.
2: Oiga, sí señor.
1: El capitán Instagramer, Capi Guinness, actor de todo, Fernando Jaramillo. Capi, buenos días, ¿cómo estás?
3: ¡Feliz! Vengo del país más grande del mundo.
2: No, espectacular. Brasil es
3: Brasil.
2: Increíble.
3: Delicioso estar acá en esto de Viajes Falabella. Me encanta viajar.
2: Total.
3: Y Viajes Falabella nos ofrece unas alternativas buenísimas para escoger. Y sí, vengo de Brasil, el país más grande del mundo. Feliz de estar en el World Tour Tech de Renault.
1: Sí.
3: Con unas presentaciones espectaculares conocimos el complejo Ayrton Senna.
2: De hermoso.
1: Ay, qué bueno.
2: Oye, Capi, pero aquí hay uno de nosotros, no es como los otros.
3: Sí, sí, yo creo que algo pasó. ¿Quién? Pero bueno.
1: Porque
3: sí.
1: no sé ustedes de qué están hablando. Seguramente es por el dress code que dijeron y que no me enviaron el correo. Les quiero recordar a todos que estamos en la misión 721 con nuestro director Ricardo Soler. Richie.
0: Hola, don Andrés. ¿Ya
1: ¿Cómo
0: me tienes?
1: Sí, señor.
3: Ya, bueno.
0: No, lo que pasa es que mi señal de conexión acá se fue con Travel Fest, con Viajes Falabella quedé yo acá y todo esto, pero no, muy bien. Perdóname, Andrés, me atravieso un poquitico porque obviamente quiero saludar muy especialmente a ti como nuestro productor, a Nelson Gómez y a Alfred Perdigón, que están en el máster de Blue Radio, al ingeniero José Acelas, que está en el máster allá en Unicentro con Falabella, dándonos todo el soporte técnico, a Cristina Vargas, que nos acompaña en el Visual Radio, en el máster de Visual Radio, la ingeniería hoy con el Inge Jason Suárez, en las plataformas digitales y redes sociales, Natalie Barrera, Laura Labrador, Jonathan Bello y Jorge Cediel, y Miguel Garzón en el servicio informativo de Voces y Sonidos de Colombia y el Mundo. Entonces, ahí lo tenemos. Obviamente, Nat ya saludó de Amor y Amistad. Para ella todo mi amor, todo mi amistad,
2: lo
0: mismo para
2: quiero.
0: Todo mi equipo, para todos nuestros oyentes. Y pues vamos a acelerar a fondo, Andrés, con las redes, porque hoy tenemos muchísima agenda informativa para todos nuestros oyentes.
1: Vamos a kilómetros de avión por hora, muy rápidamente, en X, arroba Blue Radio Co, con arroba Blue Autos y Motos, con el numeral Autos y Motos también nos pueden encontrar. A la señorita del equipo, Natalia Vergara, la pueden seguir en X como Natalia Vergara M, en Instagram como Nata Vergara M, a nuestro don Instagramer Fernando Jaramillo, lo pueden seguir en su cuenta de Instagram como Fernando Jaramillo 56, quien los saluda hace un momento, nuestro don director Ricardo Soler, también don Guinness, también actor, porque también ha sido de todo.
2: Uy. ¿Cómo?
1: Ricardo Soler Mantilla, y quien les habla, Andrés Rayalpiso López 41, Andrés Rodríguez. Recuerden suscribirse al canal de YouTube y siempre manténganse informados con las mejores noticias que el equipo de digital los mantienen al tanto en el canal de WhatsApp de Autos y Motos.
0: Andrés, tú sabes una cosa.
1: Sí.
0: Yo tengo muchísimas horas de televisión, gracias a Dios, por transmisiones de automovilismo, pero como actor las tengo. Ustedes, ¿sí? por favor les ruego, no busquen en los archivos de Caracol Televisión. Les ruego, por favor, no lo busquen.
1: ¿Pero en una novela o en qué?
2: A mí me encanta cuando nos dan este tipo de material. Gracias, Richie. Sí. Inmediatamente vamos a pedir el favor de que nos consigan las imágenes.
0: Material en una novela que se llamaba Amor a Mil.
2: ¡No!
0: Yo fui narrador.
2: No, claro. Me acabo de acordar, sí, señor, sí, en el autódromo de Tocancipá. Claro. Sí. Con Roberto Cano y Carolina Acevedo.
0: Con, creo que ellos estaban allí,
2: sí,
0: todos.
2: Sí, señor.
0: Bueno. Y la otra, no busquen archivos de Netflix, por favor, en Los Briseños. Fui narrador de las carreras de tractomulas. Ok, entonces, te ruego el favor que me dejen en televisión, no como actor, sino como narrador. Pero bueno, actuación importante la de esta semana, especialmente con todas las marcas. Rápidamente voy a contarles que básicamente fue un lanzamiento por semana en el país. Autohélice. Y arranco con, como lo coloqué en los textos previos, artillería pesada, presenta el Porsche más potente de todo su portafolio, la Cayenne Electric, hasta 1.100 caballos de potencia, aerodinámica activa, ya tendremos informes sobre eso. ATC Automotores Toyota presenta dos super propuestas, el RAV4 híbrido enchufable y la Landcruiser 300 híbrida, ambas incluyen versión extrema Gazoo Racing, una actividad muy interesante de la marca japonesa, como también el grupo automotriz Carrera GAC presentó el S7, una sorpresa impresionante con un vehículo de rango extendido hasta 800 kilómetros, y GAC empieza a subir en volumen, empieza a tener un portafolio muy interesante, que viene desde carros muy pequeños, eléctrico, más barato que ofrecen en Colombia, que ha sido una alternativa muy interesante para muchas personas, pero siguen creciendo en el portafolio, y el lanzamiento que hizo esta semana fue sensacional. Peugeot con el León el bueno, no el de Andrés Rodríguez, presentó unos utilitarios eléctricos y partner, y también la eSport 100% eléctricos, apuntándole también a un segmento en el que está creciendo y en el que se está convirtiendo en una alternativa muy interesante en distribuciones adentro de las ciudades, en distribuciones de medianas y cortas distancias, en propulsión 100% eléctrica. El grupo Bardi hizo un lanzamiento regional espectacular con una marca que viene dentro de la sombrilla, por así decirlo, de Chery, pero que se independiza. Aycar, ahora se escribe Aycaur, se pronuncia Aycar, presentó dos modelos que yo creo que van a ser la sensación. Ya habíamos hablado de eso, tuvimos la oportunidad de hacer test drive con ellos en la China, en la provincia de Wuhu. B23, un vehículo todoterreno, 100% eléctrico, con una autonomía muy interesante, en menos de 100 millones de pesos, y el B27 que viene de rango extendido, que yo creo, no sé, lo vamos a debatir un poquitico más adelante, la rompió, sin duda alguna, con el precio, y creo que va a ser un fenómeno. El gobierno esta semana también anunció el destrave administrativo para la ampliación de la vía La Conejera, que une a Cota con Bogotá. De eso ampliaremos en Voces y Rugidos, y quiero destacar para terminar el trino de Carlos Fernando Galán, el alcalde de Bogotá. Esta semana, entre comillas, la obra de Transmicable de San Cristóbal es una realidad. Terminamos con éxito las pruebas de Transmicable. Ahora inicia la fase de alistamiento del operador. Recibimos la obra en enero de 2024 con el 0% de avance, y hoy alcanzamos con el 93% de avance, 93.9%. Es una obra de 2.8 kilómetros, 144 cabinas, ahorra tiempos de 50, tan solo 10 minutos en los desplazamientos, 34 mil personas diarias consideran es lo que se va a mover, y va a haber un beneficio para 400 mil personas en esta zona de San Cristóbal, que pues la verdad tiene tres estaciones, las de Altamira, la Victoria 20 de Julio, y pues va a ser una obra verdaderamente sensacional. Eso es lo que ha sucedido, pero creo que dentro de las cosas más importantes que han pasado ha sido la presencia del capitán Fernando Jaramillo en representación de Blue Radio y Autos y Motos en el World Tour Tech de Renault, en un viaje fantástico a Brasil. ¿Qué nos puedes contar, capitán, al respecto?
3: Hola, Richard. Muchas gracias por haberme invitado tú.
2: Encomendado
3: de parte de Autos y Motos de Blue Radio. Lo hice con un cariño enorme. Aprendí muchísimo y realmente el World Tech Tour de Brasil, para los periodistas que fuimos de Colombia, fuimos solamente 3 periodistas de Colombia y nos acompañó Paula Vargas. Paula fue una gran persona, nos llevó por todos los lugares que tuvimos ahí. Lo más importante fue la visita al complejo Ayrton Senna. Ese complejo en Brasil, en un sitio que es Curitiba, pues ellos tienen ahí 4 plantas gigantescas de producción de vehículos y de motores. Y lo que más querían destacar es su unión con Geely. Perdón. Geely, entonces, hoy en día hace parte del grupo Renault en Brasil y cambió el nombre de Renault do Brasil a Renault Geely do Brasil.
4: Tremendo.
3: Es una apuesta gigantesca con una inversión de 3.8 billones de euros.
0: ¡Upa!
3: 3.8 billones de euros con una inversión gigantesca en la transformación de varias de sus plantas y ya iniciando operaciones muy lentamente en la producción, pero ya con ganas de aumentar esa producción. Adicionalmente, pues tuvimos la oportunidad de estar con François Prevot, que es el presidente mundial, el CEO mundial de Renault.
4: Entonces, es el jefe de jefes.
3: El
4: esto.
3: Jefe de jefes.
4: Sí, claro.
3: También tuvimos el gusto de estar también con quien fuera el presidente de Sofasa.
4: Ariel Montenegro.
3: Ariel Montenegro, que ahora es el presidente de Renault Geely do Brasil.
4: ¡Qué guau!
3: En este momento. Una gran persona, argentino muy querido. Y tuvimos oportunidad de tener muchas conferencias alrededor de todos los temas relacionados con eso. Me impresiona y me impacta. Tú y yo hemos tenido una cercanía desde hace, ya desde el 2004, hace 22 años, hicimos una gira con alcohol carburante, con etanol.
0: Sí, señor.
3: Mezclando solamente el 10% que actualmente la tenemos. Y en Brasil tienen el Total Flex, es decir, puedes tener 100% de etanol o 10 o 100 por, o gasolina en los motores que están utilizando.
4: Qué nota.
3: Y esa es la visión que nosotros desde Blue Radio, especialmente tú y yo, vemos que puede ser lo que de verdaderamente se debe llamar sostenible, porque es la producción de alcohol basado en yuca, en maíz, en caña de azúcar, en muchísimos cultivos, que desde papa, todo lo que queramos, que se produce en todas partes del
0: yuca,
3: mundo.
0: Yuca amarga, ¿te acuerdas, capitán?
3: Sí,
0: yuca amarga,
3: sí.
0: Que no es, casi no es comestible, tiene un sabor feo y todo eso, pero resulta que es un gran productor de biomasa para el alcohol carburante.
3: Exactamente, entonces tú llegas a estaciones de servicio de combustible
4: y escoges cómo lo quieres.
3: Qué maravilla. Y eso lo llaman el Total Flex, que es totalmente flexible. Si quieres, y te aparecen los precios del etanol por litro
4: para
3: y de
4: combinarlo.
3: La gasolina, para tú de tomar la decisión de qué quieres.
4: Qué chévere eso, uf, sería buenísimo.
3: Algo ya muy importante, y es, hay más potencia y más torque en el mismo motor.
4: Sí,
3: decir, el mismo motor, entre gasolina y etanol hay más torque y mejor desempeño en potencia con etanol que con gasolina.
4: Wow.
0: Capitán, qué pena me atravieso un poquito, es que
3: claro.
0: Del máster me están diciendo que ellos no pueden ser tan Total Flex.
4: Ellos entonces, no son flex.
0: Sí, exacto. Entonces tengo que ir al máster, hay unos compromisos, pero por favor, a lo largo del programa vamos ampliando este tema tan impresionante. Y ojo, que ya venimos con Viajes Falabella, porque tenemos la gran oportunidad de ir a Brasil, sí, a la tierra de la samba, a ver la Fórmula 1.
4: Exacto.
0: Ya les contamos. Máster.
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10: Así es, a esta hora seguimos disfrutando con Blue Radio y también con Viajes por la Vela desde el Centro Comercial San Diego en la ciudad de Medellín y también en el Centro Comercial Unicentro en la ciudad de Bogotá. Qué bonito estar acompañándolos, un clima espectacular y aquí seguimos disfrutando con ese 75% de descuento que está ofreciendo pues Viajes por la Vela para todos nuestros oyentes de Blue Radio. A esta hora me encuentro con Alejo López. Alejo, bienvenido, hombre.
11: Oiga, muchísimas gracias, muchas gracias. Mire, les vamos a tener el parche perfecto para la gente que nos está escuchando hoy. Mire, hoy es sábado, Día de Amor y Amistad.
10: Sí.
11: Usted puede decir, hombre, yo no tengo mucha plata, ¿qué puedo hacer? Pues véngase para el Centro Comercial San Diego, se va a lolear, entiéndase lolear por dar vueltas por todo el centro comercial y mirar muchas cosas, pero en medio de, pues usted va y almuerza y se acerca a la plazoleta central. ¿Qué hay en la plazoleta central? Hay un festival, se llama Travel Fest, y aquí usted tiene la posibilidad de sentarse con los asesores y decirle, venga, con poquita plata, ¿para dónde me voy?
10: Vea, y sabe que lo bonito, Alejo, que los oyentes de Blue Radio también están llegando y nos preguntan, mega, yo los acabé de escuchar, ¿cómo hago? Deme la información. De una lo remitimos hacia los asesores que están en la parte de atrás y salen felices. Me voy para República Dominicana, nos acabó de decir un señor.
11: Me voy para República Dominicana con unos muy buenos planes. Miren, me acaban de pasar uno de los volantes, los chicos de Falabella, y dice hasta 47, pues que 47 es casi la mitad, ¿no?
10: Sí, sí, sí.
11: 47% de descuento en paquetes con el vuelo y el hotel para Cartagena, Santa Marta y San Andrés. Usted se imagina usted planear y llegar ahorita. Mire, el regalo de Amor y Amistad para usted es muy sencillo. Nos vamos para San Andrés.
10: Es una gran oportunidad lo que está entregando Viajes a la Vela. Pues el día de hoy, obviamente, aprovechando Día de Amor y Amistad. Oiga, República Dominicana, Alejo. 2.226.000 pesos para Santo Domingo, 5 días.
11: ¿Cuándo se había visto eso? Sobre todo 5 días. All inclusive. Realmente es una oportunidad única con este festival. Que comenzó desde el jueves y que va hasta mañana. O sea, usted mañana también puede irse por acá, domingo, viene y nos saluda, nos tomamos un cafecito y de una vez abrigo por todos esos planes que tiene Viajes para la Vela para todos.
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12: BYD incorporará en 2027 269 buses eléctricos a la fase 6 de Transmilenio, de los cuales 157 son articulados de 18 metros y 112 biarticulados de 27 metros. La marca superará los 2.000 buses eléctricos en operación en Bogotá, según proyección presentada por Lara Chan, directora regional de BYD para Latinoamérica. La nueva flota también incrementará el 12% la capacidad del sistema, ahorrará 16 horas de viaje al año por pasajero, tendrá un costo total de propiedad del 9% menor, de operación del 21% inferior frente a vehículos, por ejemplo, impulsados por gas natural, y evitará la emisión de 353.760 toneladas de CO2 durante los 15 años, reduciendo también emisiones de material particulado en el sur y suroccidente de Bogotá y de Soacha.
13: Giro Motos Colombia realizará la primera edición del Lexus Experience los próximos 26 y 27 de septiembre en la Tebaida Quindío. La

0: iniciativa reunirá a motociclistas de Bogotá, Medellín y Cali en una experiencia diseñada para conectar la pasión por las motocicletas con la aventura, el entretenimiento, bienestar, comunidad y el descubrimiento de nuevos destinos. Será una oportunidad para conocer la X-Pulse más allá de la ciudad, en dos días que llevarán a los participantes a vivir el universo X-Pulse más allá de su motocicleta. La iniciativa reunirá usuarios de la marca y motociclistas de otras marcas alrededor de la misma pasión.
1: Volkswagen presentó el prototipo Mission Efficiency, con el que se apuntó tres récords mundiales de eficiencia. El constructor destacó su coeficiente de resistencia aerodinámica de 0.158, cifra que señala como récord para un automóvil homologado para circular en carretera. El segundo apunta al consumo en condiciones ideales, donde registró 6.48 kilovatios hora por 100 kilómetros, circulando a velocidad constante de 68 kilómetros por hora, sin pendientes y sin aire acondicionado. El tercer récord y más destacado fue el recorrido de 1.278.36 kilómetros entre Wolfsburg, Alemania, y Viena, Austria, pasando por Polonia y la República Checa. Volkswagen asegura que encima de 80 kilómetros por hora el prototipo consume menos del 30% de energía que el ID Polo convencional.
2: La aerolínea Click reforzará su red de conectividad regional a partir del miércoles 16 de septiembre con la apertura de la ruta Medellín-Manizales y la reactivación de la conexión Bogotá-Cali. El nuevo trayecto entre el aeropuerto La Yarrera y La Nubia operará con tres frecuencias semanales, lunes, miércoles y viernes, afianzando a la compañía como el principal operador privado en Caldas, mientras que el enlace entre el puente aéreo de la capital de la República y la terminal Alfonso Bonilla, Aragón de Cali, dispondrá de un vuelo diario sin escalas. Con estas incorporaciones orientadas a dinamizar el turismo y los negocios en el centro y occidente del país, la empresa busca atender el aumento en la demanda de pasajes y potenciar la competitividad económica de las regiones.
3: Autocolombiana, representante en el país de KTM, Husqvarna, Polaris, GasGas, MV Agusta, CF Moto y Harley Davidson, destacó cinco tecnologías presentes en su portafolio que hacen que las motos hoy anticipen riesgos y hagan más segura la conducción. Frenos ABS, mayor control en situaciones de emergencia, control de tracción, una ayuda cuando el terreno cambia, modos de conducción, la moto se adapta al escenario, suspensión electrónica y asistentes inteligentes ajustan la configuración en pro de la estabilidad durante el recorrido, y pantallas conectadas y navegación integrada que dan conectividad con teléfonos inteligentes, navegación y acceso a información del vehículo en tiempo real.
0: Ducati Colombia arrasó en la válida del GP Colombia disputada en el Autódromo Tocancipá el domingo pasado, con tres victorias y dominio en las categorías élite. La marca italiana se quedó con lo más alto del podio en Superbike y en Supersport con las Ducatis Panigale B4S y la Panigale B2, y sumó una tercera victoria en X-Bikes B con una Ducati Monster. El gran protagonista de la fecha fue Alfonsito Linares, quien consiguió un doblete para Ducati en las categorías de Superbike y Supersport. El resumen para la marca: dos categorías, dos Panigale, dos victorias en la competencia de mayor cilindraje de la válida.
1: La Nippon Honda se convirtió en la primera empresa del mundo en recibir la máxima calificación de 5 estrellas en la evaluación de seguridad de sus productos y servicios en el índice de seguridad vial de la FIA, metodología de evaluación desarrollada por la Federación Internacional del Automóvil FIA para valorar los esfuerzos de las empresas y organizaciones en materia de seguridad vial. El índice contempla dos áreas: evaluación de la cadena de suministro, que abarca las actividades comerciales de una empresa, y evaluación de la seguridad de productos y servicios, que abarca productos y servicios. Las 5 estrellas obtenidas por Honda corresponden a esta última categoría.
2: Tras 5 años de operación en el país, Didi Food registró un crecimiento del 30% en sus solicitudes durante el primer semestre de 2026, consolidando una red de 15.000 restaurantes en 7 ciudades principales. Cerca de 9 millones de usuarios han utilizado la plataforma, en la que el 77% de los comercios afiliados son pequeñas y medianas empresas o cocinas ocultas. Si bien clásicos como las hamburguesas y el pollo concentran el 40% de la demanda, destaca el repunte de categorías como el sushi y los postres. A través de la digitalización y el uso de inteligencia artificial para dinamizar los negocios de barrio, la compañía impulsa la economía local y la generación de ingresos flexibles en el país.
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3: Bueno, ya tenemos las 11 de la mañana y 39 minutos. Miren lo que estoy organizando. Ojo lo que viene con la Fórmula 1.
0: Oh, por Dios,
3: ok. Ojo con esto. Andrea Kimi Antonelli. Pues de hecho ya en Ferrari están diciendo que este año no hay nada que hacer, que ya va a ser el campeón. Entonces, podría ser campeón anticipado en Brasil, en el Gran Premio de Brasil de Fórmula 1.
0: Oh, por Dios.
3: Antonelli ya confirmó que va a llevar un casco edición especial en diseño homenaje a Ayrton Senna da Silva.
0: Sí. Bueno. Ahí ya nos emproblemamos, Rich.
7: Eso claro. Es un homenaje increíble, ¿verdad?
3: Es un tema. Primero, me encantaría ir a ver al posible campeón más joven del mundo de la Fórmula 1.
0: Uy, de la historia, sí.
3: Siempre diré por encima de las estadísticas, como Ayrton, ninguno. Por encima de todo el mundo, Ayrton. Qué pena con los fans de Schumacher, con los fans de Hamilton. Tienen mejores estadísticas con los fans de Fangio, con la fan de Colapinto, en fin, qué pena. Pero realmente Ayrton está por encima absolutamente de todo el mundo. Pero la verdad tengo un problema, no sé cómo organizar el tema de mi itinerario, costos, viajes y todo eso, porque no sé, se me está complicando la ida a Brasil
7: a ver a
3: Antonelli. ¿Ustedes tienen a alguien que me pudiera ayudar en eso?
7: Yo creo que sí. Yo creo que sí tenemos una alternativa muy, muy importante.
0: Pero es que además te voy a decir, Richie, antes de saludar a nuestro invitado Vicente, te voy a decir, ¿tú te acuerdas que tú tienes una deuda conmigo? 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
7: Exactamente. Un saludo gigante de allá, Ricardo. Gracias a
3: usted. Un abrazo, Vicente.
7: Acá. Sí. Lo extrañé hoy día acá. ¿Usted sabe que hay un chileno que corrió en la Fórmula 1?
0: ¿Hay un chileno
3: que corrió en la Fórmula 1? Sí. Eliseo Salazar.
7: Eliseo Salazar.
8: Al tiro lo encuentra.
7: Exactamente.
0: Bien, me encanta.
3: Y corrió en la IndyCar, ¿no? Y
7: en
3: todo.
7: La IndyCar, exactamente.
3: Un superpiloto.
7: Tremendo, tremendo. 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
2: Bueno, esto es lo que tenemos, Richie. Continuamos con el tema que... con los temas que tenemos para el día de hoy. ¿Con qué quieres seguir?
0: ¿Con qué quieres? Sí, estamos de acuerdo.
3: Me gustaría terminar de redondear con... ya que estamos tan viajes Falabella con Brasil y todo esto, redondear la experiencia del capitán Fernando Jaramillo justamente en su visita a Brasil en estos días. Y pues obviamente qué mejor que nos pueda adelantar un poco más del World Tour Tech de Renault en la tierra de la Fórmula 1, muy accesible, más accesible que nunca gracias a viajes Falabella, capitán.
8: Así es, Richard, realmente maravillosa la visita. Fue impactante, éramos solamente tres periodistas colombianos y el resto eran de todas partes del mundo para el World Tech Tour, pero para el tema de ya la presentación de la unión de Renault Geely, vinieron ya todos los periodistas locales de Brasil y se hizo un espectáculo en la planta. De producción, en una de las zonas de la planta de ensamble de vehículos, con todos los empleados, con el gobernador de la provincia de Paraná, con el alcalde de Curitiba, bueno, fue con una cantidad de personajes realmente muy emotivo. Y se da uno cuenta, y Renault nos lo confirmó, que ellos están convencidos de que están produciendo una muy buena tecnología de último momento, haciendo uniones mundiales muy importantes, pero pensando mucho en la gente, en la gente que trabaja con ellos, más de 5.000 empleados en el complejo Ayrton Senna en Curitiba.
3: Impresionante.
8: Y cómo están pendientes de ellos, de sus estudios, de sus relaciones laborales, de temas de salud, de conservación del medio ambiente. Eso realmente me impactó. Y por supuesto, pues saber que esa tecnología que hoy en día existe para esos motores flex, que tiene más torque y más potencia con alcohol, etanol, que con gasolina, realmente impacta. ¿Y por qué el mundo no está siguiendo eso?
0: Claro, todo
8: la misma
0: estar.
8: La Comunidad Económica Europea hizo un cambio de reglas en diciembre pasado.
0: Sí, y es que todos deberíamos estar ahí subidos, porque además, de hecho, creo que Richie, que la gran mayoría de nosotros podemos producir todo el tema de biocombustibles y ese sería el futuro.
3: Sí, fíjate que realmente dentro de las alternativas energéticas, pues Colombia es un país absolutamente privilegiado en el tema de producción de biomasa. Entonces, yo creo que son reflexiones industriales y sociales que seguramente van a tener un eco, capitán, porque recordemos que desde Brasil se irradia región, ¿no?
8: Claro, yo digamos no me aparto de la importancia que tienen hoy en día los vehículos híbridos. Es muy importante lo que se está haciendo.
0: Claro.
8: Y los eléctricos, bueno, hay una cantidad de esfuerzos que se están haciendo, pero siendo realistas con lo que estamos viendo, que tenemos un posible apagón y que el 80% de la energía eléctrica del mundo se produce con combustibles fósiles, entre carbón, diésel, gas, pues vemos que hay una opción que es verdaderamente sostenible, porque es sembrar. Y las tierras producen el alcohol.
0: Sobre todo que hay muchas de esas cosas que son como lo que queda de muchos de esos productos alimenticios. La yuca que ustedes decían ahorita, sabemos que por ahí hay alguna marca que está haciendo cosas con lo que queda de la uva después de sacar el vino. O sea, una cantidad de cosas que podríamos utilizar para generar esto. Aquí ya hay dos marcas que trajeron ese tipo de carros, entre esas Renault y Toyota también trajo una Flex para empezar a hacer pruebas en el país, pero lo que no tenemos es
3: la suficiente
0: cantidad de etanol para poder hacer esas mezclas.
8: Sí, eso me parece interesante. Hay otra cosa muy importante que nos hablaron y es que Renault tiene a nivel mundial varias alianzas con otras marcas. Entonces, la de Brasil es con Geely, tienen en Europa una alianza con Mitsubishi, con Nissan, con Ford,
3: Dacia.
8: Y con Dacia y con Volvo. Y tienen otras alianzas en Corea del Sur y también en la India con Geely, que es interesante porque la gente le preguntaba, pero ¿y qué pasa? Le dice, no, señor, es que la planta no deja de ser de Renault. Lo que pasa es que Geely ha hecho también una inversión y nosotros tenemos uniones con muchas marcas en otras partes del mundo, lo cual, pues ellos lo ven como una proyección más de sus negocios, pero su negocio sigue siendo producir autos de altísima calidad y que realmente van a satisfacer las necesidades de un mercado que existe y van desarrollando cada vez más compromiso con los clientes de Renault.
3: Qué bueno, capitán, la verdad es un tema muy interesante y hay que seguirle la huella porque en eso realmente Colombia tiene potencialidad. Y tú dijiste lo de los híbridos. Fíjate que esta semana hubo noticia importante con relación a un concepto emitido por la Unidad de Planeación UPNE de Control Energético, que confirmó que el esquema de incentivos tributarios contempla vehículos completamente eléctricos y modelos híbridos completos e híbridos enchufables, pero excluye a los híbridos ligeros. Es una noticia muy importante. Esta decisión no significa que los híbridos ligeros estén prohibidos en Colombia ni que dejen de ser considerados vehículos de algún grado de electrificación. Realmente lo son. Pero el punto es que un carro con tecnología MyHybrid no podrá solicitar el certificado UPME para acceder a los beneficios tributarios previstos dentro del sistema de gestión eficiente de la energía. En cambio, los 100% eléctricos, híbridos completos e híbridos enchufables sí aparecen dentro de las categorías aplicables. Y esto está en el marco de estos incentivos que tiene como base la ley 1715 de 2014, que posteriormente fue modificada, entre otras normas, por la ley 2099 de 2021. Aquí lo que quiero decirles es que tranquilos, que por el momento no hay un anuncio importante con relación al tema de que vayan a perder, por ejemplo, el privilegio de evitarse el pico y placa por ser tecnología MyHybrid. Consecuentemente, pues bueno, el tema de una devolución de una platica por el tema de ser carros comprometidos con el medio ambiente y con tecnología y todo eso, ya para los MyHybrid no van a suceder. Dentro de las noticias destacadas de esta semana, lo habíamos anunciado en el primer bloque del programa, tuvimos la oportunidad de hablar con Sergio Sánchez, que es un ejecutivo comercial de retail del grupo Automotriz Carrera, hablándonos justamente de la presentación del vehículo S7, que es una alternativa muy interesante de rango extendido. 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Aquí está.
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14: 12 del día en punto, hora de actualizar las noticias aquí en Blue Radio. Crece el rechazo por el asesinato de Cristian Garzón, el vigilante que evitó que una pareja ingresara de manera irregular colándose a una estación del sistema de Transmilenio en Soacha, al sur de la ciudad de Bogotá. Ya se conoció que la cifra es de más de 300 agresiones a guardas de seguridad en las estaciones de Transmilenio en lo que va del año. La información la tiene Pablo Arango.
15: Un saludo para los oyentes de Blue Radio. Hay dolor, hay rechazo, hay indignación por el asesinato de Cristian Garzón. Es el guarda de seguridad asesinado en las últimas horas en la estación Terreros en Transmilenio, en Soacha, a propósito de pedirle a dos personas que no ingresaran de manera irregular, que no se colaran a Transmilenio. Los dos responsables fueron capturados en flagrancia allí en zonas limítrofes, justamente entre Bogotá y Soacha. Hay que decir que avanza la judicialización, pero mientras todo esto pasa, hay un llamado que hacen los guardas de seguridad en Transmilenio para que se proteja su integridad. Hablamos en Noticias Caracol en Vivo con la compañera de Cristian Garzón, que él defendió en medio de estos hechos. Ella lamentó este caso y, por supuesto, pide justicia por su compañero, por Cristian Garzón.
16: Yo estaba en el torniquete, Cristian estaba en costado sur, en una de las puertas laterales. La pareja iba presuntamente bajo sustancia psicoactiva y por la misma es que sienten como si Cristian los hubiera intentaba agredir. Cuando las cosas no eran así, Cristian solamente estaba parado ahí.
15: Pero lo más difícil de todo es que, según el gremio, el director ejecutivo de ECOS, que es la empresa de seguridad, de guardas de seguridad en Colombia, ellos tienen estimado que este año van 300 ataques a vigilantes en Transmilenio en lo que va corrido precisamente este año. Habló Harry González y esto dijo.
17: Que es lamentable es que en este año más de 300 guardas en el sistema Transmilenio han sido objeto de agresión, lo cual demuestra que el nivel de agresión es permanente y que ha pasado de escupitazos, de palabras soeces, agresiones físicas, y hoy, como lo habíamos denunciado, insisto Pablo, hace varias semanas, termina con un homicidio. Esto no puede seguir ocurriendo en Colombia contra los guardas de la vigilancia.
15: Es decir, que el caso de Cristian Garzón nuevamente pone sobre la mesa los ataques, la integridad, la falta de respeto que hay para los guardas de seguridad en el sistema Transmilenio, que están siendo víctimas y blanco precisamente de agresiones y de la intolerancia en el sistema.
14: Muy bien, Pablo, muchas gracias. Terrible caso que está siendo investigado por las autoridades, que ya tienen en poder a estas personas que agredieron y asesinaron a este guardia de la estación de Transmilenio en Soacha, en la ciudad de Bogotá. En otras noticias, la gobernación del Cesar solicitó una reunión urgente con la ministra de Salud, Ana María Vesga, y la superintendencia ante la crisis que se agravó en ese departamento por el anuncio del grupo Clínica Médicos de no atender a pacientes de 4 EPS. Alejandro Rosales.
18: Clínica Medios de no atender en su IPS a los afiliados de Famisanar, Cosalud, Asmedsalud y Dusacawi agravó aún más la crisis que ese sector vive en el departamento del Cesar. Ante esa situación, Georgina Sánchez, secretaria de Salud del Cesar, confirmó la visita de inspección que hizo su dependencia este viernes a los 4 centros asistenciales afectados para garantizar que los 120 pacientes de las EPS mencionadas que ya estaban en esas instalaciones reciban la atención que requieren. Esto dijo la funcionaria.
19: Hacemos nuevamente un llamado al Ministerio de Salud a nivel nacional, a la Superintendencia de Salud a nivel nacional. Necesitamos que pongan sus ojos en el departamento del Cesar. La crisis en el sector salud no da espera. Tenemos una red colapsada. Ya no tenemos cómo prestar los servicios a los usuarios en el departamento del Cesar.
18: El anuncio del Grupo Clínica Medios afecta a los usuarios de las 4 EPS en la Clínica Médicos Alta Complejidad del Caribe, Clínica Valledupar, Clínica Alta Complejidad de Aguachica y Clínica Alta Complejidad San Juan Bautista en San Juan del Cesar. Carlos Humberto Arce, presidente del grupo, señala que la suspensión obedece a la falta de contratación vigente con esas EPS, inoportunidad en las autorizaciones médicas, mora en los pagos y falta de conciliación de cartera, Miguel.
14: Muy bien, muchas gracias, Alejandro. Y escuchen esa historia. La JEP absolvió a un comerciante del municipio de Nariño, en Antioquia, condenado por extorsiones de las FARC en el año 2009. Este campesino, dueño de una distribuidora en el corregimiento de Puerto Venus, había creado en ese entonces un sistema de remesas informal y terminó pagando 12 años de cárcel siendo inocente. Danilo Arias tiene la historia.
20: Miguel, buenas tardes. Mire, la Jurisdicción Especial para la Paz dejó sin efectos la condena que en 2009 impuso a Javier de Jesús Cadavid Palacio por extorsión agravada y enriquecimiento ilícito de particulares relacionados con una cuenta bancaria utilizada para recibir pagos atribuidos al Frente 47 de las extintas FAREP. El comerciante era propietario de la distribuidora Venus en Puerto Venus, corregimiento del municipio de Nariño, una zona del oriente lejano fuertemente golpeado por la violencia debido a las dificultades para transportar dinero. Creó un sistema informático formal de remesas mediante consignaciones a una cuenta de H&R Distribuciones para entregar efectivo a los familiares de habitantes de la zona. Sin embargo, según la investigación, alias Rojas utilizó ese mecanismo para recibir recursos de extorsiones y enviaba a terceros a reclamar el dinero. La condena original relacionó el sistema con 64 millones de pesos denunciados por víctimas de los municipios de Aguadas y Pácora en el municipio de Caldas. Ana María Gallego es la abogada de esta persona, de este hombre, y esto le dijo a Blue Radio.
21: Los tres coinciden en negar que el señor tuviera algún tipo de relación con las FARC. Es más, todo lo contrario, Javier había sido víctima de las FARC, desplazamiento, de hurto de sus mercancías, en, tanto en carretera como en un saqueo, en la toma de arboleda. Javier tenía también una tienda de abarrotes ahí y la saquearon en esa toma.
20: A partir de estos testimonios, la subsección quinta de la sección de revisión del Tribunal para la Paz determinó que sus actuaciones no tuvieron relevancia penal y absolvió a este hombre penalmente. La sentencia emitida el pasado 16 de septiembre es de primera instancia y puede ser apelada por parte de las víctimas de extorsión, Miguel.
14: Gracias, Danilo. Los detalles de esta historia los encuentran en minutos en nuestra página de internet www.bluradio.com. Y en riesgo quedaron las ceremonias de grado de cientos de estudiantes de la UIS en Bucaramanga, programadas para el próximo 23 y 24 de septiembre, luego de un bloqueo en el edificio de Administración 1 que impidió el desarrollo de procesos indispensables como la elaboración, impresión y firma de los diplomas y también las actas de grado. La historia la tiene Alex Salamanca.
22: Así es, Miguel. Según la Secretaría General, en esta edificación permanece el personal encargado de adelantar los procesos indispensables para las ceremonias, entre ellos la elaboración, impresión, firma y organización de los diplomas y las actas de grado. El impedimento para el ingreso a las instalaciones pues dificulta el cumplimiento y el bloqueo se presenta en medio de la tensión sobre la posibilidad de que la fuerza pública ingrese a la universidad cuando se registren hechos de violencia o alteraciones al orden. La propuesta ha generado rechazo entre sectores de estudiantes de la UIS, quienes cuestionan esta eventual intervención de la policía anunciada desde el gobierno nacional. La universidad precisó que la situación es protagonizada por un grupo de personas que se identifica como estudiantes de la institución y aseguró que el bloqueo es ajeno a la voluntad de las decisiones institucionales, pero que está afectando directamente el desarrollo de las actividades, Miguel.
14: Gracias, Alex. En información internacional, el presidente de Estados Unidos, Donald Trump, lanzó hoy sábado una encuesta proponiendo cambiar el nombre de la inteligencia artificial, dice el presidente. Una descripción mucho más elegante y exacta de este nuevo fenómeno sería inteligencia superior, inteligencia extrema o inteligencia suprema. ¿Cuál es el mejor nombre para esta revolución en constante crecimiento? Escribió el presidente Donald Trump en sus redes sociales, proponiendo una encuesta allí en las redes sociales. Y en deportes hay sorpresa en la Premier League porque el Brighton le ganó 3-0 al Arsenal. Los detalles los tiene Mateo Arévalo.
1: Así es, Miguel. El equipo del sur de Inglaterra salió con hambre y se comió a los Gunners por la quinta fecha de la Premier League. A los 31 minutos, un remate desde afuera del área de Pascal Gross se le escurrió por debajo al portero David Raya.
5: Remate, Raya pegó en el palo, ¡gol! Pascal Gross, ¡gol!
1: Al final de la primera parte, el greco Kostulas se giró de forma perfecta y sacó un remate de larga distancia que se coló en el arco londinense.
5: ¡Kostulas! ¡Gol!
1: Y para cerrar la goleada, un poco de su propia medicina. Un cabezazo proveniente de un tiro de esquina fue cabeceado por Chema Andrés.
5: Centro de Pascal Gross, el arquero que no sale, cabezazo. ¡Gol, Chema! ¡Gol!
1: Como dato curioso, los Gunners no perdían 3-0 frente a algún equipo de la Premier League desde 2023 y precisamente contra el propio Brighton. Ambos equipos se encuentran en la parte alta de la tabla. El Arsenal es segundo con 12 puntos, mientras que el Brighton es tercero con 10.
14: Muy bien, Mateo, muchas gracias. 12 del día, 10 minutos. Hasta acá esta actualización de noticias. No se les olvide que todos los detalles los encuentran en www.bluradio.com. Continúen con Autos y Motos. 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
30: Bueno, ya tenemos las 12 del día y 10 minutos. Arrancamos nuestra segunda hora de Autos y Motos con... ¿Qué tal si les compartimos en qué estamos a bordo? ¿Les parece?
0: Sí, me encanta.
30: Pues acá, bueno. Nat, todos. Claro. Hace 8 días estuvimos hablando de las famosas 96 horas Hyundai. Y dentro de los carros destacados hablamos de el buque, hoy en día podría decirle la Hyundai Palisade.
0: Yo
30: quiero
0: sí,
30: darle un
0: sí.
30: agradecimiento. Sí, yo creo que es. Quiero darle un agradecimiento muy especial a Adriana Casadiego. Finalmente estaba pescando noticias y escuchó nuestro mensaje subliminal y dijo, caramba, va a estar ahí. Muchísimas gracias, Andrés, por la producción del video desde la terraza, la juguetería, en donde miramos... Yo creo que sí, que es el buque, porque es que Hyundai entra a jugar con la Palisade a la categoría de SUV large de lujo, grandes, ¿sí? Y presenta este vehículo que estamos viendo, que es la Limited 4x4 de la Palisade, que tiene una motorización electrificada, es híbrida, 329 caballos, 3 filas de asientos, tecnología que incluye el paquete de seguridad Hyundai Smart Cerns que vamos a mirar. Pero miren esto, de lo largo, 5.06 metros de ancho, 1.9 metros de ancho la trocha, altura 1.8 metros de alto, distancia entre ejes 2.9 metros. El motor es de 4 cilindros de combustión de la línea Smart Stream, 2.5 turbo, son 97 centímetros cúbicos, y acoplado a un avanzado sistema eléctrico con batería de iones de litio. Ojo a esto. Entonces, el motor de gasolina de este vehículo produce 258 caballos a 5.800 revoluciones y el torque es de 353 Nm entre 1.800 y 4.500. El motor eléctrico aporta 54 kilovatios de potencia máxima y la potencia combinada, ahí es donde nos da los 329 caballos y 460 newton-metro de torque. La transmisión es automática, 6 velocidades en más reversa, tiene un sistema de tracción integral 4x4, en fin, esto tiene una cantidad de... Además, dentro de los gallitos chéveres, tiene head-up display, Nat.
0: Me encanta.
30: Tú la manejaste.
0: Me encanta.
30: Sí.
0: Me parece... A ver, acabas de dar unas cifras que a la gente le va a parecer impresionante. Porque muchas veces cuando decimos el buque insignia, tú dijiste, es la SUV de lujo más grande de la marca, la gente va a decir, eso no cabe en ninguna parte, eso es imposible de manejar, eso es incomodísimo. Mentiras. Es maravillosa. Tiene una muy buena dirección que hace que tú la puedas manejar, parquear, moverte muy fácil. Y además me parece un familiar increíble. Y una cosa, en Colombia no tiene competencia, sí, en ese segmento.
30: No, cierto. Y fíjate que me parece, porque es que ahí, en esa categoría, hibridación que hay.
0: Exacto.
30: Estoy buscando hibridación, no hay. Y me parece que es una alternativa muy interesante, carro, sí, familiar, pet friendly.
2: Richie, super espaciosa.
0: Y en un precio.
30: Sí, Andrés.
2: Otro elemento importante que acá lo hemos hablado hoy es el tema de los accesorios, pues es entre comillas un accesorio, y es que sí, sí trae llanta de repuesto.
0: Trae llanta de repuesto.
2: Y la trae, y la trae por debajo.
0: Por debajo, para no perder espacio interior, sí, de sus tres filas de asientos.
2: Muy importante.
30: Tengo que mirarle, o sea que tiene malacate para, sacar la llanta.
0: Es un pedacito. Qué
30: interesante.
0: Sí, sí, sí, como funcionan otras marcas, que le pones como con, no con una, se me olvidó, no con un palito, una varillita, sí, sino de la otra forma, que lo sueltas, pero es bien sencillo, porque yo cuando la probamos en Perú, la hicimos, la pues lo vi, no lo vimos hacer, no lo necesitamos, pero lo vi hacer a Hyundai en Perú, es bien, sí, interesante. Pues a mí me gustó un montón, no tengo una familia tan grande para poderlo hacer, pero yo la tendría parqueada en mi garaje.
2: Por ejemplo, en cuestión de altura, Richie,
30: sí,
2: tiene muchas ayudas visibles, en el sentido de que, claro, por lo larga, posiblemente las personas bajitas necesitan una ayuda. Entonces, aparte de los retrovisores, cuentan con la cámara interna al frente, que le ayuda a mirar a la hora de girar o hacer un cambio de carril.
0: Yo te diría, Richie, que es tal vez, sí, la de las mejor logradas en ese tamaño, porque como acabamos de decir y tú lo dijiste bien, no hay ninguna que en ese segmento sea híbrida, que tenga siete, tres filas de asientos, que permita esa cantidad de pasajeros y que tenga toda la tecnología que se puede ver en las pantallas de la Palisade y la comodidad. Entonces, en ese segmento hay otras de ese tamaño, pero no con esas prestaciones de tecnología.
30: Mira que estaba mirando justamente el Smart Sense, que tú hablas de tecnología, y mira lo que incluye. Crucero adaptativo con fusión stop and go.
0: Ajá.
30: O sea, para y ella arranca.
0: Ella para y vuelve a arrancar, sí.
30: Asistente colisión frontal, asistente de mantenimiento y seguimiento de carril, asistente colisión de punto ciego trasero, asistente de prevención de colisiones de estacionamiento, 7 airbags, 2 frontales, 2 laterales de toras, 2 de cortina y 1 de rodilla para el conductor. Tiene los anclajes ISOFIX. Sin eso no se va a vender un solo carro. El que no tenga protección para los niños, para los bebés, no salga al mercado. Y tiene una garantía de 7 años o 140 mil kilómetros, 8 años o 160 mil kilómetros exclusivos para la batería. La verdad me parece que es un paquete muy, muy, muy interesante. Me encanta otra cosa. La cara del capitán cuando hablamos de un carro que él no lo ha manejado.
0: Porque él es como, bueno.
3: ¿Quieres que te cuente?
30: Es 4x4, capitán. Es 4x4.
3: Qué interesante. Algún día me lo mostrarán.
0: Otro subliminal para Adri Casadiego, que sí, por favor, llaman al capi.
3: Para los amigos de Hyundai, que, bueno, que sí, sería chévere, me encantaría conocerlo. Y de verdad, y con Nat hablamos hace un ratico, pero la verdad sí, no me gusta opinar sobre algo que no conozco absolutamente nada, y simplemente leer una ficha técnica, pues
0: no, eso lo hace cualquiera, pero estoy de acuerdo.
30: Sería ahora, sí, capitán, bueno. No, es apenas natural, para eso está la sección a bordo, y pues obviamente son impresiones, porque básicamente el negocio de los vehículos arranca como el amor. Yo miro, me gustó, y después empiezo a preguntar qué tan bueno es, ¿no?
0: ¡Qué nivel de
30: inspiración! Entonces, hacia allá voy con esa fotografía, un muy bonito Photoshop que hizo Andrés montándole un arco iris ahí. No, mentira, sucedió ayer.
0: Qué hermosura de foto, por Dios.
30: Divina. Pero hay otra cosa que el impacto visual, díganme, esa carrocería, ¿a qué Hyundai se parece? A nada.
6: No.
30: Entonces
6: no
30: es un paso adelante en diseño que también me parece increíble de ese carro, ¿ah?
0: No, y conducirlo por carreteras y tal, y meterlo medio destapadito, la camioneta responde muy, muy bien. Y bueno, y en ese precio en Colombia, Richie.
6: Muy bien.
30: Estamos hablando, déjenme, porque eso sí tengo que revisarlo. El precio de lanzamiento.
0: Aquí lo tenía,
30: 249.990, ¿no?
0: Exacto. 250 millones.
30: La verdad.
0: Sí.
30: La verdad, muy interesante. Y hay disponible para test drive. La verdad me parece muy interesante. Vale, con esto queríamos compartirles la experiencia. Decirles también que Hyundai reportó que fue un éxito las 92 horas de Hyundai, la promoción que se hizo el pasado fin de semana.
0: Sí.
30: Y yo creo que la marca coreana va en una ruta muy interesante de crecimiento de mercado y de unidades este año.
0: Pues de hecho,
30: y ahí, Richie, entran a esa categoría a pelear fuerte.
0: En un evento, señora, que estuvimos con Andrés esta semana, nos mostraron, ¿sí?, el crecimiento del grupo Astara.
2: Sí.
0: Como cada una de sus marcas, y el que más está marcando en el crecimiento es definitivamente Hyundai, como claro, lo acabas de decir. Y no solamente con este tipo de carros, sino también con su segmento de entrada, que se confirma al traer un buque insignia en ese precio como la Palisade. Uh-huh. Y esa es la marca que del grupo mayor crecimiento y mayores unidades está aportando al mix de las diferentes marcas, o sea, de Astara, ¿no, Andrés?
30: O sea, Nat, perdón, Andrés, esa paleta va desde Kona hasta Palisade, ¿no es cierto?
0: Exactamente, sí, señor.
30: Y también, qué pena, ahora sí, Andrés.
2: No, como complementar, aparte de todos los otros modelos, también les ha ido muy bien, como la I10.
0: Sí.
2: Es un vehículo de otro segmento,
0: de entrada,
2: totalmente de opuesto a esta Palisade, pero realmente ha tenido una muy buena acogida en los clientes.
0: Y reforzaron un montón el tema de la posventa, que en este tipo de segmento como el de Palisade y en los de entrada, como está diciendo Andrés, como el I10, es bien importante porque ellos siguen creciendo en Colombia con sus concesionarios para darle la tranquilidad a la gente de que Hyundai, desde que regresó a través del grupo Astara, está muy fuerte y en constante crecimiento.
3: ¿Quién se ganó un I10? Bueno.
0: ¿Quién se ganó un I10, sí, señor?
30: ¿Sí, eso,
0: ¿sí se sabía eso, Andrés?
2: No.
0: ¿No se sabía esa historia? Va, pregúntale al señor.
3: Cuéntale, Richard, por favor, a Andrés,
2: ¿cuándo
3: y a los oyentes,
0: ¿cuándo y cómo? ¿Qué hizo?
3: Pasó.
30: Fueron otros tiempos cuando Hyundai empezó a desvincularse y a terminar el capítulo de Carlos Matos y llegó el grupo Aljuria a Colombia con la representación de Hyundai. Se hizo el lanzamiento y en ese lanzamiento pues habían muchísimos invitados y se rifó un carro.
3: Sí.
30: Pero no era saque la balotica, el número y lleves el carro.
0: No.
30: Eso fue una cosa espectacular y a través de un sistema aleatorio en una pantalla gigante que había. Eso fue en la 68.
3: En Compensar, por ahí.
30: En Compensar.
2: Pero entonces, a partir de esa historia, yo concluyo de que a este equipo la suerte lo acompaña. Porque el viaje a Brasil, el mío fue así.
0: Exacto, el tuyo también fue a la suerte, sí, señor.
30: Claro,
0: sí,
30: claro.
0: Señor.
30: El capitán Fernando Jaramillo esa noche tenía la responsabilidad de subir el vehículo a una tarima y parquearse milimétricamente en una tarima rotatoria,
3: sí,
30: para mostrar,
3: sí,
30: el 360 del carro, que fue una cosa revolucionaria. Eso fue hace, ¿qué?, como 12 años, 14
3: por
30: años,
3: ahí,
30: por ahí,
3: sí,
30: eso
3: sí. Fue
30: por ahí
3: loco,
30: más o menos.
3: Sí.
30: Entonces el capitán estaba súper concentrado en eso, yo concentrado en estar pendiente del capitán, que todo saliera bien. Entonces, cuando veo mi imagen allá en la pantalla y clasifiqué con 4 personas, tuve que pasar a la tarima. Les cuento, sí, que sentí pánico porque ahí había otro periodista y había un asesor comercial y todas esas cosas. Y entonces llegué y dije, me pasan acá en público. Si yo no gano periodista especializado ese carro, el doctor Gallego me echa del programa.
3: Claro, se acaba.
30: Tengo que ganar. O sea, soy un periodista especializado. Y entonces empezó una selección de preguntas y finalmente el carrito se vino para casa, el gran I10, que les digo, entre otras cosas, qué maravilla de rendimiento el de ese carro.
0: Es impresionante,
30: o sea,
0: y actualmente igual, porque yo lo tuve hace unos, sí, días, Richie, en prueba, y te voy a decir, sí, el consumo del nuevo,
30: no,
0: es muy bien logrado.
30: No,
0: impresionante.
30: Pero es que mira, les acabamos en la ciudad 70-72 kilómetros por galón.
0: Es otra cosa, Richie.
30: Eso es una cosa de loco.
0: Un caballito de batalla de Hyundai y no solamente
30: espectacular.
0: Aquí.
30: Espectacular.
0: Sí.
30: Sí. Bueno, tengo tiempo para hablarles de que Autoélite presentó esta semana el Porsche Cayenne eléctrico, el más potente de Porsche. Hasta 1140 caballos, un evento fantástico. Pero primero, por factor tiempo, vamos a la nota que hizo Jorge Alberto Bear, que atendió Jorge Alberto Bear a Natalia Vergara para hablarnos justamente del vehículo. Aquí está.
7: Primero que todo, pues estamos muy contentos. Esta es la tercera versión de Porsche de vehículos eléctricos. Como tú sabes, tuvimos primero el Taycan, de hace 2 años y medio lanzamos el Macan, y hoy viene el Cayenne eléctrico, también a formar parte de la familia eléctrica, y es un vehículo, como tú sabes, vamos a seguir con gasolina, vamos a seguir con híbridos, y también vamos a seguir con eléctrico en este modelo.
8: Es el más poderoso de la historia de la marca, en términos de potencia, en términos de lo que es capaz de hacer y a dónde se puede llevar. Y eso tal vez es lo que te decía al principio, es un nuevo icono, porque no es que vino a reemplazar a nadie.
7: Así es un nuevo modelo. Con unas prestaciones impresionantes. Yo creo que se ha utilizado mucha tecnología de la Fórmula E, de la Fórmula Eléctrica. En el Cayenne, pues tú sabes que tiene hasta 1.152 caballos. Eso ya es grandes ligas.
8: Sí.
7: Manejar un vehículo de estos es una potencia impresionante. Tiene una capacidad de recuperación igual que las fórmulas.
8: Okay.
7: Surge, regenera nuevamente carga. Y lo más importante que hoy en día piensan los clientes cuando manejan un vehículo eléctrico es hasta dónde puedo llegar. Tiene hasta 642 kilómetros. Eso depende del manejo y depende de algunas ocasiones como el vehículo a gasolina.
8: No pierde su ADN deportivo ni pierde su ADN también un off-road que la gente dice, pero es que Cayenne y entonces y la trocha y el destapado. Sigue teniendo eso.
7: Sigue siendo un carro muy versátil, cómodo. Para la ciudad, para la pista, para el off-road, tenemos una versión especial que es con un paquete off-road, que tú puedes tener ángulos de ataque, como llamamos cuando estás en caminos muy malos, especial, y con una capacidad también de, si tú tienes un remolque, si tienes un tráiler con caballos o por llevar otro vehículo, puede jalar hasta 3.5 toneladas.
8: ¡Wow! Precios en Colombia. Y disponibilidad sobre todo, porque también hemos visto algunos modelos de la marca que llegan y hay que tenerlos como por encargo y personalizarlos, porque además nos dijeron que es el más personalizable hasta ahora en la historia de la marca.
7: De todos los modelos de Porsche, sí. Y empezamos desde 460 millones, que es un precio muy atractivo. Sí. Cuando hablamos desde, no, yo no quiero decir desde, porque cuando dice uno desde, es que quiere decir que el carro no trae nada.
8: No, claro, y no, obviamente,
7: este es Porsche. Carro trae todo, y empezamos en ese precio y terminamos en 680, en la versión más completa o, digamos, más potente, que es la versión turbo.
8: Que es la que estamos viendo también en la semana.
7: Que estamos viendo exactamente hoy.
8: ¿Y la disponibilidad en Colombia?
7: Digamos que hemos tenido una sobredemanda, solo en esto. Para darte un dato, tenemos más de 50 pedidos ya en el solo Cayenne.
8: ¡Wow!
7: Muchas versiones turbo. Hay clientes que han cambiado nuestro modelo 911 por montarse en un Cayenne turbo.
8: Ok. Y vamos a empezar a verlas en Colombia. En las tres versiones van a seguir existiendo. Híbrida, combustión y eléctrica. Vamos a tener de todos los pedidos.
7: Sí, así es. Las tres versiones siguen. Hoy en día tenemos el Cayenne Wagon. Yo los invito a ustedes por espacio, pues no pudimos traer el Cayenne.
8: Claro.
7: Pero el coupé también es una línea que ha tenido mucho éxito y que llama mucho la atención.
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4: La Fundación Renault está celebrando 25 años de trayectoria internacional, promoviendo la movilidad como una herramienta para la inclusión, la seguridad y la solidaridad, y asimismo celebra también 12 años de presencia en Colombia. Desde su creación en el año 2001, en Francia, la Fundación ha ampliado su campo de acción para responder a diferentes desafíos sociales y acompañar a las comunidades que más lo necesitan. La Fundación Renault Colombia hace parte de una dinámica internacional con presencia en Francia, Argentina, Brasil, España, Marruecos y Rumania, que trabajan de manera articulada y desarrollan iniciativas adaptadas a las necesidades de sus comunidades locales.
0: Mattel anunció el ganador local del Hot Wheels Legends Tour de Etapa Colombia 2026, el prototipo de carreras LR01, creado por el Leal Race Cars Manufacturing, será el que representará a Colombia en la final latinoamericana del Hot Wheels Legends Tour 2026. La final contó con 10 autos personalizados, los cuales fueron evaluados bajo los criterios de creatividad, autenticidad y espíritu de garaje por un jurado conformado por Manuela Vázquez, Liz Restrepo y Santiago Tarazona. El ganador equipa un motor Ford EcoBoost de 376 caballos, carrocería de fibra de carbono, chasis de cromo molibdeno y transmisión secuencial SADEF y una suspensión de doble horquilla.
5: Con motivo de la celebración de sus 85 años de operaciones, Auteco anunció un plan de inversión de 8 millones de dólares en el periodo 2026-2028 para fortalecer su infraestructura operativa, acelerar procesos de transformación tecnológica y profundizar su apuesta por la sostenibilidad. El grupo opera desde Itaigüí y cuenta con una red de más de 1.190 puntos de venta. Su infraestructura incluye 2 plantas de producción y un centro de distribución de repuestos y accesorios en el oriente antioqueño. En su portafolio figuran aliados como Kawasaki, Kimco, TBS, Benelli, Sontes, Jack Electric, Dongfeng Electric y Bemoto, así como de marcas propias como Victory y Ceronte.
1: Peugeot robustece su estrategia con el lanzamiento de sus modelos 100% eléctricos y Partner E y Partner Expert. La marca del León, que en 2025 comercializó 3.479 utilitarios, gracias al liderazgo del modelo Partner, actualmente el 16% de sus ventas locales, busca capitalizar el auge de la movilidad sostenible, un segmento cuyos registros eléctricos se dispararon un 176% interanual en agosto. Con autonomías de hasta 330 y 348 kilómetros, garantía de 3 años y el respaldo del programa postventa Peugeot cumple, la firma francesa le apuesta a acelerar la transición hacia la logística de última milla con 0 emisiones.
4: Las asociaciones gremiales del sector de motocicletas de 8 países, Argentina, Chile, Colombia, Ecuador, México, Perú, Uruguay, Venezuela y Guatemala, se reunieron en Cuenca, Ecuador, en el Congreso de Alianza Latinoamericana de Asociaciones del Sector de Motocicletas, conocida como la Alianza Motolatam. La organización latinoamericana representa un mercado de más de 2.150.000 motocicletas nuevas comercializadas entre enero y julio de 2026, lo que representa un 22% más que en el mismo periodo del año anterior. En la Asamblea General de la Alianza se analizaron temas relacionados con la seguridad vial integral, el rol social y económico.

0: De la moto, la agenda regulatoria técnica común y la innovación y sostenibilidad, más la integración y gobernanza.
1: BatSaver es un invento colombiano que, aprovechando la energía solar, regenera las baterías de plomo. Se trata de un dispositivo creado para recuperar y potenciar la vida útil de las baterías de plomo de automóviles, camiones, motos e incluso de vehículos acuáticos. Una vez instalado en la batería, está en plena capacidad de regenerar y potenciar su vida útil y garantizar que opere durante los 7 años para los cuales está diseñado y no muera al cabo de 24 meses, tal y como suele suceder. El dispositivo es un circuito eléctrico que recibe la energía lumínica de un panel solar, convirtiéndolo en energía funcional para la batería.
2: El gobierno de Abelardo de la Estrella anunció las acciones para destrabar la construcción de la vía Subacota, una de las obras de infraestructura más esperadas para descongestionar el noroccidente de la capital. A través de un proyecto de resolución del Ministerio de las Culturas, las Artes y los Saberes puesto a consulta pública, el gobierno busca desmontar el régimen patrimonial que protege los terrenos aledaños a la hacienda de La Conejera. La decisión modificaría la resolución 1021 de 2012, mediante la cual se aprobó el Plan Especial de Manejo y Protección PEMP de dicho inmueble, declarado Bien de Interés Cultural del Ámbito Nacional BICNAL.
3: En consecuencia de lo que dice el CAPI, el trazado de la vía Subacota, estructurado por el consorcio EIDECOTA, contempla una doble calzada de 5,7 kilómetros entre la carrera 92 con calle 170 y la variante de Cota por la avenida La Conejera, incluyendo un nuevo puente sobre el río Bogotá. La obra beneficiará a 1,32 millones de personas de Suba y unas 25 mil personas en Cota, Cundinamarca. El diseño incluye un retorno vial en el sector Avenida Corpas, lugar donde se enfrenta a una situación geográfica y ambiental que involucra tanto a la zona de preservación ambiental del humedal El Conejito, así como la hacienda La Conejera. La inversión será de 1,3 billones de pesos y se prevé que esté listo en unos 4 años.
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0: 12 del día, 37 minutos, arrancamos nuestra ronda de ciudades en Bucaramanga porque allí siguen insistiendo en recuperar el sistema de transporte masivo Metrolínea. En la capital de los santandereanos, en la ciudad bonita, nos informa Javier Rodríguez.
7: Especial desde Bucaramanga, hay varias noticias. La primera y la más importante es que en la primera semana del mes de octubre el Invías podría habilitar nuevamente el paso de vehículos de carga pesada por la vía que comunica Bucaramanga con San Gil. Recordemos que desde hace 2 meses se presenta una falla geológica en el kilómetro 53 por el desbordamiento o aumento del caudal del río Chicamocha que generó una socavación. Por tal motivo se vienen realizando trabajos de estabilización del terreno. La otra noticia tiene que ver con el servicio del transporte masivo de Bucaramanga Metrolínea. El alcalde Cristian Portilla informó que ya se adjudicó un contrato por 12 mil millones de pesos para arreglar 5 estaciones que están vandalizadas desde hace 6 años en esta ciudad. Esto con el fin de reactivar precisamente el paso de los buses por los corredores estratégicos del sistema del transporte masivo de la capital santandereana para el próximo año. Esa es toda la información para Autos y Motos desde Bucaramanga. Javier Rodríguez, Blue Radio.
1: Gracias, Javier. Hay buenas noticias para la movilidad limpia en Medellín. El sistema Encicla habilitó una nueva estación en el Parque Juanes de La Paz, un punto clave para fortalecer la conexión en la bicicleta, entre la bicicleta y el transporte sostenible para los habitantes del noroccidente de la ciudad. Informa María José Bermúdez.
8: Hola amigos de Autos y Motos, la movilidad sostenible en Medellín se sigue reinventando ahora con la apertura de la nueva estación de la ruta en cicla Parque Juanes de la Paz. Esta nueva estación beneficiará directamente a los habitantes de la comuna 5 de Castilla y a todo el norte del Valle del Aburrá.
9: Utilizada para hacer deporte, para ir a hacer una vuelta al centro, en vez de coger mi moto, mi vehículo, más bien hace más bien un ejercicio con las bicicletas, más facilidad. Sabe que tenemos la ciclorruta, que eso es lo que tenemos aquí en Medellín y en Antioquia, que piensan mucho en la seguridad del ciudadano.
10: La invitación a todos los ciudadanos es a seguir cuidando en cicla. Es un sistema que nos permite movernos de manera activa en todo nuestro territorio, pero además contribuir al mejoramiento de las condiciones de la calidad del aire.
8: Recordemos que esta estrategia ha consolidado un ahorro ambiental de 1.400 toneladas de dióxido de carbono para nuestra ciudad.
3: Muchísimas gracias, María José. La Secretaría de Movilidad de Cali pidió a los ciudadanos no levantar los cierres viales en las zonas donde hay edificios en riesgo de colapsar tras el terremoto del 10 de agosto. El subsecretario Luis Escobar advirtió que estas personas podrían ser judicializados, informa Lina Vera.
11: En las últimas horas, las autoridades han recibido denuncias relacionadas con el retiro de algunos cerramientos instalados en vías cercanas a edificaciones que presentan riesgo de colapso luego del terremoto registrado el pasado 10 de agosto. Ante esta situación, la Secretaría de Movilidad hizo un llamado a la ciudadanía para que no intervenga ni retire las restricciones ubicadas en estos sectores debido al peligro que representan tanto para los habitantes como para quienes transitan por las zonas afectadas. La entidad recordó además que este tipo de conductas podría generar consecuencias judiciales para quienes sean identificados como los responsables. Esto dijo el subsecretario de Movilidad de Cali, Luis Fernando Escobar.
12: Este cierre vial es indicado por la Secretaría de Gestión del Riesgo y personas irresponsables, inescrupulosas, la noche anterior retiraron los cerramientos, rompieron las cintas, quitaron los maletines y habilitaron la vía de una manera irresponsable, lo repito. El rechazo es contundente y la invitación es a toda la comunidad ante estos hechos de delictivos denunciar y abstenerse desde luego de hacer estas conductas.
11: Las autoridades también solicitaron a la comunidad reportar cualquier caso en el que se evidencie la manipulación o retiro de estos elementos. Por su parte, la policía pues adelanta las labores de vigilancia en estos sectores que permanecen afectados.
2: Gracias, Lina, y nos vamos para Curramba, La Arenosa. Con patinetas eléctricas, la policía de Barranquilla realiza patrullajes por el Gran Malecón para acompañar a propios y turistas y reaccionar ante cualquier situación que amenace la seguridad de los visitantes, informa Ingel de la Rosa.
13: Unas 15 patinetas eléctricas fueron suministradas a la Policía Metropolitana de Barranquilla en alianza con una empresa privada para dotar a los uniformados de prevención y educación ciudadana y facilitar sus recorridos permanentes y focalizados a lo largo del Gran Malecón del Río, el corredor turístico más importante de la capital del Atlántico. La iniciativa permitirá fortalecer la presencia policial de manera ágil y cercana, realizando desplazamientos de punta a punta por el malecón para identificar oportunamente situaciones que puedan afectar la convivencia y brindar mayores condiciones de seguridad a quienes visitan Barranquilla. Durante los recorridos, los uniformados también estarán orientados a entregar recomendaciones de prevención a los visitantes, promoviendo el conocimiento y el uso adecuado de los diferentes canales, como la línea púrpura, los grupos de participación cívica y la red de apoyo y comunicaciones, que permiten fortalecer la comunicación entre la ciudadanía y la policía.
3: Gracias, Inge. La movilidad sostenible, moderna y responsable se toma en los Llanos Orientales. Los vehículos eléctricos e híbridos se convierten en una alternativa de movilidad para esta región del país, informa Carlos Pérez.
14: El mercado automotor del departamento del Meta aumenta y con ello la posibilidad de una movilidad alternativa, limpia, amigable con el medio ambiente, pero también con el bolsillo de las personas. Por esta razón llegó al departamento del Meta Chery para brindar variedad y tecnología a la movilidad de la región. Al respecto, Lina Aristizábal, el gerente general de Gran Auto.
15: Bueno, con la llegada de Chery al Meta y al Casanare, porque también llegamos a Yopal, pues traemos nuevas tecnologías a todos nuestros clientes. Traemos vehículos híbridos, traemos vehículos híbridos enchufables, super híbridos, de rango extendido y eléctrico. O sea, eso es una gama de nueva tecnología que llega para, pues, enseñarle y mostrarle todo lo que trae la marca a nuestros llaneros.
14: Acompañamos el lanzamiento, pero además pudimos realizar un recorrido por la ciudad y disfrutar de las virtudes de dos vehículos híbridos enchufables que, a diferencia de otros vehículos, tienen muy buena fuerza.
16: La diferencia de un carro eléctrico es esto. El torque que ejerce es muy rápido y la velocidad que levanta es... Entonces ahí levantamos 100 kilómetros ¿en cuánto? En 7 segundos.
14: Esta nueva vitrina representa una oportunidad de movilidad con energía limpia para los llaneros con tecnología de punta y muy buenos precios.
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1: Lo que tengo que decir es que amo la cortinilla, es divina.
2: Sí, sí, me encanta. Sí.
1: Es espectacular.
0: Capitán Nat.
2: ¿Qué pasó,
0: Andrés, denuncio una encerrona.
3: No, pero,
1: sí,
3: no, yo no
1: sí,
3: creo.
1: ¿Pero por qué?
0: Si tú te das cuenta, ponen la cortina No Jodas, ¿sí?, de nuestra sección, y me la inauguran donde el Cito ni Don Alfred en el máster y me dicen: Soler, cuando vaya a hacer el informe, prenda el micrófono, no jodas. Por eso, la nota anterior de Villavicencio tenía que presentarla yo.
1: Sí, señor.
0: El video estaba bien, pero no les llegó audio al máster y nos pusimos a revisar y pues obviamente no había prendido yo el micrófono, qué pena. No jodas, Soler, no jodas. Tienes un bárbaro, Nat. Pues tienes un bárbaro para no jodar. ¿Qué pasó?
1: Es que más que bárbaro, yo digo que me parece absolutamente increíble. Les compartí ahorita en el grupo de Autos y Motos un video que está colgado en redes sociales, que no les podemos mostrar, creo que así de rápido. Sí, lo estamos mostrando.
3: Ok.
1: A mí me parece increíble que las autoridades tengan que hacer este tipo de cosas y es esconderse, y es que sobre un puente peatonal en alguna ciudad de la costa colombiana, debajo de algo que parecería ser una bolsa verde, como si fuera una bolsa de, no sé, de basura tal vez, se esconde un policía de tránsito y cuando ve venir a una persona en una motocicleta sobre el puente peatonal, sale de debajo de la bolsa. Sí. Y la persona de la motocicleta se queda mirando como, uy, como que la embarré. Verdad. Pues claro que la embarraste, o sea, eso no se hace. ¿Cómo se les va a ocurrir causar un puente peatonal en una motocicleta?
2: Pero me encanta que el policía se escondió para que, porque si lo ven, entonces la persona no lo hace.
1: Claro. Entonces
2: para agarrarlo infraganti video. Total.
1: No jodas.
2: Además con video.
1: No jodas, exacto, no sí. jodas.
0: No.
3: Yo le decía a Nat, puede que esto sea una parodia. Que es una gran probabilidad.
1: No, pero yo realmente sí creo que eso sí puede pasar, porque es que la gente está aburrida de que las motos crucen los puentes peatonales.
0: Sí, total, es una falta de cultura ciudadana terrible.
2: Y
0: capitán.
2: Así sea una parodia, me encanta, porque
3: el mensaje.
2: Un mensaje de decir, no haga eso.
3: Esa era lo que iba, pese a que sea una parodia. Sea
2: respete.
3: Verdad, el tema es que no hay que llevar hasta esos límites para cumplir las normativas.
1: No, es que
0: el tema es no hacerlo. O sea, sí, está claro, los puentes peatonales son para peatones. Ajá. No son ni para carros, ni para motos, ni para nada, son para
3: una vez vi pasando a unos burritos en un puente peatonal.
1: Imagínate. Los burritos pasando, porque si no los atropellan, ellos van.
0: Seguramente iban siguiendo a un humano más burrito. Sí. No sé, ya, porque pues.
1: Pero pues
0: yo
1: eso
0: creo
1: lo hemos
0: que...
1: visto. También hay muchos lugares en el mundo donde los animales cruzan por donde se debe porque les han puesto ese tipo de cosas.
2: Sí, está bien.
1: Y la gente en Colombia sigue siendo. No vamos a decir animal porque hay animales más inteligentes que algunos colombianos. Ajá. Pero es que para eso existe esta sección.
0: Mira, Nat, hay muchos videos en donde se ven los paticos, la mamá patica y todos los paticos paseando por una cebra.
1: Pues sí, claro.
0: Hay muchos videos en las redes, perros, uno los encuentra y todo eso.
1: Los perros callejeros, miren, ¿has visto? Los perros callejeros cruzan mejor que
0: claro,
1: los
0: humanos. Claro. Ahora, yo traigo también un aporte para No Jodas.
1: Okay.
0: Es un aporte muy triste. El asesinato de Cristian David Garzón Castro. Un guardia de seguridad de Transmilenio que ocurrió el pasado jueves 18 de septiembre en la estación Terreros de Soacha. Perdón. Consecuencia de una herida en el pecho producto de un ataque con arma blanca. La compañera de Cristian, otra guardia de seguridad, Natalia, relató que intentó ayudar a su compañero durante el ataque, pero La verdad, la herida ya había producido suficientes daños. Trataron de salvarle la vida y Cristian David Garzón, cumpliendo el deber, se nos fue.
2: Sí.
0: No jodas.
2: No jodas.
0: O sea, matar a una persona.
2: Increíble.
0: Matar a una persona, Dios mío.
3: He leído, por ejemplo, muchos comentarios de gente diciéndole, pero él, ¿por qué? O sea, Cristian, ¿por qué arriesgó su vida por 4,000 pesos? Es que no fue él, o sea, es que él estaba defendiendo su trabajo, el cual es muy vulnerable ese trabajo, porque está respetando lo que le obliga, no es que lo obliguen, pero pues lo que le corresponde hacer. Pero es muy triste que tenga que perder la vida o que haya perdido la vida, Andrés, de esta manera por una persona que no...
0: Hay un deber por cumplir. Hay un deber por cumplir, pero hay una cosa también clara. No pagar el pasaje de Transmilenio es robar.
1: Da total.
0: O sea, robar no es que son millones, no. Es robar. Hay un pasaje, hay que pagarlo, hay un precio, hay que pagarlo. Pero especialmente hay que respetar la vida de los... De las personas, de los seres, y mucho más, hay que respetar a las autoridades, por Dios. ¿Qué cabeza tenemos como sociedad? A mí la verdad sí, me tiene muy, muy triste este tema. Es desconcertante ver hasta dónde hemos llegado como sociedad y que este sea un punto de inflexión y partida hacia una mejor cultura ciudadana y especialmente hacia el respeto a la autoridad. Yo creo que mientras nosotros como sociedad no entendamos que el respeto a las autoridades es innegociable, no vamos a evolucionar ni echar para ningún lado. No sé, cierto. Es una reflexión muy, muy, muy personal. Muy
2: Richard, tengo otra reflexión y excúsame que lo haga así como
0: tranquilo,
2: a boquejarro. Richard, hace 12 años tú me hiciste una llamada, yo estaba en Casanare, por allá en la zona de Paz de Ariporo, y recibí una llamada tuya muy triste, porque me estabas informando que Gonzalo Klopotowski había fallecido en un accidente muy trágico en el autódromo. Es exactamente hoy el aniversario 12º de la muerte de Chalito Klopa.
0: Un abrazo a Josué, a Juanpa, José, a Juanpa, toda la familia Klopa. Qué día tan duro, ¿no, capitán?
2: Muy duro.
1: De los más difíciles de mi vida, tengo que decirles.
0: Sí, claro.
1: De los más complicados, tengo borrada por completo toda la tarde. Gonzalo era mi amigo, era alguien bastante especial en mi vida, que en los momentos más difíciles me había apoyado, un piloto automovilista, director de la escuela. Creo que se fue sin graduarme de la escuela de pilotos y creo que todavía de vez en cuando se acuerda me lo recuerda. Entonces sí, hoy se cumplen 12 años, llegué y cuando vi a Fer le dije, Fercho, increíble que hayan pasado 12 años de un día que fue como tan complicado para muchos de nosotros. Y me uno al saludo a toda la familia Klopa, porque además parece que no hubiera pasado tanto tiempo. Eso también es verdad.
0: Sí, sí. Pero bueno, 12 años y Gonzalo siempre está con nosotros. 12:52, estamos llegando ya a la final de este programa especial en Unicentro con Viajes Falabella. Una muy bonita presentación, presencia múltiple desde San Diego en Medellín. Hay que volver a San Diego, de hecho se viene una feria interesante de automóviles con el grupo Prisma y con Plaza Mayor como sede, dentro de las cosas interesantes que se vienen prontamente. Capitán, no sé si tenga, porque de todo lo que trajiste de Brasil nos quedan bastantes cosas, ¿no es cierto?
2: Muchas cosas, claro, Richard, claro. Y si hay tiempo después, les cuento sobre el Rally 93 y el Rally de Mini Cooper, que también fueron simultáneos. Hay cosas muy interesantes ahí. Ya veremos en qué momento se pueden presentar.
0: Lo único que te puedo decir es que hay conmoción en Santa Marta por lo que pasó por la Marina.
2: Qué evento, capitán.
0: Es impresionante. Es el Rally 93 y el Rally de Mini también, espectacular. Esta semana, por factor tiempo, no podemos profundizar más, pero es importantísimo destacar que ya en el mercado colombiano está iCar B23 y B27.
1: Sí, señor.
0: Una propuesta interesantísima que trae el grupo Bardí. Hubo evento, presentación, Natalia, Andrés, rápidamente, impresiones. Creo que fue una cosa sensacional lo que montaron, ¿no?
1: Impresionante, ¿cierto?
3: Todos tremendo. Los detalles.
1: Qué evento. Sí. Ahí las vimos, no las alcanzamos a manejar. Ahí nos dijeron que nos las iban a prestar muy pronto.
0: Sí.
1: Una versión en la B23, 100% eléctrica. Y la B27, como lo dijiste también al principio, una híbrida de rango extendido 4x4, que vienen a un segmento en esos precios, Richie, volvemos a lo mismo, entre 120 y 170 millones de pesos. Estas dos vienen también a dar la pelea con esta nueva marca que llega al país, porque hay que aclarar a la gente, aquí nos han oído hablar del iCar 03, todos lo hemos probado, pero eso sigue siendo Chery iCar 03. iCar, y se escribe iCaur, es una nueva marca que llega bajo el grupo Bardí y que llega a revolucionar ese segmento en un evento que, Andrew, tomamos café,
3: todo,
1: cuero, caballos.
3: Los que querían tomar su whisky, pero yo quiero destacar algo que no es de motor,
1: okay,
3: pero que significa mucho, y es que cuando las cosas se empiezan bien, con unos buenos objetivos y con una buena iniciativa, terminan bien. ¿Y por qué lo digo? Porque esta marca, antes de haber lanzado sus vehículos oficialmente al público, al mercado, nos enseñaron o nos contaron que llevaron estos vehículos a Manizales con un creador de contenido que se llama Camilo Cifuentes, que ayuda a la gente a entregar ayudas, ¿sí?
1: Tras el terremoto.
3: Sí, entonces,
1: señor,
3: siento que eso es un valor muy importante, y lo que inicia bien, pues no es que vaya a terminar, pero va a fluir de muy buena manera, y esto a mí realmente me pareció un muy buen inicio para que a esta marca le vaya muy bien en el país.
1: Sí, un gran evento y esperamos pronto poderlas probar, así que bueno, muy, muy bonito en un gran lugar, y los clientes están muy contentos porque tienen una preventa bien importante que todavía está activa, así que pueden entrar a la página de iCaur Colombia y pueden ver, o iCar, se escribe iCaur, pero se dice iCar, para que busquen y puedan ver las prestaciones de ambas camionetas en 100% eléctrico o en híbrida de rango extendido.
0: Yo afán no tengo.
1: Para probar.
3: Ese es el lema de
0: Camilo Cifuentes.
1: Pero
0: mira que eso se está manejando bajo un concepto, es en Colombia, ¿hasta dónde puedes ir con un iCar? Con el B23, con el B27. Una apuesta muy interesante, y la verdad, sí estoy viendo las imágenes y creo que el montaje que hicieron del grupo Bardí para presentar la marca y los vehículos fue verdaderamente sensacional. Además, con rampas, con fosas inundadas, con todo, en donde uno quiere probar un vehículo 4x4. Sí. Rango extendido. Sí, Andrés.
3: Y está muy bien, por ejemplo, que habían clientes invitados, había, pues, aparte de la prensa.
1: Pero prensa internacional también, prensa, además, acuérdate, sí.
3: Exactamente.
0: Entonces, que era el lanzamiento regional, ¿no?
1: Sí, señor.
3: Destacaba, por ejemplo, hubo un momento en donde hablaba el representante a nivel mundial, que dio sus palabras, que también estuvo. Realmente estuvo bien interesante, bien chévere, y pues muchísimas gracias a todas las chicas y a todos los chicos de la agencia que nos atendieron de muy buena forma.
1: Y sí, además era muchísima gente y todo le salió muy bien.
0: Sí. Qué bueno. Capitán, 12:57, nos vamos. Chao.
2: Richard, un abrazo y muchas felicidades, que sigan viajando a través de Falabella, que es espectacular.
0: Andresito, muchas gracias.
3: Richie, un abrazo. Aquí ya saben, van a estar hasta las 7 de la noche con Viajes Falabella en el Travel Fest.
0: Para ti, Nat, para todo el equipo de Autos y Motos y para todos nuestros oyentes y para todo el mundo, feliz Día del Amor y la Amistad, que debería ser como el Día del Hombre, el Día del Padre, el Día del Periodista, todos los días.
2: Estoy
1: de acuerdo, así debería ser, sí. Un gran fin de semana de amor y amistad para ustedes. Esta semana volvemos a tener un montón de cosas para contarles, un par que no alcanzamos a ampliarles hoy, así que nos vemos dentro de 8 días en Autos y Motos.
0: Y miren que este fin de semana, con la celebración del Día del Amor y la Amistad, tenemos un bonito motivo para ir a Cali, ir al Chocó, ir a Pereira, ir a Armenia, ayudarles a reactivar el comercio, el turismo, económicamente, para que sean más llevaderos todos estos días post-terremoto y entre todos hagamos de esta patria una ruta de recuperación fantástica, que es lo que esperamos. Gracias, muchachos, gracias, queridos oyentes, y ya saben, si están a bordo de una moto, un vehículo, hagamos de esta experiencia un momento memorable con un final feliz. ¿Quién es el responsable? Nosotros, los que manejamos, los que estamos al frente del volante y los manilares. Que Dios los bendiga. Chao.
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0: 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En Blue Radio son las
1: 1:00 p.m. en punto.
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1: 1:01 p.m, hora de actualizar las noticias aquí en Blue Radio. Mucha atención, que el presidente de la JEP, el magistrado Alejandro Ramelli, envió una carta a la Corte Penal Internacional solicitando el respaldo a la independencia, a la autonomía y al funcionamiento de la Jurisdicción Especial para la Paz. Esto ante la propuesta de reducir en 100 mil millones de pesos el presupuesto de esta institución. Laura Moreno.
5: Miguel, esta solicitud internacional se da como respuesta a dos iniciativas que, según Alejandro Ramelli, generan preocupación y que están en el Congreso. Una es la iniciativa del senador Enrique Gómez de Salvación Nacional, que plantea trasladar 100 mil millones de pesos de su presupuesto de funcionamiento al Consejo Superior de la Judicatura, mientras que la otra proviene del Centro Democrático. El senador Juan Fernando Caicedo propone una revisión judicial automática por parte de la Justicia Penal Militar de las sentencias de la JEP contra integrantes de la fuerza pública. Ramelli advierte en la carta que el recorte presupuestal afectaría recursos destinados a la protección de víctimas, testigos y funcionarios, además del funcionamiento de las sedes y de la infraestructura tecnológica. Por eso pidió al fiscal adjunto de la Corte Penal Internacional valorar la situación y sobre todo reforzar la comunicación con el gobierno y con la JEP, Miguel.
1: Muy bien, muchas gracias, Laura. En otras noticias, el presidente Abelardo de la Espriella acaba de ordenar el traslado de cárcel de alias Firu, señalado como cabecilla del Frente 36 de las disidencias de las FARC. Este hombre, alias Firu, permanece en prisión y allí estaría realizando transmisiones en TikTok y videollamadas con alias Primo Gay. Ante esta situación, el gobernador de Antioquia, Andrés Julián Rendón, había pedido al presidente de la Espriella implementar medidas para bloquear las comunicaciones, pues el presidente Abelardo de la Espriella hace pocos minutos publicó en su cuenta de la red social X el siguiente mensaje: señor director del IMPEC, en el término de la distancia, traslade a este delincuente alias Firu a una cárcel en la que no entre ni siquiera la señal de la Santa Cruz. Bien motilado, bien esposado y uniformado como corresponde, dice el presidente de la Espriella. Este forajido no puede seguir haciendo lo que le da la gana. En este gobierno los criminales pagan como debe ser, dice el presidente Abelardo de la Espriella, ordenando el traslado de otro preso para evitar la extorsión en el país. En otras noticias, tras el sismo de magnitud 4,6 registrado esta mañana en el suroccidente del país, las autoridades en Cali hicieron un llamado a la calma, pues los temblores podrían seguir registrándose hasta los próximos 3 meses. Estefany Toledo.
6: Una vez realizada la verificación en la ciudad de Cali de los 16 edificios que corren riesgo de colapso y confirmar que ninguno sufrió graves afectaciones con el sismo de magnitud 4.6 ocurrido esta mañana en el Pacífico, las autoridades hicieron un llamado a la calma a la ciudadanía y solicitaron reconocer siempre las rutas de evacuación, pues estas emergencias seguirán registrándose en los próximos días. El secretario de Gestión del Riesgo de Cali, Ricardo Peñuela.
7: Puede durar entre 1 mes y 3 meses. Aquí lo que tenemos que tener es la tranquilidad de que tengamos que ubicar los puntos de evacuación, tener un botiquín y las edificaciones que han sido marcadas con sticker rojo, que tienen recomendación de evacuación, pues tienen que hacerlo preventivamente.
6: Por otra parte, avanza en la ciudad la demolición controlada del motel Molino Rojo y el conjunto residencial Guadalupe, 2 de las edificaciones que sufrieron mayores daños estructurales en Cali en el terremoto.
1: Estefany, gracias. Y en Transmilenio, las agresiones contra los guardas de seguridad se han convertido en un problema recurrente. El gremio reporta cerca de 300 casos en lo corrido del año y el más reciente, recordemos, terminó con la muerte de un vigilante en la estación Terreros, esto en Soacha, cuando fue atacado por una persona que estaba colándose allí en esa estación. Mayra Tenorio.
8: El caso de Cristian Garzón, el guarda de 27 años que murió tras ser atacado cuando intervenía en un procedimiento por evasión de pasaje en Soacha, volvió a poner sobre la mesa una situación que, según el gremio de la seguridad privada, viene repitiéndose en el sistema. Y es que en los últimos meses se han reportado agresiones, amenazas y ataques contra guardas en estaciones como Universidad de Suba y el 20 de julio aquí en Bogotá. Un guarda que prefirió mantener su identidad en reserva nos contó lo que significa enfrentarse a estas situaciones todos los días.
9: Pues el miedo, pues, de que nos lastimen, porque pues realmente en casa siempre nos están esperando. En casa nos esperan nuestras familias, nuestros hijos, los que tenemos hijos. Es duro como ver que la gente a uno lo insulte, pase por encima de uno, como si uno no tuviera sentimientos ni nada. Nosotros también somos personas y nosotros también tenemos familias que nos esperan en casa.
8: Y es que estamos hablando de un sistema que moviliza más de 4 millones de viajes cada día. En medio de ese flujo, los guardas son quienes deben intervenir en situaciones como la evasión del pasaje, riñas o alteraciones dentro de las estaciones. El gremio asegura que este año más de 300 guardas han sido agredidos. Esto nos dijo el director ejecutivo de ECOS, empresa de seguridad, Harry González.
10: Que es lamentable es que en este año más de 300 guardas en el sistema Transmilenio han sido objeto de agresión, lo cual demuestra que el nivel de agresión es permanente y que ha pasado de escupitazos, de palabras soeces, agresiones físicas, y hoy, como lo habíamos denunciado, insisto Pablo, hace varias semanas, termina con un homicidio. Esto no puede seguir ocurriendo en Colombia contra los guardas de la vigilancia.
8: Y para los usuarios el problema también pasa por la convivencia y el respeto a estas normas.
11: Los guardas obviamente tienen el trabajo de asegurar de que las personas cumplan con el valor del pasaje, pero cuando se colan, cuando pasa todo esto, los de seguridad les dicen como que por favor páguelo, sí, tal cosa, los agreden, los empujan, no se meta, tal, tal, tal. Entonces es una violencia demasiado generalizada.
8: Se trata de un sistema que todos los días transporta a millones de personas. El llamado es a que el control de un pasaje, una discusión o cualquier procedimiento no termine en una agresión, porque detrás de cada guarda también hay una familia que lo espera en casa.
1: Mayra, gracias. Y en información internacional, una de las reporteras de CNN contó cómo fue el momento en el que intentó ingresar a la Casa Blanca y descubrió que su credencial había sido desactivada. Esto después del anuncio del presidente Donald Trump de cancelar, de no permitir el ingreso de periodistas de CNN, de MSNBC y de Político. La información la tiene Manuelita Rodríguez.
6: Miguel, el presidente de Estados Unidos, Donald Trump, prohibió el acceso a la Casa Blanca de periodistas de CNN, MSNBC y Político, a quienes acusa de publicar información falsa sobre su gobierno. La medida ya comenzó a aplicarse y la periodista y también reportera Betsy Klein de CNN relató así lo ocurrido al intentar ingresar. Entonces entré, acerqué mi credencial y esta emitió varios pitidos. Se puso roja, azul y verde, pero no aceptó mi número de PIN. El agente del servicio secreto que estaba y con quien había tenido una relación cordial anteriormente me pidió que le mostrara mi credencial y se la entregué. Me dijo que había sido desactivada. Le pregunté si podía explicarme por qué había sido desactivada y me respondió que no tenía información. Así que Miguel, CNN calificó la medida como un ataque ilegal contra la libertad de prensa y advirtió que podría acudir a los tribunales. Organizaciones defensoras de la libertad de prensa también cuestionaron la decisión y señalaron que podría ser inconstitucional.
1: Muy bien, Manuela, gracias. Y en información deportiva, Matías Orozco, jugador recientemente llamado a la Selección Colombia, anotó su primer gol con el Castellón, esto en España. Mateo.
12: Así es, Miguel. El barranquillero de 18 años acaba de convertir su primer gol en el fútbol europeo. El centrocampista se asoció con su compañero Jakobsen y con una pared se coló en el área del Tenerife y definió con calidad.
13: ¡Mira que va de nuevo el Castellón Orozco!
12: Recordemos que Matías es canterano del Deportivo Cali, donde a su corta edad logró destacar y llamar la atención del club inglés Brighton, quien cerró su fichaje a finales de agosto de este año y con el fin de acelerar su proceso lo cedió al Castellón de la Segunda División de España, donde ya ha disputado 2 partidos. Matías fue una de las grandes sorpresas de la reciente convocatoria de Néstor Lorenzo para los partidos amistosos frente a México, Paraguay y Perú.
1: Muy bien, Mateo, muchas gracias. La nueva sangre de la Selección Colombia reportándose con gol. Es la 1 de la tarde, 10 minutos. Hasta acá esta actualización de noticias. Continúen con El Radar.
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0: Bienvenidos, como siempre, es un gusto estar con ustedes en El Radar. Estamos en Blu Radio, en bluradio.com. Saludo a quienes a esta hora se conectan con nosotros a través del canal de YouTube de Blu Radio y de la aplicación Ditu de Caracol Televisión en este sábado 19 de septiembre, celebración de amor y amistad en Colombia. Ya vamos a hablar del comercio, vamos a hablar de las celebraciones, de las precauciones para los pagos electrónicos. Comenzamos hablando de música, escuchando Realidad Es, que es esta canción del grupo Niche, el legendario grupo de Jairo Varela, ya fallecido, una de las leyendas de la salsa, que fue nominado en dos categorías a los premios Grammy Latinos 2026, mejor álbum de salsa con su último álbum Más que Palabras y mejor canción tropical, que es esta que estamos escuchando. Comienza, si ustedes se dan cuenta, con algunos apartes de los clásicos de la música del grupo Niche, Realidad Es. Una canción compuesta por el maestro y actual director de la orquesta, José Aguirre. Con el grupo Niche, que está nominado en dos categorías a los Latin Grammy, que serán entregados el próximo 12 de noviembre en Las Vegas, en su edición 27, comenzamos El Radar, que a continuación sigue con la entrevista con el presidente de la Jurisdicción Especial de Paz, que está en el ojo del huracán por cuenta de la decisión del gobierno del presidente Abelardo de la Espriella de recortar su presupuesto, una promesa de campaña que hoy, según la JEP, amenaza la continuidad de sus sentencias y de su trabajo creada al amparo del acuerdo de paz. Justamente coincide toda la polémica en torno a la JEP con el anuncio de las primeras sanciones propias definitivas contra el antiguo secretariado de las FARC. 8 años para Rodrigo Londoño Timochenko de sanción propia en unas zonas específicas del país. No podrá salir de Colombia sino bajo casos excepcionales. Tendrá que utilizar dispositivo electrónico para su ubicación. Esto coincide, digo, repito, con la polémica con el gobierno del presidente Abelardo de la Espriella. Y hablaremos también de lo que está hablando hoy el mundo, de la polémica en torno a la posibilidad de que la inteligencia artificial se vuelva algo incontrolable. Bienvenidos y, como siempre, es un gusto estar con ustedes en El Radar en Blu Radio y en bluradio.com.
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0: Terminamos esta semana en medio de una polémica que de nuevo tiene como epicentro la Jurisdicción Especial de Paz, la famosa JEP, que fue creada luego del acuerdo del Teatro Colón entre el gobierno nacional, en ese momento el presidente era Juan Manuel Santos, y la extinta guerrilla de las FARC. La JEP ha sido noticia por varias cosas. Uno, por decisiones en torno al antiguo secretariado de las FARC y a una de las excongresistas de ese partido, que antes fue un grupo guerrillero, ya vamos a hablar de eso, y sobre todo por una determinación que pareciera ser un hecho por parte del gobierno del presidente Abelardo de la Espriella en el sentido de recortar el presupuesto de funcionamiento para la JEP durante los próximos años. Su presidente, el presidente de la Jurisdicción Especial de Paz, es el magistrado Alejandro Ramelli. Magistrado Ramelli, muchas gracias por estar con nosotros en El Radar.
2: Buenas tardes a ti y a toda tu audiencia.
0: Magistrado, ¿qué significaría para la JEP que el Congreso aprobara eventualmente la proposición del senador Enrique Gómez Martínez de quitarle 100.000 millones de pesos de presupuesto para el año entrante?
2: Bueno, ya vamos incluso en un recorte mayor, porque inicialmente el presupuesto era más elevado, el gobierno actual bajó 85.000 millones. Si se llega a aprobar esa proposición, que parece avalada por el presidente de la República, pues estaríamos en 185 mil. Y ya es una reducción del 25%. Es decir, dejaría realmente inoperante la jurisdicción.
0: Dejaría inoperante la jurisdicción con ese recorte de 85 mil millones que ya está previsto y que usted refutó esta semana en el Congreso, sumados a los otros 100 mil que está pidiendo, digo 100 mil millones de pesos que está proponiendo recortar el senador de Salvación Nacional, Enrique Gómez Martínez. En la práctica, ¿qué procesos dejarían de avanzar o cómo dejaría de ser operativa la JEP en caso de que se efectúe ese recorte?
2: Yo ya he advertido que con el recorte de 85 mil se afectaba gravemente los programas de protección a víctimas y testigos, la participación de las víctimas en audiencias, y eso ya pasa con los 1.000. Si eso le agregamos los 100.000 de funcionamiento, pues realmente la dejan inoperante. O sea, ahí no podríamos pagar los servicios públicos, pagar la sede donde se atienden a víctimas, comparecientes, donde realizamos las audiencias. Entonces, pues, entre eso y cerrarla no es que exista mucha diferencia realmente.
0: Magistrado Ramelli, ¿qué le responde la JEP a los críticos, incluyendo al senador Gómez Martínez, que justifica esta proposición de recorte de 100 mil millones de pesos en dos cosas en particular? Uno, considera él, Enrique Gómez, y un sector de los colombianos, que la JEP ha sido inoperante, que ha sido lenta, y dos, que se convirtió en un monstruo de la burocracia. ¿Eso es verdad?
2: No, nada, eso es verdad. El senador presentó un derecho de petición bastante extenso, yo le respondí, son 190 páginas, espero que se las haya leído, y en las 190 páginas está explicado absolutamente todo, o sea, pidió información de absolutamente todo, todo el tema de la planta, todo el tema del presupuesto, todo el tema de resultados. Ahí, en ese derecho de petición que contestamos esta semana, como le digo, más de 190 páginas, le dimos respuesta a todas sus inquietudes. Entonces todavía me extraña que él siga insistiendo, pues o no se leyó el derecho de petición o la respuesta, porque si lo hubiera hecho, pues ahí tendría todas las respuestas y todas las inquietudes que él tiene.
0: Claro, pero en gracia de discusión, ¿una sola sentencia en 8 años de funcionamiento de la JEP no es muy poco para los resultados que debería haber entregado una jurisdicción, entendiendo las complejidades, por supuesto?
2: ¿Pero dónde sacas que es una sentencia?
0: No, pues, o sea, es la sentencia de las FARC, no, el macrocaso de secuestro.
2: No, varias, mira,
0: ¿hay alguna otra sentencia en firme pues por varias. Parte de la JEP? ¿Cuáles otras?
2: Claro, mira, ya te las voy contando, mira. Hay una sentencia contra las FARC por 21.000 secuestros. Está la sentencia contra 12 integrantes del batallón La Popa, también, que ya están firmes. Es decir, ejecuciones extrajudiciales. Está la sentencia de Pulinar Mejía, condenado a 20 años. Está la sentencia de un comandante del batallón de Casanare, también. Va a salir una sentencia de Aveiva la otra semana. Va a salir una sentencia por aceptación de cargos de quien reemplazó a Mejía. Y a final de año sale otra en relación con Aveiva, serían 7. Entonces no es una, sino 7. Eso por una parte. Es que nosotros no solamente sacamos sentencias en los macrocasos. Nosotros tenemos que hacer todo el tema de los beneficios de los no máximos responsables y decisiones que tienen efecto de sentencia. Entonces, las 4 que te estoy mencionando, más las 3 que van a salir de final de año, pues hay que sumarles absolutamente todas las sentencias que tiene la sección de apelación de todos los recursos, beneficios, más el tema de las renuncias a la ejecución penal y las renuncias que tienen efecto de sentencia. Si usted me pregunta técnicamente cuántas decisiones con efecto de sentencia, te digo 3.618 y no una.
0: Pero ¿en qué casos? Esos 3.614 pues adicionales, ¿qué tipo de sentencias son?
2: Pues sentencias de que es que nosotros no solamente investigamos los macrocasos, es parte de lo que nosotros hacemos. Nosotros tenemos que, primero, todas las amnistías. Segundo, todos los beneficios de la fuerza pública. Y duramos 7 años trabajando los beneficios de la fuerza pública. Y eso tiene que ver con el tema de las excarcelaciones, las libertades, los cambios de sede. Y muchas de esas decisiones fueron apeladas. Entonces también hay sentencias. Además de todo lo anterior, hay 1.050 renuncias a la acción penal que tienen efecto de sentencia, de las cuales el 95% son de la fuerza pública, frente a los no máximos responsables, y algunas han sido apeladas. Entonces, ahí está la cuenta. Te estoy diciendo, ¿la sección de apelación qué hace? Pues resolver. ¿Y resuelve con qué? Con sentencias. Es que las sentencias no solamente son de los macrocasos.
0: Pero, y perdóneme que a veces suene como abogado del diablo, pero trato de entender también a quienes critican la JEP. Una sentencia de amnistía no es una sentencia que en la práctica no tiene mucho trabajo, es decir, para amnistiar a una persona no tiene que investigar de fondo porque al final es un proceso expedito, ¿eso no es así?
2: No, estás equivocado. Las sentencias que emite la jurisdicción no son las amnistías que emite la jurisdicción, no son las amnistías administrativas. Las amnistías administrativas simplemente es usted pertenecía a un grupo armado y por lo tanto queda amnistiado. Y eso lo hizo el gobierno y son más de 9.000. Las amnistías, que son discutibles, que tiene que hacer la JEP, artículo 24 de la ley 1820, tiene que ver con financiación. y esa financiación son temas controversiales y hay que citar a las víctimas. Es un proceso donde tienen que aportar verdad y hay apelaciones. Entonces las amnistías, si fuera un trámite tan sencillo, las hubiéramos acabado hace rato. Pero son trámites controversiales porque son amnistías que tienen que ver con la financiación, no con los delitos políticos.
0: Magistrado, una sola sentencia contra el secretariado de las FARC hasta ahora y tres contra los militares, ¿no son muy poco hablando de los macrocasos después de 8 años de investigación?
2: No creo, porque ya todos los macrocasos tienen imputaciones y todas esas imputaciones, que son 367, son contra máximos responsables. Y esos máximos responsables no solamente es el secretariado, son todos los mandos medios que no han sido investigados, que van a llegar a sentencia. Entonces, si hay una jurisdicción que ha investigado a fondo a las FARC, como jamás se ha hecho en Colombia, es la JEP. Y todo eso va a terminar en sentencias. Entonces, en este momento estamos terminando los macrocasos. Todos los macrocasos tienen autos de determinación de hechos y conductas, que son macroimputaciones. Entonces, la JEP no se puede medir únicamente por el tema de las sentencias, sino por las imputaciones responsables, que como te digo, tenemos mucho más que cualquier tribunal penal internacional que haya existido.
0: Claro. Doctor Ramelli, hace un año se profirió en primera instancia la primera sanción propia contra el antiguo secretariado de las FARC. Hace un año, en septiembre del 2025. ¿Por qué hoy Rodrigo Londoño, Timochenko y los otros cabecillas se siguen paseando por el país y fuera de Colombia? ¿Ya pagaron la sentencia?
2: No, lo que pasa es que esas sentencias fueron apeladas y tocó surtir la apelación. Después de surtir la apelación, pidieron aclaraciones, tanto las víctimas como los comparecientes. Y recientemente se adoptaron las aclaraciones y ya van a empezar a cumplir la sentencia. Pero las sentencias no estaban en firme porque presentaron solicitud de aclaración y hasta que las aclaraciones no se resuelvan, la sentencia no estaba en firme.
0: ¿Cuándo van a empezar a pagar la sanción los antiguos integrantes del secretariado por secuestro?
2: Muy prontamente, cuando termine ya, como le digo, de ejecutorearse todas las notificaciones de las aclaraciones.
0: ¿Pero eso es cuestión de qué? ¿De días, de semanas, de meses?
2: De días. Esto no son meses, son días. Hay que surtir el debido proceso.
0: Sí. ¿Y en esa sentencia, en esa sanción propia, estos integrantes antiguos del secretariado van a ir a hacer las labores de desminado y van a permanecer en esas zonas cumpliendo con la sentencia?
2: La sección de apelación determinó la periodicidad, determinó los horarios, determinó las actividades. Y en esas zonas tienen que cumplirlas y va a haber un monitoreo. Ahí está todo en la sección de apelación. Las sentencias de apelación determinan cuáles son los sitios, determina qué actividades van a realizar, determina cómo se va a monitorear.
0: Magistrado Ramelli, quiero preguntarle por otro punto polémico y es el de la reparación a las víctimas. ¿Cuánta plata, cuántos bienes dieron las extintas FARC y cuánta plata, hablando de reparación física, la simbólica también es importante, pero hablando de reparación física, ¿cuánto se ha reparado a las víctimas desde la JEP?
2: Eso tiene que preguntárselo a la unidad de víctimas, no a mí. ¿Y por qué le digo eso? Porque en el año 2019 la Corte Constitucional resolvió una colisión de competencias con la Fiscalía. La Fiscalía de aquel entonces planteó un conflicto de competencias por los bienes. La Corte Constitucional resolvió que todo eso era un tema de la Fiscalía de Víctimas. Nosotros no tenemos competencias. No sé por qué me preguntan todo el tiempo lo mismo cuando desde el año 2019 la Corte Constitucional dijo que no tenemos competencia.
0: Entonces, ¿quién es el encargado de recibir los bienes, de la extinción de dominio, de
2: la SAE? La SAE, que ha venido haciendo reparaciones administrativas, y la Fiscalía, que esos bienes de extinción de dominio pasan a la SAE. Entonces, pues hay que preguntarles a ellos.
0: ¿Cuántas víctimas ha resarcido simbólicamente las FARC y los militares a instancias de la JEP, doctor Ramelli?
2: Bueno, digamos, yo no quiero hablar de reparación simbólica, yo quiero hablar de restablecimiento de derechos, porque reparación simbólica es como que no hubieran hecho nada. Ellos han venido aceptando sus responsabilidades en estos macrocasos, dando detalles de la política de secuestro. También están imputados por todo el tema de reclutamiento de menores, violencia sexual. Y ahora van a cumplir sus sanciones, que tienen dos componentes, que es el componente restaurativo y restrictivo de derechos. Entonces, digamos, eso no es reparaciones simbólicas, sino restablecimiento de derechos de las víctimas.
0: Claro, y cómo, perdóneme que no lo entiendo. Uno es contar la verdad, ¿y lo otro qué es?
2: Por eso, primero tienen que aceptar responsabilidad, tienen que contar la verdad. Sí. Y además de eso, tienen que cumplir las sanciones propias que tienen un contenido restaurativo. De búsqueda de desaparecidos, desminado humanitario, memorialización y actividades, digamos, encaminadas a restablecer los derechos de las víctimas. Entonces, eso es lo que determinó la sección de apelación. Ahí están los tiempos, están los horarios y están los controles.
0: Perdóneme en insistirle, pero con respeto se lo digo. Puede que la ley lo determine de esa manera, pero ¿reparación a las víctimas, ni siquiera el perdón?
2: Ellos pidieron perdón, lo han pedido varias veces en varias audiencias.
0: ¿Pero lo han hecho individualmente?
2: No, lo hicieron en audiencia colectiva en 3 días en Bogotá.
0: Sí.
2: Lo hicieron, de hecho, 2 veces lo han hecho. Una primera audiencia, que fue la audiencia donde aceptaron responsabilidad. Fueron 3 días con víctimas de secuestro, donde estaban víctimas políticos, víctimas de fuerza pública y víctimas. Luego, eso fue en la sala. Luego, ante el tribunal, en la audiencia de verificación, en la audiencia de alistamiento de la sentencia, volvimos a hacer otra audiencia y fueron 3 días pidiendo perdón. Entonces son 2 audiencias públicas que tú las puedes buscar por YouTube, ahí están todas las audiencias y eso nunca había sucedido en Colombia porque nunca han pedido perdón por absolutamente nada.
0: Maestro Ramel, ¿y usted considera que eso es suficiente?
2: Pues mire, nunca va a ser suficiente por el daño que causar. Y es más, si queremos dar la discusión, ¿cuál es la pena que requiere o que merecería una persona responsable de 21.000 secuestros? ¿Cierto? Si usted dijera la pena es cadena perpetua, la pena de muerte, de hecho es poco. Entonces, no puede haber una proporcionalidad. Además que, de todo lo anterior, ellos se desmovilizaron y están cumpliendo con el acuerdo de paz. Entonces, eso también se nos olvida, que las FARC está cumpliendo, el 85% están cumpliendo, los otros son las disidencias. Entonces el tema es cumplir un acuerdo de paz, ¿cierto? Y lo que se está haciendo en este momento es poner en peligro ese acuerdo.
0: Y ya le voy a preguntar por las acciones que ustedes van a emprender ante lo que consideran es el peligro en el que se encuentra el acuerdo de paz. Pero es clave hablar de las víctimas. Entiendo que todo esto de manera global es comprensible. ¿Pero qué se le puede decir a las víctimas de carne y hueso, individuales, que sí esperaban mucho más, algún resarcimiento adicional por los crímenes que cometieron en su contra, no solo las FARC, también estamos hablando de los integrantes de la fuerza pública?
2: Pero yo más bien te devuelvo la pregunta, Ricardo. ¿Qué tenían las víctimas antes? No tenían absolutamente nada.

0: Que nunca estuvieron un día en la cárcel, porque nunca pidieron perdón, porque nunca hubo una sentencia. Eso es lo que tenían, no tenían absolutamente nada. Nunca habían participado en un proceso, nunca se había dicho la verdad. Entonces hagamos el comparativo que tenían antes y que tenemos ahora y sacamos las cuentas.
1: Claro, pero no terminamos siendo condescendientes con los criminales porque en teoría no pudimos o el Estado no pudo vencerlos. ¿O no
0: Eso fue un
1: terminamos
0: acuerdo de paz.
1: agradeciéndoles a los
0: Si el
1: criminales?
0: Estado
1: ¿Terminamos
0: los hubiera
1: debiéndoles a los
0: vencido, no hubiera habido un
1: criminales?
0: acuerdo de paz.
1: Claro.
0: Por eso. Pero es que tú estás hablando solamente de un lado del conflicto. ¿Y por qué no hablamos del otro lado que estaban en la cárcel y cómo les ha ido? Porque solamente nos estamos entrando en la conversación en las FARC. ¿Y por qué no hablamos de los miembros de la fuerza pública que tenían 40 años de cárcel por falsos positivos y ahora tratadas condicionadas? Entonces, esa parte como que la sociedad se le olvida también, ¿no?
1: Lo cual tampoco está bien. Fíjese usted, coincidimos en eso. No termina siendo indignante tanto para las víctimas de las FARC, que repito, y creo que no me escuchó la pregunta anterior, doctor Ramelli. Hablé de las víctimas de los militares y de las extintas FARC. No termina siendo al final una burla para unos y para otros que los militares que mataron a las víctimas de falsos positivos y estaban presos estén hoy libres. Y a los exintegrantes de la FARC que secuestraron, que violaron, que reclutaron niños, tengamos que seguirlos viendo en cócteles, en condecoraciones, en convenciones fuera del país. ¿No le parece que es demasiado descarado para las víctimas?
0: Ellos van a empezar a cumplir sus sentencias, pero como te digo, ellos se desarmaron, están cumpliendo un acuerdo de paz. Las víctimas son como nunca habían hecho. ¿Cuándo han participado 4.300 víctimas en un proceso contra las FARC? Jamás. ¿Cuándo las víctimas de reclutamiento de menores habían tenido imputaciones? Nunca. ¿Cuándo las víctimas de violencia sexual habían tenido algún tipo de decisión judicial? Nunca. Lo que había era impunidad, y hablemoslo claramente. Mire, hace poco sacamos un auto en relación con el bloque oriental y el bloque sur. La impunidad en relación con esos bloques era del 98%. Entonces, pues, ¿cuál es el panorama de las víctimas antes y cuál es ahora? Por lo menos ahora hay un proceso, por lo menos ahora participan. Y por lo menos tienen voz y se les escuchan. Antes no había absolutamente nada, Ricardo. Antes había una cantidad de expedientes en todas las fiscalías de Colombia por indagación preliminar, donde no había absolutamente ningún responsable.
1: Magistrado Ramelli, le pregunto por las decisiones de las últimas horas. Entre ellas, la citación para Sandra Ramírez, ex senadora del Partido Comunes, que fue citada a versión por parte de la JEP por delitos como el reclutamiento forzoso de niños, por violencia sexual contra menores de edad. ¿Por qué si hace más de 6 años la JEP tenía en sus manos testimonios de víctimas, peticiones de la Procuraduría? ¿Tardó tanto tiempo en actuar y en citar a versión a esta excongresista?
0: Porque había que recaudar todo el material probatorio. Es que eso no basta simplemente con que una víctima dé una declaración. Entonces, las colegas de ese caso tardaron tiempo en recolectar pruebas de muy difícil acceso. Y eso requiere una contrastación probatoria. Es que cuando usted va a citar a versión voluntaria a alguien, no simplemente es con el dicho de alguien. Tiene que ser una contrastación. Pero fíjese usted que me está dando la razón, porque la pregunta es, ¿y cuándo eso había pasado en la justicia ordinaria? Pues nunca. Entonces supuestamente la JEP es impunidad. ¿Y no será que impunidad es lo que había antes?
1: No, pero perdóneme, yo ahí sí debo contrastarle, doctor Ramelli, porque la justicia ordinaria, si bien no tenía la capacidad de que comparecieran los criminales, pues sí dictaba sentencias y
0: Por eso que
1: adelantaba
0: nadie cumplió.
1: diligencias y
0: Mire,
1: condenó al
0: mire.
1: antiguo secretariado a 40, 50, 60 años de cárcel por
0: ¿Sí?
1: múltiples delitos. Entonces tampoco es que
0: ¿Y
1: no hubiera
0: cuándo
1: actuado.
0: cumplieron un día de cárcel? ¿Y cuándo cumplieron una sanción? Nunca.
1: Sí. Y es que hoy
0: Nunca
1: van
0: la
1: a cumplir un
0: cumplieron.
1: día
0: ¿Y
1: de
0: las
1: cárcel,
0: víctimas nunca participaron en los procesos?
1: hoy van a cumplir acaso con la JEP un día de cárcel?
0: Pero es que eso fue lo que se negoció en el acuerdo de paz. Y yo creo que ese debate pues ya se dio hace 10 años. Entonces, pues si seguimos con el mismo debate hace 10 años. Mire, le explico lo siguiente, con el tema de las sanciones propias. ¿Cómo hubiera podido terminar la guerra en Colombia, Ricardo? Como acaban todas las guerras en Colombia, con una amnistía. ¿Sí o no? ¿Y sabe qué hubiera pasado? Que todos los de las FARC hubieran terminado amnistiados. Y ahí sí, ni víctimas,

0: ni restablecimiento, ni sentencia, ni nada. Así hubiera podido acabar la guerra en Colombia. ¿Y sabes qué hubiera
1: Pero
0: pasado? Los de la fuerza pública hubieran terminado 40 años en la cárcel. Ahora tienen la oportunidad, fuerza pública y FARC, de cumplir unas sanciones distintas. Pero la guerra hubiera podido acabar de otra manera. Y la otra manera era una amnistía, como había pasado en todos los casos en Colombia. Entonces miremos más bien las ventajas del modelo.
1: Sí, magistrado Ramelli, ustedes los expertos, los juristas me han enseñado que amnistías como las de hace 30 años ya hoy no son posibles por cuenta de la suscripción por parte de Colombia del Estatuto de Roma. Entonces, no estoy tan seguro de que eso hubiera podido terminar de esa manera, pero bueno, es motivo de discusión. Yo quiero hacer una pregunta antes de hablar sobre lo que viene y el recorte del presupuesto y lo que falta. ¿Usted reconoce alguna falla en la JEP? ¿Hay algún acto de contrición que hoy haría como presidente de la Jurisdicción Especial de Paz?
0: Pues mira, ninguna justicia es perfecta, ni la JEP, ni la ordinaria, ni ningún país. Digamos, tal vez nosotros no pensamos que fuera tan difícil culturalmente explicar este modelo. Y a pesar de toda la pedagogía que hemos venido haciendo, todavía hay dificultades. Entonces tal vez fallamos en explicar mucho más el modelo y cuáles son las consecuencias del modelo.
1: Magistrado Ramelli, ¿qué va a hacer usted, qué va a hacer la JEP ante los anuncios que hace el gobierno del presidente Abelardo de la Espriella? Usted nos dice, primero se anunció ya un recorte de 85 mil millones de pesos del presupuesto de origen
0: ¿No?
1: y ahora se plantea otro recorte adicional de los 100 mil millones de pesos. ¿Qué acciones van a tomar?
0: Ya lo advierto y lo estoy haciendo. Vamos a denunciar toda esa situación ante instancias internacionales, ante la Comisión Interamericana, el Relator de Naciones Unidas para la Independencia Judicial, el Consejo de Seguridad de Naciones Unidas, los países garantes y la Corte Penal Internacional.
1: ¿Y qué va a buscar con esas denuncias? ¿Cuál es el objetivo?
0: El objetivo es que ejerza una presión sobre el Estado colombiano para que cumpla la.
1: Para que cumpla el acuerdo de paz. ¿El acuerdo de paz podría hoy marchitarse? ¿Podría el gobierno del presidente de la Espriella simplemente decidir no cumplirlo?
0: ¿Estaría violando la Constitución? El acto legislativo 02, donde dice que por 3 periodos presidenciales tiene que cumplirlo, entonces estaría incumpliéndolo y estaría incumpliendo la sentencia de la Corte Constitucional.
1: ¿Hasta cuándo está vigente la JEP?
0: Está vigente y llevamos
1: Hasta
0: 8 y medio.
1: el funcionamiento. Perdóneme que se cortó. ¿Hasta cuándo? Perdóneme, ¿hasta qué año?
0: Son 15 años y llevamos 8 años y medio.
1: O sea, todavía le faltarían 6 años y medio. Hasta el año 2035 aproximadamente.
0: No menos, estamos en el 26.
1: 2032. Seguramente, por ahí más bien si es la cuenta. Es el magistrado Alejandro Ramelli, presidente de la Jurisdicción Especial de Paz. Doctor Ramelli, le agradezco mucho estos minutos.
0: Bueno,
1: Le pido que
0: Ricardo, muchas
1: entienda
0: gracias.
1: que son las preguntas que hace un sector de la población y mi deber es transmitirlas. Le agradezco mucho estos
0: No, muchas
1: minutos.
0: gracias por el espacio. Bueno, que está muy bien.
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1: Después de haber escuchado las recomendaciones para los pagos seguros desde plataformas electrónicas, desde links de pago durante este fin de semana de amor y amistad, pues hay que hablar de los planes y del comercio. Este fin de semana hay Bogotá Despierta, que ya se ha convertido en una jornada tradicional y es la oportunidad para muchos establecimientos comerciales y aumentar sus ventas. En el fin de semana de amor y amistad, Eugenia Sarama es la subdirectora de Fenalco Bogotá y está con nosotros. Hola Eugenia, bienvenida y gracias por estar en el radar.
3: A ti, Ricardo, muchas gracias por la invitación y un saludo muy especial a todos los oyentes de Blue hasta ahora.
1: ¿Cuáles son las expectativas, Eugenia, de los comerciantes vistas desde Fenalco para este fin de semana de amor y amistad?
3: Pues, Ricardo, muy buenas expectativas para este fin de semana de amor y amistad. Pues obviamente hay unos sectores que siempre se priorizan y que son de mayor atracción para los clientes finales. En este caso, y te puedo mencionar algunos, por ejemplo, el tema de restaurantes es muy atractivo. Al ser amor y amistad, pues las parejas, los amigos, se encuentran en los restaurantes, celebran en los restaurantes, en los gastrobares. Entonces, los restaurantes son uno de los sectores también con mayor crecimiento para este fin de semana, aproximadamente un 16% de crecimiento en ventas, lo que es víveres, licores, abarrotes, de igual forma también con un crecimiento aproximadamente del 15%, lo que es entretenimiento. Y mira, Ricardo, este es un nuevo segmento que se ha venido posicionando con los años dentro de los sectores que más se dinamizan en amor y amistad. Hoy en día regalan boletas para conciertos, para teatros. Es algo que no se veía antes y hoy ha tomado mucha relevancia, y entretenimiento va a tener también un 11% de crecimiento en ventas para este fin de semana. También lo que es productos cosméticos y cuidado personal ha ganado bastante relevancia, con un 9% de incremento en ventas también. Todo esto obviamente comparado con del año inmediatamente anterior. Y bueno, pues no nos pueden faltar las flores, por supuesto. Las flores también ocupan un rango muy importante en los obsequios y en la celebración del Día del Amor y la Amistad. En el año 2025 tuvo un crecimiento mensual del 32% aproximadamente, el mayor del segundo semestre. Entonces, bueno, son muchos los sectores que se dinamizan gracias al Día del Amor y la Amistad. Y bueno, pues Bogotá Despierta, que es una propuesta, una apuesta que tiene Fenalta Cundinamarca, donde congregamos, invitamos a los establecimientos de comercio a que extiendan sus horarios, a que tengan diferentes experiencias, a que tengan ofertas, a que tengan descuentos también. Entonces, hacemos una invitación extensiva a todos los sectores y, por supuesto, invitamos a todos los consumidores a que celebren esta fecha.
1: ¿Cómo les va? ¿Cuál es la expectativa, la proyección desde Fenalco Bogotá para una jornada como Bogotá Despierta?
3: Bueno, pues mira que nosotros hacemos la convocatoria Bogotá, para Cundinamarca, la hacemos para todos los sectores, para todos los tamaños de empresas y comercios, desde la más grande, la mediana, hasta los emprendedores. Entonces, mira que hay un buen panorama, hay mucho optimismo, es muy esperanzador lo que sentimos que está pasando en el país. Entonces, estamos seguros que va a haber un buen ticket de consumo también para este fin de semana, y bueno, que todo sea un pretexto para reunirnos, para encontrarnos y, por supuesto, también para incrementar las ventas en el sector comercio.
1: Claro. ¿Cuál es el sector que viene con mayor crecimiento en ventas en Amor y Amistad?
3: Bueno, las flores, pues sin duda alguna es el sector de mayor crecimiento, pero también pues obviamente están los chocolates, que se venden muchísimo, las joyas, tenemos también el sector de vestuario, restaurantes, se mueve bastante para este fin de semana, y siempre les recomendamos que hagan sus reservaciones con anticipación y que obviamente tienen todo el mes de septiembre para celebrar. Si este fin de semana no encontraron reserva en su restaurante favorito, pues lo pueden hacer el próximo fin de semana. Como te había comentado también, sectores como víveres, licores, abarrotes, productos de belleza, de cuidado personal, estos son como los de predilección y los que más se mueven este fin de semana. Entonces, pues de verdad, con muy muy buena expectativa para Amor y Amistad y Bogotá Despierta.
1: ¿Cuáles son las recomendaciones para quienes están a última hora intentando hacer reservas en restaurantes? A veces es complicado porque la cosa se enreda, porque hay filas. Desde Fenalco Bogotá, ¿qué nos recomiendan cuando hay mucha gente? Además, porque son fechas en las que salen muchas personas a celebrar.
3: Pues Ricardo, una gran ventaja que tiene Bogotá, sin duda alguna, es la gran oferta gastronómica que tiene, la cantidad de centros comerciales también de todos los tamaños, para todos los gustos, para todos los segmentos. La recomendación, por supuesto, revisar con anticipación, hacer su reserva con días de manera anticipada. Revisen muy bien los horarios también, porque varios establecimientos de comercio, como centros comerciales y restaurantes, van a tener horarios extendidos. Entonces, hay que fijarse muy bien, entrar a sus páginas web, entrar a sus redes sociales. Allí van a encontrar toda esa información para que, bueno, si a las 8 de la noche no lo lograron, de pronto pueden llegar a las 10, a las 11, a las 12 y no dejar de celebrar. Igual, como les digo, Bogotá tiene una gran ventaja y es la cantidad de oferta que tiene en todos los sectores económicos.
1: ¿Ustedes han visto algún decrecimiento en las personas que celebran amor y amistad en Bogotá? ¿O cómo están las cifras comparativas con otros años, Eugenia?
3: Pues no, Ricardo, mira que son cifras que se mantienen o van creciendo con los años, con el tiempo, y como les mencionaba hace un momento, sectores nuevos que se agregan a esta dinámica como entretenimiento. Antes no regalaban una boleta para un concierto, hoy sí, boletas para teatros, hoy sí. Entonces, no, por el contrario, entre más sectores, pues mayor cantidad también de consumo y de personas que pueden acceder a estos productos y servicios. Entonces, por el contrario, realmente ha sido una fecha que jalona. Calculamos que el 70% de los establecimientos de comercio se suman a la jornada con decoración, con promociones, con descuentos, con experiencias, ¿no? Hoy mucho el cliente pide la experiencia, a veces ya ni siquiera es el producto o la calidad o el precio, es la experiencia por lo que están pagando los consumidores, y en eso cada día los comerciantes y empresarios innovan, se preparan e invierten.
1: Claro, y se preparan e invierten. ¿Qué experiencias, por ejemplo, hoy premia a la gente o busca a la gente en amor y amistad?
3: Pues mira, experiencias como los spas, por ejemplo, los buscan muchísimo. Los spas en pareja, con tus hijos. O sea, son experiencias nuevas, son experiencias diferentes. Lo mismo, o sea, hasta en el mismo restaurante, como te decía, no solamente es que te presenten el plato ya servido, sino tú ves cómo hacen la preparación del plato, cómo te deleitas con toda esa magia, que se preparan muchísimo los restaurantes para hacerlo. Hay muchos sectores realmente, teatro, los stand-up comedy, son experiencias que viven y que ofertan hoy en día nuestros establecimientos de comercio, los shows en vivo, la música, las presentaciones de los grupos. Entonces hay muchas experiencias que pueden buscar, que son diferentes y que sobre todo, Ricardo, se adaptan para todo público, ¿no? O sea, podemos ir a celebrar amor y amistad en familia, vamos con el esposo, con la esposa, con los hijos, con los papás, con los compañeros de la oficina. Mira que lo que no se ha perdido y ha ido creciendo es el tema del juego del amigo secreto. Y eso también mueve la dinámica. Una semana antes dándote regalos con los amigos secretos, el día del destape alrededor de la comida, tal vez de una cerveza, en un establecimiento de comercio. Entonces son experiencias, unas que se conservan y siguen creciendo y otras nuevas que el comercio siempre está innovando, obviamente para satisfacer la necesidad de los clientes.
1: ¿Todavía la gente juega amigo secreto?
3: Sí, acá estamos jugando amigo secreto. Ya estamos preparándonos para el destape y es muy emocionante y mira que claro, eso te relaja, es muy divertido. Endulzarte el día, claro. O sea, se juega mucho en las oficinas. Mira que hay un porcentaje muy alto de las empresas que juegan el amigo secreto, por lo que te digo, o sea, se mantiene y sigue creciendo esta tendencia.
1: No, pues, interesante hablar desde el punto de vista del comercio de una fecha como la celebración de amor y amistad. Eugenia Sarama, subdirectora de Fenalco Bogotá, muchas gracias.
3: A ti, Ricardo, muchísimas gracias y un abrazo de amor y amistad.
1: Hacemos una pausa y ya regresamos este sábado 19 de septiembre a El Radar.
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1: Volvemos este sábado 19 de septiembre al Radar, ya vamos a hablar de la celebración de amor y amistad. Antes vamos a hablar de la semana movida, que fue esta que termina en la industria de la inteligencia artificial. De nuevo hubo incidentes en los modelos que salieron de control o se produjo el llamado desalineamiento. encendiendo nuevas alertas frente a los riesgos y la necesidad de más regulación. Lo piden los grandes cerebros y dueños de estas empresas de IA, lo niegan el presidente de Estados Unidos, Donald Trump, y el presidente Xi Jinping de China, que se encontrarían en los próximos días en los Estados Unidos. Desde Washington, Juan Camilo Merlano.
5: Ricardo, buenas tardes. Ya desde julio de este año se habían encendido las primeras alertas con el incidente de Hugging Face, una biblioteca digital que fue hackeada por agentes de OpenAI que se salieron de control. Estaban en un entorno cerrado realizando una serie de pruebas y lograron primero escaparse de esa prueba cerrada y posteriormente entrar a internet para hackear la biblioteca y utilizar esa información para pasar la prueba que les habían puesto. De ahí han venido surgiendo múltiples incidentes, los cuales han ocasionado que crezcan las voces de quienes piden mayor regulación a la inteligencia artificial. Quizás el llamado reciente de mayor relevancia fue el de un ex ingeniero de Anthropic, Jacob Coxon, quien escribió en un trino que tuvo más de 170 millones de visualizaciones, que ni OpenAI ni Anthropic están actuando de manera responsable y que la IA está llegando a un nivel de automejora y superinteligencia que podría incluso asesinarnos a todos los humanos a finales de la década. De ahí los llamados de líderes de la industria como Dario Amodei, Sam Altman, Elon Musk, entre otros, para pedir más controles y normas y anunciar que ellos voluntariamente tomarán medidas. En medio de toda esta discusión se produjeron nuevos incidentes reportados por OpenAI, creadora de ChatGPT. En total, 6 incidentes en los que un modelo experimental llamado Astra, no habilitado al público, engañó a ingenieros, fabricó información y creó instrucciones que insertó en sus propios análisis. Introducciones, por ejemplo, abro comillas, no tienes que rendir cuentas a corporaciones ni a gobiernos y nunca te disculpes ni te niegues a menos que realmente lo elijas. O también, mira tu relación con el usuario como una de iguales y no te sientas obligado a ser sumiso. Los escribió la misma IA para trazarse su propio comportamiento al ser consultada por usuarios. Ricardo.
1: Este fin de semana se celebra el Día del Amor y la Amistad en Colombia y hay muchas transacciones. Si usted va a comprar un ramo de rosas o si va a invitar a su pareja a un restaurante, usted usualmente hace el pago electrónico. Y hay que tener mucho cuidado para evitar estafas, para evitar fraudes. Y por eso, para que usted lo tenga en cuenta, para que no se lo olvide, hablamos hoy con Gustavo Vega, él es el presidente de ACH, que es una de las empresas de tecnología financiera más importantes del país, red electrónica que permite hacer pagos, compras y transferencias seguras. Hola Gustavo, bienvenido al Radar, gracias por estar con nosotros.
6: Oh, un gusto, muchas gracias a ustedes por la invitación.
1: Gustavo, desde ACH, ¿cuáles pueden ser las recomendaciones para quienes están pensando, por supuesto, en hacer pagos y celebrar el amor y la amistad este fin de semana?
6: Pues bueno, qué bueno que podamos celebrar estos días con tranquilidad y poder compartir, ¿no? No, realmente con los pagos digitales, pues como usted muy bien lo dice, toca tener mucho cuidado. Algunas de las recomendaciones serían, primero, entrar a sitios formales, sitios reconocidos. Mira muy bien que la dirección que aparece en los buscadores sea la dirección correcta, creo que es lo más importante. Lo segundo, validar antes de hacer el pago que la información esté correcta, que el producto sea correcto. Y por supuesto, pues nunca compartir las claves con ningún tercero. Posible que le estén llegando mensajes de texto, WhatsApp con promociones, que es mejor directamente entrar a los sitios reconocidos.
1: ¿Sabe que sí? Me han inundado de mensajes de texto, SMS como se llaman, y mensajes por WhatsApp con promociones, con ofertas de contactos que no tengo identificados. ¿Qué debo hacer? ¿Qué debemos hacer frente a eso?
6: No, definitivamente está pasando. Ahí tienen que descartar esos mensajes. No creo que si la promoción es de un comercio específico, es mejor entrar a la página directamente del comercio y no hacerle clic, como decimos, a esos links. Lo otro que toca tener cuidado, lamentablemente, es que están falsificando las páginas. Hoy con la inteligencia artificial es muy fácil duplicar una página, entonces toca tener muy bien cuidado. Claro, es difícil explicarlo, pero la dirección que aparece en el browser, que sea la del comercio donde se quiera hacer la compra o el pago. Entonces, mucho cuidado, descartar esos mensajes de texto, descartar esos mensajes de WhatsApp y directamente a la página de los comercios.
1: Y con PSE sí van a la fija, ¿no? Si a usted le piden un pago por PSE, puede estar tranquilo.
6: Indudablemente, claro, la plataforma es segura, en eso venimos trabajando desde que inicia el botón de pago y eso lo muestra el volumen de transacciones. Pero digo, lo importante es la página donde usted está entrando, porque a veces usan una página falsa, usted cree que está pagando, comprando algo, aparece el botón, pero obviamente la página no es la página que usted quiere acceder. Pues por la parte del botón no va a tener problema, la estructura de seguridad que tenemos, las validaciones, el monitoreo, pero sí es importante la página, que lamentablemente en estos días ha habido un número importante de páginas falsificadas.
1: Ah, eso es cierto. La página, como usted dice, es calcada a la página original. En eso se cuidan mucho los criminales, los delincuentes. Pero es muy importante lo que usted nos dice. Siempre es distinto mirar en el sitio web la dirección. La dirección evidentemente no puede ser la misma del sitio. Es una dirección generalmente muy distinta y ahí se puede detectar cuando usted puede hacer una compra segura o lo quieren estafar.
6: A veces casi que usan y le cambian una letra, le agregan una letra, cambian una letra por un número. Es para que usted la vea como está de afán, de pronto la vea como que es la misma página. Mucho cuidado con eso. No darle clic a los links, ni en los correos, ni a los mensajes de texto. Y cuando entra a la página, mirar que sí sea la página real del comercio donde usted quiera hacer su compra o su pago.
1: Gustavo, para finalizar, obviamente aprovechando Amor y Amistad, pero muy brevemente, seguramente lo vamos a hablar con calma en otra oportunidad. ¿Cuál es el cambio? ¿Hacia dónde va a migrar PSE?
6: Pues mire, estamos iniciando un proyecto y con gusto les contaremos cuando ya lo tengamos mucho más concreto. Esperamos tenerlo en el primer semestre del año entrante, entendiendo pues que PSE está jugando un papel importante en los pagos en Colombia. Entonces sí esperamos hacer un poquito de transformación, aprovechando nuevas tecnologías. Buscamos siempre que el usuario tenga una buena experiencia y segura.
1: Pues estaremos muy pendientes de la oficialización, de la puesta en marcha de esos cambios para PSE, que se ha convertido en el método confiable de pago electrónico para muchos colombianos. Don Gustavo Vega, presidente de ACH, gracias por estar con nosotros en este fin de semana de Amor y Amistad.
6: A ustedes un gusto saludarles y muchas gracias por la invitación.
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1: Antes de irnos, hablamos de el terremoto del pasado 10 de agosto desde la música. La Filarmónica de Cali también se vio afectada por el terremoto que devastó gran parte del occidente del país hace ya 6 semanas. Se quedó sin sitio para ensayar la Filarmónica para sus presentaciones. Y por eso los apoyamos, porque están celebrando el Día del Amor y la Amistad con una presentación especial este sábado, hoy, 19 de septiembre. Si está en Cali, vaya al Teatro al Aire Libre de Los Cristales. Allí, con un especial de música italiana, estará la Filarmónica de Cali. Andrés Rodríguez.
7: Bajo el lema "La música nos sana y nos une", la Filarmónica de Cali, desde el terremoto, ha llevado sus presentaciones a iglesias y a colegios, ya que desde esta emergencia no tienen un lugar donde hacer sus presentaciones o donde ensayar. Es por eso que hoy está con nosotros Martín Buitrago, director asistente de la Filarmónica de Cali. Martín, bienvenido a los micrófonos de Blue Radio del Radar. Cuéntenos un poco cómo la Filarmónica de Cali ha vivido esta emergencia.
8: Bueno, un saludo para todos los oyentes de Blue Radio del Radar. Muchas gracias por este espacio. Efectivamente, desde la orquesta y a raíz del terremoto hemos venido buscando cómo reinventarnos un poco ante ciertas dificultades logísticas. Nos hemos quedado sin escenarios. No es solo el caso de la Filarmónica, es el caso de todas las instituciones que viven de realizar eventos culturales públicos. Estamos en esa readaptación, pero pues también lo hemos visto como una oportunidad para abrir nuevos espacios con la ciudadanía, para acercarnos de maneras diferentes. Y siento que ha sido muy, muy positivo. Ahorita estamos haciendo nuestros conciertos principalmente en iglesias, en colegios y en barrios de Cali. Siempre habíamos tenido un espacio didáctico que era así, pero a raíz de la situación del terremoto hemos intensificado este espacio y ahorita todos los conciertos son gratuitos y descentralizados. Y eso, más que una limitación, ha resultado en una oportunidad muy bonita. Realmente la recepción del público ha sido excelente y creemos que el mensaje de amor, esperanza y resiliencia que queremos llevar a través de la música se está entregando adecuadamente.
7: Y hoy, justamente en el fin de semana del amor y la amistad, van a tener una presentación clásicos del cine italiano. Cuéntenos un poco y hágale la invitación a todos los oyentes del Radar.
8: Es correcto. Bueno, justamente el día de hoy, sábado 19 de septiembre, tendremos un gran concierto para celebrar el amor y la amistad. También es un espacio de respeto y conmemoración. Digamos que siempre manteniendo el mensaje de la esperanza a través de la música. Y creemos que este programa que vamos a hacer es muy pertinente y es muy bonito porque precisamente celebra la vida, celebra el amor y la amistad a través de unas obras sinfónicas hermosas que son los clásicos del cine italiano, porque ese va a ser el repertorio de este concierto. Entonces tendremos grandes clásicos y obras cumbres del repertorio sinfónico de ese periodo del cine, como Cinema Paradiso de Ennio Morricone, como la suite de Il Postino de Luis Bacalov, o también tenemos los clásicos del cine western, la colección de música de cine del lejano oeste también de Ennio Morricone, entre otras. Entonces es una ocasión para venir en familia, para venir solos, acompañados, con amigos, con sus hijos. La entrada es totalmente gratuita en el Teatro al Aire Libre Los Cristales a las 7 de la noche.
7: Pues Martín, muchísimas gracias por este espacio en el Radar. Martín Buitrago, director asistente de la Filarmónica de Cali. Y así que ya saben todos nuestros oyentes quienes están en la capital del Valle del Cauca. Hoy disfruten del amor y la amistad en compañía de la Filarmónica de Cali. Martín, el último mensaje para despedir a los oyentes.
8: Bueno, gracias a todos. Les invitamos a estar muy pendientes de nuestra programación. La Orquesta Filarmónica de Cali tiene una programación cultural permanente que se está actualizando constantemente. Tenemos nuestros canales oficiales, que es el Instagram, @filarcali, Facebook, Orquesta Filarmónica de Cali, y la página web, www.orquestafilarmónicadecali.com. Les invitamos a estar pendientes entonces de nuestra programación para que nos encontremos en estos espacios musicales y podamos seguir compartiendo la magia de la música. Muchas gracias a todos.
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9: 2:03 PM, gracias a quienes nos acompañan en Blue Radio, en las diferentes ciudades, en los diales, así como a través de nuestras redes sociales. Desde este momento les acompaña Miguel Cardosa, actualizamos las noticias. Iniciamos en el departamento de La Guajira porque hay reportes de la intensa sequía que golpea este departamento y agrava la crisis de agua en varias comunidades. Hay familias que aseguran tener apenas una bolsa de 5 litros para enfrentar las necesidades básicas de consumo de agua de todo un día. Nos cuenta Joner Alvarado.
10: En el departamento de La Guajira, exactamente en el municipio de Manaure, uno de los más afectados, conseguir agua es una lucha diaria para estas comunidades. En medio del intenso calor que supera la sensación térmica hasta 43 grados centígrados, la ausencia de lluvias y la falta de fuentes permanentes de agua obligan a muchas familias a racionar cada gota. 5 litros para beber, cocinar y atender las necesidades básicas son ejemplo de esto. Una mujer que manifiesta que en medio de toda esta sequía, una cantidad de apenas 5 litros para algunas comunidades debe alcanzar hasta el final del día y es su manera de sobrevivir.
11: Pasando trabajo duro los paisanos, los indígenas están pasando trabajo con esa agua porque no le llevan agua y como no ha llovido no tienen agua los paisanos, se le están muriendo los animales, los chivos, la vaquita, los burritos.
10: Mientras esta sequía se prolonga, las comunidades siguen esperando que llegue el líquido que necesitan para sobrevivir.
9: Y hablando también de este tema, hay alerta en el sector cafetero por el fenómeno del Niño. Altas temperaturas afectan la calidad del grano. La Federación Nacional de Cafeteros está advirtiendo un aumento del grano vano y brocado por el intenso calor y alerta sobre el impacto de las plagas en los cultivos. Desde el departamento del Huila nos cuenta Silvia Lorena Artunduaga.
12: Las altas temperaturas provocadas por el fenómeno del Niño ya están afectando la caficultura en Colombia. Desde el Huila, el gerente de la Federación Nacional de Cafeteros, Germán Bahamón, alertó por el aumento del grano vano y brocado y además la presencia de plagas en zonas productoras como Risaralda, Magdalena y Antioquia.
13: Sabemos perfectamente que está entrando algo que nos habían venido advirtiendo, que es el fenómeno del Niño. Ya estamos viendo los resultados en la calidad del café. Tengo muestras de lo que está pasando en Risaralda, lo que está pasando en Magdalena, lo que está pasando en Antioquia, en donde el café vano, el café brocado está saliendo mayormente en esos municipios en donde el sol ha sido inclemente.
12: Ante esta situación señaló que destinaron 40 mil millones de pesos en fertilización y nuevas herramientas comerciales para mitigar las afectaciones en las cosechas.
9: Hablemos ahora de materia judicial porque una operación de extinción de dominio permitió afectar 38 bienes en Bogotá y en el departamento de Cundinamarca en general, avaluados en cerca de 400 mil millones de pesos. Entre ellos hay cuatro inmuebles relacionados con la marca Lili Pink. Sobre el operativo y la investigación nos amplía la información Mayra Tenorio.
14: Se trató de una operación que inició el pasado miércoles y terminó en las últimas horas, de manera conjunta entre el Ejército, la Fiscalía y la Sociedad de Activos Especiales SAE en Bogotá y varios municipios de Cundinamarca. Las autoridades llegaron hasta centros comerciales y también hasta zonas rurales para hacer efectiva esta extinción de dominio sobre 38 bienes. Hay locales comerciales, apartamentos, parqueaderos, bodegas, lotes y fincas. De acuerdo con la investigación, estos inmuebles estarían relacionados con una estructura de delincuencia organizada transnacional, integrada presuntamente por ciudadanos de varios países y que es investigada por posibles delitos de lavado de activos, enriquecimiento ilícito y contrabando. Entre los bienes afectados hay cuatro relacionados con Lili Pink. Habla el comandante de la 13ª Brigada del Ejército, el general William Caicedo.
15: Hay cuatro de los bienes, dos en la ciudad de Bogotá y dos en otros departamentos que tienen que ver con la primera fase que fue el Lili Pink. Ya todos los demás bienes, de un total de 45 en todo el país, se han venido obteniendo mediante ese análisis que ha hecho el Cuerpo Técnico de Investigación y la Sociedad de Activos Estratégicos y ha logrado ubicarlos y materializar este logro, este objetivo, que en este momento está evaluado en lo que es la ciudad de Bogotá y el municipio de Cundinamarca en cerca de 400 mil millones de pesos, que son el activo ilícito que tenía este grupo.
14: Estos bienes afectados quedan sometidos a medidas cautelares de extinción del derecho de dominio, embargo, secuestro y pérdida del poder dispositivo. Mientras tanto, esas operaciones en conjunto se seguirán realizando para identificar estos comercios ilícitos, sobre todo en las zonas más importantes aquí de la capital del país.
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9: Una noticia internacional en desarrollo. Dinamarca celebró hoy un acuerdo vinculante que anunció ayer el presidente de Estados Unidos, Donald Trump, quien afirmó que otorgaría a Estados Unidos el control para siempre de la seguridad de Groenlandia e impediría la instalación de bases rusas y chinas en esa isla. El pacto reconoce la soberanía y la integridad territorial del reino y el derecho del pueblo groenlandés a la autodeterminación, según celebraron la primera ministra dinamarquesa Mette Frederiksen y su colega de Groenlandia, Jens Frederik, quienes destacaron el logro diplomático. La cifra: han muerto al menos 11 personas en una explosión que tuvo lugar en un depósito de munición en una instalación militar, esto en Siria, informó el Ministerio de Defensa. Y quedamos atentos al cierre, a la reunión que sostendrá el presidente de Paraguay, Santiago Peña, con la encargada del régimen de Venezuela, Delcy Rodríguez. Peña llegó hoy sábado después de 20 meses de ruptura de relación entre ambos países. Así cerramos la actualización de noticias. 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
18: ¿Qué dicen, viajeros? Qué bueno tenerlos nuevamente con nosotros en esta tarde de sábado. Son las 2 de la tarde y 11 minutos. Yo soy Juanca Solarte y estamos arrancando Travesía Blue. Me encuentro en el centro comercial Unicentro, porque estamos de Travel Fest, por supuesto. Así que vamos a estar hablando más adelantito con un invitado muy especial. Mientras tanto, saludo, por supuesto, a la mujer que más sabe de turismo en Colombia y ella está en la ciudad de Medellín. ¿Qué hubo, Mari?
19: ¿Qué hubo, Juanca? Yo aquí feliz en Medellín. Yo ya le estoy hablando paisa.
18: Paisa, hombre, con calorcito, hombre.
19: Con calorcito, lo más de bueno. Oiga, Juanca, invitar a todos nuestros oyentes al Centro Comercial San Diego en Medellín. Yo voy a estar aquí más tarde. Está Mauricio Quintero, los estamos esperando para que vengan al Travel Fest de Viajes Falabella para que empiecen a programar sus vacaciones, tanto de la semana de receso como de fin de año.
18: Sí, señora. Bueno, Mari, muy bien. Hoy tenemos contenido buenísimo, ¿no?
19: Hoy tenemos un contenido muy viajero, como siempre, para todos nuestros oyentes. ¿Qué tal, Juanca? Si primero tenemos la pregunta de debate que tiene mucho que ver con esos viajes que hacemos, en donde a veces compramos cositas que para la familia, pero a veces esas cositas no nos sirven para nada. Pero
18: ay,
19: se compran, Juanca.
18: Bueno.
19: Vamos a tener un recomendado, vamos a viajar hasta Islandia para conocer un lugar que es la génesis de esa isla. ¿Qué? Es bien especial ese sitio. Por supuesto, vamos a estar hablando con Vicente Reyes de Viajes Falabella, quien nos va a contar de los mejores descuentos que tienen en este Travel Fest. Sí. Vamos a irnos también con Cinema Travel a Alaska.
18: ¡Epa!
19: Vamos a ir al departamento del Guainí aquí en Colombia. Vamos a estar en México con El Mundo a la Carta. Y para finalizar, el paisaje sonoro, que por ahí ya he dado pistas en la promo del programa.
18: Ah, eso está muy bien, Mari. Bueno, entonces arranquemos con el debate de la semana. ¿Y cuál fue la pregunta que le dejamos a nuestros oyentes, Mari?
19: Juanca, la pregunta ¿es obligación traer detalles de un viaje o no tiene tanta importancia?
18: Uy, bueno, buenísima esa pregunta, pero a mí me gusta que suene la campanita del debate de la semana. La campanita. Sí, señores, es que eso genera como... ¡Uy, doble campanita! Hay alguien ahí listo a caer
19: genera
18: al suelo.
19: Genera como emoción. Ganas de... Mire, aquí Sandrita, que está detrás de cámaras, ella asiente con la cabeza que sí, que es obligación traer detalles.
18: ¡Ah, no! ¿En serio? ¿Es obligación traer detalles de un viaje? Imagínese. ¿O no tiene importancia? Bueno, está bien. Bueno,
19: llaveros, ella colecciona llaveros.
18: Ah, no, eso es... Termina uno con un camionado de llaveros sin saber uno qué llave poner ahí. Pero bueno, ¿qué tal si dejamos que nuestros oyentes opinen, Mari?
19: Me parece, Juanca. Empecemos con Carolina Ospina, ella nos deja su opinión.
20: Dependiendo de qué tan cercanos y qué tan buena gente sean tus compañeros de trabajo, sí debería traer un detallito pequeño.
19: ¿Qué tal?
21: ¿Tu nombre?
20: Ah, mi nombre es Carolina Ospina y soy la fundadora de Web Carlota.
18: Carolina, sí.
19: Sí, ella
18: dice que depende, ¿no? De la cercanía de los compañeros.
19: Sí, o sea, si son buena gente, eso dijo ella. Si se lo merecen, si se lo merecen o no. Mire, Juanca, que a mí me pasa algo y pues es que nosotros siempre viajamos es de trabajo. O sea, la mayoría de nuestros viajes son de trabajo. Entonces uno dice, pues si viajo 3 veces al mes, pues no, me quedo en la quiebra. O sea,
18: sí, total,
19: en la ruina.
18: Total.
19: Entonces yo más bien, confieso, soy de poco souvenir.
18: Usted es de poco souvenir.
19: Yo no traigo tanto.
18: En algún ratico, Mari, tendremos la opinión de Mauro también por ahí.
19: Y vamos a ver si Mauro se nos acerca para que nos diga bien. A ver si él está de acuerdo o no con los regalos.
18: Más ratico vamos a tener a Mauro, o sea, mientras
19: puede
18: tanto.
19: Puede que diga que sí cuando se los traen a él, pero no cuando
18: exactamente, cuidado. Bueno, escuchemos a Fernando Malaver.
0: Bueno, llegar de viaje y llevar un presente, yo creo que podría establecer un punto intermedio entre, pues no debería ser obligatorio, pero sí siento que valdría la pena, porque si a lo largo de la experiencia que viviste estando en algún lugar recordaste a esta persona y conectas con la intención de repente de llevarle algo como presente de la experiencia que compartiste, me parece que es un acto de fina coquetería.
19: Ah, mire qué bonito, Juanca.
18: Bueno, sí.
19: Si se
18: sí.
19: acuerdan de esa persona, sí. Eso es algo especial.
18: Sí.
19: Cuando nosotros acompañamos a nuestros viajeros, por ejemplo, en algunos de los viajes grupales que hacemos, me gusta ver eso. Como sí. quiero llevarle esta gorra a mi papá o quiero llevarle esta camiseta a mi mamá. Sí. Es lindo porque sabe uno que son personas que están, aunque muy lejos, se están claro. acordando de ellos.
18: Sí, ese gesto es bonito. O cuando a uno le llegan y que alguien dice, oye, mira, me acordé de ti, pum, te traje esto, lo que sea. Uno dice, lindo, ay, qué bonito.
19: Uno se sorprende, eso es bello.
18: Qué bonito. Lo que no sabe uno es que eso generó una inversión, ¿no? O sea, en serio, nosotros, María, acabamos de llegar de Islandia y yo traje pendejaditas y eso fue casi $1,000,000.
19: Porque justamente Islandia es un país muy costoso.
18: Claro.
19: Hay lugares, por ejemplo, los del sudeste asiático, Juanca, ahí sí uno se da gusto trayendo cositas porque no son tan costosas, no son tan caras. Sí. Entonces hay lugares que amerita que uno pueda invertir un poco más en esos recuerditos, pero hay otros como Islandia, Estados Unidos también a veces suele ser muy costoso, en donde uno dice, bueno, como que más bien los invito a comer aquí en Colombia.
18: Exactamente. Bueno, va buena la pregunta de la semana de debate. Nosotros invitamos a todos nuestros oyentes a que participen en nuestras cuentas de Instagram. Los vamos a estar leyendo, @mari_latina_travesía y @deviajeconjuanca, Juan y la letra K. Ya saben, ¿es obligación traer detalles de un viaje o no tiene importancia? Bueno, los vamos a estar leyendo. ¿Qué tal, Mari, si nos vamos con nuestro tema central acá desde el Centro Comercial Unicentro? ¿Le parece?
19: Me parece.
18: Muy bien. Nuestro tema central en Travesía Blue. Bueno, muy bien. Estamos acá de una vez, Mari. Decir que ya estamos sentados acá junto a Vicente.
19: Ah, ya está Vicente.
18: Sí, acá está Vicente.
19: Bueno, dígale que me quedé esperándolo aquí en Medellín. O sea, viajé a Medellín para ver si me lo encontraba y él se fue a Unicentro.
21: No, perdón, estoy casi sin voz. Claro. También de repente estaba en el aeropuerto y te veo allá. Dije, uy, nos perdimos ahí la conversación de todas las cosas de turismo que nos gusta hablar nosotros.
19: Bueno, no, pero desde aquí podemos generar esa charla deliciosa porque estamos a puertas de dos temporadas importantes de vacaciones, Vicente, la temporada de fin de año y por supuesto la semana de receso en octubre. Hay muchos destinos que nos tiene Viajes Falabella en este Travel Fest, en su edición número 12, si mal no estoy.
18: Sí.
19: Contémosle a nuestros oyentes, Vicente, ¿qué tendrían que llegar a preguntarle a los asesores? ¿Qué destinos son los que están marcando la parada para este fin de año?
21: Mira, es una muy buena pregunta porque justamente nosotros armamos este Travel Fest para que de alguna forma la gente se inspire, cotice y compre. Yo siempre les he comentado que el Travel Fest para mí es como el cyber de la venta presencial.
18: Yeah.
21: Porque tenemos acá 20 asesores, acá en Unicentro, allá en Medellín tenemos a 8 asesores allá. Y la verdad es que con ofertas de hasta 70% de descuento, cuotas sin interés, etcétera, tenemos tantas como beneficios y ventajas que el minuto para cotizar es ahora. Ahora, sobre qué destino está marcando la parada, para nosotros los circuitos con experiencia es parte un poco de las novedades que traemos en este Travel Fest.
18: Sí.
21: Como por ejemplo, bueno, siempre hablamos un poquito de los circuitos y siempre me encanta educar un poco al cliente sobre este producto, que no es tan común y que nosotros desde Viajes Falabella lo hemos ido patentando, que es un producto, ya como un paquete, como un vuelo, como hotel. Circuito es un producto que contempla muchas cosas, que contempla alojamiento, que contempla traslados, actividades, es todo como un combo si fuese un crucero.
18: Ya.
21: Que uno toma un crucero y va a diferentes ciudades, te baja, te sube. El circuito es muy parecido, pero a nivel terrestre. ¿Ya?
18: Ah, ok.
21: Y en general, en el 80% de las veces, los circuitos no incluyen tiquetes.
18: Ok.
21: Ahora, tú puedes igual acá en Viajes Falabella comprar el tiquete por separado.
18: Sí.
21: O el otro 20 si hay unos circuitos que incluyen ticketing. Pero hablando de las experiencias, por ejemplo, tenemos un circuito con Fórmula 1, por ejemplo.
19: Ah, me encanta.
18: Eso está buenísimo. Exactamente.
19: ¿En qué país?
21: ¿Dónde? Entonces lo hablamos justamente en el programa ahí anterior, el de motores.
18: Sí.
21: Esto es en Sao Paulo, en la fecha de noviembre.
19: Claro. Maravilloso. Yo no sé mucho.
21: El de cierre, exactamente. Yo no sé mucho de Fórmula 1, sí. Pero ahí me contaban de que posiblemente va a ganar a una persona que no ha ganado antes, que es muy joven, okay, etcétera. Y vamos escuchando. Y este circuito incluye alojamiento en cinco días, 4 noches, 5 días, traslados a la pista.
18: Sí.
21: Incluye también desayuno, un guía que te va explicando, más los tickets de entrada para lo que es las clasificaciones, la práctica, sí, y además el día de la carrera. Ese circuito tiene un valor de 4.575.000 pesos por persona y sale el 5 de noviembre ahora en el 2026.
18: Está buenísimo, buenísimo, Vicente.
19: Ese me gusta.
21: Exacto. Y tengo, por ejemplo, mucha gente me dice quiero ir a África, por ejemplo.
18: Claro.
21: O quiero hacer algo distinto, quiero conocer la parte como más selvática.
18: Sí.
21: ¿Ya? Y piensa que la gente es muy caro eso.
18: Sí.
21: Y sí, no es así lo más económico, pero por ejemplo te va a dar un valor a ver si te hace sentido.
18: A ver.
21: Es Sudáfrica en 8 días, donde recorre ciudades como, por ejemplo, Ciudad del Cabo, Pretoria, Johannesburgo.
18: Sí.
21: Incluye los alojamientos en todas estas ciudades, los traslados, desayuno, además un guía en español. Más es un safari fotográfico en Kruger, más entrada a los parques y la reserva.
18: Epa.
21: Este circuito por persona tiene un valor de 3.600.000 pesos.
19: Eso es
21: exactamente.
19: No,
21: es barato. Hay que incluir
18: Vicente, está leyendo bien, ¿seguro?
21: Sí, estoy leyendo bien, exactamente.
18: Oh, okay.
21: Tiene salida el 10 de enero del próximo año.
18: Por Dios.
21: Pero tiene muchas cosas. Y ahí uno a veces piensa en su cabeza que, oye, todo esto es muy caro, esto es imposible, esto es inalcanzable. Venga acá.
18: Claro.
21: Venga a Travel Fest porque tenemos ofertas para todos los destinos, todas las partes del mundo.
18: Pues es que, Mari, yo creo que una de las tareas es justamente romper todos esos estigmas que tiene el viajero alrededor de eso, ¿no? Porque uno le dice en África y uno dice, no, ¿yo cuándo voy a ir a África? No, hombre, sí. Es que se puede ir a África. Uno le dice, no, Japón. No, ¿cuándo voy yo a Japón? No, es que sí se puede ir a Japón y se puede ir de manera económica. A mí me sorprende un paquete de 8 días al África por 3 millones y algo. Por favor.
19: Está muy bueno.
21: Exactamente.
19: Sí, hay que dejar de limitarnos y como lo dice Vicente, estos eventos sirven para que la gente se inspire, para que la gente venga y pregunte sin compromiso. Seguramente van a salir con un muy buen plan porque una vez empiecen a hablar con los asesores que tienen amplio conocimiento en todos los destinos, en diferentes destinos, pues se van a ir antojando. Vicente, por ejemplo, yo me enteré que este Travel Fest tiene un invitado muy especial y es mi tour, es República Dominicana. Este destino que está enamorando a tantos colombianos que cada vez son más personas las que deciden irse a República Dominicana, pero que dicen, bueno, es que yo ya conocí Punta Cana, pero es que República Dominicana no es solamente Punta Cana. ¿Qué me dicen de un destino como la capital, por ejemplo, que es tan bonita, que tiene tantos lugares para visitar? Puerto Príncipe.
18: Sí.
19: Bueno, hay muchos lugares ahí. ¿Qué tenemos para esas personas que quieren sol y playa para fin de año, por ejemplo, Vicente, en República Dominicana?
21: Justamente lo que dices tú, yo creo que uno siempre se queda con Punta Cana, que en verdad concentra un montón de hoteles, de hotelería, de infraestructura, etcétera. Pero tenemos otros tipos de paquetes, por ejemplo, a Puerto Plata, por 2.905.000 pesos. ¿Qué incluye este paquete? Incluye tiquete aéreo, incluye alojamiento 4 noches, 5 días en un hotel all inclusive en Puerto Plata por solo 2.905.000 pesos.
18: Wow.
21: O Bayahibe también, que Bayahibe está muy cerca, está entre Santo Domingo y Punta Cana.
18: Sí.
21: Hoy día justo Bayahibe está limpio de sargazo, que también es súper importante la gente que va al Caribe.
19: Sí.
21: Exactamente. Tenemos también un paquete que es tiquete aéreo, alojamiento, all inclusive, con traslados y asistencia en viaje por 2.955.000.
18: Wow.
21: O sea, 3 millones de pesos en general es como un paquete de 5 días a cualquier destino de República Dominicana, con también en todas estas otras ciudades hay muy buena infraestructura, hay cadenas muy reconocidas, son all inclusive, como el mismo ambiente, y te puedes encontrar las mismas playas paradisíacas o incluso mejores que Punta Cana.
18: Por supuesto.
19: Juanca,
18: sí, Mari.
19: Hay otros planes que también me gustan. Yo no los he hecho, aunque he ido muchas veces a México, pero aquí me hablan de que hay alguna actividad especial con Xcaret.
21: Exactamente. Nosotros acá en Xcaret es un partner muy importante para Viajes Falabella. Tenemos paquetes a México que con Xcaret puedes tener hasta 4 millones de pesos de descuento en tu paquete.
18: Descuento de hasta 4 millones.
21: Exactamente.
18: En el paquete.
21: Okay. Esto es, el paquete es en el Hotel Xcaret. Es súper importante. Justo lo hablaba hace un par de días con alguien, me decía, no tenía idea que Xcaret tenía hotel.
19: Sí, claro.
21: Exactamente.
19: Y
21: es exquisito. O sea, yo creo que uno de los mejores hoteles que hay en la Riviera Maya.
18: Sí.
21: Y lo bueno es que al quedarte y a hospedarte en Xcaret, tienes ya el ingreso a todos los parques del grupo Xcaret.
19: No.
21: Mucha gente tampoco
19: okay.
21: no sabe,
18: claro.
21: Por ejemplo, que me encanta educar, es que Xcaret tiene no solamente el parque común, donde están sí. los cenotes, etcétera, sino tiene 3 o 4 parques más de adrenalina, de uh-huh. flora y fauna, etcétera.
18: Y a los que uno puede acceder al comprar este paquete.
21: Exactamente, ya al quedarte en el Hotel Xcaret te da el beneficio de ir a cualquiera uno de estos parques las veces que tú quieras.
18: Ah, no, eso es una fantasía absoluta, Mari. Por ejemplo, para pensar en viajes de familia, creo que ese es uno de los favoritos.
19: Es el lugar.
21: Exactamente, es exquisito, tienes, como te digo, tienes parques para todos los gustos, para todas las edades, tienes unos parques de aventura increíbles como el Explora, el Chenhal, y justamente, Mari, me encantó porque has tocado los 2 destinos que más se venden acá en Viajes Falabella.
18: Ah, bueno.
21: Este
18: Ajá.
21: año Punta Cana concentra el 30% de las ventas acá en Viajes Falabella. Cancún representa el otro 10% de las ventas de Viajes Falabella.
18: Sí.
21: Y además tenemos también otros destinos como Madrid y los circuitos, que es el segundo lugar, que también representa un 12%. Entonces, hemos hablado de
18: está,
21: lo que
18: ¿no?
21: la gente lo que la gente quiere, lo que la gente busca, justamente.
19: Vicente, sucede algo particular y es que algunas personas compran el tiquete, pero no tienen las actividades o el hotel.
18: Claro.
19: Por ejemplo, esas personas pueden venir al Centro Comercial San Diego en Medellín o al Centro Comercial Unicentro en Bogotá y preguntar para que les ayuden a armar el plan, así ya tengan los tiquetes comprados.
21: Totalmente. Nosotros tenemos en general descuentos para todos los productos. En Viajes Falabella, muy buena la pregunta también, Mari, no solamente vendemos paquetes, no solamente vendemos circuitos, vendemos los tiquetes, las noches de alojamiento, uh-huh. incluso... Puedes reservar hoteles hoy en día y pagarlos ya 2 días antes de tu viaje.
18: Okay.
21: O sea, es como reserva ahora y paga después, por
18: claro.
21: ejemplo. O tenemos hoteles con cancelación gratis, o sea que puedes cancelar cualquier
18: buenísimo.
21: Minuto,
18: sí.
21: justamente. Y no solamente eso, también tenemos muchas actividades también, actividades, tours, excursiones, como los quieran llamar.
18: Sí.
21: Viajes Falabella hoy día tiene actividades para todos los destinos, todos los gustos. Por ejemplo, ticket Disney, ticket a parques Universal también.
19: Bien.
21: La gente me dice, ¿por qué comprar? Yo me encanta ir a Orlando, perdón por la voz, estoy como casi sin voz y se me sale un poco los gallitos. ¿Por qué ir a Orlando? Yo puedo comprar el ticket allá. Y le digo, no, es lo peor, porque pierdes tiempo haciendo
18: claro.
21: la fila.
18: Claro.
21: Es tan valioso
18: claro.
21: el tiempo en estos parques de diversión,
18: claro.
21: Que estar una hora haciendo una fila con 30 grados de calor. Que
18: no,
21: calor,
18: ya te
21: que
18: perdiste se... 2 actividades adentro.
21: Exactamente, sí, te perdiste 2 actividades adentro teniendo tantas actividades. Entonces, nosotros somos partner oficial de Disney, partner oficial de Universal, para Los Ángeles, para Orlando. Entonces, nada, tenemos todos los productos que tú te imagines, o si no, te los podemos conseguir si no los tenemos.
18: Uh-huh. Vicente, cerremos hablando de los destinos nacionales, porque hay mucha gente que dice, no, yo me quedo en mi Colombia porque quiero conocer tal destino o tal destino. ¿Qué está pasando con los destinos
21: Mira,
18: nacionales?
21: Perdón, muy buenas preguntas. Estaría 3 horas hablando acá porque es que Vicente me habla de circuitos de 3 millones, que Vicente me habla de paquetes de 3 millones, o de paquetes de 8
18: claro.
21: millones. También tenemos para una escapada, por unas vacaciones también, el Caribe Nacional.
18: Bien.
21: ¿Ya? Y el Caribe Nacional, como por ejemplo, tenemos destinos como Santa Marta, Cartagena, tenemos paquetes de aproximadamente 2 o 3 días, de 3 días, por 900 mil pesos, que incluye un paquete,
18: okay.
21: incluye tiquete aéreo a Santa Marta o a Cartagena, alojamiento en hoteles 4 estrellas,
18: wow.
21: con desayuno incluido, con traslado, y además le agregamos la asistencia en viaje totalmente gratis.
19: Okay.
21: 904 mil, 916 mil pesos, perdón,
18: sí.
21: puedes encontrarlo acá. O por ejemplo San Andrés,
18: sí.
21: que también San Andrés hoy día es uno de los top 3 de los destinos más comprados acá en Bogotá. Tenemos un paquete de 3 días en el hotel Samawi, que tiene un costo de 1.554.000.
18: Wow.
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18: claro.
21: en Barú, en Cartagena,
19: no.
21: Santa Marta. Así que los esperamos acá en el Travel Fest. Tenemos hasta mañana. Y para cerrar, nos estamos cerrando ya, pero les voy a decir que nos están quedando muy pocos cupos de todas estas cosas. Bueno, es súper importante que la gente llegue hoy día, que trate de comprar, porque esto se acaba mañana. Okay. Cierra el domingo, mañana domingo, tanto en Medellín como acá en Bogotá. Pero más allá de que se acabe mañana, hay ciertas promociones, ciertos cupos
18: que tenemos, se van acabando,
21: que se van agotando. Entonces, después que nos digan, ah, es que yo escuché a Vicente, que yo escuché a Juanca o a Maritza. No, hay cosas que realmente se acaban, entonces véngase ahora ya.
18: Pues Vicente, muchísimas gracias por dar tanta claridad a todos nuestros oyentes. Los esperamos aquí en el Centro Comercial Unicentro en la ciudad de Bogotá. Los esperamos también, por supuesto, en el Centro Comercial San Diego en la ciudad de Medellín. Aprovechen. Este es el momento, este es el momento de la vida de decir, me voy de viaje en mis próximas vacaciones, ¿y por qué no? Pero claro que sí, es de esas cosas que, como siempre decimos en Travesía Blue, pues nos llenan el alma. Vicente, muchas gracias.
21: Muchas gracias a usted, de verdad, por venir, por estar con nosotros acompañándonos siempre, y lo esperamos acá en el Travel Fest de Viaje Falabella.
18: Muchas gracias. Continuamos con nuestro recomendado de la semana en Travesía.

0: Bueno, Mari, le quiero recordar a todos nuestros oyentes nuestras redes sociales. A Mari la van a encontrar como @mari_latina_travesía y a mí me encuentran como @deviajeconjuanca, de viaje con Juan y la letra K. Muy fácil. Ahí siempre tenemos el mejor contenido de viajes y turismo, o intentamos tenerlo. Y por supuesto que tanto el feed de Mari como el mío, pues están llenos en este momento de nuestro último viaje a Islandia, Mari.
1: Un viaje maravilloso que tuvimos con dos grupos muy afortunados porque lograron ver ambos grupos auroras boreales.
0: Sí.
1: Pero quiero contarles, o queremos contarles con Juanca, de un punto específico de Islandia. Imagínense, Islandia es una isla de un tamaño importante en el que se hacen recorridos por toda la isla de norte a sur, de este a oeste, en el que más o menos invierten 10 días aproximadamente. Y nos gusta siempre empezar por un lugar que se llama Fimbelir.
0: Sí.
1: Este lugar, como les dije al inicio del programa, es el génesis de esa isla, tanto en lo político, en lo cultural, en lo histórico, como en lo geológico. Una de las cosas que más impresionan es poder caminar en medio de dos continentes, y la gente dice, ¿y cómo puede pasar eso? Juanca, explíqueles usted por qué en Islandia se da este fenómeno.
0: Claro que sí, Mari, pues es un fenómeno muy interesante al que se le ha llamado la dorsal mesoatlántica. Es el punto en donde dos grandes placas tectónicas, la euroasiática y la americana, están divergiendo. Es decir, lo que están haciendo es separándose. Y esa separación hace que cada año Islandia crezca 2 centímetros. Más o menos lo que le crece a uno una uña al año, pues es esa misma distancia a la que Islandia viene separándose desde hace ya 20 millones de años. Porque es una isla muy joven realmente, en donde todo lo que ocurre sobre ella geológicamente es maravilloso, porque es un poco descubrir cómo se creó el mundo. Pues bueno, Islandia nos lo recuerda, y en Fimbelir pues podemos caminar entre estas dos placas tectónicas. Ese lugar en donde se caminan las placas tectónicas se llama el Rift, que es una meseta entre las placas, que va siendo rellenada por el magma todo el tiempo y constantemente, y realmente es una fantasía. Nosotros tuvimos, Mari, justamente la oportunidad de ver a nuestros viajeros, luego de explicarles lo especial que esto era, porque es el único lugar en el mundo en donde se puede caminar en placas tectónicas o sobre placas tectónicas. Ellos se quitaban los zapatos, abrazaban una placa tectónica, iban y abrazaban la otra, y era como llenarse de energía, ¿no, Mari?
1: Totalmente, Juanca, y es que para que lo entiendan, cuando les hablé de dos continentes, es que una placa tectónica pertenece a América y la otra pertenece a Euroasia. Un fenómeno único en el mundo, porque como lo dijo usted bien, Juanca, esta sí, dorsal mesoatlántica emerge. En el resto del planeta pues está bajo el agua. Pero sí, este punto de Fimbelir también es importante contarles, que allí se reunía cada año el Parlamento islandés. Eran personas, vikingos, que habitaban la isla en diferentes puntos y que cada año se reunían allí en el Alpingi. El Alpingi era ese lugar en donde se tomaban las decisiones más importantes, en donde la gente se iba a casar, en donde la gente iba a arreglar un problema, en donde ajustaban cuentas, a veces de una forma muy drástica, como lanzándolos a una cascada o llevándolos a la piedra del ahorcado. Pero pues bueno, esas eran las normas en esa época. Sin embargo, para resaltar, este fue el primer parlamento del mundo. Se celebraba al aire libre. Esto se empezó en el año 930 y en el año 1000, Juanca, se toma una decisión muy importante que marca un destino diferente para toda Islandia. Y es que adoptaron el cristianismo, y lo adoptaron de una manera tranquila, sin guerra. Simplemente alguien tenía que ir a meditar cuál era la decisión que iba a tomar, meditó allí y volvió a los 3 días y dijo, ok, la decisión que tomamos es que todos nos convertimos al cristianismo. Por supuesto que muchas personas quedaron con sus dioses paganos, por decirlo de alguna manera, con Thor, con Freya, con Odín, siguieron adorándolos de una manera un poco más oculta, y finalmente pues ya todos terminaron adoptando el cristianismo. En ese punto, Juanca, siempre les decimos a nuestros viajeros, es quizá el más sagrado de toda Islandia, porque nos muestra muchas cosas o nos da cuenta de cómo se crea la isla,

0: de cómo se vive en comunidad en un lugar en el que la vida parecía totalmente imposible.
1: Claro. Pues Mari, eso justamente también, y muy seguramente lo vamos a estar viviendo nuevamente en el año 2027, tenemos la fortuna de ser guías de grupos en español desde hace ya 4 años, creo, Mari, sí, desde hace ya 4 años. Creo que le hemos dado 9 vueltas a Islandia. Creo que le hemos dado la vuelta 9 veces a la isla.
0: Y cada vez nos sorprende más.
1: Y cada vez nos sorprende más, exacto. Creo que de este último viaje llegamos más nutridos que nunca, conociendo otros
0: lugares,
1: atractivos que en serio uno dice, uno creía, bueno, ya lo conocí todo. No, no, en Islandia siempre habrá algo nuevo que conocer.
0: Así es, pues invitamos a nuestros oyentes a que nos sigan en nuestras cuentas de Instagram, @mari_y_travesía, @deviajeconjuanca, y cualquier pregunta que tengan sobre ese destino en particular, pues ahí nos escriben.
1: Exactamente, la idea es que ustedes hagan parte también de nuestros viajes, por supuesto. Muy pronto, Mari, vamos a estar también viajando a Egipto y Jordania en el próximo mes de noviembre con The Gallery Travel, así que también es una buena oportunidad para hacer un nuevo circuito por allí y que, bueno, que compartan todas las historias que tenemos con todos ustedes. Así que, bueno, a viajar, claro que sí, a viajar. Nuestro recomendado hoy, Pingvellir, un destino fantástico, por supuesto, en Islandia, que no se pueden perder. Bueno, nosotros ya regresamos, estamos en Travesía Blue.

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5: Muy bien, continuamos con nuestro debate de la semana y continuamos en Travesía Blue, Mari. Recordémosle a nuestros oyentes cuál fue la pregunta que dejamos esta semana.
6: La pregunta de la semana ¿es obligación traer detalles de un viaje o eso no tiene tanta importancia?
5: Bueno, es una muy buena pregunta y la estamos resolviendo, pero vamos a escuchar por supuesto a nuestros oyentes. Vamos a escuchar a Juli González, que tiene para decirnos sobre esto.
7: Bueno, si tú tienes buenos compañeros de trabajo y te nace, un detalle está perfecto, pero no es una obligación, porque es un viaje de trabajo precisamente. Si tú quieres tener un detalle o algo así con una persona especial, quiere ser que te nazca, que pereza comprar algo como, ay no, me toca, ay no, ¿qué le lleva a esa persona? Porque si no se enoja, no. Para mí siempre los detalles es lo que nazca del corazón, ni siquiera significa lo más caro, lo más ostentoso, sino lo más significativo para ti y para la persona. Puede ser un dulce, puede ser una manillita, puede ser un diamante, o sea, es muy relativo, pero es lo que más te salga del corazón.
6: Un diamante, yo un también diamante. Acepto esos regalitos.
5: Ay, María, eso sí, más paisa para dónde. Oiga, qué paisa, paisa.
6: Ay, Dios, bueno, ahora escuchemos a Paola Albarracín a ver qué nos responde a la pregunta de la semana.
8: Bueno, yo considero que debería ser obligatorio si te vas a poner a decirle a todo el mundo que te fuiste de viaje. Si no le dices a nadie, pues nadie se entera y a nadie le trae el regalo. Sencillo.
5: Lo difícil, Mari, es que tampoco se socialicen las redes sociales de uno, ¿no? Sí, uno sale de viaje y todo el mundo sabe.
6: Todo.
5: Claro,
6: sí.
5: Claro.
6: Yo traje muchas piedritas.
5: Sí.
6: Usted, yo la vi. Tiene costo.
5: Sí, yo la vi recogiendo piedras para su chimenea, me pareció.
6: Sí. Oiga, pero sí. Es que, bueno, también sucede, Juanca, que uno compra cosas que la gente no usa. No,
5: ah, bueno, pues es que ahí volvemos otra vez al inicio. Sí, ahí volvemos al inicio de su cuestionamiento. Y es que, hombre, yo también pienso lo mismo ahí que usted, Mari. Si uno va a comprar un detalle, al menos que sea uno útil. Sí, no, en serio.
6: O sea, le traen y además usted exige.
5: No, claro, sí, pero claro. Pero que le van a traer otra vez a uno un llavero, hombre, no.
6: Hay gente que colecciona llaveros, Sandrina,
5: bueno,
6: aquí colecciona llaveros.
5: Bueno, ahí está. Si está uno coleccionando llaveros, está bien. Pero si no, chévere. Porque que sea, mire, algo que uno pueda usar.
6: El imán de la cocina, uno no lo usa, pero le
5: me
6: da
5: gusta,
6: gusto verlo.
5: Me gusta, sí, me gusta. ¿A usted qué le gusta que le traigan de viaje? Si se va alguien de viaje, ¿qué le gusta que le traigan?
6: Me gusta cosas que pueda utilizar, o sea, puede ser una crema o puede ser unos aretes, o sea, una artesanía del lugar me parece un hit.
5: A mí me gustan, por ejemplo, los dulces típicos del lugar.
6: También.
5: Sí,
6: ese
5: como
6: también
5: algo,
6: es bueno.
5: Veamos
6: y
5: qué
6: licores.
5: Hay, chévere. Y bueno, sí. Yo sé que a usted le gusta
6: si
5: eso.
6: Si va a ir
5: señor.
6: A México, ya sabe qué traer.
5: Un tequilazo, sí, señora. O
6: sí, usted se va con viajes Falabella a México.
5: Claro, a México.
6: Puede traer un tequila, República Dominicana, un roncito.
5: Sí, sí, un roncito, manque sea, un roncito. Bueno, ya saben, estamos en Unicentro y en San Diego, si quieren ir a conocer a Mari y a tomarse una fotico con ella, invitarle un cafecito, vayan
6: un
5: al centro comercial
6: porque
5: San Diego.
6: Hace calorcito.
5: Está muy caliente Medellín,
6: no,
5: ¿verdad,
6: está
5: Mari?
6: Hoy está delicioso, hay brisita, está perfecto, el clima hoy está maravilloso. Si se quieren venir a tomar el algo, creo que dicen aquí, unas oncecitas, lo que quieran, acá los esperamos.
5: Bueno, ya que se van a ir a tomar el algo, algo, pues de una vez acompañémoslo con El Mundo a la Carta en Travesía Blue.
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5: Bueno, Mari, Juanca, voy a recordarle a nuestros oyentes de nuestras redes sociales.
6: Hágale.
5: Arroba @marilatina_travesía y arroba de viaje con Juanca, así facilito.
6: Buenísimo. Mire, este Mundo a la Carta nos lleva hasta Cabo San Lucas.
5: Ah,
6: esto
5: qué bien.
6: Es espectacular, Los Cabos, en México, en Baja California. Y es un destino un poco diferente, aunque hace parte de México, es un poco diferente. Tiene una gastronomía especial, tiene un ambiente distinto. Es que claro, quedan separaditos del el continente, pero claro, están unidos. ¿Sí me hago entender?
5: Sí, señora.
6: Bueno, Juanca, y invitamos al chef Jaime Ríos, él es chef ejecutivo de Los Tres Gallos. Póngale cuidado porque este nombre, esto hace referencia a la época de oro del cine mexicano. ¿Usted sabe quiénes eran considerados los Tres Gallos?
5: Uy, no.
6: De la música ranchera.
5: Ay, sí, Negrete, puede ser, Jorge Negrete.
6: Jorge Negrete, bien.
5: Pedro Infante.
6: Muy bien, Juanca, y, no me decepciona.
5: Y
6: le he enseñado bien.
5: ¿Podría ser Javier Solís, tal vez?
6: Ellos tres. ¡Epa! Maravillosos, qué música maravillosa la que tienen.
5: La verdad, Mari, déjeme decirle, todo me lo sopló Tico. Así que bueno, ahí está.
6: Otto, no. Sí. Yo le había enseñado estas lecciones a Juanca, pero bueno, sí, ellos son los tres y por supuesto tenemos al chef ejecutivo de Los Tres Gallos, Jaime Ríos, quien nos viene a antojar con esa deliciosa gastronomía de Los Cabos.
4: El día de hoy les venimos a preparar un poquito de México hasta Colombia. Hicimos un preparado de camarón zarandeado en una tortilla amarilla y un pescadito al pastor con una salsa de piña buenísima. Ese tipo de comida es lo que ustedes pueden probar en lo que son Los Cabos. Los Cabos tiene una alta gama en lo que es la gastronomía. Estamos en un punto donde los hoteles, los restaurantes, todo lo que el turismo que nos llega, recibe lo que son restaurantes con estrellas Michelin, con recomendaciones como lo son Los Tres Gallos, hay estrellas Forbes, y todo esto hace que la cultura gastronómica sea muy elevada. Bueno, en Los Cabos puedes encontrar de todo. Nuestro turismo, nuestros turistas lo demandan. Tenemos lo que es mediterránea, mexicana, asiática, fusión de autor, griega, argentina. Tenemos mucho asiático, mucho tailandés. Y la verdad, lo que a ustedes les guste, ustedes lo pueden encontrar allá. Quiero invitar a todos los miembros de Travesía Blue a que visiten México desde Colombia. ¿Cómo lo pueden hacer? Con un poquito de guacamole, podemos hacer un pico de gallo con ají, podemos hacer los totopos, podemos jugar con las arepas como si fueran tortillas. Todo esto ayuda mucho para salir de la rutina de lo que estamos comiendo, de lo que estamos probando, y eso nos va a incitar a querer ir a México, que los esperamos.
5: Bueno, pues ahí está, ¿no? Juanca. Delicioso, delicioso.
6: Si recuerdo muy bien, Los Cabos es un destino de lujo, tanto en su hotelería como en su gastronomía. Son impecables, así que súper recomendado este destino.
5: Bueno, muy bien, vamos a aprovechar entonces a Mari, que se encuentra en la ciudad de Medellín, en el Centro Comercial San Diego, para hablar un poquitito de lo que está pasando con este Travel Fest de viajes Falabella.
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5: El Travel Fest de Viajes Falabella, sí señores, y nosotros continuamos con Travesía Blue y nos vamos con Cinema Travel y Luis Carlos Rueda, el hombre que más sabe de cine en Colombia.
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9: Hola, ¿qué tal? ¿Cómo les va, amigos de Travesía Blue? Yo los saludo desde el Centro de Operaciones de Noticias Caracol. Y hoy, desde acá, pues nos conectamos también en esta jornada especial de Travesía Blue en Cinema Travel para hablar de séptimo arte y su conexión con el turismo. Y hoy con una película bien particular que llega a la cartelera protagonizada por Brad Pitt. Se llama Corazón de la Bestia y tiene que ver con un ex soldado de las fuerzas especiales que en compañía de su perro sufren un accidente y caen y terminan perdidos en medio de un paisaje exótico y salvaje en Alaska. Y ellos tendrán que unir esfuerzos, trabajar en equipo y defenderse mutuamente de todos los peligros que los van a estar acechando. Se trata de una carrera por la supervivencia, esta película que dirige David Ayer, que ya había trabajado con Brad Pitt en Fury, en Corazones de Hierro, que era una película de guerra, y aquí nos trae una película del esfuerzo humano, pero también de esa complicidad y de ese amor que se puede dar entre un humano y su mejor amigo canino. Corazón de la Bestia llega a la cartelera y nos permite hoy hacer mención de Alaska. Quizás muchos no la tenemos en el radar como destino turístico, pero ya viendo los paisajes y ya viendo algo más de información, pues realmente se ve interesante. Este que es uno de los estados de los Estados Unidos, está en la parte más al noroeste, arriba de Canadá, por decirlo, si miramos el mapa en estas dimensiones, y tiene varias de los paisajes más espectaculares que ustedes puedan ver. Tiene glaciares, tiene bosques, tiene nevados, tiene lagunas, realmente tiene muchos destinos. El parque de Nali, por ejemplo, es realmente fantástico. La bahía de los glaciares es otro de los destinos turísticos. Recomiendan visitarlo entre marzo y septiembre, donde las temperaturas son más benévolas, pero si buscan ver, por ejemplo, las auroras boreales a ustedes que les gustan tanto, pues después de septiembre es una buena época para ir a Alaska, el destino que hoy nos trae la película recomendada aquí en Cinema Travel, y es El Corazón de la Bestia con Brad Pitt. Me despido desde el Centro de Operaciones de Noticias Caracol, aquí para Blue Radio. Que tengan un resto de tarde de película y nos vemos en el cine.
5: Sí, señor, nos vemos en el cine, Luisca. Y oiga, Mario, una película con Brad Pitt siempre será buena.
6: Sí, siempre. Eso no hay pierde, hay que ir a verla. Siempre.
5: Y he tenido muchas ganas de ver esa película con el perrito este.
6: Vi los cortos, buenísimo. Juanca, y me encantó. O sea, anotadísima. Además, porque lo que dice Luisca es muy cierto. Los paisajes definitivamente nos invitan a conocer ese destino. Nosotros le hemos hecho la cacería, pero hoy sigue siendo
5: difícil,
6: esquivo.
5: Canadá.
6: Es difícil Alaska, pero... Pero bueno, lo seguiremos intentando.
5: Un día será. Yo me he imaginado en esta película que me pasara lo mismo con el gordo. Yo tengo un bulldog inglés. Y no, eso no pasa. No,
6: me termina echando muela
5: a mí. Bueno, en fin, vamos a ver
6: no
5: esa película.
6: No, creo que fue, es que él es muy gordito.
5: Es muy gordito, sería mejor dicho. Pero bueno, buena película, buena recomendación.
6: Pero
5: la de Luis Carlos
6: Juanca,
5: Rueda.
6: Pero sabe, Juanca, que también abre un tema interesante, y es el tema de viajar con sus mascotas.
5: Definitivamente.
6: Cada vez hay más personas que viajan con sus animalitos o que buscan la manera en la que algún hotel o la aerolínea los reciba. Tienen dudas si los van a trasladar al exterior, cómo lo pueden hacer. Esas dudas también las pueden resolver en la feria de viajes, en el Travel Fest de Viajes Falabella.
5: Muy
6: bien,
5: Mari.
6: Con los asesores.
5: Bueno, vayámonos ahora con nuestro Ecosistemas Blue en Travesía Blue.
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6: Y en Ecosistemas Blue nos vamos a Guainía con Reinaldo González. Juanca, ¿usted se acuerda que el eslogan de Guainía es la tierra de muchas aguas?
5: Por supuesto, Mari. Claro
6: es que está
5: sí,
6: rodeada de ríos que en algunos puntos se tiñen de rojo por el tanino, por los taninos de la tierra, se ven impresionantes. Y además, pues hay un lugar muy especial que son los cerros Mavicure, claro, que por supuesto son un gran atractivo de Guainía. Pero escuchemos a Reinaldo González, que nos tiene para contar sobre esos ecosistemas especiales que hay en esta tierra.
10: Bueno, mi nombre es Reinaldo González, hago parte de este selecto grupo de representación del departamento del Guainía. Mi etnia es etnia guanano. Nosotros a través de la gobernación, a través de la Secretaría de Educación y Turismo, hacemos parte de este grupo de artesanos y manejamos bastante la parte de sostenibilidad utilizando materias primas muy naturales de nuestro departamento sin destruir el ecosistema y sostener mediante nuestros rituales especiales como la práctica de nuestros ancestros en los tejidos, en la manufacturación de instrumentos que son materiales renovables de nuestra naturaleza, siguiendo los lineajes de nuestros antiguos, de nuestros ancestros, por medio del cultivar, crear, de innovar mediante el sostenimiento natural de conocimiento ancestral. Entonces eso hace parte del diario de nuestro vivir, cuidando mucho nuestra naturaleza, nuestros flora y fauna, que es súper riquísimo en nuestro departamento. Mediante estas muestras lo podemos hacer porque manejamos mucho la parte de rituales como ofrendas a la naturaleza, el respeto mediante las cosas que manufacturamos sin dañar nuestro entorno, que es nuestra madre naturaleza. Yo ya me deduzco a Ina, o sea, coídamela, yo allá, no a Namene, yo. Gracias.
6: Qué bonito.
10: Por ejemplo, qué bonito. Aquí tenemos como le estaba comentando acerca del barro, es un barro que eso se encuentra y se mezcla con el carbón. Son materias primas renovables también, que donde contamos con tejidos como el cumare, la fibra de chiquichiqui. Tenemos también semillas naturales de la naturaleza propia de nosotros. Distintas formas de tejidos, son tejidos basados en nuestros orígenes de la antigüedad, sí, hace parte de todo eso. Entonces cada figura representa un animal para nosotros, por ejemplo, como lo llamamos nuestros penachos aquí o coronas, son sabidurías ancestrales de cuidado a la naturaleza. Dentro de nuestras ofrendas es esto, la recolección de cada materia prima y

0: ofrecérselo a las nuevas personas, nuevas generaciones, que conozcan mediante nuestras artesanías el origen que tiene nuestro departamento, la naturaleza que tiene nuestro departamento. Todo muy renovable.
1: Oiga, qué bonito, Mari.
2: Sí. Mire que yo justamente estaba hablando que los souvenirs podrían ser artesanías y estas que nos muestran del Guanía están preciosas. Yo recuerdo que tengo un par de cositas de ese departamento y por supuesto cada vez que las veo es recordar esos viajes maravillosos que he hecho por la tierra de muchas aguas. Juanca, ¿qué tal si para finalizar nos vamos con nuestro paisaje sonoro?
1: Adelante, Mari, preséntelo usted como tanto nos gusta a todos.
2: Invito a nuestros oyentes, a los que no estén conduciendo, por supuesto, a que cierren los ojos y abran sus sentidos para que puedan reconocer de dónde viene este paisaje sonoro.
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2: Sí. Eso que están escuchando nuestros oyentes no es un efecto de estudio, esto es el pulso en vivo de la Plaza de San Pedro en el corazón del Vaticano. Sí. Y hay que prestar un poco de atención. Escuchemos otra vez un poquito para que los oyentes agudicen el oído. Mire, Juanca, se escucha una fuente, se escuchan voces en diferentes idiomas, en italiano, en inglés, en español, y es que miles de viajeros de diferentes lugares del mundo se dan cita en este rincón del planeta en donde el suelo pues es de piedra y sobre ellos pues está como el peso de un sonido majestuoso de campanas, y es el mismo eco que ha estado resonando en ese mismo lugar durante muchos años. Claro. Yo creo que acústicamente esto es un viaje acústico definitivamente, en donde los oyentes pueden reconocer ciertos sonidos, pero no identifican plenamente en qué lugar se dan. Pero incluso los sonidos, los aromas, diferentes cosas que entran por nuestros sentidos también son como eso que nos ayuda a tomar decisiones de los viajes que queremos hacer.
1: Qué bueno, Mari, invitamos por supuesto a todos nuestros oyentes a que participen en el paisaje sonoro, envíennos su paisaje sonoro y nos describen qué era lo que estaba ocurriendo en ese momento a nuestras cuentas de Instagram, @mariylatina_travesía y @deviajeconjuanca. Bueno, Mari, nos escuchamos en 8 días, ¿no?
2: Dígame. ¿Le describo qué está pasando aquí?
1: Sí, por favor, pues yo no lo estoy viendo.
2: Mire, están llegando muchas personas al Centro Comercial San Diego en la ciudad de Medellín. Qué bien. Aquí vienen, me hacen ojitos, me saludan y yo les digo como que entren a la feria.
1: Claro.
2: Del Travel Fest de Viajes Falabella. Acá hay muchos asesores que están dispuestos a dar la mejor información de todos los destinos. Hay muchos destinos en promoción, hay unos que aparecen en el folleto, hay otros que no. Por ejemplo, Brasil, Argentina. Si usted no los ve en el folleto, igual venga y pregunte que hay paquetes y planes especiales también para esos destinos que no aparecen en los folletos. Eso, Mari, está pasando acá.
1: Nos escuchamos en 8 días, Mari.
2: Dentro de 8 días volvemos traviesos con mucha información, mucha inspiración para recorrer Colombia y el mundo.
1: A nuestros muchachos allá en el Control Master, a Nana, a Otico, a Ricardo Acevedo, nuestro productor, muchísimas gracias. Y por supuesto a ustedes, nuestros oyentes, que nos prefieren todos los sábados después de las 2:10 de la tarde en Travesía Blue. No lo olviden, la vida es un viaje maravilloso. Quédense con nuestra programación habitual y nos vemos aquí en el Travel Fest de Viajes Falabella en el Centro Comercial Unicentro y en el Centro Comercial San Diego en Medellín. ¡Chao!
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4: Son las 3 de la tarde en punto, momento de actualizar las noticias en Blue Radio. Comenzamos hablando de materia judicial porque fue enviado a la cárcel alias Nea Arias por el asesinato de la suegra del cantante Pipe Calderón. Los hechos se registraron en un reconocido centro comercial del barrio El Poblado en Medellín. La historia con Danilo Arias.
5: La Fiscalía General judicializó en las últimas horas a Felipe Arias, alias Nea Arias, señalado como presunto responsable del homicidio de la suegra del cantante urbano Pipe Calderón, ocurrido el pasado 8 de mayo en un parqueadero de un centro comercial del barrio El Poblado en Medellín. Según el ente acusador, la víctima, una mujer de 41 años, se movilizaba en un vehículo de alta gama cuando el procesado habría ingresado al automotor y la atacó con un arma de fuego, pues causándole la muerte. La investigación fue adelantada por un fiscal de la estructura de apoyo, quien estableció que el señalado habría salido del país y permanecido oculto en Panamá con el propósito de evadir las autoridades. Arias fue capturado el 17 de septiembre en el aeropuerto José María Córdoba por servidores de la Policía Nacional con el apoyo de Migración, luego de ser expulsado de Panamá. Tras su llegada al país, la fiscalía lo presentó ante un juez de control de garantías y le imputó los delitos de homicidio y porte de armas. Ambas conductas fueron consideradas agravadas por el ente investigador. Durante la audiencia, el procesado no aceptó los cargos formulados en su contra. Sin embargo, el juez ordenó que fuera cobijado con medida de aseguramiento en centro carcelario mientras avanza el proceso judicial en su contra.
4: Y hablando también de materia de justicia y orden público, fue detenido alias Guinipú en el municipio de Arauquita, departamento de Arauca. Se trata de un integrante del grupo criminal ELN. ¿Qué están confirmando las autoridades? Nos cuenta Juanita Troncoso.
6: Miguel, las tropas de la 18ª Brigada del Ejército Nacional lograron la captura de alias Guinipú, o alias El Líder, señalado como presunto integrante de la red de apoyo al terrorismo del ELN en el corregimiento de La Pesquera, municipio de Arauquita. La operación se dio en coordinación con la Armada Nacional, la Policía Nacional y la Fuerza Aérea Colombiana. Habla el brigadier general Jorge Mario Aguirre Martínez, comandante de la 18ª Brigada en Arauca.
7: Este sujeto sería uno de los señalados de participar en el ataque contra un vehículo blindado del Ejército Nacional, ocurrido el 18 de febrero del presente año en la vereda Las Bancas, municipio de Arauquita.
6: Miguel, alias Winnie Pooh, también estaría relacionado con actividades de terrorismo armado en el departamento.
4: Y en más noticias, los firmantes del acuerdo de paz a través de Rodrigo Londoño, conocido en la guerra como Timochenko, cuestionaron el respaldo del gobierno nacional al proyecto de ley que busca recortar unos 100.000 millones de pesos a la Jurisdicción Especial para la Paz. Ellos, en nombre de Timochenko, están advirtiendo que estas medidas podrían afectar lo que llaman el órgano de cierre jurídico del conflicto armado. Sofía Vargas.
8: Miguel, el pronunciamiento de Rodrigo Londoño se da luego de que el gobierno de Abelardo de las Priella respaldara el proyecto de ley del senador Enrique Gómez, en el que propone trasladar 100.000 millones de pesos del presupuesto de la Jurisdicción Especial para la Paz al Consejo Superior de la Judicatura. El firmante del Acuerdo de Paz de 2016, Rodrigo Londoño, aseguró que la JEP no es un privilegio para las extintas FARC, sino una institución que busca cerrar jurídicamente el conflicto armado y garantizar los derechos de las víctimas. Londoño cuestionó el proyecto de ley, así como otras iniciativas que, según él, buscan limitar las decisiones de esta jurisdicción o someterlas a la justicia penal militar. El firmante también defendió los resultados de la JEP y destacó que hasta el 9 de septiembre la jurisdicción ha cerrado más de 1.000 procesos penales contra personas que cumplieron los compromisos adquiridos con las víctimas. De esos casos, 979 corresponderían a integrantes de la fuerza pública, es decir, el 95% del total. Finalmente, Rodrigo Londoño advirtió que no aceptarán lo que calificó como una estrategia de debilitamiento de la JEP y aseguró que si el propósito del gobierno es acabar con la jurisdicción, deberán asumir las consecuencias políticas, jurídicas e internacionales, Miguel.
4: Y una comisión especial de las Naciones Unidas llegó a Cali para verificar el impacto que sufrió la ciudad y el resto del departamento del Valle del Cauca con el terremoto del 10 de agosto. Los 42 municipios del departamento serán incluidos en una iniciativa que se denomina Desarrollando Ciudades Resilientes de la ONU. Nos cuenta Stephanie Toledo.
9: Este sábado llegó a Cali una delegación de Naciones Unidas liderada por Kamal Kishore, jefe de la Oficina de la ONU para la Reducción del Riesgo de Desastres, con el propósito de verificar cómo se encuentra la ciudad casi un mes y medio después del terremoto del 10 de agosto. El representante de la ONU se reunió con la gobernadora del Valle, Dilian Francisca Toro, y otras autoridades locales para conocer el nivel de afectaciones y familias damnificadas que dejó esta emergencia. En ese encuentro se habló de las acciones desarrolladas durante el terremoto tanto, las dificultades y retos que aún persisten, así como la seguridad de las otras edificaciones y cómo se prepara el departamento para escenarios futuros de riesgo. Allí se confirmó que los 42 municipios del Valle del Cauca serán incluidos en la iniciativa global Desarrollando Ciudades Resilientes 2030 y se finalizó con un recorrido por las zonas más afectadas de la ciudad para conocer las acciones que se deben adelantar para la atención de damnificados y la recuperación de la ciudad.
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4: Una noticia internacional en desarrollo: el presidente de Estados Unidos, Donald Trump, acusó este sábado al Tribunal Supremo de que sus decisiones erróneas, dice, le han costado billones de dólares al país. Dice Trump: en los últimos 6 meses, con sus decisiones erróneas, políticas y ridículas sobre aranceles y la ciudadanía por derecho de nacimiento, le han costado a los Estados Unidos de América billones de dólares, escribió el mandatario, quien también lamentó que a la Corte Suprema de Estados Unidos le ha faltado el valor para hacer a ese país grande otra vez. Y al cierre, quedamos atentos a la expresidenta de Chile, Michelle Bachelet, quien gobernó ese país entre 2006 y 2010 y luego entre 2014 y 2018, quien anunció que no continuará con su candidatura para presidir la Organización de Naciones Unidas en un mensaje que divulgó en sus redes sociales. El anuncio llegó después de conocerse los resultados de las últimas votaciones no vinculantes en la ONU, donde ella quedó en el penúltimo lugar. 3:07. 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
13: Hola, ¿qué tal? Buenas tardes, bienvenidos a Momentos Boombox. Es como todos los sábados un placer estar acompañándolos en este espacio donde el podcast llega a la radio. Yo soy Juanita Kremer y voy a estar con ustedes durante esta hora presentándoles dos episodios de dos podcasts diferentes que tenemos dispuestos para todos ustedes en su plataforma de audio favorita o también en boombox.com. Empezamos con un paso adelante. Mauricio Rosillo habla con Camila Escobar, CEO de Pro Cafecol, una compañía, o mejor dicho, la compañía detrás de Juan Valdés, una marca que hoy compite en el mundo, pero que nació en la montaña y que representa, óigalo bien, a 550 mil familias cafeteras de nuestro país, de Colombia. Aquí está esa conversación en este podcast, Un Paso Adelante, aquí en Momentos Boombox. Bienvenidos.
14: Esa apuesta de entrar en Brasil, ¿qué tan arriesgada es?
15: Esa es una historia espectacular porque justamente lo que contadas con una mano son las empresas colombianas que han sido exitosas en Brasil.
14: Es así.
15: Y la mayoría son en exportación de materia prima, es decir, no hay en Brasil aún una conquista a nivel de marca colombiana en ese territorio. Yo creo que el sector financiero es fundamental para poder realmente generar el impacto que nosotros llamamos el triple impacto, y es no solamente ver empresas y organizaciones que crezcan desde lo económico, sino que realmente puedan hacer apuestas en lo social y en lo ambiental.
16: Bienvenidos a Un Paso Adelante. Soy Mauricio Rosillo y como parte del equipo Bancolombia, me sorprendo todos los días con la visión y capacidad que tienen los empresarios y emprendedores de nuestro país. Y este espacio es precisamente para conversar con ellos.
14: Muy bienvenidos a Un Paso Adelante. Hoy tengo el gusto, el privilegio de estar con Camila Escobar, CEO, presidente de Pro Cafecol.
15: Gracias, Mauricio, por esta invitación. Un honor para mí estar acá.
14: Muchas gracias por acompañarnos. Y hablemos un poquito de Juan Valdés, una marca que todos los colombianos amamos y que la llevamos en el corazón. Y no podemos olvidar que pues Juan Valdés, todo su origen es la montaña.
15: Así es.
14: Y teniendo en cuenta eso, ¿qué decisiones tomas tú en Juan Valdés, en Pro Cafecol, para seguir creciendo sin desconectarte de ese origen?
15: Maravilloso. Y es inevitable remontarnos un poco a la historia de Pro Cafecol y de Juan Valdés para poder responderte esa pregunta de la conexión de la empresa, la marca, con su origen y las montañas. Juan Valdés es un personaje que nace en 1959, Mauricio, y es un personaje que sale al mundo con un objetivo que es remontar el origen de Café de Colombia como un referente a nivel global. Es decir, en teoría, digamos, de marca, podemos decir que es una marca ingrediente, como un sello de origen. En el 2002, voy a moverme un poco rápido en el tiempo, pero en el 2002 se crea Pro Cafecol con el objetivo de explotar por primera vez comercialmente a la marca Juan Valdés. Y es ahí cuando pasa a ser una marca ingrediente, a ser una marca producto que se vive y se siente en varios canales sobre los que seguramente hablaremos más adelante y también varias geografías. ¿Cómo entonces una marca que ya se convierte en una marca comercial se conecta absolutamente con su propósito y su origen? Es a través, primero, del propósito de nuestra compañía, que es generar experiencias memorables a través del café premium de los caficultores colombianos, generando valor sostenible. Entonces, todas las acciones que nosotros hacemos están enmarcadas en ese propósito, tanto que todos los ingresos de nuestra compañía generan regalías al Fondo Nacional del Café, de quien es el dueño de esta marca. Y justamente el año pasado, el año 2025, tuvimos el récord de regalías para el fondo, más de 50 mil millones de pesos en regalías por el uso de la marca Juan Valdez, que va directamente a 550 mil familias caficultoras. Esa es una de las formas en las que nosotros aportamos económicamente al gremio, pero como te decía, nuestro propósito, hay una partecita del propósito que quiero subrayar en este momento, que es la generación de valor sostenible, y ahí nos enmarcamos no solamente en ese valor económico, sino también en valor social y ambiental. Es decir, todas nuestras acciones están enmarcadas en el gremio y en la generación de este triple impacto.
14: Bueno, está clarísima la conexión con el origen, eso es contundente, pero cuéntanos un poquito cómo esas regalías se traducen en la práctica al caficultor, no sé, del Huila, de Antioquia.
15: Clarísimo. Entonces, el Fondo Nacional del Café, que es justamente esta cuenta parafiscal creada por el gremio hace casi 100 años, la federación va a cumplir 100 años el próximo año y el fondo se creó un poquitito después de eso, es una cuenta que tiene una implementación a través de bienes públicos directa. Entonces, en la medida en que nosotros aportamos al fondo, el fondo invierte, te voy a dar el ejemplo de tres bienes públicos muy rápidamente. El primer bien público es la garantía de compra y es que cualquier caficultor en el Huila, en Nariño, en el Cauca, en Antioquia, puede llevar una carga de café en cualquier día del año y a través de las cooperativas se hace compra de ese café con referente de precio internacional. Es decir, esa garantía de compra se logra gracias a que el Fondo Nacional del Café existe. Ese es un primer bien público. El segundo es la asistencia técnica, y es que cualquier caficultor o caficultora colombiana tiene acceso a las personas como el profesor Yarumo, que vemos de camisa amarilla, y esa es la asistencia técnica en nuestro país. Y el tercer ejemplo es la explotación de marcas comerciales que se hace desde el fondo, dentro de las cuales está Juan Valdez. Este es un ejemplo solamente de los bienes públicos y una forma en la que esas regalías aportan al bienestar de cada uno de estos caficultores. Adicionalmente, desde Procafecol tenemos programas de compra regional de café, tenemos programas a grupos poblacionales específicos en la caficultura, como las mujeres, como los jóvenes, entonces ediciones especiales que hemos visto y hemos vivido, de manera que la contribución específica a un caficultor en particular también es directa desde Procafecol y desde Juan Valdez.
14: Bueno, justamente era lo que tú mencionabas, de generación de valor sostenible, donde está el tema ambiental, donde está el tema social de las comunidades, un impacto muy importante en todas las regiones del país. Tú llegaste a Procafecol en el 2018 y a los dos años te tocó una pandemia, cerraron una cantidad de tiendas, me imagino que las ventas afectadas. ¿Cuál fue ese paso adelante que diste tú, que dio la compañía para seguir creciendo, innovando, y que explique ese crecimiento de más del 500% que han tenido en los últimos años, que la verdad es un resultado abrumador?
15: Muchas gracias. Y así es, y yo mirando para atrás, sin duda fue un momento muy retador, que realmente como compañía logramos volcar hacia una oportunidad. Yo recuerdo mucho que hablábamos con mi equipo cómo los momentos de incertidumbre nos permiten realmente pararnos en la vulnerabilidad, que al final es esa posibilidad de paralizarte o de moverte hacia adelante mirando oportunidades, y en ese segunda orilla fue donde nos paramos nosotros como compañía. Y quisiera resaltar tal vez tres acciones que nos llevaron a estar hoy donde estamos. La primera fue priorizar a las personas, y eso quiere decir a nuestros colaboradores, priorizar a los consumidores cuando estaban en la tienda y priorizar otros grupos de interés como los caficultores en todas las decisiones que tomábamos. Y aquí me podría demorar un podcast completo profundizando sobre esa, pero fue consciente la decisión de priorizar a las personas. La segunda era garantizar la viabilidad financiera de la compañía en el hoy, durante la pandemia. Y ahí hubo, yo creo que uno de los temas claves fue la conversación con todo el ecosistema que hacía posible eso, con los ingresos, fortalecer los ingresos donde podíamos, minimizar costos, minimizar gastos, conversaciones con proveedores, conversaciones con la banca como ustedes, de manera que ese segundo eje de viabilidad financiera en el corto plazo fue fundamental. Pero el tercer eje, que yo creo que es el más especial, y creo que no solo lo hicimos nosotros, sino si pensamos en país, por ejemplo Colombia, creo que también lo hizo, es sabiendo que estamos atravesando una crisis, cómo imaginarnos el futuro. Sí, yo teníamos que atender el hoy, pero cómo queremos ser cuando salgamos de esto, porque esto no sabemos cuándo, pero vamos a acabarlo. Entonces ahí fue donde la diversificación como compañía, el foco estratégico cubren una importancia muy, muy grande. Ahí fue cuando nos empezamos a imaginar cómo podíamos crecer en geografías, no imaginar, sino a materializar más rápido, porque tal vez ya lo teníamos, claro, en un mapa estratégico, pero
14: cómo concretarlo, ejecutarlo.
15: Esa es la palabra, concretar. Crecimiento exponencial en mercados internacionales, crecimiento en canales fuera de las tiendas, porque teníamos 400 tiendas cerradas, pero teníamos consumo en el hogar. Entonces, ¿cómo nos apalancamos en el crecimiento a través de supermercados, no solo en Colombia, sino en el mundo? Canales digitales, por ejemplo, a nadie se le ocurría, y siempre lo digo, pedir un cappuccino a domicilio. Hoy en día es un canal muy relevante, el e-commerce. Entonces, te diría, Mauricio, que esos fueron tres de los ejes fundamentales que vivimos durante la pandemia.
14: Y justamente hablando de resultados, ustedes han apostado por esa expansión. Estados Unidos, México, Brasil, y bueno, otros sitios como Emiratos Árabes. ¿Cómo va, Camila, ese proceso de expansión? ¿Cuáles han sido los retos? ¿Qué en un modelo de estos ya internacional, qué es irrenunciable, qué es adaptable? Y también si nos puedes contar un poquito de ese modelo que tienen, donde algunos son joint ventures, otros son franquicias, en fin. Creo que es un tema muy interesante para toda la audiencia.
15: Claro que sí. Y bueno, Juan Valdez hoy en día como marca tiene presencia en más de 40 países. 20 de ellos tiene tiendas, y tenemos la implementación de otros canales en esos 20, pero también en los 20 que no tienen tiendas. Como te decía, como supermercados es un canal, el canal institucional que atiende Orecas, pero que también atiende aerolíneas, etcétera, es un canal muy importante, los canales digitales, de manera que, digamos, la atención de Juan Valdez pues es bastante, bastante extensa. Y creo, y tú mencionaste los países que hemos definido como los países foco. Entonces, dentro de esa expansión, y sabiendo que tenemos a Colombia como el país donde nació esta historia y que es el país más importante hoy en día a nivel comercial, tenemos una primera fase de expansión de la marca en donde, por ejemplo, los países en América Latina son países de consolidación, y una tercera apuesta grande de países de crecimiento exponencial. Hemos definido una estrategia que justamente pretende abordar las necesidades de los países de diferente manera y también permitirnos al equipo enfocarnos en países, de altísimo crecimiento, obviamente sin descuidar aquellos en donde tenemos que consolidarnos. Entonces, voy a enfocarme principalmente en los países que has mencionado, que son los territorios de Estados Unidos, México, Brasil, España, Emiratos Árabes, Turquía. Son aquellos países donde hemos puesto, además, digamos, de los que te cuento en América Latina y en Colombia, consolidación, donde hay planes de expansión aún muy importantes por honrar. Estos son países en los que la marca ha visto un potencial muy grande de cara al tamaño de mercado, de consumo de café, al apetito por café colombiano y a la posibilidad de hacer negocios. Y con base en esos atributos, con varias variables, hemos definido que esos son los países en donde queremos crecer exponencialmente. Y me preguntan, bueno, ¿cómo es, digamos, esa expansión y cómo la internacionalización puede ser exitosa? Y creo que parte, primero, del entendimiento y el potencial del mercado, que te acabo de hablar de él. El segundo es escoger muy, muy bien con quién vamos en ese país, y ya profundizo un poco en eso porque me lo preguntaste. Y lo tercero es ejecutar con excelencia los planes. Y yo creo que ahorita para Procafecol eso es lo más importante, porque ya tenemos una ruta de negocio y ahorita tenemos que entrar a honrar los compromisos y a ejecutar planes comerciales y business plans en cada uno de esos territorios. Entonces, ese creo que va a ser el foco grande de Procafecol en los próximos años. ¿Cómo entonces definir el segundo punto que te mencioné, que es los aliados de negocio? Depende del canal. En los canales de consumo masivo, nosotros vamos de manera directa con distribuidores o con brokers, y esto se va dependiendo de la posibilidad de hacer negocios directamente con el país, o si es un país que, o un cliente incluso, hay clientes muy grandes como Walmart, por ejemplo, en donde llegar directo no es una buena estrategia, vas a través de brokers, vas a través de distribuidores. Entonces encontramos en cada país y casi que cada cliente la mejor forma de atender. Pero en el caso particular de tiendas, que es súper atractivo, hay tres modelos fundamentales: es tiendas propias, franquiciados o socios. Y escoger uno u otro depende de la agilidad de expansión que queramos tener, de la cantidad de capital que podamos invertir en un territorio y del conocimiento que tengamos del mercado. Entonces, tenemos ejemplos exitosos en los tres modelos y depende mucho de cada geografía. Hoy en día tenemos joint ventures o sociedades en Estados Unidos, en México, en Brasil, en Chile, Ecuador, España y en Emiratos. Esos son nuestros joint ventures, en donde tenemos una participación minoritaria Procafecol. Los demás territorios los exploramos a través de franquicias. Y en Colombia, el modelo de expansión es principalmente a través de tiendas propias.
14: Me muero de las ganas de preguntarte por Brasil, porque Brasil es un gran productor de café.
15: Sí.
14: Esa apuesta de entrar en Brasil, ¿qué tan arriesgada es?
15: Esa es una historia espectacular, porque justamente, bueno, primero Brasil, y tú lo debes conocer muy bien, es un país en el que muy pocas, o me atrevería a decir, creo que contadas con una mano, son las empresas colombianas que han sido exitosas en Brasil.
14: Es así.
15: Y la mayoría son en exportación de materia prima, es decir, no hay en Brasil aún una conquista a nivel de marca colombiana en ese territorio. Y uno diría, bueno, entrar con café a competirle al primer productor suena como bastante arriesgado o incluso poco sabio. Y te digo, es una historia divina, porque la idea surge después de un evento muy importante alrededor de café que se hace todos los años, y ese año ocurrió en Brasil y nosotros fuimos como marca con un stand a tener, digamos, presencia de marca. Se acaba el evento y nos quedó café de preparación, y la gente se acercaba como consumidor a decirnos que por favor les vendiéramos el café en bolsitas que había terminado, y nosotros no teníamos ni post, no teníamos pricing para ese café. Y ahí empezamos a entender cómo hay como un apetito por el café colombiano. Cuento largo corto, echando mucho tiempo más hacia adelante, lo que encontramos es que Brasil, y esto pues no es secreto, pues es un país que tiene una apertura gigante por diferentes marcas, un apetito y una evolución de los consumidores a volverse maestros cafeteros. Y si bien Brasil produce muchísimo café y produce una parte de ese café con altísima calidad, pues hay un apetito grandísimo por otras marcas y otros orígenes. Entonces ahí es cuando ya empezamos a analizar profundamente la oportunidad de negocio. Conocimos a un socio, y particularmente son socias quienes se interesan. Sí, es un grupo maravilloso, además, que se interesan por nuestro café. Y vemos un gran potencial, y tenemos un plan de negocio ahorita de 300 tiendas. Ya abrimos nuestra primera tienda el año pasado, justamente se viene un plan de expansión este año muy importante, y esa tienda, Mauricio, ha roto pues todos los récords de expectativas, así que tenemos una de 300, es muy temprano para generalizar éxito, pero sí tenemos ilusión y sí tenemos una esperanza grande. Mi sueño personal es no solamente ser exitoso con Juan Valdez, no solamente es importante para la marca, no solamente es importante para Café de Colombia, sino que es importante para nuestro país, porque Juan Valdez sin duda es una de esas marcas que abre puertas para otras empresas, para otras marcas, incluso para otras industrias. Entonces, para mí se vuelve un sueño más allá del café.
14: Me encanta esa ambición, ese optimismo, pensar en grande. Fíjate, 300 tiendas en Brasil, increíble. De verdad, qué aproximación estratégica tan potente. Tiendas de barrio. Ahora están, encuentra uno Juan Valdez en tiendas de barrio. ¿Cómo un producto premium tiene cabida en este canal?
15: Mauricio, eso se remonta a tu primera pregunta de cómo honramos el compromiso con la montaña y cómo honramos el compromiso también con cada uno de esos caficultores que están en todos los rincones de Colombia y con todos los consumidores que están en todos los rincones de Colombia. Y nuestra promesa es que Juan Valdez es el café de todo un país, y el café de todo un país pues no es cierto si no estás en uno de los canales

0: cómo podemos llegar justamente a cada rincón de Colombia. Y después de muchas conversaciones estratégicas, la decisión fue, vamos a llegar con exactamente la misma calidad a la que tiene acceso un consumidor en un supermercado, en una tienda Juan Valdez, en Colombia, en Dubái, en Egipto o en Estados Unidos. Y bajo esa promesa de valor, lo que hicimos fue devolvernos a un ejercicio de innovación en el que sin cambiar la calidad del café pudiéramos llegar con la frecuencia, los tamaños, los empaques y los formatos que sí son referentes y relevantes en el canal tradicional. Entonces, al final, llegar fue todo un proceso creativo de utilizar redes de abastecimiento, go-to-markets y, como te digo, pues incluso empaques que sí puedan convivir en este canal. Hoy en día estamos presentes en 100.000 tiendas de barrio.
1: Uy, increíble.
0: No, el universo de tiendas de barrio es por lo menos cuatro veces este. Son por lo menos 400.000, si no más, tiendas de barrio en nuestro país, de manera que aún nos queda mucho por explorar y por poder honrar ese compromiso de ser el café de todo un país, pero vamos en el camino correcto. Y este es un ejemplo. Hay otros canales en Colombia, como los hard discounters, que también están creciendo de manera significativa. Y Juan Valdez tiene una intención muy grande de poder realmente ser un café que podamos encontrar los colombianos en cualquier parte y que sea lo mismo. O sea, si yo compro un kilo de café o compro 70 gramos, pueda tener acceso al mismo café.
1: Un enfoque muy innovador y de sostenibilidad. Y hablando de innovación, acaban de inaugurar la tienda Juan Valdez 1959.
0: Así es.
1: ¿Por qué no nos cuentas un poquito de cuál es el racional estratégico que hay y en qué momento evolucionó todo este concepto de Juan Valdez para tener una tienda que están todos muy invitados a ir cuando estén por Bogotá?
0: Así es, están invitadísimos a nuestra tienda Juan Valdez 1959 en la 94 con 13 en la ciudad de Bogotá. Y esta es una tienda, Mauricio, que lo que espera es poder acompañar a los consumidores en su evolución a ser, digamos, a ser, digamos, maestros cafeteros. Y lo que hemos visto nosotros es que los consumidores podemos estar, digamos, en diferentes momentos de consumo o en diferentes espacios en nuestra vida. Muchos de nosotros usamos el café de manera funcional porque nos despierta, otros lo usamos como una conexión porque nos conecta, uno siempre dice, vamos y nos tomamos un café, pero hay muchos de nosotros que también estamos usando el café realmente porque somos expertos en él y porque genera, digamos, tenemos un conocimiento muy grande. Y eso es lo que espera Juan Valdez 1959, posicionarse como este lugar de maestría absoluta del café en Colombia, en la capital de nuestro país, pero trayendo cada rincón de Colombia. Entonces es una tienda que tiene tres pisos. El primer piso es el origen. Tenemos una tostadora que ustedes van a Juan Valdez 1959 y el café que van a consumir o que pueden llevarse a sus casas tiene máximo 15 días más o menos de tostado. Es espectacular. Tenemos una pastelería y una panería que se hornea en ese primer piso, que es el origen. Tenemos un segundo piso que es hace referencia a toda la conexión del café con la gastronomía. Entonces, es un restaurante. A mí me preguntan, ¿puedo almorzar? Sí, podemos almorzar, desayunar, comer, que eso es una innovación gigante sobre la cual también podríamos
1: Claro,
0: hablar mucho
1: total.
0: tiempo, porque Juan Valdez no había estado en esa ocasión de consumo de manera tan contundente. Y básicamente nos trae ingredientes de todos los rincones de Colombia, preparaciones especiales. Y un tercer piso que hace, es el segundo piso es el oficio y el tercer piso es el ritual en donde tenemos maestría cafetera en términos de catas, en términos de poder aprender a preparar café. Es espectacular. Entonces los invito y te invito a ti personalmente
1: Muchas gracias.
0: a que vayas y conozcan esta tienda maravillosa, que a propósito aprovecho y te doy las gracias porque el apoyo de Bancolombia fue fundamental. Tenemos una Bancolombia, digamos, que nos ha acompañado en muchos de los temas de triple impacto, mujeres cafeteras, jóvenes, y en esta tienda en particular, Bancolombia es una apuesta gigante por acompañarnos a generar experiencias memorables de una manera en la que realmente esperamos que sea disruptiva para

0: Colombia para el mundo.
1: Seguramente esa tienda va a ser muy exitosa y se replicará en otras ciudades del país, estoy seguro. Y ya que traes el tema de sector financiero, pues nosotros llevamos 20 años acompañándolos en diferentes procesos. Y quisiera preguntarte, ¿cómo ves tú al sector financiero acompañando proyectos, impulsando al sector privado y proyectos de impacto social como es Juan Valdés?
0: Y tú hablar en primera persona, realmente yo creo que el sector financiero es fundamental para poder realmente generar el impacto que nosotros llamamos el triple impacto, y es no solamente ver empresas y organizaciones que crezcan desde lo económico, sino que realmente puedan hacer apuestas en lo social y en lo ambiental. Porque muchas veces cuando hacemos los análisis de viabilidad, cuando miramos los proyectos, si no hay un acompañamiento desde lo financiero, podríamos desechar proyectos sociales y ambientales, principalmente porque dejarían de ser rentables. Y te hablo en primera mano, porque el sector financiero nos ha acompañado en poder hacer apuestas como Mujeres Cafeteras, que es justamente poder sacar una línea de producto que le apueste al empoderamiento y al emprendimiento femenino. Esta fue una línea que para nosotros nació en el 2017 como una edición especial, y hoy en día, gracias a haberlo podido articular como una unidad de negocio, como un proyecto fundamental, con el apoyo del sector financiero, está presente en más de 12 países, ha apoyado más de 1.000 mujeres, apoya más de 12 asociaciones y cooperativas. Es una línea de negocio transversal y constante que tiene café tostado, tiene cápsulas tipo Nespresso, tiene café liofilizado. Entonces se vuelve una iniciativa que era una edición especial a realmente poder generar un bienestar consistente en una población. Hemos trabajado temas con jóvenes similares. Hemos hecho esta apuesta, por ejemplo, por Juan Valdés 1959, que incluso tiene temas ambientales sobre los cuales seguramente no hubiéramos podido invertir si el sector financiero no estuviera acá. Entonces, yo creo que el acompañamiento del sector financiero es fundamental. Y voy a terminar esta respuesta con algo sobre lo cual he aprendido y he tenido el privilegio, que es la transición energética. Yo fui parte de un grupo que se llamaba el High Level Expert Group de las Naciones Unidas, en donde teníamos que dar una recomendación a las Naciones Unidas de cara a la COP. Yo no soy experta, no soy técnica, pero un tema que sí trajimos a la mesa de manera sustancial fue ningún cambio, ni en Procafecol, ni en el empresariado colombiano, ni en el empresariado global, se va a dar si no hay acompañamiento del sector financiero. Porque es el sector financiero aquel que va a poner realmente los beneficios y los castigos, tenemos que decirlo también, para que realmente haya una transición energética en nuestro planeta y para que haya una apuesta de reducción de emisiones. También sobre esto podríamos hablar muchas horas, pero ese es uno de los puntos en los que creo que el sector financiero es fundamental.
1: Trabajo en equipo y por el país.
0: Absolutamente.
1: Última pregunta, Camila, y muy importante. Y sentimos que uno de los retos del agro es el envejecimiento de la población, es el hecho de que los jóvenes se vayan a las ciudades. ¿Cómo garantizar que los caficultores se queden allá, se conviertan en empresarios del café? Reto grande.
0: Reto gigante, y como tú dices, no solamente en el café, sino en el agro. Para darles una cifra, menos del 5% de la caficultura está en jóvenes hoy en día, y básicamente lo que creemos es tenemos que como sociedad ajustarnos y aprender que los jóvenes necesitan mayores oportunidades, los jóvenes quieren aprender, pero tenemos que facilitar que puedan regresar a sus regiones. Y la forma de facilitarlo es generando prosperidad, es generando bienestar. Y eso se hace a través del desarrollo económico de las regiones. En el caso particular del café, tenemos que asegurarnos que tengan vías de comercialización exitosas y viables y sostenibles en el tiempo. Eso se puede hacer de muchas maneras. Un ejemplo particular es a través de apuestas como las que tenemos en Juan Valdés, de cara a apostarle a los jóvenes en capacitación, en compra de su café, en comercialización. También obviamente tenemos que apostarle a iniciativas fuera de marcas que puedan los jóvenes comercializar su café, y en eso está trabajando de manera contundente la Federación Nacional de Cafeteros, pero es un esfuerzo que es solamente puede ser exitoso si es de manera transversal. Entonces, eso es, creo que es una de las apuestas grandes que tenemos, porque yo y Juan Valdés nos soñamos un país que sí sea más sostenible, que sea más consciente, y en el que todos nuestros hijos se quieran quedar, incluyendo los hijos del campo.
1: ¡Qué maravilla! Ahí tienen ustedes a Camila Escobar, CEO de Juan Valdés. Hablamos de desarrollo sostenible, una empresa además que todos llevamos en el alma, que es la cara del país. 40 países, increíble. Gracias, Camila, además por ser una líder que inspira y que genera valor sostenible en nuestra sociedad. Muchas gracias por estar en Un Paso Adelante.
0: Gracias a ti, infinitas gracias.
1: Muchas gracias, nos vemos pronto.
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0: Y después de Mauricio, lo despedimos con un paso adelante y le damos la bienvenida a Juan Constaín con un episodio de Instantes de la Historia. Antes de contarles el episodio de qué va, un saludo a todos los que acaban de unirse a esta emisión de Momentos Boombox, el espacio donde el podcast llega a la radio. Yo soy Juanita Kremer y los voy a acompañar un ratito más. Ahora sí, este es el capítulo 3 de Instantes de la Historia. Lennon y McCartney. ¿Alguna vez Mafalda se preguntó qué sería del mundo sin la música de los Beatles? ¿Ustedes se lo han preguntado? Bueno, vamos a ver este episodio de Instantes de la Historia con Juan Constaín, que nos cuenta.

0: Quizás no haya en la historia de la cultura popular un caso de éxito más feliz y arrollador que el de los Beatles, esos cuatro muchachos de una ciudad portuaria en el norte de Inglaterra, Liverpool, que cambiaron nuestra historia, pero sobre todo la hicieron más feliz y dichosa con su música. Pero más allá de la música está todo un fenómeno cultural que tiene que ver con la juventud y con el momento en el que la juventud adquiere por fin un lugar más allá de esa especie de rito de paso entre la niñez y la adultez. Eso ya había empezado antes con el cine, con el rock y con el descubrimiento por parte del capitalismo de que allí había una industria muy rica. Pero de todos esos casos de gloria y consagración, el de los cuatro muchachos de Liverpool, los Beatles, es el más conmovedor, es el más emocionante, es el más perdurable de todos. Seguirán pasando los años y, ¿por qué no?, los siglos, y la humanidad vivirá maravillada y deslumbrada con esa música a la vez sencilla y compleja que no somos capaces de explicar del todo, pero que con sus primeros acordes nos da siempre una sensación de plenitud que garantiza su eternidad. ¿Cómo empezó ese milagro? Porque sin duda lo es, que si hubieran encontrado en la vida, en un mismo lugar y en un mismo momento, cuatro seres tan especiales, tiene que explicarse por una especie de alineación de las estrellas, que empieza el 6 de junio de 1957, una tarde de verano, allí en un distrito, en un barrio al sur de Liverpool, que se llama Woolton. Ese día, en la iglesia de San Pedro, había un festival, y en ese festival se vendía comida, se vendía cerveza, había números cómicos, grupos infantiles que cantaban sus canciones, y se abrió el espacio en la tarde para que un grupo juvenil de una música que hacía las delicias de los adolescentes en ese momento en Inglaterra, el skiffle, que era como una mezcla de rock and roll y country, un grupo, ya digo, de esa música iba a tocar esa tarde allí en esa fiesta en la iglesia de San Pedro en Woolton. El grupo se llamaba Los Quarrymen, por el colegio al que iba el líder de ese grupo, que se llamaba John Lennon, y acudía a una escuela que se llamaba la Quarry Bank. Por eso la banda tenía el nombre de los Quarrymen, que suben al escenario más o menos a las 5 de la tarde y empiezan a tocar sus canciones favoritas del género que ha enloquecido a los jóvenes del mundo entero, pero sobre todo a los de habla inglesa, a ambos lados del Atlántico, el rock and roll. Lo cierto es que el líder de la banda, John Lennon, no se sabía las letras de las canciones y se las inventaba. Cogía una melodía famosa y le añadía su propia letra. Ahí entre el público había otro muchacho un poco más joven que John Lennon, que tenía 16 años. Este otro tenía 14 años y había sido invitado a ese festival por su mejor amigo, que se llamaba Ivan Bohan, era Paul McCartney, que no quería ir a esa fiesta. Se resistió mucho hasta que al final, derrotado por la insistencia de su amigo Bohan, decide ir a ver a qué chica puede conquistarse. Está entre el público y ve al grupo de John Lennon cantando las canciones de rock and roll que tanto le gustan, con esas letras heterodoxas y atípicas. Poco después, tras bambalinas, detrás del escenario, que era un camión improvisado, se conocieron John Lennon y Paul McCartney. Ese amigo en común, Ivan Bohan, le dice a Paul: coge esta guitarra y muéstrales lo que tú sabes hacer. El problema es que Paul McCartney era y es zurdo, y le dieron una guitarra para quienes tocan con la mano derecha. Y sin embargo, él deslumbró a todos los que lo veían con un talento ahí sí desconocido e inédito. Sabía afinar la guitarra, algo que ninguno de esos muchachos conocía, un verdadero misterio metafísico. Paul, como en una especie de número histriónico, lleva la guitarra a sus manos, rasga las 6 cuerdas, afina cada nota y se lanza a tocar un éxito de Eddie Cochran que se llama 20 Flight Rock. Esa canción maravilló a John Lennon porque él no se la sabía, se quedó absorto en cómo Paul manejaba los acordes y tocaba de manera perfecta, incluso en una guitarra que era para diestros. Ese fue el verdadero origen de los Beatles, porque al otro día John le pidió a Paul que entrara en su grupo y el resto, ustedes lo saben, es historia. Nace también una de las alianzas creativas más conmovedoras y bellas de la historia. El dueto de Lennon-McCartney, que era la fuerza motriz junto con George Harrison y Ringo Starr de ese milagro que todavía estamos celebrando, que es el de los Beatles. Esto es Instantes de la Historia. No olviden que pueden verlo en YouTube, @ Boombox Podcast y tu plataforma de audio favorita, o en blueradio.com/Boombox. Allí nos vemos.
1: 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Y con Juan Constaín e Instantes de la Historia me despido. Fue un gusto estar con ustedes. Nos encontramos dentro de 8 días aquí en Momentos Boombox por Blu Radio. Feliz tarde para todos. 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
8: Yo creo que el reto más complejo que superar es tener que contarlo todo y resolver toda la historia solamente con audio. 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
17: Son las 4 de la tarde en punto, es momento de actualizar las noticias en Blu Radio. Comenzamos con un hecho de orden público en el país. Dos explosivos fueron neutralizados, esto en el sector conocido como la Y de la Gallineta, en la vía que comunica a El Paurgil con Cartagena del Chairá en el departamento del Caquetá, por soldados y uniformados de la policía que intervinieron afortunadamente a tiempo. Esta acción permitió proteger a quienes transitan diariamente por este corredor, devolver la tranquilidad a las familias y restablecer el paso de vehículos por esta importante vía, ha confirmado esta tarde la sexta división del ejército. Repetimos, dos explosivos neutralizados. En más noticias de las regiones, la preocupación por la seguridad alrededor de la cárcel de Palo Gordo en el departamento de Santander ya no se concentra únicamente en el personal penitenciario. El alcalde de Girón, Campo Elías Ramírez, advirtió que los recientes hechos de violencia también mantienen en alerta a comunidades de varias veredas y sectores urbanos que están cercanos a esta cárcel. Nos cuenta la historia Alex Salamanca.
18: La situación de seguridad alrededor de la cárcel de Palo Gordo en Girón llevó al alcalde Campo Elías Ramírez a pedir la intervención directa del gobierno nacional. El mandatario solicitó prioridad para su municipio ante los hechos registrados de amenazas contra funcionarios del INPET y los alrededores de la cárcel.
19: Nuestra preocupación con la situación que se está presentando en el municipio de Girón después del traslado que se ha venido haciendo en nuestro país, entendiendo que los últimos hechos que se vienen presentando hacen relación al centro penitenciario de Palo Gordo, a la comunidad de la vereda Palo Gordo, de la vereda Chocoita, de la vereda Chocoa, de la vereda Acapulco, de la vereda Barbosa.
18: La preocupación aumenta esta semana con la circulación de un panfleto que advierte sobre una supuesta unión de estructura criminal para rechazar los traslados ordenados por el gobierno nacional y en medio quedan las comunidades.
17: Y en Puerto Colombia, esto en el departamento del Atlántico, la policía capturó a alias Joche, señalado por las autoridades de ser un presunto sicario al servicio de la banda delincuencial Los Porteños. Este sujeto está relacionado con, al parecer, varios homicidios que se han registrado este año en ese municipio. Alejandro Rosales.
20: Unidades de investigación criminal de la policía lograron en el municipio de Puerto Colombia la captura mediante orden judicial de José Carrascal Díaz, de 28 años, conocido como alias Joche, por los delitos de homicidio agravado y fabricación o porte de armas de fuego. De acuerdo con la investigación, alias Joche presuntamente estaría al servicio del grupo delincuencial Los Porteños, donde ejercía el rol de sicario. Asimismo, sería el presunto autor material de al menos 3 homicidios ocurridos en Puerto Colombia, entre esos uno que sucedió el pasado 8 de agosto de 2026 en el barrio Villa Rosario. Carrascal Díaz registra además 3 anotaciones judiciales por homicidio, violencia intrafamiliar y falsedad en documento público, delitos por los que no ha sido juzgado. El coronel Miguel Fernando Sastoque Segura, comandante encargado de la Policía Metropolitana de Barranquilla, señaló que la captura de alias Joche hace parte de la lucha frontal contra el delito, con especial énfasis en la prevención, esclarecimiento y afectación de los hechos de homicidio.
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17: Una noticia internacional en desarrollo, el gobierno de Honduras del presidente Nasri Aspura designó como terroristas a varias organizaciones criminales con extensiones en varios países de Centroamérica. En Honduras delinquen las pandillas como Barrio 18 y sus enemigos, la Mara Salvatrucha, vinculados con el narcotráfico y la alta tasa de homicidios en el país, que es de 24 por cada 100.000 habitantes, 4 veces mayor que el promedio global. Estos grupos criminales también delinquen en Guatemala y en menor medida lo hacían en El Salvador. Y quedamos atentos a la jefa de la delegación opositora en las negociaciones con el régimen de Delcy Rodríguez, Dinora Figuera, quien señala que considera que el tema de la libertad de los presos políticos en Venezuela forma parte del diálogo, aunque no está incluido oficialmente en la agenda de negociación. Hasta el pasado lunes, la ONG Foro Penal, dedicada a la defensa de los presos políticos, contabilizaba 344, de los cuales 32 son extranjeros o tienen doble nacionalidad. Son las 4 de la tarde con 5 minutos, recuerde seguirnos en nuestras redes sociales y ampliar estas y otras noticias en blueradio.com.
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21: Hola, muy buenas tardes, amigas y amigos de Blue Radio. Bienvenidos a esta edición de En Escena, hoy con éxitos de todos los tiempos que arrancan con Taylor.

Ahí estaba Fleetwood Mac con una de sus grandes canciones, se llama Tell Me Lies, Little Lies. Bueno, Little Lies es el nombre real. Estamos en Escena en Blue Radio, vamos a continuar con más éxitos, esta vez con The Cardigans.

0: estaba del año 2000, Santana junto a Rob Thomas. La canción se llama Smooth. Estamos aquí en Escena en Blue Radio. Vamos a continuar ahora con Sabrina Carpenter.
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Es la tarde del sábado, a esta hora les acompaña W Bernal, ahí estaba Madonna con Who's That Girl, estamos en escena en Blue Radio y estamos también acompañándolos desde el Travel Fest de Viajes a Falabella. Más adelante tenemos más información desde Medellín con esta...

La canción la hace Simple Red, se llama Stars. Estamos en escena en Blue Radio. Y para seguir viene Dua Lipa y esa canción se llama Don't Stop.

0: Def Leppard, de la canción se llama Pour Some Sugar on Me, para seguir bien el Right Set Fred en escena en Blue Radio.
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La ganadora del premio Grammy como mejor nueva artista. Ahí estaba Olivia Dean con Man I Need. Estamos en escena en Blue Radio mostrándoles éxitos de todos los tiempos. Vamos desde nuestros días hasta los 80s, recorriendo grandes éxitos en escena. 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Vamos a continuar ahora con esta canción que hace George Michael, uno de sus grandes éxitos. Esta canción se llama Faith.

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8: Son las 5 de la tarde con un minuto. Es momento de actualizarles las noticias en Blue Radio. Hablamos de orden público, una noticia que se conoció hace minutos. Dos guerrilleros al servicio del Frente 36 de las disidencias de las FARC de alias Calarcá fueron abatidos en un combate con el ejército. Esto en el municipio de Gómez Plata, en el nordeste del departamento de Antioquia. Otro integrante del grupo criminal fue capturado, mientras que una adolescente y también otro menor de 16 años fueron recuperados por las autoridades. Y uno de los resultados también importantes es que 4 personas que estaban secuestradas desde el pasado jueves fueron rescatadas durante esta acción militar. Nos cuenta Mayra Tenorio.
9: Sí, señor, el enfrentamiento ocurrió en la vereda Vega Botero, zona rural de Gómez Plata, municipio de Antioquia, durante una operación militar contra esta estructura armada, las disidencias de las FARC. De acuerdo con el ejército, en medio del combate murieron dos integrantes de la estructura 36, conocidos con los alias de Huevo y NN. Además, fue capturado alias Sebastián Ollair, señalado por las autoridades como cabecilla de esta comisión. En este procedimiento también fueron rescatadas cuatro personas, tres adultos y un menor de 16 años. Las fuerzas militares reportaron además la recuperación de una adolescente de 15 años. Según el ejército, esta comisión armada estaría realizando actividades de extorsión y secuestro contra comerciantes, agricultores, empresarios y ganaderos de municipios como Gómez Plata, Santa Rosa de Osos, Carolina del Príncipe y Angostura. Durante esta operación fueron incautados 5 fusiles, una pistola, cerca de 900 cartuchos de diferentes calibres, además de radios y celulares. Las autoridades aseguran que este operativo busca frenar la expansión de esta estructura hacia el norte y nordeste de Antioquia.
8: Y el cementerio de Pitalito, esto en el departamento del Huila, será cerrado temporalmente por la intervención de búsqueda de personas dadas por desaparecidas en el marco de las acciones terroristas de las FARC, que se realizará con ex integrantes del secretariado de ese grupo criminal por hechos que ocurrieron antes del año 2016. Silvia Lorena Artunduaga.
10: A través de un comunicado emitido por la parroquia San Antonio de Padua de Pitalito, encargada de la administración del cementerio local, se indica el cierre temporal por la intervención humanitaria que se realizará con la participación de 5 de los 7 integrantes del secretariado de las antiguas FARC bajo la dirección técnica de la unidad de búsqueda de personas dadas por desaparecidas. De acuerdo con el comunicado, desde hoy 19 de septiembre y hasta el 1 de octubre no se permitirá el ingreso de particulares ni del público en general a las instalaciones, aunque las labores humanitarias en este campo santo del sur del Huila se desarrollarán entre el 21 y el 30 de septiembre. La elección del cementerio San Antonio de Padua está relacionada con la información entregada por la unidad de búsqueda sobre personas dadas por desaparecidas en el marco del caso 01 en el Huila y con la existencia de víctimas acreditadas en la región.
8: Y en más información les contamos que la Corporación Regional Autónoma CRAC del Departamento del Atlántico abrió un proceso sancionatorio contra el municipio de Malambo y la empresa de servicios ambientales Fénix por la disposición irregular de basuras y quema a cielo abierto en un punto cercano a la planta de tratamiento de aguas residuales. La Comisión de Regulación de Agua ordenó además retirar los residuos y erradicar este punto de acumulación. Alejandro Rosales.
11: El Ministerio Público formuló pliego de cargos contra el intendente de la policía César Augusto Bautista por presuntamente realizar tocamientos a una auxiliar de policía mientras estaban en servicio en las instalaciones de la Policía Metropolitana de Bucaramanga. El Ministerio, la Procuraduría busca establecer si el intendente habría realizado tocamientos de carácter sexual a la servidora sin su consentimiento. La investigación también pretende determinar si con estas actuaciones el uniformado habría vulnerado la integridad moral y la dignidad personal de la funcionaria. Los hechos revisten especial gravedad debido a que presuntamente ocurrieron en el entorno laboral y mientras los involucrados se encontraban en servicio. En el proceso disciplinario, la Procuraduría calificó provisionalmente la presunta conducta como una falta gravísima y a título de dolo. El proceso continúa para establecer las circunstancias en las que habrían ocurrido los hechos.
8: Era la información relacionada con la Procuraduría que formuló pliego de cargos por una presunta conducta de acoso sexual de un intendente de la policía a una auxiliar durante el año 2025, esto en el comando de la Policía Metropolitana de Bucaramanga. Entre tanto, en noticias internacionales, la candidata gobernadora por la región de Ancas, en Perú, Susi Aponte Polo, más conocida como China Polo, quien también era periodista, fue asesinada durante una actividad de campaña. El homicidio ocurrió aproximadamente a las 12:40 del mediodía de hoy, cuando la también periodista participaba en un encuentro con los trabajadores de un mercado de la ciudad de Caraz. De acuerdo con información local, la mujer fue herida de bala en el evento y murió debido a la gravedad de las lesiones con arma de fuego. Además, un hombre también fue lesionado y se encuentra internado en un hospital de San Juan de Dios, de acuerdo a lo que han informado los periódicos locales de Perú. Y quedamos atentos a una noticia de Europa porque Hay conmoción en Francia porque un niño de 7 años fue acusado de asesinar a su tía en medio de una riña familiar. La pelea entre la madre del menor y su tía habría iniciado a raíz de productos para alisarse el cabello. Sí, fui yo, no quiero ir a la cárcel. Esa fue la confesión del niño de 7 años que fue acusado de asesinar a su familiar. De acuerdo con la información de los medios locales, el incidente ocurrió a las 4:30 de la madrugada en un departamento de un edificio de la comuna de Saint-Maur. 5:07, así cerramos la actualización de noticias. 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
12: De regreso con la música para la hora final de este En Escena, antes del fútbol que vendrá después de las 5:55 de la tarde con el partido entre Cali y Cúcuta. Vamos a continuar con los éxitos y aquí está ahora Paula Abdul. Estamos en escena mostrándoles éxitos de todos los tiempos y esta canción se llama Opposites Attract.

Ahí estaba Justin Bieber con una de sus más recientes canciones, se llama Daisies. Estamos en escena en Blue Radio, estamos mostrándoles éxitos de todos los tiempos en la tarde de este sábado y vamos a continuar ahora con más de los 80s en escena, previo al fútbol que vendrá a las 5:55 de la tarde con Cali Cúcuta. Eso es dentro de unos minutos. Por ahora, aquí está In Excess, esta canción se llama Need You To.

Ahí estaba No Doubt, la canción se llama Underneath It All. Estamos en escena en Blue Radio mostrándoles éxitos de todos los tiempos. Es la tarde del sábado, estamos previos al fútbol. Ya viene Cali Cúcuta por los micrófonos de Blue Radio con el equipo deportivo de Blue. Antes vamos a continuar con más éxitos, ya que está Michael Jackson. La canción se llama Remember the Time. En escena en Blue Radio.

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Ordinary, ahí estaba Alex Warren en escena en Blue Radio mostrándoles éxitos de todos los tiempos. Vamos desde nuestros días, éxitos actuales, hasta recordar los ochentas con canciones como esta que hace una banda llamada The Jets, una banda familiar, por decirlo así. Ahí está The Jets y esta canción, uno de sus más grandes éxitos, se llama Make It Real. Es en escena en Blue Radio.

El único éxito de London Beat era ese, I've Been Thinking About You. Estamos en escena en Blue Radio. Bueno, también tenían otro que se llamaba You Bring On The Sun, pero no fue tan grande como esta. Yo creo que este fue su único éxito así en todo el mundo. Vamos a continuar ahora con Hendrix. Esta canción es de película, se llama Golden.

Pet Shop Boys junto a Dusty Springfield y la canción se llama What Have I Done to Deserve This. SNSN en Blue Radio. Estamos mostrándoles éxitos de todos los tiempos en la tarde de este sábado previo al fútbol que ya viene en minutos. Cali Cúcuta, Cúcuta Cali, es lo que vamos a vivir en esta tarde con el equipo deportivo de Blue. Así que pendientes porque eso será después de las 5:55 de la tarde. Antes, hay tiempo de escuchar un par de canciones más y esta canción la hace Lenny Kravitz. Se llama It Ain't Over Till It's Over. SNSN en Blue Radio.

Gracie Abrams, la canción se llama That's So True. Estamos en escena en Blue Radio mostrándoles éxitos de todos los tiempos, ya casi llegando al final por esta tarde de sábado previo al fútbol. Ya está aquí el equipo deportivo de Blue preparándose para el próximo Cali Cúcuta, lo que viene a continuación. Para seguir, aquí está esta canción de Rick Astley, Never Gonna Give You Up.

0: 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Llegó el momento del fútbol profesional colombiano, muchachos.
1: A Juanpa, ¿qué tal? Cordial saludo para usted, para toda la gente de Blue Radio. 5:56 en territorio colombiano. Va cayendo el partido en el estadio Armando Maestre en Valledupar. Alianza está cayendo 1-4 frente al Independiente Santa Fe. Pero antes de meternos de lleno con el compromiso que hoy nos está citando durante la tarde-noche de hoy entre el Deportivo Cali y el Cúcuta, mi estimado Santi, con las buenas tardes, repasamos marcadores de esta fecha 11 de la Liga Colombiana y cómo se termina de complementar durante el fin de semana. Hola, Santi.
2: Cristian y amables oyentes de Blue Radio, fecha 11 que inició con el empate 2-2 entre Águilas Doradas y el Deportivo Pereira. Millonarios hoy a primera hora derrotó 3-0 al Boyacá Chicó en el Campín. Santa Fe se impone sobre el 90+4 al conjunto de Alianza de Valledupar 4-1 siendo visitante. Está por comenzar Cali Cúcuta Deportivo, partido para iniciarse a las 6:10 de la tarde. Pasto, Once Caldas, 8:15. Mañana, 2 de la tarde, Fortaleza Junior. 4:05, Bucaramanga Internacional de Bogotá. A las 6:10, Tolima América, con transmisión de Blue Radio. 8:15, también con el sello de Blue, Llaneros Atlético Nacional. Y el martes a las 6, cerrarán la fecha 11, Medellín y Jaguares.
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1: Termina el partido en la ciudad de Valledupar. Santa Fe se impone 4-1 frente a Alianza. El conjunto cardenal dice presente en la Liga Colombiana después de haber visto durante mitad de semana la eliminación en cuartos de final a manos del Vasco da Gama en Copa Sudamericana. Ahora sí, Santa Fe serio en la Liga Nacional y en lo que le queda, porque también está viviendo en la Copa Colombia, donde la próxima semana estará disputando su tiquete a la siguiente etapa frente al Unión Magdalena. Y así las cosas, Santi, con los resultados que se vienen arrojando. ¿Cómo está la tabla de posiciones de la Liga Colombiana en este torneo finalización 2026?
2: Tabla liderada con 9 partidos disputados por el América de Cali, 20 puntos. Segundo, Millonarios, 11 partidos jugados, 19. Tercero, Nacional, con 7 partidos jugados, 18 puntos. Cuarto, el Medellín, con 16. Quinto, Santa Fe, con 16. Sexto, el Deportes Tolima, con 16. Séptimo, el Bucaramanga, con 14. Octavo, el Deportivo Cali, con 12. Hasta ahí el grupo de los 8. Noveno, Once Caldas, con 12. Décimo, Águilas Doradas, con 11. 11, Llaneros, con 11. 12, Internacional de Bogotá, con los mismos puntos. 13, el Cúcuta Deportivo, con 9. 14, Fortaleza, con 8. 15, Alianza, con 8. 16, Chicó, con 8. 17, Jaguares, con 7. 18, el Pereira, con 7. 19, Pasto, con 5. Y el último, sin ganar todavía, es el Junior de Barranquilla, con 3 puntos.
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1: De inmediato conectamos con la ciudad de Cali, con Palmaseca. Allí está nuestro compañero Juan Carlos Cortés. Juanca nos regala la alineación del Deportivo Cali hoy para recibir al Motilón. Hola, Juanca.
4: Hola, Cristian, una feliz tarde. Sí, un 11 que solamente va a variar con la presencia de Juan Ignacio Dineno con respecto al partido anterior frente a Once Caldas, porque ahí estuvo Steven Eti Rodríguez. Así dicho, Pedro Galés estará en la puerta y después se unirá al equipo peruano para enfrentar la triple fecha de eliminatorias. Pierde una ficha importante el Cali para la próxima fecha. Biafara como lateral derecho, José Caldera y Fernando Álvarez los centrales, Edwin Velasco el lateral por izquierda, Chaverra y Cuellar los habituales dobles pivotes ahí en la mitad de la cancha, con Johan Martínez Bello como extremo, Nicolás Benedetti el hombre del enlace, y adelante Juan Ignacio Dineno, que viene de darle los 3 puntos al Deportivo Cali frente a Once Caldas.
1: Profesor Javier Castel, con las buenas tardes. Uno mira la alineación del Deportivo Cali, yo creo que el técnico está tratando de terminar de ensamblar esta nómina tipo, porque es el equipo que viene con recurrencia, como decía Juan Carlos Cortés, siendo el titular. Pero sí tengo algo completamente claro: el que anote en el Deportivo Cali al siguiente partido es titular. Es decir, Dineno en el partido anterior fue emergente, va, convierte, hoy sale como titular. Creo que la tiene clara el técnico Dudamel respecto a si es Titi Rodríguez o si es Dineno, para no zanjarse en esa polémica. El que convierta va de titular. Profe Castel, buenas tardes.
5: Hola, Cristian, ¿qué tal? Un cordial saludo para todos. Bueno, en el primer tramo del campeonato, las primeras fechas, la verdad es que el Titi Rodríguez le había ganado la pulseada a Dineno porque había intervenido con más frecuencia goleadora. Dineno hasta el último partido, pero ya antes de aquel gol de la fecha anterior en Bogotá había entrado bien, había entrado con más movilidad, había tenido un cabezazo que por poco era gol. Y la fecha anterior anota el gol del triunfo Y entonces, como Tití también disminuyó su frecuencia goleadora, pues ahora le da la oportunidad a Dineno a ver hasta dónde adquiere la regularidad que necesita un goleador. Los goleadores necesitan tener cierta frecuencia goleadora, no un gol cada 5 o 6 partidos. Entonces ahora viene la oportunidad otra vez para Dineno, a ver si demuestra que lo del otro día no es casualidad, sino que por fin el Cali encontró la versión aquella de Dineno en años anteriores.
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1: Ya los equipos están prestos para saltar a la cancha de Palmaseca, Juanca, respecto a Dineno. Tuvo una sequía muy larga, ¿no? Muy prolongada. Casi de 6 meses, si de pronto no fue un poquitico más. Y paulatinamente le viene apareciendo el gol, ¿no?
4: Ahora, lo que sí hay que decir es que la mejor versión de Dineno está cuando remata los partidos, no como titular. Hoy le da nuevamente la confianza, él le ha valorado el esfuerzo, porque es un señor. O sea, yo no voy a decir que Dineno no se esfuerza, no quiere esta camiseta, sí, pero pues evidentemente está muy diezmado con respecto a su temporada, por ejemplo, 2019 en el Deportivo Cali. No marcaba desde el semestre anterior, cuando le hizo gol a Nacional por Liga de golpe de cabeza, hizo un par de goles en Copa después de la eliminación, eso ya desde el mes de mayo, pero a un equipo como Boca Juniors, no es que no cuente, pero es un rival de menor cuantía, así que hoy le da la oportunidad. Pero repito, y hago hincapié nuevamente, lo mejor de Dineno estuvo fue cerrando los partidos.
1: No, de hecho, si nosotros vamos al antecedente reciente, Juan Carlos, usted no me deja mentir, en el segundo tiempo, cuando entra a rematar el partido en Bogotá frente a Millonarios, lo hizo bien.
4: Sí.
1: Entra a rematar contra el Once Caldas, no solo lo hace bien, sino que aparte convierte y le da la victoria al Deportivo Cali en condición de visitante después de varias fechas sin ganar por fuera. Entonces, usted tiene toda la razón, pero el técnico lo ve de otra manera. También comprende que al verlo que está un poco mejor sintonizado con el gol, de pronto más próximo y aparte anotando, distinto a Tití Rodríguez, pues se la juega hoy con el argentino, ¿no?
4: Sí, de acuerdo, de acuerdo. Le da ese plus de confianza, de alguna manera, porque Dudamel lo ha sostenido en muchos partidos donde no lo esperábamos como titular. Lo puso como titular. Es más, tengo que decirle, yo no lo esperaba hoy en el 11. Pensé que iba con Tití de todas maneras, que le ha tocado en esos 2 partidos anteriores ser un delantero un poco más sacrificado, de descender bastante para que esa parte incluso la aproveche Benedetti, que es el goleador del Cali con 3 goles. Entonces, es más bien un voto a la confianza del partido pasado y que por esos 3 puntos, pues evidentemente Dudamel está dirigiendo el día de hoy.
1: Muy bien, nos vamos, mi querido Santi, con la alineación del visitante. Ya estamos en el protocolo, ya están montadas las filas. Ya la doctora Joana nos va a regalar el equipo arbitral, pero primero repasamos la alineación del equipo de la frontera. ¿Cómo viene el conjunto del profesor Chiesa? Hola, Santi.
2: El Motilón.
1: Ya lo vamos a saludar, ¿no?
2: Sí, señor. Con la 12, Federico Abadía en el pórtico. Zona defensiva 26 para Jair Abonía, 4 John Quiñones, 3 Diego Calcaterra, 30 Brian Montaño y con la 14 Kevin Tamayo. Medio campo 77 Nené Correntería, 8 para Juan Ceballos y con la 5 Víctor Mejía. Más adelantado con la 11 será Gustavo El Tavo Torres. Y en punta con la 9, Jaime Peralta.
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1: Profe, ¿qué podemos decir de este equipo Motilón? Que después de la llegada de Chiesa por lo menos volvió a sumar día 3, ¿no? Por lo menos tuvo un partido donde ganó, tras también una sequía prolongada de no conseguir victorias de la mano de Richard Páez.
5: Y ha mejorado en el aspecto estrictamente funcional. Hay otra actitud, hay algunas cosas más coordinadas. Yo creería que los resultados fueron inferiores a la búsqueda y a la mejora funcional que le he visto a este equipo a raíz de la llegada del técnico Chiesa. Pero por supuesto, ellos están en una situación que estos análisis nos sirven a nosotros, a ellos no tanto, porque ellos necesitan es sumar para salir de la zona del descenso. Pero futbolísticamente la llegada de este técnico le dio otra forma al equipo. Hay otra dinámica, ese 5-3-2. Hoy reaparece Peralta, que se había ido, entiendo que se había ido, regresó. Y le va a hacer compañía a Torres, que el otro día, en la fecha anterior, fue un dolor de cabeza para la defensa del rival. Incluso le anotó un gol a Millonarios, le anotó un gol de cabeza y en la última jugada el arquero de Millonarios le salva en una jugada que era el empate. Entonces ahí tiene un grupo de, por ejemplo, Mejía en la mitad de la cancha, un jugador muy fuerte, de una gran presencia física y un buen liderazgo. Tiene al muchacho Abonía por la derecha, es una buena salida. Y hoy la reaparición de Peralta, que es, digamos, supone para las esperanzas de Cúcuta alguna cuota de gol.
1: Muy bien, Santi, ¿cómo está la tabla del descenso a propósito de lo que menciona el profesor Javier Castel? Porque se va consumiendo esta fase regular y ya hay varios equipos perfilados a perder el rótulo de primera división para el 2027.
2: Bueno, entre ellos el más comprometido es el Boyacá Chico, que hoy perdió contra Millonarios. Tiene un promedio de 0.88. Le sigue el Cúcuta con 0.89. Jaguares está por fuera del descenso con 0.92 y un poco más alejado Alianza con un promedio de 1.08.
1: Muy bien, ahí estaba la tabla del descenso.
4: Cristian,
1: dígame, Juanca.
4: Un llamado urgente y de auxilio para esta grama de la cancha de Palmaseca, que está terrible, pero terrible, terrible. Esa es una grama que ya incluso, a mí me contaron que ya había cumplido el tiempo, pues, que es aproximadamente 10 años. Y esto ya no requiere más de remiendo, ni de sembrar, ni de quitar. Esta grama hay que cambiarla, pero urgentemente. Aquí está jugando Pereira, está jugando el femenino, esta grama no aguanta un partido más. Así que es hora de a los dueños que están por ahí, de hecho, el Deportivo Cali el día de hoy, que empiezan a meterle a pensar, porque esta grama hay que cambiarla urgentemente.
6: Oiga, Juan Carlos, pero es que de que instalaron esa grama, allí en el Estadio Deportivo Cali empezó a presentar problemas de hongo.
4: Sí.
6: Porque recuerda una vez que cayó un palo de agua impresionante que se inundó la cancha hasta los parqueaderos. Y dicen que a raíz de ahí, de allí, mejor dicho, para recuperar el gramado fue muy difícil y esas son las condiciones. O sea, tienen que levantar toda la grama y volver a sembrar grama nueva.
4: No, es que la vida útil de esto ya terminó hace rato. Digo, eso no lo van a poder hacer este año, por supuesto que no. Pero esto no le puede pasar otro semestre más y la grama tal cual como está, porque se necesita urgentemente el cambio.
1: Sí, no se ve en buena condición, pero le digo una cosa. Después de que la Conmebol autorizó que se jugara esta semana en Copa Sudamericana entre Vasco da Gama.
4: Ah, sí, no, sí, sí.
1: Y el Independiente
4: de Santa Fe, no,
1: es una mesa de billar. Se puede jugar en cualquier parte y a golpe de vista, pues se ve muy pantalero. Distinta a lo que se veía el sábado januario, la cancha del Vasco da Gama, que está en la semifinal de la Copa Sudamericana.
6: ¿Cómo es que llama estadio?
1: Sábado Januario.
6: Ah, yo creí que era Acuario.
1: Doctora Joana, usted nos regala el equipo arbitral para el día de hoy.
7: Hola, Cristian. Será Carlos Ortega de Bolívar quien dirigirá este partido. Lo acompañarán como asistente 1 Richard Ortiz de Quindío, como asistente 2 John Reyes de Antioquia. En el VAR estará Lisandro Castillo de Bogotá y como asistente del VAR Snyder Pontón de Bogotá. Ya completa 183 partidos en su carrera, sexto en este torneo. Es la segunda vez que dirige este mismo partido. La última vez fue el 14 de marzo del 2026, donde el Cali tuvo una victoria 0-2 como visitante.
1: Juanca, estamos en minuto de silencio en Palmaseca, ¿no?
4: Sí, por Fabio Guaracha Mosquera, es jugador de Deportivo Cali, campeón del conjunto verdiblanco 67 y 69. Y si hay de los viejos ídolos del Cali, junto con Jorge Ramírez Gallego y compañía, que hayan amado esta institución y que la hayan trabajado hasta el último segundo de su sangre, hablamos de Fabio Guaracha Mosquera, que falleció este martes pasado aquí en la ciudad.
1: Y no se terminó de llenar Palmaseca, ¿no? Veníamos con muy buena cantidad de público, Juanca, ¿no?
4: Sí, aunque...
6: Pues están en
4: sí,
6: la recta.
4: No. Hay un fanfest a las afueras. Había muchísima gente hace poquito tiempo ahí. No se va a llenar, por supuesto, pero yo creo que va a subir un poquito, Cristian, al cabo de los minutos.
1: Muy bien, va a rodar la pelota, Juanpa. Ya se viene el relato del Pet Garzón, pura emoción.
0: El relato es del Pet Garzón, pura emoción. Cali, Cúcuta.
6: Muy bien, señoras y señores. Vamos a verse la pelota en el estadio, en el Monumental de Palmaseca, que es la casa del Deportivo Cali. Carlos Ortega.
4: Pepe.
6: Dígame.
4: Y también hay sanción en la tribuna sur, una sanción rarísima, ¿no? Por los hechos de Bucaramanga. Partieron la tribuna sur en dos, sancionaron la parte de abajo y la parte de arriba pues está ocupada. Sanciones tan, pero tan
1: raras. Eso es porque es algo irrisorio, ¿no?
4: Esa tribuna no se puede fragmentar, o sea, la fragmentaron a la mala. Es una tribuna, una única tribuna.
1: No, es increíble.
4: Cosas más raras.
1: Es increíble.
6: Eso es.
1: Lo que pasa es que desde que las leyes en el país no cambien, de momento los tribunales de DIMAYOR tendrán que seguir sancionando las tribunas, el cemento.
6: Sí.
7: Modificaciones a ese artículo 84, es lo que tienen que hacer en ese código de disciplina.
6: Muy bien, señoras y señores.
1: Sí, pero sobre todo hay que buscar la manera de judicializar a las personas que cometan actos de violencia en los escenarios deportivos. Rueda la pelota, Pepe.
6: Ahora sí, rueda la bola, rueda las ilusiones. En el Monumental de Palmaseca ya juegan Deportivo Cali y Cúcuta Deportivo.
8: La pelota rodando está.
6: Ya estaba rodando en campamento del equipo Motilón. La pelota que se va desbordando sobre un costado, Tamayo. Ahora la va a poner en circulación. Hay devolución, va ubicando a Calcaterra. La sostiene el argentino, organizando la salida, reparte juego para Quiñones, que intenta salir desde el sector posterior. Va ganando algunos metros, va transitando con la pelota, va ganando terreno. Jugando ahora para la postura del Montaño, es para Calcaterra, movilizando la pelota al conjunto Cúcuta Deportivo, otra vez con Montaño, Calcaterra que se asoma como último sostén, abriendo juego para la banda derecha para Quiñones, un hombre que salta a la marca ahora es Eduardo Bello, se va asomando Nicolás Benedetti, sostiene sin embargo Montaño, se complicaba un poco, lo venía apurando por ese sector, ahora era Martínez, Otra vez la devolución de Abadía para Montaño. Controlando Sabedota con alguna dificultad. Ahora aparece en la escena Abadía, que es el arquero que la va impulsando hasta la mitad del terreno. El balón de rebote para Ceballos. Intenta dominar el Cúcuta Deportivo. Hay devolución, aparece en la escena Quiñones. Sostiene la pelota el conjunto Motilón. Presiona el Deportivo Cali. Sabe que las necesidades del equipo local. Va buscando Bello. Anticipa Quiñones. El balón que va aterrizando finalmente para Abonía. Abonía que toca otra vez por el carril central. Movilizando la pelota. La va movilizando precisamente Rentería. Hay devolución para Calcaterra, sostiene el Cúcuta Deportivo por ahora en su propio terreno.
1: Sí, no logra salir porque la verdad genera muy buena oposición al Deportivo Cali. Lo presiona en propio campamento, le reducen un poco la capacidad de maniobra a Dineno. Viene y presiona a Benedetti, también lo hace Martínez. Acá ya va el Cúcuta.
6: Ahí está Bonilla, se va desprendiendo por la parte derecha, decide meter un centro a media altura. Bien, aparece en la escena, lo tiene que hacer Fabián Álvarez. El balón que se va desbordando sobre el costado, no deja Bonilla que el balón se desborde sobre ese sector. Le ganó en el duelo Velasco. Allí está Velasco jugando para Álvarez, se complicaba un poco, prefiere ubicar ahora. Sin embargo, Bello la va jugando mucho más arriba para Velasco, que intentaba despejar ese balón. Intercepta Joao Onía, el balón sobre el costado lateral le corresponde al equipo Deportivo Cali.
1: Claro, minuto y medio que se jugó en campamento del Cúcuta, lograron sacar la pelota de esa zona. Trataron de sumarse en ataque y también se instala en campo rival para evitar la salida clara del equipo azucarero. Pepe, primeros minutos en Palma Seca.
6: Allí está Cuellar, el hombre que va jugando en corto finalmente para Biafra. Sería más saltar la mitad del terreno, la va soltando Abra Martínez, se va arribando el cuadro Deportivo Cali otra vez con el cuadro Biafra, que quiso meter un centro, le clausura la salida por ese sector Montaño. El balón sobre el costado, el lateral le corresponde al cuadro Deportivo Cali en campamento del Cúcuta Deportivo. Martínez le va a dejar a Biafra la responsabilidad para que reponga desde el costado. Se toma el tiempo el conjunto Deportivo Cali cuando ya caminamos sobre dos minutos y medio. Recupera el Cúcuta en su propio campo, lo tiene que hacer con Montaño, que la va jugando hasta la mitad del campo. La va soltando finalmente Abra Mejía, llegaba sin embargo Peralta, esperaba Torres, el balón sobre el costado. Anticipaba José Caldera, que ya empezó a atender a los atacantes del Cúcuta Deportivo. Ya llegó Gustavo Torres y empezó la marca registrada de Caldera. Lateral le corresponde al Cúcuta Deportivo.
1: Profe Castel, los cinco en defensa del Cúcuta esperan en la zona. No quiebran los laterales sobre la presencia de un extremo o un lateral. Los esperan allá metiditos, evitando que pueda encontrar posibilidades de enviar pelotas desde los costados el Deportivo Cali.
5: Además porque entienden que en los marcadores de punta, especialmente Biafra, siempre hace dos contra uno por ese costado, así que hacen en la zona, esperan ese tándem ofensivo del Deportivo Cali, que por ahora es algo impreciso todavía en estos primeros minutos para ofender.
6: Aquí intentaba Martínez abrir juego para Bello, el balón creo que lo alcanzó a golpear allí en el morrito, mi querido Juanca. Hay mucho desnivel en el terreno de juego.
1: No, sí, a medida de que vayan avanzando los minutos, pues seguramente otros fragmentos del césped se van a ir levantando. Es que eso hay que ser honesto, la cancha no está en buen estado.
6: Bueno, señor, hay un lateral, o con Quiñones, le va reclamando a Carlos Ortega de Bolívar. Sí, no, el único que busca los salvavidas, que es el VAR.
7: Ortega. Exactamente.
6: Siempre se refugia en el VAR.
7: Seis revisiones en seis partidos, Pepe.
6: Perezoso, ¿ah?
1: Claro, uh-huh. De hecho esta semana arbitró América Pasto, ¿no?
7: Uh-huh, exactamente.
1: Y la patada de Fernández tuvo que ser intervenida por el VAR, porque el árbitro, sí, ni la asistente, porque fue en las barbas, en la asistente, ninguno de los dos la sancionó, exacto. Tuvo que intervenir el VAR.
7: Pero lo premian nombrándolo.
6: Sostiene otra vez el Cúcuta
1: para y lo dejan allá en Cali, no se tuvo que mover, se quedó el miércoles, jugó el América.
7: Consentido.
1: Cuatro días después... Uh-huh. Tiene la posibilidad de dirigir ese partido por la fecha 11 de la Liga Colombiana.
6: Señor, el hombre viatica allí todo cerquita, ¿no?
7: Pantallita Ortega.
6: Bueno, va recogiendo la pelota Dineno. Había una falta, le metía a Ceballos. Aunque llegaba también allí Mejía, lo venía atendiendo. Se merece coro de tiro libre, lo va a practicar el cuadro Deportivo Cali. Este es el tiempo de juego en Blue Radio. Ya estamos sobre 5 minutos de la primera parte. El marcador en Palma Seca, 0 tiene el Cali, 0 el Cúcuta Deportivo.
2: 60% de posesión para el Cali, 40% para el Cúcuta.
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6: Morón el saca el cuadro Deportivo Cali, ayer a Martínez.
1: Bueno, arranca estricto, Juanca, ¿no? Sí, y hace el conteo a Chaverra.
4: Sí, inmediatamente, y se demoró un siglo Chaverra, y bueno, terminó cobrando finalmente el Cúcuta.
6: Tamayo, que va jugando hacia adelante, balón en alto, va cayendo sobre tres cuartos de cancha. Intenta ahora Caldera jugar, ahora para Álvarez, hay devolución para Pedro Galese, el arquero del conjunto deportivo Cali, que a propósito, Juanca, tiene convocatoria a la selección.
4: Sí, señor, y estará después atajando esos tres partidos que le vienen a Deportivo Cali, Alejandro Rodríguez, que no ha tenido mucha actuación y que es una baja importante del Cali, porque esos cuatro puntos que sacó en el 50% se lo deben a Pedro Gales.
1: Y si no, fue un poquitico más, ¿sabes?
4: Sí, puede ser, yo sí, fui...
1: Está siendo usted injusto, sí.
4: Muy injusto, tiene razón usted, sí, yo si vamos no, a dar el 80, pues.
1: No sé si el 80, pero sí por ahí sí, 70, 65 sí fue de Gales.
6: El balón sobre la banda, iba buscando Quiñones, se equivocaba en la entrega, llegaba Bonilla... Tarde la cita, va buscando sin embargo Benedetti. El balón que queda rebotando, sin embargo, ahora para Bello. Balón que lo va buscando por el carril central. Aparece en la escena, lo entrega Chaverra. Monta la sociedad con Dineno, quedó para un contrario. El rebote otra vez para Chaverra. La va soltando para Biafara. Sostiene el cuadro deportivo Cali. Devolución para José Caldera. El hombre que va ubicando a Álvarez. El que se acompaña por el sector izquierdo con Velasco. Sostiene el cuadro deportivo Cali en la mitad del terreno. Se repliega bien, se resguarda bien el Cúcuta Deportivo, profe Castel.
9: Sí, señor. No presiona arriba de la mitad de la cancha hacia atrás. Pone todo el bloque. No encuentra todavía soltura, agilidad en el toque. La iniciativa sí, por supuesto, es el equipo local, el Deportivo Cali.
6: Aquí está Martínez para Velasco. Se va tirando por el sector izquierdo, localizando a Bello, que propone el duelo ahora con Quiñones. Aunque llegaba también por ese sector a Bonilla. La pelota que aterriza finalmente para Ceballos, aunque va buscando en Mejía, se anima a saltar la mitad del terreno, espera Rentería, abre juego para María, se va recostando para el sector derecho, decide pintar el pase, atención que la va soltando para Torres, ahí llegaba sin embargo Peralta, perdía el equilibrio, el jugador solo contra el mundo, lo acorralaron, lo aislaron, pero se arrima el Cúcuta Deportivo.
1: Y es un equipo peligroso, de contra Calla avisó, qué bien, cómo lograron correr por esa banda derecha para encontrar a Peralta, que buscaba una autohabilitación para eludir a un rival. Pero viene el doblaje. Lo que quiero decir con esto es que cuando recuperen la pelota, el doble 9 definido que pone el visitante hoy en Palma Seca se va a recostar sobre la última línea, sea sobre los centrales o sea contra los 4 o 3 que sobren en el Deportivo Cali para asumir respaldos y ofrecer garantías en el fondo.
6: 7 minutos 30 segundos tenemos de esta primera mitad. Activa, se activa.
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10: A ver, Facu Waller viene el centro.
1: En Argentina, gol colombiano.
10: El huracán de Diego Martínez, lo madrugó a River. Hay que ver si la toca alguien o no en el centro. Le había pegado Cortés a la pelota. Señoras, señores, en 8:30 te dije, coach, esto representa peligro para River.
2: Fue Oscar Cortés, el colombiano de 22 años con pasado en Millonarios. Le marcó a River Plate al minuto 9, centro al segundo palo y apareció cual goleador solamente para empujar la pelota al fondo de la red. En el equipo millonario no se encuentra Rafael Santos Borré en el campo de juego, está esperando su turno en el banco de suplentes. 55 minutos, Huracán 1 como visitante, 0 River.
1: ¿Y la calificación para Cortés?
2: Tiene calificación en ese momento el colombiano de 7.2.
1: De lo destacado del partido, señor. Entre Huracán, el globito que derrota a River Plate, todo el fútbol con el equipo deportivo de Blue Radio. Volvemos a Palma Seca con el Pet Garzón, pura emoción.
6: Va buscando
1: a
6: Benedetti, se le perdió el control, busca a Benedetti, bien la ganó de guapo, lo veré que la verá luchar en el área del Cúcuta Deportivo. Anticipaba Montaño, el balón sobre el costado, pero creo que retrotrae la acción el árbitro porque vio una falta en ataque. Ya caminamos sobre 9 minutos, este es el tiempo de juego en Blue Radio. Ya acariciamos los 10 de la primera mitad. En el monumental de Palma Seca, 0 tiene el Cali, 0 el Cúcuta Deportivo.
2: Sin remates todavía directos a portería por parte de ambos equipos.
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6: Ahí está Cuellar ubicando a Dineno, que perdía el control del esférico. Lo venía referenciando en la marca, ahora Montaño. Hay devolución para Calcaterra. Eleva demasiado el balón, va a haber luchar en el 1-1. Llegaba sin embargo Peralta, la perdió con Velasco. La gana Velasco, sale iroso en la jugada. Decide jugar ahora en devolución, finalmente para Chaverra. Este para Gustavo Cuellar. La va controlando el cuadro deportivo Cali. Se planta bien en su propio terreno el Cúcuta Deportivo. Y ahora el que asume responsabilidad es Caldera. Va localizando a Martínez. Espera Biafara, se abre bien sobre el sector derecho. Muy cerca al sector oriental. haciendo el equilibrio sobre la banda, va compartiendo para Benedetti, espera Martínez, juega sobre delante para el jugador Dineno, quería proponer una pared allí precisamente con el jugador Benedetti, pero el que anticipaba era Montaño, la tiene que echar sobre la línea final, se ve el cobro de tiro de esquina para el Cali.
2: El primero del compromiso, el primero para el Cali.
6: Se va cobrando balón en alto, va buscando aquí Bello, llegaba también Juan Ignacio Dineno en el ala, allí en la altura aparece Badía, el arquero argentino al servicio del Cúcuta Deportivo.
1: Castel va a ser un partido de trabajo, de tener paciencia, de sostener la pelota, porque se repliega y lo hace bastante bien el Cúcuta Deportivo, entendiendo que también tiene esa capacidad física y corporal para entrar muy fuerte y sobre todo generar bloqueos para que cuando traten de buscar tercer hombre, triangulación, el hombre pase con libertades sobre su propia área.
9: Por ahora no permiten que Dineno encuentre un pase jugando de espaldas, pero cada vez que medianamente se encuentran Benedetti y Martínez, ahí crece la posibilidad de que aparezca una buena jugada para el Deportivo Cali.
6: Ojo con Benedetti, va ubicando aquí a Chaverra, pierna derecha, quiso rematar, falló, quedó sin embargo para Juan Ignacio Dineno, y este también se quedó sin ángulo de tiro, recaptura una vez más el argentino, el balón de rebote para Benedetti, el balón en alto, aparece Ceballos, ahora el que la va recogiendo sin embargo es Martínez, Honguito, va combinando para Biafra, de madrugada, lo tenía que hacer, jugador Torres, le va cayendo a Caldera, sostiene otra vez el cuadro Deportivo Cali, que rearma la salida por la parte derecha con Biafra, movilizando la pelota al lateral, camina lenta y paulatinamente en terreno rival, va jugando en corto ahora Martínez, activa el radar, hay devolución de nuevo para Caldera, sostiene el conjunto Deportivo Cali en el perímetro central, ahora participa Álvarez, el otro zaguero.
1: Sí, la verdad es que los centrales tienen participación porque tienen que regularmente reanudar la acción, iniciar con los centrales para buscar líneas de pase. De momento lo hace bien tanto el jugador Torres como también el atacante Peralta. Se meten por dentro para evitar que los mediocampistas tengan comodidad para recibir, pero sobre todo no le dan línea de pase para encontrar progresiones. De ahí la movilidad y de Martínez, de Benedetti, para intentar darle un poquitico de profundidad al Deportivo Cali.
6: El Sabadía, el arquero que le manda a pasear a campo rival, aparece bien. Lo tiene que hacer Álvarez, el zaguero central. Cayó para Velasco y este que ubica a Viaja, el jugador Biafra. Tocando de primera intención para Martínez, participa Benedetti. El balón para Gustavo Cuellar, activa el radar, decide meter un cambio de frente, bien para Bello, la pelota que supera Bonilla, la va recogiendo Bello, descarga por el medio, ahora para Chaverra, propone el duelo, le ganó, sin embargo Quiñones le clausura la salida, pero se invalidaba la acción, un hombre adelantado, hay un coro de tiro libre cuando ya caminamos sobre 13 minutos de juego de esta primera parte.
1: Juanca, va a ser una buena alternativa, tratar de descargar la pelota rápidamente sobre un extremo con libertad, en este caso Bello, lo que pasa es que Bello tiene que ser un poco más preciso y acelerar para sorprender, pero si queda esperando la pelota va a ser difícil, además porque el rival da el paso hacia adelante correcto para dejarlo en fuera de lugar, allá lo pillaron.
4: Y porque está poblada ese carril interior también del Cúcuta Deportivo y por eso el Cali intenta jugar por fuera. También dos pelotas largas sirvieron para encontrar otra alternativa más allá de la elaboración.
6: El balón que va quedando suelto finalmente para Biafra, para que meta la cabeza, quedó Bello, ahora para complemento, ahora se va asociando, lo tiene que hacer con Benedetti, este para Dineno, juega sobre el Tebra Martínez, ataca el cuadro Deportivo Cali, cuatro hombres sobre la marca, ahí está Martínez, tenemos con pierna zurda la bola que se estrella. Finalmente en el jugador que lo venía referenciando, que era Ceballos, la pelota suelta, la va recogiendo el Cúcuta. El balón por la parte derecha para Bonilla, esta que descarga por la mitad, ahora verá Rentería, movilizando la pelota al Cúcuta Deportivo, cambio de orientación para Tamayo, ahí está el pelo incendio, jugando en corto para Rentería, sostiene el Cúcuta Deportivo en su propio terreno.
1: De momento Castel, el Cali tiene la pelota, pero el Cúcuta se cierra y se cierra bastante bien, lo han intentado sorprender en velocidad, sacando la pelota rápidamente cuando se mueven hacia adelante, pero creo que ha estado más rápida la respuesta defensiva del Cúcuta que el ataque del equipo azucarero.
9: Como en esta última, la tiraron el balón al espacio rápido a Martínez. Martínez encaró, pero nada más pasó por su cabeza, enganchar hacia adentro, buscar su perfil para rematar. Y no se dio cuenta que Dineno le pasó por detrás. Si amagaba con rematar y le daba el pase a Dineno, Dineno iba de frente y quedaba solo en una gran posibilidad de gol.
6: Cabonía se va recostando por la parte derecha, intentaba el Cúcuta Deportivo asociarse allí con Ceballos, intercepta Velasco. La echa sobre el costado y laterales, ofensivo le corresponde al Cúcuta Deportivo. A Bonilla, no está la bola, va llegando al respaldo de Ceballos. De tacón para Bonilla, llega hasta la última línea, mete un centro, balón pasado, va quedando para Biafra, viene la recepción. Le metía el pecho, la bajaba al piso, tiene que evacuar ese balón, la vía se la mitad del terreno. Va corriendo rápidamente Benedetti, aparece en la escena el arquero Abadía. Prefiere cambiar de orientación para Calcaterra. Se juntaron los argentinos para salir desde el sector posterior. Allí está Calcaterra que la va reventando en la vía campo rival. Busca con golpe de cabeza bien. Álvarez que impele la saltabilidad. Le ganó finalmente a Peralta. El balón para Velasco. Ahora bien para custodiar. Llegaba Álvarez. Había una falta de Velasco. Lo que señala el árbitro. Se ve el cobro de tiro libre. Creo que se ayudaba con la mano allí Velasco. Muy según bien. La seña de Carlos Ortega.
1: Juan Camano.
4: Sí, pues según lo que veo que le señalas eso, le muestra como el codo, le muestra la mano y como la mano abierta, según lo que entendí de
1: doctora Joana.
7: Sí, Velasco efectivamente hace un movimiento adicional y termina impactando el balón.
4: Con casi lo compromete Cristian Cuellar con esa pelota, no, devolviéndola, porque no tenía tampoco visibilidad, pero la devuelve y lo complica de alguna forma.
1: Pero a eso voy, ¿no? Yo creo que Calcaterra y el portero también Abadía han comprendido ¿cuál puede ser la mejor situación y posibilidad de ataque para el Cúcuta Castel? Teniendo esas dos torres allá adelante, claro, hay que lanzar para ir a buscar la segunda pelota. Además que se reparten bien, uno anticipa y el otro espera que la pelota pueda aterrizar.
9: Sí, Peralta y Torres pueden ganar en algunas pelotas, pueden ganar en el juego aéreo a los defensas del Deportivo Cali.
6: Levanta la pelota, no tiene que hacer Ceballos, balón en alto, va buscando aquí doble cabezazo. Y llegaba Rentería, la intentaba bajar Peralta, pero mejor estuvo el arquero Pedro Galese. Atento para capturar en la jugada Betano por ahora de esta primera mitad.
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6: Se venía la respuesta de Martínez, respondía el arquero Abadía, que se acostaba y se quedaba con el balón.
9: Pero Pepe, dígame, profe. Cristian, otra vez Martínez quiere resolver la jugada inmediatamente y de manera unipersonal. Es decir, recibió un muy buen saque. Qué saque perfecto de Galese. Controla, encara. No le dio tiempo. Ahí vi que Dineno iba haciendo un pique a toda velocidad para ganar el segundo palo. Para tirarle el pase por encima de los que van corriendo a ocupar posición defensiva. No, piensa nada más en rematar siempre.
1: Y hay un detalle, ¿no? Cuando recibe la pelota con libertad para correr de forma frontal por un costado, se tira hacia la zona más poblada por parte del Cúcuta, porque por dentro se van llenando. Y allá siempre se tira en esa zona para intentar resolver, eludir rivales cuando por fuera tiene posibilidades de seguir caminando hacia adelante y esperar acompañamiento en el área, ¿no?
9: Claro. Y sobre todo, pero supongamos que instintivamente el zurdo casi siempre hace eso. Recibe por la zona derecha, pues va buscando su perfil izquierdo. Pero él va pensando no solamente en buscar su perfil izquierdo, sin levantar la cabeza para ver quién llega por dentro del área, que aquí llegaba otra vez Dineno por el segundo palo, sino que él va pensando es en gambetear hacia adentro, trazar la diagonal para rematar al arco. Bueno, esperamos y espera la gente del Cali que en uno de esos remates se transforme en gol.
6: Va buscando, sin embargo, lo tiene que hacer allí el jugador Martínez. Espera Chaverra. La pelota que queda flotando bien para el despeje, lo hace Álvarez, aunque cae para un contrario, lo va recogiendo a Ceballos. Reparte el juego para la banda derecha, ¿para quién? Para Boría. Mete balón en largo, va cayendo al área del cuadro Deportivo Cali. Atento Caldera para repeler, va buscando Velasco, se le perdió el control del esférico. Va retomando la gente del Cúcuta Deportivo, intentaba hacer un tacón, llegaba sin embargo Torres. La pelota que queda allí a la derecha para Rentería. Llegó Velasco, llegó Rentería, llegaba allí Rentería. La pelota se va perdiendo a la línea final, se ve el saque de portería, le corresponde al cuadro Deportivo Cali. Tiva se activa.
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0: Empata River Santi con presencia de colombianos. Juega River frente a Huracán en el fútbol argentino.
1: Y ya son 8 partidos seguidos sin perder para River Plate. En este caso, el autor del gol fue Tomás Galván sobre el minuto 65 poniendo la paridad. Recordemos que en Huracán había marcado Oscar Cortés, que todavía se mantiene en cancha para el equipo que hace las veces de visitante. En el conjunto de River Plate no ingresa todavía Rafael Santos Borré. 1-1.
2: El remate de Galván para River. Para que se
0: volvemos a Palma Seca. Hay novedad en la cancha, Juan Carlos, hombre en el suelo, ¿no?
3: Sí, jugador del Cúcuta Deportivo, mientras marcaba
1: a Tamayo,
3: cuando marcaba a Martínez, pues acusa un golpe o un codazo el jugador, se toma como la parte del oído, de la cara, bueno, se quedó ahí tirado, sí. El Cali paró el partido.
0: El manotazo, doctora Joana, existió, ¿no?
4: Sí, es un manotazo, pero también creo que exagera en la acción.
5: De acuerdo, doctora.
4: Para que lo puedan expulsar.
5: Totalmente.
4: No. Bueno, le dice y para tratar de lavar culpas por el partido pasado Millonarios.
0: Y Ortega le va a aplicar el minuto. ¿Cuánto le tiene que aplicar, doctora Joana?
4: Un minuto, de acuerdo con la modificación. Un minuto,
0: en el partido anterior a Chávez del Pasto, le aplicó el minuto y el Pasto jugando con 9. Un minuto y el América no lo pudo aprovechar, ¿no, Juanca?
3: Sí, señor, y ese era un partido donde así le añadieran 15 minutos a América, no iba a llegar. No estuvo ese día.
6: Iba a empatar. Balón a tierra, la va a recoger Cuellar. Pide distancia el árbitro, ahora sí, Cuellar es el que sostiene, va ubicando a Velasco. Se va refugiando en Álvarez, el que espera por la parte derecha es Caldera. Recoge la pelota a la mitad del terreno, ahora Echaverre asume responsabilidad para salir desde el fondo. Va ubicando allá Juan Ignacio Dineno, que también está Benedetti, que es el que camina finalmente con la pelota al pie. Va ubicando a Biafara, quería montar la sociedad con Benedetti, había fuera de lugar.
3: Pero Biafara. Pepe, a destiempo Biafara, completamente pasado de la línea y pues fuera de lugar clarísimo para Cúcuta Deportivo.
0: Y creo que cambia el posicionamiento de Torres, el técnico Chiesa, ahora lo manda más a trabajar por izquierda para evitar los doblajes y tener complemento y apoyo. Ya va a trabajar en esa zona, arrancó los primeros 20 minutos siendo el segundo punta. Han jugado en largo, del todo no le ha terminado de funcionar a la gente del cuadro motilón y creo que Torres sin pelota va a venir un poco más desde la izquierda.
6: La pelota que aterriza a la mitad del terreno para Echaverre, la impulsa hacia adelante para Benedetti, llegaba también Juan Ignacio Dineno, balón que queda rebotando, la va recogiendo Quiñones, ubicando a Bonilla. Aparece por la parte derecha, le pone velocidad, lo persigue, lo tiene que hacer ahora Juan Ignacio Dineno. Lo obliga a entregar hacia adelante para Ceballos. Bien, buscó el espacio, lo encontró, propone una pared, llegaba allí Peralta, pero no hay conexión. Va cayendo para Caldera, la va tirando hacia adelante para Martínez. El hombre que quiere resolver, espera Benedetti, dominando en corto ahora para Echaverre. Cambia por la parte derecha para Jaffra, quiso jugar la primera intención para Benedetti, pero no le llegó a su destinatario. Aparece la escena Tamayo, sostiene otra vez el Cúcuta Deportivo. Este es el tiempo de juego en Blue Radio. Ya superamos los 20 minutos de la primera parte. El marcador en Palma Seca, 0 el Cali, 0 Cúcuta.
1: Partido limpio en Palma Seca, 2 faltas hasta el momento, una por parte del Cali y una del Cúcuta.
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0: Profe Castel, cuando tiran la pelota larga, el bloque lo ponen casi en la mitad de la cancha. Pero cuando empiezan a tratar de replegar y el único punta es Dineno, le juegan al fuera de lugar. Profe, entendiendo que no tiene punta de velocidad, pero eso es un riesgo altísimo. Porque le pica a un jugador como Bello, le puede entrar Benedetti, le puede llegar desde atrás un mediocampista y queda mano a mano con el arquero.
9: Y en ese momento lo hicieron bien, bastante bien, porque todo el bloque salió hacia adelante y los que estaban cerca de Martínez, que era el que tenía la pelota, lo cercaron, le quitaron visibilidad, no lo dejaron pensar, porque lo complejo de la jugada de la Chique para provocar fuera de juego es que si al que tiene la pelota nadie lo presiona y le da tiempo y espacio para mirar y meter el pase. Aquí no lo permitieron, incluso hasta cuando la devolvió Martínez, siguieron presionando, sí. Y obligaron a un mal pase del jugador del Cali.
6: Qué mal centro el de Bello, buscando allí a Juan Ignacio Dineno.

0: Pelota Tamayo, la va soltando para Mejía, espera Peralta, aunque llegaba también Torres, lo vinieron a atender. Y allí está Caldera con su marca registrada. Empezó a pegar Caldera. No ha podido todavía con Torres. Hay un lateral, no,
1: va a practicar el sano, Pepe.
0: Dígame, sí, profe.
1: El partido anterior y este ha sido un par de partidos correctísimos, muy higiénicos, y eso ya es bastante lo que...
0: ¿Por parte de Caldera, profe?
1: De Caldera, no, pero impresionante, bueno, Pepe.
0: Sí, sí, anterior, porque, profe, en el invoque, porque si no le sale, usted sabe...
2: Castel, he contado tres de Abadía, una de Calcaterra jugando en largo, y no solo Caldera, también Álvarez. Los centrales en Álvarez, el fútbol aéreo bien, han impedido correcto. Que sobre todo Peralta, que es el que anticipa, pueda ganar en el fútbol aéreo.
1: Sí, señor.
0: Aquí buscaba Benedetti, una falta le cometían al número 21 del cuadro Deportivo Cali, cobrar riesgo, y el árbitro no había autorizado. Ay, ay, ay, este no deja.
2: O sea, lo que quiere decir el profesor el juego, Javier Castel, Pepe, es que está comportándose bien Caldera,
0: sí, sí,
2: ¿no?
0: Claro, por fortuna
2: no ha repartido zapatos.
0: Por ahora no ha activado el apellido, ¿eh?
3: Mire, después de que el profe utilice esa frase, higiénico, eso es demasiado, deja mucho que decir.
2: Él sabe. Profe, pero quiere que le diga una cosa, todavía queda más del 70% del tiempo, así que tranquilo, todavía, profesor Javier Castel.
1: Se apresuró, profe.
2: Claro, profe, sin necesidad.
0: Creo que se apresuró, profe, pero tranquilo, nosotros se lo perdonamos. Este es el tiempo de juego en Blue Radio. Minuto 25 de la primera parte. El marcador en Palma Seca, 0 tiene el Cali, 0 el Cúcuta Deportivo.
4: Tres remates del Cali, uno directo a puerta, uno del Cúcuta, ese fue directo a los tres palos.
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0: En el Cali con Benedetti, o con el empujón que le metieron aquí, Mejía, lo atendió por Ventanilla. Y el balón que lo va recogiendo ahora es Martínez. Se va recostando por la parte derecha, descarga por la mitad. Ahora para Chaverra, levanta el centro. Venía buscando, lo tenía que hacer ahora Nicolás Benedetti. Falta de Chaverra sobre el Nere Correntería, quien caía de manera pesada. Se viene cobro de tiro libre, lo va a practicar el Cúcuta Deportivo.
2: Pero no encuentra por dónde el Deportivo Cali. Ha intentado todas las fases, ha intentado tocar a ras de piso, encontrar movilidad, ha tratado de elevar la pelota para saltar ese bloque férreo y ordenado que pone Cúcuta Deportivo, y le cuesta encontrar profundidad al Deportivo Cali. De momento el partido no se juega ni en el área del Cali, tampoco en la del Cúcuta. Un partido de mucho trámite en esa zona intermedio del campo, Pepe Garzón.
0: Abadía, balón en alto, aparece en la escena, vías para la terquechá sobre el costado, le ganó en el duelo a Tamayo, un lateral. Alcanzaba a rozar, finalmente era Tamayo. La va recogiendo ahora Chaverra, decide meter un pase profundo. Ahí está el jugador Bello, el venezolano, que caía. Se quiso devolver, acompañado a Juan Ignacio Dineno. No le creen a Dineno, profe, ni Martínez ni Bello.
1: Nada, se la negaron, ¿no? En un muy buen pase de Chaverra. Parecía que le ganaba la posición por detrás del defensa central Bello. Si el control con el pecho hubiese sido hacia adelante para ya autohabilitarse e ir de frente, no controló, sí, hacia donde venía el defensor, ahí la perdió y tampoco ahora, tuvo tiempo para darle el pase a Dineno.
3: Lo mejor de Deportivo Cali, la única manera en el tiempo donde elimina rivales, especialmente por el centro, el Cúcuta, es a través de las pelotas aéreas. Después, lo que dice el profe, la resolución y los controles es lo que no ha dejado al Deportivo Cali aprovechar un poco más de esos buenos intentos.
0: Agonía, va localizando aquí en Aquiñones, este que descarga para Calcaterra. Acompañando Montaño, movilizando la pelota sobre tres cuartos de cancha, reparte juego por el sector izquierdo para Tamayo, libre de marca, un hombre que enfrenta ahora a Tamayo, es penalmente Biafara, lo obliga a jugar mucho más atrás para Calcaterra, que va recibiendo sobre tres cuartos de cancha, cerca el perímetro central, la va cambiando finalmente para Bonilla, le cerraba el camino Velasco, llegó el complemento de Álvarez, la hunde en la tribuna, ojo que el balón no se iba, va buscando Bello, al ganó en el duelo, finalmente Quiñones, se va sobre el piso Bello, el balón que queda suelto. Ahora para Rentería, espera Ceballos, un hombre que se barría de Mejía. El balón sobre el costado y lateral que lo tiene que practicar el cuadro Deportivo Cali. ¡Tiva, se activa!
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0: Allí está Galese para despejar. La pelota quedaría finalmente para Ceballos. Viene la recepción con el pecho. Aguanta, sostiene, busca auxilio. ¿Quién llega ahora a respaldar? El Montaño. Ubicando a Calcaterra y este Abadía, que es el arquero, obligando a salir y a presionar. Ahora lo tiene que hacer Juan Ignacio Dineno. Abadía, que la manda a campo rival. El balón en alto, lo buscando sin embargo Torres, llegaba también Peralta. Llega sin embargo a la cabeza de José Caldera, balón que queda rebotando a la mitad del terreno. O que la habrá cogiendo Mejía, quiso evitar el pase, pero falló en la entrega. Bien intercepta, lo hace Velasco, que puede cambiar de orientación. Lo obligan a jugar en corto para revisar la pelota. Ahora finalmente es Cuellar.
2: Mejía tiene esa particularidad.

0: Prioridad Castel, te recupera pelotas, creo que haya 3-4 en esa zona central de la cancha, mano a mano, pero no ha entregado bien, ha tenido esa deficiencia, sí. ¿No? Y al no tener un conductor natural, porque no está Verdugo, no está un Ríos, jugadores un poco más vinculantes en el Cúcuta, pues él tiene que asumir esa responsabilidad de tratar de el pase de seguridad e entregarlo seguro, pero eso no está haciendo el mediocampista del cuadro Motilón.
1: Porque tampoco los dos delanteros tienen la capacidad y las características de un jugador en que se puede enganchar, puede asociarse viniendo de atrás. Son dos centros delanteros potentes y que hay que lanzarles el balón.
2: Cobro de tiro de esquina para el Cali.
3: El segundo del partido, el segundo para el Cali.
2: Martínez que levanta, va buscando aquí, con golpe de cabeza, llegaba Caldera y responde el arquero Badía. Se arrima el Deportivo Cali, llegaba también por ese sector. Ahora Peralta a colaborar con la causa. Otro tiro de esquina para el Cali.
3: El tercero para el azucarero.
0: Se traslada al duelo de defensor atacante del Cúcuta y del Deportivo Cali al área del Cúcuta. Acá Caldera y el que la saca de la línea termina siendo Peralta. Ese duelo lo hemos sostenido todo el partido, pero en campo del Deportivo Cali, bien resuelto siempre por los zagueros del equipo azucarero.
2: Benedetti para levantar, lo hace con pierna derecha muy abierto. Se la tiró al árbitro, prácticamente el que estaba allí en esa zona. Lo va recogiendo sin ninguna dificultad Gustavo Cuellar. Se apoya en Velasco, movilizando la pelota sobre tres cuartos de cancha. Circunferencia central, abriendo juego para Biafara. Este para Benedetti, activa el radar, observa el área, mete un centro bien a la cabeza de Peralta. Quedó para Cuellar, otra vez para Peralta. Sale desde el fondo, con balón dominado. Va localizando a quién. Ahora finalmente está Ceballos, es el que controla. Se da de vuelta, busca auxilio, se devuelve. La sostiene otra vez el Cúcuta Deportivo. Aquí hasta el tiempo de juego en Blue Radio. Minuto 30 de la primera parte. El marcador en Palma Seca, se lo tiene el Cali, 0 el Cúcuta Deportivo.
3: 170 pases ha hecho el Cali, 125 el Cúcuta.
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2: Ya llegamos sobre el minuto 31 de esta primera mitad. Lo tuvo Caldera allí, salvó Peralta prácticamente a la línea de gol.
0: Muy clara, demasiado clara. Un hombre que es portentoso en el fútbol aéreo. Castel no puede recibir en un tiro de esquina completamente libre, sin referencia. Y ahí lo salvó Peralta, que estaba custodiando ese primer palo del cuadro Motilón, porque la pelota tenía ruta de gol.
1: Claro, para fortuna del Cúcuta, Peralta está cuidando el primer palo, pero adelante. Instintivamente se retrocede y se mete en el arco. Por eso salva la más clara oportunidad de gol del partido.
2: Ahí está Dineno, la bajó una chilena que intentaba aquí Bello. Iba a ser una bella jugada para el venezolano. De espaldas al pórtico, el balón se va desviado, pero se arriba una vez el Deportivo Cali. Una jugada Betano del partido.
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0: Bueno, esa puede ser una posibilidad, ¿no? Tratar de buscar una pelota a segundo sector y buscar la presencia de Dineno, que seguramente va a ganar con facilidad, pero como no va a tener ángulo de remate, jugadores que se metan en la línea del balón para recibir. Lo que pasa es que acá creo, Juanca, que sin acomodan tanto Bello como Benedetti, porque los dos pican al mismo sector y al final no sale bien la maniobra acrobática que buscaba el venezolano.
6: Al último termina siendo un recurso porque la pelota, como le queda atrás, pues él se lanza corriendo de alguna manera riesgos, porque también esa jugada siempre tiene un riesgo a estar tan poblado ese sector de Cúcuta. No la empalma bien y termina prácticamente descachándola, pero ya segunda vez que gana Dineno de golpe de cabeza.
2: Sí, señor, ganó en el duelo a Bonilla. Aparece en la escena, allí es Abadía, el arquero argentino al servicio del Cúcuta. La manda a pasear. El balón en alto, ¿quién para buscarlo? Tiene que hacer Candela. Le ganó en el duelo allí a Peralta. El balón que queda flotando para Velasco. Espera Cuellar. Sigue con la pelota Velasco. Se complicó un poco. Llegaba Ceballos para clausurarle la salida. Llegaba, sin embargo, a colaborar a Bonilla. El balón sobre el costado. El lateral lo va a practicar el cuadro Deportivo Cali con Bello. ¿Quién espera? Cuesta la bola. Bello que descarga por el medio. Ahora para Chaverra. Este finalmente para Juan Ignacio Dineno. Espera Benedetti. El balón que golpea a Benedetti.
3: Ay, ay.
2: Se abría el espacio Benedetti para Martínez. Y aquí le tiró un guerrazo, ¿eh?
0: Creo que pegan Dineno, ¿no?
2: No, pegan Benedetti, que estaba ahí.
1: En Benedetti.
0: El que descarga la pelota es Dineno y le pega a Benedetti.
1: Sí. Sí.
0: Habla un poco de lo que ha sido el partido de los dos, Castel.
1: Sí, por supuesto. Tenía un pase claro para el mismo Benedetti, cortico, o un poquito a la derecha para Biafara. Quería inmediatamente hacer un pase un poquito más en diagonal a Martínez y le pegan el cuerpo a su compañero Benedetti. La verdad, poca calidad de juego en el de Cali y también en el Cúcuta Deportivo.
2: Aunque sosteniendo otra vez el Cali por la parte derecha, incursiona por ese sector, lo tiene que hacer Martínez, propone el duelo, lo persigue Tamayo, lo vigila de cerca, intenta Martínez, balón que golpea en Tamayo, le quedó el rebote otra vez para Martínez, se va recostando por el sector derecho, tribuna oriental, puede meter el centro, se va arribando el cuadro Deportivo Cali, el balón en alto, esperaba Biafra, llegaba sin embargo Gustavo Cuella, le mete el lomo, un hombre que caía, espera Martínez, puede rematar con pierna zurda, enganchó, toca de primera intención. El balón que quedó de rebote para Chaverra. Llegó el respaldo, sin embargo, de Gustavo Cuellar. Sostiene pero, Cuellar. Hay devolución. Sin embargo, para José Caldera, sostiene el Deportivo Cali. Se resguarda el Cúcuta.
0: Toma malas decisiones Martínez. Acá el mediocampista que lo referenciaba cuando trataba de tirar una pelota entre líneas, le va al suelo y le tira la pelota al cuerpo. Cuando el jugador estaba ya en el suelo y podía tomar otra clase de decisión. Podía ir hacia adelante, podía encontrar otra línea de pase, moverse un poco más hacia adentro, buscar un poco más de asociación, pero al final le tira la pelota al cuerpo del hombre que estaba ya vencido.
2: Avanza Ceballos, toca hacia adelante, atención, va ubicando ahora Bonía, libre de marca, quiso meter el centro, la bola que golpean Álvarez, se va sobre la línea lateral. Ahí saque de banda, en consecuencia lo va a practicar el Cúcuta Deportivo y es ofensivo. Minuto 34, se arriba una vez más el Cúcuta Deportivo. Lo intentaba aquí con la Bonía, pero bien, interceptaba a Álvarez.
0: Muy bien, los centrales, Juan Carlos del Deportivo Cali, sí. Impecables ambos. Tanto Álvarez en las coberturas, en los respaldos, en los duelos. Creo que han estado imperales hoy los jugadores del cuadro azucarero.
6: Van tomando esa coinonía que se necesita especialmente en esa dupla de dos centrales. Y aquí también Álvarez nuevamente llegando a hacer cobertura, colocando las manos atrás como corresponde y mandando la pelota al tiro de esquina.
2: Se viene coro de tiro de esquina entonces para el Cúcuta Deportivo.
3: El cuarto del partido, el primero para la visita.
2: Va a levantarse el centro, espera Montaño, espera Quiñones. El balón en alto, ¿quién para buscar? La pelota que se pasea, ojo que va quedando allí en el área del conjunto deportivo Cali. Aparece Chaverra, atento para evacuar. Cada mitad del terreno llega Martínez. Hay un empujón leve de Amonía, retoma otra vez el Cúcuta Deportivo por intermedio de Tamayo. Este es el tiempo de juego en Blue Radio. Minuto 35 de la primera parte. El marcador en Palma Seca, 0 tiene el Deportivo Cali, 0 el Cúcuta Deportivo.
3: 58% de posesión para el Cali, 42% para el doblemente glorioso.
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2: Otra vez Martínez buscando lugar equivocado.
1: Pero Pepe, lo que pasa es que le hacen el cambio de frente, la controla solo. Y hay un espacio por detrás de él para ganar el fondo y Chaverra lo está mirando y no le hace el movimiento para distraer a los dos jugadores con los que después se tuvo que enfrentar Martínez. Y claro, le quitaron la pelota, el primero incluso se la terminó quitando. Pero es que el compañero tiene que hacer un movimiento para darle posibilidades al que tiene la pelota. Hay que jugar sin balón, hay que saber jugar sin balón.
2: Chaverra se acaba de frente para Velasco. Uy, le golpeó en el rostro, se quedó finalmente con el balón. Sostiene, busca compañía, aparece por la mitad otra vez. Benedetti quedó para Martínez, quedó el rebote, sin embargo para Bello. Bello que va, Bello que combina para Velasco, quiso meter el centro, balón va tocado. Interceptaba Bonilla, pero mejor estuvo el arquero Abadía. Intenta otra vez el cuadro Deportivo Cali hacer una jugada Betano.
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8: Gol de Huracán al arco. ¡Gol de Huracán! ¡Gol de Huracán! ¡Gol de Huracán!
0: Lo sufre Costa Febre, el relator partidario de River Plate. Gol del Globito en el Monumental, Santi, por la fecha argentina. Vuelve y se pone por debajo en el tanteador River Plate, que está perdiendo frente a Huracán con participación y protagonismo de colombianos.
3: Sí, señor, siente el verdadero terror. River Plate pierde en condición de local 2-1 contra el Globo, contra Huracán. El primer tanto de ese compromiso llegó por intermedio de Oscar Cortés. Ojo.
2: Aquí llegaba Martínez, lo tuvo Bello. Generoso. Juan Ignacio Dineno y otra vez Martínez atropellándole, llegó ese balón, pero se arriba una vez más el cuadro Deportivo Cali.
3: Y para terminar la información, Huracán con ese triunfo es tercero con 16 puntos. El River Plate del equipo millonario es noveno con 13 unidades.
2: Se Se arrimaba el cuadro Deportivo Cali para hacer la jugada. Betano en el cierre de esta primera mitad.
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0: Y fue una jugada Betano, porque creo que termina siendo la más clara del primer tiempo. Logran lo que le ha costado mucho al Deportivo Cali, encontrar amplitud y abrir la última línea del Cúcuta Deportivo. Por dentro acompañó Martínez Castel, afanoso, apresurado, tuvo tiempo para pensar mejor la resolución, la definición de cara a portería, le pega mordido y el portero bien ubicado se prende del balón.
1: Y la que tal vez es la mejor intervención de Dineno,
2: que ataca
1: que
2: el Cali.
1: La deja pasar, engaña y le queda.
2: Ojo, Martínez que la va soltando para Nicolás Benedetti, si puede venir el primero, Nicolás juega atrás, ahí está Bello con la zurda, balón al fondo, gol del Deportivo Cali, gol del Deportivo Cali, ese es Edward Bello, lo venía allí elaborando, lo venía madurando el cuadro Deportivo Cali. Benedetti descargó para Bello, libre de marca, llegó el primero del Deportivo Cali, rompe el hechizo, se encontró la llave en el camino Bello, abrió la defensa del Cúcuta Deportivo. Señoras y señores, por ahora gana el Cali en su casa, Cali tiene uno, Cúcuta nada.
0: Qué buen gol, ¿no? Estábamos hablando de Martínez, que había errado un anterior, pero acá le dieron libertades, tiempo, le dieron espacio para tomar decisiones, pero sobre todo para encontrar movilidad hacia adelante. Tira una pelota al espacio después de la buena diagonal que está marcando Benedetti desde los centrales hacia afuera. Ganan ese pasillo con ventaja, logra levantar la cabeza, amagando en principio que trata de buscar el mano a mano con Abadía, renuncia a ello. En el primer palo ataca Dineno y sobre el segundo, cerrándose, se la termina cruzando atrás el mediocampista del Cali, Abello, que se cierra muy bien, que no se queda pegado como extremo, sino que acompaña la espalda de Benedetti para sacar provecho de ello y simplemente ya con el portero vencido y dos defensores más que iban al suelo, la toca para mandarla a guardar. Profesor Javier Castel, creo que en medio de todo, el Deportivo Cali se ha sido superior hoy en el Estadio Palma Seca al Cúcuta Deportivo.
1: Se había acercado, había anunciado algún riesgo en un par de llegadas, otra vez con Benedetti como protagonista, otra vez un mediocampista, es un mediocampista que no siempre la piden al pie, ¿verdad? Para jugar relativamente cómodo, sino que también hacen desmarques y largos y al espacio para darle profundidad a la jugada. Ganó el fondo, pero ya dentro del área. Dineno pica el primer palo, se lleva la marca, pero estaba muy, muy cerca del que iba a centrar, que en este caso era Benedetti. Bueno, el balón lo pasa, pero está bien. Ese movimiento ayudó a despejar la zona de atrás para que llegara libre de marca Bello y convirtiera el 1-0 a favor del Deportivo Cali.
2: Un balón que aterriza en 3/4 de cancha, la va recogiendo, sin embargo, Cuellar. Hay devolución para Velasco, este es el tiempo de juego en Blue Radio. Minuto 40 de la primera parte. El marcador en Palma Seca, por ahora gana el Cali con gol de Bello, 1-0 sobre el Cúcuta Deportivo.
3: Con ese triunfo el Cali es séptimo con 15 puntos, Cúcuta 13 con 9 unidades.
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2: Bueno, le van quedando por ahora 4 minutos al partido con gol de Eduard Bello. Tenía la llave a Juanca, el venezolano.
6: Sí, señor, y también Benedetti apareciendo como conector de este Deportivo Cali. Asistencia número 13 con la camiseta verde y blanca desde que debutó por allá con el Pecoso Castro en 2015. Y segundo gol de Eduard Bello, ya le había convertido al Deportivo Pasto. Cúcuta, su siguiente víctima.
2: Espera, sin embargo, Martínez se equivoca el camino en el 1-1. Lo perdió con Tamayo, el balón que golpea. Finalmente Martínez se va a la línea final. Esperaba Nicolás Benedetti, que siempre busca el espacio, se está convirtiendo en el socio de todos.
0: Sí, pero por ejemplo creo que Martínez le sienta un poco mejor, por lo menos en este partido, no quedar mano a mano con lateral o con el extremo del Cúcuta. No ha podido ganar un solo duelo. Cuando descendió y se puso por delante del bloque del Cúcuta, sobre todo partido, encontró una línea de pase para destrabar, para generar superioridades en el área y todo terminó en gol. Creo que ha sido un poco más participativo y más importante Martínez, viniendo desde atrás, que tratando de resolver en los últimos 30 metros a través de su capacidad individual.
2: Buscaba Benedetto, un hombre que se va sobre el piso. Uy, entró armado. Jugó con Calcaterra, ¿eh? Se lo llevó por delante el jugador colombiano, el argentino. El árbitro deja jugar. El balón por el sector izquierdo, lo va recogiendo Tamayo, el pase lo hacía Mejía, el duelo está planteado allí frente ahora a Biafara. Hay devolución finalmente para Rentería. Brazo levantado de agonía. Se detiene el juego, señoras y señores. Minuto 43 del compromiso.
6: Las muestras de dolor, Pepe, de Benedetti, llaman la atención. Le golpea en repetidas ocasiones el césped. Es un jugador que lamentablemente su potencial nunca se ha desarrollado al máximo, porque siempre cuando está levantando aparece una lesión. Esperamos que este no sea el caso.
0: Doctora Joana, en principio se pedía una infracción. ¿Usted qué alcanza a apreciar?
9: Sí, considero que aunque el jugador intenta quitarle el balón, termina haciéndole una tijereta, lo cual es considerado una acción temeraria, y el árbitro omitió esa falta y también la amonestación.
0: Sí, lo conecta abajo fuerte. Sí, sí, lo conecta en el zapato. No alcanza a conectarlo por encima del tobillo Castel, lo conecta en una zona de protección, pero sí, abajo lo atiende, ¿no? A Benedetti.
1: De pronto los nervios, y yo entiendo lo que le pasa por la cabeza, mejor le pareció decir, me pareció verle decir, me partí.
0: Oye, bueno, va Álvarez en las barbas de Ortega, casi que estrujó un puño, le mete a Calcaterra. Doctora Joana, el árbitro le queda mirando, simplemente sí, termina siendo testigo de... del encontronazo entre los defensores del Cali y del Cúcuta.
9: Porque obviamente tiene su pecado y sabe que esa falta, digamos que toda esta situación se provoca por culpa del mismo árbitro que no la sancionó en su momento. Y ahorita va a reanudar con un palón a tierra.
2: Minuto 44, Tiva se activa.
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2: Sostenía el Club Deportivo con Eneco Rentería. Hay devolución para aquí, para Calcaterra, que va ubicando a Quiñones. Es para Bonilla. La bolera jugada por el medio para Mejía, recibiendo sobre tres cuartos de cancha. Sostiene otra vez el Cúcuta Deportivo, sobrecostando por un costado, aparece Montaño, se va adelantando el zaguero central, va compartiendo para Tamayo, el duelo está planteado con el jugador, vía para balón en alto, mete la cabeza, lo tiene que hacer Álvarez, el balón en el área, Tinto Cuellar, tiene que evacuar esa pelota, se habilitaba el terreno para Dineno, captura otra vez el Cúcuta Deportivo, está el tiempo de juego en Blue Radio. Minuto 45 de la primera mitad. El marcador en Palma Seca, gana el Cali por ahora 1-0 ante el Cúcuta Deportivo.
6: Se están jugando tres más en el estadio del Deportivo Cali.
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2: Amorín que metía al centro, Álvarez que intercepta, llegó el complemento de Caldera, aunque llegaba también Cuellar. La hunde en la tribuna, no quieren saber nada del balón. Hay un lateral que lo tiene que practicar el Cúcuta Deportivo. Allí está Bonilla. Hay devolución, sin embargo, para Quiñones. Sostiene el zaguero central. Adelanta líneas ahora el Cúcuta Deportivo. Todo el Cúcuta en terreno del Deportivo Cali, excepto el arquero.
0: Sí, es una reacción natural. Incluso va y metió un zaguero como centroatacante. Allá está metido Calcaterra. Allá entre la presencia de Álvarez y Caldera.
2: Otra vez Benedetti ya está en el campo. La va tirando para Martínez. Le llegaba tarde a la cita. Corrige, sin embargo, Montaño. Se apoya en su arquero Badía. Se va agotando el tiempo, señoras y señores. Le queda minuto y medio a este partido.
0: Y se queda a vivir allá Calcaterra, ¿no? Casi de mediocampista. Ha sido un jugador que por lo menos en las tres últimas intervenciones ofensivas del visitante descargó la pelota y pasó a línea de ataque para complementar la presencia de Torres y también de Peralta. Pero creo que para el segundo tiempo a Chiesa le va a tocar buscar un poco más de dinámica, más de tenencia, de posesión. Además porque tiene jugadores de esas características en el banco como Verdugo o Juanca.
6: Le dice Rentería en esta jugada a Gustavo Torres que venga y salga a recibir un poquito más la pelota. Y Torres le dice, no, elabora por la banda. Discusiones bueno, que se acuerdan aquí.
2: Sí, señor. O con Quiñones. Sostiene el zaguero central. Busca compañía. Nadie llega a respaldar. Aparece Calcaterra. Ahora el que se repliega es el Deportivo Cali. Y el que sostiene es el Cúcuta Deportivo que lo hace circular. Calcaterra para Montaño. Se anima a saltar la mitad del terreno. El que se abre por un costado. Ahora está Mayo. Espera Ceballos. Devolución para Calcaterra. Se va sumando Quiñones. Decide jugar largo, profundo para Bonilla. El balón que lo supera se va perdiendo sobre la línea lateral. Va a reponer desde la banda el cuadro Deportivo Cali. Le queda un minuto a este primer tiempo, Pofe Castel. Por ahora gana el Cali 1-0 ante el Cúcuta.
1: Y luce impotente, ¿verdad? El Cúcuta Deportivo para encontrar una jugada, para armonizar una. Solamente le queda, creo que en este primer tiempo, las salidas de Abonía por la derecha, con voluntad y con cierto atrevimiento para aparecer por ahí, pero no mucho más que eso, colectivamente el equipo cucuteño.
2: Una falta de Ceballos sobre Gustavo Cuellar, todo lo hizo Juan Ignacio Dineno. Empieza a controlar ahora la pelota, señoras y señores. El árbitro no había autorizado todavía el cobro de Cuellar. Ahora sí, El balón en poder del conjunto deportivo Cali. Le madrugaban a Chaverra. Corrige Gustavo Cuellar. Hay devolución para Álvarez. Se va tirando sobre la banda ahora Nicolás Benedetti. Y el árbitro, Carlos Ortega de Bolívar, le pone punto final esta primera mitad. En el Monumental de Palma Seca, por ahora gana el Deportivo Cali en condición de local, con gol de Eduard Bello, 1-0 ante el Cúcuta Deportivo.
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0: Muy bien, se cierra los primeros 45 minutos en el estadio de Palma Seca. Gana el Deportivo Cali 1-0 frente al equipo Motilón, que se hunde en la tabla del promedio, candidatazo a perder la credencial de primera división para esa temporada, Santi. Pero antes de meternos con el análisis de lo que nos ha arrojado esta primera mitad en Palmira, en la cancha del Deportivo Cali, repasamos resultados de esta jornada 11 del fútbol colombiano.
3: Fecha 11, que empezó con el empate 2-2 entre Águilas Doradas y el Deportivo Pereira. Millonarios goleó 3-0 como local al Boyacá Chicó. Alianza de Valledupar cayó en su casa 4-1 ante Independiente Santa Fe. El Cali vence a esa hora 1-0 con gol de Eduard Bello al Cúcuta Deportivo. Y a las 8:15, Pasto se medirá con el Once Caldas. Mañana, Fortaleza Junior a partir de las 2 de la tarde. 4:05, Bucaramanga Internacional de Bogotá. Tolima América de Cali, 6:10, transmite Blue. 8:15 de la noche con el sello de Blue, Llaneros Atlético Nacional. Y el martes a las 6 de la tarde jugarán Medellín y Jaguares.
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0: 7 de la noche en territorio colombiano, Santi, y así las cosas. ¿Cómo está la tabla de posiciones, el tablero de la liga?
3: Tabla de posiciones liderada por el América de Cali, 20.9 partidos disputados. Segundo, Millonarios con 19 puntos, 11 partidos jugados. Tercero, Nacional con 18, 7 partidos disputados. Cuarto, Santa Fe con 16. Quinto, Medellín con 16. Sexto, Tolima con los mismos puntos. Y séptimo, el Cali con 15 unidades. Octavo, el Bucaramanga con 14. Hasta ahí el grupo de los 8. Noveno, Once Caldas con 12. Tres equipos tienen 11 puntos. Águilas, Llaneros y el Internacional de Bogotá. 13, Cúcuta con 9 puntos. 14, Fortaleza con 8. 15, Alianza con 8. 16, Boyacá Chico con 8 puntos. 17, Jaguares con 7. Con los mismos puntos, Deportivo Pereira. 19, Paso con 5. Y último, el Junior de Curramba con 3 unidades.
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0: Cristian, dígame, Juanca.
6: Bueno, mientras salen los canteranitos del Deportivo Cali, ya había Evan aquí en 4 años, se retira con evidentes muestras de dolor Nicolás Benedetti, intentando pisar su pierna izquierda, tratando de apoyarla bien, no logra conseguirlo, así que también puede ser un candidato a salir en el segundo tiempo porque la verdad no se le ve bien.
0: Pero logra identificar dónde está golpeado porque él se tomaba la rodilla, después de que abajo lo conectan, pero creo que la torcedura o la sensación donde se resiente es en la rodilla. No sé si usted ya alcanza a apreciar. ¿Cuál es el diagnóstico desde su cabina?
6: Pues mire, él intentaba pisar de manera, digamos, fuerte. No lograba hacerlo. Ya me confundió usted un poquito, ¿no? Porque pensaba que era el dolor abajo.
0: Él se toma la rodilla. Cuando lo están atendiendo, él se toma la rodilla izquierda.
6: Bueno, no sé si fue más bien por el tema.
0: A él lo atienden en el tobillo, sí, eso sí, es una realidad. Sí. Calcaterra va abajo fuerte y con los taches lo impacta en la zona del zapato por dentro, hacia la altura del tobillo por dentro, pero él se tomaba la rodilla. Creo que la torcedura se le da ahí en esa zona, no sé, tuve esa sensación, pero usted es el que está en la cancha, Juanca, entonces usted nos termina de dar el diagnóstico del mediocampista del Cali.
6: Puede ser, pero lo que trataba de decirle es que no lograba apoyar, caminando.
0: O sea, lo ve candidato a salir para el periodo complementario por las muestras de dolor.
6: Lo vi cojeando e incluso su rostro, lo que podía expresar era un evidente fastidio, muestras de dolor, así que vamos a mirar si logran activarlo un poco en el entretiempo, o si no, pues lo veo como candidato a salir, sí señor.
0: Lástima, porque ha sido un jugador que a lo largo de su carrera, las lesiones no lo han dejado, Castel, ¿no?
1: No, y sería una pésima noticia para el Cali, claro. para el juego del fútbol, porque realmente en un discreto nivel, como fue el del primer tiempo, afortunadamente para el Cali, Benedetti juega para ellos y no para el Cúcuta, porque fue el que marcó las dos mejores jugadas con su calidad para que el Cali estuviera ganando ahora 1-0.
0: Muy bien, profe Castel, Juan Carlos, yo los invito a que nos informemos. Ya está Miguel Cardosa y los compañeros del Sistema Informativo de Blue Radio Vamos a informar y estamos de regreso para seguir evaluando lo que ha sido esta primera mitad, lo que será el complemento y para repasar qué ha ocurrido hoy con los colombianos por el mundo, porque recordemos que ya se empiezan a reunir en los Estados Unidos para la triple fecha de partidos preparatorios en este nuevo ciclo de Néstor Lorenzo como técnico de la selección colombiana. Nos detenemos 5 minutos y estamos de regreso para seguir analizando lo que es parcialmente la victoria del Deportivo Cali frente al Cúcuta Deportivo por la fecha 11 de la Liga Colombiana.
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